0: de una de las revistas más importantes y un tío de lo más importante dentro de la literatura, sobre todo por La Vanguardia, que se fue a Roma y le encantó el fascismo, pues eso es aparte, es decir, pero dentro de la historia de la literatura, Jiménez Caballero es muy importante. Y luego también me gusta mucho la tú has hablado de Ramón. Me gusta mucho la que se lee superficialmente, ¿no? Que me acuerdo de lo que dice Javier Pérez Andújar, de que en España las cosas van mal porque se ha leído muy superficialmente a Mortadelo y Filemón. Y que si no, las cosas irían mejor, ¿no? Y entonces hay un momento. A lo mejor hay autores a los que echo de menos, que se citan, pero solo se citan, ¿no? Pero sí reivindica a Jardiel. Además, cuenta que Jardiel, sí, por eso digo que de los autores cómicos, es verdad que Ramón es su favorito, pero Jardiel, que antes del teatro hace novelas cómicas, dice que era tan popular que eso genera la ceguera de la crítica. Sí. Sobre Jardiel, y dice que Cuatro corazones con freno y marcha atrás es la mejor obra del siglo XX. Es decir, lo que me parece fascinante porque creo que es verdad, pero por ejemplo yo echo de menos La venganza de Don Mendo también. O sea, no digo que no se cite en algún momento.
1: Está en otros libros suyos, quiero decir, esa parte.
0: Ya.
1: Está insinuado,
0: no,
1: pero todo
0: sí,
1: eso
0: ya lo sé,
1: es su obra.
0: Un libro especializado en La Falange. Por eso. También, pero bueno, que un libro que evidentemente tienes que tener y que te abre a un mundo que sí conocías en el año 75. Porque es que la gente cree de verdad que en el colegio no se estudiaba a Machado o a Lorca. Y que eso estaba prohibido. O sea,
1: no, Machado Lorca sí, evidentemente, pero dice, pero creo que la lectura y la conexión con Europa, quiero decir, también ha habido
0: ya, eso es lo que he dicho, la conexión es lo mejor.
1: Eso está muy bien apuntado. Fíjate, si Jiménez Caballero es importante en este libro, que la portada de la reedición actual de Taurus recupera la portada original del año 75, sí, que es un dibujo de constelaciones, donde están dibujados con estrellas y con sistemas y demás, todos los nombres propios de la cultura de la Edad de Plata, ¿no? Está por aquí que si Unamuno, que si la. O sea, el planeta Unamuno, el planeta Juan Ramón, el Luca de Tena dando vueltas en torno a Zorín, está por ahí. Es decir, hay un montón de hizo una como un chiste con un mapa estelar de la cultura española del primer tercio del siglo XX, y es un mapa que hizo Jiménez Caballero, ¿no? Y que estaba en la portada, como en plan, yo creo que no gratuitamente, también de forma vindicatoria. Hay que ver, también viendo el contexto, Mainer es un autor, es un académico joven, formado en la tradición marxista, que viene de las metodologías de toda la escuela de Frankfurt, al que alguien de su extracción, alguien de su tradición ideológica y académica, le costaría mucho, y desde luego a sus colegas les costaba mucho apreciar autores como Jiménez Caballero, autores como Jardiel de Poncela. O sea, el juicio que hace de Jardiel de Poncela,
0: claro,
1: que tú has dicho, eso habla mucho de la apertura de miras enorme que tiene Mainer, porque casi nadie de sus colegas y casi nadie dentro de su secta académica lo vería, y ni siquiera lo vería bien. Eran juicios que podían ser totalmente despreciables. Y él ha abierto una veta de mirar la literatura sin orejeras, sin prejuicios, de mirar la literatura española, que creo que ha hecho una aportación espléndida, Mainer. Oye, o sea,
2: ¿veis ese
1: todo
2: contraste, esa dialéctica entre Madrid y Barcelona? Entre una Barcelona más asomada a Europa y
1: no
2: una.
1: Es lo que cuenta Mainer. Mainer, de hecho, habla, sí que Barcelona tiene algunas conexiones más europeístas, pero sí que trata a Barcelona como un. O sea, el rasgo fundamental que ve en la cultura catalana, en la cultura barcelonesa del siglo XX, es precisamente su retraimiento con respecto a Europa. O sea, el hecho de que. Y su catalanización. Sí. O sea, que el catalanismo realmente lo que hace es empequeñecer la cultura de Barcelona y llevarla
3: es muy crítico.
1: No ve la luminosa Barcelona y la provinciana Madrid, ¿no? No es esa la lectura que se desprende de Mainer, ¿no? Y a mí eso también es una lectura muy moderna, sí, porque entonces todo el mundo veía que Barcelona era el París de España, ¿no? Y él no lo ve así. Él dice, bueno, eso igual pudo haber sido, pero en cuanto la Mancomunitat, Cambó, los catalanistas empiezan a oficializar la cultura, empieza a romperse todo eso y Barcelona se empieza a encerrarse en sí misma, a desconectarse del resto de la cultura española y a adoptar unas dinámicas mucho más provincianas,
2: nacionalistas,
1: ¿no?
2: Sí.
3: Ahí, yo fíjate que la ausencia, antes, bueno, vamos, entre bromas y veras, con el tema de la ausencia de señoras en la recopilación, quizá más que Chacel o Concha Méndez o lo que hablábamos antes de la representante, quizá la más sangrante sea la de Josefina de la Torre, porque sí que estaba en la antología, en la primera antología, la que agrupa a Gerardo Diego, la primera en el año 32, la primera recopilación que configura de alguna manera el grupo. Entonces, también por lo que decíamos antes, por esa hibridación de medios, porque Josefina de la Torre, como no solamente como poetisa, sino como actriz, cantante, y lo que más me gusta de ella, que era dobladora de Marlene Dietrich y casi imitadora, porque tenía como un gusto por pintarse y por maquillarse como ella y por arreglarse y tenía absoluta devoción. Me parece una figura que dentro de todo esto es capital para entender. Quiero decir que a menudo esta segregación que se ha hecho desgaja de alguna manera a las mujeres como si fueran un grupo aparte, si tuvieran todas todo lo que ver, y tienen mucho más que ver con la época. Si hubiera un estudio, claro, y eran amigos. ¿Y por qué Alto Laguirre sí y no Concha Méndez? O sea, quiero decir que es que son una unidad que trabaja junta. Entonces, la existencia es. Esa perspectiva no está. Y eso no sé si.
1: Pero no está en casi ningún estudio.
0: Claro. Ahora se está editando a Josefina de la Torre, cosa que no.
1: Pero hay estudios como de.
3: El estudio global. Claro. O sea, quiero decir que están como las mujeres de esa época. A mí me parece que lo que falta es el estudio que
1: se vean
3: mezclados. Todo, que lo mezcle todo, ¿no? Entonces sí, tendremos el cuadro completo.
1: Eso está por escribir. Otra virtud de esta visión es dejar claro que Spain is not different. Y eso también es difícil ver, en la sobre todo en lo que es lo que conocemos como la generación del 27, que era profundamente nacionalista, española, y a la vez profundamente cosmopolita y vanguardista. Y la figura de Lorca probablemente es la que cataliza absolutamente todo eso, ¿no? Esa obsesión por el cantejondo, por el romancero, por los dramas rurales, por la tradición española que tiene que marca profundamente su obra, y a la vez.
0: Claro,
1: la experimentación,
0: pero eso es Rosalía.
1: Claro, vale, eso es Rosalía, no, ¿qué? ¿La de Castro o la de
3: ahora?
1: Rosalía de atrás.
4: El mundo anda tan revuelto que hasta Carlos Alsina coincide con los presidentes Putin y Xi. Recordarán que hace unas semanas un micrófono indiscreto reveló sus deseos de vivir hasta los 140. Alsina va más allá incluso, pues afirmó que no le interesa vivir mucho, le interesa la inmortalidad. Bromas aparte, siguiendo este hilo vengo a contarles una previsión evolutiva de la longevidad humana, la hipótesis de la abuela. Esta investigación hunde sus raíces en las ideas de Wallace y Darwin, en las coordenadas que sentaron la teoría de la selección natural, el origen de las especies. La evolución de los animales del planeta se ha basado en dos grandes principios: sobrevivir hasta la edad de la reproducción y cuidar de las crías hasta que son autosuficientes. Todo nuestro entramado vital, genético, biológico, cognitivo, inmune, está condicionado por este fundamento: mantenerse vivos para que nuestros descendientes estén en condiciones de perpetuar nuestros genes. Esta es la norma general, pero hay una excepción: nosotros. La evolución del Homo sapiens trajo consigo dos singularidades: un cerebro de tamaño y complejidad únicos y un modo de vida comunitaria. Nuestras crías nacen particularmente indefensas y así permanecen durante años, lo que supone una enorme carga para la madre. Aquí entra en juego la llamada selección de parentesco, la utilidad evolutiva de contar con una abuela que auxilia a la madre en el cuidado y educación de los nietos. Entre los Hadza de Tanzania, uno de los pocos pueblos cazadores, recolectores actuales, las abuelas excavan tubérculos y recolectan frutos que comparten con los pequeños, aumentando la tasa de supervivencia infantil. Este hallazgo refuerza la idea de que la longevidad femenina después de la menopausia no es un accidente, sino una característica seleccionada por su utilidad para la perpetuación de la especie. Y ahora vamos al meollo de la longevidad sobre los principios citados. En términos evolutivos, contaríamos 18 años para que la abuela tuviera la hija, otros 18 para que la hija pariera a la nieta, y los mismos para que la abuela cuide a la nieta hasta que sea fértil. Sumen que es bien fácil y alcanzaremos la aptitud evolutiva óptima. Dicho de otra forma, a partir de los 60, la evolución no tiene ningún plan para nuestra especie. Estamos al albur del azar y de la ciencia.

0: Tenemos aquí el himno de High and Wide que hemos mencionado antes, aludiendo a la iniciativa que tuvo este Richard Booth en esa población británica. Y para dar un poco de tono festivo a nuestras experiencias en festivales y en ferias que no han escaseado, porque tenemos bastantes años ya y sobre todo una pasión por los libros que igual nos sobrepasa. Hemos hablado antes, Sergio, de esta aventura tuya en el Pasubio, ¿no? No confundí con el Vesubio, porque hubieras acabado igual con...
1: Mejor, igual hubiera acabado mejor.
2: Práctico,
1: ¿no? Igual hubiera acabado
0: mejor. Yo creo que eso fue el Vesubio, fue en el Etna. Pero tú podías haber acabado, ¿no? Muy mal, ¿no?
1: De hecho, acabé muy mal.
0: ¿Cómo es este festival de geografía del Pasubio?
1: Bueno, ten en cuenta que yo he estado, me paso la vida saltando de festival en festival y he estado en todas partes haciendo cosas rarísimas. Pero este es un festival en Italia que se celebra en el monte Pasubio, en los Alpes, en un refugio de montaña. Y yo creía, cuando me invitaron, creía que era un festival normal. Yo creo que se organizan festivales en todas partes, pues no me extrañó que fuera un refugio de montaña. Me dijeron, venga, vente, que es un sobre literatura de viajes. Vi el cartel había escritores europeos de literatura de viajes, periodistas, gente así muy interesante. Digo, pues venga, adelante, vamos para allá. Y yo pensando que iba a dar mi charlita en el refugio o donde fuera, me iría a mi hotel a cenar, bueno, pues lo típico, lo habitual de todas las cosas. Entonces yo llego, me recoge en la estación un Land Rover. Pero digo, bueno, ya vamos mal, ya
2: o sea, como Dian Fossey llegando a África.
1: Ya, claro, digo, no voy vestido para la ocasión, no, ya vamos mal. Subimos al refugio Lancia.
0: Pero bueno, por favor.
1: Lancia, sí, se llama el refugio Lancia, se llama, es uno de los refugios ahí de los Alpes. Y ahí me reciben un montón de gente, que unos iban en bici y otros iban haciendo trekking. Yo con mis hechuras, pues no, yo ahí me veía que no, yo iba con un pantalón vaquero.
0: Y una canción, seguramente.
1: Una canción. Y entonces me dicen, me informan de cuál es la dinámica del festival, ¿no? Dice, eso es un festival que combina caminatas y literatura.
0: Pero digo, es el festival de Llorente, por
1: digo,
0: favor.
1: Claro, no, es que luego he hablado con otros escritores.
3: Vamos a hacer un
1: festival maravilloso. Entonces dice, tu charla, dice, ¿ves desde aquí? Estábamos en el refugio de Lancia. Me dicen, ¿ves allá esa montaña de allá lejos ahí? Dice, ahí hay otro refugio. Dice, ahí es donde va a ser tu charla después de un trekking de 3 horas. Y dije, ¿qué?
2: Dice, allí serás Jesucristo.
1: ¿Perdón?
2: En el sermón de la montaña.
1: Perdón, digo, no, o sea, ahí me planteé, además dije, no, de ninguna de las maneras, digo, yo de aquí no me muevo, no voy a ir. Dice, no, es que tu público ya ha ido, ya lleva una hora de caminata.
0: Ya peregrinado, te saca una hora tu público, Sergio.
1: Digo, pues no, pues me da igual sin público. Entonces les llaman por teléfono, oiga, que vuelvan, que es que Sergio del Molino no va a ir a dar la charla, que la charla va a ser aquí abajo.
0: Y tuvo que volver el pueblo elegido.
1: Fíjate lo interesados que estaban, que volvieron. Di la charla ahí, y entonces yo dije, bueno, y ahora el del Land Rover nos bajará al pueblo, cenaremos civilizadamente, me podré dar una ducha, o sea, haré las cosas.
0: Tomar las aguas, en definitiva,
1: pues
0: ¿no?
1: Veo que el Land Rover arranca y se va. Y nos deja, ¿no? Y dice, no, es que aquí hay que pasar la cosa en el refugio. El refugio estaba en una zona afectada por una grave sequía en ese momento, y estaba custodiado por un señor de 3 metros con una barba que parecía un oso, que tenía como principal misión que no usásemos el baño ni nos duchásemos, porque no había agua en ese momento. Entonces,
0: metros medía. Aquí está un poco el literato, ¿no?
1: Estábamos, no, ahí es cuando veías a Tolstoy en su etapa de retiro final, ¿no? Verías. Y dices, ¿qué hago yo aquí? Estábamos los ponentes con el público, también todos ahí mezclados. Algunos sabían los que iban y otros estábamos indignados. Me hice amigo de un periodista eslovaco llamado Tomás Forro, que estaba tan indignado como yo. Lo que pasa es que él era corresponsal de guerra y estaba acostumbrado a las privaciones. Estaba acostumbrado a las cosas y no lo llevaba tan mal como yo, ¿no? Pero dice, bueno, pues, ¿qué haremos aquí? Darnos al alcohol. Hemos visto que hay aquí un mueble bar. Vamos a darle aquí a... Sí, Tomás Forro, ya verás.
0: Sí, lo estoy buscando.
1: Un tipo estupendo. O sea, ¿cómo suena? ¿Tomás, como en español?
0: No, sí, lo sé perfectamente cómo
1: suena. ¿Sabes eslovaco?
0: Perfectamente, Tomás, señor.
1: Eslovaco nivel medio, hablado y escrito.
0: Déjate.
1: Entonces,
0: está, como
1: había unos mejores... No, claro, es un oso. Es un oso, Tomás Forro.
0: Tomás Forro.
1: Y un tío estupendo, además.
0: Muy buena persona.
1: Un tío, me llevó luego, me bajó al pueblo a...
0: A hombros.
1: A hombros. Me bajó luego cuando no podía. Entonces, empezamos ahí a beber, y cuando estamos animados, después de una cena de mierda que nos habían dado, cuando estábamos animados con las copas, de repente se apagan todas las luces y el del refugio dice, a dormir, gandules. O sea, como se suene eso en italiano profundo. Sí. Y nos manda a dormir a las 10 de la noche a unos colchones repugnantes. Estuve sin ducharme 3 días, no sé cómo llegué a casa. Fue una experiencia espantosísima, pero que todo el mundo disfrutaba menos yo. O sea, yo ahí que me veía que todo el mundo estaba llegando a una especie de comunión con la naturaleza y la literatura, y tenían sus discursos y sus cosas más o menos hippies, new age, y yo estaba cada vez más...
0: Tomás Foro está muy poco traducido en España, se puede
1: muy
0: decir.
1: Poquito, ¿no? Muy poquito, y eso, pero él habla perfectamente español, porque vivió muchos años en Venezuela. Y, ¿sabes? Sí.
0: Vale, digo yo que este festival es el tuyo. Es que yo...
1: Ese tenías que ir tú, ¿no?
0: Aparte de...
1: Pero cuando se pueda uno duchar...
3: Hay que fichar al que volvió en hombros, hay que ficharle.
0: Tomás Forro, sí.
1: Tomás Forro es un tío
3: estupendo. Para que saque a Morante y le dé una vuelta ya por Tomadero.
0: Pero digo que te encaja, ¿no? En tus
3: Sí, me encaja, me coja mucho. Sí,
0: tú eres muy de esta
3: naturaleza, deporte, tal.
0: De Benasque, de...
3: Sí, yo pasa mucho por... bueno, primero, en mis años de baloncesto está mucho en Huesca. Mi hijo jugó, de hecho, también aquí en Huesca. He estado jugando por aquí también con los equipos de leyendas del Madrid, pero paso mucho para ir a Benasque. En algún momento dado iba a hacerler también, decía hacer esquí alpino, pero no, yo soy mucho más fondista. Y voy mucho a los Llanos del Hospital, claro, que es un lugar fantástico, enclavado ahí en un valle ahí pirenaico extraordinario. Luego puedes subir esquiando por la pista hasta bastante arriba.
1: ¿Está Francia?
3: Casi. Y paso mucho por aquí. Además, siempre, bueno, pues me hago este recorrido por Monzón. Me acuerdo de, con perdón, porque aquí ya se sabe las rivalidades en España.
0: Recuerda quienes nos acogen y alojan. Tú en persona única las responsabilidades.
2: Pero yo debo decir que cuando he visto Monzón, cuando venía por la carretera, he dicho, ¡ah, Conchita Martínez!
3: Conchita Martínez.
2: Sí. Me perdonarán que me acuerde de Conchita Martínez.
3: Mi amigo Javier Moracho también, etcétera. Bueno, pero Barbastro es mucho mejor, claro, no faltaría más.
0: De hecho, sí, claro. Se puede recorrer esta zona esquiando, pero muchísimo en moto. De aquí es muy cerca Enrique Sabrito también. Y a mí me ha prestado su BMW para desplazarme por estas carreteras que son extraordinarias. Como le gusta decir a Sergio, serpentear la geografía. Rosa, ¿cuáles son tus debilidades de festivales literarios, de ferias?
2: Pues yo ninguna.
0: Ninguna.
2: Quiero decir que yo tampoco.
0: Digo más allá de Barbitania.
2: No, claro. No, yo más allá de la Feria del Libro de Madrid y la Feria del Libro de Cartagena no he ido a ninguna más.
1: Sí, que te ha, sí,
3: no, ¿has no estado ha sido... en el Día del Libro en Barcelona? Nunca.
2: Nunca he ido. No, y espero no ir.
3: Lo que debe.
0: Bueno, depende mucho de tu
2: voluntad. Es mucha gente.
3: Eso es la feria en la ciudad, ¿no? Madrid tiene el santuario que se ha ido convirtiendo poco a poco con la Feria del Libro, la naturaleza, que cada vez va gente a mirar, gente actuando por ahí, los medios que se acercan cada vez más intentando imitar el Festival de Barbitania, intentando hacer ahí entrevistas y mesas comunes de escritores y lectores y tal, ¿no? Pero muy lejos de, por supuesto, la Feria del Libro de Madrid, de lo que se hace aquí.
1: A ver, yo los festivales son muy curiosos. En general, las experiencias son siempre muy buenas. La gente Pero, claro, o sea, uno cuenta las excepciones. Uno cuenta los momentos que han sido más o más ridículos o más llamativos o más dolorosos, porque son con lo que uno se queda después. Al final, la normalidad se va diluyendo, las cosas. Y yo estaba en algunas mesas donde, por ejemplo, el moderador no sabía quién era ninguno de los que estaban ahí, mesas en las que había, pues, en fin, una condición etílica verdaderamente tremenda, y frases que me he quedado de algún festival, en alguna presentación, por ejemplo, de un escritor cuyo nombre no voy a decir, que moderaba una
0: Tomás
1: mesa.
0: Tomás Forro, ten cuidado.
1: No es Tomás Forro, es un escritor español que no voy a decir, que le estaba hablando de la ignorancia en general de la sociedad española, en general, que nadie sabe nada de literatura, nadie. Y entonces se vuelve a uno de los ponentes y le dice, porque estaba criticando a los profesores universitarios, sobre todo. Y entonces había uno de ellos, era profesor universitario, y se da cuenta de que está criticando mucho al gremio, al lado de uno de ellos, y le dice: Tú no eres idiota. Dice, porque tú no crees, dice, porque tú no crees que Guerra y Paz son dos novelas. Porque las has leído las dos. Y esos momentos son buenísimos.
0: Bueno, nos va a contar Carlos Tumer cómo es posible que en Roma haya un monte en Testaccio elaborado solo con los restos de tinajas que contenían aceite de oliva.
1: Oye, que bien se cena en el barrio del Testaccio. Sí.
0: Bueno, hay un sitio que se llama Augustarello, y otro que se llama Felice, que hace una pasta descomunal. En uno de ellos, este Felice, el café te lo trae lo que llaman ellos el externo, porque no lo tienen dentro del restaurante el servicio de café, y cuando lo pides viene un señor mayor, muy bien vestido, y se le considera como el externo, que para una categoría.
1: Yo he estado ahí, he estado cenando en esos sitios.
0: Se le vuole café, ci vuole anche el externo. Entonces aparece el externo con el café, es extraordinario.
1: He estado cenando en esos sitios, a veces yendo a la Feria del Libro de Roma, que se llama Più Liberi, creo que se llama. Que es muy bonita también. La hacen ahí en la parte esta mussoliniana de. ¿Cómo se llama el
0: barrio? El Eur.
1: El Eur.
0: Sí, también podía ser la Villa Olímpica.
4: Confesiones de un hombre ya anciano de sus pecados de juventud.
5: Yo, cuando escribí La Sombra del Ciprés, creía que había que hablar de una manera petulante y un poco artificial, ¿verdad? Buscando las palabras difíciles y raras y bonitas. Y luego me di cuenta de que no, de que había escogido un mal camino para empezar.
4: No sabía todavía el debutante del IBEX que hace falta un motivo de peso para teclear rostro y no cara. Que lo segundo es escribir y lo primero, fingir.
6: Me di cuenta es que para escribir no necesitaba disfrazarme. Y entonces sencillamente escribí pues como hablaba o como pensaba, de una manera fluida y de una manera natural. Y entonces resulta que la cosa salió mejor.
4: Y sin embargo ganó el premio Nadal. Con La Sombra del Ciprés es alargada en el año 48, sin el cual seguramente el periodista y profesor del IBE jamás hubiera seguido escribiendo. Él atribuye todo el mérito a una persona con la que se casó el día del libro del año 47. Alguien que le animó ese día precisamente regalándole una máquina de escribir y que se llamaba Ángeles. La señora de rojo sobre fondo gris, la mujer que aligeraba la pesadumbre de vivir, como elogia la novela a ella consagrada. Escrita 15 años después de su muerte, se quedó viudo de Libes y corrió las cortinas de su casa en Valladolid y en Sedano durante meses, como todavía recuerdan los hijos. Que también evocan todavía la sorpresa del día que supieron que estaba escribiendo sobre la madre, su mitad perdida. Primero Delibes trabajó en secreto y luego pidió permiso a la familia para publicarlo. Y fue una sorpresa, insisto, por ser alguien tan pudoroso que se escondió detrás de un trasunto literario. Eso sí, un pintor que ya no puede pintar y que también pierde a su mujer. El resto es claramente autobiográfico, una concesión única y excepcional de un hombre privadísimo por sentir que le debía un homenaje público a su esposa, a Ángeles. Y que solo fue posible después de una vida entera de oficio, por el estilo dificilísimo, limpio y fluido de Señora de Rojo sobre fondo gris. Un monólogo que no admite el más mínimo artificio, un regato sin piedras. Fue como un vómito, describe Pepe Sacristán, que conoció bastante a Miguel y que a los años consiguió por fin que le dejara llevar al teatro esta obra.
7: Algunas tardes solíamos sentarnos frente a frente y charlábamos. Yo asentía cuando ella me preguntaba si habían bajado los ángeles engañándola a sabiendas, y ella también intentaba engañarme diciéndome que se encontraba algo mejor que la víspera.

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1: El pasado miércoles 8 de octubre falleció de muerte natural la aplicación New York Times Audio, que nos suministraba día sí y día también credibilidad sonora, oferta recreativa, piezas informativas muy, listenings perfectos, placer adulto. Me dicen por ahí que en la app del periódico seguirá existiendo un portafolio vitaminado de podcasts, que no me preocupe, que allí hallaré audio mandanga de la buena, pero yo sé que nada ya va a ser igual que antes. Era tan bello ese entorno digital, tan funcional e intuitivo, tan bonita la tipografía blanca del New York Times y ese audio ahí escrito todo gordo e inmaculado sobre el azul petróleo del logo. Descanse en paz. También murió el músico irlandés Talos hace ya dos veranos, se acordarán ustedes, a poco que sean cultivados y culturetas. Se llamaba de verdad Ion French y llevaba el dolor incorporado en nudo Windsor a la garganta.
2: Siempre en el recuerdo, el palo tremendo que compuso junto al genio islandés Ólafur Arnalds.
1: A Downing se llama este tema, y también el álbum póstumo, que germinó hace solo unas semanas o meses.
2: No me acuerdo.
1: Menuda maravilla extraordinaria. Abrazante y delicada. Otoñal. Pónganselo para planchar.
2: Descanse en paz, Talos.
1: Y gracias, Ólafur.

0: De entre los vivos, decido abrazarme hoy a Gibeon.
1: Hay veces que pienso que solo su voz robusta puede salvarme entre tanta guerra y paz, tanto anormal, tanta miseria moral, putas y chistorras.
0: De su álbum Beloved, que salió hace nada y es arte desde el principio hasta el final,
1: no lo he escuchado todavía,
0: hoy les pongo el Zurriaga.

Me lo ves, el esperado segundo álbum de estudio del cantante y compositor de RHYTHM and Luz Gibeon, 7 veces nominado a los premios Grammy, marca registrada y con ventas

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1: Rubén Amón, sí señor. Y Sergio del Molino, e Isabel Vázquez y Rosa del Monte y Bruno García, que es el alcalde de Cádiz, y Maite González, que es la concejala de Cultura. Lo habíamos dejado ahí, ¿no? Los desafíos de toda ciudad con interés cultural y turístico y la gestión del recurso, por un lado, y que la ciudad no termine desfigurada por el exceso de invasores, dicho con el mejor sentido. Sobre todo porque esta es una ciudad tan abierta que solo faltaba que los gallinazos que se marchan fueran mal recibidos fuera, ¿no?
2: Resistir a dos cosas. Primero, que la población no la perdamos. Llevamos una tendencia a la baja de décadas. Tenemos que parar esa tendencia. Hemos tenido toda la semana, hay que decirlo así, que bajamos otros 1.000, estamos ya en 109.000. Y la verdad que eso hay que frenarlo como sea, ¿no? Y por tanto, lo primero, la población. Y la segunda, que lo vais a entender, es la autenticidad de la ciudad, ¿no? La ciudad no. Realmente lo que tiene valor es que no tiene un espacio turístico como tal.

0: gobierno hace 2 años y medio, teníamos un gobierno anterior que hizo una normativa de un partido distinto, totalmente distinto al nuestro, que nosotros hemos heredado y nos pareció una muy buena iniciativa, que era suspender temporalmente parte de la ciudad las viviendas turísticas.
1: Muy bien.
0: Y lo que hemos hecho nosotros es ampliarlo. Lo que hemos hecho es hacerla todavía más restrictiva, ¿no? Uh-huh. Y la verdad es que en eso estamos, reconocemos el trabajo del anterior, y lo que hemos hecho nosotros es hacerla todavía más restrictiva, ¿no? Sobre eso hemos hecho más cosas aún. Hemos blindado el suelo hotelero, el suelo residencial, para que solo sea vivienda, o sea, el suelo que está destinado en el plan general para vivienda, solo puede ser para vivienda y no se puede hacer hoteles. El suelo de hoteles tenía ya en el plan, o por decirlo de alguna manera, su suelo, pero lo que va a ser vivienda, vivienda solo. Y hemos ido, digamos, siendo todavía más restrictivos, ¿no? Porque a veces dicen, el partido al que representáis, ¿no? El partido, bueno, pues hemos querido, porque es lo que realmente pensamos que necesita la ciudad. Así que en ese sentido hemos seguido un poco la línea y creemos que eso ayuda también. Luego no hay fórmula mágica, no sé, que es un topicazo, pero creo que por ahí, por generar vivienda y bueno, en el poco espacio que tenemos, pero hay margen para hacerlo, pues yo creo que vamos a intentar entre todos frenar esa despoblación. Y el turismo ocupa determinados sitios que nosotros queremos que se dedique a vivienda.
2: Y desde el punto de vista cultural, bueno, nosotros desde que entramos en el gobierno lo que teníamos muy claro era que, obviamente, que quien venga a Cádiz va a ser bien recibido, pero que vamos a hacer una gestión cultural con el tejido local y sobre todo para los gaditanos y gaditanas. Mira, lo que has comentado antes de que de fomentar el flamenco, como pues a nosotros nos llegaban muchos colectivos que eran de aquí de Cádiz, que se decía que no se les llamaba, que no se contaba con esas personas, que no se contaba con esos artistas. Yo creo que si una administración, y más la local, no cuenta con los suyos, difícilmente va a poder realmente tratar lo que es la cultura, la tradición, las costumbres de una ciudad con ese respeto que se merece, ¿no? Entonces, siempre hemos intentado eso, contar mucho con el tejido local y hacer una cultura para gaditanos y gaditanas, que repito, que vienen los de fuera, por supuesto, que podemos traer cosas de fuera y personas de fuera, siempre eso enriquece. Tampoco nos podemos estar constantemente mirándonos nuestro ombligo, ¿no? Está claro. Pero con eso sí queríamos contar y nos encontramos muchas veces con que nos decían, es que no cuentan con nosotros. Pues eso también. Y otra cosa importante también, y creo que era necesario también saber el ayudar, que la administración ayude a estos artistas, a estas cosas, a estas actividades, estos proyectos, estos programas que son tan de Cádiz, a saber también exportarlos y a saber también que en el resto del territorio, otros territorios, no solamente nacional sino incluso internacional, esté el nombre de Cádiz ahí presente. Mira, últimamente en el mes de octubre estuvimos en el Congreso de la Lengua en Arequipa y una de las cosas que, no sé, yo creo que más nos gustó estando allí fue que Cádiz estuvo allí en Arequipa, que se movía, que se vivía, que se olía, que ibas por la calle y estaban los artistas de aquí de Cádiz llevando nuestro nombre a Allende los Mares, como dirían, ¿no? Entonces yo creo que eso es importante.
3: Alcalde, ha hablado antes de un gobierno anterior de un partido muy distinto. Sí. Ese gobierno anterior del partido muy distinto quitó el busto de una de las gaditanas más ilustres de España, que es Mercedes Fórmica. Es decir, el ayuntamiento de ahora, ¿cómo trata Mercedes Fórmica?
0: Bueno, estaba en una plaza en la puerta de un edificio y ahora lo quitaron y lo hemos puesto en la puerta del edificio, en otro sitio, porque el sitio en el que estaba lo hemos movido, pero está a la vista de, digamos, por decirlo, lo hemos recuperado para, bueno, una persona creo que también importante.
4: Es interesante lo lejos que estamos del puto Madrid, voy a decirlo yo, por cómo la polarización se relativiza. No hemos dicho todavía que aquí gobierna el Partido Popular, nos hemos referido a Kichi como lo que gobernaba antes, y entiendo que es una gestión totalmente diferente respecto a las tensiones de la política nacional, porque la política municipal tiene otras inquietudes y desde luego su resultado se nota mucho antes, sí, que respecto, bueno, a todas esas tensiones.
0: Sí, ahí quiero decirle, la brocha gorda de todo eso de Madrid, que conocéis vosotros muy bien.
4: Puto Madrid,
0: y tratáis muy bien.
4: No rectifico una palabra.

0: pero bueno, aquí es distinto. Yo creo que al final aquí se trata de ser cercano, de estar muy pegadito a las cosas, y si tú no te quieres equivocar, la única manera de estar muy en la calle. Y bueno, y al final, lo hemos dicho antes, en temas de vivienda turística, por ejemplo, le hemos sido todavía más restrictivos, ¿no? Cuando podía uno pensar que a lo mejor sí, por un concepto sí. Podía ser más
1: liberal. Imagino este caso, ¿no? Al alcalde a Urtasun con el Tipex, borrando el nombre de todos los torreros, y que ahí en el panel que tanto me ha impresionado, porque aparece hasta Sánchez Mejías. Entonces, no lo haga, ministro de Cultura, no lo haga. Y bueno, hablando de cosas fundacionales, tenemos aquí una constitución que da idea de por sí misma el hábitat y las condiciones en que podía surgir una constitución, pero es que, Sergio, tenemos aquí también el embrión de los episodios nacionales, ¿no?
2: Hombre, es que el origen de la España contemporánea políticamente está en la Constitución de Cádiz, pero literariamente está en los episodios nacionales de Galdós, ¿no? Y el Trafalgar, que en principio se escribió como una novela independiente, Galdós no lo había concebido como el primer tomo, la primera novela de los episodios nacionales, empieza en Cádiz, y el narrador y el protagonista de toda la primera serie de los episodios nacionales, que son 5 series de novelas que abarcan todo el siglo XIX hasta el final, hasta principios del XX. Es un gaditano, un chaval, un niño gaditano de la playa de la Caleta, que se ve envuelto por una serie de aventuras, se ve metido en la batalla de Trafalgar, acaba metido, y es una de las pocas novelas de batallas navales, de milicia naval, que eran muy habituales, por ejemplo, en la tradición anglosajona, pero que en España no tenemos mucha novela marinera, no tenemos mucha novela ni marinera ni militares, ¿no? Y ahí está contada muy bien la batalla de Trafalgar, y el origen de todo, yo creo que no por casualidad, Galdós lo ubica en Cádiz, ¿no? Porque para un liberal como él, lo que ocurrió en Cádiz y la Constitución de Cádiz era el origen de algo muy nuevo, de algo que cancelaba prácticamente todo lo anterior y que inauguraba una era política y una era social con la que él estaba muy comprometido, y lo simbolizó así, lo simbolizó con ese personaje, ese Gabriel, que es un niño, un niño que de la nada, de la calle, de vivir en la calle y de ser un delincuente también, como lo cuenta, es un pillo de la playa de la Caleta, pues va escalando y va convirtiendo en un personaje protagonista de la España del siglo XIX, ¿no? Y yo siempre que vengo a Cádiz me asomo un momentito a la playa de la Caleta para recordar Trafalgar, para recordar a Galdós, porque ahí empiezan muchas cosas, ¿no? Yo creo que Galdós estuvo muy fino ahí, y estuvo muy fino fijándose en una ciudad que tiene una tradición literaria fundamentalmente poética, más que novelística, muy poética. Aquí abres, le das una patada a una piedra y te salen 20 poetas de primer orden. Es una maravilla lo de la poesía de aquí, pero con una densidad literaria muy, muy, muy, muy honda, ¿no? Y entonces a mí siempre me gusta recordar a Gabriel, al pillo Gabriel, y al protagonista de esa primera serie de los episodios.
3: Gabriel de Araceli, que además no solamente en su paso por prácticamente todo el territorio peninsular, pero en la vuelta a Cádiz, que coincide, claro, Galdós hace coincidir a su protagonista en uno de los bretes, sobre todo emocionales y románticos, más de pico, con la vuelta aquí a su Cádiz natal, con la proclamación de Cortés y con la presentación de la Constitución, y con la sorpresa, el desconcierto y el atractivo que tiene para los locales el hecho de que haya cortes. O sea, las señoras van a las cortes a asomarse a decir: esto es más divertido que los toros. Hay una frase que es: esto es más divertido, es tan divertido como los toros. Sí. Dice, y ahora se van a pelear y ahora hablan así todo el rato. Y entonces están viéndolos como si fueran monos de feria, a los procuradores en cortes, y se preguntan cosas como: ¿pero dónde están los sacerdotes y dónde están los militares? Dice: no, esto es la representación del pueblo sin lo eclesiástico, sin lo militar. La gente no da crédito, o sea, dice: pero ¿cómo van a mandar fulanos de tales? Esto no puede ser, donde están realmente la representación. Y hay un desprecio absoluto, y eso está genial contado en Cádiz, en la novela octava de Galdós, en la que dicen: no, es que esto de las libertades y esto de la democracia popular y esto de la representación del pueblo, dice, esto nos va a traer la ruina. Y esto, y luego están, sin embargo, la gente que tiene curiosidad y que tiene interés y que aboga. Y hay un personaje que es muy de la época también y muy de la situación española, que es el inglés como sospechoso y el inglés como la persona que hay que temer, porque es el que tiene la tradición del desprecio a la autoridad y de el haberse despojado del nacionalismo y del patrioterismo, y que al mismo tiempo de ser un tío sospechoso, pues dice algunas verdades de lo que se va a ir avanzando. Es una de las novelas más divertidas, tiene muchísimo peso de folletín, mucho de pasillero, bueno, todos los episodios nacionales, pero está muy bien imbricado eso, está muy bien tejido esa parte política y de representación de la época de principio del 19.
2: Es que cuenta muy bien la política de los entonces.
4: Es súper chulo,
5: pero además está muy muy metido en la tradición española de la literatura, porque Gabriel es un poco el Lazarillo de Tormes.
2: Total. Un poco, sí,
5: es decir,
2: sí,
5: porque él entra como criado de un oficial en el Santísima Trinidad, ¿no? Entonces sí, es un poco novela picaresca también, aparte de tener
2: traición a sus amos y hace un montón de cosas.
3: Sí, sí. Y además va pasando de mano en mano como la falsa moneda, o sea, luego, y además los aliados los va encontrando por el camino, esos personajes que se va repitiendo, es que es muy divertido, nos sirve para todo Gabriel de Araceli siempre.
1: Que claro, viendo esta ciudad entendemos sus correspondencias transatlánticas, ¿no? Entendemos que se haya concebido Cádiz como el rodaje ideal para hablar de La Habana, de Cartagena de Indias, ¿no? Entendemos esa conexión con la otra orilla, por muy lejos que esté la otra orilla, ¿no? Entendemos todos esos vínculos.
2: Pero Rubén, ¿se entiende Cádiz mejor? Y esto lo comentará el alcalde de Mujero también. ¿Se entiende cuando cruzas en el charco?
1: Sí, sí,
2: y cuando ves los otros Cádiz.
3: Bueno, la Habana está construida en parte a imagen y semejanza de Cádiz.
2: Y Cartagena de Indias.
3: Claro, Cartagena de Indias. Sí,
5: hombre, o sea, pero ya lo hemos escuchado antes a Carlos Cano. La Habana es Cádiz con
3: Magnetito.
5: Claro. Eso es. Cádiz, La Habana con Basalero.
2: Hasta que no paseas por esas ciudades, no eres consciente del hermanamiento que hay. Que doblas una esquina y estás en La Habana, y doblas una esquina.
0: Montevideo, San Juan de Puerto Rico, Cartagena, Veracruz, todo eso, todas esas ciudades con fortificaciones, todas venían de los mismos ingenieros que están aquí en Cádiz, salen de aquí, todo ese concepto de defensa viene todo aquí, son ciudades, digamos, que tienen ese perfil gaditano, ¿no?
2: Sí, sí, con las mismas calles, la misma
3: fortaleza,
2: la misma arquitectura,
3: ¿no?
2: Sí, sí. Eso de verdad que eso
0: pero es... Pero quiero decir que los propios ingenieros vienen de planos de aquí, de Cádiz, o sea, son los propios gaditanos que de alguna manera aquí los...
2: O sea, realmente cogen como el plano de
0: modelo,
2: Cádiz,
0: eso es
2: como si fuera un IKEA y lo van plasmando por toda Latinoamérica, ¿no?
1: Y esta galerna cantábrica que está azotando el lugar donde nos encontramos, estos efectos especiales... No los esperábamos.
3: No son aplausos, es lluvia.
1: Entre las campanas y la lluvia que está cayendo, como si estuviéramos de verdad en la obertura del holandés errante de Wagner, son muy poco gaditanos.
0: No sé si Clark Gable nació también en esos Cádiz que hablabais antes, que Clark Gable nació en Cádiz.
3: ¿Ah, sí?
0: ¿Sí? Sí, ¿cómo? Ohio, Cádiz.
3: Ohio, Cádiz.
0: Sí, en Ohio hay un Cádiz, hay varios Ohio, Cádiz, perdón. En Filipinas también creo que hay otro, no Cádiz. Y Clark Gable nació en Cádiz, pero de Ohio. Pero sí, esos otros Cádiz que también los hay.
2: Y Cádiz, sin duda, es la más americana de todas las ciudades españolas. No solo por la arquitectura y el plano y demás, sino por los árboles también. O sea, Cádiz es en buena medida un jardín botánico de árboles traídos de América. Y eso se nota muchísimo.
5: Pero incluso los que se han construido posteriormente, sí. Es decir, Soto Grande es una ciudad americana.
3: Todas
5: las palmeras. O sea,
1: Springs, parece.
2: Bueno, aquí tenemos los dos ficus, claro. Los dos ficus centenarios, ¿no? De la Alameda, que son muy muy conocidos y demás. Hay mucha, o sea, pasear por Cádiz realmente tiene una
1: pasear por América, Cádiz, ¿no? No se puede porque está lloviendo.
2: Ahora tenemos que estar recogidos.
1: Ha encendido el alcalde la lámpara.
0: He perdido la vista en este tiempo. Este año y medio he perdido la vista. Y no sé por qué.
1: Pasaje de la Constitución.
0: Artículo 1.
3: La edad.
0: Artículo 1.
1: Adelante.
0: Artículo 1. La nación española es la reunión del de los,
3: ¿quiere la gafa?,
0: de los españoles de ambos hemisferios. De es. Ambos hemisferios.
1: Claro,
0: así es.
1: Bueno,
0: es nuestra vocación absolutamente americana. En claro. Cádiz, no, para que hay una sociedad, una institución que se llama la Unión de Capitales Iberoamericanas, donde están reunidas todas las grandes capitales iberoamericanas, y uno suele haber también una ciudad importante que la acompaña. Pues está en España está Madrid, que es la presidenta, en este caso el alcalde de Madrid, que preside esta unión. La segunda ciudad que está es Barcelona. Pero a Cádiz le permitieron ser la tercera, solo hay tres, y nosotros eso, por una vocación absolutamente americana la nuestra. Aquí mismo se celebró la cumbre de Estado Iberoamericana en el año 2012, y también se produjo. Nosotros tenemos una vocación absolutamente americana, seguro, la ciudad más americana de Europa.
1: Habéis mencionado antes la película de James Bond, la escena de Halle Berry, Muere otro día. Se rodó aquí Night and Day.
0: Correcto.
1: También La ley del deseo de Almodóvar, Besos para todos, La caja 507, A la triste, Camarón, Noche y día, El niño, Antes de la quema, El ritmo de la venganza.
4: No contento con la inabarcable hemeroteca de la Biblioteca Nacional, me he suscrito a newspapers.com, un macroarchivo de prensa americana y británica. Mientras decido si necesito pedir ayuda urgente, de hemerotecas quería hablarte. Porque existe una recompensa económica para quien encuentre en ella una cosa en concreto. Un anuncio de prensa, el anuncio con el que Shackleton enroló a su tripulación hacia la Antártida. Lo hizo en términos muy famosos. Se buscan hombres para un viaje peligroso. Salarios bajos, frío intenso, largas horas de oscuridad total, regreso dudoso, honor y reconocimiento en caso de éxito. Pero de momento la nómina de ganadores del concurso asciende a cero. Nadie encuentra el anuncio. ¿Acaso porque quizá nunca fue publicado? Es la conclusión de la mayoría de los que han estudiado el asunto, peinando hemerotecas. Ni el anuncio ha aparecido, ni en realidad tiene mucho sentido que existiera. Porque Shackleton ya tenía tirón más que suficiente para atraerse a los incautos aventureros que quisiera. Pero mi inconsistencia favorita está en una palabra del anuncio, honor, que Shackleton escribe sin la letra U, justo lo contrario de lo que siempre hacía en calidad de irlandés, honour, y tal y como sabemos que siempre hizo en sus propios libros. Así que invirtamos la carga de la prueba. Quien diga que el anuncio existió, que lo demuestre, y no al contrario. Y no vale sacar el recorte de papel, también lo habrás visto. Tan falso como todo lo anterior. Fabricado para el libro del año 49, Los 100 mejores anuncios de la historia. Para ilustrar de buena fe la historia del de Shackleton. Mito que el libro se come con patatas. Y mito que quizá tenga una simple explicación. Shackleton sí escribió al Times en la época, pero una simple carta anunciando su nueva expedición. Nada de reclutamientos literarios. En cualquier caso, la recompensa sigue en pie, $100. Si te parece poco dinero, es que no conoces a las ratas de hemeroteca. Con gusto lo haríamos gratis.

Ha llegado el momento de agitar la melena por una última vez. David Coverdale, ese chico del norte de Inglaterra, que un día sustituyó a Ian Gillan en Deep Purple, que fundó Whitesnake y que cantó con el alma de un bluesman y voz de tormenta, ha anunciado su retirada definitiva de los escenarios. Si nos pusiéramos poéticos, podríamos decir que la serpiente no muere, se desliza hacia el crepúsculo, abandona el escenario, pero deja sobre él una estela de acordes incendiarios y cuerdas vocales recorridas por una vida de rock. En definitiva, Coverdale entra en ese club privilegiado de los grandes vocalistas del hard rock. Y no es exageración, porque tiene una voz tan potente que parecía capaz de arrancar telones y una presencia escénica que convirtió Whitesnake en mucho más que una banda, en un espectáculo total. Llegó a Deep Purple en 1973, a la temprana edad de 22 años, cuando la banda decidía virar hacia un sonido más blues rock. Grabó con ellos los álbumes Burn y Stormbringer en 1974 y Come Taste the Band en 1975. Fue un bautismo de fuego, reemplazar a Ian Gillan y codearse con Richie Blackmore. Aprender rápido o desaparecer. Y él vaya que sí aprendió. Pero sabía que su destino iba más allá de los Purple. Y entonces vino Whitesnake, fundados en 1978 en Londres. Y esos primeros discos, Trouble, Love Hunter, Ready and Willing, Come and Get It, Saints and Sinners, ¡buah!, apuntaban muy alto. Blues rock mezclado con melodía británica. Y en sus filas, en algunos de esos discos, tres ex-Deep Purple, John Lord, Ian Paice y el propio Coverdale. Y eso dotaba a la Serpiente Blanca de una credibilidad rockera vigorosa. Esa alineación no siempre se recuerda lo suficiente, pero ahí estuvo la magia. Sí, las letras no siempre fueron muy atinadas, cierto, lo admitimos, pero a cambio, esa voz dramática y actitud y esos riffs intensos de los nunca bien ponderados Mickey Moody y Bernie Marsden. El gran salto a nivel de popularidad, sin embargo, llegó sin ellos en 1987, con Coverdale liderando unos Whitesnake totalmente remozados y con un álbum homónimo. Un disco que me hace fruncir el ceño por considerarlo demasiado comercial, pero que actualizó el discurso sonoro con una estudiada combinación de melodía, hard rock estilizado y la voz de Coverdale que funcionó de maravilla. Pese a ese éxito, yo sin duda prefiero quedarme con los discos previos, con esa serpiente en estado más puro, más venenosa, cuando Coverdale lucía una ensortijada melena morena en lugar de un cardado peroxidado. Y ahora por fin llega la retirada. Coverdale publicó un video mensaje en el que bromeaba con sus botas de plataforma y sus vaqueros apretados y dijo: ya es hora de que dé por terminada mi jornada laboral. Y lo hizo con elegancia, agradeciendo a los fans, a la banda, a la tripulación, la familia, porque el rock se hace en equipo y él llevaba ya demasiado tiempo tirando solo del carro, estirando innecesariamente un chicle que, admitámoslo, ya no daba más de sí. Por favor, reivindiquemos sus discos mágicos, pero incluso Slidey Teen, un álbum que sirvió de bisagra entre su sonido clásico y el que les llevó a la cima de las listas en 1987. Y despidámoslo recordando este Standing in the Shadow de 1984.

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8: Ah, el verano. Los pájaros cantan, los turistas ingleses se tuestan bajo el sol. Las piscinas abren sus puertas y los ventiladores hacen horas extras hasta que se les sobrecalienta el motor. Nada podría opacar esta quietud salpimentada con efectos de sonidos de librería baratos. ¿Verdad? Oh, ¿para qué hablo? En lo alto de su sinuoso castillo, cada vez más necesitado de reformas, el conde Entífrico trama un plan maquiavélico para perturbar las madrugadas de todos los infortunados a los que les dé por encender la radio a esta hora. En contra de las directrices de los jefazos de la cadena, este hombre, con acento caricaturesco, ha insistido en volver a hacer un programa de humor.
9: Hola de nuevo, queridos amigos. Bienvenidos a mi humilde programa. Pasen, pasen, pónganse cómodos. La diversión está a punto de comenzar. Sintonía, por favor. Bienvenidos a todos. Espero que hayan pasado una semana magnífica, queridos amigos. A bordo de Grupo de WhatsApp no podía habernos ido mejor. ¿Y qué es Grupo de WhatsApp? Por si acaso alguno de ustedes es nuevo al otro lado de la radio, me presento. Mi nombre es Conde Entífrico y soy el presentador de este humilde programa llamado, como ya saben todos ustedes y como vengo mencionando a lo largo de estos minutos, Grupo de WhatsApp. ¿Y en qué consiste Grupo de WhatsApp? Pues es muy sencillo. Grupo de WhatsApp es un programa contenedor. Un programa que recopila los mejores momentos de un programa de radio ya emitido. Ese programa de radio es el Más de Uno con Carlos Alsina. Y más concretamente, la hora de los humoristas de dicho programa. Mi labor en Grupo de WhatsApp es recopilar los mejores momentos de la hora de los humoristas del programa de Carlos Alsina a lo largo de todo el año. Al menos eso es lo que hago en verano. Así que eso es lo que van a escuchar esta noche. Un recopilatorio de mejores momentos de la temporada de Alsina en la sección de los humoristas. Como pequeño aperitivo, les voy a adelantar un titular, un par de pistas sobre lo que están a punto de escuchar. Vamos a volver a escuchar, sobre todo, en resumen, dos entrevistas a dos invitados estelares. El primero de ellos es Alex de la Iglesia. Se lo susurro, pero no se lo digan a nadie. El primero es Alex de la Iglesia y el segundo, Kim Gutiérrez. Por suerte o por desgracia, ni King Gutiérrez ni Alex de la Iglesia estarán solos a lo largo de la hora que tenemos por delante. Los acompañarán, y muy bien, nuestros humoristas de cabecera, que son ni más ni menos que Goyo Jiménez, Leonor Lavado, Agustín Jiménez, Paula Púa y Borja F. Sedano, el hombre de las mil voces. Así que les dejo con todos ellos y con el capitán de este buque, el presentador principal, que es quien organizará el tropel de cómicos y de entrevistados que van a arremolinarse en torno a los micrófonos de Onda Cero, que es Carlos Alsina. Les dejo con todos ellos, queridos amigos, disfruten del humor y la diversión en Grupo de WhatsApp, en Onda Cero.
10: Alex de la Iglesia. Sentados, por favor, sentados.
11: Muchas gracias. A ver, el disfrute es mío, ¿eh? Estáis aquí reunidos un montón de gente que me gusta muchísimo y que disfruta muchísimo.
10: La mayoría, de los que estamos te gustamos muchísimo.
11: Muchísimo.
12: Ha dejado ahí el y Goyo Jiménez. Mucha gente que me gusta y Goyo Jiménez. ¿Sabes?
10: Siempre pasa que siempre hay alguien que no... O sea, que no te convence del todo y tal, pero no vamos a decir quién es. Aunque...
11: Yo, es que eso es una de las cosas que yo ya no puedo con la vida. El tema de que todo tiene que ser criticado y evaluado constantemente. Es que es una cosa que no sé si os pasa, pero todo el mundo es... Hola, ¿qué tal? ¿Qué majo es este, no? Pues yo qué sé. Pues, francamente, no sé. No le conozco, pero vamos, en principio sí, todo el mundo es majo, ¿no?
12: Y luego está el fenómeno Malmeto, que es el que te dice algo a alguien y se va al baño y dice, ¿cómo te he hablado, eh? Y valora al que está ausente, tiene un trip advisor de amigos. Friends advisor.
10: Bueno, pero que somos todos un poco fiscalizadores constantes.
11: Fiscalizadores constantes.
10: Sí. Y si no lo haces, entonces eres, ¿cómo es? Indiferente, ¿no?
12: Tibio, equidistante, blanqueador, masajeador.
10: ¿Y qué tal te cae este? Dice, pues no sé, bueno, le trato, ya estamos. Sí,
12: pero
10: ya estamos con la equidistancia.
11: Tenemos,
10: con la
11: tibia. ¿Eh?
12: Sí.
11: ¿Con qué sostenemos?
10: ¿Qué pasa? ¿Que es amigo tuyo? Te dice.
11: Eso es tremendo.
10: Bueno, que entonces ha venido Alex de la Iglesia porque le hemos invitado y porque él ha querido y para hablar pues un poco de lo que él quiera. Lo que pasa es que hay una comedia que es de animación que se llama Minions and Monsters, que se estrena el próximo miércoles.
13: Sí, el 1 de julio.
10: No, el miércoles
13: julio,
10: que viene.
13: Sí, el 1 de julio, sí. Hombre, claro julio. Que es.
10: No.
13: Julio. Sí.
14: Pues sí, porque estoy de vacaciones, o sea.
10: Sí, estamos a 25.
12: Claro. El 4 de julio es el día de... 4. Es el día de la independencia que hago yo.
10: 4 de julio son...
13: Se hace la promo ya. Que ya
12: está. No, si está todo vendido, ya no necesito hacer promo.
10: 4 de julio de este año son 250 años.
12: 50 aniversario de
10: la declaración de independencia de los Estados Unidos. Es.
12: Desde que un montón de masones decidieron cambiar el mundo.
10: Sí. Entonces, el 1 de julio, que es el miércoles, has dicho.
13: Sí.
12: We the people.
10: A Jorge no le he saludado, ¿sabéis?
13: No, pero ya...
12: Pero es que él está ya.
10: Acabo de darme cuenta.
13: Yo estaba esperando, pero...
14: Uy, cómo te ha hablado Alsina, mira tú.
12: Eso te ha pasado casi como con Marta, que lo ves ya como elemento mueble.
14: Sí, ya preso, ya es...
11: Cuando llegasteis ya estaba aquí, ¿no?
12: Sí. Estaba aquí cuando Antena 3 Radio.
10: Es como si fuera transparente. Que entonces dices que es el 1 de julio cuando se estrena esta comedia. Y dirá en los siguientes, pero ¿esto qué tiene que ver con Alex de la Iglesia? Pues que Alex pone la voz a uno de los personajes. En concreto, me han dicho... que te han elegido a ti para ponerle la voz a un director de cine gritón, excéntrico y un poquito presuntuoso.
11: Sí, no sé por qué. Me imagino que será una cuestión de mi voz, posiblemente. Sí, es terrible. No sé cómo han llegado a esa conclusión. Han dicho esto que lo haga Alex. Es un poquito duro, ¿no? Es un poquito heavy. La verdad es que...
10: Mientras no te lo expliquen así, pues tampoco...
11: Yo no, bueno, quiero decir... Es que leí ese mismo informe, digo... Pero bueno, en serio, tal, vale, de acuerdo. Como me gustan tanto las de los Minions... Pues lo he hecho y además disfrutando como un enano. Ha sido una delicia hacer esta historia de doblaje. Me vuelve loco, es que es muy divertida. Y nada, pues bueno, hago de eso de director alemán pequeñito que grita y sobre todo no convence a nadie.
10: Porque, esto es bueno.
11: Sí, no convence a nadie. No consigue, no, sabes, grita mucho y no pasa nada. En eso coincidimos. Y luego está absolutamente aterrorizado por los hermanos Wright, ¿no? Que son los dueños del estudio y que le aplastan literalmente en la butaca cada vez que intentan pues eso, hablar de algo o corregir los copiones, ¿no?, del rodaje. La peli, os digo, o sea, al margen de cualquier tipo de publicidad, la peli es acojonante. O sea, la película es buenísima, la de los Minions. Es la mejor de toda la saga, ya sabéis que hay 7, entonces hay 3. A ver, soy un experto porque las veo todas, porque yo prácticamente solamente veo ahora cine infantil con mis hijas, ¿sabes? Pero no una vez, ¿sabes? Las veo.
13: No, las películas infantiles hay que verlas de 10 para arriba.
15: Por decisión.
11: Vamos a poner otra
15: propia.
11: Vez.
15: Sí. Por decisión propia, no por ellas.
11: Sí, sí, una cosa voluntariosa. Y vamos a ver otra vez esta serie. Vemos mucho también Henry Danger.
15: ¿Cómo?
11: Que son Henry Danger, ay, una cosa que dan. Y
15: lo entonces, siento, Goyo, no sé lo que es Henry Danger.
12: Es que me siento Chuck Goyo GPT.
15: Ah, tú tampoco, pues ya está.
11: Tampoco sabía que era Henry Danger. Ahora es fundamental en mi vida.
15: Ninja.
11: Y bueno, pues volviendo a los Minions. La película es tremenda de divertida. Y luego tiene un homenaje al cine y tal. Es que la vi ayer. Odio la palabra homenaje. O sea, le gusta el cine y entonces cuenta la historia del cine. Aprovechan la película para eso. Salen cosas del cine mudo y tal. Es súper bonita. Se desarrolla como en una especie de Hollywood años 20. Y entonces, pues nada, los Minions, que ya sabéis que los Minions tienen esa historia que es buscar un líder villano. Aquí no, en España no tendrían problemas. Están buscando
13: un líder, casting, ¿no?
11: Un líder villano.
15: Tendrían
11: para
15: problemas para decidirse.
11: Sí. Exacto. Pues, todos los Minions con una crisis de identidad. Por cuál vamos, hay 10.
12: ¿Qué lo has dicho? Yo estaba pensando en un Minion así en Pachi López. Te lo juro, o sea, tiene forma como de Minion.
15: No hace falta dar nombre.
12: Ah, tienes razón, perdón.
11: ¿Por qué dices eso? Ahora, aparte de que adoro a Pachi López.
12: Es que tiene aspecto de Minion. Yo, a mí, no sé. Las cosas como son, por la cabeza, la forma.
14: Era geometría.
15: Ahora ya nos estamos arriesgando a la demanda.
11: Claro, bueno, ahora es que, venga, demandita.
12: Tengo un seguro. Es que
15: usted
12: de la llamada.
15: Ustedes me han llamado Minion.
14: Mira, la mejor demanda de la historia.
11: Pachi es una de las personas que no le importaría nada en absoluto.
12: Pero que yo también tengo aspecto de Minion. Y Jorge, sí, también tenemos aspecto de Minion.
14: Pero
11: yo creo que somos un país de Minions.
12: Macru.
11: Somos un país de Minions porque nos resulta tremendamente fascinante adorar a alguien que sabemos que es malo.
12: Ah, vale, ya sé por qué me había venido a la cabeza. Ya.
11: Y lo que quiere es destruir y tal y todo.
13: Sí, por eso ha vuelto Mourinho. Que por eso ha vuelto Mourinho.
15: Esto es un giro de
16: yo tengo que decir, Alex, que, o sea, ay, que de verdad, o sea, a mí me encantan los Minions.
15: Todas las películas como
16: todas, todas,
15: como ¿verdad? Alex.
16: Como Alex, todas. Es que me hace muchísima gracia a todos los niños saltando. Me recuerda cuando la gente va a las rebajas, así como en plan, no, saltando y peleándose.
12: Pero cuando ha sido toda una rebaja.
15: ¿Sabes tú de las rebajas?
16: O sea, que no es que vaya a las rebajas, sino que te voy a ver televisión, en el sitio. Cuando me ven televisión,
12: es un poco Minion también, ¿no? Hablando.
16: Bueno, sí, sí. Podría ser, ¿no?
11: Es que, bueno, no os quiero spoilear la película, pero hay un momento en el que de pronto, claro, los Minions se meten en el cine mudo y triunfan. De pronto, ¡guau!
16: Claro.
11: Pero el problema viene cuando llega el sonoro, porque de pronto dicen, están en una secuencia así como amor, este es un pequeño spoiler, como, y uno de ellos hace Bogart. O sea, imagínate, de Bogart un Minion, y entonces está con la chica y tal, y de pronto se gira y dice, Chihuahua. Claro, porque dicen bobadas, o sea, los Minions, claro. A ver, es que hay una historia que igual la gente no sabe, que las películas están dirigidas por un individuo que se llama Pierre Coffin, o sea, Pedrito Ataúd. Entonces, Pedrito Ataúd, ¿sí?, ha hecho la mayor parte de las películas y es un genio, es un tío que dirige como Los Ángeles, o sea, las películas están hechas absolutamente, son impecables. Y luego dobla a todos los Minions. Él pone la voz de todos los Minions.
15: Ay, qué bueno.
11: En todas las películas. Y claro, lo que dicen es como delirante, porque yo creo, igual hay trozos en los que traducen algunas cosas, pero yo creo que los Minions hablan en esa especie de lenguaje universal que se me ha entrado a él. Y dice, ¿qué pasa? Y, o sea, coge
13: ¿qué pasa?
11: O sea, pone trocitos de idioma castellano, o sea, italiano, ¿sí?, y tal. ¡Arriba! Y en esta, pues eso, de pronto se gira Bogart y dice, Chihuahua. O sea, que es algo que le gusta a él, me imagino. O sea, entonces, claro, no pueden hacer cine sonoro, ¿no? Y les echan a todos.
12: Qué bueno. Bueno, ya los pitufos pitufaban todo, ¿eh?
13: Sí.
12: ¿Todos los acordáis que los pitufos eran...?
15: Algunos sí nos acordamos, pero las personas más jóvenes, pues no. Sí. ¿No?
12: Pero los pitufos, todo el verbo pitufar era servía para todo.
11: Ah, perfecto, el verbo, claro, pitufar.
12: ¿Cómo en Córdoba averiguar?
15: A ver, bueno.
12: En Córdoba todo averiguar, no habéis ido nunca a Córdoba, ni los pitufos. Pues tú eres de Córdoba, ¿no? Pues en Córdoba te dice, a ver si me averigua un piso.
15: Es que en la primera parte del programa habríamos dicho que pitufear.
12: Sí, es
15: una, es un modo de corrupción.
12: Sí, sí, sí, con los billetes pequeños.
15: Trocear, ¿no?, los contratos para eso, no tener que...
11: Cientos de miles de WhatsApps con pitufando, todo el mundo pitufando.
15: Todo el mundo pitufando, sí, sí. Que es pitufeamelo para que no tenga que salir a concurso. Y así me lo adjudicas a mí directamente y decimos que ha sido un acto perfectamente legal.
12: Que yo no doy puntas.
15: Perfectamente legal. ¿Qué te pasa, Paula?
11: ¿Y eso ha salido en los WhatsApps de alguien?
15: Seguro.
11: Sería importante.
12: Se da un aire a Gargamel.
11: Para nuestra felicidad sería importante oírlo, ¿no? O sea, yo creo que...
15: Los WhatsApp de... ¿Os imagináis que serían los WhatsApps de todo el mundo? O sea, que cada día le tocará uno.
11: No, sería tremendo.
15: Sí, mañana le toca a Leonor todos sus WhatsApps.
12: Pues si salen los de Borja y míos, vamos a la cárcel los dos directamente.
17: Los míos son todos stickers.
12: Sí,
17: pero
12: por sí, no podemos.
11: Yo a todo el mundo le mando corazoncitos. ¿No os pasa? De pronto, como que ya estás harto y tal, mandas corazoncitos y de pronto le mandas corazón, un corazoncito, pues no sea un CEO de Netflix. Pero qué he hecho. Y tal, o sea, no lo va a entender.
17: Yo mando stickers de perretes.
11: ¿Stickers de perretes?
17: Sí, empecé a mandárselos como amigos y ahora ya
11: mi gestora,
16: mi gatito,
17: me falta el Sina, no me manda ningún sticker.
15: No, ni me los mandes.
17: ¿No quieres?
15: No, es que el otro día contaron aquí los modernitos del programa, ¿verdad?
13: Sí, Jorge, ayer lo contó Irene.
15: ¿Ayer no?
13: Sí, ayer fue miércoles.
15: No, pero no lo contó
12: ayer. No, fue el miércoles pasado.
13: Que no.
15: Me acordaré yo de cuándo no
12: de
15: lo
12: de la
15: contó.
12: Que había que contestar en stickers, no, esto fue el miércoles pasado.
15: Que el problema con los emoticones, se dice, no, sí, y los stickers y tal, es que es dependiendo de la generación a la que perteneces,
13: se
15: interpretas de una manera o de otra.
11: Claro.
15: ¿En serio? Entonces, si uno de mi generación envía, pues qué te digo yo,
12: un para arriba, corazoncito. Por ejemplo, un dedo hacia arriba. Esto
15: hacia arriba, un corazoncito, un esqueleto, ¿no? Era algo así.
13: Sí.
15: Si yo te mando un esqueleto, yo te lo mando porque te estoy deseando la muerte. Creo que es evidente.
12: A mí me molaría que esto pasase en señales de tráfico. Pero por ejemplo, para la gente joven un stop significase un pasado.
15: Pues eso es lo que pasa.
11: Oye, ¿qué opináis de la gente que manda un corazoncito pero verde, porque no quiere que sea rojo?
16: Claro.
11: Porque si es rojo ya estás como
12: pues
11: muy...
12: que vota a Vox.
16: El negro, el luto.
13: Pero eso, los de Onda Cero siempre lo mandamos verde.
12: O los de Vox.
15: Mira, yo jamás he mandado un corazón de ningún color.
11: Te lo agradezco.
15: Y yo de esas personas solo las odiaría inmediatamente porque te hacen pensar.
11: Sí, exacto.
15: No hemos venido aquí para que
11: la vida es muy complicada. No me mandes un corazón verde. ¿Qué quieres? ¿Qué quieres de mí?
15: Exactamente.
12: Que quedéis juntos para ver tras el corazón verde.
15: Esa angustia.
13: Estás enfermo.
15: No, eso es una cosa. Estar el resto del día preguntándote qué ha querido decirme, ¿no?
11: En Perfectos Desconocidos, que hablábamos de los móviles, sí. Recuerdo eso, que una de las cosas que decía Pepón en el diálogo es, joder, que antes teníamos, pues eso, 10, 20 amigos y tal, y la vida era difícil, pero soportable. Ahora es que yo tengo que contestar unas 500 personas al día,
12: sí.
11: 500, 600 personas, porque no, ¿qué pasa? Vale. No me escribes, a ver... cabronazo, que no puedo más, que llevo media hora de mi vida contestando, hola, ¿qué tal? ¿Qué estás haciendo? ¿Dónde estás? Voy ahora a Onda Cero, he quedado con Alsina.
15: Mándale un corazón negro.
12: Se ha hecho un estudio sobre esto.
11: Un corazón negro inmediatamente.
12: Se ha hecho un estudio sobre esto y soportamos un poco más de 100 amigos. Es decir, no estamos preparados para más, en serio, ¿eh?
11: 100 amigos.
12: Más de 100 personas.
15: No me representa.
12: Empezamos a olvidarlas, empezamos a descuidar. O sea, que
17: un grupo de WhatsApp os hace falta aquí a más de uno.
11: Y la gente, atención. Y la gente que te llama por teléfono, como seres arcanos de prehistóricos. Sí.
13: Pero no lo valoras. ¿Qué
11: haces utilizando?
13: ¿Eh? Te da rabia, sí, no lo valoras. Me parece una cosa tierna.
11: No valoro,
13: que te
11: yo no lo valoro. Yo, ¿cómo que me llamas? No
15: pero
11: me
15: te llaman
11: no
15: por, hables. Te llaman porque
11: no me hable.
12: Y cuelga y vuelve a llamar y dice: se me había olvidado decirte.
11: Escríbeme y punto. No, porque mamá, no me escribas.
15: Te llaman porque saben que no lo vas a atender. Si no, no te llamarían.
17: Yo lo veo.
15: Te llaman porque sabes que no vas a coger el teléfono. Claro, porque ya nadie coge
13: Alsina
15: el teléfono.
13: Alsina no habla por teléfono.
11: Me parece
15: yo jamás he hablado por teléfono.
17: Yo lo veo sonar y cuando acaba de sonar contesta, digo que querías.
12: Y contesta los WhatsApp una vez al año.
17: Perdona, no lo he visto. Y viendo
12: contesta los WhatsApp una vez al año.
11: Total.
12: A Alsina le dices, está muy bien. Y a los 6 meses dice, gracias. Ha estado sopesándolo.
15: Pues claro. Claro, porque se trata de tomarse la vida con calma.
12: Eso es.
15: La urgencia siempre es del otro.
12: Yo sospecho que hasta contesta uno de tus perros, fíjate lo que dices.
15: Oye, que es urgente tal, es urgente para ti, no para mí. Sí. Esta es la actitud.
10: Y a mí no me hagas pensar, sobre todo. Tengo que hacer una pausa, no se importa, ¿verdad?
16: Venga, una pausita. Bueno,
10: venga. Una pausita.
12: El 1 de julio, Minions y Monster.
16: Una pausita,
10: no, pausita no, una pausa de verdad. O sea,
16: pausita pequeñita.
10: No, pequeña no, porque aquí hay muchísima publicidad.
16: Y en la hablamos con...
12: Ay, luego hablaremos de la gente que te dice, ¿tienes un minutito? Y dices, ¿cuánto mide eso? ¿52 segundos?
10: Y la ahorita. No, al que te dice, ¿tienes un minutito? No le respondas.
11: Ahorita es...
10: O responderé dentro de 6 meses.
11: Es matador. Ahorita, 2 horas.
16: La pausa que nos vamos a...
10: Sí, ya voy con la pausa. Sí,
16: por favor. Una pausa aquí.
10: Ya lo sé.
16: Ingeniero, una pausa. Le damos al cine esa pausita. Verás qué bonita.
10: ¿Hablas tú con el ingeniero, que el presentador soy yo, Susana?
16: Porque también es...
12: Estáis comiendo el tiempo comercial.
16: Soy presentadora también.
10: No, de este programa no. De este programa el presentador soy yo.
16: En espejo, pero también estoy aquí en reflejo.
10: No puedes estar en los dos sitios, ¿sabes? ¿Cómo que en reflejo? Esto no es reflejo de nada.
16: En mi reflejo.
12: En mirroring.
10: No.
16: Ingeniero, una pausa, por favor.
10: Con la publicidad que se está metiendo en un jardín.
11: Voy a meter un corazoncito.
18: 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Y hoy estamos reviviendo la entrevista a Alex de la Iglesia, que ha venido a promocionarnos no una película que haya escrito y dirigido, sino una película en la que ha puesto su voz, concretamente los Minions. Así que si todavía está en cartelera por alguno de los cines que les pillan cerca, vayan a verla. Están escuchando Grupo de WhatsApp en Onda Cero.
10: Han decidido que hay que hacer un concurso.
16: Concursito.
13: No hay ilusión.
10: Este es el entusiasmo que despiertan los concursos en este programa.
11: Están encantados.
13: Es un concurso bien trabajado.
10: No, es que los concursos no los sabéis hacer bien.
13: ¿Sabes? Este sí, este ha salido muy bien.
10: ¿Tú crees? Tengo aquí...
13: Sí, porque lo ha hecho Diego Fortea, que es experto en Alex de la Iglesia.
10: Ah, es Diego experto Fortea. En Alex de la Iglesia.
13: Sí.
10: Cuidado. A ver,
11: un abrazo, Diego.
10: Yo voy al texto, ¿vale? Y a partir de este momento todo es responsabilidad de... está ahí.
12: Es el uno de los guionistas que tenemos. Este es el de Alex de la Iglesia y tenemos otro para Almodóvar.
13: Teníamos uno de los Javis, pero lo echamos.
12: El de los Javis lo echamos.
10: Es el de Almodóvar, tiene poco trabajo.
11: Perdona, es que me ría. Ha sido aleatorio. Me podría haber reído con otra cosa.
10: Bueno, verás, Alex, digo yo aquí, según el guión. Tú estás acostumbrado a trabajar con un excelente guionista. ¿Qué es?
11: Jorge Garrica Echevarría.
10: ¿Esta es la primera pregunta del concurso? Dice que no.
11: Porque ya hasta me la sabía.
13: Pero aquí defiéndelo, porque van a ultrajarte.
10: Pero aquí tengo que lidiar con 4 guionistas que no saben siquiera escribir concursos. Esto es verdad.
13: Somos 3. Sí, porque al enojado.
10: Todavía sois 3.
16: Se le hacen como 4.
10: Todavía sois 3.
13: Para esto sí.
10: Bueno, han preparado un concurso sobre ti. ¿Qué te parece? Tú
11: dime. Fantástico. Fatal.
10: No se molestan siquiera en elaborar mecánicas originales. El juego consiste en que yo pregunto a los cómicos aquí presentes cosas sobre ti, doy 4 opciones y tú desvelas cuál es la correcta. Siempre es el mismo concurso.
13: Sí, bueno, es un concurso clásico.
12: Que la música sea diferente. Es que si no funciona, ¿para qué cambiarlo?
10: Lo han llamado... ¿Cuánto saben los cómicos de Más de Uno sobre Alex de la Iglesia?
13: Es bien trabajado.
16: Qué vergüenza. El título, por lo menos, está muy bien.
10: Qué vergüenza de título, es verdad.
11: No, qué vergüenza.
10: Lo has dicho tú.
11: Responder. Como sepan cosas de verdad...
12: Tenemos todos los WhatsApps.
10: Vamos a ello.
11: No, por Dios.
16: ¿Qué sticker odia?
10: Recordad. La mecánica, bueno, la mecánica no hace falta recordarla, ¿no? 4 opciones, una es la verdadera. Y vamos a hacer 2 grupos. El equipo 1, que sois Leonor y Goyo.
12: Qué casualidad.
10: Qué entusiasmo.
12: El equipo tu cara me
10: entusiasmo
12: suena.
10: Están por el concurso.
11: Están encantados, hacer una pareja.
10: Y el equipo 2, que van a ser Paula y Josito FM, que es nuestro locutor más veterano.
19: Buenos días.
10: Bienvenido, Josito.
19: ¡España!
10: No, tú no te contagies del estilo de Josito.
16: Somos el equipo tu cara no me suena.
13: Pareja,
19: mejor así.
10: Bueno, pon la música del concurso, que es nueva, la que hemos
19: usado para... Vamos a ver.
10: Ah, no es nueva.
19: No.
10: La es... Bueno, ronda 1.
16: Venga.
10: Primera pregunta. Alex rodó su cortometraje Mirindas Asesinas en el año 90. Asegura que lo hizo con una cámara de 16 milímetros que le prestó un amigo y que aprendió a manejar en la estación de tren media hora antes de empezar a grabar con ella. Pregunta. ¿Qué trampa hizo para sacar adelante ese corto? A. Utilizó el decorado que en realidad era para otro corto. B. rodó sin permisos, fingiendo que estaban haciendo un vídeo de boda. C.
13: Ojalá sea así.
10: Dobló todos los diálogos porque no tenía dinero para sonido directo en el rodaje. Y D. Montó planos cortos de una película de Murnau con imágenes de recurso.
16: ¿El de la boda?
10: Esta pregunta
12: es capaz, no sé, de todo.
10: ¿Para qué equipo es la pregunta?
12: Para Paula y...
16: Sí, Paula y Josito.
10: Paula y Josito.
16: Claro. ¿No ayun todas las anteriores?
10: No.
16: Todas son correctas.
10: El decorado que no
11: podrían
10: era...
11: Podrían ser tal... todas correctas.
12: Es que podría haberlas hecho todas, sí, sí.
10: El decorado, la falta de permisos, los diálogos doblados... O todo planos cortos de otra película.
16: A mí me gusta mucho el de los permisos.
19: A mí el de
16: la boda. Pero...
19: Pues no estamos de acuerdo. No.
16: Venga, vosotras, la
10: pues deliberar.
16: La última. La D.
19: Yo creo que
16: me estás insistiendo mucho porque has visto el guión, Josito.
19: No, he visto la película.
16: Pues la A.
19: Pero no sé, las en trinculinqui de la.
10: La de la, los decorados.
16: Lo que diga este señor. Sí.
11: Pues.
10: Aunque la resuelve Alex. Eso.
12: Claro, vamos al trámite.
11: No, hazlo tú, pero.
10: No, adelante, Alex.
11: Pues sí, la de los decorados. La de los decorados es cierta. O sea,
19: ¡Vamos!
11: Utilicé los decorados de otra. De otro corto, de un amigo encantador y tal. Y claro, por la noche, como no había nadie, pues tampoco se lo conté, la verdad.
13: Se está enterando ahora.
11: Es que previamente... No, es que,
10: se enteró al ver el corto.
11: O sea, por anécdotas no le faltan. O sea, y los decorados no teníamos dinero para construirlos y entonces utilizamos el escenario del ayuntamiento. O sea, estaba allí, estábamos rodando como una especie de garaje del ayuntamiento. Entonces cogimos el escenario que había allí y tal, y lo pusimos. Y claro, de pronto vinieron unos grupos locales a tocar y no había escenario, estaba un bar que habíamos construido. Luego también es cierto lo de la estación, o sea, lo de la estación de tren también es verdad. O sea, aprendí a manejar la cámara el día anterior y claro, nos pasó lo que uno se teme, que en los cambios de chasis pues me cargué un chasis. Tampoco me atreví a decirles a los actores que me acababa de cargar un chasis de 10 minutos. Entonces lo repetimos todo como haciendo como que era diferente.
10: Qué bueno.
11: Y lo de antes, pero yo qué sé, con un toque. Y lo de doblar, pues también es verdad, la verdad, porque... Bueno, la verdad es que todo es un poco verdad.
16: ¿Ves? Si lo he dicho yo al principio. Sí, todas las anteriores.
10: No habéis fallado.
11: Cuando presenté el corto, que me lo llevé para enseñárselo a Pedro Almodóvar, no estaba acabado. Entonces, Pedro me dice, ¿presto? Y digo yo, espera, ¿me da una mirinda? Y empiezo a poner yo las voces de todos los personajes, pero bueno, claro, no sé qué. Y luego la música, ya me emocioné porque el tío no se iba y entonces pues me quedé... Y entonces de pronto dijo, bien, vale. Se fue y yo digo...
13: ¿Y te produjo luego Acción Mutante?
12: Ahora entiendo por qué te cae también el del creador de los Minions. Si vienes a hacer lo mismo. Claro.
11: Sí, yo, vamos, ya te digo, o sea...
16: ¿Cómo te metiste el papel
11: por el mundo
16: de los Minions?
11: Solamente me falta ser amarillo, pero todo lo demás lo tengo.
10: Bueno, habéis fallado. Porque eran todas correctas.
12: Eran todas.
16: ¿Quién ha dicho todas?
12: Lo dije yo antes.
16: Un
12: punto para nosotros, porque lo dije yo aquí.
10: Bueno, habéis fallado, vamos al rebote.
12: Ya tenemos un punto.
10: Rebote, ¿no?
12: Sí.
10: Es el rebote.
12: El rebote, sí. Bueno,
11: ahora me acuerdo de una cosa, perdonad que os interrumpa. Cuando me pusieron una denuncia, obviamente por falta de pagos. Entonces, ese día en el que tenía que ir al juzgado, ese día me da un premio y me lo da, recuerdo, no, el grupo de gente que había, pero recuerdo a Rosy de Palma. Rosy de Palma dándome un premio con el que pagué
16: la deuda.
11: Y la querré siempre.
12: Pensé que ibas a haber aprovechado la visita al juzgado para rodar otra escena.
11: Que también hubiera podido ocurrir.
12: Un poco Goldfinger, ¿no?
11: Bueno, eso ya os lo contaré otro día, o sea, otro momento en un juzgado.
10: Sí, pero doblando al juez. El juez decía, Chihuahua.
11: Un momento en un juzgado, yo me estoy pasando un poco. Un momento en un juzgado en el que me dice, me llaman y tal, y viene la policía y me dan los papeles. Y digo, hostia, ha venido la policía. Alex, ¿qué has hecho? Mi mujer. En ese momento ahora es mi ex. Y le digo, pues no sé. Te juro que no sé. O sea, yo soy bastante débil en eso. Me dicen que he hecho algo y ya termino
13: confesando. Te inculpas.
11: Termino confesando. Si me insistes, confieso. Y entonces.
12: Echa al dama.
11: 15 días de pesadilla. 15 días de pesadilla. ¿Qué habrá pasado ya? El último día yo estaba convencido de que había hecho ya algo chunguísimo. Y entonces era en un juzgado de Aranjuez. Voy allí y me dicen: hola, sabemos que has celebrado misas satánicas. Y yo, hombre, a ver, espera, déjame que recuerde y tal. En principio no, o sea, quiero decir, igual en alguna película o así, no sé qué, a qué te refieres. Y luego vas pegando a la gente por la calle. ¿En serio? Sí, no, esto son unas declaraciones de un señor de aquí. Y las misas satánicas las hacías con Aitana Sánchez Gijón. Y yo, no sé, me hubiera acordado, te juro que de eso me acuerdo, vamos. Y ella no estaba involucrada y tal. Y dice, pues un señor de aquí, de Aranjuez, dice eso.
13: Y habían admitido esa demanda.
11: Pero vamos a ver, pero ¿cómo le dais pábulo a una historia como esta? Bueno, podría parecer, pero, o sea, pero no, y tal. Y me dicen, ya, pero es que te queríamos conocer. Yo, ¿cómo? O sea, 15 días de pesadilla pensando que me habían pillado con todo el tema de ¿sabes? De
13: lo que fuera.
11: Sí, de incautación de bienes chunguísimos.
12: Igual que el juez de Zapatero. Esta ilusión.
11: Qué no, miedo pasé. De pronto, no, te queríamos conocer. Y yo, pero esto no puede ser, de verdad.
13: La estrategia más retorcida de un fan, ¿eh?
12: Me hace ilusión que pasases a dejar el pasaporte.
10: Sí. Segunda pregunta.
17: Venga, vamos allá.
10: Para el equipo que forman. Que
12: vamos ganando.
10: Goyo y Leonor, que van ganando.
17: Que vais a ir, pero ¿qué es esto?
12: Sí, sí. Son pecatamines, ¿no? De verdad. No discutáis cosas.
17: Al final vendré solo.
10: Van ganando porque vosotros habéis fallado y ellos todavía no.
12: Exacto.
10: Entonces van por delante. Para financiar sus primeros trabajos, Alex hizo cosas muy extrañas. Como performance absurdas con sus amigos en convenciones y cenas de empresas en las que llegaron a rifar una cesta de Navidad sin nada dentro. La pregunta es...
17: Normal que vayas al juzgado,
13: que si le llaman.
17: No,
12: pero el mimbre cuesta.
10: No ha hecho nada un rabo nunca. ¿Qué? La pregunta es, ¿qué hizo Alex para que le produjeran su corto Piratas del Espacio? A. Rodar a cambio para la productora un vídeo musical de Torre Bruno. Esto no será verdad, ¿eh? No. B. Pasear a los perros del productor durante 3 años. Esta es una buena idea. C. Plantarse cada día en la productora de Almodóvar hasta que le hicieran caso y de poner publicidad de su corto de Tan sabor a manzana.
12: Se ha delatado el
10: poco
12: de Almodóvar antes, así que vamos a decir la C.
20: Sí. Yo creo que además lo va a decir su actriz favorita, Najwa, a mi director con el que he trabajado, y es la C. La de que estuviese...
11: Naya, te quiero.
20: Naya. No me jodas, director. Aquí en público vas a decir eso. Gracias, yo también. Es la C. La de que estuviese la productora día tras día y con Almodóvar la...
10: Sí,
20: la,
10: sí,
20: la,
10: pero como se ha delatado él antes, esta la vamos a anular.
17: Vamos.
10: Venga. Siguiente pregunta.
20: Vaya mierda de concurso.
12: Pues sí.
10: Intentando hacer su película El Día de la Bestia, Alex fue una productora que rechazó el guión, pero le propuso dirigir Las Cámaras Ocultas de Inocente Inocente.
13: La película no, pero oye,
10: sí,
13: mira,
10: sí, eso.
13: Esto que no tiene nada que ver.
10: Trabajo
12: marísimo esto.
10: Trabajo que aceptó.
17: Qué guay.
10: A ver, y que desempeñó durante una temporada. Una de las bromas, esto es preámbulo, la pregunta viene ahora. Una de las bromas dirigidas por Alex que no pudo ser emitida porque la víctima Margarita Landi no dio su autorización. Una de las bromas no pudo ser emitida. ¿En qué consistió esa broma? Esta es la pregunta.
12: Si no pudo ser emitida, ¿cómo quieres que lo sepamos?
10: No es correcta tu respuesta.
12: No hay lugar.
10: La encerraron. Encerrar a Margarita. La encerraron en un ascensor con un hombre poseído por el demonio.
12: La cabina versión
10: B. Sí. Mandaron a 2 policías acusándola de haber robado las joyas de un muerto. C. Le amenazaron con levantar el suelo de su casa
15: porque habían encontrado restos arqueológicos.
13: Estas son muy buenas. Muy buenas.
1: Me la voy a apuntar.
15: Sobre todo si vive en un cuarto.
1: El entresuelo.
15: Y D, le hicieron creer que estaba dando saltos en el tiempo. Oh, esto es difícil, ¿no?
17: Me gusta
1: sí,
17: mucho todo.
1: Ya te digo porque no se ha emitido, pero seguramente consideraron todas y al final solo hicieron una.
17: O sea, podría ser. La B. La B, yo creo que no. La B era.
1: Por retorcido. Demasiado sencillo lo del ascensor.
17: Sí, me hace.
1: Ah, sí, y lo de la policía. Nos quedamos con
15: el ascensor, los.
17: Venga, saltos en el tiempo. Sí,
1: saltos
17: sí.
1: En el tiempo.
17: Saltos
15: en el tiempo.
17: Nosotros decimos sí. El ascensor.
15: Ya, pero vosotros ahora no concursáis.
17: ¿Por qué no?
15: Pues porque no. Porque el concurso tiene unas reglas. Claro. Son de
1: porque
15: hierro.
1: Decimos el ascensor porque hemos dado un salto en el tiempo. Damos un salto en el tiempo, volvemos atrás y decimos el ascensor.
17: Ojalá sea salto en el tiempo.
15: Habéis dicho el ascensor y no es correcta.
1: Saltos en el tiempo, pero.
15: Saltos en el tiempo, sí.
1: Damos saltos
15: en.
1: Ya decía yo que
15: ah, bueno, que es Alex el que tiene que resolver, perdón. Es que yo...
11: Saltos en el tiempo, sí.
1: Sí, es más de él.
11: Y...

0: Un besazo. Ahora te lo cuento. Besazo, besazo en la distancia. Dentro de poco nos vemos. Bueno, el caso es que...
1: Hombre, no.
0: Bueno, os cuento. Sí, es que ya era muy macabra y yo en aquella época también tenía problemas de adaptación. Se nos ocurre hacer un truco que era en un piso, o sea, teníamos un gancho que era su hija, entonces le dice, tengo que ir al dentista. Y yo digo, me vale. ¿Cuándo es la cita con el dentista? En una semana, vale, me da tiempo. Entonces construimos en un sitio que no era el dentista, en un piso vacío, construimos una sala de dentista entera, o sea, gigante, con 20 personas y 30 que están saliendo y entrando y tal, toda ambientada en los años 50. O sea, con revistas que ella podía ojear, con todo, y además nuevas. Hicimos las revistas para que, no sé, para que estuvieran nuevas, y luego con personas alrededor. Y entonces la gente... bueno, eso por un lado. Y entonces llega tal, bueno, la gente es un poco extraña. El médico sale con las manos ensangrentadas, no se sabe muy bien qué ha pasado, ¿no? Y tal, pero bueno, la mujer lo mira y tal, se queda ahí un poco tal. Y dice la hija, bajamos abajo y comemos algo. Entonces bajan y en 3 minutos de reloj quitamos todas las paredes y lo convertimos en una tienda de muebles. Entonces, con otras 50 personas, todas cambio de vestuario, con toda la figuración y tal, 3 minutos. Lo estuvimos ensayando un huevo y al final conseguimos que en 3 minutos eso estuviera. Entonces, bajan, cogen la tortilla, suben, o sea, lo que tarda el ascensor y entrar en el bar de al lado, y abren y ¡pum! Y entonces, la hija le espera abajo. Y entonces ella coge, ve eso y ¡clac!, cierra. Y entonces baja donde la hija y le dice... Acabo de vivir una traslación bidimensional o algo así. Y claro, yo mando corriendo unas cámaras porque digo, claro, yo no podía controlar, lo que no podía controlar es dónde iba a ser el momento. Y entonces mando como unas cámaras como corriendo por las escaleras y uno se cae, con las cámaras. Llega al final, llega un cámara, se pierde lo de la bidimensión y yo diciendo, por favor, que lo repita. Y lo hago. He vivido una bilocación y tal, dimensional. He deseado toda mi vida que ocurriera esto. Toda mi vida. Y por fin lo estoy viviendo. Entonces, dice la otra, pero a ver qué. Vamos para arriba. Y entonces abren la puerta, el dentista de nuevo. Y dice la hija, ¿qué? ¿El dentista? Y dice, no puede ser. Entonces entra adentro. Y vuelve a aparecer el médico como con las manos ensangrentadas, y ve cómo se llevan a alguien en un pasillo, o sea, como a 10 metros, ¿no? Pero todo eso montado. Se llevan como a alguien así, como desmayado y tal. Y entonces en las noticias del periódico se desconoce el autor de los extraños asesinatos, tal.
2: Estoy enganchadísima.
0: Sí, sale de nuevo, ya la excusa no recuerdo, pero sale de nuevo y esta vez no, o sea, se monta en el ascensor y antes de que vuelva a bajar, la volvemos a meter. ¡Pum! Y le enseña a la hija, mira, es una tienda de muebles. Entonces había como decorados, como bañeras, como, o sea, para que fuera imposible, o sea, eso de que dices, esto es imposible de que lo quiten y lo pongan. Y entonces se sienta la señora y tal y empieza a decir, es que no sabéis lo que he vivido, he estado aquí, pero en otro tiempo. Y empieza a contar lo que ha visto y tal. Y entonces dice, aquí hubo un crimen y tal, mataron a una enfermera y tal, el dentista estaba loco y tal, y la terminó matando con instrumental, ¿sabes? De la...
3: Quedan 10 segundos.
0: Sí.
3: Me quedan 10 segundos.
0: Voy. Y entonces sale la mujer, de pronto sale un fantasma, estos no lo ven, y el fantasma lleva flores y le dice, ¡inocente! Entonces la mujer le da un ataque de ansiedad, se encierra en un cuarto de baño y dice, no voy a volver a salir jamás. Y a mí me despiden, está, prácticamente me despiden.
4: Por desgracia tenemos que terminar por aquí la primera parte del programa de hoy. La entrevista a Álex de la Iglesia tenemos que cortarla porque tiene que darnos tiempo también a escuchar a Kim Gutiérrez, que es nuestro siguiente invitado. Así que recuerden que si quieren escuchar la entrevista completa, lo que no han oído esta noche, pueden recuperar

0: escucharlo en la web y en la app de Onda Cero. Saltamos en el tiempo. Ahora damos la bienvenida a Kim Gutiérrez, que viene a hablarnos de la película Haciendo Amigos. Les dejo con él, les dejo con nuestros cómicos, les dejo con Carlos Alsina y les pido que recuerden, por favor, están escuchando los mejores momentos de los humoristas en Onda Cero, el programa Grupo de WhatsApp.
1: Que hoy recibimos aquí en Onda Cero a Kim Gutiérrez.
2: Muchas gracias. Buenos días.
3: Debería ser King Gutiérrez, el rey.
4: King, ¿verdad? De la comedia.
3: King Gutiérrez.
2: Bueno, pero era King África, que también.
1: Es muy veraniego, King África.
2: King África, sí.
1: ¡Bailar! Y la barbacoa que decía Goyo también es muy veraniego.
2: Sí.
5: No saques el tema.
1: ¿Cuál?
5: No, el la barbacoa.
4: De
1: Ah, no, pero el de la barbacoa es el tema del cocinero de este programa, que se ha empeñado en hacer una barbacoa el día
3: 17.
1: ¡Alcinetti! Estáis invitados también, si queréis, ¿eh?
2: Sí,
1: día,
2: ¿no?
1: día 17, es una barbacoa una hora un poco rara, son las 10 de la mañana,
2: sí.
1: Pero está anunciada la presencia de pinchos de lechazo, pinchos de pollo, salchichas...
3: Me ocurre nada mejor barbacoa que estar en un descampado a las 10 de la mañana, en julio, o sea, vamos.
1: ¿Cómo que un descampado? Pero si es aquí abajo.
3: Pero si es en tu parking.
1: No, hombre, es aquí donde...
2: ¿Pero en la plaza de parking quieres decir?
3: ¿No vais a hacerlo en el parking?
1: No, hay una zona como ajardinada, pues ahí no es.
5: Ahí no es. Es donde las unidades móviles...
2: Césped artificial.
6: No hay problema.
4: Y te digo una cosa.
3: Prefiero el catering de pasapalabra.
4: Bueno, que lo de barbacoa está ya muy viejo, ¿no? ¿Eh? Hay un poquito que modernizarse, que ahora el término es BBQ.
3: BBQ.
1: BBQ es una barbacoa, ¿no?
2: BB King, sí, la música van a poner. BB King.
4: Sí. ¿Qué tal? ¿Cómo estás? Todo muy bien,
1: pues no,
4: ¿verdad?
1: Sé, habrá que...
4: Me hace mucha gracia, King Gutiérrez.
1: ¿Que te gusta?
4: Sí.
1: Sí, bueno, pues
4: gusta
1: un gran,
4: mucho. Me gusta
1: es
4: mucho.
1: Es un gran actor y un grandísimo cómico.
4: Sí. ¿Qué nos viene a presentar?
1: Haciendo Amigos,
4: ¿no?
1: Sí, es una película en la que sale Resines también, que esto lo sé.
3: Tampoco se le da mal la comedia, Antonio.
1: Y dijo aquí Marta que Resines, que es un público duro, difícil, o sea, porque él le cuesta mucho que le hagan gracia las cosas de los guiones.
3: Le cuesta mucho en general la ilusión, tener ilusión por la vida.
1: Sí, ¿no?
2: Pero es una pose.
1: ¿Qué
2: es la pose Resines?
1: ¿Ah, sí?
2: Es el auténtico gruñón falso.
3: Sí.
2: Porque Resines...
1: ¿Pero cómo sabes que es falso?
2: Porque he convivido mucho con él. Porque me ha dado tiempo a hacer el gruñón y luego la risa de verdad. Trabajando con personas con discapacidad, la verdad es que hay momentos hilarantes que uno no se espera. Que hasta el Resines más gruñón es capaz de desmontar su pose. Debo decir, por otro lado, que le dura poco el gruñonismo, si es que eso existe. Porque es un tipo con el que es imposible llevarse mal. Tiene un carisma apabullante y se ríe como un niño. Resines se ríe como un niño.
3: Y además,
2: siendo eso bueno, ¿eh?
3: Sí, sí. Y además es verdad que habla diciendo las cosas tres veces. No me jodas.
2: Yo creo que es al mover tanto la mano se produce un efecto de eco de que él no es consciente. Él lo dice una vez, pero si estás en un espacio cerrado, como mueve tanto la mano, como que te rebota.
3: Yo pensaba siempre que lo hacía para acordarse de la siguiente frase.
5: Que va haciendo tiempo.
3: Claro, que es un truco muy de actor. Decir, no, porque no, hasta aquí. Es como, ¿qué venía después?
2: Yo creo que lo que está haciendo es indicarle al coche de producción que se vaya preparando, porque él se quiere ir rápido. Le está rodando
3: partido,
2: la mano,
3: ¿no?
2: Como, pero mirando lejos, como al coche de producción, que me voy.
3: Que hay partido.
2: Porque lo dejamos. Es que acaba una toma y dice, bueno, esto ya, nos vamos, ¿no?
3: Sí, era muy de entrar en el set y decir, a las 8 juego al Madrid, a las 7 estoy marchándome.
2: Esto ya está bien, una toma ya lo tenemos.
1: Pero no decide él, ¿no? ¿Cuál es la toma buena?
3: Sí, bueno, no sé,
2: eso todavía no ha llegado.
5: Lo sugiere.
1: Igual se aprovecha de la condición de debutante del director, por ejemplo.
3: No,
1: entonces ahí, no hace eso.
3: Hay gente que respeta el principio de autoridad, no todo el mundo es un tirano en su programa.
7: El silencio se hizo patente en el momento.
4: Totalmente. Ha sido
1: es
4: como...
1: que sé valiente y di de qué programa estás.
3: No voy a hablar porque va a ser el director del espacio.
2: Mira, el otro día estuve en El Hormiguero y vi que saltaban cuchillos. Yo estoy acostumbrado. Yo estoy como viendo una película de las de... Hombre, las esas asiáticas de cuchillos y dagas.
3: Estas de Hong Kong.
2: ¿Cómo van las casas?
1: Esta parte me interesa. ¿Y en el hormiguero? ¿Entre quiénes saltaban los cuchillos?
2: Yo estaba de espectador.
3: Entre trancas y barrancas.
1: Entre trancas y barrancas.
2: ¡Qué bueno!
5: Era entre motos y resines.
1: Pero entre motos y barrancas.
5: Motos y resines.
2: Motos y resines. Me dirás que no es un programa en sí mismo. Motos y resines.
3: Además es que motosierra. Es que está perfectamente aliterado.
1: Motosierra. Es nombre de urbanización en la sierra.
3: Motosierra. Gutiérrez. Fíjate la R como ruge ahí, ¿verdad?
2: Qué dolor.
3: Parece la motosierra arrancando.
1: Bueno, a ver, que estamos haciendo fatal la promoción de la película. Vamos como siempre.
3: Yo creo que la estamos haciendo bien, porque voy a decir eso. La película es mucho más graciosa que todo lo que acabamos de hacer.
2: Afortunadamente.
1: Ya, pero hay que recordar a los oyentes que no escucharan la conversación con Marta, por ejemplo, de qué trata la película. Que Resines y tú sois dos ladrones, ¿no? O sea, pero como de poca monta. Con todo el respeto, ¿eh?
2: Baratillo.
1: Kim,
2: que no. Sí, no, de baratillo.
1: Pero sois como de baratillo, sí.
2: De hecho, él acaba de salir de la cárcel, es un tipo oxidado, y lo que les ocurre es que se encuentran atrapados por la policía y su única salida, por lo que parece ser, es un grupo de personas que se van, pues, de campamento, ¿no? Entonces, vamos a meternos allí porque una monitora me confunde a mí con uno de los chicos que se van a meter en ese autobús. Para mi sorpresa, los chicos y chicas que se meten al autobús son personas con discapacidad, con lo cual ha habido una confusión. Claro. Una confusión que a mí no me hace ninguna gracia. Pero la única forma de salir de allí es continuar con el juego y hacerme pasar por una persona con discapacidad. Eso da lugar a una semana de convivencia de estos señores atracadores, un poco dados a la integración y a la apertura de mente, con un grupo de personas con discapacidad con mucha más mala leche de lo que uno espera. Resultado, mucha comedia, artefacto de comedia. Y también, por qué no decirlo, cierta didáctica que no es el objetivo de la película. O sea, la película no va de la discapacidad. Lo que pasa es que la discapacidad está y se enfrenta desde un sitio no paternalista, que es lo que da también, pues, mucha más gracia.
3: Oh, ¡qué pico! ¿Tú has visto cómo hablaste, tío?
1: Sí. Es un pitch, pero...
3: ¿Tú has visto algún actor hablar así con esa soltura, esa locuacidad, esa facundia?
1: Hombre, alguno más ahí, pero...
3: Nah, me refiero joven.
1: Ten cuenta que por aquí han pasado muchos y si decimos que solo Kim tiene...
3: Solo por puntualizar una cosa que la hace más de rabiosa actualidad, porque estamos hablando de dos personas oxidadas que salen de la cárcel...
5: Después ¿en quién estás pensando?
3: Después de escribir libros. Bueno, solo por darle más rabiosa actualidad, ¿qué es lo que habéis robado? Dilo.
1: ¿Joyas?
3: No lo ha dicho.
1: ¿Pero a quién se las habéis robado? Espérate, a ver si no...
2: A una joyería. Pero es que, o sea, ahora mismo la conexión...
3: No sé.
5: No sé
3: si hay joyas.
2: Joyas.
5: No estaban en la caja fuerte de un expresidente.
1: No sabe de qué le estás hablando.
2: No.
3: Qué lástima.
2: Estaban en un expositor.
3: ¿Qué ocasión habéis perdido?
2: Estaban al alcance.
1: Claro, y sois, digamos, al principio de la película, Resines y tú, sois como poco sensibles a las personas con discapacidad. O sea, sois brutos.
2: Somos brutos.
1: Sois brutos.
2: Lo que ocurre es que como yo me tengo que pasar por uno de ellos, yo estoy en silencio. Probablemente, si pudiera hablar, diría las mismas burradas que dice Resines, ¿no?
1: Pero Resines no se tiene que hacer pasar por uno de ellos porque se supone que es...
2: Él se hace pasar por un monitor.
1: Ah, él es un monitor.
2: Mi monitor, mi cuidador.
1: A ti,
2: y me acompaña a mí. Entonces él dice todo lo que piensa y eso le lleva a unos soberanos correctivos por parte del grupo de personas con discapacidad que con mucha gracia y mucha mala leche le ponen un poco en su sitio.
5: Y hay una monitora...
2: Qué gusto poner a su sitio a Resines.
1: Sí, estaba...
5: hay una monitora, ¿no? Tienes que también
1: todo.
5: Tú
2: sí.
5: ¿Cómo? Trabajarte ahí una
2: más
5: monitora.
2: Romántica.
1: ¿En qué sentido?
2: Bueno, esa era la parte difícil, ¿no? Porque como... Porque, claro, cuando yo recibí la propuesta, o sea, se trataba de hacerse pasar por una persona con discapacidad sin ofender a ningún colectivo, por supuesto, pero al mismo tiempo una discapacidad suficientemente leve como para resultar atractivo a ojos de una monitora, para que haya una cierta conexión. Entonces, ¿cómo se hace eso? No tengo ni idea.
5: Es muy difícil.
3: Pues puedes hablar con mis ex, que lo he tenido conmigo constantemente. No todo va a ser fustigar a otros, también tengo para mí.
2: Autofustigación.
1: Bueno, que te han preparado aquí los guionistas del programa una prueba. Porque como tú vives en el campo y has dicho que Eres muy aficionado ahora a la ornitología.
2: Me vais a hacer los pájaros. El último día que estuve ya hice los pájaros.
1: Sí.
2: Dios mío, o sea, me he convertido en un ornitólogo falso también.
1: Sí, porque hemos pensado, en un año le habrá dado tiempo a aprender. O sea,
5: Periquín.
2: No he mejorado con los pájaros.
5: Periquín Gutiérrez.
2: No he mejorado con los pájaros porque tengo dos niños pequeños y ahora mismo lo único que veo es otro tipo de pájaros.
5: Los Angry Birds.
1: Bueno, sí, que te pusiéramos ahora el canto de los pájaros era lo previsible y por eso es lo que no vamos a hacer. Lo que propone el equipo de guionistas del programa, como te has ido a vivir lejos de la ciudad, es un concurso, por supuesto, sin premio y con música un poco viejuna de concurso.
8: El sonido de la urbe.
1: El sonido de la urbe. Sí, se trata de que adivines a qué elemento o actividad urbana corresponde cada uno de los sonidos que vas a escuchar para comprobar cómo de desintoxicado estás de la ciudad, digamos, ¿no? Y bueno, vamos a... No hay opciones, o sea, aquí hay que ir a... No hay A, B,
3: pero concursa solo él, ¿no? Nosotros ahora podemos...
1: Concursa solo él.
3: Solo vale. Nosotros podemos relajarnos.
5: Sí, vosotros sois urbanitas.
1: Vale. Podéis ser el comodín del...
4: No puede preguntar.
1: Cómico. El comodín del cómico que ayuda cuando ve que el concursante pues está desesperado.
2: Me gusta, el comodín del cómico.
4: El
2: comicón.
1: Muy bien.
4: El comicón.
1: Yo solo voy a dar una pista inicial que dice que suele escucharse en la ciudad más ahora que la gente duerme con las ventanas abiertas entre la 1:30 o las 2 de la madrugada.
2: Un camión de recogida de basura.
1: ¿Seguro?
2: Te diría que es de cartón, precisamente, o sea, es recogida de contenedor de cartón, no el de plásticos.
3: ¿Y el año?
2: De envases.
3: Porque es un camión antiguo.
1: Eso es, ¿cuántos?
3: Porque si no haría pi, pi, pi, pi, y no español, porque si fuese español se oiría, ¡dale, dale, dale, espérate, ahí, libera!
5: No hay otra hora, de verdad.
3: Es verdad que sí, ¿eh?
5: No hay otra hora.
3: Esto es como los albañiles que a las 5 de la mañana dicen, vamos a la radial, y luego ya a las 12 pasan la llana suavemente. Dicen, ahora que ya todo el mundo está levantado es cuando hacemos el no ruido.
1: Mira, no hay ningún albañil a las 5 de la mañana.
3: ¿Cómo que no? Hay logias de albañiles que se reúnen, son masones, de hecho.
1: Bueno, la respuesta ha sido correcta, ¿vale?
3: Claro que ha sido correcta.
1: Hemos dicho que no hay premio, no hay premio.
3: La negra honrilla, Cervantino.
1: No hay premio. Sobre este otro sonido que viene ahora no pienso dar ninguna pista porque antes la verdad es que te lo he puesto demasiado
2: a huevo.
1: ¿Qué es esto?
5: Este Goyo lo tiene claro.
2: Hombre, vamos, es una moto Goyo.
3: No, no es una moto.
5: No.
3: Pero no puedo ayudar.
4: Ah, no sé,
1: tiene ruedas.
4: El comodín del
1: tiene ruedas. Pero...
2: Voy a decir, ¿tú la de brozadora? No, que estoy intentando. ¿Tú la de brozadora de Garkin?
3: Esto, los que hacemos mucha gira.
2: ¿Tiene ruedas esto?
1: Tiene ruedas, pero no tiene automoción.
3: No.
1: Requiere.
3: Salvo
1: de...
3: algunas chinas que sí que las tienen ya.
1: Ah, sí, que me estás contando. Eso sí. Me... Requiere, digamos, de tracción humana.
3: Sí, y de hecho, Ábalos sabe mucho de esto.
2: Un carro.
1: ¿Un carro?
3: Ábalos sabe mucho de esto.
1: Podría ser un carro.
6: Los picapiedra lo hacían igual.
4: Los picapiedra.
2: Una bici con ruedas de piedra.
1: No, absoluto.
5: No la adivino.
2: Estoy perdidísimo.
1: Sirve para llevar cosas de vestir de un lado para otro.
3: Te estoy dando pistas. Ábalos sabía mucho de esto, pero nunca lo confesó.
2: ¿Ah, sí?
3: Claro.
4: Pide el comodín del cómico,
2: Kim. Comodín del cómico.
1: El comodín del cómico era este, pero...
2: Ya. Nos ha
5: despistado incluso a los que sabemos
2: cómo viene.
3: Piensa un poco. Los espectadores, que los oyentes, que son muy listos, lo saben.
1: Lleva ruedas, lleva asa.
3: Por favor.
1: Que tirar tú de ella.
3: Por favor.
1: Ayuda a llevar cosas para vestir.
2: ¿Qué tipo de maleta es esa?
3: ¿Pero qué
2: empedrado?
3: Pero vamos a ver, Ábalos no se fue a ayudar con las maletas
2: pero
3: a Delsi.
2: Depende de, pero esto es maleta en empedrado.
3: Ábalos no se fue a ayudar con las maletas de Delsi.
1: Sí.
3: O sea, por favor.
2: Maleta
3: pero
2: en casco
3: si le hemos
2: antiguo.
3: Preguntado ¿no? en este programa.
2: Maleta en casco antiguo.
1: Maleta en casco antiguo, sí.
2: Maleta en casco antiguo.
1: Es correcto.
3: Y además por el rebote seguramente en casco antiguo vasco.
2: Pero va muy vacía, porque ese
1: es correcto, sí, también.
4: Ese va y ven.
1: Sí,
4: es
1: que va completamente vacía.
3: Es que acá está volviendo de Suiza, es un español volviendo de Suiza.
1: Sí. Y ya este último sonido que de momento te ponemos, a ver si adivinas esto. La verdad es que en el campo raramente lo vas a escuchar. salvo que, por ejemplo, tengan que abrir una zanja en el asfalto o algo.
2: Sí, es, no sé, está el, la...
1: Ay, dale, dale, ese, ¿cómo se llama? Sabe lo que es, pero no sabe su nombre.
3: Como los perros.
1: Como los perros. Tiene nombre como de rueda.
3: Sí. Pero también se puede decir que es como los perros cuando hacen guau, guau, guau.
1: Tiene nombre de como de clavar clavos y de rueda.
2: Pero sí, esto me recuerda, en rodajes tenemos el grupo electrógeno, que es lo que alimenta esto.
3: No, mira, esto sí, piensa sí, en Thor.
1: Correcto.
3: Piensa en el dios Thor, que tiene uno. Y luego en rueda.
2: La mazarrueda.
1: Mazarrueda.
2: Mazarrón.
1: Martillo neumático, es
2: martillo
1: correcto.
2: Martillo neumático, gracias.
5: Claro, me gusta más mazarrueda.
3: Muy bien. Pero digo que es como un perro porque... Es como un perro porque está ladrando.
5: ¡Oh!
6: Ay, es un momento para publicidad,
1: ¿no? Un minuto, ahora mismo volvemos.
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1: Seguimos en Más de Uno en Onda Cero, esto es la radio y estamos hoy charlando de Haciendo Amigos, que es la película. ¿Se ha estrenado ya?
5: Se estrena el viernes.
1: El viernes.
2: Y es de julio.
1: 10 de julio, viernes, Haciendo Amigos, en la que sale Kim Gutiérrez, sale Antonio Resines y un montón de... personas más jóvenes, actores, algunos de ellos nuevos, ¿no? Los actores nuevos son personas con discapacidad, claro que a vosotros os verían como gente mayorcísima, ¿no? O sea,
2: claro, a Resines sobre todo. Yo bueno, llevaba unas mechas que acentuaban mi carácter ya de por sí juvenil. O sea, llevo el aspecto más lamentable que yo he practicado en mi vida.
1: ¿Ah, sí?
2: Sí, y fue a propuesta mía, además. El director David Márquez, para el que solo tengo palabras de agradecimiento y admiración porque ha hecho un trabajo increíble. Voy a hacer una digresión. Yo acepté la película sin tener guión.
1: ¿Cómo?
2: Sí, me contaron la premisa, me pareció potentísima, pero no teníamos el guión. Había una película francesa, la cual vi, y a mí personalmente no me gustó, y David me dijo, vamos a hacer otra cosa. Esta es la premisa, vamos a llevar las líneas por otro lado, y él y Marta hicieron un trabajo increíble, y luego David para llevarlo a práctica. Cierro digresión. Entonces, David me dijo, me gustaría que te hicieras en el pelo algo que nunca te hayas hecho antes. Le dije, pues, nunca me he hecho mechas, tío. Pues este tío de barrio atracador, vamos a ponerle mechas. Entonces, el mundo lamentable empieza cuando llegas a la peluquería. Te ponen un gorro de piscina negro con agujeros, te pescan mechones de pelo.
4: Sí.
2: O sea, pareces una gallina japonesa esa que tiene los pelitos. Eso se pone de blanco, tú te quitas el gorro y te quieres morir. Pero entonces tienes que hacer una película.
3: Es una lástima que
2: ese es mi aspecto.
3: Es una lástima que los oyentes no puedan ver a Kim explicando esto mientras me clavaba la mirada.
5: ¿Cómo digo aquí?
3: Y después sabrás, a Jorge. Iba de Jorge a mí, de mí a Jorge.
5: Lo que es eso.
3: No, nunca sabréis lo que es esto.
5: A cambio no tendremos que ir luego a la panadería con esas mechas.
3: No, eso solo lo saben Kim y Lamine Yamal.
5: Sí.
2: Pues por arriba. Pero el color era más blanquecino el mío.
1: Oye, con ese aspecto
3: de pelo,
1: deplorable, con las mechas, ahí es cuando intentas conquistar a la chica de
2: exacto,
1: la película.
2: Ah, exacto, hombre. O sea, este es el otro milagro de la película.
1: Vale.
2: O sea, realmente tiene que ser un diamante en bruto el chico. O sea, tiene una bondad intrínseca que hace que la chispa ocurra.
1: Bueno, hay muchas personas que están pidiendo turno para preguntarte cosas porque hay una enorme expectación por tu presencia en este programa. Claro, no voy a tener tiempo.
3: No
1: para,
3: cualquier persona,
1: para
3: sí.
1: Todas, ¿no?
3: Cualquier
1: persona.
4: Sí, a ver, la primera soy yo.
1: Sí, hola.
4: Soy Najwa Nenre.
1: Hola, Najwa.
4: ¿Qué tal, compañero?
1: Venida.
4: Es verdad que nunca hemos trabajado juntos, Kim ni yo. Dimos un premio en los Goya, un coñazo.
2: Te pusiste muy nerviosa.
4: Muy nerviosa, estabas tú ahí, de Salvador. Gracias.
1: ¿Por qué se puso
4: sí,
1: muy nerviosa?
4: Porque me puse nerviosa.
2: Nacho se pone nerviosa en estas situaciones, sí.
4: Sí, me pongo muy nerviosa. No me jodas. Yo ahí entregando el premio.
1: Pero si en los Goya lo que hay que decir es que los nominados son.
2: Sí. Ya, ya.
1: Y el Goya es para, ¿no?
2: Ya.
4: Pero me pongo muy nerviosa.
2: Sí, sí, sí, sí.
4: Sí.
3: Me nervio muy pongosa.
4: Me confundo las cosas.
1: Ah, claro, hay confundirse.
4: Claro, sí. Está toda la gente de la industria adelante. Y claro, a mí me sale, pues esa vena.
3: Además, te puede salir algún nombre de actor difícil de decir, ¿eh? Nanjua, Ninri.
4: Sí, pues sí.
9: Probablemente. El caso es que nunca hemos trabajado juntos, me da penita. Y le voy a pedir de aquí al Sina que nos haga, sí, una ficción sonora, algo para Navidad.
1: Para Navidad,
9: que nos pongan a los dos juntos.
1: Bueno, sí, de
9: acuerdo. Pero con carga, con carga dramática.
1: Me lo voy a apuntar aquí en este papel que luego.
9: Sí.
1: Claro, como el resto, sí.
9: Así me gusta. Muy bien.
1: Y la temática navideña, ¿creéis?
9: Sí, navideña, pero navideña.
1: ¿Pero navideña de llorar o navideña de...?
9: No, navideña heavy. ¿No?
1: ¿Heavy?
9: Sí, heavy.
1: Como de una gran desgracia navideña.
9: Navideña guerrera.
1: Navideña guerrera. Es un género nuevo, pero...
9: No sé, Kim, ¿qué te parece? ¿Te gustaría trabajar en algo conmigo así?
1: Navideño.
9: En una Navidad potente, guerrera, por Navidad supuesto. Guerrera.
1: Sí. ¿Seré navideño?
9: Pues sí.
3: ¿No será el primer guión que haces en estar?
1: Ah, sí, pues es navideño, o sea.
3: Una premisa. ¿Te gusta la premisa también?
1: Me gusta la premisa.
2: Me gusta la premisa.
1: Pues ya está, ya el guión ya veremos cómo va.
8: Hasta aquí llegó el programa de hoy, queridos amigos. Nos veremos de nuevo en la próxima emisión de Grupo de Guasa en Onda Cero, ya sea los viernes de madrugada o ocasionalmente los miércoles por la noche. Sea como sea, sigan escuchando la radio y disfruten mucho, mucho, mucho de la programación estival. Hasta que volvamos a cruzarnos por aquí, rían mucho, pórtense bien y no rompan nada. Adiós.

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2: Señoras y señores, muy buenas madrugadas y bienvenidos a esta cita semanal que tenemos ahora aquí en Onda Cero para hablar de los temas que más nos interesan en este programa diferente para gente curiosa. Hoy vamos a empezar hablando de algo que muchas personas sentimos por la mañana al levantarnos: sueño. ¿Es normal que nos levantemos con sueño? ¿Cómo afecta el sueño a nuestra calidad de vida, incluso a nuestro organismo y a nuestra mente? Es que el pasado día 13 de marzo se conmemoró el Día Mundial del Sueño, una efeméride que se celebra desde el año 2008 con el objetivo de aumentar la concienciación sobre la importancia del sueño en la salud. Asunto muy importante, ya que buena parte de nuestra salud depende precisamente de un descanso adecuado y de la calidad del sueño. Lo vamos a comentar con la doctora Celia García Malo, que es coordinadora del Grupo de Estudio del Sueño de la Sociedad Española de Neurología. Sonsoles Sánchez Reyes nos cuenta hoy la historia de un tsunami muy especial, el tsunami de melaza que tuvo lugar en la ciudad de Boston, en Estados Unidos. Y también comentaremos algo acerca del sarampión, algo preocupante, porque la Sociedad Española de Medicina de Familia y Comunitaria, a través del Grupo de Vacunas y Enfermedades Infecciosas del Programa de Actividades Preventivas y Promoción de la Salud, advierte del incremento sostenido de casos de sarampión en España y subraya la necesidad urgente de reforzar las coberturas vacunales, especialmente de la segunda dosis de la vacuna triple vírica. Nos va a dar los detalles Ana Pilar Javierre, que es médico de familia y comunitaria y coordinadora del grupo de vacunas. También vamos a hablar de un estudio liderado por investigadores del Grupo Español de Cáncer de Pulmón, que ha demostrado que los linfocitos B, las células del sistema inmunitario encargadas de producir anticuerpos y coordinar la respuesta defensiva del organismo, desempeñan un papel clave en la respuesta al tratamiento. Hablaremos de ello con el doctor Alberto Paz, que es miembro del Grupo Español de Cáncer de Pulmón e investigador principal del estudio. Y por supuesto tendremos los minutos que solemos dedicar en este programa a los héroes sin capa con nuestro especialista David Ferrero. Todo ello con el trabajo de Marta López en la producción y de Gabriela Sánchez en la realización técnica. Y hoy con la música de nuestro grupo invitado, que es Mocedades.

0: pasado 13 de marzo se conmemoró el Día Mundial del Sueño, una efeméride que se celebra desde el año 2008 con el objetivo de aumentar la concienciación sobre la importancia del sueño en nuestra salud. Y este año, y con el lema Duerme bien, vive mejor, se quiere volver a poner el foco en las repercusiones que una mala calidad del sueño tiene para la salud. De todo ello vamos a hablar con la doctora Celia García Malo, que es coordinadora del Grupo de Estudio del Sueño de la Sociedad Española de Neurología. Doctora, ¿qué tal? Muy buenas noches.
1: Hola, buenas noches.
0: Vamos a ver, los ciudadanos, la gente, ¿damos la importancia al sueño que realmente tiene o seguimos pensando que esto del sueño es una cosa así como secundaria?
1: Bueno, pues desafortunadamente más bien lo segundo, ¿no? Es verdad que somos una sociedad sometida a mucho estrés, hiperproductiva, tenemos que llegar a todo. Y desafortunadamente, ¿a qué quitamos horas? Pues finalmente al sueño, ¿no? Digamos que al final para conseguir más tiempo útil de seguir produciendo y seguir haciendo cosas, pues somos una sociedad que está privada de sueño y esto es algo sumamente preocupante. Porque al final, esto sí que es una buena noticia, yo creo que a nivel global sí que tenemos cada vez más conocimiento y más conciencia, ¿no?, de que el sueño es una parte fundamental para mantener la salud.
0: Bueno, dice usted que un sueño de buena calidad es un pilar fundamental para la salud en general e imprescindible para el bienestar físico, ojo, y mental. Y una mala calidad de sueño tiene consecuencias tanto a corto como a largo plazo. Quizá el problema esté en que no se producen síntomas en principio, o sea, uno no nota que algo está yendo mal en nuestra salud por culpa de un sueño que no es del todo de calidad. ¿Cómo afecta en realidad el sueño a nuestra salud, doctora?
1: Bueno, hay infinidad de trastornos del sueño. Si nos centramos, por ejemplo, en el insomnio o en la mala calidad de sueño, simplemente el hecho de dormir poco nos da un mayor riesgo de tener enfermedades cardiovasculares y de tener algunas enfermedades neurológicas, ¿no? Sobre todo de aquellas que afectan a la función cognitiva, ¿no? A la memoria, etcétera. ¿Por qué? Pues porque cuando estamos dormidos tienen lugar muchos procesos en nuestro cuerpo que son imprescindibles para regular pues tanto nuestras hormonas, nuestras cifras de tensión arterial, nuestro apetito y nuestra saciedad. Por lo tanto, la privación de sueño también nos hace tener más riesgo de desarrollar enfermedades cardiovasculares, obesidad, diabetes. Y respecto a la esfera de la salud mental, también el sueño es un regulador emocional. De hecho, cuando estamos dormidos, en la fase REM, ¿no?, es en la que más se regula toda esa parte emocional, y cuando no dormimos bien o cuando estamos privados de sueño o tenemos mala calidad de sueño, tenemos más riesgo de tener ansiedad y de tener depresión. Y al final todo esto en lo que se traduce es en un aumento de las enfermedades y un aumento de la mortalidad por diversas causas. Por lo tanto, a nivel de salud, obviamente dormimos para algo, tiene un propósito y es imprescindible para que estemos sanos, saludables y que tengamos energía y que encaremos bien el día siguiente con ánimo, etcétera.
0: Y vamos a comentar un dato que a mí me parece bastante llamativo, porque todos conocemos lo malísimo, lo poco recomendable o nada recomendable que es consumir alcohol y conducir. Pero ojo, el sueño y el volante tampoco se llevan nada bien. Y es que el 30% de accidentes de tráfico que se producen en España están relacionados con la somnolencia al volante. Eso puede suponer muchas vidas que se pierden, doctora, por algo tan básico como no dormir bien o no dormir lo necesario, ¿no?
1: Sí, la verdad es que es un dato espeluznante porque, a ver, es verdad que todo el mundo sabemos, ¿no?, que cuando tomamos alcohol, pues obviamente los reflejos disminuyen y la capacidad para conducir correctamente y no sufrir un accidente, pues obviamente está ahí, ¿no? Pero es que la privación de sueño y la somnolencia al volante es un riesgo exactamente igual. Y de hecho, cada vez hay más conciencia, ¿no?, y más estrategias, digamos, en conductores profesionales para detectar trastornos del sueño o insomnio o privación de sueño para poder revertirlo y al final mejorar la seguridad y, por supuesto, evitar riesgos también a nivel laboral. Existen algunas enfermedades que característicamente producen somnolencia en situaciones monótonas, como puede ser la conducción, y una de ellas, que es bastante habitual en la consulta de sueño, es la apnea obstructiva del sueño, ¿no? Personas que roncan, que tienen pausas en la respiración y durante el día, por no haber tenido un buen descanso por la noche, pues tienen crisis de sueño y se pueden quedar dormidos al volante, o incluso tener como esta conducción como automática, ¿no? Sin realmente estar pendiente de todos los eventos que pueden ocurrir mientras conducimos. Así que bueno, esto es un dato que es sumamente importante y nos tiene que hacer pues aún más, ¿no? Poner el foco y detectar a aquellas personas que tienen trastornos del sueño, porque además, afortunadamente, respecto a otras cosas en medicina, la inmensísima mayoría de trastornos del sueño tienen buenos tratamientos. Entonces, esto es una oportunidad de tratamiento que no podemos perder.
0: Por cerrar este tema, ¿es cierto que el sueño provoca en el conductor un efecto igual o por lo menos muy parecido al de si hubiéramos bebido?
1: Correcto, y de hecho hay algunas investigaciones, ¿no?, comparando los reflejos y la capacidad de reacción, ¿no?, y la respuesta adecuada que se puede dar en personas que están bajo los efectos del alcohol y personas que están privadas de sueño, y es muy similar, o sea, verdaderamente es muy similar. Por lo tanto, hay un efecto directo entre la somnolencia y la mala conducción y el riesgo de accidentes.
0: Vamos a ver, por centrarnos, ¿cuándo una persona debe preocuparse y pensar en acudir al médico por el tema del sueño?
1: Bueno, pues hay varios datos que son como lo que llamamos banderas rojas que nos tienen que hacer consultar con el médico de cabecera, y el médico de cabecera en muchas ocasiones quizá nos tenga que derivar a una unidad de sueño porque a lo mejor necesitamos que se nos haga un estudio de sueño, ¿no? Una de ellas es el insomnio, que puede ser la incapacidad de iniciar el sueño o la incapacidad para mantener un sueño estable un número suficiente de horas. Otra es la mala calidad del sueño, que es que a pesar de que hayamos dormido tiempo suficiente aparentemente, nos levantemos cansados o por el día nos encontremos cansados con la sensación de no haber tenido suficiente descanso. Y luego, por último, pues tenemos personas que hacen cosas, digamos, extrañas, ¿no?, cuando duermen, o porque tengan espasmos, o porque tengan movimientos repetitivos, o porque ronquen, o porque tengan pausas en la respiración, o porque se despierten muchas veces para ir al baño. Son todos ellos marcadores de que quizá detrás de estos síntomas, ¿no?, pues puede haber algún trastorno del sueño. Y como digo, pues realmente la medicina del sueño tiene buenos métodos diagnósticos y la grandísima mayoría de los trastornos tiene sus propios tratamientos, con lo cual al final lo que conseguimos es revertir esta situación y que el paciente vuelva a tener un sueño normal.
0: ¿Y cuál es el especialista médico que debe tratar un problema de este tipo?
1: Pues esto es muy buena pregunta, porque en España no tenemos una especialidad como tal que sea medicina del sueño. Llegamos a ser especialistas del sueño muchos, digamos, especialistas en otras cuestiones, ¿no? Pues por ejemplo, desde neurología, como mi caso particular, pero también tenemos neumólogos, tenemos psiquiatras, tenemos odontólogos, psicólogos, otorrinos. Es decir, hay un abanico de especialistas que de alguna manera estamos en contacto con las patologías del sueño. Y esto la verdad es que es muy importante, porque al final el abordaje del paciente tiene que ser multidisciplinar. Un paciente que venga a mí por un problema de insomnio, a lo mejor le hago un estudio de sueño y me encuentro que es un paciente roncador y que tiene apnea, y al final el tratamiento se lo tiene que administrar, ¿no?, o lo va a elegir mejor con un neumólogo. Por lo tanto, esto es algo muy enriquecedor para, bueno, por ejemplo, para mí como médico, ¿no? Me gusta mucho compartir pacientes con otros especialistas, porque también acabas aprendiendo mucho de otras especialidades que no son solamente la tuya. Y luego también, a nivel del paciente, la manera correcta de abordar los problemas de sueño es de esta manera, ¿no? Porque al final puede haber diversas causas y somos diversos especialistas los que estamos en contacto con los problemas de sueño.
0: Vayamos con otro asunto importante. Y hemos hablado del peligro que significa conducir sin el descanso suficiente, y algo que afecta al 30% de los accidentes que se producen en España. Pero además, el déficit crónico de sueño se asocia, doctora, a un aumento significativo en el riesgo de trastornos metabólicos, como usted mencionaba, como la obesidad y como la diabetes, pero también afecta a la hipertensión arterial y alteraciones del colesterol y de los triglicéridos. Me da la sensación de que esto ya son problemas muy serios.
1: Sí, efectivamente, cuando dormimos es una fase que llamamos de reposo metabólico, porque se reducen de manera fisiológica, ¿no?, de manera normal durante el sueño. Tenemos una frecuencia cardíaca más baja, una tensión arterial más baja, se regulan los mecanismos de saciedad y de apetito, se fabrican algunas hormonas que son indispensables para la regulación metabólica. Entonces, todo esto hace que las personas que no tienen un sueño reparador, pues como bien has descrito, ¿no?, pues tienen un mayor riesgo de acumular factores de riesgo cardiovasculares, ¿no?, como la hipertensión, la diabetes, la obesidad, el colesterol, ¿no?, la dislipemia. Todo esto al final entra en un caldo de cultivo que, dentro de lo que es la biología de esa persona, ¿no?, el riesgo que va acumulando de factores de riesgo, pues todo suma y todo se va acumulando. Por lo tanto, como parte fundamental de un programa de prevención de eventos cardiovasculares o cerebrovasculares, también se pregunta respecto al sueño, ¿no? Y se trata de identificar los pacientes que tienen mala calidad de sueño o detectar si tienen alguna patología del sueño, corregirla, porque esto al final lo que se ha visto es que es una medida de protección, como puede ser usar un antihipertensivo o usar un hipolipemiante y todo lo demás, ¿no? Basado en la prevención y, por supuesto, cuando la persona haya tenido un evento, pues aún más poner las medidas para que esto no se repita y que la salud se mantenga lo más posible.
0: Pero vamos un paso más allá. ¿La falta crónica de sueño puede causar un ictus o un infarto?
1: Bueno, es verdad que diciendo que sea la única causa, por supuesto que no, no va a ser la única causa, pero es verdad que las personas que tienen esta condición, ¿no?, o sea, todas las personas de mala calidad de sueño y insomnio, tienen un mayor riesgo general, ¿no? Y es por esto, porque al final la carga vascular que acumulas pues es mucho mayor, y esto al final es lo que te hace ser mucho más vulnerable a padecer un evento cardiovascular.
0: ¿Y distintos tipos de cánceres están relacionados de alguna forma también con la falta de sueño?
1: Pues del mismo modo que ocurre con las cuestiones vasculares, digamos, también durante el sueño lo que ocurre es que nuestro sistema inmunológico se va autorregulando y se fortalece, ¿no? Digamos que el sistema, cuando estamos dormidos, puede aprender todo lo que ha visto durante el día, ¿no? Entonces, por ejemplo, nos protege. El sueño realmente nos desarrolla más anticuerpos cuando tenemos una exposición a infecciones, a virus, a bacterias. Y también el sistema inmunológico se encarga de detectar aquellas células que son potencialmente cancerígenas y las destruye, ¿no?, en un porcentaje muy, muy, muy elevado de las ocasiones. También se ha visto que la privación de sueño nos predispone a tener un peor funcionamiento del sistema de vigilancia, ¿no?, de este sistema inmunológico que está atento para detectar células cancerígenas y destruirlas a tiempo antes de que se produzca un cáncer. Y entonces todo ello al final aumenta el riesgo de tener algunos tipos de tumores, como de colon o de mama.
0: Digamos que esta falta de sueño o esta mala calidad del sueño puede afectar a posibles problemas en nuestra salud mental.
1: Sí, de hecho, muchas veces la ansiedad y la depresión, uno de los primeros síntomas que se pueden ver y que el paciente además así los describe, ¿no?, son las alteraciones del sueño, bien por no poderse quedar dormidos, ¿no?, sobre todo en el contexto de ansiedad, que te vayas a la cama y que justo ahí empiezan los pensamientos y viene más ansiedad aún que durante el día, ¿no? Y luego, por ejemplo, en la depresión también se ve, y es muy típico, el despertar precoz, el despertar antes de la hora que tenemos prevista. Y estos factores, ¿no?, estos datos sobre el sueño de los pacientes que tienen ansiedad o depresión son a veces muy, muy, muy iniciales. Entonces, muchos pacientes que consultan por trastornos del sueño, tenemos que relacionarlo también si están pasando por un problema más de la esfera de la salud mental. Obviamente hay que aunarlo y no hay que dejarse nada por el camino, porque si el paciente tiene una ansiedad, tiene una depresión, pues tenemos que corregirlo también y tenemos que tratarlo para que al final todo se vaya encajando y el paciente pueda superar ese problema. Pero sí hay que prestar mucha atención, porque además el sueño es fundamental para salir de estas cuestiones, ¿no?, para poder superarlo y para poder llevar a cabo el tratamiento y curarse.
0: Según la SEN, la Sociedad Española de Neurología, en España hay más de 4 millones de personas que padecen algún trastorno de sueño crónico y grave. Me parece una cantidad altísima. ¿A qué se debe que haya tanta gente que duerme mal?
1: Bueno, probablemente sea algo también multifactorial. Es verdad que por nuestro estilo de vida, nuestros horarios, el estrés al que estamos sometidos, pues finalmente tenemos una mayor tendencia a tener trastornos del sueño. Y además, nuestro país es particularmente preocupante porque somos el país líder del mundo en consumo de hipnóticos, en consumo de benzodiazepinas, que son pues aquellos fármacos que suelen acabar en CEPAM, que se utilizan pues como hipnóticos muy rápidos, pero que realmente tiene una vida útil en nuestro, en, digamos, en la utilidad farmacológica, pues bastante breve, ¿no? Durante unos cuantos meses. Pero claro, queremos respuestas inmediatas, queremos solucionar los problemas de una manera pues muy, muy, muy inmediata. Y esto al final, claro, tampoco es una solución a más largo plazo, porque verdaderamente las personas que tienen un trastorno del sueño, algunos pueden estar diagnosticados, pero otros muchos no. Y esto es un proceso médico. Hay muchas enfermedades que se manifiestan de esta manera. Las personas deben consultar con el médico para ver qué pacientes pueden tener una patología y beneficiarse de un tratamiento concreto que al final pues les cure el problema, ¿no? Si estamos con este problema y al final acabamos recurriendo a esto, porque al final es una salida rápida que nos la va a dar también nuestro médico de cabecera, desafortunadamente, que en esto también estamos obviamente trabajando, o si vamos a la farmacia a buscar remedios para dormir, pues al final es tiempo que perdemos en el diagnóstico de enfermedades, que algunas de ellas, pues tampoco quiero alarmar, ¿no?, pero algunas son graves y claro, es una pena porque hay tratamientos que curan esto, ¿no? Entonces, por eso está muy bien hablar en el Día Mundial del Sueño de esto, dar a conocer que dormir mal no es normal y que hay médicos que nos dedicamos a esto específicamente.
0: Hay un asunto evidente, y es que cuando oímos hablar a especialistas como usted de este asunto, suele salir el término higiene del sueño, pero no sé si sabemos lo que es. ¿Qué es exactamente la higiene del sueño?
1: Pues sí, efectivamente. La higiene del sueño es verdad que cada vez se habla más, ¿no? Igual que cuidamos la alimentación o cuidamos también el hacer ejercicio físico, pues hablamos de higiene del sueño como una serie de medidas, digamos, más preventivas o más enfocadas a mantener un buen estado de salud, ¿no?, para cuidar el descanso, ¿no?, para darle ese papel importante en nuestra vida. ¿Qué es la higiene del sueño? Pues como digo, son una serie de pautas, más bien son genéricas, que lo que intentan es pues que el paciente tenga el mejor sueño, o la persona, mejor dicho, porque ni siquiera sería en ese momento paciente, ¿no?, que tengan el mejor sueño posible. Y para ello, pues en lo que nos basamos es en cosas que fortalecen el sueño, ¿no? Por ejemplo, nuestro cerebro quiere saber, y es muy importante, por ejemplo, tener horarios de sueño lo más regulares posibles para que el ciclo de sueño sea predecible por nuestro cerebro y así tengamos mayor descanso, ¿no? También generar contrastes, ¿no? Por ejemplo, nuestro cerebro entiende que cuando hay oscuridad, pues es momento de dormir, y cuando hay luz, es momento de estar despiertos y estar activos. Por lo tanto, exponernos a luz, hacer posible luz de sol, ¿no?, luz natural, por la mañana, ¿no?, para sincronizarnos, para tener una buena sincronización de nuestro ritmo circadiano, es bueno como higiene del sueño. Y por el contrario, a la noche, pues las últimas horas del día, es bueno tener unas condiciones de menos luminosidad o incluso buscar luces así tenues, de tonalidad más cálida, para que nuestra cronobiología, digamos, funcione correctamente. Y luego también, dentro de todo, pues favorecer lo que es la relajación las últimas horas del día, evitar cosas que nos puedan alterar o que nos puedan sobreestimular, y en esto podemos meter muchas cuestiones distintas según cada persona. Hay personas que, por ejemplo, en redes sociales, pues al final acabas viendo una cosa, otra cosa, otra cosa, un bombardeo de información y de estímulos que te puede alterar, o por ejemplo, revisar el email por la noche, pues quizá te genere estrés porque sabes que al día siguiente tienes una reunión, etcétera, ¿no? O sea que son pautas bastante lógicas, ¿no? Se basan bastante en el sentido común, pero como digo, son sobre todo para personas que están bien, ¿no? Para personas que quieren cuidarse, que quieren tener un sueño de más calidad. Cuando ya la persona tiene un trastorno del sueño, cuando ya la persona tiene un problema de insomnio o mala calidad de sueño, generalmente no se soluciona solo haciendo unas pautas de higiene del sueño. Incluso a algunas personas les puede generar más ansiedad por la propia frustración de estar haciendo todo, digamos, perfecto o muy bien, y que aún así no consigan el resultado de dormir perfecto, ¿no?, de dormir muy bien. Y esto es un caso que se da bastante en la consulta. Esto es un motivo de consulta, ¿vale? Porque en ciertas ocasiones no necesitaremos solo higiene del sueño, sino tratamientos más profundos, más individualizados. Por ejemplo, uno de los tratamientos, el tratamiento, mejor dicho, más efectivo para curar el insomnio es lo que se llama terapia cognitivo-conductual, que es una serie de sesiones, ¿no?, de psicoterapia enfocadas a reeducar el sueño en base a lo que necesite esa persona en concreto para volver a hacer el sueño un proceso normal, natural, y digamos, pues reconciliarse con el dormir, ¿no? Y esto es lo que cura.
0: Y ojo a este dato, porque más del 60% de los jóvenes en España reconoce restar tiempo de descanso para dedicarlo a actividades de ocio o de otros intereses. Hombre, a los 20 años está claro que se aguanta todo o casi todo. Pero yo creo, doctora, que por lo que le estoy escuchando, hacer esto, restar tiempo al sueño para divertirnos, por ejemplo, es un grave error, ¿no?
1: Pues sí, totalmente, porque al final es una población que generalmente, ¿no?, pues estará en una fase de su vida de gran compromiso académico, ¿no?, donde hay que aprender y hay que estar alerta y hay que poder prestar atención cuando están los chavales en clase, en el instituto o en la universidad. Por lo tanto, también desde las familias, ¿no?, como padres, pues igual que inculcamos a los hijos buenos hábitos de alimentación y promovemos que hagan actividad física, etcétera, también tenemos que transmitirles la importancia del descanso como una parte fundamental de su vida, ¿no? Respetar esos horarios, respetar las horas que necesiten dormir, porque generalmente necesitan dormir bastante más que quizá cuando sean adultos, y el dormir realmente les va a dar un gran beneficio, porque al final se van a encontrar mejor, y también, como dijimos anteriormente, es una medida de protección de su salud mental, entre otros muchos beneficios. Por lo tanto, es una edad a veces difícil para tratar, ¿no?, de este tema con ellos, pero si lo vamos trabajando desde la infancia y desde las familias, vamos explicando, ¿no?, por qué es importante que nos vayamos a la cama una hora, por qué es importante que respetemos los tiempos de sueño y el descanso, etcétera, pues es algo que al final también les llega a ellos y se beneficiarán de esto.
0: En el terreno práctico, ¿hay un tiempo, unas horas establecidas para hablar de un sueño adecuado? ¿Esto depende de la edad? ¿Cómo funciona?
1: Esto es una pregunta muy interesante y muy frecuente, porque hay personas que también en cierta medida se agobian pensando esto. Realmente el cuerpo es muy sabio y nuestro sueño se va autorregulando y no necesitamos dormir las mismas horas cuando somos niños, adolescentes, adultos, ancianos, ¿verdad? O sea, las necesidades de sueño van cambiando mucho a lo largo de nuestra vida. Entonces, realmente no tenemos que dormir un número de horas, digamos, genérico, ¿no? Es decir, todo el mundo tiene que dormir 8 horas. Esto no es así. Habrá etapas de nuestra vida en las que a lo mejor tengamos que dormir 10 y a lo mejor otras tendremos que dormir 6. Realmente la respuesta es que cada persona tiene que dormir el número de horas suficiente que le permita estar bien, que le permita sentirse satisfecho con el descanso, que le permita encarar el día con energía y sentirse, digamos, pues descansado, fresco, para poder llevar a cabo su actividad normal. Así que en ningún caso hay que recomendar a toda la población buscar un número X de horas, porque bueno, hasta el final a lo que lleva muchas veces es a la preocupación de personas que necesitan dormir menos horas, diciendo: es que yo no consigo dormir 8 horas. Bueno, pero si usted con 6 tiene suficiente y se encuentra bien, no es un trastorno del sueño, ¿no? Por el contrario, claro, hay otras personas que necesitan dormir más horas y si no las duermen, pues están cansados o somnolientos al día siguiente. Así que en esto, pues totalmente individualizar, según lo que necesite cada uno.
0: Bueno, y una última pregunta. A veces tenemos la tentación de, pues hemos leído, nos han dicho, nos ha comentado alguien, que tomar esta pastilla viene muy bien para conciliar el sueño. ¿Tomar fármacos de esta manera es recomendable o es peligroso?
1: Bueno, pues es totalmente contraindicado, ¿vale? O sea, esto es una bandera roja enorme. Las personas no se deben automedicar por ninguna causa. Es verdad que durante mucho tiempo se ha banalizado un poco el hecho de tomar pastillas para dormir y esto, pues obviamente no se debe banalizar en absoluto, porque algunas medicinas, incluso algunos remedios naturales, podemos decir, pueden tener consecuencias en nuestra salud. Entonces, esto es muy claro. Al igual que las personas nunca se tomarían un antihipertensivo o un antidiabético porque se lo ha recomendado no sé quién, ¿no?, pues tampoco deberían tomarse un hipnótico pues porque se lo ha recomendado ese no sé quién. Hay trastornos médicos que pueden explicar trastornos del sueño, entonces hay que consultar con el médico. El médico nos debe enfocar el problema y nos puede derivar si tenemos necesidad de hacer una valoración más específica o hacer alguna prueba diagnóstica. Pero, por supuesto, automedicarse no va a solucionar el problema y en muchos casos tendrá consecuencias porque muchos de estos fármacos efectivamente tienen sus contraindicaciones y hay que ser prudente en su uso y también hay que educar al paciente, ¿no?, y explicarle que los tratamientos, oye, tienen un principio, tienen un final y también tienen un propósito, o sea, sirven para algo, ¿no? Y esto es lo que tenemos que hacer con los pacientes. Así que esto, por favor, pues evitar automedicarse y consultar, porque además los problemas de sueño, cuando se atajan en etapas más tempranas, digamos, cuando todavía no se han cronificado durante mucho tiempo, pues son mucho más fáciles de resolver, ¿no? Que cuando ya el paciente lleva muchos años dando vueltas o ha tomado muchas cosas, o incluso vienen pacientes con unas combinaciones de fármacos increíbles. Entonces, cuanto antes mejor para la simplicidad, ¿no?
0: Bueno, pues ojo a todos estos asuntos que tienen que ver con el sueño, porque, como ven ustedes, es bastante más serio de lo que en principio pudiéramos pensar. Doctora Celi García Malo, coordinadora del Grupo de Estudio del Sueño de la Sociedad Española de Neurología, un placer haberla tenido en el programa, que nos haya explicado todo esto, y esperemos que la gente piense en este asunto, que, insisto, tiene más importancia, mucha más de la que pensamos. Muchas gracias.
1: Bueno, muchísimas gracias a vosotros por una entrevista tan completa y por tratar tantos temas que al final a la población también les puede preocupar y seguro que son muy interesantes. Muchas gracias.

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0: Pocas cosas dulces a lo largo de la historia resultaron tan amargas como el tsunami provocado por una oleada de melaza que sembró el pánico en la ciudad norteamericana de Boston hace algo más de 100 años y cuya memoria aún sigue latente en el lugar. Esta es la historia elegida hoy por Sonsoles Sánchez Reyes. Sonsoles, ¿qué tal? Muy buenas noches.
1: Muy buenas noches, Paco.
0: Bueno, la melaza es un líquido espeso y oscuro que resta como residuo en el proceso de elaboración del azúcar. ¿Cómo pudo algo aparentemente tan inocente desencadenar una auténtica pesadilla?
1: En 1915, la compañía Purity Distilling, filial de United States Industrial Alcohol, USIA, había erigido un enorme tanque de 15 metros de altura y 27 de diámetro, con capacidad para almacenar cerca de 9 millones de litros de melaza. Estaba ubicado en el 529 de Commercial Street, en el área llamada North End de Boston, Massachusetts, en su paseo marítimo, colindante a las vías del ferrocarril elevado.

0: italianas y algunas irlandesas que habitaban pequeñas viviendas. La melaza procedente del Caribe llegaba en barcos, se canalizaba desde el muelle de Cobb's Hill hasta el tanque a través de 67 metros de tuberías y quedaba depositada hasta ser enviada a la planta de la vecina ciudad de Cambridge para su tratamiento. Era el edulcorante más habitual en Estados Unidos. Además, se fermentaba en etanol para usos industriales como fabricación de bebidas alcohólicas, munición y armamento. Resultaba especialmente rentable entonces, porque al estallar en 1914 la Primera Guerra Mundial, la demanda de productos bélicos aumentó exponencialmente. Eso motivó que en 1915 aflorase un ciclópeo tanque de acero construido en tiempo récord y puesto en funcionamiento de forma inminente, sin inspección previa. Nunca se probó su resistencia, ni siquiera con agua. Desde el principio, residentes de la zona alertaron de que en sus paredes se habían abierto grietas de las que escapaba parte del fluido y crujía cada vez que lo rellenaban. Pero más de la mitad de los extranjeros afincados en North End carecían de ciudadanía legal y no fueron tenidos en cuenta. Como única solución, la empresa pintó el contenedor azul de color marrón para disimular las fugas. Los niños de las inmediaciones solían allegarse con envases para recoger algo del sirope derramado y alegrar su humilde dieta.
1: Al concluir la Gran Guerra en noviembre de 1918, la necesidad de melaza descendió drásticamente. Sin embargo, como los estados de Norteamérica se disponían a ratificar la 18ª enmienda de la Constitución, que vetaba la producción de alcohol y sería promulgada un año después, en enero de 1920, Purity se apresuró en utilizar sus ingentes existencias de melaza para manufacturar ron y venderlo antes de entrar en vigor la ley Bolster, que se conocería como prohibición o ley seca, ya que se esperaba que en los próximos meses mucha gente hiciera un acopio extraordinario de la mercancía para abastecerse de cara a los tiempos de escasez. La regulación estaría vigente un largo periodo hasta su abolición en 1933. Alrededor del mediodía del 15 de enero de 1919, cuando North End, aprovechando las temperaturas más benignas de las usuales del duro invierno de Boston, bullía de viandantes y trabajadores que salían a almorzar durante su descanso, se oyó un horrible estruendo. El inmenso tanque había cedido, desbordando una gigantesca ola de melaza, pues se hallaba repleto hasta el borde al recibir dos días antes un cargamento del barco Miliero, legado desde Cuba. El producto almacenado podía llenar tres piscinas olímpicas. La onda descontrolada de 5 a 10 metros de altura y 49 metros de ancho, cambiante según avanzaba, atravesó North End a una velocidad de 56 kilómetros por hora y anegó las dos manzanas circundantes, desprendiendo con su fuerza irrefrenable el puente ferroviario elevado que bajaba por Commercial Street y haciendo descarrilar un tren. A su paso dejó un reguero de desolación. Demolió seis edificios, apisonó casas de madera, derribó la estación de bomberos de ladrillo, dañó automóviles y causó la muerte a personas y animales.
2: Un testigo describió una enorme pared de líquido espeso y oscuro que ennegreció el cielo y extinguió la luz del día. Boston sufría uno de los mayores desastres de su historia reciente, que pasaría a la posteridad con el nombre de la Gran Inundación de Melaza.
0: Efectivos del Departamento de Policía de Boston, los 116 cadetes del buque Escuela de la Armada USS Nantucket, atracado en las cercanías, la Cruz Roja y el Ejército acudieron de inmediato al lugar, esperándoles una escena dantesca. Si un rescatista permanecía quieto un minuto, se quedaba adherido al suelo. Los bomberos tuvieron que tender sus escalas horizontalmente sobre el suelo para poder caminar sobre ellas. Durante meses, objetos como pomos, auriculares, barandillas o asientos de transportes continuaron pegajosos. Las aguas del puerto de Boston conservaron un tono marrón hasta el verano. Aunque la inundación cesó en 5 minutos, acabó con la vida de 21 personas e hirió a otras 150. La mayoría de fallecidos eran obreros, herreros, estibadores y conductores que trabajaban en una planta de pavimentación y en el muelle. También dos niños.

0: de 10 años que recogían leña y un bombero de la unidad 31. Algunos murieron a consecuencia de las lesiones sufridas en el impacto inicial, aplastados por objetos derrumbados, escombros de bloques o vehículos. Otros fallecieron en el puesto de socorro de Haymarket, donde se trasladó a decenas de afectados, o sucumbieron a heridas e infecciones en las jornadas siguientes. Una víctima fue arrastrada por la oleada hasta el puerto. Otros más se asfixiaron o ahogaron en la propia sustancia. El aire frío invernal espesaba y endurecía el vertido a medida que progresaba el día, complicando el salvamento. Los miembros de las brigadas precisaron hachas y palancas para acceder hasta donde había seres humanos atrapados entre cascotes.
1: El sirope en la calle llegaba hasta la cintura en algunos puntos, sumergidos en una capa de casi un metro. Muchos caballos en los alrededores encontraron la muerte como moscas pegadas en papel insecticida, entre ellos una docena perteneciente al Departamento de Obras Públicas. Algunos cadáveres estaban tan cubiertos en fluido que su identificación resultó difícil. 5 días después de la inundación, los soldadores comenzaron a cortar cuidadosamente la cisterna con sopletes en la búsqueda de desaparecidos. Se tardaría 4 meses en descubrir bajo el muelle el último cuerpo. Limpiar North End fue un proceso difícil. La viscosidad cubría los restos, complicando sobremanera mover fragmentos de inmuebles y vehículos. Los operarios municipales se dieron cuenta de que el agua salada la descomponía y comenzaron a rociar la zona con mangueras abastecidas en las bombas del puerto. Pero no fue hasta que se dispararon potentes chorros desde el barco de bomberos municipal que el pringue comenzó a desaparecer a buen ritmo. Las tareas de acondicionamiento se prolongaron semanas.
2: Boston publicaba 7 diarios en ese momento. La catástrofe fue de tal calado que desplazó de las portadas a la enmienda de la prohibición y las conversaciones de paz de Versalles, que pusieron fin a la Primera Guerra Mundial. Al día siguiente del luctuoso suceso, la prensa cifraba en $500,000 de la época las pérdidas causadas. Se estima que, extrapolando a valores actuales, serían unos $100 millones.
0: Se interpusieron 119 demandas civiles contra US Industrial Alcohol, propietaria del depósito. Entre los litigantes se encontraban el Ayuntamiento de Boston y la concesionaria de la línea ferroviaria, Boston Elevated Railway Company, ya que la inundación había dañado gravemente su infraestructura en North End, destrozando las vigas de la estación de tren en Atlantic Avenue. El juez L. E. Hitchcock, del Tribunal Superior, designó al coronel y abogado Hugh W. Ogden como auditor. Fue una misión hercúlea y pasaron 6 años antes de que pudiera presentar su informe, con más de 45.000 registros. El juez Hitchcock moriría en 1920 sin llegar a leerlo. Había tal cantidad de letrados que materialmente la sala de vistas no disponía de espacio para todos y eligieron a 2 en representación. Las demandas se consolidaron en una única colectiva en 1920, denominada Door contra United States Industrial Alcohol.
1: El pleito, donde se interrogó a más de 3.000 testigos, fue uno de los más exhaustivos en la historia del Estado, y de su duración da fe el hecho de que pasaron 3 presidentes por la Casa Blanca mientras transcurría. En el juicio se valoraron 3 posibles causas de la ruptura: un fallo estructural del tanque, la fermentación de la melaza y un sabotaje. La defensa de la compañía se esforzó por hacer prevalecer su tesis de culpar a un complot anarquista italiano, llegando a invertir $50,000 de entonces en honorarios a peritos. Alegó que el área de Boston había contabilizado 40 incidentes con explosivos el año previo y que en 1916 anarquistas habían hecho estallar un artefacto no solo en las instalaciones de la firma en Brooklyn, Nueva York, sino que un empleado había recibido una amenaza de bomba dirigida a las de Boston. Pero las fotos mostraban salpicaduras en las ventanas del segundo piso de edificios cercanos, afectados por la descomunal ola, y el hecho de que los cristales no se rompieran se utilizó como evidencia por el tribunal para refutar la hipótesis del atentado. La Corte en 1925 dictaminó que la empresa era la responsable del colapso por negligencia, pues la infraestructura adolecía de defectos constructivos. El acero era demasiado delgado y su composición química lo hacía quebradizo. La llegada de una gran remesa de melaza alzó el nivel de contenedor en 14,7 metros con las fluctuaciones de tensión consustanciales al bombeo. Dos días antes de la debacle, los termómetros solo alcanzaron un grado, pero el 15 de enero subieron a 4, lo que incrementó la presión dentro del tanque. El cargamento reciente a temperatura ambiente se mezcló con la pasta más fría que llevaba semanas acumulada. Esta amalgama produjo gas, lo que también aumentó la presión interior. La cisterna no pudo soportarlo.

0: La investigación determinó que el supervisor de la construcción del contenedor carecía de formación técnica, siendo incapaz de interpretar planos. Ningún ingeniero o arquitecto titulado la habían avalado.
1: US Industrial Alcohol pagaría en compensaciones un montante total de $628,000, el equivalente a unos 10 millones actuales. Las familias de los fallecidos recibieron entre $7,000 y $10,000 cada una. El juicio sería histórico en muchos sentidos. Nunca antes se había convocado a tal cantidad de expertos técnicos. La tragedia dio lugar al surgimiento de normas de seguridad más estrictas en el país. Se instituyeron leyes que exigían a los ingenieros una certificación profesional. Además, para que una administración otorgara un permiso de construcción, los planos debían llevar el sello de un colegiado. El olor a azúcar quemada permaneció durante décadas como atmósfera inconfundible de Boston. La melaza había impregnado la madera, los ladrillos y la tierra. Supuestamente todavía se puede percibir cuando hace mucho calor.
2: Casi un siglo después de la catástrofe, un análisis reveló que el acero del depósito tenía la mitad del grosor requerido para su tamaño y que era mucho más endeble que el acero moderno debido a la ausencia de manganeso. Los remaches metálicos de la estructura no estaban reforzados, siendo más propensos a deteriorarse al tensionarlos, lo que provocó su rotura y que salieran despedidos como mortífera metralla.
1: Hoy en día, el emplazamiento donde otrora estuvo el tanque alberga el Parque Langon y el campo de atletismo Puopolo. Una placa de la sociedad bostoniana rememora lo allí ocurrido. En 2016, un georradar identificó la ubicación exacta de la losa de hormigón de su base, a 50 centímetros bajo el campo de béisbol del parque. En el centenario del cataclismo, asistentes a una ceremonia formaron un círculo marcando el borde del tanque mientras leían en alto los nombres de las víctimas. En la película de 1941, Lo que el viento se llevó, la protagonista, Scarlett O'Hara, reprende a Prissy, que llega tarde, diciéndole que es tan lenta como la melaza en enero. No pocos espectadores norteamericanos del año del estreno asociarían ese dicho al infortunio que asoló Boston.
0: El tsunami de azúcar que asoló Boston, esta curiosa historia que hoy nos ha traído Sonsoles Sánchez Reyes. Te esperamos la próxima semana, Sonsoles. Un abrazo.
1: Será un placer. Un abrazo muy fuerte y hasta la próxima semana.
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1: Llegamos al momento de hacer un paréntesis en nuestro programa porque es tiempo para los servicios informativos de Onda Cero. Una pausa para noticias nacionales e internacionales y de inmediato continuamos.

0: Una investigación liderada por el Instituto de Tecnología Química, Centro Mixto del Consejo Superior de Investigaciones Científicas y de la Universidad Politécnica de Valencia, ha desarrollado un método sencillo, económico y escalable que permite obtener de forma sostenible feromonas, señales químicas naturales con las que se comunican los insectos para el control de plagas agrícolas. El equipo ha demostrado la viabilidad industrial del nuevo sistema. Reduce además un 60% los costes de producción, simplifica el proceso químico y genera hasta un kilo de feromonas frente a los miligramos o gramos de otros experimentos de laboratorio. Estos resultados destacan el nuevo método como alternativa ecológica a los pesticidas convencionales que tanto daño hacen a la naturaleza. Vamos a hablar con Antonio Leiva, que es investigador del Instituto de Tecnología Química. Antonio, ¿qué tal? Muy buenas noches.
1: Hola, buenas noches, Paco.
0: Bueno, hablamos de feromonas sexuales, de esos compuestos químicos liberados por los insectos para atraer a individuos de la misma especie y poder aparearse. ¿Cómo se actúa para que estas sustancias sirvan para el control de plagas?
1: Sí, las feromonas las podemos ver en algunos jardines o, por ejemplo, en palmeras, en cultivos de palmeras, porque se colocan unas trampas donde se coloca una pequeñísima cantidad de esta feromona, porque es muy potente, y eso haga que atraiga a los individuos de esa especie para lo que la feromona está preparada y caigan en las trampas. De esa manera, pues, se protege el cultivo atrapando esos insectos selectivamente en las trampas.
0: Bueno, de una manera, digamos, empírica, de lo que se trata es de engañar a los insectos, ¿no?
1: Correcto. Engañas al insecto con la sustancia que él pensaría que es el otro sexo de su especie, que le está atrayendo, y va a aparearse, y ese estímulo es tan potente que obviamente eliminan cualquier otro, pues de alimentación o infectar la planta protegida en este caso, y acuden a las trampas y ahí quedan atrapados y así se elimina el problema.
0: Sin embargo, el proceso químico tradicional empleado hasta ahora para producir feromonas es complejo, con varias etapas, resultados inestables y además reactivos químicos costosos y contaminantes. ¿Cómo se puede arreglar este asunto?
1: Así es. Las feromonas son estructuras químicas muy precisas. Eso hace que justamente solo el individuo de una especie acuda y nada más. Por lo tanto, requieren varios pasos de preparación química, reactivos específicos y desde luego pues aumenta el precio. Las feromonas pueden costar en producción entre 500 euros, 1000 euros el kilogramo. Con lo cual, pues para bajar ese precio y bajar el coste medioambiental que hay asociado a tantos pasos de síntesis, lo que se requiere siempre buscar reactivos más baratos y a la vez menos contaminantes, de manera que la síntesis sea, desde un punto de vista económico y medioambiental, más adecuada, siempre respetando el precio o bajándolo. Una síntesis medioambiental más cara normalmente el mercado no la admite.
0: Bueno, pero el mayor inconveniente es que los alquenos pueden adoptar dos formas diferentes según la orientación de sus átomos, la forma cis y la forma trans. Tan solo una de ellas, la llamada forma trans, presenta las propiedades necesarias para la producción de feromonas. Esto es un inconveniente. ¿Cuál es la solución?
1: Sí, el alqueno es uno de los típicos grupos funcionales químicos que posee la feromona, y en concreto simplemente el diferenciar un tipo de alqueno de otro, que el cambio es muy pequeño, simplemente que la cadena está orientada hacia una dirección espacial u otra, completamente cambia el sentido de la feromona. De hecho, puede convertir la feromona que sea activa o no, o incluso atraer a otra especie. Con lo cual hay que controlar esa dirección del alqueno perfectamente, y esto químicamente es difícil. es uno de los logros que hemos conseguido en el estudio, de que somos capaces de controlar que el alqueno sea o cis o trans. Y esto hace que valga para una especie u otra especie de insecto.
0: ¿Qué papel juega el paladio en todo este proceso?
1: Sí, el paladio, bueno, es conocido que el paladio es un metal bastante caro. Se utiliza, por ejemplo, en joyería. El típico oro blanco que se llama es una aleación de paladio. Es un metal que también, por ejemplo, está en los catalizadores de los coches. O sea, se utiliza para aplicaciones muy concretas, pero está geopolíticamente muy, muy localizado. Por ejemplo, la mayoría está en Rusia o en Sudáfrica, con lo cual es un metal que conlleva costes asociados grandes, pero es el mejor catalizador para realizar la reacción de selectiva de tener alqueno cis o trans. De hecho, actualmente se utiliza el paladio, pero se utiliza en grandes cantidades y con una mezcla con plomo, lo que lo hace un catalizador, además de caro, tóxico. Lo que nosotros hemos conseguido es disminuir la cantidad de paladio hasta 1000 veces y eliminar el plomo. De manera que el paso clave para obtener el alqueno que se quiere y, por tanto, la acción feromónica necesaria, se hace de una manera muchísimo más barata, ahorrando en más del 60% los costes de producción y de una manera medioambientalmente mucho más adecuada, utilizando unas cantidades de paladio que son razonables para un paso químico sin tener que depender tanto de la cadena de distribución del paladio.
0: El trabajo desarrollado en el Centro de Investigación Valenciano ha demostrado ser aplicable a la producción de compuestos de interés industrial.
1: Sí, sí. Este trabajo se ha desarrollado en colaboración con una empresa española, CDQ, con sede en la provincia de Barcelona, y ellos han demostrado la viabilidad del proceso a gran escala allí. También aquí en el propio centro de investigación, el ITQ, hemos hecho un pequeño escalado. También se han desarrollado pruebas a alta escala en unas plantas pilotos cercanas aquí, al ITQ, de manera que se ha demostrado la posibilidad de escalar el proceso completo a través de este paso clave con paladio para obtener las cantidades requeridas de feromonas. Como he comentado antes, las feromonas son activas en muy pequeña cantidad, en las trampas están a veces en microgramos o menos, con lo cual la producción de feromonas no es excesivamente alta en términos de volumen, pero sí que se requieren escalados a por lo menos a kilogramos, que es lo que hemos conseguido en el estudio.
0: Pues Antonio Leiva, investigador del Instituto de Tecnología Química, le agradezco mucho el que nos haya atendido y enhorabuena para usted y todo el equipo por este logro interesante.
1: Muchísimas gracias por el interés. Gracias a vosotros.
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0: Hacemos aquí nuestra segunda hora de programa en De Cero al Infinito, este programa diferente para gente curiosa en el que hablamos de los asuntos que más nos interesan. Vamos a empezar hablando hoy de la Sociedad Española de Medicina de Familia y Comunitaria, porque a través del Grupo de Vacunas y Enfermedades Infecciosas del Programa de Actividades Preventivas y de Promoción de la Salud, advierte, ojo, del incremento sostenido de casos de sarampión en España y subraya la necesidad urgente de reforzar las coberturas vacunales, especialmente la segunda dosis de la vacuna triple vírica. Parece que hay mucha gente que se vacuna la primera vez con la primera dosis, pero se olvida o no se vacuna directamente de esa dosis de recuerdo, que es fundamental para estar protegidos contra esta patología. Nos va a dar los detalles Ana Pilar Javier, que es médica de familia y comunitaria y coordinadora del grupo de vacunas. También nos ocuparemos de un estudio liderado por investigadores del Grupo Español de Cáncer de Pulmón, que ha demostrado que los linfocitos B, las células del sistema inmunitario encargadas de producir anticuerpos y coordinar la respuesta defensiva del organismo, desempeñan un papel clave en la respuesta al tratamiento. Nos dará los detalles el doctor Alberto Cruz, que es miembro del Grupo Español de Cáncer de Pulmón e investigador principal del estudio. Y en nuestro apartado dedicado a la seguridad y emergencias, con nuestro especialista David Ferrero en Héroes y Capa, hoy conoceremos la nueva unidad de policía en Sevilla. Y todo ello con la música de nuestro grupo invitado esta semana, que es Mocedades.

0: La Sociedad Española de Medicina de Familia y Comunitaria, a través del Grupo de Vacunas y Enfermedades Infecciosas del Programa de Actividades Preventivas y de Promoción de la Salud, advierte del incremento sostenido de casos de sarampión en España y subraya la necesidad urgente de reforzar las coberturas vacunales, especialmente de la segunda dosis de la vacuna triple vírica, como medida clave para contener la reemergencia de una de las enfermedades con mayor capacidad de transmisión conocida. De todo este asunto vamos a hablar con la doctora Ana Pilar Javierre, que es médico de familia y comunitaria y coordinadora del grupo de vacunas de la Sociedad Española de Medicina de Familia y Comunitaria. Doctora, ¿qué tal? Buenas noches.
1: Hola, buenas noches. ¿Qué tal? Muy bien.
0: Un placer tenerla con nosotros. Creo que quizá conviene recordar un asunto importante, y es que el sarampión es una de las enfermedades más contagiosas que hay en todo el mundo, ¿no?
1: Es así, es correcto. El sarampión es una de las enfermedades infectocontagiosas prevenible por vacunación, pero que es de las más contagiosas. Tiene una capacidad de una persona contagiada, pues contagiar, una persona infectada, contagiar entre 18 y 40 personas. Es como 12 veces más contagioso que la gripe y además es de transmisión respiratoria. Así es.
0: Bueno, vamos a recordar en qué consiste esta enfermedad. ¿Qué le pasa a una persona que tiene sarampión?
1: Bueno, pues el sarampión es una enfermedad, como digo, de transmisión respiratoria producida por un virus. Que cuando una persona se contagia, pues tiene un periodo de incubación, es decir, el virus se está multiplicando en su organismo, pero sin producir todavía sintomatología, que varía entre 1 y 3 semanas. Habitualmente son 2 semanas, y a esas 2 semanas aparecen los primeros síntomas, que es una fiebre alta por encima de 38, junto con una erupción eritematosa, un exantema, que suele aparecer primero en la cara y en el cuello y luego se va extendiendo hacia el resto de tronco y extremidades. Y posteriormente también a esta erupción y este cuadro febril tiene que aparecer algún otro síntoma, o puede aparecer como puede ser una rinitis, conjuntivitis o un exceso de tos, vamos, mucosidad y tos. Eso sería un poco el cuadro infeccioso. Realmente el problema también surge por las posibilidades de complicaciones, entre ellas neurológicas.
0: Correcto. ¿Y afecta a pacientes de un rango concreto de edad o puede afectar a cualquier persona?
1: Nada, todas las personas en cualquier edad somos susceptibles a padecer el sarampión. Tradicionalmente, cuando no existía la vacunación, pues como es tan contagiosa, pues las personas se infectaban en la edad infantil, habitualmente por debajo de los 5 años. Pero una persona no vacunada es susceptible de padecer la infección a cualquier edad.
0: Yo creo que es interesante aclarar esto porque el común de los mortales tenemos la sensación de que el sarampión es una enfermedad de niños, y por lo que está usted diciendo no es así, puede cursar en un adulto también, ¿no?
1: Sí. Y los desgraciadamente, como estamos viendo ahora un repunte muy importante de casos a nivel de todo el mundo, en Europa y por ende también en España, pues se está viendo que aproximadamente como un 60-70% de los casos son en adultos en este momento.
0: Sí. Le iba a preguntar que cómo cursa la enfermedad. Hablaba usted de cuadros febriles y de problemas en la piel. ¿Qué más cosas causa el sarampión?
1: Pues como hemos dicho, la fiebre y esa erupción a nivel de la piel. Luego, algún otro síntoma como puede ser tos, la mucosidad, rinitis, que decimos mucosidad excesiva, o conjuntivitis. Pero en algunos de los casos hay complicaciones, y estas complicaciones pueden ser severas, complicaciones respiratorias con neumonías por sarampión que requieren ingreso hospitalario y a veces hasta en UCI, y también complicaciones neurológicas, encefalitis, etcétera, y en algunos casos puede producir incluso una sordera por ese cuadro de inflamación cerebral, esa encefalitis que decimos nosotros.
0: Le iba a decir que entiendo, por lo que está comentando, que el sarampión no es una cosa baladí, que puede ser una enfermedad grave, ¿no?
1: Exacto, no es baladí, es grave. Y además hay que tener en cuenta que cuando afecta a adultos, los adultos a partir de una determinada edad, tradicionalmente se pone el punto de corte en los 50 años, se ven afectados de un proceso que se denomina inmunosenescencia, que no quiere decir que tengan un sistema inmune deficitario, pero sí alterado, con una capacidad de respuesta a las infecciones peor, y con una evolución de los cuadros infecciosos que es más fácil que se compliquen conforme aumentamos en edad.
0: Hemos dicho que se trata de una enfermedad muy, muy contagiosa, pero ¿cómo se transmite?
1: Sí. Fundamentalmente es por vía respiratoria, al toser, estornudar, etcétera, y también como decimos por fómites, es decir, cuando uno tose, estornuda, se pone la mano en lugar de un pañuelo, pues si toca, no sé, el teléfono, una mesa, el virus es capaz de persistir ahí unas horas y si otra persona toca esas superficies, pues se puede contagiar. Y realmente además el periodo de contagio es antes de que la persona tenga síntomas evidentes, más o menos desde unos 4 días antes de que aparezca la fiebre y la erupción cutánea y hasta 4 días después de esta aparición de los síntomas, con lo cual el periodo de contagio incluye momentos en los cuales uno no sabe que está enfermo y no puede a lo mejor poner las medidas de protección adecuadas. Es como cuando hablábamos de COVID o gripe, es igual, la transmisión es respiratoria, pues como gripe, COVID o otros virus respiratorios, igual.
0: Efectivamente, pero poniéndonos en el peor de los casos, una persona ya está contagiada, aparece la enfermedad, ¿cómo se combate, cómo se puede luchar contra el sarampión?
1: Pues a ver, no tenemos tratamiento etiológico, es decir, no hay un tratamiento dirigido a la causa, no hay un antiviral para este tipo de virus. Entonces, como en muchas ocasiones, es un tratamiento sintomático, es decir, pues controlar la fiebre, controlar el mal estado general y si surgen complicaciones, neumonías, etcétera, pues bueno, tratarlas de esa manera ya en el ámbito hospitalario. Pero no hay un tratamiento dirigido exclusivamente al sarampión.
0: Según mis datos en la Comunidad de Madrid, según el último boletín epidemiológico, en las primeras 8 semanas de este año 2026 se han notificado 27 casos de sarampión frente a solo 1 en el mismo periodo del año anterior. Está claro, es evidente que está habiendo un aumento significativo de casos de sarampión. ¿A qué se debe este aumento?
1: Bueno, pues es, como muy bien ha dicho, ese es el número de casos del último boletín epidemiológico, es decir, 27 frente a 1 en la misma temporada epidemiológica de hace un año. Es un aumento de la incidencia muy llamativo y fundamentalmente se debe a bolsas de personas sin vacunar, es decir, grupos de población que no está correctamente vacunada. Tenemos una vacuna altamente eficaz, efectiva y segura, que con 2 dosis protege prácticamente el 100% de la enfermedad. Pero para que eso suceda, pues la población tiene que estar alcanzando unas coberturas, es decir, que el 95% mínimo de la población esté vacunada. Cuando ese porcentaje de población disminuye en cuanto a estar vacunada, pues ¿qué ocurre? Que el virus, que solamente puede vivir en personas, pero encuentra más posibles personas a las que infectar y, por lo tanto, más posibilidad de multiplicarse y de expandirse. Ese es principalmente el motivo. Por eso, desde nuestro grupo de vacunas y desde todas las sociedades científicas, lo que recomendamos es revisar el calendario vacunal y aquel que no esté vacunado con 2 dosis, pues si tiene una, complementar con la segunda y si no tiene ninguna, aplicar la vacuna, que es totalmente gratuita, se administra en los centros de salud o en centros de vacunación, etcétera.
0: Es curioso porque en el año 2016 España estaba declarado como un país libre de transmisión endémica de la enfermedad y ahora estamos hablando de este repunte significativo de casos, lo cual quiere decir, doctora, que la gente no se vacuna.
1: Así es. desgraciadamente hemos perdido ese estatus, es como una medalla, ¿no?, al país por buena salud pública, haber conseguido en 2016 el estatus de país libre de sarampión. Para conseguir eso, al menos tenemos que estar en el país que sea más de 12 meses sin transmisión endémica del virus. Pero, desgraciadamente, con este aumento de casos que llevamos viendo, como digo, a nivel global, mundial y también en Europa y también en España, pues hemos perdido esa categoría que, bueno, pues hay que poner ahora mismo desde todos los ámbitos de sanitarios las medidas para volver a recuperarla, porque realmente es un estar en esa categoría de países que ya no tenemos que seguimos teniendo transmisión del sarampión es un mal dato. Pero bueno, ahora mismo en Europa también han aumentado, eran como 19 países los que no tenían esa categoría y hace un año se ha aumentado a 24 y bueno, pues ahora España estamos dentro de los países con más casos, detrás de Rumanía, que es el que ostenta el primer lugar en número de casos, seguido de Francia y nosotros en tercer lugar. Así que bueno, pues hay que instar e informar, y agradezco esta oportunidad de poder hablar con usted en su programa tan interesante, pues por transmitir a la población que la vacunación de cualquier cosa es segura, que la vacunación es una actividad que da calidad de vida a los años, es un estilo de vida saludable, como hablamos de hacer dieta mediterránea, actividad física, no fumar, no tomar alcohol, pues es otra actividad de estilo de vida saludable, el vacunarse y protegerse frente a enfermedades infecciosas, y en este caso más todavía.
0: Sí, doctora, ustedes como profesionales de la medicina, teniendo las cosas muy claras, sinceramente, ¿no les enfada el hecho de que haya personas que se niegan a vacunarse o a vacunar a sus hijos?
1: La verdad es que la reticencia vacunal es esa negación, ¿no?, a administrar todas o algunas de las vacunas es muy triste. Es muy triste porque tenemos que dar gracias de vivir en un país en el que tenemos una sanidad muy potente, que se ha desarrollado y que ha mejorado la calidad de vida de todo el mundo de una manera equitativa, porque el calendario sistemático de vacunación es para todo el mundo sin tener que comprar uno en la farmacia la vacuna X, y que haya personas que rechacen esto, pues la verdad es que yo creo que no se basan en informaciones científicas. Hay millones de artículos con evidencia científica que respaldan la vacunación y su seguridad, y que, bueno, pues son grupos de personas que a lo mejor, como digo, se informan en otras redes de información que no están testadas y que no tienen evidencia. Y es triste, es muy triste, pero bueno, tenemos que respetar la opinión de todos. Y en esa situación no hay que confrontar. Yo creo que cuando uno se encuentra en la consulta un paciente que rechaza la vacunación, hay que indagar por qué. Igual ha tenido un hecho traumático, ha tenido alguna cosa, y darle una información científica adecuada a que sea comprensible por todas las personas, y que luego con esa información decidan. Y sí que está demostrado que cuando un profesional sanitario recomienda a una persona una vacuna, es el mayor, por así decirlo, hecho que hace que esa persona decida vacunarse. Entonces, bueno, pues también está en nuestro tejado, por así decirlo, en todos los profesionales sanitarios, pues intentar ser más explicativos, intentar informar mejor, transmitir la seguridad de las vacunas y lo que las vacunas protegen, porque yo creo que ahora mismo también hay muchas personas que no han vivido la época en la que los niños fallecían por sarampión o tenían otras enfermedades infecciosas, y bueno, pues todo eso es un éxito de las vacunas y de la sanidad, y ese éxito pues hace que a lo mejor no reconozcan la gravedad de los cuadros clínicos o de la situación y piensen que la vacuna es algo baladí, sin que así lo sea, lógicamente.
0: Es que es así, es que uno se plantea los peligros que ya tiene la vida, ¿no? Que cualquier persona, cualquiera de nosotros, pues por mala suerte, mañana podemos contraer una enfermedad de estas severas, serias, y perder la vida o tener un accidente de circulación, cualquier drama de estos, que son inevitables en la mayoría de los casos. Pero, hombre, que uno contraiga una enfermedad porque es que se ha informado no sé dónde acerca de que las vacunas son peligrosas, me parece tremendo. No me quiero poner muy extremo en este asunto, no. Aunque en mi opinión lo soy completamente extremo en este sentido, porque creo que no hay que informarse de nada. Uno tiene que hacer caso a lo que dice el profesional que ha estudiado durante 11 años una carrera para poder decir que usted se tiene que poner tal o cual vacuna porque lo dice la ciencia, porque lo dice la medicina y porque no hay mucho más que pensar. Doctora, ¿en Europa está pasando lo mismo que en España? ¿Están aumentando los casos de sarampión?
1: Sí. Los últimos datos que recoge la OMS de hace los últimos 3 años, en Europa ha habido más de 200.000 casos de sarampión. 200.000.
0: Madre mía, pues sigo sin entenderlo, pero en fin, este es un problema que tenemos en España y parece ser que en otros países de nuestro entorno, de esas personas que piensan que la vacuna puede crear algún tipo de problema, cuando hay que recordar, no haría falta, pero voy a recordar que las vacunas, doctoras, han salvado a lo largo de la historia, desde que existen, millones de vidas. Gracias a las vacunas.
1: Exacto. Y también hay que... Sí, perdón.
0: Sí, diga.
1: No, que también hay que tener en cuenta que es algo que revierte, que a veces uno puede pensar, no, pero es un coste para la salud pública. No, al revés, está demostrado que cada euro que se invierte en vacunación de la población revierte al país, por así decirlo, en más de 19 euros, porque son enfermedades que la persona no contrae, ingresos hospitalarios que se ahorran, días de baja que se ahorra, el país, etcétera, o sea que es una forma de mejorar la situación social del país y avanzar en ese sentido.
0: Y una última cuestión, doctora, la vacuna de esta enfermedad del sarampión tiene dos dosis y tan importante es la primera como la segunda. Si no ponemos esa dosis de recuerdo, podemos estar metiendo la pata, ¿no?
1: Correcto, sí. Cuando se inició la campaña, la vacunación de sarampión, solamente se administraba una dosis, pero a los pocos años se vio que la inmunidad que confería no era el 100% y entonces se decidió implantar una segunda dosis. Por eso también es muy importante que las personas que han nacido a partir de 1978 incluido, revisen su calendario vacunal por si solamente tienen una dosis administrada. Si es así, pues acudan a su centro sanitario, se confirma que solamente tienen una dosis con su documento de vacunación infantil y se administra la segunda. Da igual que hayan pasado 20 años, no pasa nada. Y si no tienen ningún dato de vacunación, se administran dos dosis. Siempre son dos dosis y es importante porque sí que en España la cobertura, es decir, el porcentaje de población que está vacunada con la primera dosis supera ese 95% que decíamos umbral para que el virus no circule, es casi un 97%, pero la segunda dosis decae a un 93%, 93,5%. Y parece que la diferencia es muy poquita, hasta el 95%, pero cuando hablamos de epidemiología a nivel poblacional eso es mucho, son muchas personas no correctamente vacunadas. Entonces, como digo, cualquier persona nacida en 1978 y en adelante que revise su calendario vacunal y hay que complementar si solamente tiene una dosis. Y cualquier persona que resida en España pero que no haya nacido en España, independientemente del año de nacimiento, también habría que revisar su calendario y administrar esas dos dosis. Porque si no tenemos un documento fidedigno que nos confirme que ha recibido la vacuna, pues no podemos aseverarlo y entonces lo mejor es protegerle y poner ambas dosis. Recordar que además la vacuna del sarampión ahora mismo es una triple vírica, es decir, en la misma en el mismo producto, en la misma inyección, va la protección de sarampión, rubeola y parotiditis. Y bueno, que es una vacuna de virus vivos y como tal las vacunas de virus vivos no se pueden poner en embarazadas mientras durante el embarazo, ni tampoco en personas con una inmunodeprimidas por algún tratamiento, etcétera. Por lo tanto, ya que hay personas que no se pueden vacunar, las que sí se pueden vacunar, debemos estar todos vacunados para también proteger a aquellos que no se pueden vacunar porque tienen patologías o situaciones que lo contraindican, y de esa manera evitaremos que se contagien. Es un poco también el beneficio social de la vacunación.
0: Sin duda, pues creo que ha quedado bastante claro. Las vacunas son seguras, llevan muchos años funcionando y salvando vidas, y sobre todo son absolutamente necesarias. Estamos hablando de esta enfermedad, el sarampión, que se soluciona con un pinchazo o con dos, porque son dos dosis, y que puede salvar nuestra vida, porque como ha explicado nuestra invitada, ojo con el sarampión, que puede ser un susto como mínimo y causar la muerte en el peor de los casos. O sea que vamos a estar atentos y vamos a hacer caso a los que saben de esto. Doctora Ana Pilar Javier, médico de familia y comunitaria y coordinadora del grupo de vacunas, le agradezco mucho que nos haya atendido para recordar esta cuestión tan importante.
1: Muchísimas gracias a ustedes por el excelente programa y gracias por darnos un huequito para comentar este tema. Un placer. Muchas gracias.

0: Un estudio liderado por investigadores del Grupo Español de Cáncer de Pulmón ha demostrado que los linfocitos B, es decir, las células del sistema inmunitario encargadas de producir anticuerpos y coordinar la respuesta defensiva del organismo, desempeñan un papel clave en la respuesta al tratamiento, en concreto a la terapia con quimioinmunoterapia administrada antes de la cirugía en pacientes con cáncer de pulmón no microcítico. El hallazgo aporta nuevas claves sobre por qué algunos pacientes con este tumor responden mejor que otros al tratamiento antes de pasar por el quirófano. Vamos a hablar de ello con el doctor Alberto Cruz, que es miembro del Grupo Español de Cáncer de Pulmón e investigador principal de este estudio. Doctor, ¿qué tal? Muy buenas noches.
1: Buenas noches.
0: Dice usted que sus datos muestran que la eficacia de la inmunoterapia depende también de una respuesta inmune bien organizada y funcional. ¿Nos puede explicar esto?
1: Sí, habitualmente o tradicionalmente siempre se había estudiado un poco más el componente de linfocitos T, ¿no?

0: fantástica que ha sido descubierta en los últimos años, que se llama estructuras linfoides terciarias, ¿no? Estos son como agregados de células B que ocurren dentro del propio tumor. Digamos que son como centros de reclutamiento y entrenamiento de esos linfocitos B. Entonces, estas estructuras son claves, digamos, para alcanzar esas respuestas patológicas completas, que es eliminar por completo el tumor antes de la cirugía.
1: Bueno, según comenta, uno de los hallazgos más relevantes del estudio se refiere precisamente a esas estructuras linfoides terciarias que son, si no me equivoco, doctor, como pequeños centros inmunitarios que se forman en el interior del tumor, ¿no?
0: Sí, así es. Estos pueden estar presentes habitualmente en tejidos con una inflamación crónica. Y así es en los tumores, y así es sobre todo lo que hemos visto es que se inducen tras esta nueva terapia que fue pionero el Grupo Español de Cáncer de Pulmón, que es esta quimioinmunoterapia, que se conoce como neoadyuvante, ¿no? Que esto significa que es antes de la terapia, ¿no? Y entonces estas estructuras, digamos, se generan e inducen una inmunidad muy potente, incluso dentro del tumor, y actúa, digamos, como esos centros de entrenamiento para que esos linfocitos B y también T se puedan relacionar, puedan reconocer los antígenos del tumor y puedan eliminarlo de forma completa.
1: Ya. Y además dice que estas diferencias también se detectan en sangre, ¿no es así?
0: Sí, además lo que hemos visto y es como muy interesante, digamos, a la hora de poder utilizar esto en la práctica clínica y de una forma no invasiva, hemos visto que también hay características de los linfocitos B, ¿no?, que están presentes en estas estructuras linfoides terciarias y son responsables, ¿no?, de la producción de anticuerpos y de la presentación de los antígenos. Hemos visto que esto queda también reflejado en sangre y entonces podemos ver también perfiles linfocitarios de células B en sangre que son más maduros, que están más activos, y esto ocurre a lo largo de todo, ¿no?, de todo el tratamiento del paciente, lo cual, pues bueno, puede permitir, digamos, en el futuro predecir estas respuestas con técnicas no invasivas, y también puedes en principio monitorizar la respuesta a lo largo del tiempo como para adecuar la terapia, modificar la terapia en función de las necesidades del paciente.
1: ¿Podríamos decir, con todo esto que están descubriendo, que este estudio abre la puerta al desarrollo de biomarcadores sanguíneos capaces de predecir esa eficacia terapéutica?
0: Sí, en principio, la posibilidad, ¿no?, de detectar estas diferencias de células B también a nivel de sangre puede permitir la identificación, ¿no?, de las respuestas de forma previa al tratamiento y con una precisión que supera a la actual, ¿no? Actualmente hay pocos biomarcadores que puedan, ¿no?, identificar qué pacientes se benefician o no de la terapia. Disponemos en la clínica de forma habitual de un análisis que se llama PDL1, que es se hace en tejido y tiene una sensibilidad y una especificidad razonable, pero limitada, ¿no? Y entonces es difícil predecir con exactitud las respuestas. Y lo que nosotros hemos visto es que, en lugar de caracterizar el propio tumor, analizando esto en sangre, somos capaces de tener unas sensibilidades y especificidades mucho mayores, lo cual, en principio, habría que validar en cortes mayores de pacientes, pero abre la posibilidad de hacer test diagnósticos en sangre que puedan evaluar el beneficio futuro que van a tener estos pacientes, y en los que no vayas a tener ese beneficio, poder buscar alternativas, ¿no?, que mejoren la vida y la calidad de los pacientes.
1: Hay algo que además me parece muy importante, y es que con este descubrimiento, con este estudio, además de poder optimizar la selección, se pueden evitar tratamientos innecesarios, algo que ya es un asunto importante.
0: Claro, claro, al final estos tratamientos tienen también

0: también un, digamos, un coste para el paciente a nivel de toxicidad. Es verdad que las toxicidades son conocidas, son controlables, son manejables, pero también poder evitar, digamos, tratar un paciente que no se va a beneficiar a largo plazo de la terapia, pues es un logro también para el paciente, para poder buscar alternativas que sí que se adecuen más al beneficio que pueda recibir.
1: Pero es que además también señalan ustedes que se podrían abrir nuevas vías terapéuticas dirigidas a potenciar los centros inmunitarios a los que nos referimos, que están dentro del propio tumor. ¿Qué importancia tiene eso en el tratamiento?
0: Claro, a día de hoy estas terapias han supuesto un beneficio, ¿no? Esto ha supuesto una revolución en comparación con la quimioterapia sola, ¿no? El añadir inmunoterapia de forma previa a la cirugía tiene un beneficio claro, como han demostrado los estudios NADIM, y luego se ha ido confirmando en diferentes estudios del Grupo Español de Cáncer de Pulmón y así como otros estudios internacionales. Aún así, claro, poder mejorar estas terapias, hay un porcentaje todavía de pacientes que no se beneficia, ¿no? Entonces, esto ha conseguido unas supervivencias superiores al 70% a 5 años, ¿no? Digamos, o sea, que hay un porcentaje muy muy importante de pacientes que se puede considerar incluso, ¿no? Hay en el debate clínico de si están curados, pero aún así hay un porcentaje de pacientes que necesita todavía mejoras en las terapias. Lo que aportamos desde el estudio es el haber caracterizado que las células B y estos centros inmunitarios, estas estructuras linfoides terciarias, son claves en la respuesta y en el beneficio de los pacientes. Cabe la posibilidad de intentar mejorar, ¿no?, cómo se generan esas estructuras o cómo están de activas, para diseñar nuevos fármacos que puedan, en combinación con los actuales, mejorar esas estructuras, mejorar esa respuesta inmune que ocurre en el tumor relacionada con las células B para poder alcanzar esos pacientes que a día de hoy no se están beneficiando.
1: Para que nos podamos hacer una idea de la importancia del asunto que estamos tratando, es que el cáncer de pulmón continúa siendo una de las principales causas de mortalidad por cáncer en todo el mundo. El pasado año, sin ir más lejos, se registraron más de 20.000 muertes solo en España, con un incremento de la mortalidad femenina que llevó por primera vez a que este tumor superara al de mama como principal causa de mortalidad por cáncer en mujeres. ¿Qué está ocurriendo en las mujeres para que aumente este tipo de cáncer?
0: Esto es así. Es verdad que el cáncer de pulmón es uno de los con mayor impacto, digamos, en la sociedad. La principal causa del cáncer de pulmón es prevenible, es el tabaco. Eso no quita que haya un porcentaje de casos, ¿no?, en el que la causa es desconocida, pero en el caso de las mujeres lo que ha ocurrido es, y este aumento que se está produciendo, es por el aumento del tabaquismo en mujeres, que hemos ido viendo en los últimos 30 años, que es un poco el periodo de latencia que tiene el cáncer de pulmón, siendo digamos la mediana de edad, ¿no? La edad típica del cáncer de pulmón está en torno a los 65 años. Este aumento que está ocurriendo ahora viene, ¿no?, de décadas anteriores digamos, de la incorporación de la mujer al tabaquismo, ¿no? Y entonces este aumento va a seguir produciéndose y denota un poco la importancia del cáncer de pulmón también en mujeres.
1: Bueno, por cierto, ¿qué importancia tiene comprender por qué algunos pacientes responden mejor a la quimioinmunoterapia?
0: Esto es importante el poder identificar por diferentes motivos, ¿no? Hay un motivo muy clínico, que es poder manejar mejor al paciente. A día de hoy el tratamiento se basa en esta quimioinmunoterapia antes de la cirugía, ¿no?, en estos estadios que sean potencialmente resecables, potencialmente operables. Y luego hay cierto debate en recibir tratamiento incluso después de esa cirugía, ¿no? Entonces, poder predecir esto desde el punto de vista clínico, pues a la hora del manejo, del seguimiento, de hacer terapias personalizadas, mejoraría, digamos, la supervivencia y, ¿no?, y los costes y el manejo a nivel clínico. Y luego también, desde el punto de vista del paciente, tener, ¿no?, la información de cómo va a ser, ¿no?, tu enfermedad, qué pronóstico tienes y qué manejo vas a requerir, pues es muy importante, ¿no? Dado que hay un porcentaje de pacientes que en nuestros estudios va en torno al 30-40% de pacientes que tras esta quimio inmunoterapia neoadyuvante, ¿no?, antes de la cirugía, hay un 30% de los pacientes que cuando llega la cirugía, su propio sistema inmune con la quimioterapia ha eliminado al 100% el tumor, que esto es lo que se conoce como respuesta patológica completa, pues ese porcentaje va a tener un pronóstico que es prácticamente futuro como estar curado, ¿no? Digamos, esos pacientes tienen una previsión de un pronóstico muy bueno y de estar curados, ¿no? Entonces, poder predecir esto y quizás poder ahorrar tratamientos subsecuentes, a nivel del paciente tiene, ¿no?, esa tranquilidad o esa sensación de buen pronóstico.
1: Bueno, con este trabajo que representa sin duda el análisis más completo realizado hasta la fecha sobre el papel de los linfocitos B en la respuesta al tratamiento antes de la operación, se da un paso importante hacia la personalización de los tratamientos.
0: Sí, yo creo que esto abre la posibilidad, como comentaba, de poder tratar a cada paciente en base a las características que tiene su tumor y la respuesta inmune que él mismo, ¿no?, su sistema inmune está generando frente al tumor. Esto, la medicina de precisión en cáncer es una realidad a día de hoy. En mi opinión, creo que va a seguir aumentando. Creo que cada vez se van a personalizar más los tratamientos. Antes era el mismo tratamiento para todo el mundo y ahora, en base a diferentes biomarcadores, ¿no?, características del tumor o del paciente, se personalizan los tratamientos. En este sentido, conocer que el papel de las células B es importante en estos pacientes, en esta enfermedad, va a poder permitir, ¿no?, esa personalización en base a las características inmunes relacionadas con las células B, pudiendo mejorar, ¿no?, con nuevos fármacos centrados en esta ruta, y esto en el futuro mejoraría, ¿no?, las supervivencias y la calidad de vida de los pacientes.
1: Profesor Alberto Cruz, miembro del Grupo Español de Cáncer de Pulmón e investigador principal de este estudio, le agradezco mucho el que nos haya atendido y nuestra más cordial enhorabuena para todo el equipo por este importante trabajo.
0: Muy bien, muchas gracias por la invitación y muchas gracias a todo el mundo.

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7: Para nuestros héroes sin capa, con nuestro especialista en seguridad y emergencias, David Ferrero, que hoy nos va a hablar de la nueva unidad de policía de Sevilla. ¿Qué tal, David? Buenas noches.
8: Hola, Paco, muy buenas madrugadas. Hoy vengo a hablaros de la nueva unidad que acaba de anunciar la Policía Local de Sevilla, que pone en marcha desde ya está en activo en las calles de la capital andaluza. Se trata del Grupo de Apoyo y Reacción, un equipo especializado para actuar ante situaciones muy complejas que cuenta con una formación y equipamiento específico. Desde esta semana, las calles de Sevilla ya cuentan con esta unidad formada por 36 agentes especializados en intervenciones policiales relacionadas con la seguridad ciudadana y que nace para dar respuesta a situaciones de inseguridad que se vivían en algunos barrios de Sevilla. Por lo tanto, no podíamos dejar de hablar en esta sección de estos héroes sin capa. Así lo explica el intendente principal de la Policía Local, Manuel Corregidor, en la presentación de esta unidad.
9: El GAR es el Grupo de Apoyo y Reacción, una unidad de intervención que nace en la Policía Local de Sevilla con vocación de cambiar mucho la dinámica operativa en los barrios de nuestra ciudad. Va a dar respuesta a una serie de servicios que hoy en día tienen que ser afrontados por un equipo con una formación especial como van a tener los miembros del GAR.
8: Bueno, pues la preparación de este grupo no ha sido fácil y el Ayuntamiento de Sevilla ha querido hacer una buena planificación desde antes de crear esta unidad.
9: Para llegar al punto en el que nos encontramos en la actualidad, hemos pasado por 3 fases claramente diferenciadas. Una primera fase en la que convocamos a todos los miembros de la plantilla para que se enteraran de qué es lo que iba a ser el GAR. Una segunda fase que ha sido el periodo de selección, fuimos muy exigentes porque éramos conscientes de que si llevábamos un buen proceso de selección, el GAR acabaría teniendo éxitos muy rotundos.
8: Y para esta formación, los agentes han contado con la colaboración de otras fuerzas policiales que llevan años desarrollando este tipo de labores y que son, por supuesto, un referente en todo el mundo, como son las unidades de intervención policial de la Policía Nacional o de la Guardia Civil.
9: Y el tercer proceso, una fase de formación, han venido los mejores docentes, tanto de Policía Nacional como de Guardia Civil, como de Fiscalía. Policías que han participado en el curso de formación del GAR han recibido una formación específica en materias tales como técnicas y tácticas de intervención policial. Se les ha formado en primeros auxilios policiales, policía científica, armamento, defensa personal policial, formaciones y despliegue. Una formación muy específica para el tipo de trabajo que van a desarrollar en la vía pública.
8: Y además de contar con una uniformidad específica que identifica claramente a los integrantes de esta unidad, estos cuentan con materiales adecuados para resolver aquellas situaciones de inseguridad que puedan afectar a los sevillanos.
9: Además de la uniformidad, todos los equipos de protección que llevan los miembros del GAR está pensada para que no haya ningún tipo de problema de cara a la protección en determinados servicios en la vía pública. Otra de las señas de identidad del GAR son los vehículos que vamos a utilizar. Se adquirieron unos vehículos todoterrenos que nos van a dar una gran versatilidad. Por ejemplo, llevan unas parrillas que decimos nosotros para proteger toda la zona acristalada y en la parte trasera toda la equipación necesaria para llevar a cabo asaltos a cualquier tipo de inmueble o para llevar a cabo los dispositivos estáticos de control que vamos a hacer tan frecuentemente.
8: Bueno, escuchando al intendente Manuel Corregidor, nos hacemos una idea de las labores que va a realizar este grupo de apoyo y reacción, cuyas siglas, GAR, han suscitado cierto revuelo por ser homónimas al del Grupo de Acción Rápida, o esa unidad especial de la Guardia Civil, que cuenta con un gran reconocimiento por las importantes operaciones que ha llevado y lleva a cabo, especialmente en la lucha antiterrorista. Polémicas aparte, lo que está muy claro es que la Policía Local de Sevilla cuenta ahora con una unidad muy especializada para abordar situaciones que son complicadas y del que se van a beneficiar los vecinos y visitantes de esta maravillosa ciudad. Y con esta novedad, pues me despido hasta nuestro próximo encuentro radiofónico. Muchas gracias, como siempre, Paco. Y ya saben, protéjanse.
7: Aquí llegamos porque nuestro tiempo no da para más, pero ya saben que la próxima semana les estaremos esperando en una nueva edición de Cero al Infinito. Reciban el saludo cordial de Marta López, que estuvo en la producción del programa, y de Gabriela Sánchez, que se encargó de la realización técnica. Les habló, como siempre, encantado, Paco de León. Muy buena semana. Adiós.

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1: Muy buenos días, bienvenidos a Onda Agraria, donde hasta las 8 de la mañana hablaremos de campo, hablaremos de agricultura, de ganadería, de alimentación y de todo lo relacionado con el medio rural.
2: Comienza Onda Agraria, el programa para los que trabajan en el campo y también para todos aquellos a los que les encantaría hacerlo.
1: Ella, Soledad de Juan.
2: Y él, Pablo Rodríguez Pinilla.
1: Os acompañaremos hasta las 8 de la mañana repasando todo lo relacionado con ese sector agroalimentario, ese sector que cada día nos da de comer. Y como ya sabéis, a lo largo de este mes de agosto os acompañaremos con programas especiales en los que disfrutar pues más de cerca no solo de nuestros productos, sino especialmente de nuestros productores. Onda Agraria en verano seguirá con todos vosotros sábados y domingos de 6 a 8 de la mañana.
2: Y empezamos este Onda Agraria de hoy con La Marea, la sección que dedicamos al sector pesquero, y lo vamos a hacer hablando con Kathleen Gavira, que es la directora de Ciencia y Sostenibilidad de Sadling, y es que queremos hablar de una declaración conjunta firmada por los tres principales fabricantes de boyas para pesca de túnidos con el objetivo de impulsar la gestión sostenible de estos dispositivos. Queremos conocer también a Necoop, y es que ha sido reconocida como la mejor cooperativa agroalimentaria dentro de los premios de cooperativas agroalimentarias de España. Nos acompañará su director general, que es Joan Mir. Vamos a hablar también con la ganadora de la cuarta, una de las ganadoras de la cuarta edición de Gira Mujeres Coca-Cola, que se dedica a la cría en altura de insectos Tenebrio molitor, el gusano de la harina. Vamos a hablar con Ana Isabel González Jiménez desde Protiberia. Y queremos conocer también otra iniciativa interesante, el proyecto Mona Lisa. Nos acompañará Vicent Carabasa, que es investigador del CREAF y además forma parte de este proyecto. Y es que CREAF, que es el Centro de Investigación Ecológica y Aplicaciones Forestales, la Cooperativa Ganadera de los Pedroches, COBAP, y la Asociación Adroches GDR Los Pedroches, dentro del proyecto Mona Lisa, han llevado a cabo una siembra de 1.000 bellotas divididas en 90 puntos en una finca ubicada en Los Pedroches, que todo el mundo sabe ya que está en Córdoba, y con el objetivo de reforestar encinas y mantener el legado de la dehesa andaluza en el futuro. Y además se han utilizado unos dispositivos innovadores que conoceremos. Y del futuro vamos a ir un poco al pasado, vamos a conocer en qué consistía la labor y el trabajo del sustanciero. Nos acompañará nuestro historiador de referencia, que es Nacho Rodríguez. También queremos conocer cómo se encuentra y cómo es la cosecha de garbanzo en la provincia de Cádiz, con la ayuda de Marina de Alba, que es la gerente de la cooperativa cerealista de Conil de la Frontera. Vamos a hablar también de agroturismo, en este caso en Dehesa La Pared. Para ello hay que viajar a Chillón, en la provincia de Ciudad Real, y nos recibe allí Carolina Fernández desde Casa Gutiér. Y vamos a conocer también Pastor, un sistema de pastoreo autónomo basado en inteligencia artificial y analítica avanzada que nos permite optimizar la gestión de la ganadería en extensivo. Hablaremos con Gerardo Brossi, que es el CEO de Pabstor. Así que tenemos más tiempo que otros días, pero tenemos muchas cosas también en el tintero para empezar.
1: Más tiempo, mucho trabajo por delante y, como siempre, llevamos el remolque lleno. Así que rápidamente os decimos cómo podéis contactar con nosotros. A través del correo electrónico ondaagraria@onda0.es. En redes sociales estamos en X, estamos en LinkedIn. Ya sabéis, no tenéis más que buscar Onda Agraria. Y también nos tenéis disponibles en las principales plataformas de podcast y en nuestra web www.ondacero.es. Y ahora sí, y dicho todo esto, arrancamos el tractor, arrancamos Onda Agraria.
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1: Bueno, Sole, pues arrancamos este Onda Agraria hablando de sector pesquero y de una declaración importante, una declaración conjunta firmada por los tres principales fabricantes de boyas, boyas para pesca, con el objetivo de impulsar la gestión sostenible de estos dispositivos. Para conocer en qué ha consistido esta declaración conjunta firmada y la importancia de ella, tenemos con nosotros a Kathleen Gavira, que es la directora de Ciencia y Sostenibilidad de Sadling. Kathleen, muy buenos días, bienvenida a Onda Agraria.
3: Muchas gracias. Buenos días.
1: Bueno, Kathleen, cuéntanos en primer lugar por qué es importante esta declaración conjunta que habéis firmado junto a Marine Instruments y Zunival.
3: Bueno, pues en primer lugar es algo bastante histórico. O sea, tradicionalmente somos empresas que, o sea, somos competidoras entre nosotras, ¿no? Al final este es un sector bastante, bastante pequeño, pero hemos considerado interesante firmar este acuerdo de colaboración y este trabajo conjunto para, por un lado, poner en valor el papel que tiene la tecnología para la buena gestión, ¿no?, de la pesca de cerco en este caso, y por otro lado pues también para unificar esfuerzos a nivel de reducir impactos medioambientales y trabajar hacia una huella ecológica cada vez menor.
1: ¿De qué volumen estamos hablando? Porque, claro, para llegar a que los tres principales fabricantes de este tipo de boyas se reúnan para este tipo de acciones, es que tiene que haber muchas boyas por los mares.
3: Sí, bueno, al final el uso de boyas con ecosonda, boyas inteligentes, uh-huh, es muy, muy aplicado en lo que es la pesca industrial de cerco. Es probablemente el método de pesca predominante para la, o sea, es de hecho el método de pesca predominante para la captura del atún, y en este caso pues los proveedores de boyas somos todos empresas europeas, entre los tres somos el 98% del mercado, entonces por eso consideramos interesante trabajar los tres juntos pues precisamente para mejorar este tipo de pesca.
2: Catrín, cuéntanos un poco, porque os habéis unido las tres plataformas, como bien nos dices, en torno a tres áreas de acción que me gustaría que, aunque es un poco complicado para las personas ajenas al sector, pero que nos explicaras un poquito estas tres áreas de acción, en qué consisten.
3: Sí, pues por un lado es para prevenir, ¿no? O sea, para evitar cualquier tipo de impacto. O sea, consideramos que con las boyas lo que se obtiene es trazabilidad del aparejo pesquero. O sea, al final estos barcos despliegan una serie de aparejos que quedan a la deriva en el océano, y gracias a las boyas es que se permite trazarlas y observar dónde están y en qué situación están, ¿no? Entonces, por un lado, gracias a esta tecnología podemos prevenir cualquier tipo de impacto. Podemos evitar que acaben en costa, podemos evitar que acaben pues en zonas de arrecifes o que se hundan, ya que las boyas permiten hacer esa monitorización continua, ¿no? Entonces, por un lado, lo que es toda la parte de prevención. Luego, por otro lado, estamos trabajando juntos también en la recuperación y la economía circular, ¿no? O sea, aquellas boyas que se van recuperando, que van quedando en desuso, ¿no?, y que ya no van a ser utilizadas por la flota pesquera, pues queremos poder reciclarlas o poder reutilizarlas, alargando su tiempo de vida útil, y que no se conviertan directamente en un residuo, ¿no?, en un residuo tecnológico, sino que puedan aportar valor a quien las encuentre. Y luego, por otro lado, también trabajar en compartir o utilizar los datos que nos aportan estas boyas y así contribuir al conocimiento científico de esta pesquería, ¿no? Al final, cada una de las boyas está transmitiendo información de GPS, ¿no?, y así se hace la trazabilidad de dónde están los aparejos, y también información de ecosonda, y todo esto nos da una visibilidad incomparable sobre cómo trabaja este arte pesquero.
2: Y toda esta innovación puesta al servicio, en el caso concreto de lo que estamos hablando de estas boyas, aparte de toda esa información, al final supone una trazabilidad total, ¿no?, y respeto también por el medio natural en el que estamos trabajando.
3: Sí, eso es. O sea, la flota de cerco industrial, sobre todo la europea, comparte un nivel de información y un nivel de datos con no solo reguladores, o sea, no solamente los que están realmente poniendo las normas de qué es lo que se hace en el océano, sino también con la comunidad científica, que es absolutamente incomparable con cualquier otro arte de pesca y casi cualquier otro tipo de industria, ¿no? Al final se está compartiendo información diaria en el océano abierto, que es muy difícil conseguir por otros medios, y esto es algo que la flota industrial ha sido absolutamente pionera.
2: ¿Es común este tipo de iniciativas en este caso de tres entidades que abarcan, como bien nos decías, pues la mayor parte de este tipo de pesca? ¿Es común la unión de ambas, o sea, de las fuerzas de todos ellos, pues para este tipo de acciones? ¿O es algo novedoso? No sé.
3: Es bastante novedoso. O sea, en nuestro caso es un acuerdo absolutamente histórico, ¿no? O sea, trabajamos en paralelo desde hace muchos años. Pero siempre, bueno, al final no dejamos de ser competidores y seguiremos siéndolo en todo lo que tiene que ver con tecnología y capacidades de esta, pero sí considerábamos necesario e interesante unirnos para reducir, para reducir la huella ecológica de la industria entera, ¿no? O sea, no solamente de una empresa o de otra, sino trabajar los tres en conjunto, porque los tres consideramos que la tecnología es en gran medida la solución, ¿no?, a muchos de los impactos que podría estar generando la pesquería. Entonces, bueno, es algo absolutamente histórico, novedoso. La verdad que no conozco otros casos parecidos, pero los tres estamos muy ilusionados con la colaboración y creemos que puede tener un impacto muy positivo.
1: Desde luego es realmente bonito, ¿no?, el que tres empresas que son competidoras en el mercado se unan para esta acción, esta iniciativa, que es en beneficio de todos, ¿no? Yo creo que es un ejemplo a seguir, ya no solamente en el sector pesquero, sino en otros muchos sectores. ¿Puede ser el inicio de unas futuras colaboraciones también orientadas a seguir avanzando en esa sostenibilidad?
3: Sí, sin duda. Aquí la idea es, de hecho, aprender unos de otros, ¿no? O sea, al final las tres empresas hemos iniciado, digamos, proyectos enfocados en sostenibilidad desde hace años, algunos en los que ya colaborábamos, y aquí es también, pues, compartir infraestructura y compartir aprendizajes de, pues, qué nos ha funcionado a unos y a otros, y así, en vez de hacer el trabajo por triplicado, pues hacerlo uniendo esfuerzos.
2: También, además de esta declaración y de esta, como bien nos dices, unir esfuerzos, desde las tres empresas habéis hecho una publicación, Boyas Inteligentes y Pesquerías de Atún Sostenibles. Cuéntanos un poquito en qué ha consistido el objetivo y a quién va dirigido.
3: Sí, pues precisamente ese documento lo que hace es explicar un poquito lo que es el ecosistema de la pesca de cerco utilizando boyas inteligentes, ¿no?, y un poco poner nuestra perspectiva sobre cómo creemos que nuestra tecnología puede aportar a una gestión cada vez más sostenible, ¿no? O sea, pues eso, lo que he dicho antes, de que creemos que tenemos la solución a gran parte de los impactos que podría estar generando la propia pesquería, ¿no? O sea, creemos que es una pesquería absolutamente sostenible, pero como cualquier actividad humana, pues tiene también determinada huella, y lo que queremos hacer es reducir esa huella cada vez más, y consideramos que a través de la tecnología es como podemos llegar a hacerlo.
2: El sector primario, y hoy estamos hablando del sector pesquero, está muy vinculado a todo lo que es innovación, conocimiento y tecnología, pero a veces nos cuesta mucho transmitirlo, y desde fuera se ve como un sector, pues, mucho más anticuado y que no está tan a la primera con todo lo relacionado con la tecnología. No sé si, Catrín, crees que ahí tenemos como sector, y comparto ahí ganadería, agricultura y pesca, pues un reto de transmitir eso también a la sociedad, simplemente para que conozca cómo trabajamos, que tenemos ahí también una brecha enorme, ¿no?
3: Sí, absolutamente. Y también estar cada vez más informados sobre cuál es el estado real de las pesquerías, ¿no? O sea, yo al final trabajando con pesca de atún, que es lo que se utiliza, o sea, la pesquería en la que se utiliza este tipo de boyas, sigues escuchando a la gente decir, bueno, pero el atún no es sostenible pescarlo. Y lo cierto es que no es así. El 99% del atún que se captura a nivel mundial viene de stocks que están gestionados de una manera sostenible, que están en buen estado. Y de hecho la propia FAO, la Organización de Agricultura y Pesca de las Naciones Unidas, resalta la pesquería de atún como un caso de éxito en gestión sostenible, porque ha ido mejorando cada vez más en gran medida, pues gracias a la información y la monitorización que comparte la propia flota.
1: Bueno, la verdad es que hay una, como bien decíais, una asignatura pendiente, que es que el consumidor conozca realmente el esfuerzo que desde el sector pesquero y concretamente en la flota de atún, ese esfuerzo que se está haciendo por conseguir esa sostenibilidad, ya no solo la sostenibilidad medioambiental, que es muy importante, sino también la sostenibilidad social, ¿no? Hablábamos hace unos días precisamente de cuestiones relacionadas con los derechos laborales en la mar, también ligada, iniciativas ligadas a la flota del atún, ¿no? Concretamente de Opagac. Entonces, yo creo que el consumidor necesita también conocer lo bien que se está trabajando en el sector pesquero para desmontar algunos mitos que circulan por ahí y que coman pescado tranquilamente, porque es respetuoso y es sostenible. Entonces, vamos a ver si poquito a poco recuperamos ese consumo de pescado que en los últimos años se nos ha venido un poquito abajo. Mientras tanto, Catrín, lo que hacemos es daros la enhorabuena a las tres empresas, a Marine Instrument, a Sadling y a Zunival, por esta declaración conjunta, por este acto responsable para actuar sobre esas boyas. Y os animamos a que sigáis colaborando en este tipo de iniciativas, que será positivo para todos. Un saludo y muchas gracias por habernos acompañado hoy.
3: Muchas gracias a vosotros. Un saludo.
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2: Y queremos conocer ahora un poquito más de cerca una cooperativa que en el año en el que conmemora además su 50 aniversario ha recibido el premio Cooperativa del Año de Cooperativas Agroalimentarias de España. Estamos hablando de Anecop y lo vamos a hacer con la ayuda de su director general, que es Joan Mir. Joan, muy buenos días y bienvenido a Onda Agraria.
4: Hola, muy buenos días. Encantado de estar con vosotros.
2: Joan, me gustaría que lo primero de todo nos hagas una breve presentación de Anecop. ¿Cuándo nace, un poquito su historia?
4: Bueno, Anecop es una cooperativa de segundo grado. Eso quiere decir que sus propietarios son otras cooperativas de primer grado y en nuestro caso también desde el año 2001 permitimos que algunas empresas privadas se incorporen como socios de Anecop. Pero básicamente es una cooperativa de segundo grado de ámbito nacional. Eso significa que Anecop tiene cooperativas, las 61 cooperativas, mejor dicho, hablando con más propiedad, los 61 asociados que tiene Anecop, mayoritariamente cooperativas, se encuentran en 7 comunidades autónomas, que son las 7 comunidades autónomas que producen frutas y hortalizas de alto nivel en España. Es decir, estamos en 13 provincias y en 7 comunidades autónomas. Tenemos 61 asociados y Anecop se fundó en el año 75. Desde entonces hasta ahora, Anecop ha ido creciendo y, sobre todo, Anecop es una de las empresas más internacionalizadas del sistema agroalimentario español, ya que tenemos nuestros productos llegan a más de 70 países. Debido, como decía, que tenemos una amplia red comercial de ámbito internacional. Tenemos empresas filiales en diferentes países y en otros tenemos distribuidores y en otros llegamos directamente. Eso sería una visión rápida para que os hagáis una idea y os posicionéis de lo que somos.
2: Hablamos de 61 asociados, 13 provincias, 7 comunidades autónomas. ¿De cuántas personas estamos hablando? Es una gran familia.
4: Sí, somos una gran familia. Tenemos delegaciones, bueno, nuestra sede central está en Valencia, pero tenemos unas delegaciones muy importantes con mucho personal en Sevilla, en Almería y en Murcia, que es donde está la mayor parte de la producción hortofrutícola española junto con la Comunidad Valenciana. Y también tenemos en Cataluña, en el Valle del Ebro tenemos también otra oficina. En definitiva, somos en España hoy 295 personas y en el exterior somos prácticamente 700.
1: ¿Qué tal, Joan? Muy buenos días. Enhorabuena por ese premio Cooperativas Agroalimentarias a la Mejor Cooperativa y felicidades por esos 50 años, ¿no? Que son 50 años, además, pues repletos de éxitos y en el que se ha evolucionado muchísimo. Yo quería conocer cuáles son las principales producciones que maneja Anecop.
4: Bueno, Anecop, las principales producciones pues son un poco el reflejo de la hortofruticultura española. Es decir, España es el país líder absoluto en frutas y hortalizas en España, ¿no? Le sigue bastante, bastante lejos, le sigue Italia, y luego Francia, Polonia, pero lo importante es que nosotros tenemos cítricos, nacimos como una empresa citrícola originaria de Valencia, pero en la medida en que Anecop se fue desarrollando, pues abrimos nuestra primera oficina en Almería, luego tenemos hortalizas de Almería, luego abrimos en Murcia, tenemos hortalizas de aire libre en la región de Murcia y tenemos también pues fresa y todos los productos que hay que hay en las provincias de Andalucía Oriental. Además, hay que destacar que dos hechos son para nosotros clave. En el año 91, Anecop lanzó la primera sandía sin semillas que se lanzó en Europa. Probablemente en el mundo, pero en Europa seguro. Y esto nos sigue posicionándonos como líder absoluto de la producción española de sandía sin semilla. Y en el año 97 lanzamos otro producto que también nos caracteriza mucho, que es el caqui. El caqui persimón, el caqui bouquet son nuestros productos y lo lanza, somos el 50% de la producción española. Lo lanzamos nosotros. Es verdad que luego han venido otras empresas y nos han imitado y también tienen sus producciones de caqui, pero nosotros seguimos siendo los líderes absolutos. Es decir, tenemos frutas, tenemos cítricos, tenemos hortalizas de invernadero, hortalizas de aire libre y dos productos muy característicos, que son el caqui y la sandía sin semilla. La fruta, como os podéis imaginar, viene básicamente de Murcia y Cataluña y de empresas asociadas que tenemos en Extremadura, además de Sevilla.
1: La verdad es que solamente con esa sandía sin semilla son 50 años muy bien aprovechados, ¿no? Yo como consumidor y como bueno, pues amante de la sandía, la verdad es que es un gran invento. 50 años, ¿cuál ha sido el momento más duro y cuál el más emocionante o el más importante para la cooperativa?
4: Bueno, nosotros tenemos momentos muy duros. Yo lo decía hace unos días en el acto que tuvimos de conmemoración, puesto que nosotros nacimos para vender a países que no existen. Es decir, y éramos líderes en esos países, imagínate. Es decir, nosotros nacimos para vender a la URSS, hacer comercio de Estado. Es decir, Anecop nació para no hacer para hacer conjuntamente lo que las cooperativas citrícolas no podían hacer individualmente, que eran los contratos de Estado, mandar a la URSS, a la DDR, a Checoslovaquia. En esos países nosotros en un momento determinado éramos líderes, pero claro, la URSS desapareció, luego desapareció, y además yo lo decía, tenemos mucha gente joven en nuestra plantilla, y les decía, y éramos líderes en la DDR, que la mayoría no sabéis ni de qué estoy hablando, y evidentemente me hacían así con la cabeza, ¿no? Nadie, no se acordaban de la Alemania Oriental, y nosotros éramos líderes en un país que era Checoslovaquia, que tampoco existe, que ahora son dos países, República Checa y la República Eslovaca, ¿no? Estos fueron momentos muy duros de adaptación y de reinvención. ¿Qué hicimos? Pues pasamos de vender a gobiernos, a vender a los supermercados, y nos hemos especializado en los supermercados. Pasamos de vender en el exterior a vender también en España, porque cuando se fundó Aneco, se le dijo, las cooperativas de base le dijeron, tú haz lo que nosotros no hacemos, tú vete al exterior y nosotros venderemos en España. Cuando la gran distribución llega a España y se necesitan grandes empresas y se necesitan grandes profesionales para negociar con ellos, pues entonces las cooperativas nos cedieron el testigo, y ese fue otro momento para nosotros muy importante, porque fue un poco reconocer la profesionalidad y reconocer la capacidad que tenía Aneco para relacionarse con la gran distribución.
2: Nos has adelantado un poco la pregunta que te quería hacer ahora, Joan, y es, cuando nos hablabas de distintos países, además unos que vienen y otros que van, me gustaría conocer en la actualidad qué papel juega la exportación en Anecop y cuál es vuestro mercado y si tenéis nuevos mercados a la vista.
4: Bueno, la exportación para nosotros es clave, y es verdad que para nosotros la exportación representa pues más del 85%. El 82, 83 en algunos años, pero venimos, por ejemplo, venimos de un momento en que era el 100%, porque no podíamos vender en España, y poco a poco es verdad que hemos ido creciendo en España, y en este momento pues será España un 14%, 84, 86% el resto, ¿no? Ahí nos estamos moviendo en esa horquilla. Es verdad que con todo lo que está pasando a nivel internacional y toda la incertidumbre que hay, pues países por los que habíamos apostado en este momento tenemos más dificultad. Con todo lo que está aconteciendo y ha acontecido en los últimos meses en el Golfo, pues hace que los mercados que estábamos abriendo en Asia, pues se estén dificultando bastante, ¿no? Sean para nosotros tengan un grado de complejidad mucho mayor del que tenían hace 6 meses. Pero seguimos intentándolo, intentando trabajar en Asia, seguimos intentando trabajar en América. Hay que ir posicionándose para los Para la Mercosur, porque nosotros también, después de tener fruta y hortaliza, vino un grupo de cooperativas vitivinícolas y dijeron, por favor, queremos incorporarnos y queremos que comercialicéis nuestros productos y también vendemos vino, ¿no? Entonces, esos mercados son para nosotros los mercados asiáticos muy importantes. Y hay que reconocer que, bueno, en este momento es bastante difícil o es más difícil llegar allí, pero nos estamos posicionando también en otros países.
1: Joan, dentro de todos estos logros y éxitos que habéis ido cosechando durante los 50 años de existencia de la cooperativa, ¿qué papel ha jugado la innovación en Anecoop? Y preséntanos brevemente el programa Releva.
4: Ah, muy bien. La innovación para nosotros es clave. Es decir, nosotros, yo siempre digo que si Anecoop no hubiera innovado con la sandía, luego no hubiéramos innovado con el caqui. Y sin el caqui y la sandía, Anecoop no sería esa empresa tan potente que es hoy en día, porque nos han dado un factor de diferenciación y de competitividad muy importante. Y esto hace que Anecoop, pues hoy en día, sea líder líder hortofrutícola español. Y eso es gracias a la innovación. No solo hemos innovado en producto, hemos innovado muchísimo en sistemas de gestión. Lo que pasa es que esto se ve menos y es menos espectacular, ¿no? Pero el programa Releva es fruto de nuestra mesa de innovación. Nosotros tenemos un grupo de trabajo que constantemente está dándole vueltas a todo para ver cómo podemos mejorar, cómo podemos hacerlo de otra forma e incluso ir introduciendo proyectos disruptivos en nuestra organización. Nosotros detectamos, como todo el mundo sabe, que en España, en la agricultura española, tenemos un problema de relevo generacional unido a un envejecimiento de la población. Cada vez es más mayor nuestra base agrícola, nuestros agricultores, y por otro lado hay menos relevo. Entonces nosotros, ¿qué es lo que hicimos? Pues intentamos potenciar la incorporación de jóvenes en nuestras cooperativas y al mismo tiempo profesionalizarlos. Un poco el esquema era de agricultor a empresario, es decir, que por un lado nuestros jóvenes agricultores asuman su responsabilidad, asuman sus parcelas y además darles una visión de empresa. Y además, muy importante, que con este lema de agricultor a empresario, que por ser agricultor no es que tengas una profesión de segundo, no, es que tú eres un empresario de tu explotación. Tenemos agricultores jóvenes con bastante tierra y que la están gestionando muy bien, y nosotros lo que hemos hecho es incentivar con cursos de formación, con ejemplos de otros agricultores jóvenes que están introduciendo gestión muy profesional e incluso disruptiva. Hicimos una primera convocatoria, la quisimos hacer para 15 agricultores para ir rompiendo mano con este proyecto. La finalizamos y inmediatamente estamos ya inmersos en la segunda con 16 agricultores. Y la idea ya es continuar avanzando en esta línea y que hayan agricultores de toda España, porque creemos que ese es un factor clave para nosotros.
2: Me gustaría preguntarte también, Joan, por otra iniciativa, otro proyecto que me parece bonito e importante, y es el Observatorio de Sostenibilidad de Anecoop. Cuéntanos un poco cómo nace y la finalidad del mismo.
4: Bien, pues igual como el proyecto Releva, yo creo que es un proyecto que no hay precedentes aquí en España. Es verdad que en este momento se nos están acercando universidades, entidades cooperativas y no cooperativas de otras partes de España. Pues en el Observatorio de Sostenibilidad es lo mismo, ¿no? Nosotros en el año 2023, nosotros vimos que, y tenemos claro que a pesar de que las cooperativas son empresas por naturaleza somos empresas sostenibles, en este caso lo que queríamos era potenciarlo aún más y que nuestros clientes, que cada vez son más exigentes, pues que se sintieran mucho más a gusto y más seguros trabajando con nosotros. Y ahí establecimos todo un sistema que, ya digo, es único en el sector, que es el Observatorio de Sostenibilidad, donde estudiamos todos los aspectos ambientales, sociales y económicos, y también de gobernanza, aunque la gobernanza de las cooperativas pues es muy sostenible, nosotros lo que hicimos fue analizarlos muy bien y lo que queremos es estudiar de qué forma y sobre todo a base de datos, muchos datos, que esto es algo que nuestro sector a veces utiliza poco, pues queremos que a través del análisis de datos se tomen decisiones para la eficiencia energética, para minimización de residuos, desperdicio alimentario, descarbonización, etcétera. Esto en ambientales y en sociales y económicos, pues para nosotros es importantísimo la vertebración y el desarrollo del territorio, ¿no? Ver cómo las cooperativas y nuestra acción impacta en el territorio, ayudar a que hayan más políticas de inclusión, que haya menos abandono del medio rural. Bueno, pues todo eso lo empezamos, lo estamos analizando, estamos teniendo algunos resultados que a mí mismo me sorprenden, porque ya digo, una cosa es tener sensaciones y otra es tener datos y gestionar con datos, ¿no? Entonces, empezamos unas cuantas cooperativas y en este momento tenemos ya 34 entidades integradas en el observatorio que están trabajando y están haciendo un gran trabajo, y yo personalmente me siento muy satisfecho.
1: Nos encontramos ahora mismo, Joan, en un momento complejo entre los tratados de libre comercio, los aranceles por otro lado, países que van y vienen, la situación geopolítica que es la que es. En la mesa de ANECOP, ¿qué retos tenéis para los próximos años?
4: Bueno, sí, como muy bien has dicho, en este momento estamos en un momento de incertidumbre en que hacer planes a veces dices, uff, pero hay que hacerlos. Y si luego las cosas pues son imposibles, pues se cambian los planes, que es lo que a nosotros nos pasó, ¿no? O nos ha pasado en algunos países, ¿no? Entonces, para nosotros, el principal reto es nuestro objetivo fundacional, sigue siendo muy actual, que es que pagar a nuestros agricultores un precio adecuado por sus productos. Y eso para nosotros es clave, porque si nuestros agricultores están satisfechos y pueden vivir de la agricultura, esto hará que ANECOP crezca y crezcan las propias cooperativas de base. Este para nosotros es un elemento importantísimo. El otro es incrementar aún más, porque hay cooperativas que están con un nivel profesional y tecnológico increíble, pero hacer que todas las entidades tengan un alto nivel de profesionalidad y tecnológico. Y luego darle el servicio que nuestros clientes esperan, que cada vez es más exigente a nivel de producto, de logística y de todos estos aspectos. Esos son los grandes retos sobre los que estamos trabajando. Y para conseguirlo, iremos introduciendo pues proyectos innovadores y que faciliten la consecución de estos tres objetivos.
2: Pues con esos objetivos tan importantes nos quedamos, Joan. Muchísimas gracias por haber madrugado hoy con Onda Agraria. Enhorabuena por esos 50 años, por todos los retos conseguidos y enhorabuena también por ese reconocimiento. Un saludo y hasta otro día.
4: Pues muchísimas gracias a vosotros.
1: Saludo.
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0: Bueno, pues seguís aquí en Onda Cero, estáis escuchando Onda Agraria y ya sabéis, os acompañamos durante este mes de agosto hasta las 8 de la mañana hablando nada más y nada menos que de campo y hablando de mujeres valientes que se deciden a dar un paso al frente y bueno, pues a iniciar su actividad en el medio rural, que desde luego no siempre es sencillo. Hoy vamos a hablar con la ganadora de la cuarta edición Gira Mujeres de Coca-Cola, que es Ana Isabel González Jiménez, y vamos a hablar de su empresa también, de cómo ha ido evolucionando durante este tiempo. Su empresa se llama Protiberia y se dedica a un tema muy interesante y muy ligado con la economía circular. Ana Isabel, muy buenos días y bienvenida a Onda Agraria.
1: Buenos días, encantada de estar aquí.
0: Bueno, Ana Isabel, preséntanos Protiberia para que nuestros oyentes se sitúen y sepan a qué os dedicáis.
1: Bueno, nosotros, que estamos en un pueblo pequeñito de Albacete, nos dedicamos a obtener proteína, que es para nutrición animal, para ganadería y para mascotas, procedente de un insecto que se llama Tenebrio molitor. Y este es un proyecto de economía circular puro y duro. Utilizamos subproductos de nuestro entorno, de la industria agroalimentaria de nuestro entorno, alimentamos a nuestros insectos y luego tenemos una proteína que es muy natural y además los animales la absorben muy bien.
0: Ana Isabel, fuisteis ganadoras de la cuarta edición de Gira Mujeres Coca-Cola. Desde aquel momento hasta ahora, ¿cómo ha repercutido en vosotros ese galardón? ¿Cómo habéis evolucionado?
1: Bueno, pues cuando ganamos el proyecto, la verdad que estábamos recién empezando, teníamos muy poquita experiencia y el apoyo que recibimos fue fantástico porque nos apoyaron mucho a nivel de formación, cómo preparar el plan estratégico, cómo afrontar un proceso de crecimiento y nos dio también muchísima visibilidad, ¿no?, a la hora de dar a conocer lo que hacemos, ¿no? Porque normalmente cuando la sociedad no sabe de lo que estamos hablando, ¿no?, genera rechazo. Y la verdad que nos ayudó muchísimo. Incluso con el paso de los años han seguido estando en contacto con nosotros, siguen apoyándonos cuando necesitamos algún tipo de, pues no sé, de asesoramiento, contactos. Y la verdad que muy bien, ¿eh? Yo recomiendo muchísimo a todas las mujeres que me oigan que se apunten y que intenten participar en, es,

0: decías, pero cuéntanos un poco cuál es el proceso de la cría del insecto, la producción de proteína. Cuéntanos un poquito a grandes rasgos cómo es.
1: Bueno, para hacer un símil, ¿vale? Imaginaos las mariposas. Es un gusano, se hace un capullo y sale una mariposa. Pues esto es un gusano que se hace un capullo y sale un escarabajo pequeñito. Esos escarabajos se reproducen y ponen huevos, que son microscópicos, que no se ven. Y esta es la parte más difícil de todo el proceso. Entonces, nosotros como Protiberia estamos especializados en la fase reproductiva. Tenemos unas instalaciones que lo que tenemos es muchos escarabajos, pues allí con todo el entorno propicio para que se reproduzcan y pongan muchas colonias de huevos. Y luego nosotros trabajamos en red con granjas por toda España. Imagínate que tienes unas instalaciones ganaderas o agrícolas en cualquier pueblo de España que dices, no tengo que hacer con esto, ¿no? Pues las reconvertimos en granjas de engorde. Entonces nosotros enviamos colonias de huevos a estas granjas y enseñamos a la gente cómo tiene que engordarlo. Estas larvas, con los huevos eclosionan y sale una larva que hay que alimentarla durante un periodo de 3 meses con unas condiciones climáticas y con un determinado alimento y con unos protocolos de trabajo para mantener la higiene y que no haya pues ningún tipo de bacteria ni ningún tipo de riesgo. Y luego, cuando esas larvas ya tienen un tamaño medio, lo que hacemos nosotros es recogerlas y las llevamos a una planta de procesado. Y en la planta de procesado, pues lo que hay que hacer es, primero, pues se congelan o se escaldan, luego se deshidratan y luego ya se les extrae la grasa y se trituran para obtener una proteína en polvo. Entonces tenemos la proteína en polvo y tenemos las grasas. Y esto se utiliza normalmente pues para hacer piensos compuestos para ganadería o bien para hacer como un suplemento para mascotas.
0: Es decir, que vosotros trabajáis con una red de granjas que hacen la labor de engorde, por decirlo de alguna manera, ¿no? Y luego recuperáis larvas con determinado tamaño ya para el proceso. ¿Cuáles son? Nos lo has dicho un poquito, pero los principales productos que vosotros obtenéis a partir de ese procedimiento, de ese procesamiento, perdona, nos estabas hablando de la proteína y cuéntanos un poquito cuáles son los principales productos. Gracias.
1: A ver, lo que se obtiene puede ser en distintos formatos porque hay distintos mercados. Por ejemplo, la larva deshidratada entera se utiliza mucho pues para alimentación de, no sé, de aves silvestres, de reptiles, de peces, y eso son deshidratada entera, ¿vale? Y luego, para hacer piensos, que es como una materia prima, es como la soja, o como la, bueno, nosotros más o menos a nivel nutricional estamos al nivel de la harina de peces premium, ¿vale? Entonces, es una proteína en polvo y esto se mete en formulaciones nutricionales, pues de un pienso o de un suplemento proteico que se le da, por ejemplo, a los lechones o que se le da a las gallinas ponedoras, que cuando se le da a las gallinas ponedoras ponen unos huevos que es una pasada, o sea, tienen la cáscara dura, la yema está mucho más amarilla, o sea, se ve mucha diferencia cuando alimentan a gallinas, por ejemplo, con un suplemento de este tipo de proteína. Y luego también tenemos la grasa, que es lo mismo pues que yo que sé, que puede ser la, no sé, cualquier grasa de colza o de la manteca de cerdo, cualquier grasa que se incorpora también en estos piensos para mejorar la palatabilidad. Son los tres productos que obtenemos nosotros.
2: Ana Isabel, durante una serie de años hubo un verdadero boom en la búsqueda de proteínas alternativas. ¿Cómo estamos ahora? ¿Sigue siendo un mercado importante? ¿Se ha desinflado un poquito como consecuencia, pues, por un lado la pandemia que nos vino de sorpresa, por otro lado todos los acontecimientos geopolíticos que se van sucediendo uno detrás de otro y que al final la gente tiene otras cosas, a lo mejor otras preocupaciones? ¿Cómo veis vosotros como profesionales, como productores de esa proteína alternativa, la situación actual?
1: Bueno, lo que es indudable es que la población no para de crecer, con lo cual la necesidad de proteína se está incrementando continuamente. Y las previsiones es que haya mucha demanda de proteína. Y luego, además, tenemos que, para que los humanos obtengamos la proteína, estamos compitiendo con los recursos, con la alimentación de los animales, que luego sirven para alimentar a los humanos. Entonces, realmente la demanda de proteína es cada vez más alta. Y luego, a nivel de medioambiental, tenemos un reto muy grande a nivel mundial, porque estamos sin parar de consumir recursos y entonces hay que buscar sistemas alimentarios que sean más equilibrados, ¿no? Que se pueda obtener la proteína que hace falta tanto para alimentar a los animales de granja como para alimentar a los humanos de una forma que sea más respetuosa con el medio ambiente y que no agote nuestros recursos naturales, ¿no? Entonces la demanda cada vez va más.

0: va a más. Lo que realmente hay una presión muy grande a nivel legislativo, a nivel de autoridades, es en el tema de la sostenibilidad. No podemos seguir produciendo proteína a un coste medioambiental altísimo. Entonces, lo que se está haciendo es buscar fórmulas alternativas de obtener una proteína de una forma más sostenible, ¿no? Y además que sean proteínas más respetuosas incluso y más saludables, porque imagínate, ¿no? La ganadería que tenemos hasta ahora, la ganadería intensiva, se le da mucho antibiótico a los animales porque están hacinados y tienen muchas enfermedades. Entonces, este tipo de proteínas alternativas, como puede ser la proteína de insecto y otro tipo de proteínas, lo que busca es que también sean más naturales, ¿no? Que no tengamos que tener tanto antibiótico o tanto pesticida, y que además los animales tengan también su bienestar, ¿no? Respetar un poco el bienestar del animal y que no tengan que estar ahí súper hacinados en unas condiciones que a veces, bueno, pues son un poco preocupantes, ¿no? Entonces, la tendencia sigue siendo a más proteína, pero de una forma más sostenible y más natural. Y el sector, claro, este sector no para de crecer. Ahora, ¿qué pasa? Que son sectores en que las cantidades son muy grandes. O sea, tú no puedes llegar y decir, me voy a levantar una granjita y voy a de aquí de 300 metros y voy a sacar un poquito de proteína. Es que eso no, porque te va a salir cara y no tienes un mercado. El que tu cliente cuando te pida te va a pedir muchísimas toneladas. Entonces, esta es lo que nosotros vimos al principio, por eso decidimos trabajar en red, porque o tienes unas instalaciones grandísimas y con una inversión altísima, o lo que haces es trabajar en red para sumar la producción de muchos pequeños productores y al final obtener una cantidad suficiente que es la que te está demandando tu cliente, ¿no? Que sea mucho volumen y a unos precios que sean competitivos, ¿no? Por eso nosotros hemos decidido trabajar en red.
1: Una fuente de proteína indudablemente que el sector está buscando, un sector, sobre todo el ganadero, que está trabajando mucho y muy bien y que tiene grandes retos por delante, entre otros alimentar de una forma cada vez más sostenible a la sociedad que está creciendo. Pero yo te quería preguntar, Ana Isabel, nos has contado todo el procedimiento, que la verdad es curioso para aquellas personas que lo desconozcan, un gran reto también ambiental, un gran reto alimentario, pero ¿cómo llegas tú a conocer a este insecto, al Tenebrio molitor? Es por curiosidad, ¿eh? Quiero decir, no sé si ya estabas vinculada ya a ello por alguna cosa, o cómo llegas tú a empezar con la cría de este insecto.
0: Pues esto realmente no nació de mí la idea, nació de mi socia, que un día estaba viendo la tele y vio un documental y dijo, pero ¿y esto maravilloso de los insectos qué es, no? Y además coincidió que era el año 2021, que es cuando la Unión Europea aprobó el uso de insectos para determinados tipos de alimento. Bueno, y entonces de una conversación de, oye, podemos hacer algo así, tenemos unas instalaciones que las tenemos paradas, vamos a ver si esto es viable, ¿no? Y entonces de ahí nació, ¿no?, de la idea de reconvertir unas instalaciones que estaban paradas en el pueblo, y empezamos a investigar un poco, a ver normativa, a hablar con otras empresas que estaban haciendo lo mismo, y de ahí nació esto, ¿no? Y así ha seguido, quiero decir, nuestro objetivo ha sido reconvertir instalaciones que están en desuso ahora mismo en toda España, que hay muchísimas, muchísimas. Entonces es, pues, el modelo es circularidad pura, desde lo que es el propio modelo de engorde y de crecimiento del insecto, como lo que es reutilizar y generar valor en pueblos, ¿no? Entonces, nació así y así hemos seguido, ¿no? Y ese es nuestro objetivo.
2: Uh-huh. Oye, Ana Isabel, nos queda nada, 30 segunditos, pero es que me surge una curiosidad, y es saber cómo, desde el año 2022 que fundasteis la empresa, cómo han reaccionado los vecinos de Villamalea, cómo lo han visto, como unas locas que se ponían a producir gusanos, que no sé cómo, que a ver qué va a pasar, que dónde irán, cómo han ido evolucionando, sí, también los vecinos con vosotras.
0: Claro, al principio, ¿no?, como lo que decíamos, si no sabemos no conozco, pues me da miedo, ¿no? Entonces, al principio, pues era un poco, ¿no?, y van a poner aquí una granja de bichos y ¿qué va a pasar? A ver si vamos a tener una plaga, ¿no? Sí. Primero, este insecto, fuera de las instalaciones, en una temperatura controlada, no sobrevive. O sea, nunca podríamos tener una plaga, eso por un lado. Pero bueno, lo que hicimos fue hablar con el ayuntamiento, organizar unas cuantas jornadas informativas para explicar a la gente qué era esto, ¿no? Entonces, hemos pasado de algo que, ay, Dios mío, ¿qué van a hacer aquí?, a que, bueno, pues en mi pueblo realmente, y en nuestra zona se están montando muchas granjas. O sea que lo que hemos hecho es animar a la gente a que se sume. Y ahora mismo yo creo que todo el mundo además se siente bastante orgulloso de tener una empresa que es tan innovadora, porque realmente hacemos muchísimos proyectos de investigación a nivel internacional y tenemos muchos premios de innovación. De hecho, el año pasado nos dieron el Premio Nacional de Innovación en el Mundo Rural del Ministerio de Agricultura. Y bueno, tenemos mucho apoyo por parte del pueblo, por parte del ayuntamiento, siempre nos han ayudado muchísimo, por parte de los técnicos de la administración de agricultura, que nos tienen que dar las licencias, han aprendido con nosotros, hemos ido de la mano y nos han apoyado un montón. Así es que súper bien, ¿eh? Yo estoy muy contenta y solo puedo decir que muchísimo apoyo hemos tenido por parte del pueblo y por parte de las autoridades.
2: Bueno, pues desde luego una muy buena noticia y fundamental también el apoyo tanto de los vecinos como de las administraciones, apoyar a todos los jóvenes emprendedores y en este caso pues a mujeres emprendedoras que quieren dedicarse al sector agroalimentario dentro del medio rural, que no es poco. Ana Isabel, muchísimas gracias por habernos acompañado y mucha suerte con Protiberia. Hasta otro día.
0: Hasta otro día, gracias.
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2: Bueno, pues ya estamos de vuelta, ya sabéis, después de esos dos minutitos de consejos publicitarios y sobre todo después de esa tostada que nos gusta con ese chorretoncillo de aceite de oliva virgen extra, seguimos aquí en Onda Cero, seguimos en Onda Agraria, ya sabéis, hasta las 8 de la mañana, hablando nada más y nada menos que de campo.
1: Y como además nos encanta que hagáis Onda Agraria con nosotros, os recuerdo las formas de contacto, una dirección de correo electrónico, ondaagraria@ondacero.es y también a través de las redes sociales en X y en LinkedIn hay que buscar @ondaagraria.
2: Bueno, Sole, nos vamos ahora al campo. Vamos a ponernos las botas, nos las atamos bien, bien limpias y bien atadas, como nos gusta decir, y vamos a conocer una forma de proteger, de defender y sobre todo de buscar el futuro de nuestras dehesas. Cuéntanos.
1: Sí, lo comentábamos al inicio del programa, allá por las 6 de la mañana cuando hablábamos y recorríamos lo que íbamos a tratar hoy, el sumario. Vamos a hablar hoy del proyecto Mona Lisa y lo vamos a hacer con Vincent Carabassa, que es investigador del CREAF y que además forma parte de este proyecto europeo. Vincent, muy buenos días y bienvenido a Onda Agraria.
17: Hola, buenos días. Muchas gracias.
1: Decíamos antes que desde CREAF y también con la Cooperativa Ganadera del Valle de los Pedroches, con COVAP y con la Asociación Adroches GDR Los Pedroches, dentro del proyecto Mona Lisa, pues habéis lanzado esta iniciativa tan bonita de la siembra de bellotas. Pero antes de todo eso me gustaría que nos presentaras un poco CREAF, ese Centro de Investigación Ecológica y Aplicaciones Forestales.
17: Sí, mira, CREAF es un centro que, como dice su nombre, nos dedicamos a la investigación en el ámbito de la ecología, principalmente de los ecosistemas terrestres, aunque hemos crecido mucho y hoy en día tocamos casi todos los tipos de ecosistemas que podemos encontrar en nuestro planeta, pero principalmente estamos centrados en el ámbito forestal, investigando pues desde el cambio global, los impactos de este en los ecosistemas y concretamente en mi grupo estamos especializados en cómo restauramos estos ecosistemas desde un punto de vista del suelo y del establecimiento de la vegetación.
1: Dentro de esas labores que desarrolláis, de este trabajo que lleváis a cabo, aparece también el proyecto Mona Lisa, que me gustaría también que nos presentaras un poco y que nos explicaras un poquito también ese acrónimo, que tiene su sentido, tiene todo su sentido, pero cuéntanos un poquito el porqué del nombre también.
17: Sí, el nombre es curioso y todo el mundo se queda con ello, y un poco este es el objetivo también, ¿eh? Porque al final el objetivo de estos acrónimos es que la gente se acuerde. No, básicamente, bueno, todo el mundo conoce Mona Lisa, es un proyecto muy grande, en este caso liderado por la Universidad de Sassari en Sardegna, en Italia, donde la mayoría de investigadores del proyecto son mujeres muy empoderadas, una larga trayectoria a nivel científico, y que nos dedicamos también nosotros, todo el grupo de investigadores, pues a hacer esta ciencia que muchas veces se asimila al arte, ¿no? Y también al vínculo entre arte y ciencia, que los científicos hacemos estas cosas, pues decidimos entre todos poner este simpático nombre al proyecto, que es un proyecto que, al margen de este nombre, va sobre la búsqueda de soluciones basadas en la naturaleza para restaurar esas zonas más impactadas por el cambio climático, por los problemas de desertificación, ¿no? Por eso estamos actuando en las dehesas cordobesas, pero también pues en Tunisia, también en, como he dicho antes, en la isla de Sardegna, también en Creta, e incluso tenemos unas parcelas en Palestina, ¿no? Donde, aparte de todo el tema de la certificación, como bien sabréis, pues tienen otros problemas mucho peores, digamos. Nosotros ponemos nuestro granito de arena para intentar ayudar a las comunidades locales buscando soluciones adaptadas en cada caso.
2: Vicente, ¿qué tal? Muy buenos días. ¿En qué consiste el trabajo de campo? ¿Cómo lo habéis organizado? ¿Cómo lo habéis dividido? Y bueno, ¿qué experiencia estáis teniendo hasta el momento?
17: Pues mira, el trabajo de campo, cada, como os digo, en cada región de las que comentaba ahora, hay un socio científico y un socio local, digamos, que está más implicado con las asociaciones, con los países, con los agricultores de cada región, y con el que trabajamos codo a codo, ¿no? En nuestro caso, nosotros somos los responsables del seguimiento y de la implementación de estas labores de investigación y desarrollo en la provincia de Córdoba, en la comarca de Los Pedroches, juntamente con Adroches, que sería el socio local, esta asociación de desarrollo rural de la comarca, y con la que hemos ido buscando pues todos los agricultores, en este caso también cooperativas como COBAP, que se han interesado en el desarrollo y la implementación de soluciones adaptadas a los distintos casos. En el caso de Córdoba, pues tenemos toda la problemática vinculada al decaimiento de la dehesa, a la seca, a la pérdida de densidad, en definitiva, de estas dehesas. Y por eso, a raíz de todo un trabajo de ecodiseño, que este ha sido una palabra y un eje central de todo el proyecto, es decir, aquí no somos los investigadores quienes venimos y proponemos nuestras soluciones, sino que un poco de un trabajo conjunto con todos los actores, con todos los propietarios, con todos los ganaderos, países implicados, pues se van buscando qué soluciones son las que más les interesan a ellos. Desde aquí nosotros pues intentamos desarrollarlas y aplicarlas al campo, ¿no? Y aparte de eso, nosotros lo que hacemos también es el seguimiento de estas soluciones, de cómo funcionan y más concretamente de qué impactos tienen sobre el suelo, ¿no?
1: ¿En qué momento se encuentra el proyecto ahora mismo?
17: El proyecto se encuentra en una fase muy inicial, en la que se están empezando a implantar todas estas soluciones en todos los lados. En el caso de Los Pedroches, pues en el mes de febrero pasado es cuando se hizo esta plantación con bellotas. Fuimos un poco tarde, la verdad, pero como sabéis, ha sido un año particular también a nivel climático, ya que hemos tenido muchas lluvias y no era posible entrar al campo antes porque había mucha inundación y no era conveniente entrar, con lo cual hemos plantado un poco más tarde de lo habitual. Pero la idea también es que con los sistemas que estamos aplicando podamos alargar la temporada de siembra en este caso, y esto es un poco lo que vamos a ver en este caso. En todo caso, estamos en la fase inicial de ir empezando a implantar todos estos sistemas. Hemos estado prácticamente un año en esta fase de codiseño, como os decía, reuniéndonos con muchas reuniones con agricultores, con agentes locales, para recabar toda esa información y para hacer un buen diseño de las experimentaciones, ¿no? Por eso nos ha llevado bastante tiempo esta fase inicial y hasta después de un año no hemos podido empezar ya a trabajar al campo.
1: Estamos hablando de un proyecto muy bonito, con un objetivo muy bonito también, que como bien nos decías, es restaurar, reforestar con encina y mantener pues esa dehesa andaluza, en nuestro caso, para el futuro. ¿Cómo se encuentra la dehesa? ¿Se encuentra en una situación crítica o no? Pero simplemente hay que trabajar pues por mantenerla y como patrimonio, que es además.
17: La dehesa tiene varios riesgos que la están atacando, digamos. Desde el cambio climático, la sequía, que es un motivo de degradación de la dehesa, también que provoca decaimiento de las encinas, de alcornoques, de las especies emblemáticas, digamos, de la dehesa. Pero últimamente también la seca, ¿no? Este hongo, que esta plaga, que está afectando con fuerza las dehesas españolas, pues es uno de los principales riesgos, digamos, que tiene ahora mismo la dehesa, y con lo que con este proyecto intentamos contribuir a restaurar, ¿no? A rejuvenecer en cierta forma la dehesa, ayudando a densificar y aumentando el número de árboles.
2: A lo mejor me estoy adelantando demasiado, pero hace poquitas fechas pues se aprobó, el Parlamento Europeo aprobó el reglamento para esa regulación de las nuevas técnicas de edición genética, y aquí me viene un poco a la cabeza pues la posibilidad, ¿no?, de aplicar esa biotecnología a las bellotas que utilizáis para conseguir plantas resistentes, por ejemplo, al hongo que provoca la seca. No sé si estoy siendo ya, estoy en el capítulo de la ciencia ficción, o se está ya trabajando en algo de esa índole.
17: Pues la verdad es que nosotros, como te comentaba al principio, somos más proclives a buscar soluciones basadas en la naturaleza, más que estas soluciones tecnológicas, digamos, ¿no? Si bien hay que combinar, pues hay que utilizar todas las herramientas posibles, pero en el proyecto tenemos un enfoque más de ayudar a los procesos naturales que vemos, y nuestra experiencia lo dice, que si tú puedes ayudarlos y poner las condiciones, pueden funcionar por sí mismos, ¿no? De cambios climáticos en la dehesa han patido muchos. El tema es que podamos adaptarnos a ellos y adaptar las condiciones a que la dehesa pueda volver a restaurarse y pueda volver a tener unas características compatibles con la actividad que desarrolla, ¿no? Porque estamos hablando de un sistema natural, pero que a la vez tiene un componente humano y antrópico básico y definitorio de su formación, digamos.
1: Pues hemos conocido esta mañana, con la ayuda de Vicent Carabassa, el proyecto Mona Lisa. No se nos va a olvidar el nombre, además. Muchísimas gracias por habernos acompañado y hasta otro día. Que sigamos recorriendo los resultados y las conclusiones de este proyecto tan interesante. Un saludo.
17: Un saludo, muchas gracias. Un saludo.

0: Llega el momento, aquí en Onda Agraria, de subir al desván y abrir maletas, arcones y baúles en busca de las agrohistorias, que ya sabéis, son parte de nuestro medio rural. Y como siempre, el encargado de acompañarnos es nuestro historiador de referencia, Nacho Rodríguez. Nacho, muy buenos días y bienvenido a Onda Agraria, bienvenido al desván.
1: Buenos días, Pablo.
0: Bueno, hoy hablamos de una cuestión muy, muy curiosa y la verdad es que yo creo que les va a encantar a nuestros oyentes. Es el ingenioso oficio que marcó la subsistencia en la posguerra española, una figura hoy casi olvidada. Nacho, el sustanciero, cuéntanos.
1: Bueno, primero vamos a poner en situación a los amigos del desván y nos trasladamos, bueno, pues al áspero clima de la posguerra española, que todo, como todos sabemos, altera la vida cotidiana, las relaciones entre vecinos, la crisis económica, es una escasez estructural absoluta, hay racionamiento, se obliga a la población a emigrar y la población, claro, tiene que sobrevivir y desarrollar pues estrategias de supervivencia, al menos para asegurar lo que es un plato caliente al día. Aquella época no solo transforma las costumbres alimentarias, sino que deja una huella muy, muy importante en lo que es el imaginario colectivo, ya sea por refranes, expresiones populares y oficios desaparecidos, entre ellos este del sustanciero. En este contexto de penuria económica y de recursos mínimos surgen actividades que como veréis ahora más adelante, ahora os explico, están situadas casi en los márgenes de la economía formal, desempeñan subsistencia diaria, una mezcla entre subsistencia picaresca y entre estos oficios humildes y extraordinariamente reveladores de la inventiva popular, pues destaca este de sustanciero.
0: En este tema del sustanciero, Nacho, se podría decir que alquilaba sabor en tiempos de hambre. Y ahora nos explicas un poco cuál era, porque en tiempos de crisis...
1: está muy bien definido. Realmente es eso, es alquilar sabor. Lo que es la reconstrucción económica tras la guerra civil, pues propicia la aparición de estas ocupaciones improvisadas. El sustanciero desempeñaba una tarea tan sencilla como elocuente. Era alquilar un hueso de jamón o de vaca para ser introducido durante unos minutos en la olla de aquellas familias que los pobres no veían el hueso ni en pintura. Entonces, porque no podía permitirse comprar carne. No se trataba de vender alimentos, sino de prestar su esencia, que es un tema curiosísimo. O sea, realmente no vende alimento, vende sabor. Entonces el hueso, nada, pues se suspendía de una cuerdecita y se sumergía en el caldo durante el tiempo que se pactaba previamente y al cambio pues se metía el agua, se metía la verdura, los tubérculos tenía y ganaba un poco pues lo que era el sabor engañaba un poco el olfato y el sabor, era la ilusión de la sustancia.
0: Yo me imagino, Nacho, que el sustanciero tendría distintas tarifas según tiempo, según que el hueso fuera de vaca, de ternera o fuera un codillo. Cuéntanos, ¿qué tarifas había?
1: El servicio se cobraba por tiempo. Generalmente se habla que era en posguerra una peseta por cada cuarto de hora. A mí me parece carísimo, pero bueno, pues yo lo que he leído por ahí es la tarifa que ponen. Dentro de lo que era un mercado, bueno, hay que tener en cuenta que era un mercado informal, que no estaba nada fijado, que era pues todo sobre la marcha. Y al finalizar el tiempo acordado, pues nada, se retiraba el hueso, se secaba cuidadosamente y se devolvía al zurrón del sustanciero para que continuase su recorrido por otras casas. Lo que son los testimonios orales y alguna referencia periodística dicen que estos sustancieros te los encontrabas tanto en zonas rurales, sobre todo la parte de Castilla la Vieja, había bastantes, y también en zonas urbanas. Tiene su explicación. A ver, no había consumo de proteína animal durante la posguerra y este oficio pues hubo pues algunos espabilados, entre comillas, que se aprovecharon de ello. No ofrecían huesos frescos ni con carne adherida, nada, allí no había nada, era un hueso ya más chupado que chupado y no se renovaba con frecuencia el hueso. Un hueso podía durar los últimos casos caldos, vete tú a saber la esencia que tenían. No estaba pensado para alimentar, solamente para simular un poquito de sustancia, que ya al final pues era casi lo que soltaba el tuetanillo del hueso, más que el propio hueso en sí.
2: Nacho, ¿qué tal? Muy buenos días.
1: Hola, Sole. Buenos días.
2: Yo te quería preguntar cómo funcionaba esta liturgia de la escasez.
1: Pues tenía el funcionamiento, tenía unas reglas que no eran estrictas, normalmente lo pregonaba, hacía un pregón, y luego venía pues la negociación inmediata y la intervención. El sustancior se desplazaba hasta la cocina de la familia y ahí para proceder a sumergir el hueso. Él iba gritando por sustancia, sustancia, ¿quién quiere sustancia para el cuchero? Tengo un hueso riquísimo, tal cual, avisaba. Y el sustanciero, bueno, pues ofrecía la mínima promesa de sabor a quienes en la penuria, bueno, pues decían que, bueno, que dudaban mucho de que aquello fuese a funcionar, y normalmente siempre le echaban en cara que el anterior caldo que hizo pues no tenía sabor. Pero bueno, como no había otro remedio, no había otra más que hacer. Entonces nada, se le prestaba el hueso. Y entonces, sujetando con la mano derecha el cordel, pues, y con escrupulosa precisión de cirujano, pues, cumplido el plazo, se retiraba el hueso. Se reclamaba el pago exacto y cada uno se buscaba la vida. Unos a cenar o a comer y otro, pues, a otra cocina.
2: Sí, ya estaba el negocio hecho. ¿A quién iba dirigida la oferta de la sustancia?
1: Pues iba sobre todo, pues, a gente del pueblo, gente humilde que no tenía trabajo, no tenía medios de ganarse la vida, y sobre todo en una sociedad que padecía, pues eso, cartillas de racionamiento, hambre, desnutrición. Entonces, bueno, eso, la verdad es que era un oficio que hizo el agosto en una época pues muy dura y muy triste.
2: Y me imagino, nos lo has contado un poco, pero me imagino que el hueso no tenía fecha de caducidad, ¿no?
1: No, el hueso era eterno. El hueso estaba prácticamente ya exhausto, porque fíjate, primero quedaba el caldo, entraba en un pueblo por una casa y el mismo hueso, puchero va, puchero viene. Al final, vamos, no era un oficio comparable al de botijero o el mielero, que disponían de mercancía propia para vender. El sustanciero no comercializaba un producto, sino simplemente, pues eso, un servicio, digamos, efímero, basado en la ilusión del comprador, y basado también en el préstamo temporal de un objeto que estaba ya más agotado que agotado. Aparte que, bueno, de lo que decía antes, que es que una peseta en la posguerra no tenía un valor importante, o sea, no era cualquier cosa.
2: ¿Y qué tipos de huesos ofrecía nuestro amigo el sustanciero?
1: Pues los huesos que llevaba el sustanciero solían ser casi siempre huesos de jamón, y en menor medida pues huesos de vaca, escogidos ya no por el valor nutritivo, porque no tenían carne, estaban pelados, sino por la capacidad para aportar, bueno, pues sabor, salinidad y aroma al guiso. Los de jamón eran los más apreciados, eran los más comunes, porque procedían de jamón curado, tenían sal, tenían grasita infiltrada, incluso después de muchos hervores, aportaban un aroma intenso y muy reconocible, al que lo asociabas a la época de carne y a la época de bienestar, cuando no había penalidades y bastaba solamente, bueno, pues mojar un poquito para mejorar. A poco que soltase el hueso, pues lo mejoraba, porque el guiso con agua, pues ya ves tú qué sustancia tiene. Y estos huesos, como os he dicho antes, quedaban pulidos, quedaban blancos como eran huesos de caña. Luego, bueno, había también huesos de caña, huesos de rodilla de vaca, había restos procedentes de algún matadero, de alguna carnicería, pero bueno, el producto estrella era el hueso de jamón, porque todavía pues te liberaba algo de colágeno, tenía saborcillo, entonces bueno, pues estaban muy valorados.
0: Nos hablas de los tipos de hueso, Nacho. ¿Con el hueso del sustanciero se hacían caldos concentrados o era aguilla sucia de castañas? O,
1: claro, sí, era más bien aguilla sucia de castaña, porque lo que era el caldo concentrado, que en muchos conventos, hospicios y hospitales de, bueno, pues siglos XVIII y XIX ya se hacía con una gran olla donde se cocían durante horas huesos de vaca, de gallina, huesos de jamón, verduras. Entonces lo que hacías era obtener un caldo muy concentrado. Lo curioso de este caldo pues era que no siempre se servía como sopa, muchas veces se reducía durante horas hasta formar una especie de pasta un concentrado espeso, que es realmente precursor de los concentrados, de las pastillitas estas que echamos al cocido.
0: Sí, de la Becren o del
1: del concentrado moderno, es el precursor. Entonces, con una cucharada de ese concentrado, de esa pasta, esa cucharada la disolvías en agua caliente y bastaba, nada, dos vueltecitas con la cucharilla y tenías un caldo que eso resucitaba un muerto. O sea, era un caldo maravilloso. Y lo preparabas en un momento para... Y se usaba normalmente en los hospitales, para enfermos, ancianos, para viajeros. Y incluso, vamos, tenía... Te la recetaba el médico. Era una... Lo llamaban una taza de sustancia. A los pacientes débiles, que estaban convalecientes o sin apetito, ya en las últimas, el último homenaje era una taza de sustancia. Pero nada, lo del sustanciero era un no te saca, no daba tiempo a que se concentrase nada.
2: Nacho, ¿existe una memoria cultural alrededor de la figura del sustanciero?
1: El sustanciero, bueno, tiene la notoriedad de la posguerra, pero su origen es anterior. Ya en el siglo de oro, la literatura, se recogían prácticas muy parecidas. Francisco de Quevedo, en Historia de la vida del buscón, describe un procedimiento muy parecido, en el que un hueso casi exhausto oscilaba en el agua dejando sospechas de sustancia, decía Quevedo. El valor del hueso ya no residía en lo que contenía, sino en lo que evocaba, porque era la presencia, aunque fue mínima, la presencia mínima de carne en el tiempo que había desaparecido de muchas mesas, pues era bueno, era un símbolo. El sustanciero permanece como una, digamos, una figura paradigmática de la inventiva popular. Era el testimonio silencioso de una época de supervivencia, que en gran medida, pues eso, depende de extraer lo máximo de casi nada. Que eso, en España somos especialistas.
0: Uh-huh. Nacho, ¿dónde era más frecuente encontrar la figura del sustanciero? ¿Por dónde se movía?
1: Bueno, normalmente, aunque la necesidad afectaba a toda España, por el tipo de guiso contundente, sobre todo en el norte peninsular, especialmente lo que era Castilla la Vieja, pues sí que hubo mucha tradición de cocina de puchero y de caldo, y esto, bueno, pues se valoraba mucho. Cualquier tipo de aporte, por mínimo que fuera, cualquier aporte al caldo, bueno, pues ahí hizo que fuera frecuente en esta zona. Fuera del norte y de ciertos núcleos urbanos, lo que predominaba era, pues bueno, la variante doméstica, el uso reiterado del hueso familiar en los caldos y mediación del oficio ambulante este de sustanciero.
0: Bueno, pues con este ratito tan curioso que hemos pasado en torno a la figura del sustanciero, vamos ya a cerrar esas maletas, arcones y baúles que hemos abierto hace un ratito, porque llega el momento de cerrar el desván. Estaríamos horas, Nacho, hablando de este tipo de figuras, pero bueno, ya habrá otras oportunidades. Hoy, lamentablemente, se nos acaba el tiempo. Así que, como siempre, agradecerte que nos hayas acompañado y te dejamos las llaves del desván para que el próximo día nos abras tú directamente. Un abrazo, Nacho.
1: Un abrazo, Pablo. Un saludo.
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0: Bueno, Sole, pues después de conocer la figura de ese sustanciero, que por cierto es esa sustancia de esos huesos que bien le vendría a un buen garbanzo criado en la provincia de Cádiz, que precisamente es de lo que vamos a hablar ahora mismo. Y lo vamos a hacer con Marina de Alba, gerente de la cooperativa cerealista de Conil de la Frontera, en la provincia de Cádiz. Marina, muy buenos días, bienvenida a Onda Agraria.
4: Buenos días, muchas gracias.
0: Bueno, Marina, te iba a decir. Marina, cuéntanos, porque sois de una cooperativa cerealista, pero tenéis una producción muy importante de garbanzo y distintas variedades de garbanzo. Cuéntanos.
4: Pues sí, esto, bien lo has dicho, nosotros, la cooperativa, la base fundamental es el cereal, pero bueno, en esta zona, pues la verdad que se da bastante bien el garbanzo y nuestros agricultores, pues ya desde sus comienzos aquí se ha sembrado, las tierras son de campiña y la verdad que se produce bastante bien. Y los agricultores, pues la verdad que es un cultivo que no lo tienen en muy gran escala, a lo mejor hay veces la producción inestable que se produce con el tiempo, y demás, pero la verdad que la tienen muy instaurada en su día a día y la conocen bastante bien, porque ya no es de un año, de dos, no es una cosa de probar, sino que desde los tiempos antiguos, así, del hecho de la economía social y familiar y demás, se intentaba tener en el campo un poco de todas las necesidades primarias, y yo creo que la legumbre es una de las cosas que hemos tenido siempre en nuestra mesa, y creo que ellos lo han sabido llevar para tener la carne, la legumbre, la verdura, y la verdad que conocen muy bien el cultivo aquí en esta zona.
0: La realidad es que muchas veces creemos que inventamos cosas cuando hay determinadas cuestiones que llevaban inventadas hace muchas, muchas décadas, como es, por ejemplo, esa alternancia de cultivos dentro de una propia comarca, de una propia explotación, ¿no? Ese alternar el cereal con esas leguminosas, con esas legumbres, entre otras cuestiones, porque pues los efectos que tienen en el terreno. Luego la PAC nos dijo que había que diversificar, y parece que es que tenemos garbanzos y cereales porque lo dice la PAC, pero realmente nuestros antepasados ya hace muchos, muchos años lo hacían en sus fincas. Marina, ¿qué variedades de garbanzo trabajáis por allí?
4: Pues mira, nosotros estamos trabajando sobre todo el blanco lechoso, ¿vale? El garbanzo blanco más grandecito. Luego trabajamos también un garbanzo más pequeñito, que es el pedrosillano. Aquí teníamos antes también uno que es el castellano, que lo trabajamos mucho, bastante, porque se da muy bien en nuestras tierras. Lo que pasa que las variedades van bastardeando, también le entran enfermedades y hay que ir cambiando. Pero la verdad que con el garbanzo lechoso pues estamos manteniendo la variedad, la estamos estudiando. Nosotros pertenecemos a cooperativa, pertenece junto con otras cooperativas a la empresa lo que es Agrovegetal, y con Campo de Tejada pues pertenecemos, pues quiera que no, pues a un estudio que se hace, pues que el agricultor no tiene que probar, sino el agricultor ya tiene que ir sobre seguro. Entonces, con la universidad, con Agrovegetal y demás, pues estamos constantemente investigando las variedades, tanto en trigo como en garbanzo, que es lo que aquí nos atañe. Y entonces, pues el agricultor siembra sobre seguro, que es lo importante, porque hoy en día, como bien has dicho, que parece que la PAC lo está inventando, y creo que el agricultor es bastante sabio, y para sacar el mayor provecho a sus tierras y para que luego el cultivo del año siguiente estuviera en las mejores condiciones y menos gasto, siempre ha hecho la rotación de cultivo, las prácticas de lo que es el buen agricultor. Y la verdad que me ha gustado mucho lo que has dicho, porque es verdad que la PAC se cree que lo está inventando todo, y no. Y yo creo que al final no ha hecho una lectura y no ha querido escuchar a los agricultores, que es lo que deberían de haber hecho desde un principio, y nos hubiésemos ahorrado un montón de años de haberlo pasado un poco regular. Y nosotros, con esta investigación del garbanzo, pues la verdad que ahora mismo la cooperativa lleva unos años envasándolo, y la verdad que lo que notamos, no vamos a gran escala, vamos a pequeña escala, pero lo que notamos es que nuestro cliente ya, nuestro consumidor, y sobre todo también que estamos muy enfocados a la hostelería de la zona, pues la verdad que lo agradece y le gusta y aprecia el sabor y el poder manejar este producto con mucha fiabilidad, porque lo que nota es que cuando lo está comprando y lo lleva a la mesa, tiene la garantía 100%, y la verdad que esto nos satisface mucho a los agricultores y a la cooperativa en sí. La verdad que bastante contento.
2: Marina, nos decíais que estabais trabajando precisamente con nuevas variedades para que vuestros agricultores trabajasen sobre seguro, como bien nos decías. Desde el punto de vista agronómico, con el cambio climático encima de la mesa, con los distintos frentes abiertos climatológicos que tenemos, no sé cuáles son los principales retos o problemas que encuentra el cultivo del garbanzo en vuestra zona.
4: Bueno, yo creo que es casi como con todo, ¿no? El cambio climático nos está afectando y demás. Cuando un agricultor decide sembrar una cosa y no otra, muchas veces es a razón de qué tiempo vamos a tener. Muchas veces vamos sobre la marcha y sobreforzado. Este año, con el tren de borrasca, lo habéis visto, pues el cereal, aparte de que ha caído porque no se ha podido sembrar, la tierra ya, después de que se va el agua, no podemos entrar rápido, tenemos que esperar. Entonces, nosotros en estos dos tipos de garbanzo, uno habría que haberlo sembrado en invierno, no se ha podido sembrar en invierno, nos tenemos que ir a la primavera. Entonces, ¿qué pasa? Que el agricultor está siempre improvisando y siempre va al día a día. No podemos decir, uy, este año lo hemos hecho todo súper bien, vamos a apuntarlo y el año que viene vamos a volver a hacerlo todo igual. No, el agricultor tiene que ir a lo que le va demandando la tierra y el cielo, porque es el que te va dejando hacer las cosas. El garbanzo, como una de las prácticas agrícolas que hace el agricultor, es una de las más importantes porque con el cambio climático es un aportador de nitrógeno. ¿Qué quiere decir esto? Que para la planta le vienen bastante bien y para el cultivo del año siguiente el agricultor ya tiene un beneficio de un aporte en la tierra. Todo lo que tú vas a sembrar después del garbanzo siempre va a llevar un aporte más de nitrógeno. La tierra la deja el garbanzo muy bien preparada para el siguiente cultivo. Entonces siempre, aparte de que agronómicamente está cogiendo un producto que le va a dar un beneficio mayor que cualquier otro al agricultor, pues también es lo bien que te deja la tierra, que es un beneficio al año siguiente porque vas a tener un ahorro en los gastos del cultivo siguiente. Entonces el agricultor, quiera que no, pues siempre con este estudio que hace a su día a día, siempre intenta hacer lo mejor posible. Hay veces que el tiempo pues no te deja, el agua no te deja, el calor, los golpes de calor pues tampoco te deja. Entonces por eso digo que el agricultor no tiene un botón que dice ahora le doy al botón y riego y le digo al tiempo que me riegue. No, aquí se tiene que aguantar cuando viene el agua, cuando viene el viento y cuando viene el calor. Y entonces son en nuestro proceso de producción-fabricación que nos interviene, pero no cuando uno quiere, sino cuando viene. Y es complejo, la verdad que la vida del agricultor en este aspecto es complejo, te tienes que dejar llevar un poco.
0: La verdad es que es complejo, pero yo creo que es lo que hace precisamente que este sea un sector tan maravilloso como es, ¿no? Al final tienes que tener una enorme vocación y tirar de experiencia de un montón de años y de lo que te enseñaban tus abuelos y tus padres para salir de circunstancias que al final muchas de ellas son consecuencia de ciclos y por tanto pues se te van a repetir de una o de otra manera. Marina, ¿cómo ha ido la cosecha este año? ¿Cómo os ha ido en la cooperativa cerealista San Patricio?
4: Pues mira, la verdad que este año creo que tendremos cosecha más o menos media y ahora pues a probar calidades, porque ahora eso es lo que nos queda, de probar un poco las calidades y demás que vamos teniendo, porque todas las tierras no son buenas para criar de todo, pero la parte importante de las tierras estas que crían bueno, aunque el año venga un poco regular, pero la verdad que se suele tener una producción medianamente buena y con calidad.
2: Sí, lo importante, Marina, lo primero es que el campo nos ayude para tener ese producto de calidad. Luego nos decíais que el garbanzo estaba siendo muy bien recibido, sobre todo a nivel de hostelería en la zona. No sé cuál es ahora mismo vuestro mercado y qué idea tenéis de cara al futuro.
4: Pues la verdad, mira, que llevamos unos cuantos de años enfocados. Estamos en la zona de lo que es Las Andas, ¿vale? Pertenecemos aquí con Ir de la Frontera, en la provincia de Cádiz. Y la verdad es que aquí estamos, pues yo qué sé, en una parte bastante importante de lo que es del turismo y tenemos, la verdad, una restauración, pues la verdad que privilegiada, y tenemos unos cocineros que son verdaderas magos y artistas, y llevamos un proyecto que lo llevamos ya haciendo unos 5 años, que hacemos unas jornadas también de garbanzo, porque escuchamos la jornada del atún, que se apetece mucho, jornada de la huerta y demás. Pero bueno, nosotros quisimos hacer aquí una jornada del garbanzo y la verdad que se propuso a la hostelería y la cogió muy bien. Entonces ellos hacen sus pinitos y hacen sus platillos, no solamente que haya que comer un potaje o haya que comer un guiso o un cocido, sino que también pues se puede innovar. Pues que estás con el humo, que estás con unas ensaladas, que te hacen, la verdad que verdaderas virguerías. Yo hay veces que no me dejan de sorprender. Es un producto que, verdad, que me gusta mucho, lo consumo, pero hay veces que como nos llevamos todo el verano cociendo garbanzos, llega un momento en que tú dices, no lo pruebo más. Pero cuando ya te va a un restaurante y te lo pone así distinto y te lo pone ahí tan bonito y con esos sabores y demás, la verdad que es que te tienes que comer. Lo tienes que comer porque es verdad que se te apetece y hace maravillas en la cocina. Y la verdad que con este proyecto vemos que al final el público, hay veces que yo creo que come las cosas porque te dicen cómo hacerla, te hacen verla de otra manera, de distintos sabores, que lo puedes combinar con otros alimentos, que va bien. Y entonces yo creo que la verdad que ha sido un acierto de hacer este pequeño negocio de una simbiosis del campo con la cocina, y que ellos la verdad que lo han acogido bien, los cocineros, que ha sido lo importante, y nos han hecho un cable muy bueno, y la verdad que estamos muy satisfechos, porque la gente luego te lo menciona: ah, pues mira, he cogido el garbanzo pequeño para hacer esto, y he cogido el gordo para hacer lo otro. Y la verdad que se escucha. Ya cuando te llegan esas noticias, tú dices, pues mira, estamos calando, estamos llegando ahí al consumidor. Y hombre, y esto pues, al agricultor pobre satisface, porque quiera que no, ves que al final el producto, pues la gente lo acoge, lo compra, y la verdad que bastante bien, muy satisfecho en ese aspecto.
0: Yo tuve un encargado de una finca, que bueno, realmente es un amigo, que él todos los jueves comía cocido, y decía que el cocido, incluso los días de calor, te entonaba el cuerpo. La verdad es que yo en alguna ocasión me pilló un jueves en la finca, en el mes de julio, y entonarte el cuerpo te lo entonaba, pero desde luego te dejaba baldado varias horas hasta que conseguías volver para casa. Pero es verdad que esas ensaladas de garbanzos ahora mismo son una maravilla, los hummus, ¿no? Con esos combinados con esas hortalizas son una auténtica maravilla. Pero coincido contigo, Marina, sabe más rico cuando te lo ponen en un restaurante que no tienes que pensar ni nada, ¿no? Que te lo han puesto en un plato y dices, mira qué rico está, y no hay que liarse con ese tema. Ahora ya hablando un poquito más en serio, Marina, te quería preguntar por el ánimo de tus socios, de los socios de la cooperativa. Estáis en un sector, el cerealista, complejo, que lo está pasando mal. Cuéntame cómo está ese ánimo de esos agricultores.
4: Pues la verdad, eso, llevamos un par de años, que bien lo has dicho, los ánimos están bajos, el tiempo no nos acompaña, y el mercado este globalizado que tenemos pues nos lo está poniendo cada vez más complejo. Hay países que producen bastante más kilos que nosotros y con menos gastos. Pues aquí el agricultor se está ahí buscando la vida de decir qué produzco, que me cueste menos. No es ya decir que quiero producir, sino... los insumos son tan elevados, y al final antes teníamos quiera que no, cierta estabilidad de sube el cereal, suben los insumos, baja el cereal, bajan los insumos, pero ya no, ya son mercados distintos por completo. Los fertilizantes, los fitos y demás van por un mercado y los cereales van por otro, y ahora mismo esa simbiosis que se debería de dar y de ir de la mano, pues ya no se da. Entonces el agricultor pues busca vida, lo está pasando mal, porque realmente lo está pasando mal. Una zona cerealista como es la nuestra, luego también estamos en una zona de Levante, como bien conocéis, no podemos sembrar cualquier cereal, tenemos que ser muy selectivos, porque el viento nos afecta bastante, el trigo blando se nos cae, y hay otro tipo de cereales que sí podemos sembrar, pero con mucha prudencia. Entonces el agricultor, quiera que no, tiene alma y tiene corazón. La verdad es que cabeza hay muchas veces que se lo tenemos que decir en las cooperativas. Hay que ponerle un poco de cabeza, porque hay veces que sí, que voy a sembrar esto, pero no, hombre, no, que esto no te va a dar la rentabilidad, y luego ahí se va a dar mal y no vas a producir. La verdad que es una lucha, porque es verdad que tienen una lucha constante de que quieren ver sus tierras, las quieren cultivar, las quieren sembrar, pero hoy en día la verdad que con el cereal es casi una batalla casi perdida, una batalla casi perdida. Y creo que el agricultor no puede esperar que geopolíticamente aparezca algo, que haya una guerra, que haya un conflicto, que el dólar o el euro se peleen. No puede. Es que un agricultor no puede esperar que a cada X tiempo o cada ciclo, como estamos hablando, porque es verdad que se producen ciclos, ocurra algo. No, porque yo no voy a ganar un año para perder tres o perder cuatro. Entonces, aquí estamos, que estamos las cooperativas, estamos viendo también que hay muchas zonas cerealistas que se está convirtiendo en olivar, que por ahí estoy contenta, pero hay otras que se está convirtiendo, y me da mucha pena, sé que es necesario lo que eran los huertos solares. Uh-huh. Está bastante bien, pero hay tierras muy, muy productivas y muy buenas, que creo que España tiene mucha tierra improductiva y tierras más que no producen, que nos están quitando los huertos solares, pero bueno, también hay que mirar la rentabilidad de esa persona. que somos conscientes de todo, vamos, somos conscientes.
0: Bueno, pues aquí lo que hacemos es darle un abrazo, mandar un abrazo enorme a todos esos productores, sobre todo de cereal, productores de cultivos herbáceos extensivos en general, y concretamente a los productores de la cooperativa cerealista San Patricio de Conil de la Frontera en Cádiz. Y le agradecemos a su gerente, a Marina de Alba, pues el que nos haya acompañado este ratito hablando más que de cereal, hemos estado hablando de garbanzos, pero la verdad es que ha sido un ratito muy, muy agradable. Marina, muchísimas gracias por habernos acompañado y otro día hablamos para que sigas contándonos un poquito cómo os va esa cooperativa cerealista San Patricio. Un saludo.
4: Muchas gracias a vosotros por escucharme. Venga, un saludo.
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2: Y después de disfrutar del garbanzo de esta zona de la provincia de Cádiz, donde también hemos hecho un poquito de turismo porque nos hemos acercado a sus campos y a sus agricultores, vamos a hacer agroturismo y lo vamos a hacer en Dehesa La Pared, en el municipio de Chillón, en la provincia de Ciudad Real, y nos acompaña en este paseo que vamos a dar esta mañana aquí en Onda Agraria Carolina Fernández desde Cagutier. Carolina, muy buenos días y bienvenida a Onda Agraria.
6: Buenos días, ¿cómo estáis?
0: Hola Carolina, buenos días.
6: Buenos días.
2: Carolina, vamos a hacer contigo un poquito de agroturismo esta mañana, para eso hemos cambiado la provincia de Cádiz por la provincia de Ciudad Real, pero antes de todo ello, preséntanos Casa Gutiér.
6: Muy bien, pues nada, nosotros somos una familia de ganaderos, llevamos 10 años ya comercializando nuestra carne bajo la marca de Casa Gutiér. Es un producto muy especial porque lo que hemos hecho es modificar el perfil lipídico gracias a la alimentación que les damos los últimos 4 meses de vida. Les damos semilla de lino, aceite de oliva, entre otros cereales.
2: Y de la ganadería, ¿cómo pasáis, cómo os lanzáis a este proyecto que queremos conocer un poquito más de cerca esta mañana? Primero, ¿cómo pasáis y cómo os lanzáis a esta aventura? Y luego ya conocemos, si te parece, la de Esa La Pared.
6: Muy bien, pues la aventura de Casa Gutiér comenzó gracias a un máster y a una tesis doctoral que había en la universidad. Y bueno, a partir de ahí siempre teníamos el propósito de mejorar y de tener una carne premium, y bueno, todo eso nos llevó la pasión por la ganadería y por innovar. Nuestro modelo de ganadería siempre está muy cerca de la universidad, del conocimiento, de los encuentros, y bueno, pues todo ese afán de tener una carne mejor, pues hemos ido trabajando mucho, siempre de la mano de la universidad, pues para tener una carne muy especial, una carne más digestiva y una carne que nos quita la vida, pero que también nos la da y nos hace muy felices.
2: Que os hace muy felices, desde luego, aunque a veces tengas unos momentos de arrepentimiento, pero que se pasan enseguida porque tenéis un producto muy bueno y de mucha calidad. Vamos ahora a hacer un poquito de turismo. Preséntanos de Esa La Pared.
6: Bueno, de Esa La Pared es un sueño, algo que nos ha venido, que en realidad no buscábamos, pero que también es un reto que para Eugenio, mi marido, y para mí ha sido muy increíble, porque fue una inversión muy fuerte para nosotros. Y en la finca que nosotros realmente estábamos buscando buenos pastos para nuestra ganadería extensiva, pero bueno, tenía unas instalaciones muy grandes y los amigos empezaron a venir y a decir, madre mía, esto es maravilloso, yo creo que tenéis que empezar a compartirlo, que la gente pueda venir, alojarse. Y bueno, después de 5 años ya con la dehesa, pues nos hemos animado, llevamos un año y pico, y es un proyecto que también es un reto muy importante y que no, siempre nos ha encantado compartir nuestra ganadería, lo que hacemos, abrir las puertas de la explotación, y ahora pues la gente puede venir, alojarse y también nos encanta, porque yo creo que es una forma de poner en valor todo el trabajo.

0: productos que producimos a las personas que puedan alojarse y que puedan disfrutar de la naturaleza.
1: ¿Y qué pueden hacer las personas que se alojen, en este caso, en vuestro alojamiento, en Dehesa La Pared? Cuando hablamos de agroturismo, ¿qué cosas van a poder disfrutar, ver de cerca y aprender y conocer?
0: Pues nosotros ofrecemos excursiones muy divertidas porque la gente puede venir, visitar la ganadería, conocer el proyecto de Casa Gutiérrez, un tour privado que ofrecemos para grupos y para familias, pero también pueden montar a caballo. Tenemos un convenio con Stani, que es un centro de ecuestre que está en Chillón a 5 minutos. Pueden venir y montar o bien en nuestra finca o bien pueden ir al centro hípico con ellos. También se puede visitar el parque minero de Almadén, que es increíble y espectacular. Es una visita muy recomendada para todo tipo de personas, incluso para familias. Los niños disfrutan mucho porque hay un trenecito que te baja a las minas. Y bueno, también enfrente, mi lugar preferido de ahí es la Virgen del Castillo, que está enfrente de la mina. Es un mirador espectacular porque desde ahí puedes ver la Comunidad Autónoma de Andalucía, de Extremadura y en Castilla-La Mancha, que es en el pico que ya se encuentra la finca. Entonces yo creo que hay excursiones baratas, divertidas, y que es una forma de disfrutar del aire libre en familia y a veces sin gastar demasiado, que eso también viene muy bien, ¿no?
2: La Virgen del Castillo, Carolina, que seguro que Higinio y tú ya le habéis rezado varias veces para decir que salga bien esto del agroturismo, que salga bien todos los ríos, todos los charcos en los que nos metemos y los que queda porque os metáis, ¿no? Porque, y ojalá os metáis en otros muchos, muchos charcos, porque necesitamos gente como vosotros en el campo. Carolina, bueno, yo he tenido la suerte de conocer la finca. La verdad es que es una auténtica maravilla, la posibilidad de poder pernoctar allí, de pasar allí unos días disfrutando, ya no solamente de lo que es unos días de tranquilidad, sino lo que es auténticamente pues una ganadería extensiva. Estar allí pues junto con las vacas, ver cómo se mueve, cómo se produce, cómo se maneja aquello en un entorno maravilloso. Y nos decías, Carolina, que para vosotros es muy importante lo que es integrar vuestro proyecto en la zona, en este caso, en la zona de Chillón. Es decir, esto no es una cuestión solamente de vuestra familiar, sino que al final es un motor de desarrollo rural también para la zona en la que estáis.
0: Sí, siempre nosotros hacemos jornada. Bueno, tú estuviste en una jornada maravillosa que hicimos con mucho cariño hace poco. Yo creo que es muy importante poner en valor el territorio, y en el territorio hay mucha gente, o sea, estamos muchas personas intentando poner en valor lo que hacemos, y yo creo que esa unión y establecer sinergias creo que es muy importante pues para generar lo que todos estamos buscando, que cada vez haya menos casas vacías en la finca y que realmente sigamos cuidando la tierra, que es la que nos da todo, ¿no? De donde sale todo, y todos necesitamos al menos 3 veces al día, ¿no? Productores que realmente nos den de comer, y creo que es muy importante esa labor de defensa del territorio, porque realmente si no cuidamos la dehesa, si no cuidamos el territorio, pues no vamos a producir alimentos.
2: Allí solamente hay un riesgo, y es que el que vaya no quiera irse y al final se os quede allí. No voy a dar ideas, no voy a decir
0: bueno, la palabra. Ya nos ha pasado, que han reservado 3 noches y han dicho, nos podemos quedar 5.
2: Bueno, ¿cuál es el perfil de vuestro visitante, Carolina? ¿Quién va allí? ¿Un amante de la naturaleza o una persona pues que no lo conoce y tiene curiosidad por ver cómo funciona una ganadería extensiva, o alguien que va de paso, más o menos de la experiencia de este tiempo, ¿cuál es ese perfil?
0: Pues sobre todo gente que va de paso a Málaga y a Portugal. Es un porcentaje bastante alto de los que tenemos que hacen parada ahí. También tenemos, que me está sorprendiendo mucho, mucho turismo internacional que buscan como alojamientos singulares de Suecia, de París. Hemos tenido que ellos van buscando como en España alojamientos singulares. Y luego también mucha gente que yo creo que necesita la naturaleza, y que es un perfil que me encanta, porque son súper empáticos con la naturaleza y vienen con su familia. Tenemos mucha, pues, los típicos, y también algún grupo de amigos, pero sobre todo padres. Es un plan familiar perfecto, porque vienen, reservan con sus hijos y están ahí o el fin de semana o varios días.
1: Carolina, nos estás hablando de pues alojamientos especiales, singulares, desde luego el medio natural en el que estáis lo acompaña, pero

0: ¿Qué hace especial el chozo de la dehesa?
1: Bueno, el chozo tiene un artesanado de madera espectacular, es súper cómodo porque tiene también la suite con vistas a la montaña que nosotros llamamos, tiene una terraza maravillosa que ahí te reseteas totalmente con, y es está muy bien porque son 4 habitaciones con salón, cocina totalmente equipada, está en el mar de la dehesa y en medio de la dehesa y es un sitio que todo el mundo que viene y se aloja en el chozo, pues la verdad que se va encantado, porque además se tiene un artesanado muy bonito. Luego la decoración que le hemos hecho con mucho gusto, tenemos pues cosas de la familia, muchos muebles restaurados y bueno, pues todo eso yo creo que hace que sea un lugar mágico y muy especial, no solo para nosotros, sino para la gente que viene y se aloja.
0: Nos decíais que nos decías antes, Carolina, que no es algo solo como vuestro, sino que al final está todo el mundo implicado. Yo creo que el agroturismo tiene además una función importante, que es la de acercar pues la producción de alimentos, en este caso la ganadería y la agricultura, a la sociedad que vive y que trabaja en otros sectores, ¿no? No sé si eso lo compartes, si ahí tenéis también un reto que sí. Como parte del sector decís, oye, es que al final tenéis una actividad muy chula que es ganadero por un día, que yo creo que todo el mundo debería ser ganadero por un día, ¿no?
1: Sí.
0: Mínimo.
1: Sí, la verdad que sí, lo del agroturismo y lo de acercar el trabajo que hacemos, pues es algo que sorprende mucho. El tour privado es una de las cosas que todo el mundo que dice que se aloja y que para ellos es lo que realmente ensanza esa experiencia de alojarte. Y bueno, pues como muy bien sabéis vosotros, al final esto es una forma de vida, ¿no? Pues también yo cuando estoy ahí con mis hijas, cuando estamos con mis hijas, pues también es algo que nos gusta, porque hay veces que te encanta, pues conoces a mucha gente, esto nos está permitiendo también conocer, por ejemplo, el verano pasado que estábamos ahí mis hijas y yo con una mamá con una niña a ver las estrellas, terminamos cenando juntas porque la niña tenía la edad de mi hija y no sé. Pues creo que todo eso suma y que al final esto de ser ganadero y ahora de tener el agroturismo es una forma de vida, porque no te encanta compartirlo y creo que qué mejor forma de hacerlo de acercarlo a la gente que no tiene ni idea de todo el trabajo que hay detrás de ese filete, de esa hamburguesa, y en las jornadas de ganaderos por un día es lo que hacemos siempre con un fin solidario, pero acercar y intentar que la gente empatice con nuestro trabajo diario.
2: Carolina, hablar de tus hijas, hablar de gente joven, ¿cómo ves ese relevo generacional de los visitantes que os acompañan? No sé si tenéis muchas reservas de grupos de gente pues jovencita que quiere conocerlo o no, o los amigos de tus hijas, si les llama la atención la actividad ganadera. Cuéntanos un poquito ese ensamble con la parte más joven de nuestra
1: bueno,
2: población.
1: Bueno, los amigos de mis hijas les encanta.
2: Sí.
1: Les encanta la invitación de ahí, ya las mamás también, porque cada vez primero venían solo los niños, ya los están sumando las mamás en cuanto hacemos un plan, ellas que les encanta ir a celebrar el cumpleaños. O sea, los amigos de mis hijas cada vez que me ven, oye, ¿cuándo no? ¿Cuándo vamos? ¿Cuándo va? Ellos son, sí, les encanta todo el plan ese de que el niño les monta la pica, les lleva por las vacas, no sé qué, todo, y la barbacoa al lado, pues cuando hacemos una barbacoa ahí también, pues es un plan ideal. Y bueno, la gente que viene también, es que, no sé, yo creo que al final la naturaleza no lo contamos, ¿no? Pero que la naturaleza te regala ese reseteo que en este estrés que tenemos todos, yo voy allí sin energía y vuelvo con energía. Y yo creo que mucha gente de la que se aloja les pasa lo mismo que a mí, que a veces un paseo entre las encinas no necesita mucho más. Son planes sencillos, pero que te hacen sentir mucho mejor, y que mucha gente de la que se aloja dice, Carolina, es que venía revolucionadísimo y me voy con ganas de seguir, ¿no? Entonces yo creo que ese es el mayor regalo que podemos escuchar, porque es algo que nosotros también sentimos y que hay que acercarse a la naturaleza, ponerse, descartarte, coger la energía de la tierra, y yo creo que son cosas muy sencillas que nos ayudan a bajar los decibelios que llevamos todos, ¿no?
0: Sí, y que nos hacen falta a todos. Carolina, muchísimas gracias por haber estado esta mañana con nosotros aquí en Onda Agraria, y a todo el mundo pues simplemente tiene que poner en Google Agroturismo de esa la pared y lo encuentra toda la información. Muchísimas gracias y hasta otro día.
1: Pues nada, muchas gracias a vosotros, un placer.
2: Un saludo. Buen día.
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2: Bueno, Soledad, pues después de darnos ese paseíto por la dehesa de la pared, lo que vamos a hacer aquí en Onda Agraria es pues seguir hablando de cosas que nos gustan, y nos gusta mucho el campo y nos gusta mucho la tecnología aplicada al campo. Hemos hablado durante toda la temporada de digitalización, de lo que son las nuevas tecnologías aplicadas al campo para facilitar la vida del productor, pero también para producir cada vez de una forma más eficiente. Y hoy seguimos con esa idea. Hoy vamos a conocer una startup que ha sido una de las ganadoras de la cuarta edición de la Agrovantage Digital Innovation y concretamente centrada en hacer más fácil la vida de los ganaderos, ¿no? Sobre todo la ganadería extensiva. Hablamos de PubStore y lo vamos a hacer con su CEO, con Gerardo Brossi. Gerardo, muy buenos días, bienvenido a Onda Agraria.
4: Muy buenos días, gracias por recibirnos.
2: Bueno, la verdad es que es un placer, Gerardo, hablar de nuevas tecnologías y sobre todo de conocer gente como vosotros que dedicáis buena parte de vuestro tiempo, por no decir el 110% de vuestro tiempo, a pensar y a trabajar para conseguir soluciones y conseguir que la vida en el campo sea también más fácil, ¿no?, a través de esa tecnología. Preséntanos PubStore, Gerardo.
4: Bueno, PubStore nace a partir de un proceso de investigación muy largo. Yo soy investigador, nos dedicamos casi durante 10 años a trabajar para terceros, desarrollando tecnología para el sector primario, y ya desde el año 2023 entendíamos que era el momento para que nosotros comenzáramos a desarrollar productos propios, y desarrollamos una plataforma de pastoreo autónomo basada en una lógica de lo que se llama, que se está empezando a utilizar hoy por hoy en el sector, que es el pastoreo autónomo a través de sistemas de vallados virtuales.
2: Es una cuestión que realmente facilitaría o facilita enormemente la vida a esos pastores y a esos ganaderos, y optimizaría lo que es la gestión de los animales, porque yo me imagino que con la propia aplicación tú más o menos puedes ir abriendo y cerrando cercas como si fueran puertas, como si fuera un vallado físico.
4: Claro, correcto. Nosotros, a partir de un dispositivo, de un hardware, que se le coloca como una especie de un cencerro digital al animal y una aplicación móvil, el ganadero desde cualquier lugar lo que puede ir haciendo es justamente eso, llevando los animales de manera dinámica, es decir, cerrando y abriendo espacios de pastoreo a los animales. También podemos detectar algunas anomalías del animal, como por ejemplo comportamientos anómalos, reposos prolongados y sistemas de alertas que pueden ser excitaciones y otros derivados. A partir de esto, nosotros lo que buscamos con esto es dar una solución al sector, que es, por un lado, la falta de mano de obra y de trabajo de gente en el campo, y que la tecnología, a través de aplicaciones móviles y tecnología simple, ayuda al ganadero justamente a la gestión animal.
0: Gerardo, ¿cómo son? Yo me los estoy imaginando, pero me gustaría que nos explicaras cómo son estos dispositivos, qué autonomía tienen y cómo trabaja el ganadero directamente en el día a día con ellos.
4: El dispositivo es un dispositivo que pesa 1,100 kilos, es un dispositivo circular que tiene el tamaño de un cencerro, básicamente un poco más grande que un cencerro. Uh-huh. Adentro posee una tecnología que tiene una electrónica que está con inteligencia artificial embebida, que nos permite justamente, por un lado, trabajar todo lo que son las alertas que les comentaba anteriormente, y por otro lado también lo que nos provee la posibilidad de que el animal, a través de estímulos positivos y negativos, trabajar con la inteligencia del animal para su manejo. El sistema posee una autonomía de 12 a 18 meses, es decir, que durante 12 a 18 meses el ganadero no tiene que recargar la batería de los dispositivos. También estos dispositivos poseen paneles solares que le permiten, en zonas donde hay mucha presencia solar, poder aumentar su autonomía.
2: Yo me imagino, Gerardo, que este tipo de dispositivos será especialmente útil en momentos como, por ejemplo, la paridera, ¿no? Donde, claro, estamos hablando de animales en el monte, donde cada uno puede estar en distintos sitios, y es una forma también de tenerlos a todos controlados, porque el ganadero tiene controlado dónde está cada una de sus vacas o de sus animales.
4: Correcto. Además de poder justamente esto, de ir desarrollando cercos virtuales, también, como esto posee un GPS, le permite conocer a minuto a minuto o en el lapso que el ganadero requiera dónde está el animal, si el animal se aleja de la manada, si el animal está con la manada, lo cual le puede empezar ya a generar alertas de comportamientos anómalos del animal.
0: Claro, porque esto no solo le da información sobre ese vallado que virtual que nos decías al principio, sino que al final pues le da una serie de datos que le pueden despertar pues, si hay preocupación o hay un comportamiento diferente o lo que sea. O sea, es una forma también de seguimiento o de monitoreo, no sé si esa sería la palabra, de los animales,
4: sí,
0: ¿no?
4: Sí, monitoreo, correcto. Uh-huh. Sí, monitoreo, un monitoreo constante de los animales. Hay un reporte cada 8 minutos, se informa al ganadero si el animal presenta comportamiento anómalo, o si el animal justamente está en el recinto determinado y se está portando de manera correcta. También hay un sistema de paneles, sistema de mapa de calor, que le permite también al ganadero interpretar qué es lo que está sucediendo. Si el animal está siempre en la misma zona, ¿por qué está siempre en la misma zona? ¿Y por qué no van a otra superficie?
0: Claro, al final es muchísima información, con lo cual eso, bueno, pues ayuda muchísimo en su día a día al ganadero. Te voy a preguntar ahora por los animales, por su bienestar. Entiendo que es un sistema pues que no le hace ningún daño, no le causa ningún estrés.
4: No, justamente no, y para tal motivo nosotros lo que hicimos fue certificarnos con NACER, que es un centro tecnológico del sector especializado, del sector primario, de acá del País Vasco. Nosotros estamos en País Vasco, el cual supervisó en todo momento esta fase de entrenamiento y aprendizaje de los animales, para que no haya problemas ni estemos nosotros incurriendo en maltrato animal, ni mucho menos. Por eso también este dispositivo pesa 1,2 kilos, un poquito menos de 1,2 kilos, lo cual en caso de ganado vacuno pueden comenzar a utilizarlo sobre los 80 kilos el animal. Cuando ya llega a 80 kilos ya lo puede empezar a utilizar. Nosotros tenemos tanto para ganado vacuno como para equino, para yeguas de engorde, y también lo estamos sacando ahora en octubre, próximamente, para ganado menor.
0: Y entiendo que lo que es la aplicación de cara al ganadero en su día a día, pues es intuitiva, sencilla de utilizar. Quiero decir que es algo con lo que directamente, si da el paso, pues enseguida va a obtener esos buenos resultados y esa ayuda que le va a proporcionar toda esta tecnología, pues en un medio natural que es extenso y que no controlamos, y con los animales que queremos que estén lo más cuidados posibles.
4: Claro, sí, nosotros el dispositivo nosotros lo hemos desarrollado justamente con ganaderos. Nosotros entendemos que la innovación tecnológica tiene que ser un espacio de co-creación junto con ganaderos. Entonces, por ejemplo, todo lo que es la información y la navegabilidad de la aplicación la trabajamos con ganaderos, donde ellos nos van recomendando, si, oye, mira, a mí me vendría bien que este sistema funcione de esta manera, que este sistema, que la aplicación tenga estas características. Y nosotros lo que funcionamos es como asistente y desarrollamos la tecnología para que obviamente sea una solución y no un problema nuevo, ¿no?
2: Gerardo, yo me pongo ahora mismo en la mente de todos nuestros oyentes ganaderos que están ya trabajando, ya llevan bastante tiempo trabajando y se están preguntando ahora mismo qué coste tiene este sistema. ¿Nos puedes dar una idea aproximada de lo que le puede costar a un ganadero? Pues no sé si por cabeza o si tenéis algún tipo de estudio económico que sirva para que se haga una idea de qué inversión supone.
4: Nosotros tenemos dos modelos de negocio. Uno que es pago por uso, que lo estamos empezando a implementar en ganaderías grandes, donde ya no se paga el hardware como habitualmente se hace con cualquier dispositivo, sino se empieza a pagar por uso. Y una segunda línea que es para ganaderías más pequeñas, de menos de 50 animales, que el coste es de 280 euros por dispositivo, y a partir del segundo año, ya que viene un año incorporado de licencia, a partir del segundo año se paga 3,50 euros por cabeza de ganado. Para mantenimiento, para el software, para utilización del software y justamente para seguir con las actualizaciones que vamos a desarrollar.
2: Bueno, la verdad es que parece un coste muy razonable, ¿no? La verdad es que es quitando lo que es la inversión inicial, que sea 3,50 euros por cabeza, la verdad es que yo creo que es un coste interesante. Siempre que hablamos de este tipo de tecnología, Gerardo, me viene una duda, y es, ya sabes que tenemos una situación compleja con la fauna silvestre y concretamente con el lobo y con el oso, por ejemplo, y la ganadería, ¿no? ¿Sería posible utilizar dispositivos como los vuestros con la función inversa, es decir, evitar que entren en los cercados virtuales en lugar de conseguir que nuestras vacas o nuestros caballos salgan de nuestros cercados?
4: Nosotros tenemos la posibilidad, pues, ustedes se refieren al animal, por ejemplo al lobo.
2: Exacto.
4: Que no entre al vallado.
2: Eso es.
4: Hemos desarrollado, nosotros somos investigadores, hemos desarrollado tecnologías que todavía están en fase de validación para trabajar con lo que son lobos. Tanto lobo como otro. Lo que pasa es que ellos ya llevan un recorrido distinto porque ahí interactúan otro tipo de agentes, tanto públicos como privados. Uh-huh. Con lo cual todavía no tenemos un sistema armado, pero sí se podría trabajar e investigar sobre el campo. Por ejemplo, nosotros estamos atando, como decía al principio de la conversación, nosotros venimos de la investigación, actualmente estamos desarrollando una capa de inteligencia al sistema actual que tenemos, que es con satélites de baja órbita, que podamos determinar la cantidad de hierba que tienen por hectárea los animales. Entonces, por ejemplo, como en el en la profundidad que puede llegar a tener el pastor hoy por hoy, estamos más enfocados en la posibilidad que el pastoreo sea libre y que el pastoreo sea rotacional que un simple hecho de tener un vallado virtual. Eso por ahí se podría complementar, porque si ya se tiene detectado dónde están las manadas de lobos, por ejemplo, de oso, el ganadero ya puede empezar a diseñar un pastoreo con relación a lo que ya los satélites en baja órbita les pueden estar indicando al ganadero. ¿Cuánto es la densidad de comida que tiene por metro cuadrado?
2: Bueno, la verdad es que es un tema muy muy interesante que iremos avanzando, Gerardo, y el día menos pensado os volvemos a llamar para que nos contéis un poquito cómo van los avances en esa línea. Mientras tanto, os damos la enhorabuena por haber sido una de esas startups ganadoras de la cuarta edición del AgroVantage Digital Innovation y te agradecemos que nos hayas acompañado hoy para explicarnos en qué consiste ese sistema PAPSTOR, que desde luego es interesante para nuestra ganadería extensiva. Gerardo Brossi, CEO de PAPSTOR, lo dicho, muchas gracias por habernos acompañado y hasta otro día.
4: Muchas gracias a ustedes, hasta luego.
2: Y ahora sí que sí, llegamos al final del camino previsto para hoy, un camino que continuaremos mañana domingo de 6 a 8 de la mañana aquí, en Onda Agraria, en Onda Cero. Álvaro Félix estuvo en el control técnico a los mandos de la cosechadora. Sole, hasta mañana.
0: Hasta mañana a todos.
2: Mañana más campo en Onda Agraria, os esperamos en el mismo sitio aquí en Onda Cero de 6 a 8 de la mañana para arrancar el tractor y seguir conociendo el trabajo de todos los profesionales del medio rural. Hasta mañana.

0: Son las 8 en Canarias, las 7.
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0: ¿Qué tal están? Buenos días. Atención porque ha habido un terremoto esta noche en Granada. La atención se centra en Alhendín, a unos 12 kilómetros al sur de la capital. Un seísmo que ha sido de magnitud 5. Por el momento se tiene noticia de daños materiales, algunos rescates, gente pasando la noche en la calle. Es la sacudida que se producía en torno a la una de esta noche, en la que también se ha seguido pendiente de otras cuestiones importantes en diferentes comarcas del país. Es el caso de Huelva, el incendio pavoroso de niebla, y también mucha atención al de las Peñas de Riglos en el caso de la provincia de Huesca. La del 14 al 15 ha sido la noche más larga en ciudades y sobre todo en pueblos. Es el Día de la Virgen, fiestas patronales por doquier. En España amanece con 18 grados en La Alberca, también en Landete, Alcántara 19 grados, Torrelavega 21, Alfaro 22, Telde, Guadalés, Medina de Sidonia 23 grados, Pollensa 25 grados hasta ahora. Ojo a las tormentas, incluso con granizo, repartidas en buena parte del país, con más probabilidad en la mitad norte e interior del este peninsular, más intensas en áreas de montaña. En cuanto a máximas en lugares, en fiestas, en la Candelaria, Tenerife, 24, es Begoña en Gijón con 26 grados de máxima, también Begoña en Bilbao, llegarán a 28, La Paloma en Madrid, 32 grados, Gracia en Barcelona, 33, la Procesión de Reyes, que sale ahora de la Catedral de Sevilla, donde esperamos 36 grados de máxima. Estamos arrancando Hello.

0: 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Marie von Ebner Eschenbach.
1: Nos llama mucho la atención esta frase que ha seleccionado Alfonso Levy, porque es verdad que dudar es el gran motor, posiblemente, del conocimiento. No tener las cosas seguras, sino plantearse si son así, si podrían ser de otra manera. En gran parte del conocimiento diario, cotidiano, avanza de esta forma y el método científico necesita esa duda inteligente. Bueno, de ciencia, de astronomía, hemos hablado mucho al inicio de nuestro programa, todo relacionado con el eclipse que hemos vivido y atesorado todos en nuestra memoria y en nuestro corazón en estos últimos días. Lo hacemos con el astrofísico, el director del ICTEA, del Instituto de Tecnologías y Ciencias del Espacio de la Universidad de Oviedo, es Javier de Cos. Javier, ¿qué tal estás? Muy buenos días.
2: Muy buenos días, pues muy bien, Arturo.
1: Oye, ¿te parece que puede haber despertado vocaciones relacionadas con la astronomía, con la astrofísica, con la investigación del espacio, lo ocurrido con el eclipse, más allá de lo que ha sido como evento popular?
2: Hombre, pues yo estoy convencido que sí, ¿no? En vano, un eclipse total de sol, yo creo que es el fenómeno astronómico observable a simple vista más impresionante que podemos apreciar en nuestra vida. Luego, las caras de la gente, de los vídeos que he podido ver porque me han mandado, lo dicen todo, ¿no? Y sobre todo la de los niños, estaban entusiasmados.
1: Sí. Bueno, porque esto es presente, pasado, reciente, presente y futuro. Hemos hablado contigo estas mañanas del Sol, de la Luna y de lo que viene después, que es Marte. ¿Tendrá algo que ver con que los chinos hayan ido a la cara oculta de la Luna o que la NASA, en la misión Artemis de la que hemos hablado, haya también orbitado en torno a la Luna y comprobado la parte oculta de nuestro satélite natural, Javier?
2: A ver, yo creo que ya, como comentábamos la semana pasada, la Luna es el banco de pruebas, pero el objetivo es Marte, ¿vale? Todos tenemos nuestros ojos puestos allí por un montón de razones, ¿de acuerdo? Y es un planeta que no es el más parecido en tamaño al nuestro, pero tiene un día parecido, casi 24 horas también, tiene estaciones, tiene agua en forma de hielo, una atmósfera, aunque muy tenue, y se sabe que ha habido agua líquida en el pasado. Luego, no es una segunda Tierra, pero es el mundo que más nos permite imaginar cómo sería intentar vivir fuera de la Tierra.
1: En ese sentido, todos reconocemos y asociamos a la investigación marciana nombres como Sojourner, el Spirit, el Opportunity, el Curiosity, el Perseverance. Lo estoy diciendo todo de memoria. No, lo estoy leyendo. Pero en todo caso,
2: porque estabas acertando.
1: Sí, ¿no? Pero en todo caso, esas misiones y esos rovers, esos aparatos, esos ingenios que han estado sobre la superficie marciana es la que nos han dado y han dado los especialistas a los profesionales mucha información sobre cómo se puede preparar esa misión. ¿No es así, Javier?
2: Efectivamente, por ejemplo, el Perseverance, el último que mencionaste, pues es uno de los primeros en detectar que existieron antiguos lagos, deltas, rocas sedimentarias, incluso materia orgánica. En fin, sin entrar en demasiados detalles, están abriendo un campo a la investigación que sin ellos no existiría. Luego, estamos encantados con los resultados que están dando y que todavía siguen dando, porque todavía siguen dando resultados.
1: Que algunos de ellos siguen enviando imágenes, incluso sonido también, hasta la Tierra. Oye, ¿y por qué es importante estar en la Luna para ir a Marte? Has mencionado el tema del banco de pruebas, de supervivencia, de habitabilidad, vamos a decirlo así, pero también, como cuenta el amigo Brad Pitt en Ad Astra, que seguro que es una película que has visto, para que salgan de ahí los cohetes de la Luna en dirección a Marte, ¿o eso es una locura?
2: A ver, no, como idea es muy buena. Tú piensas que al ser que tener un sexto de la gravedad de la Tierra va a ser mucho más fácil poner cosas en órbita. El problema es tener la infraestructura para poder lanzar cohetes desde allí, ¿no? Entonces, bueno, pues por ahora es todavía un sueño, ¿vale? Pero más que un banco de pruebas para lanzar cohetes ahora mismo, quizás en un futuro sí, lo que es un símil en muchos aspectos. Fíjate que allí tienes los mismos problemas de radiación, los mismos cambios de temperatura, bueno, quizás todavía no, porque Marte es mucho más frío, una atmósfera también irrespirable, disponen de agua los dos, pero no hay alimentos, la energía hay que conseguírsela. El problema de las comunicaciones, si tiene sus limitaciones en la Luna, con Marte va a ser mucho más grande. Es decir, que en el fondo Marte es una versión ligera de lo que nos encontraremos la Luna es una versión ligera de lo que nos encontraremos en Marte y por tanto es muy necesaria, ¿no? Como elemento de ensayo.
1: A la Luna, en términos que todos entendemos, es relativamente fácil ir y volver. Pero a Marte, lo de la vuelta es complicada, porque lleva mucho tiempo y porque incluso salir de Marte para volver, pues me imagino que también será complicado. Si ya solamente irlo es, pues imagínense volver. Y eso obliga a tener en cuenta los propios recursos del planeta para poder estar allí. ¿No es así, Javier?
2: Efectivamente, realmente si ya llevar objetos a la Luna, recursos a la Luna, es complicado y está a la vuelta de la esquina, como decías, en un viaje muchísimo más largo y en el que vas a tener que mantener a esas personas allí durante meses, si no años, no, es implanteable pensar que vas a poder llevar los recursos, las provisiones necesarias en un cohete como el que entendemos a día de hoy, como el que permite nuestra tecnología. Es decir, que la necesidad de aprovechar los recursos disponibles y los que se transporten, los escasos que se transporten, potenciarlos, pues es muchísimo mayor en Marte. Marte es un reto realmente, realmente ambicioso. Aunque es un objetivo claro que todos tenemos en la cabeza. La Luna es para coger impulso, pero donde todos queremos llegar es a Marte.
1: La existencia de agua es una de las claves y eso es algo que se ha verificado ya.
2: Efectivamente, no sabemos que hay agua y casi más interesante es que la hubo en cantidades importantes, ¿vale? Eso de haber encontrado indicios de lo que pudieron ser ríos e indicios de lo que pudieron ser grandes masas de agua hace pensar que quizás hace mucho, mucho tiempo incluso pudo haber vida en la superficie y quién sabe si todavía seríamos capaces de encontrar vida que aún resiste bajo la corteza, iba a decir terrestre, no sé si es correcto, la corteza marciana,
1: ¿no? Sí, ahí
2: suena raro.
1: El trabajo subterráneo o submarciano, por seguir también
2: eso es,
1: esa
2: eso es.
1: Misma estela, también
2: va a ser complicado, sí. va a haber que conciliar el lenguaje, si no,
1: sí, fácil, sí, ¿no? Sí, como claro, tampoco se aterriza ni se aluniza, se amarcianará, sí. O como se vaya a decir.
2: No, no lo sé, no entremos ahí, Arturo, que no entremos ahí.
1: Bueno, ¿a ti te gustaría ir a Marte? Que es la pregunta principal de estas conversaciones, Javier.
2: Ay, a mí me encantaría. No tengo ya edad, yo creo, ¿no? Yo no sería seleccionado en ningún caso, porque ya tengo mis añitos. Pero para mí ir a la Luna, ir a Marte, la verdad es que sí que es un sueño no cumplido de infancia y juventud, sí.
1: Bueno, pues a ver si el eclipse ha despertado vocaciones científicas, tecnológicas, que ayuden a ese esfuerzo que lideran varios países, pero que al final es un poco de todos los que residimos en esta bola azul en el sistema solar. Javier de Cos ha sido de nuevo nuestra guía para conocer algo más y entender mejor lo que significa todo ese trabajo y ese esfuerzo. Javier, oye, muchas gracias y que sigas teniendo buen verano.
2: Buenas gracias a vosotros, muchas gracias.
1: El viaje sigue algo más cerca.

0: Muchos lugares que uno quiere probar la comida o las bebidas típicas de ese lugar, pero también todos somos conscientes de que hay secretos, que hay elaboraciones escondidas que también hay que degustar. Atreverse de alguna manera a lo que posiblemente coman más la gente del lugar, los residentes. Italia. Bien, ya se nos ha venido a la mente a todos fácilmente un montón de elaboraciones, pero vamos a ir más allá y además a regiones no tan conocidas, que son turísticas, pero no tan conocidas, como es el caso, por ejemplo, de la Puglia, entre otras, de las que nos va a servir de guía Virginia Otero. ¿Qué tal estás? Buenos días.
1: Hola, buenos días, Arturo.
0: Porque nos llevas a Italia, en este caso, a lugares posiblemente menos conocidos, cosa que nosotros agradecemos.
1: Sí, porque yo me imagino que mucha gente ha tomado un plato de pasta carbonara, de espagueti a la carbonara frente al Coliseo, pero yo no sé cuántos conocen los alcachofas a la romana o carciofi a la romana, como se suele decir. Italia, cada región tiene una gastronomía diferente, tan amplia como el propio país. No nos podemos olvidar que estamos en el país que acuñó el término del slow food, que es mucho más que solo la comida.
0: ¿Ah, fueron ellos?
1: Sí, fueron ellos, en el norte de Italia.
0: Vaya,
1: en la provincia de Cuneo, si yo no me equivoco, desde luego en la región de Piemonte.
0: Sí, porque dicen pranzo piano, por ejemplo, que sería bien italiano,
1: pues,
0: ¿verdad?
1: Yo creo que lo hicieron porque el slow food surge como contrapropuesta al fast food que inundó Europa al finales de los 80, ¿no?
0: Ya.
1: Esa forma de comer rápido. Entonces ellos tomaron esta idea del alimento lento. El alimento lento en todo lo que supone, en la elaboración, en la degustación y también incluso en el cultivo, ¿no?
0: Uh-huh.
1: Esto fue en el norte, pero ahora nos vamos al sur y nos podemos ir a la Puglia, efectivamente. La Puglia es la zona que coge el tacón de la bota de Italia.
0: Sí.
1: Nos podemos situar en una ciudad pequeñita que se llama Locorotondo. Locorotondo significa lugar redondo.
0: ¿Ah?
1: ¿Por qué? Porque todas las calles...
0: Qué bonito suena en italiano.
1: Sí.
0: Locorotondo.
1: Pues las calles hacen un círculo y terminan todas en la iglesia, frente a la iglesia. O sea, todo el círculo de las... Y en invierno es especialmente bonito Locorotondo porque es un pueblo completamente encalado y todas las calles se decoran profusamente, pero de forma muy elegante, bueno, con ese gusto italiano, con adornos navideños de toda clase, ¿no?
0: Uh-huh.
1: Abetos, acebos. Bueno, pues paseando por allí, de repente, en soledad, no yo, porque yo estaba con otros amigos, pero en soledad nosotros, pues de repente veo una cortina así metálica, un sitio que pone restaurante, me asomo la nariz y veo un hombre de unos 50, 60 años ahí paseando la vista sobre el periódico y entonces le pregunto, ¿podemos? ¿Está abierto? Sí. Bueno, nos acomoda inmediatamente, nos sienta allí y nos dice que no tiene un menú previsto, pero que él nos va a empezar a sacar cosas y ya que
0: claro,
1: nosotros vayamos diciendo.
0: ¿De dónde somos? Mediterráneos. A improvisar, hombre.
1: A improvisar. Bueno, todavía nos cuenta que ese restaurante lo creó su familia hacía 152 años.
0: Uh-huh.
1: Y que durante 152 años todas las generaciones habían ido pasando y llevando adelante el restaurante. Que en este caso eran él y su mujer, que era la cocinera, digamos, los que lo estaban llevando. Lo primero que me trae es un puré de fava, que no es la fava de Asturias, ¿no?
0: No es alubia, no es un puré de alubia.
1: Es la haba, el haba.
0: De habas.
1: Sí, es un puré de habas. Es un plato elaborado con habas secas, que previamente se han puesto a remojo, en ese sentido es como las faves,
0: sí.
1: ¿No? Se cuecen con laurel, se puede añadir a veces patata y después se trituran con un chorro de aceite muy fino y se sirven con grelos, con el chime di rapa, que se llama en italiano, con grelos.
0: Bien, vale. Todo muy verde.
1: Todo muy verde, sí, bueno, pero hace falta que sea verde porque no sabes lo que siguió después. Después nos trajo una parmigiana. La parmigiana a veces...
0: Ah, sí, potente, con berenjena,
1: sí,
0: ¿no?
1: Sí, con berenjena, pero no es la musaca, ¿eh? La musaca griega tiene patata y tiene carne y la parmigiana es berenjena, salsa de tomate, albahaca y queso rallado que en la Puglia suele utilizarse el pecorino, que es un queso
0: de oveja.
1: Sí. Después nos trajo también, más sencillo, pero también nos trajo una berenjena rellena, ¿no? También en este caso de carne, exquisita. Y después cuando terminamos nos disculpó porque dijo, no tengo orecchiette. Orecchiette es un tipo de pasta que la hacen en bar y es muy frecuente en el centro de bar y ver a las mujeres que están poniendo a secar esta pasta.
0: Bari es una ciudad que está en el centro de la... O sea, en el Adriático más o menos, centro sur de esa zona.
1: Sí, siempre
0: de la costa,
1: en la Puglia, sí. Y entonces tiene forma de pequeña oreja, por eso se llaman así. Dijo, no tengo orecchiette porque eso se lo reservo cuando vienen los de Bari a comer los fines de semana. Entonces dice, pero tengo otra cosa que se llama stracinati. Stracinati viene de su propia forma de hacer. Stracinati significa más o menos arrastrados, ¿no? Y es que son, digamos, los trozos de la pasta que quedan después de haber...
0: De la mesa,
1: ¿no? Los recoges de la mesa y son cóncavos porque hay que tener en cuenta que toda la pasta está hecha siempre con la intención de que la salsa se acomode dentro de la pasta y tú lo puedas comer, ¿no?
0: Ya, claro.
1: Y bueno, ahora si me permites...
0: Que parece una tontería, pero es verdad, las diferentes formas de la pasta tienen que tener en cuenta sí. qué tipo de salsa se puede utilizar, claro, o al revés, no sabemos claro. dónde está la causa y el efecto. Claro. Sí, perdona, que te interrumpía.
1: No, para nada. Ahora si van, otro secreto de la gastronomía italiana se encuentra en al pie de las montañas de Le Madonie en Sicilia, es el interior de Sicilia. Ahí hay una pequeña localidad que adopta el famoso dulce navideño milanés de Milán, que es el panettone, y lo acomoda a los productos de la tierra, es decir, a los productos sicilianos, sí. especialmente a la almendra y al pistacho de Sicilia. Y uno de las modalidades que hacen en este sitio, el pueblo se llama Castelbuono, es un lugar delicioso, además bastante fresquito para ser Sicilia, y más cuando yo estuve, que fue en el mes de agosto. Y entonces uno de los que hacen es un dulce, un panettone con chocolate, el chocolate de Módica. Módica también es una ciudad que está en el sureste de Sicilia, y este chocolate es otro pequeño secreto de Sicilia, porque se elabora de la misma forma en que lo hacían los aztecas, y fue introducido por los españoles durante el periodo del Reino de Sicilia. Se elabora con cacao y con azúcar, que se mezcla a una temperatura no muy alta, entre 35 y 50 grados. Claro, mira, bueno, 50 grados no muy alta, bueno, es que hay que tener en cuenta que el punto de ebullición son 100 grados. Entonces, al no estar tan alta la temperatura, el cristal del azúcar se mantiene como tal, con lo cual el sabor es... El sabor y el tacto y el gusto, ¿no? Es... el sabor y el gusto es lo mismo. El sabor sí. y el tacto es rugoso y áspero, sí. pero es... absolutamente exquisito, tan exquisito que Leonardo Sciascia, el autor de...
0: Sí, bueno, el gran autor siciliano.
1: De...
0: Sí, Todo Modo, El Caso sí, Moro y tantísimos sí, sí, maravillosos libros, sí.
1: Y El Gato Pardo, sí, no estaba.
0: Bueno, pues nada. Bueno, ese es Tomaso de Lampedusa.
1: Perdón,
0: es otra gran
1: es
0: novela.
1: Cierto, perdón.
0: Nada, pero Sicilia también.
1: sí, efectivamente, yo estaba queriendo referir a otra cosa. Me he equivocado. Bueno, todo se puede... Todo
0: nada, me arreglado.
1: Él dijo, de todas maneras, Sasha dijo que las... era el sabor del chocolate de Módica era inalcanzable. Es más, él dijo exactamente que era un sabor inalcanzable. Tanto es así que el que lo prueba cree haber llegado al absoluto, ¿no? Y de manera que cuando después se prueba otro chocolate hecho en otro lugar, aunque sea el mejor de esa zona, uno piensa que es una corrupción, que es una adulteración, sí. Corrupción es la palabra en italiano. Vamos,
0: sí, pero es que lo estás traduciendo del italiano.
1: Sí, si quieres te lo leo en italiano.
0: Dilo en italiano.
1: Lo leo en italiano, pues dijo Sciascia. D'inarrivabile sapore, sicché a chi lo gusta sembra di essere arrivato all'archetipo, all'assoluto, e che il cioccolato altrove prodotto sia pure il più celebrato, ne sia l'adulterazione, la corruzione.
0: Y se entiende perfectamente, capiamo veramente. Perfecto, pues maravilloso. Fíjate, el chocolate, ¿quién iba a decir que en Sicilia, que tampoco ni es un sitio de gran producción láctea, podemos pensar, sí, no digo que no sí. se produzca, y obviamente de cacao tampoco, los cacautales sicilianos creo que tampoco hay mucho, sin embargo, el saber hacer, sí. eso los italianos saben mucho, y luego venderlo y explicarlo, llevan sí. a este chocolate de Módica y otras delicias que nos has explicado en Sicilia sí, sí. y en la Puglia. Muy bien, pues nada, te agradecemos mucho este ratín italiano que nos has dado. Un bel po'.
1: Muchísimas gracias.
0: Gracias.
1: Arrivederci.
0: Hasta el próximo episodio. Gracias a ti. Ahora queremos contarles un cuento. Lo narra Carlos Fernández, el mensajero.

0: En algún momento de la historia, un hombre y una mujer se unieron para iniciar la pirámide. Su árbol genealógico, en una palabra, amable oyente. Y entre aquella pareja y usted hubo una miríada de historias de pasión, de locura de todos los pelajes, pero seguro que la mayoría de amor y deseo. Todos hicieron falta para que usted hoy exista. Y todos venimos de ahí, del rey al porquero. Porque no hay otro modo de nacer, al menos por el momento, que de los abrazos y la entrega total de dos personas. Hay algunas excepciones, resultado de los avances técnicos, o organismos celulares más simples, o ciertas plantas, pero son minoría. Una humilde y hermosa a la vez manzana no existiría si no hubiese estambres con su polen y pistilos con su óvulo. Cada uno de nosotros venimos, por tanto, de miles de noches de amor. No me refiero al sexo lavado, sino al auténtico, al que se deriva del cariño. Curiosamente, es un asunto del que no se suele hablar. Hay un velo que lo cubre. Consumimos nuestro tiempo atendiendo al gallinero político, a un tiroteo en Arkansas o al fútbol. Y lo que lleva sentimiento hoy suena a viejuno. Discúlpenme, pero a mí sigue emocionándome escuchar a los Beatles cantar lo de «Cierra tus ojos y te besaré». Le veo más sentido y me pone más que cómo haya quedado Senegal en el Mundial.
1: Carlos Hernández, El Mensajero. Continuamos.

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0: En los últimos meses estamos viendo, y mucho, el mapa de Oriente Medio. Golfo de Pérsico, en fin, Irak, Irán, Arabia Saudí, todo ese entorno convulso en buena parte de la historia reciente de la humanidad, pero que no es precisamente un lugar tranquilo desde hace muchos años, ¿eh? Desde hace milenios, en realidad. Sitúense, más o menos, para hacernos una idea, en hace 2.700-2.600 años. El antiguo Egipto todavía perduraba, quedaban todavía siglos hasta que llegasen los romanos. Pero en el entorno del Éufrates, del Tigris, Asiria, había un gran imperio y había un gran emperador que salía leer y escribir, algo bastante extraño incluso, pese a ser una persona que venía de un orden socioeconómico elevado y por tanto se supone que con una elevada educación. Hablamos de Asurbanipal, rey del mundo. Hay una exposición interesantísima en CaixaForum en Madrid, que está abierta hasta el 4 de octubre. Y tuvo sus aquellas batallas y sus relaciones complicadas con el antiguo Egipto de aquella época. Hombre, nos parece que es un momento fantástico para saludar a Francisco Martín Valentín, que junto a Teresa Bethmann son nuestros egiptólogos favoritos, para que nos ilustren sobre aquella situación de hace, ya digo, 2.700, 2.600 años, para que nos hagamos una idea rápida. Bueno, Francisco, ¿qué tal estás? Buenos días.
1: Hola, muy buenos días. ¿Qué bueno, tal?
0: Nos hemos ubicado geográficamente y temporalmente también de manera bastante razonable para hacernos una idea, ¿verdad?
1: Sí, yo creo, sí. Es el siglo VI antes de Cristo, para que lo entiendan los que nos oyen. Y por un lado tenemos a Asiria, que era el imperio más temido de aquel momento, asentado en el actual Irak, que parece que es una tierra que siempre da convulsiones. Eran los reyes de la guerra. Realmente era el imperio neo-asirio en aquella época, porque los asirios habían estado antes. Tenían un ejército profesional de hierro, torres de asedio y una maquinaria de guerra impecable, desde luego. Y por otro lado estaba Egipto, que era la civilización más antigua y fascinante de aquella época todavía del Mediterráneo, pero que atravesaba un momento de decadencia, vamos a decir, debilidad y división interna, porque, bueno, había pasado todo el tema de la invasión libia. En fin, estaban discutiendo entre ellos qué es lo que hacían. Y entonces, bueno, Egipto además cometió el error de financiar rebeliones en el corredor sirio-palestino contra los neoasirios. Entonces los reyes de Nínive dijeron: hasta aquí, vamos a ir al origen del problema y vamos a conquistar el Nilo, sencillamente hablando.
0: Vamos a ubicarnos primero en la situación en la que estaba Egipto, como dices, en tiempos de decadencia. ¿Quiénes gobernaban entonces?
1: Bueno, aquí hay un matiz muy importante, ¿eh?, que a veces la gente no tiene en cuenta o no tenemos en cuenta, que es que los faraones que se enfrentaron a los asirios no venían del propio Egipto actual, sino de más al sur, del actual Sudán, lo que llamaban el reino de Kush. Son los famosos, los llaman los faraones negros o dinastía Nubia, dinastía 25.
0: De los que hemos hablado algún que otro verano, ¿no es verdad? Sí, sí.
1: Yo creo que sí. Ellos
0: sí,
1: habían
0: seguro.
1: Pasado desde el Jebel Barkal, que era su zona, estaban ya fuera de Egipto, era una zona legítima donde había un templo de Amón muy importante, pero no habían bajado para destruir Egipto, sino para reivindicarlo, para salvarlo, porque se consideraban realmente faraones de todo el país, como ya hablamos algún día. Se sentían más egipcios que nadie y querían restaurar la religión y el orgullo del país. Entonces, cuando el rey asirio Asurbanipal, que era famoso no solamente por ser guerrero, como has destacado tú, sino porque era un hombre culto, que creó la primera gran biblioteca de la historia en Nínive, pues decidió invadir Egipto, chocó de frente con estos reyes nubios. Era un duelo directo entre dos reyes que se creían enviados de los dioses, o sea, una auténtica guerra mundial. O sea, un choque enorme.
0: Sí, sí. Y en ese choque está incluida Tebas, que es la gran referencia geográfica del antiguo Egipto.
1: Sí, efectivamente. Este era, porque además era un sitio que estaba muy al sur de los asirios. La guerra realmente fue terrible. Los asirios tienen que cruzar el desierto del Sinaí, para que entendamos la marcha, desde el corredor sirio-palestino, y lo cruzan en camellos con la ayuda de beduinos árabes, fíjate, que realmente es una hazaña brutal logística para la época, que por cierto en la exposición hay relieves que se muestran,
0: ¿sí?
1: se ven los beduinos y los camellos, ¿no? Bien, entonces ellos, como digo, entran por el delta del Nilo, el oriental, y ganan batallas muy importantes, como una que es la de Kar Baniti, en el nombre asirio, que no se sabe exactamente dónde fue, es un punto del delta oriental, pero el nombre este lo sabemos por las tablillas egipcias. Entonces, el momento importante llega en el año 663 a.C., cuando el ejército asirio marcha más de 800 kilómetros Nilo arriba, como decías tú, llega a Tebas, que era la capital espiritual de Egipto, donde están, para que nos entiendan, los templos de Luxor y de Karnak. Bueno, el saqueo de Tebas fue un auténtico terremoto político, ¿eh? Los asirios despojaron los templos de oro y plata y se llevaron obeliscos gigantescos a Irak, de 30 toneladas cada uno. Dicen que eran de Electrum, dos obeliscos, y destruyeron todo el prestigio de estos reyes nubios, ¿no? Aquella victoria demostró que nadie, ni siquiera la tierra sagrada de los faraones, era invulnerable al terrible imperio neoasirio de la época.
0: ¿Y hasta qué punto era factible controlar con esas distancias tan enormes, esos espacios tan grandes, tan vacíos al mismo tiempo, cómo Asurbanipal pudo o no conseguir controlar un espacio tan amplio?
1: Bueno, tenía un imperio mucho más amplio, no solo Egipto, ¿no? Entonces, para gobernar Egipto, que tenía mucha extensión desde Irak, esto, como dices tú, no era viable. Entonces, ¿qué hace Asurbanipal? De una parte no podía dejar miles de soldados allí para siempre, ¿no? Para conquistar el terreno. ¿Qué hizo? Nombró gobernadores a príncipes locales egipcios de la ciudad de Sais, los haitas, que eran de origen libio, contrarios a los nubios, obligándoles a jurarle fidelidad. Pero aquí viene las trampas de la historia, ¿no? Uno de estos príncipes, llamado Psamético I, esperó pacientemente. Y entonces, mientras Asiria se desangraba en guerras civiles que tenía, o con la familia, Asurbanipal con su hermano, sus hermanos y tal, en su propio país contra Babilonia y Elam, este Psamético I contrata mercenarios griegos, que eran los que tenían la técnica militar más moderna del momento, unifica a Egipto de manera muy, muy silenciosa, y fue despidiendo las guarniciones asirias casi sin luchar con ellos.
0: Vale, vale. Pues esa es la manera en la que se pudo llevar a cabo ese control. Hay que recordar que esa referencia de esa batalla es 663 a.C., es decir, hace casi 2.700 años. Recordamos que, en fin, década arriba, década abajo, Homero supuestamente escribió la Odisea, lo digo para ubicarnos en ese, ya que tenemos la Odisea recientemente en los cines, para ubicarnos en ese momento histórico. Y claro, ¿y cómo sabemos todo esto? Claro, habrá trabajo arqueológico, investigaciones, referencias. ¿Cómo llegamos a saber estas cosas con un nivel de precisión bastante notable?
1: Bueno, pues esto, como siempre, cada uno cuenta la feria según le va en ella. Y además, en aquella época, la propaganda, vamos a decir, era muy importante para los súbditos. Resulta que si lees las tablillas de barro de los asirios, de las que se han encontrado en las excavaciones en Nínive, Asurbanipal dice que fue una aplastante victoria total donde destruyó sus enemigos. Por cierto, los relieves que hay en la exposición que has mencionado, se ve como apresa a los nubios, etcétera, ¿no? Pero, en cambio, si buscas en los textos egipcios, oye, que casi no ni se menciona el asunto. Para la mentalidad egipcia, sí, es curioso, lo que no se menciona no existe. Y admitir para ellos que un tío de fuera, un bárbaro, había conquistado Menfis o la Sagrada Tebas, era romper el orden sagrado del universo, eso no podía ser. El relato es fundamental, sí, y sobre todo, los relatos los escriben los que ganan las guerras, y antes, como no las ganaba nadie, cada uno escribía el suyo, excepto los egipcios, que si no interesaba ni lo mencionaban.
0: Vamos, nada nuevo bajo el sol, vamos.
1: No,
0: que seguimos siendo humanos.
1: Sí, señor,
0: muy bien.
1: Sí, señor.
0: Bueno, pues una fantástica historia que desde hace siglos, milenios, nos trae al día de hoy Francisco Martín Valentín, egiptólogo, junto a Teresa Bethmann. Dentro de poco hablaremos también del trabajo que están haciendo en Tebas, precisamente en Luxor, en la ribera del Nilo. Francisco, hasta otra, gracias.
1: Hasta cuando tú quieras. Un abrazo muy fuerte.

0: En este 15 de agosto hay que ponerse a tono. Lo hacemos gracias a la pianista Yolanda Vidal, quien nos explica grandes fragmentos de la música hecha en nuestro país.
1: Muy buenos días.
0: Hola.
1: Hoy, en España, muchas plazas se llenan de farolillos, de música y de ese ambiente que tienen las grandes verbenas del verano. Y si hablamos de verbenas, hay una que sigue siendo la reina de todas, la verbena de la Paloma. Precisamente hasta ella nos invita Tomás Bretón. El preludio de su zarzuela nos mete de lleno en el corazón de este 15 de agosto. El libreto fue un encargo para Ricardo de la Vega. Buscando una historia, un joven cajista le contó que había discutido con su novia porque la había visto paseando con un hombre mucho mayor, y le explicó que si volvía a encontrársela a su lado en la verbena de la Virgen de la Paloma, pensaba montar un buen escándalo. Aquella anécdota de barrio acabó convirtiéndose en el argumento de la obra. La música iba a escribirla Ruperto Chapí, pero un desacuerdo con los empresarios del Teatro Apolo hizo que abandonara el proyecto. La composición pasó entonces a Tomás Bretón, que con el tiempo justo escribió toda la partitura en apenas 19 días. El día del estreno, un 17 de febrero de 1894, poco antes de levantar la batuta, se acercó al concertino y le dijo: «Me parece que esta vez me he equivocado». Y sí, se equivocaba, pero no por lo que pensaba. El éxito de la verbena de la Paloma fue inmediato. Hubo reventa de entradas. Fíjense, una butaca que costaba 75 céntimos llegó a venderse por la astronómica cifra de más de 50 pesetas. Al día siguiente, la zarzuela ya ocupaba la célebre cuarta del Apolo, la función estrella del teatro. Solo hace falta escuchar las primeras notas de este preludio para descubrir por qué esta zarzuela conquistó tan pronto al público. Antes de que aparezcan Julián, Susana, Casta, Don Hilarión y todo ese mundo de chulapos y mantones que tanto nos gusta, ya se escucha en la orquesta el bullicio de la calle, el ir y venir de la gente, los organillos y la alegría contagiosa del Madrid de una noche de agosto. Más de 130 años después de su estreno, esa frescura y esa alegría siguen intactas y hacen que esta música continúe sonando tan viva como el primer día. Así que solo nos queda ponernos castizos, lucir el mantón, calarnos la parpusa y unirnos a ese coro que año tras año sigue cantando: ¡Que viva la Virgen de la Paloma! ¡Feliz 15 de agosto!

0: Gracias, Yolanda. A partir de las 11 con Cristina Baigorri abundaremos en la verbena de la Paloma. Se está representando en La Latina y contaremos más con intérpretes de esa zarzuela. Seguimos, estamos en Hello.
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0: emergencia en Andalucía por ese terremoto, magnitud 5 en Granada, en la zona de Alendín. Hay más cosas que contar, estamos en tiempo de convivencia entre todos, también con nuestras mascotas, también con nuestros animales de compañía. Y queremos que desde Caravan Pet, nuestra amiga Rebeca Antolínez nos diga si es posible hacer ejercicio, hacer deporte con nuestros compañeros de vida. ¿Esto es posible o no, Rebeca?
1: Claro que sí, Arturo. El 80% de los dueños de animales practican deporte con ellos, pero quiero decirle al 20% restante que ni hace senderismo, ni yogador, ni canning cross, no estáis solos. Existen un montón de planes diferentes y originales que se pueden hacer con un perro, desde ir a un museo hasta visitar una bodega. Pero si hay hasta bares tan enfocados al animal, que sus cartas tienen cafés perrilate o frappudogs. De hecho, estos bares en realidad son human friendly, vamos, amigables con nosotros, los humanos. No preocuparse, que eso es que ha petado cerca la cabeza de algún hater. Un saludo peludo. De verdad, que todo es más sencillo. Los perros son como los niños. Basta que les compres el juguete más caro para que quieran jugar con un palo. Lo importante es compartir tiempo con ellos para reforzar el vínculo. Ojo, siempre teniendo en cuenta que es para disfrutar, no para traumatizarlos. Si a tu perro no le gusta el agua, no hagas paddle surf con él. A ver si la broma te va a costar un psicólogo canino. Por si sirve de ayuda, aquí va el truco. Yo siempre me pregunto dos cosas para saber si una actividad es la indicada para el animal. Primero, ¿qué le ofrece ese plan? Bajar la energía, corregir conductas, socializar. Y la más importante, ¿le gustará? Porque cada animal tiene su personalidad, incluso sus fobias, que he visto perros con más manías que Nadal antes de sacar. Pero como norma general, un plan al aire libre siempre es bien, y si es sin correa, mejor. Hablo del perro, que yo ya salgo desatada de casa. A veces pierdo un poquito el norte, pero ellos no. Hoy quiero confesar que la primera vez que hice kayak con mi perro, me senté al revés. Total, que cuando vuelvo me dice el instructor: señora, la próxima vez calla que lo lleve el perro, que es el único que se ha colocado bien. Porque los animales no pierden la orientación. Mira, esto es muy útil si vas con tu perro a un escape room. Sí, sí, yo lo he probado. El único pet friendly de España. No solo admiten animales, es que además participan en el juego. Yo salí de la máquina del tiempo gracias a mi perro y su olfato, que si no llega a ayudarme, me quedo ahí como José Luis López Vázquez en la cabina. Si será importante el ocio con nuestras mascotas, que en algún alojamiento ya han incorporado la animación. Por ejemplo, en el Camping Castellomar en Girona, uno de los más pet friendly de toda España, tienen un montón de actividades para socializar. Sí, sí, su propia piscina para bañarse, zona para hacer ejercicio, menús y helados perrunos en el súper y en el restaurante, y encima, con acceso directo a la maravillosa playa canina de La Rubina. Vamos, un lugar perfecto para disfrutar de las vacaciones en familia. Multiespecie. ¿Cómo te quedas, Arturo?
0: Pues me quedo muy interesado. Hay gente con mucha imaginación y que atiende todo tipo de necesidades. Con Rebeca Antolínez, hablando de nuestros perros, de nuestras mascotas, la encontramos en Caravan Pet, Caravan con B, dicho sea de paso, para poder encontrarla mejor a Rebeca Antolínez. Es tiempo de buscar nuevos horizontes.

Es el momento ahora de ubicarnos a algo más de 5.000 metros de altitud. Pero no solamente importa ese parámetro geográfico, la altitud, también la latitud, y muy especialmente porque estamos en el Ecuador prácticamente, y hay nieve. Estamos en África, conocemos el Kilimanjaro, pero también nos parece muy interesante hablar de las nieves de los montes del Rubenzori. Nos ubicamos en la frontera política entre la República Democrática del Congo y Uganda. ¿Quién ha estado allí? Pues aparte de los primeros exploradores, los ha habido también, y algunos de ellos más recientemente nos pueden contar su experiencia. Es el caso de Juan García Riaza, ya saben, él es virólogo, científico, y tiene la gran pasión por la montaña, y sus experiencias las está compartiendo estas semanas con nosotros aquí en Gelo. Juan, ¿qué tal estás? Muy buenos días.

0: Días.
1: Hola, buenos días, Arturo.
0: Gracias por atendernos. El Rubenzori, toda esa cordillera, esa masa montañosa, es una de las grandes referencias casi legendarias para los exploradores y amantes de la montaña, ¿verdad, Juan?
1: Sí, como bien dices, es una montaña mítica. Los que nos gusta también la historia y la exploración y la aventura y unirlas, ¿no?, a la actividad deportiva o física, ¿no?, de hacer montañas, es un lugar donde uno siempre ha querido ir, ¿no?, y a un lugar mítico, ¿no?, de grandes exploradores de principios del siglo XX, y bueno, pues como comentabas, ¿no?, enclavado, englobado en cerca del Ecuador, es una montaña realmente impresionante y que tenía muchísimas ganas de poder ascender, siempre tratando de buscar lugares altos, montañas altas, enfoqué mi objetivo y en diciembre del año 2021 pues puse mi mente y mis sueños hacia este lugar tan mágico.
0: En el que se le asocia habitualmente también una de las fuentes del Nilo, de las posibles fuentes del Nilo. Y el ascenso, pues no es precisamente bajar y subir en el día, ¿no? Esto requiere una planificación importante en la que se habla de una semana y al quinto día alcanzar cima. ¿Cómo es ascender al Rubenzori, Juan?
1: Bueno, la verdad que fue una experiencia increíble. Yo cuando fui a la zona, viajé en solitario y bueno, pues organizar una expedición en solitario a esta montaña tan enorme, ¿no?, es muy complicado. Entonces, bueno, pues a través de agencias locales, busqué una agencia local para tratar de organizar la expedición, donde pues uno va con varios porteadores, un guía, digamos, cocineros, para poder organizar una expedición de esta magnitud, ¿no? Uno se traslada desde Kampala, que es la capital de Uganda, hacia el oeste, a la cordillera de Rubenzori, que, bueno, comentábamos previamente, ¿no?, pues es una montaña mítica porque muchas veces hasta uno en la distancia no logra ni verla, ¿no? Está envuelta en niebla, una niebla constante, que eso también le dio ese aura de montaña inaccesible, o de incluso en esas épocas no se pensaba que hubiera montañas tan altas, ¿no? Y bueno, pues una vez que llega uno a la base de la montaña, alrededor de unos 1.600 metros, pues ahí empieza uno a la ascensión, caminar a través de una selva tropical. Uno es inimaginable, uno no piensa que está subiendo una montaña de casi 5.000 metros, puesto que empieza a ascender por laderas llenas de vegetación, fauna, ríos salvajes, y va poco a poco ascendiendo por laderas, envueltas en bosques tropicales, y se va ascendiendo en varias etapas. La primera etapa, pues uno llega a un refugio de montaña, donde, bueno, pues esa primera parada, ¿no?, a descansar, dormir para seguir la ascensión, y lo que es realmente espectacular en esta montaña es ver cómo el paisaje va cambiando cada día, ¿no? Este primer día uno atraviesa una selva, pero poco a poco la vegetación va cediendo paso a arbustos, a plantas gigantes, las famosas lobelias, zonas de turberas, mucho barro. Es una montaña que recuerdo esas fases iniciales, esos días iniciales, atravesando turberas, zonas con mucho barro, donde se hace muy difícil el caminar o encontrar el mejor paso, ¿no?, para ir de un lado a otro. Y uno va ascendiendo poco a poco, ya en la zona del tercer día, ya llega a una zona ya de prados alpinos. También ahí pues está la infraestructura con refugios, que está bastante bien organizada, y bueno, ya ahí ya sí que uno ya tiene un ambiente un poco más de montaña, ¿no?, ya rodeado de varias montañas en el refugio Buyuku, que se llama. Y bueno, poco a poco esa primera parte de tres días de ascensión es un lugar realmente impresionante, ¿no? Y luego de ahí pues ya sí que es un ambiente más alpino. Desde este refugio Buyuku ya uno atraviesa una zona para llegar al refugio Elena, que ya está a 4.100 metros, y que es el último lugar antes de iniciar lo que es la escalada, la ascensión a la montaña, ¿no? Todos estos días previos están envueltos en un aura de magia. La verdad que uno no piensa que pueda estar ahí en el África, que uno piensa de sabanas, de grandes rebaños de animales, sino que está ahí en medio de una montaña tropical, ¿no?
0: Me ha encantado la descripción y cómo cambia el paisaje en las palabras que has utilizado para describir esas imágenes y sobre todo con esa, yo entiendo que, fíjate, a día de hoy posiblemente incógnita sobre si se va a encontrar nieve, si va a haber restos de glaciar. Cuando tú fuiste, ¿lo había o no?
1: Sí, justo, esto es lo que ahora la parte final de la montaña, ¿no? Como comentamos al principio, uno piensa que a una latitud tan cercana al Ecuador, ¿no? Uno no va a encontrar una montaña con nieves perpetuas, pero la existe, al igual que comentabas al principio, ¿no? Con el Kilimanjaro, pero poco a poco estos glaciares, estas nieves perpetuas, debido al cambio climático, poco a poco irán desapareciendo, ¿no? En el año que yo estuve, en 2021, todavía existían glaciares permanentes, aunque han mermado en los últimos años, ¿no? Y si uno además observa fotografías de principios del siglo XX, del 1906, cuando Luis Amadeo de Saboya coronó la cumbre más alta de la cordillera Ruwenzori, y la compara con la actualidad, se ve clarísimamente el retroceso glaciar, ¿no? Espectacular que ha habido, ¿no? Entonces, es una montaña que debemos cuidar también por eso mismo, ¿no? Y sí, es espectacular pensar que cerca del Ecuador uno tiene una montaña de casi de más de 5.000 metros con un glaciar permanente, con hielo, donde de repente, pues todos esos días previos que comentaba de atravesar selvas, turberas, zonas de prados alpinos, donde uno va más equipado como un trekking, vamos a decir, pues ahí ya te tienes que poner la ropa del escalador alpino, ya te tienes que poner los crampones, sacar los piolés, ropa de abrigo, porque el día de ascensión es un día duro, es un alrededor de 1.000 metros de desnivel, y donde uno se adentra ya en territorio glaciar, con piolés, crampones. Hay zonas que incluso, bueno, pues de trepada entre rocas, luego zonas un poco más empinadas, donde uno tiene que hacer uso de los piolés, crampones, con cuerda, obviamente, en las zonas más delicadas. Atraviesa un glaciar bastante amplio. Yo el día de cima, la primera parte, no tuve muy buena suerte con el tiempo, que también es signo de la zona, ¿no? El tiempo es muy cambiante, ¿no? Toda la primera parte de ascensión la realicé, bueno, obviamente en estas montañas uno empieza a andar de noche, ¿no? Pero envuelto en niebla, en nubes bajas, con poca visibilidad, ¿no? Apenas unos metros, ¿no? Y así fui ascendiendo poco a poco por los glaciares, y cuando ya llegué a un collado ya cerca de la cumbre, fue espectacular porque de repente las nubes se fueron, apareció un día soleado, y los últimos tramos de la montaña, en una zona de arista con rocas, entre rocas y nieve, pues ya pude llegar a la cumbre del Pico Margarita, 5.109 metros, que es la cima más alta de esta cordillera de Ruwenzori, y fue espectacular. Las vistas desde la cima a todo el paisaje circundante es realmente increíble, ¿no? El Congo, como comentabas, hace frontera con el Congo, cerca del Congo, Uganda, las sabanas abajo, al fondo, digamos, es una visión realmente increíble, y fue un momento de mucha felicidad, ¿no? Y de poder llegar a un sitio mítico.
0: Lo cuentas con emoción y se transmite, hasta el punto de decir, no me quiero bajar de aquí, no me quiero ir. Esto ocurre, Juan.
1: Sí, hombre, obviamente. Además, muchas veces depende de la situación, ¿no? Si hace muy mal tiempo, uno llega a la cumbre y se quiere bajar enseguida, pero si el tiempo es bueno y uno está físicamente también fuerte, pues uno disfruta. El día en la cima, pues ahí disfrute de unos momentos realmente increíbles. Hacía frío, mucho frío, a pesar del sol, ¿no?, en la cumbre, pero uno va bien abrigado y eso es... Te pasa y realmente fue una cima muy bonita, que me tengo muy gratos recuerdos de poder haber estado en ese lugar tan mágico.
0: Sin duda. Y que no se me escape, aunque sea en este último minuto final, Juan, has mencionado a Luis Amadeo de Saboya, explorador italiano, por tanto, podemos entender por qué es importante, no solamente para Ruwenzori, sino también para el alpinismo, para el montañismo en general.
1: Sí. Luis Amadeo de Saboya fue un gran explorador de principios del siglo XX. Exploró aparte de la cordillera Rubensuela. Además, fue una expedición científica donde no solo se limitaron a ascender las montañas más altas de esta cordillera, sino a levantar la orografía del terreno, a cartografía, análisis botánicos. Fue una expedición científica en toda regla. Pero luego Luis Amadeo de Saboya exploró muchas montañas a lo largo del planeta, en el Ártico, en el Karakorum. De hecho, fue la primera expedición que trató de ascender el K2. Hoy día, pues uno de las rutas normales, digamos, del K2 es el famoso Espolón de los Abruzos, en homenaje al Duque de los Abruzos, a Luis Amadeo de Saboya, ¿no? Y bueno, ir a este lugar y poder haber hollado y caminado por lugares donde hace un siglo estos míticos exploradores fueron en busca de la aventura, pues también a uno le apasiona y le llena de orgullo de haber podido caminar por lugares tan increíbles como la cordillera de los Rubensores.
0: Sí, sí. Que Luis Amadeo de Saboya era italiano, pero nació en Madrid. Es el hijo de Amadeo I de Saboya, del rey que estuvo muy poquito allá por la década de los 70 del siglo XIX. O sea que es un asunto también para tenerlo en cuenta. Pues la verdad es que lo hemos visto. Juan García Arriaza lo tiene fresco, el recuerdo, y nos lo transmite. Y queremos quedar con él dentro de unos días para un tercer y último capítulo de estas ascensiones a montañas que nos permiten vivirlo a través de sus palabras. Juan, muchas gracias y hasta la siguiente.
1: Nada, muchas gracias, Arturo, y esperemos que estas entrevistas también sirvan para crear nuevas aficiones, de que personas se animen para ascender montañas, viajar, que realmente es una afición impresionante, increíble, y que conozcan mundo a través de viajes por montañas.
0: Suscribimos. Venga, hasta la siguiente, Juan.
1: Venga, hasta la siguiente, chao.
0: Bajamos a la llanura, al valle, para continuar en apenas unos momentos. Estamos en Gero en Verano.
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7: 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Son las 2 de la mañana. 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
0: 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Les presento lo que tenemos por delante, porque hay mucho que compartir durante la mañana hasta las 12:11 en Canarias. Estamos en Gelo en Verano, terminaremos el programa como es habitual los sábados con el choque de generaciones, donde habrá nuevas incorporaciones. Sí, esto es como la Liga, esto sí que es una competición. O como el Campeonato Nacional de Chapas en Villaco, en Valladolid, que arranca dentro de poco más de una hora. Gracias a los críos que han tenido esa feliz idea, apoyados por sus padres y otros amigos, de sacar adelante ese campeonato nacional de chapas, que ya veremos si llega a ser internacional. Tiene más importancia incluso que la propia liga. Pero bueno, también tiene importancia esa competición, ¿eh? La del choque de generaciones, de las 11:30. Vamos, 21-15 van ganando las veinteañeras. Pero tendremos, como decíamos, la verbena de la paloma. Se representa estos días en la Latina de Madrid. Qué mejor jornada que este 15 de agosto para hablar de ello. Lo haremos con Cristina Baigorri y lo haremos con los intérpretes de Julián, del Conde Julián, de Don Hilarión. En fin, es tan divertida la verbena de la paloma. Hablaremos mucho de zarzuela en general. Afinando los sentidos, con Ignacio del Valle, nos permitirá conocer una de las crónicas de Indias más importantes, si no la que más, el verdadero canon de la conquista española de América hace 500 años, pero en castellano contemporáneo, en español moderno, para poder entenderlo mejor. Será motivo de conversación. Antes estaremos con Mónica Chaparro para que nos hable de estas vacaciones de nivel en la que repasamos clase a clase socioeconómica, cómo se viven las vacaciones. Hoy toca la clase media. Habrá tiempo para hablar con los actores Pau Simón y Berta Galo. Son coprotagonistas, junto a Maggie Cibantos y Roberto Álamo, de Días de Agosto, coprotagonistas de esta película que estará en los estrenos de cine de Eduardo de Vicente. En unos momentos, con Tomás San Juan, noticias en Onda Cero.
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17: Son las 9, las 8 en Canarias.
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17: Buenos días. En Ceuta, la frontera afronta este sábado con un dispositivo de seguridad reforzado ante los mensajes que circulan en redes sociales convocando un nuevo pase masivo desde Marruecos. Hay más efectivos desplegados tanto en la frontera como en el perímetro de la ciudad. A esta hora no se ha producido ninguna entrada masiva de inmigrantes. Tiene más detalles nuestro enviado especial a Ceuta, Alberto Espinosa.
18: Ceuta vive una típica jornada de 15 de agosto, festivo en la ciudad, con los comercios cerrados y poca gente por las calles, ya que en la incertidumbre es la nota predominante. Miles de inmigrantes continúan, sobre todo en playas como el Trampolín, donde hay 80 chozas que siguen ocupadas por las personas que accedieron a nuestro país en las jornadas del 30 y 31 de julio. Hay un llamamiento para que hoy se produzca una nueva invasión. Sin embargo, Marruecos ya ha reforzado la zona del Tarajal y Benzú, no solo con el ejército, sino con cerca de 3.000 efectivos que también controlan las playas, también la zona zonas montañosas e incluso las redes sociales y la carretera. A este lado de la frontera, 880 policías, 714 guardias civiles y buena parte del ejército movilizado para impedir otra entrada masiva como la ocurrida hace dos semanas.
17: Un terremoto de magnitud 5 ha sacudido esta madrugada Granada y buena parte de Andalucía, con epicentro en Alhendín y a unos 2 kilómetros de profundidad. No hay heridos, aunque se han producido daños materiales, y más de un centenar de vecinos han pedido a los bomberos que revisen sus edificios. En Las Gavias se ha desalojado preventivamente un inmueble afectado por el seísmo y en Armilla se han abierto parques y un pabellón para acoger a los vecinos que prefieren por el momento no volver a sus casas. La Junta ha activado el nivel 1 del plan de emergencia sísmica. Antonio Sanz es consejero de emergencias.
14: Algunos avisos lo que nos informaban eran de grietas, de caída de cornisa y de desprendimiento de otros elementos de fachada. Por el momento no nos constan daños personales, por el momento no hay ninguna llegada a hospitales ni se han comunicado al 061 afectaciones importantes en relación con la salud de las personas.
17: De hecho, acabamos de conocer, esto es noticia de última hora, que a esta hora acaba de producirse una réplica del terremoto en Granada, de momento sin víctimas mortales. Los expertos advierten que podría haber más de estas réplicas durante las próximas horas, así que estaremos pendientes. La situación de los incendios forestales sigue siendo muy preocupante, con grandes fuegos activos tanto en el norte como en el sur del país. En la provincia de Huesca, las llamas han arrasado ya más de 11.000 hectáreas y han obligado a desalojar 18 municipios, afectando a cerca de 1 millar de vecinos. Las tareas de extinción se han visto dificultadas por los cambios de viento provocados por las tormentas y a partir de esta hora se reúne el CECOPI. Mientras en Andalucía, el incendio de Huelva es el mayor registrado hasta ahora en la comunidad, supera las 38.000 hectáreas quemadas. La evolución del fuego preocupa especialmente en el municipio sevillano de Aznalcollar, aunque la Junta de Andalucía confía en una mejora de la situación y considera que el incendio podría estar entrando en su fase final. Lo explicaba el presidente andaluz, Juanma Moreno.
19: El incendio ha tenido capacidades para seguir ampliando y lo que se ha ido es atacando el incendio cuando el incendio te permitía atacarlo y las condiciones meteorológicas permitían atacarlo o al menos limitarlo, y poco a poco, gracias a la audacia, la profesionalidad y a la determinación de los distintos equipos, se ha ido cerrando ese embudo hasta dejar solo el frente del este, que, como digo, si las condiciones climatológicas nos acompañan en los próximos días, podríamos estar hablando del principio del fin de este gran incendio.
17: En el tiempo, casi toda España estará hoy en aviso por lluvias, tormentas que pondrán el nivel naranja a 5 comunidades autónomas. Adriana Paradela.
20: Aragón, Castilla y León, Cataluña, La Rioja y Comunidad Valenciana son las que sufrirán en mayor medida las consecuencias de esta vaguada atlántica en transición hacia una dana. El resto de las comunidades mantendrá la alerta amarilla. Chubascos y tormentas de carácter general que además propiciarán una bajada de temperaturas en todo el país durante este fin de semana, siendo hoy sábado el día álgido. Este ambiente inestable más propio del otoño dejará además cielos nubosos y rachas de viento, sobre todo en las horas centrales del día. Que sepan además que Baleares activa desde hoy sábado el plan Inumbal ante la llegada de la época de danas y tiempos adversos para poder prevenir a la ciudadanía.
17: Y continúa la operación especial que ha puesto en marcha la Dirección General de Tráfico desde ayer hasta mañana con motivo de la festividad, operación en la que se prevé que haya más de 5 millones de desplazamientos previstos.
21: Me voy a Oviedo a ver a mis abuelos y a mi madre. Tengo una gana de irme de Madrid ya increíbles, y más al norte, que se está fresquito.
22: Sí, nos vamos a Alicante, Benidorm y Valencia.
23: Sí, me voy a Benidorm unos días con unos amigos. Después de todo el año trabajando ya toca.
17: Les contamos para terminar que otro terremoto de magnitud 7,7, esta vez en Indonesia, ha dejado al menos 14 muertos en la costa de la isla de Flores, en el este del archipiélago. Las autoridades continúan evaluando los daños. Es todo, siguen con Argelo en verano, con Arturo Téllez, y volvemos con más noticias a las 10, serán las 9 en Canarias.
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0: En la cartelera, los estrenos de cine de Edu de Vicente, nos encontramos con una película histórica sobre la Palestina de los años 30, una comedia alemana de los momentos previos a la reunificación de ese país y también una peli de acción, pero será especialmente protagonista una cinta, un título, Días de Agosto, una historia de pasión en Canarias, en Gran Canaria en concreto, con cuatro coprotagonistas, Magui Cibantos, Roberto Álamo, Pau Simón y Berta Galo, estos dos últimos invitados en la conversación que mantendremos dentro de un rato con Edu de Vicente. Llegará al cine, pero antes tenemos un vistazo. Contra de lo que se hace en el cine, hacemos ya los títulos de crédito en orden de aparición. Mónica Chaparro, ¿qué tal? Buenos días.
1: Hola, buenos días a todos.
0: Está Nadia Apostolov.
2: Buenos días.
0: ¿Qué tal, Ariadna Ruiz?
4: Hola, hola, ¿qué tal?
0: Hola, hola, Cristina Baigorri.
5: Hola, hola, muy buenos días.
0: Bueno, pues vamos a empezar a contar historias de las que pasan en el día a día, en la semana a semana, en las próximas semanas precisamente. Dentro de apenas unos días, el 28 de agosto, habrá un eclipse parcial de luna. Ya hay gente pendiente del total, otra vez, 2 de agosto de 2027, que en España llegará especialmente a Ceuta, a Melilla, a buena parte de la provincia de Cádiz, a la costa de Málaga, de Granada, también de Almería. Va a ser un mega eclipse. Pero lo cierto es que, ¿verdad, Mónica? Hemos aprendido muchísimo, hemos vivido uno de estos acontecimientos plurales, colectivos, de los más conmovedores, vividos en primera persona. Cada uno tiene su historia, ¿verdad, Mónica?
5: Este acontecimiento del que hablas, Arturo, casi todo el mundo lo ha vivido por primera vez. Ha durado muy poco y nos ha hecho sentir a la vez diminutos y parte de algo inmensamente perfecto.
0: Sí, sí, no ha habido un eclipse, ha habido millones de eclipses que hemos vivido cada uno y no nos ha importado desplazarnos a otros lugares, incluso en rebaño y con atascos hacia el mejor sitio para verlo.
5: Ha sido una visión premeditada, responsable de que broten lágrimas de felicidad ante tanta belleza, un poco Stendhal, ¿no?
0: Ah, sí, sí, es verdad, ha habido un poco de síndrome eclíptico stendhaliano, sí. Bueno, un hecho que
5: hablas,
0: no entendemos.
5: Arturo, como claro, valdrías ahora, para la radio, ¿eh?
0: ¿A que sí? Fíjate, sí. Bueno, estoy empezando, la verdad es que... Pero bueno, podríamos entender que ciertamente cuando contamos estas cosas también entendemos que forma parte de una mecánica celeste de la que hemos aprendido un montón, ya hemos hecho un pequeño máster en astronomía, pero que durante siglos, es verdad, provocó el desconcierto y el terror de los humanos.
5: Pues hoy en Hello, lo que nadie le ha contado del eclipse.
0: Sí, porque Mónica Chaparro ha hecho un minucioso trabajo de investigación post-eclipse para informarnos de lo que no se ha dicho sobre el eclipse. Ah, pero algo no se ha dicho, increíble.
5: Sí, porque estos días hemos aprendido más sobre astronomía que Villarejo sobre grabadoras. Pero
0: creo que está grabando.
5: Les vamos a mostrar aquellas voces que los medios de comunicación han querido silenciar.
0: Es un gran ejercicio de valentía por tu parte, de libertad informativa, Mónica. Como siempre, nosotros damos la información y nuestros oyentes sacarán sus propias conclusiones.
5: Eso es, porque son teorías que no están al alcance de cualquier mentalidad. Así que para hacerla intelectualmente más asequible todo esto, he pedido una experta que me acompañe esta mañana, Belén Esteban. Buenos días.
6: Buenos días. No veas si madrugáis los sábados, ¿no? Madre mía, que no son horas para una científica. Pero bueno, todo sea por la divulgarización del eclipse.
0: Divulgarización. Hay que llamar a la Real Academia para que lo incluya, que me parece precioso. No sabía yo que Belén Esteban fuese científica. ¿Universidad titulada por...?
6: Por la Universidad de la Vida. Ah, ¿vale? Ah. Así que cuidadito. Sí. Venga, ¿qué quieres que te explique del eclipse?
0: Pues por fin alguien ha traído, Mónica, testimonios de personas conocidas. Si te parece, vamos a ir escuchándolos y tú nos lo explicas.
6: Vale.
5: Bueno, pues mira, vamos a comenzar con la opinión de Marta Pombo.
25: Es que además, o sea, basta que la gente haga una cosa en masa para que yo haga todo lo contrario, sin saber nada, ¿eh? ¿Dónde va Vicente? ¿Dónde va la
5: Esta
25: gente?
5: No es Marta Pombo, no sé qué ha podido ocurrir. No tenemos a Marta Pombo ahí. Bueno, pues esta es Maite Galdeano. Vamos a escucharla, a Maite Galdeano.
25: No sé, yo me he asomado por la puerta de casa.
5: Esta es Macoque. Muy bien, venga, vamos. Vamos a escuchar a Macoque, venga.
0: Venga, Macoque.
6: Es que vamos a ver, vaya lío que tenéis, de verdad.
25: Yo me he asomado por la puerta de casa, veía todo que estaba muy oscuro, pero no miraba porque no tenía las gafas. Aparte que decían que también miraba, que daba como mala energía, ¿no? Porque tapar el sol y mirar lo que tapa el sol, pues energéticamente no era bueno. Y nada, no sé cómo lo habéis vivido. Yo lo he mirado de lejos, he mirado a la oscuridad y ya está. Y ahora pues nada, vamos a cenar, a celebrar el eclipse.
6: Vamos a ver, apuñalar la tarta de boda con una espada da buena energía. Venga, vamos ya. La teoría de la energetividad. Ella lo ha visto de lejos, Arturo, y los demás que lo hemos visto de cerca al eclipse. Vamos a ver, y si da mala energía, ¿por qué se va a cenar para celebrarlo? Yo personalmente, siendo honesta, yo, Belén Esteban Menéndez, como científica, no lo entiendo, Alfredo.
0: Bueno, muchas gracias, Marisa. Me llamo Arturo.
6: Ah, perdona.
0: Yo, si te digo la verdad, yo tampoco lo he entendido. A ver si nos aclara, por ejemplo, ahora, espero, Maite Galdeano.
1: Yo es que además, o sea, basta que la gente haga una cosa en masa para que yo haga todo lo contrario, sin saber nada, ¿eh? Donde va Vicente, donde va la gente, no va la Maite. Así de claro, yo no voy. No al eclipse solar.
2: No al eclipse solar.
1: No al eclipse solar.
2: No al eclipse solar.
1: No al eclipse solar.
2: Quédate en tu casa. Espera a que pases.
6: Si la gente se tira por un barranco, tú te tiras, Adolfo.
0: Sí, Amparo, Arturo Téllez. No, yo no me tiro, pero eso no significa que...
6: No, vamos a ver, si hay un día un ataque nuclear y tenemos que salir todos corriendo a un refugio para salvarnos, la Maite Galdeano muere por llevar la contraria a toda la gente, ¿me entiendes? Es que esta mujer es rebelde sin causa, de verdad. Y un momento, quiero hacer una advertencia científica a la gente que nos oye.
0: Venga.
6: ¿Vale? Igual que se te puede quedar en la retina el sol si lo miras sin las gafas del eclipse... La voz de Maite Galdeano se te puede quedar en el cerebro si la oyes mucho.
0: Sí, la verdad es que no veo yo mucha opinión científica en todo esto, también te digo, ¿eh? Pero bueno, a ver, vamos a escuchar la última de las opiniones. En este caso es un paisano que fue entrevistado en directo por la agencia EFE.
6: A ver.
4: Yo ni le he visto casi. Porque paso de él, no sentía nada. Sentía más las mil veces que subía aquí a cazar conejos.
7: Sí, señor.
4: Pero no... Yo creo que habrá que entender el rollo ese, yo no lo entiendo, entonces... Bueno, he subido y vale, no esperaba tanta gente, ni mucho menos. Esto lo he visto. Mira, ¿ves cómo está ahora? Antiguamente lleno de ovejas, igual que ahora.
6: Pues mira, si no entiende el eclipse, que no se preocupe, que yo se lo explico. Vamos a ver, cogemos tres bolas, ¿vale? Una, dos y tres. Las ponemos en fila. Una es el sol, ¿vale?
0: Sí.
6: La de medio, la luna, ¿vale? Y la otra somos nosotros, ¿me entiendes?
0: Esto es el método científico, bien explicado. Hasta ahí llegamos. Muy bien, Belén. Oye, más que explicar la mecánica celeste, queríamos también comprender la dimensión humanística, que yo creo que este paisano también ha dejado en evidencia, de presenciar esto siendo
6: los
0: conscientes.
6: Los conejos, pero sí, vamos a ver, los conejos.
0: ¿Cómo reaccionaron los conejos ante
6: Mira, yo tuve un novio una vez que era súper romántico, era cazador también. Una vez me llamó al telefonillo, Belén, asómate por la ventana. Había puesto mi nombre con conejos muertos en el suelo, súper romántico. Súper romántico, perdón.
0: Bueno, al final la palabra mitad de quien la dice, mitad de quien la escuche, los conejos que uno pone también, pues también se interpretan de diferente manera. De todos modos, todo este rollo en el que estamos aquí hablando sobre el tema de las aglomeraciones y demás, también es verdad, hay que entender que hay personas que no soportan esas aglomeraciones o sentirse parte de un rebaño, ¿eh?
5: Ya, pero yo creo que todas las ovejas no somos iguales, ¿no, Arturo?
0: Ni los conejos.
5: Hemos visto de todo. O sea, mira, se ha hecho incluso viral un señor que usó en Mallorca para proteger los ojos una tapa de una cacerola de cristal.
0: Se puso bueno, pero esto...
6: Y los niños, perdona, iban con los más guapos, con los platos de plástico puestos de caretas, como protección, así, al mismo seguridad... Es que es el mismo nivel de seguridad que cuando te tapas con una sábana para que no venga el monstruo en la cama.
4: Fíjate, cualquiera me iba a decir a mí que iba a ver esto. Yo tengo más años que rey de oro ya, ¿sabes?
6: Pero todavía está aquí este hombre. Mira, pues yo no soy tan vieja, pero llevo más palos que la sota de bastos. Espero haberos aclarado todas las dudas que podrías tener del eclipse.
0: Espera, no marches. Tengo una última duda, Belén.
6: A ver.
0: Bueno, más que una duda, una pregunta. Es una puntualización, incluso, si me lo permite. Se dice eclipse, con P, no eclique, que es...
6: Lo que yo he dicho, eclipse.
0: Ya, pero es que tú estás diciendo eclipse. Bueno, venga, es igual.
6: ¿Le vas a corregir a la patrona tú, Andrés, que te pongo del revés?
5: Bueno, haya paz, por favor.
0: Sí, mejor.
5: Bueno, ya se nos ha olvidado este sentimiento de hermandad que provocó el eclipse. Gracias por haber venido a Gelo en Verano, Belén.
6: ¡A vosotros! Oye, cuando necesite, Julia, una científica, me llamáis, ¿vale?
0: Sí, sí, sí. No te preocupes que le pasamos el teléfono.
5: Enseguida.
0: Catedrática por la Universidad de la Vida. Oye, un saludo a Belén. Y gracias, Mónica, por esta visión del eclipse.
5: Eso, eclipse.
6: Por lo que he dicho yo, eclipse.
0: Muchas gracias también a Hans Zimmer por la ambientación musical de Interestelar, que también ha sido muy útil para poder contar esta, esta historia. Sí, señor. Bueno, estamos en El Vistazo, estamos en Gelo, a 15 minutos las 9, 8 y cuarto en Canarias. Ahora hablamos de los premios de alfabetización mediática e informacional de la Fundación A3 Media. Ya saben que reconocen aquellos proyectos educativos de diferentes colegios e institutos de todo el país que optan y que ya son finalistas para recibir ese premio cuando se celebre, como está prevista en unas semanas, la gala de entrega. Los sábados, Nadia nos cuenta proyectos nuevos. ¿Cuál traes hoy?
3: Pues mira, hoy nos vamos al sur, a mi Andalucía, específicamente a Sevilla, para hablaros sobre el proyecto Lovers. Lovers es un proyecto que busca que los alumnos se conviertan en lo contrario a los haters.
7: Ya con el proyecto es que el alumnado sea capaz de detectar discursos de odio, sobre todo en redes sociales, trabajar distintos tipos de discriminaciones, como que ellos sean capaces de detectar discursos de odio o argumentos que estén en contra de distintos colectivos.
3: El objetivo está claro, que los alumnos sean tolerantes y que sepan identificar los discursos de odio, las fake news, y para ello este proyecto se ha centrado en los alumnos de 13 a 14 años.
7: Muchas veces se piensa o se tiene ahora mismo la idea de que todos los jóvenes, digamos que están dentro de esta forma de pensar, o sea, dentro de los discursos de odio. Y la verdad es que los años que llevo desarrollando el proyecto me ha servido para darme cuenta que en realidad no es la mayoría del alumnado la que piensa así.
3: Ahora bien, el alumnado es mucho más tolerante y cae menos en los discursos de odio de lo que se cree. Sin embargo, el uso de pantallas entre los adolescentes plantea otros problemas.
7: El uso de las pantallas y todo lo que implica. Implica asumir en algunos casos discursos de odio y después, sobre todo relacionados con la pantalla, ha tenido muchos problemas de salud mental por el uso excesivo de pantalla y por todo lo que implica.
3: Esto cambió. Con el paso del curso, los alumnos mejoraron en diferenciar la realidad del mundo digital, saber identificar discursos de odio y noticias falsas, tanto que cuando lo escuchaban en clase se corregían entre ellos.
7: Y una vez que ellos investigan, que ellos aprenden, se dan cuenta que ellos quieren ser tolerantes y quieren respetar a la mayoría, de tanto de sus compañeros como la gente de su barrio. No son muchos los que, digamos, tienen argumentos dentro de los discursos de odio.
3: Pero lo más llamativo es cómo lo consiguieron. Crearon programas, plataformas, hubo propuestas del alumnado, aunque el baile tradicional, vamos, el flamenco y las coplas, han sido una herramienta más.
7: Una de las actividades que tenían que hacer era crear una canción. Si era relacionada con el flamenco, mejor. Fue divertido porque la imaginación de los niños y las canciones, incluso crearon canciones con pequeñas coreografías, fue algo muy simpático. Y es eso, es como un tema serio, cómo se puede convertir en algo divertido y en algo que seguro que recuerde.
3: Más allá de que ahora entiendo por qué soy una de las pocas andaluzas que no sabe bailar sevillana,
0: por Dios.
3: Estos niños han creado coplas y bailes de flamenco con temas como la desinformación o los discursos de odio y lo llamaron coplas del miedo.
5: ¡Anda! ¡Qué bueno!
3: Sí, la verdad es que...
5: Muy útil, chapo. Además, exacto, porque sí. Además se plantean muchos conceptos y utilizan el baile o la música como una manera de fraguarlos, ¿no? De fijarlos y de discutir de ellos. ¡Qué interesante!
3: Sí. Señor. Además es que entre tanto odio, pues encontrar un poco de love también se merece su espacio.
5: Pues sí.
0: Pues sin ninguna duda. Sí, señor. Recordamos además que este proyecto de Lovers, que lo presenta el Colegio Arboleda de Sevilla, está en la categoría de promoción de valores y convivencia. Y sábado a sábado, domingo a domingo, vamos conociendo quiénes se presentan. Pero en todo caso, perdóname, pero tengo que apuntar ese asunto de que no bailas sevillanas. Eso es la cantidad de asturianos que cogen un avión o la 66 y se bajan a la Feria de Abril, que es una locura. Que la gente lo pasa genial bailando. Pero tú, a lo mejor, claro, pues granaína. Eres de Loja.
5: Granaína, exacto.
0: Entonces, a lo mejor te pilla lo más cercano.
3: No, que yo he aprendido a bailar sevillanas gracias a amigos de Madrid, ¿eh?
5: Que es japonesa.
3: Y solo sé hacer dos pasitos y ya. Entonces, una vergüenza para Andalucía.
5: Esto hay que solucionarlo, Nadia, por favor, claro que sí.
3: Sí.
0: No hay ningún problema. No te preocupes que de aquí a final de mes, antes de que terminemos el programa, habrás aprendido a bailar sevillanas y yo contigo.
5: todos, de hecho.
0: Que no te creas tú que es como para que yo eche demasiados cohetes. Oye, espero que en Loja y que no haya habido ningún problema por el terremoto en Granada, que es una de las noticias de la mañana que se ha producido en esa escala 5 y que ha activado los servicios de emergencias. Por ahora, como decíamos y escuchábamos a las 9 en el Boletín Nacional, con daños materiales. Pero bueno, dicho esto, seguimos en El Vistazo. Ahora es momento, querida Ariadna, de descubrir grupos emergentes. La primera vez que sonaron aquí, la exclusiva, la primicia, desde es tuya. Y esta vez creo que va a ser algo completamente diferente a lo que hemos estado escuchando estas últimas semanas, ¿verdad, Ariadna?
3: Pues sí, pero hoy no hay punkis. Pero
0: ah, pues
3: a ver.
0: Me voy, adiós.
5: Anda, por lo que nos gustaban nosotros los punkis.
8: Sí que va a haber punkis,
5: ¿verdad?
8: Sí.
0: ¿Ah, sí?
3: No
0: sí,
3: va a haber punkis, sí. Pero sí va a haber música movida. Así para despertar con energía por la mañana para quien nos esté escuchando desde la cama, ¿no? Vale. Os he traído a Gonzalo Barbero. Bueno, se llama Corte, pero hablando con él dijo que le daba un poquillo de corte que le llamasen así.
9: Supongo que es una extensión al final de mí mismo, aunque me dé un poco de vergüenza, porque al final que se refieren a mí como Corte es como, siempre lo digo, nombre de rapero. Es como si fuese el Chollín.
3: El sonido de Corte se mueve por un hiperpop bailable. ¿Qué es esto? Pues así, como un pop con sintetizadores muy chulos y con unas letras pues bastante divertidas. Pero bueno, os he traído un corte de audio, nunca mejor dicho, pues para que escuchéis su música.

0: Empezó la música después de dejar su carrera profesional deportiva. Bueno, a ver, en verdad solo jugó una vez al tenis y le pasó esto.
1: Tuve un accidente con una pelota de tenis que me dieron en el ojo y me quedé en cama básicamente un verano entero porque no podía ni siquiera dormir tumbado. Entonces tomé la determinación, pues, de decir, pues, ¿qué puedo hacer? Tocar la guitarra. Y llevo desde los 11 años.
0: Se rodeó de un círculo que no era, pues, nada fan de la música. Así que pasó un tiempo hasta que pudo formar Carrera, su primera banda, donde aprendió sobre producción y grabación. Esos conocimientos se los llevó a su primer disco, Música para Humanos, que nos cuenta que...
1: Fue una olla express el disco, porque me pilló en un momento en el que a nivel personal pues estaba trabajando muchas horas, tenía poco tiempo para hacerlo y tenía muchas ganas de hacer un disco.
0: En sus letras no tiene filtros a la hora de hablar de lo que sea, de la situación de la vivienda, que lo estábamos escuchando antes, de los problemas geopolíticos o de cualquier tema que le parezca importante.
1: Escribir sin filtros supongo que es pegarte tiros en el pie, que es una de mis actividades favoritas. O sea, cada vez que me va un poco bien en algo, yo intento pegarme un tiro en el pie. No es una virtud, es tontería mía.
0: Además de músico, también es periodista. Y cubrir alguna que otra noticia le ha llevado a escribir canciones como esta.

0: Lo que acabáis de escuchar se llama Hay un niño atrapado dentro de una máquina y viene de una noticia real, donde Corte se plantea el doble filo de la información en ella.
1: Pues eso es una experiencia personal como periodista, que es mi oficio, y una noticia que tuve que hacer, que era de un niño atrapado dentro de una máquina de premios, que me pareció curioso porque ocurre muy a menudo. Puede hablar o bien de esa necesidad que tenemos de ponernos en peligro casi para conseguir algo que no sabemos ni qué es, hasta cómo mediatizamos estas tragedias o estas cosas que ocurren por una distancia humorística.
0: Gonzalo ve totalmente necesario divertir a la gente con su música. Además, siente la necesidad de crear canciones bailables y politizadas como el Sarri Sarri de Cortatu. También describe sus bolos así.
1: Pues es una cosa que es divertida. Hay una intención real porque la gente participe del concierto, porque aunque no lo conozcas, puedas entrar dentro y te lo puedas pasar bien. O sea, creo que es la misma definición que podrían aplicar la gente del Cantajuegos a lo que hacen en directo y lo que hago yo, en intercambiar completamente.
0: El humor, el mensaje y el pop con sintetizadores chulos se mezclan en la música de Corte, con una estética muy cuidada en canciones y conciertos. El 19 de septiembre, además, ya que hablo de conciertos, pues termina su gira en la Sala Sol de Madrid.
2: Ay,
0: pero bueno,
2: yo quiero ir, venga. Me acabo de enamorar de Gonzalo.
3: 19 de septiembre.
0: Pues desde aquí, Corte, invítanos, porfa. Pero bueno, ahora que ya lo conocéis más, espero que nos dé Corte buscar su música.
4: Te voy a decir cómo haberlo dicho mejor, Ariadna.
0: Venga.
4: Ahora que ya lo conocéis, espero que no os dé Corte buscar su música. Si das un toque Matías, ya la cosa... Pero bueno, muy bien. Oye, fantástico. Se llama Corte. Bueno, su nombre real es Gonzalo Barbero, como nombre artístico, Corte. Uh-huh. Fantástico. Sí. Oye, además, y pregunto, ya sabéis que hay choque de generaciones, 21-15, ganan las veinteañeras, uh-huh, a partir de las 11:25 apros. Primero le pregunto a Cristina, ¿no te suena la música que está poniendo Ariadna muy ochentas?
3: Súper ochenteras.
0: Sí,
4: de
0: sí.
4: De los primeros tiempos de la movida.
3: O hay una vuelta a los ochentas, o tienes un gusto, para mí, total, con todo el cariño, maravilloso.
0: No,
3: o sea,
0: no, creo, hay mucha creo vuelta. Que
3: hay mucha vuelta a los ochentas.
2: Mejor, ¿no?, que métrica.
4: Sí. ¿Y Mónica? ¿No notas también que parte de la música que selecciona Ariadna, que es de hoy en día, ¿vale?,
2: sí,
4: es de grupos y de artistas y demás?
2: Y la ropa que lleva también.
4: Sí.
2: Es de los 80, o lleva una camisa de cuadritos. Sí. Que es muy de los 80. Sí, sí.
4: Qué cosa. Oye, dentro de un momento, Mónica, vas a estar contándonos vacaciones de nivel, ¿verdad?
2: Sí, hoy nos toca el nivel en el que a lo mejor todos nos sentimos identificados, quitando alguna excepción. La clase media. Y en la clase media está incluido alguien de quien nunca hablamos. Hablamos de los nuevos ricos, pero nunca hablamos de los nuevos pobres.
4: Ah, pues es verdad.
2: Que son los que eran ricos y de repente se vuelven clase media, que para ellos eso es ser pobre.
4: Es el pobre. Claro.
3: Pasar de toalla arpillera es complicadísimo, sí.
2: Sí.
4: Sí.
2: Sí.
4: Es verdad. Venga, pues a partir de las 10, las 9 en Canarias, estará Mónica Chaparro aquí para ilustrarnos sobre las vacaciones de nivel, en este caso con la clase media. Clase media, ¿qué destinos tiene? Pues hombre, pues las playas. Las playas en muchos casos, ¿verdad? Así es como nace la clase media en España.
3: A la playa, claro.
4: En la segunda mitad del siglo XX. Y recordamos que en el relato de la previsión meteorológica que hace Cristina Baigorri está escondido un denominador común.
3: Exacto,
4: atentos.
3: Exacto.
4: Atentos. Empezamos viaje.
3: Venga, empezamos por Galicia. Unas vistas espectaculares de la desembocadura del río Miño, rodeada de pinares, y allí nos encontramos la playa O Miño en Guarda, provincia de Pontevedra. Si quieren sol, mejor vayan por la mañana, ya que por la tarde se va a nublar, pero sin lluvia. Calor agradable, 28 grados de máxima, viento y oleaje débil, y el agua está a 17.
4: Por Asturias.
3: Playa La Griega, famosa por su entorno natural, ubicada en la desembocadura del río Libardón, en el municipio de Colunga. Hoy se podrá disfrutar de una mañana de sol y por la tarde algo de nubes. Calor agradable, 27 grados de máxima, viento y oleaje débil, y en el agua 25 grados.
4: Nos vamos a Cantabria.
3: Al pie de un encinar de un gran valor ecológico se encuentra la playa La Arena o Ajo, en la costa trasmiera, en el municipio de Arnuero, y en concreto está al ladito de la desembocadura de la ría de Ajo. Allí hay nubes, calor suave, 26 grados, viento flojo, oleaje moderado y el agua a 25.
4: Nos ubicamos en el País Vasco.
3: En Vizcaya, por ejemplo, Playa de Plencia es un arenal de arena dorada situada en la desembocadura de la ría que lleva su nombre. Hoy la previsión para el tiempo de hoy es sol, algo de nubes por la tarde, calor agradable, 26 grados, viento y oleaje débil y el agua está a 25.
4: Saltamos al Mediterráneo.
3: Tarragona, en la desembocadura del río Ebro, la preciosa playa Alfangar, en la que disfrutar de sus hipnóticas dunas y del faro que lleva su nombre. Allí hoy algo de nubes por la mañana, pero por la tarde solazo. Calor moderado, 32 grados, viento flojo y el agua está a 30 grados con oleaje suave.
4: Mencionas muchos sitios que no conozco, entre ellos el Delta del Ebro, y tengo muchas ganas de ir.
3: Es un lugar que no te tienes que perder, es espectacular.
4: Sí, sí. como el siguiente en Baleares.
3: Isla de Mallorca, playa Sacalobra, en el municipio de Escorca, que es un lugar muy alejado de todo y al final de un turrén que se llama Turrén de Pareis, en la preciosa Sierra de Tramontana. Hoy ahí sol, calor fuerte, 37 grados, viento flojo, oleaje débil y el agua está a 29 grados.
4: La Comunidad Valenciana.
3: Muy cerca de la Albufera, recibe agua de los ríos Turia, Júcar y Vinalopó. Tenemos unas playas ideales para tomar un baño y darnos una vuelta. En concreto es el Pinedo y el Salé. Allí sol, todo el día sol, calor moderado, 32 grados, viento también moderado, oleaje débil y la sensación térmica del agua es la que dan los 30 grados.
4: Ahora la región de Murcia.
3: Playa del Lastre, municipio de La Unión. Allí hoy van a tener sol, calor moderado, 32 grados de máxima, viento y oleaje también moderado y en el agua 28 grados.
4: Mediterráneo andaluz.
3: Almería, el río Alias desemboca en la playa del Algarrobico, municipio de Carboneras, en el Parque Natural Cabo de Gata. Allí sol, calor moderado, 32 grados, viento y oleaje moderado y el agua a 29 grados.
4: Vertiente Atlántica.
3: Nos vamos a Huelva. La desembocadura del río Piedras llega a un espacio que se llama Paraje Natural del Río Piedras. Y en ese entorno vamos a visitar la playa Nueva de Umbría, separada del Océano Atlántico por la Flecha del Rompío, que es una lengua de arena de más de 12 kilómetros de longitud. La previsión de la EMET para hoy es de sol, 30 grados, viento y oleaje débil, y la temperatura en el agua es 21 grados.
4: En Canarias.
3: Isla de Tenerife, en concreto Playa La Ballenita, en el municipio Buenavista del Norte. El tiempo será soleado con alguna nube, calor moderado, 27 grados, viento fuerte, tengan cuidado, oleaje débil y el agua está a 24 grados.
4: Y a Ceuta.
3: Cala de Santa Catalina, que es una zona en la costa norte, lejos del bullicio urbano. Hoy día nuboso, calor agradable, 29 grados, viento flojo, oleaje débil y el agua está a 23.
4: Ahora Melilla.
3: Playa de Aguadú. Hoy sol con alguna nube por la tarde, calor moderado, 22 grados, viento flojo, oleaje débil y el agua está a 26 grados.
4: Estamos en un embalse, un pantano, un lago, un río.
3: Pues nos vamos en concreto a una playa de interior en la provincia de Toledo, en el municipio de Escalona, ubicada a orillas del río Alberche. Hay un castillo medieval en la zona que es espectacular y en concreto esta playa está dividida en tres tramos, la Tenería, Calicantón y el Prado. La previsión del tiempo en la zona es calor importante, van a llegar a 35 grados, 36, viento moderado. Por la tarde se prevé algo de lluvia y el nivel de insolación por la mañana va a ser alto, por lo que no olviden llevar agua, protección solar, cubrirse del sol y no nos cansaremos de decirlo. Si se van a meter en el agua, siempre con cuidado y en zonas preparadas para el baño.
4: ¿Han detectado dónde está el denominador común? ¿Me atrevo a decirlo, Cris?
3: Era muy fácil. Dilo tú.
4: Donde el agua dulce se encuentra en la salada.
3: Exacto. Son playas que están al final de ríos, rías o torrentes. Por eso hemos hecho un repaso desde Galicia, el río Miño, el Libardón. Bueno, hemos dado toda una vueltita hasta la zona del Mediterráneo donde no hemos podido encontrar y luego hemos saltado a las dos ciudades autónomas. Ese es un repaso de los ríos, efectivamente, de las playas que hay en los ríos.
4: Previsión meteorológica es un reto para los oyentes y también para Cristina al encontrar ese punto en común. Sí. Mañana veremos a ver qué nos descubre. Venga, equipo, seguimos hablando.
3: Un besito. Adiós, hasta ahora.
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15: El amor inmaduro dice: te amo porque te necesito. El maduro dice: te necesito porque te amo. Eric Fromm.
4: Esta frase del psicólogo y filósofo suizo Eric Fromm, seleccionada por Alfonso Levy, nos viene genial para abordar lo que es motivo principal esta mañana de estrenos de cine. Es uno de los estrenos importantes de estos días. Lo hacemos con Eduardo Vicente. Eduardo, ¿qué tal estás? Muy buenos días.
16: Estupendamente, fantástico.
4: Y con coprotagonistas de Días de Agosto. Saludo primero a Berta Galo. Berta, ¿qué tal estás? Muy buenos días.
17: Hola, ¿qué tal? Muy buenos días.
4: Y gracias por estar aquí. Y a Pau Simón, ¿qué tal, Pau? Muy buenos días.
18: Muy bien, un poco acalorado, pero contento de estar aquí, Arturo.
4: Venga, pues genial. A ver si estuvisteis muy acalorados en la película, que posiblemente sí, pero de eso hablamos en un instante. Oye, ¿qué os ha parecido la frase, Berta? ¿Qué opinas de esa diferencia entre el amor maduro e inmaduro, Berta?
17: Bueno, a priori parece que no hay una gran diferencia, que es solo matiz, pero yo creo que, bueno, la diferencia está sobre todo en que el amor inmaduro nace pues desde la necesidad y la dependencia, y en cambio el amor maduro nace desde la elección y la libertad, ¿no? Sé que puedo estar sola, pero aún así elijo estar contigo. Aunque para mí el tema inmaduro, maduro, de manera subconsciente como que lo relaciono mucho con la edad, y preferiría igual hablar de amor sano o insano, porque no sé, siento que a veces las primeras experiencias amorosas pueden ser en realidad las más puras, porque están menos condicionadas pues por tus traumas o por necesidades, ¿no? Uh-huh. Y atándolo un poco con la película, creo que solo desde la plenitud individual podemos querer bien, y aunque Gaby, que en este caso sí es mi personaje, esté más cerca de ese momento que Juan, creo que, bueno, ella también ve algo aspiracional en él y se establece una relación un poco jerárquica entre los dos que lleva a esa necesidad, que hace pues que en el fondo tampoco sea una relación completamente sana, ¿no?
4: Sí, sí. En un momento desarrollamos lo principal de la película que nos va a explicar Eduardo. ¿Qué te parece la frase también a ti, Pau?
18: Pues mira, tú, me ha interesado muchísimo. Creo que es una frase que había escuchado o había leído en algún sitio. He tenido que buscar información de Fromm, porque me parece una pregunta muy necesaria, a la vez incómoda, esto de plantearse si realmente amamos a alguien por quién es o por lo que nos aporta. Pero como intentando hilarlo a Juan, mi personaje, en Días de Agosto, creo que el suyo es un amor inmaduro, bueno, es una persona que no tiene buenos referentes, porque sus padres están divorciados, pero no sé si surge más de la necesidad de estar con alguien por su propio beneficio, o porque realmente lo que no sabe es amar de verdad. Es decir, creo que el amor no es simplemente como un sentimiento que aparezca de forma...

0: eso, ¿no? No solo de te amo porque te amo.
1: Yeah.
0: Entonces me parece como interesante abrir el debate a partir de esto.
1: Da mucho juego para la charla, sin ninguna duda. Estamos hablando, así es, de días de agosto.
2: Mis padres se han separado.
3: Y estamos con él en la casa. Pues sí, ha venido con su novia también.
4: La pelirroja.
5: ¡Qué cabrón!
1: Edu, ponos en situación. Argumento, protagonistas, actores, ¿cómo lo ves?
6: Bueno, pues una película que evidentemente se tenía que estrenar este mes, no había otra, y es un drama estival familiar dirigido por Chema de la Peña, que arrancó con películas como Shaky Carmine o Easy Dizzy, y después derivó hacia otras un poquito más serias como Sud Express o recientemente un documental sobre Marisol Pepa Flores. Está protagonizada por dos grandes veteranos como Maggie Smith. Ay, Maggie Smith, anda, muy bien. Maggie Cibantos, ¿en quién sabría pensando yo? Y Roberto Álamo, y dos actores jóvenes, prometedores catalanes, como Pau Simón, al que hemos visto, por ejemplo, en El Refugio Atómico, y Berta Galo, que ha estado en series como El Nudo o Servir y Proteger. Vamos a adentrarnos en la acción. El protagonista es un chico que se desplaza hasta la casa familiar en Gran Canaria para pasar allí unos días de vacaciones con su pareja, libres, en un entorno natural maravilloso, y disfrutar de la vida. Pero por sorpresa se presenta allí su padre, que es un prestigioso editor literario que está separado de su mujer y aparece con su nueva novia, que es una mujer más joven que él, tan atractiva como misteriosa. Todo se complica aún más cuando la madre aparece en la isla y las tensiones entre ellos se sucederán. Tras su apariencia de drama, la cinta tiene también sus elementos de intriga, debido a los secretos que flotan en el ambiente. Es una película muy sensual, rodada con elegancia y delicadeza, con diversas escenas eróticas y que muestra bellos paisajes de la isla.
1: Que tiene su intriga y que tiene sus momentos de pasión, momentos muy acuáticos también, eso también hay que tenerlo en cuenta. Pau, ¿te parece, porque es una de las reflexiones a las que lleva también la película, que las decisiones vienen condicionadas por la edad o no necesariamente, Pau?
0: A ver, es un poco relativo. Yo creo que sí, porque al final la experiencia vital y emocional creo que se aprende pues con los años. Pero yo conozco a... Yo que he vivido eso ya, ya soy un poco mayor, he compartido clase con gente que estaba en puntos muy distintos, ¿no? Pero sí que es verdad que creo que el reflejo de nuestro entorno, de nuestros referentes, lo que tenemos en casa es muy importante para poder relacionarnos en relaciones, en este caso, sexoafectivas, de una forma u otra.
6: Creo que en el rodaje, Roberto y Maggie, que son ya dos actores con una larga trayectoria, vosotros que estáis empezando, fueron como una especie de padres más allá de la ficción, ¿no?, para vosotros.
0: No sé si Maggie le gustaría que dijera que ha sido mi madre más allá de la ficción. Creo que han sido como un poco compañeros barra maestros en muchos aspectos distintos. Con Maggie yo aprendí una serie de cosas como muy importantes a la hora de entrar en set como actor. Creo que era algo más como de defender mis derechos como actor, no en el sentido de que haya ido algo mal, pero digo que al final como uno se comporta, como uno gestiona las cosas, como uno se prepara, es muy importante, y ver a alguien que lleva ya años en la industria y lo hace de una manera como tan propia, pues es como inspiracional para mi proceso. Y con Roberto era más algo como de la interpretación en sí, como charlábamos horas y horas sobre la actuación, sobre Marlon Brando, sobre qué le parece a él, qué es mejor, qué le funciona más, qué me funcionaría más a mí, consejos. Creo que fue un poco como distinto, pero en los dos casos como muy necesario.
7: Me gustaría un poco recoger lo que ha dicho Pau de compañeros. Creo que más que padres fueron compañeros, y teniendo la edad que tenemos nosotros, esto es más generoso que ejercer como una figura paterna, porque muchas veces en el set sí que es cierto que al no tener la experiencia que ellos tienen, ¿no?, se nos posiciona de manera directa pues por debajo, y ver cuando un compañero trabaja contigo de manera horizontal creo que se agradece aún más, y siento que así ha sido y que sin duda tenemos que agradecérselo.
1: Berta, vosotros, de alguna manera, con vuestra interpretación, Roberto, Maggie, Pau, nos hacéis vivir esos personajes y nos apeláis a nosotros cómo responderíamos, cómo actuaríamos en determinadas situaciones. ¿Tú has aprendido que merecen las historias de pasión o es mejor tener una vida más tranquila y segura? Berta, ¿qué reflexión tienes al respecto?
7: Es muy complicado, ¿no? Porque vivir este tipo de historias siempre es divertido, pero a la vez en la vida todo tiene consecuencias, así que, no sé, siento que a veces ir al cine puede ser muy guay porque puedes

0: vivir la vida de estas personas y empatizar con los problemas que ellos generan sin tener que toparte de morro con las consecuencias, ¿no? Así que, bueno, igual para mi vida privada, personal, prefiero un punto más de discreción, pero luego para ver historias a través de una mirilla, pues que sean así jugosas, como es el caso de Días de Agosto, ¿no?
1: A ver, no me vengáis con historias. La película la rodasteis en verano, en las Canarias. Sí. ¿Esto es un trabajo o unas vacaciones?
0: Uf, pues mira, yo pensaba que serían más vacaciones y cuando llegué ahí dije, aquí hay que currar heavy. A ver, tuvimos las dos, ¿no? No te voy a mentir. Yo, por ejemplo, pillé aquí mi cumpleaños, vinieron durante unos días unos amigos, estuvimos explorando la isla con Pau, con Maggie, con Roberto, con el equipo técnico, hicimos muchísimas cosas y disfrutamos, pero también hubo un curro fuerte. O sea, no fue una película sencilla, como tú has dicho, hay muchísimas escenas de mar, de cámara subacuática, de barco, con carga emocional fuerte, y eso requiere de concentración y esfuerzo. Pero bueno, se puede tener todo.
2: Claro, en la parte, además, en la parte sur de la isla de Gran Canaria, si no me equivoco, aparecen muchos carteles de Mogán. ¿Cómo fue para ti, Pau, esa combinación entre muy buen tiempo, pero estar trabajando?
3: La verdad es que para mí en algunos momentos sí fueron vacaciones. Es decir, esto es un curro y te lo tienes que tomar como tal y como es, ¿no? Como con profesionalidad y de forma seria. Pero sí que es verdad que poder estar currando en un sitio en el que no es tu casa habitual y conocer a gente de fuera con otro tiempo, tener la playa al lado, ¿no? Si no estuviera allí seguramente estaría trabajando en Madrid. Eso fue como un lujo y no me puedo quejar absolutamente. De hecho, lo disfrutamos un montón y era como a lo mejor terminamos de rodar y nos íbamos a tomar algo frente de la playa y eso es que no puedo pedir más, la verdad.
1: Berta hablaba de las escenas subacuáticas, pero la película tiene también bastantes escenas eróticas. ¿Cómo las afrontasteis?
3: Bueno, es un trabajo coral, ¿no? Un poco como, no sé, es una coreografía y te tienes que poner de acuerdo con tu compañero. Hay una coordinadora de intimidad que se encarga de que todo se haga con consentimiento y respeto, porque a veces tienes como un rol muy vulnerable en medio del set, todo el mundo necesita conseguir esa escena y tú estás ahí y te puedes sentir como muy desprotegido. Entonces, como estar rodeado de gente en la que confíes y luego esa confianza con tu compañero y haber acordado una serie de cosas, lo hace todo como de forma muy técnica. Entonces no tiene absolutamente nada de especial. De hecho, es como lo contrario a especial, aunque en pantalla puedas sentir lo que sientan los personajes y digas, wow, es todo mentira, nos lo hemos hecho creer y en ningún momento había nada mágico, lo siento.
2: Eso es el profesional. ¿Es tu, Berta, tu visión?
0: No, opino un poco lo mismo que Pau, o sea, al final se afronta como cualquier otra escena de la película, con profesionalidad, entrega y aún más concentración y incluso menos sentimiento, porque es que no estás conectando con una emoción, es lo que dice Pau, estás puesto en lo que está sucediendo, en una coreografía pactada y bueno, a veces son medio incómodos, no porque lo sean para ti, sino porque todo el equipo se lo toma con tanta solemnidad y que es como se tiene que rodar, ¿no? Pero que es como, bueno, va, que acabe esto ya, porque sí, que aquí nadie está disfrutando, vamos a hacer esto, que quede bonito y ya por la siguiente. Pero muy contentos con el resultado, se ha tratado con mucho gusto, la verdad.
2: Sí. Bueno, y la última, que quiero que será para Pau, porque su personaje tiene una relación paterno-filial con Roberto Álamo en ese caso. La verdad es que según uno va pasando la vida, percibe la relación, ya no en este caso con sus hijos, sino con sus propios padres de una manera diferente. Tu personaje también evoluciona de una u otra manera durante la película y esa relación paterno-filial también es importante. ¿Qué conclusiones extrajiste también de esa parte de la peli, Pau?
3: Sí, como bien dices, creo que cuando uno crece deja atrás una serie de incomodidades o a lo mejor esta sensación de que tus padres suponen a alguien responsable que te tiene que estar constantemente repitiendo lo que tienes que hacer, cómo tienes que afrontar la vida, ¿no? Y pasa a ser algo como más horizontal, como un compañero de vida, que al final evidentemente siempre será tu padre. Y creo que en el caso de Juan le pasa un poco así. Todo viene dado también por algo muy importante, como un detonante importante que hace que él de repente cambie de chip. A lo mejor sin ese detonante le hubiese costado mucho más. pero creo que sí, que a lo largo de la peli entendí un poco, no sé si tiene relación, pero la soledad que uno puede sentir cuando se va haciendo adulto y empieza a ver que en la vida, aunque siempre tengas a tus padres, empiezas como a afrontarla más individualmente, ¿no?
2: Sí, sí.
3: Entonces fue un poco eso.
2: Sí, sí, sí. Son conclusiones que extraen los propios actores y actrices de Días de Agosto, los espectadores también. A fondo entramos en la historia que nos seduce y que seguro que seducirá a muchas personas ahora que está en cartelera en estrenos de cine. Con Pau Simón y Berta Galo, pasando esta mañana para hablar de Días de Agosto. Berta, Pau, muchísimas gracias por haber estado con nosotros esta mañana. Angelo, cuidaos mucho.
0: A vosotros.
3: A ti, Arturo. Un abrazo. Gracias.
2: Y nosotros continuamos, Edu, porque hay más historias que contar que nos van a llevar a escenarios que más o menos todos conocemos de una u otra manera.
4: Una, Salt al-Quds. This is Jerusalem calling.
2: Hemos dejado atrás Canarias para ubicarnos ahora, Edu, en Palestina.
1: Sí, como podéis escuchar en el tráiler original, es una película en la que se mezcla inglés y árabe. Se titula Palestina 1936 y curiosamente arranca con esta canción.
2: Qué raro, ¿no?
1: Sí, es una canción que es de la época y que popularizó aquí Antonio Machín, y en este caso es el Cuarteto Machín quien la interpreta. Bueno, Palestina 36 es un drama histórico ambientado, lógicamente, en la Palestina de 1936. Está dirigido por la gazatí Anne-Marie Yassir y en el reparto figuran algunos actores más o menos conocidos, como la actriz Hiam Abbas, que la hemos visto en Gaza Mon Amour o en la serie Succession, Robert Aramayo en Incontrolable, y en pequeños papeles, muy pequeñitos, dos veteranos como Jeremy Irons y Liam Cunningham, que era, por ejemplo, Davos Seaworth en Juego de Tronos, y que son unos papeles tan cortitos que imagino que están más en la película por compromiso político de los actores que por sus personajes. La acción transcurre, lógicamente, en 1936, cuando la ONU y el gobierno británico deciden que los judíos se instalen en Palestina. Con su llegada se confiscan terrenas para los nuevos colonos que van siendo progresivamente expulsados de su tierra. La acción se centra en algunas familias que viven en una pequeña aldea y que van viendo cómo progresivamente les van arrebatando sus posesiones, sus empleos y sus derechos, mientras sufren la represión del gobierno británico, que tiene a esa zona pues prácticamente como una colonia. Hay varios protagonistas, por ejemplo, un joven de ese pueblo que trabaja en Jerusalén como criado al servicio de una familia adinerada, formada por una periodista musulmana que intenta defender a los suyos en su diario, y su marido. Y también hay, por ejemplo, un niño que hace de limpiabotas, o un funcionario británico, que este sí que comprende un poco la situación de los palestinos. La trama se combina con imágenes de archivos reales en formato cuadrado que han sido tratadas y coloreadas para la película. Y una cosa que sorprende, vale, está narrada desde el punto de vista palestino, lógicamente denuncia las medidas políticas y militares de los británicos, pero no muestra ni a un solo personaje judío. Esto es algo que me sorprendió bastante. Es una película dura, pero útil y necesaria, y que sobre todo nos sirve para intentar comprender un poco los hechos que tuvieron lugar hace casi un siglo y que han llevado a la situación actual en la región, y es un homenaje también a la resiliencia de este pueblo.
2: Es bueno conocer la historia para entender lo que ocurre a día de hoy.
1: Lo que está pasando, sí.
2: También
1: sí,
2: fijándose en un momento incluso previo a la creación del Estado judío, es decir, año 1936, que como dices es al que se refiere el propio título de Palestina 36. Hay otras historias que nos llaman la atención.
5: ¿Creéis que me vista de negro?
6: ¿Y eso que planeáis es legal?
7: ¿Qué es legal y qué es ilegal hoy en día? Depende de cómo se mire.
2: Esta me parece especialmente atractiva, si me permites, Edu, pues subjetivamente, sí, porque comedia alemana, ya eso ya me llama la atención.
1: Claro, y más si te digo que la directora es una chica que se llama Nadja Brunhorst, que quizá por el nombre no la conozcáis, pero que fue la niña protagonista de una película clave en los años 80, si no recuerdo mal, que era Yo, Cristina F., que era una película que hablaba sobre el mundo de las drogas entre la juventud. Está interpretada por Sandra Hüller, que la hemos visto en muchas películas, por ejemplo en Tony Erdmann, Anatomía de una caída, que le valió la nominación al Oscar, La zona de interés o recientemente Proyecto Salvación. La historia tiene mucha gracia, ¿eh? Tú fíjate, mira, estamos en el verano de 1990, en la República Democrática Alemana, y un matrimonio y un amigo que acaba de regresar de la Alemania Oeste, antiguos revolucionarios, consiguen, con la ayuda del tío, encontrar un almacén militar donde se están depositando los marcos antiguos que han perdido su valor tras la unión de las dos Alemanias. Y entonces, ¿qué dicen? Ah, mira, oh, cuánto dinero, ¿no? Tú imagínate que ahora, por ejemplo, las pesetas, ¿no?, cuando desaparecieron, y alguien se las encuentra cuando ya no valen para nada. Y deciden robarlos como si se tratara de un recuerdo, ¿no? Pero descubren que todavía tienen una manera para sacarle partido a ese dinero y traman un ingenioso plan para hacerse multimillonarios, pero tan solo disponen de 3 días para conseguirlo. Cuando escuchas esta historia dices, ah, qué simpática, ¿no? Sí. Qué divertida, qué imaginación los guionistas. No. Es que esto pasó realmente. Y algunos de esos detalles de este caso real se explican en los créditos finales. Es decir, que es una simpática sátira política y económica sobre la reunificación alemana, a la que mira con mucho sarcasmo, con mucha mala leche, aunque también tiene una cierta lectura amarga sobre el pasado e incluso una reflexión sobre la corrupción política, ¡cómo no! Y al tratarse de una película optimista, de buen rollo, la directora decidió rodar en verano, en ambientes con mucha luz, para que fuera muy diferente de las cintas lúgubres ambientadas en ese país y en esa época, como La vida de los otros, por poner un ejemplo, ¿no?, que siempre nos muestran una República Democrática Alemana
2: muy oscura.
1: Oscura, y aquí intentó que fuera más, más colorida.
2: Genial, pues nos apuntamos también este oeste para entender parte de la historia reciente de un país tan cercano como es el caso de Alemania. Y estamos en la cuenta atrás.
8: Coronel.
9: Hay un artefacto no detonado en Westminster, le estoy enviando las fotos.
8: Que empiece la fiesta.
2: Me siento como que he visto esta película, o no necesariamente, Edu.
1: Sí, sí, es una película que no va a pasar a la historia, es una película que no es demasiado original, pero que es muy entretenida. Mezcla acción e intriga, está dirigida por el británico David Mackenzie, que tiene un título muy importante en su filmografía como Comanchería, y está protagonizado por actores más o menos conocidos, por ejemplo, Aaron Taylor Johnson, que lo hemos visto en Nowhere Boy o en Kick-Ass, o Sam Worthington, que era uno de los protagonistas de Avatar. Curiosamente, ambos fueron en varias ocasiones propuestos para convertirse en James Bond. ¿Mm? Y Aaron Taylor Johnson todavía estaba pendiente de a ver si será el próximo o no. La historia pasa en Londres, y durante unos trabajos de excavación en el distrito de Westminster, los obreros descubren enterrada una bomba de la Segunda Guerra Mundial. Rápidamente la policía lo que hace es acordonar la zona, mandan a los artificieros e intentan desactivarla. Pero es que, paralelamente, un grupo de atracadores, no se sabe si es casualidad o no, aprovechan la oportunidad para perforar un agujero y penetrar en un banco para robar las cajas fuertes privadas que allí se encuentran. Este va a ser el inicio de una serie de persecuciones, traiciones y muchos, muchos, muchos giros inesperados. Un dato sorprendente es que poco antes del inicio del rodaje, eso fue real también, se hallaron bombas en el sur de Londres y en el Támesis que obligaron a aislar algunas zonas. Pero lo mejor es que durante la filmación se tuvieron que cerrar algunas calles porque no se hizo en decorados, ¿eh? Se rodó en la misma capital para que tuviera este tono un poquito documental, ¿no? Y eso provocó que algún peatón que iba por la zona pensara que no era una película, sino que aquello estaba pasando de verdad y se llevaron un buen susto.
2: Ya.
1: Muchas de las escenas de acción fueron rodadas cámara en mano para transmitir mejor la adrenalina en la que viven inmersos los personajes. E igualmente se intentó prescindir al máximo de los efectos especiales para mostrar sus acciones con un mayor realismo físico. Como ya te he comentado, no es una película que sea muy original, pero eso sí, la vais a ver, os va a parecer muy entretenida, vais a estar atentos durante todo el metraje y atención, porque la historia va a dar muchas, muchas vueltas.
2: Eso nos gusta. Destacamos tres estrenos, pero muy especialmente en los días de agosto, que ha sido motivo principal de esta conversación contigo esta mañana, junto a los actores, el actor Pau Simón y la actriz Berta Galo, pero también destacamos esta cuenta atrás, también Este Oeste y Palestina 36. Los estrenos de cine que esta mañana nos ha seleccionado Edu de Vicente, con quien seguiremos hablando dentro de unos días. Un abrazo y hasta entonces.
1: Un placer.
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17: Son las 10, las 9 en Canarias.
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17: Buenos días. Granada ha sufrido esta madrugada un terremoto de magnitud 5 que ha causado daños materiales y ha asustado a miles de vecinos. El seísmo, con epicentro en Alhendín, al sur de la capital, se ha sentido también en otras provincias andaluzas como Málaga, Almería, Córdoba, Jaén y Sevilla. La alcaldesa de Las Gavias, María Merinda, en declaraciones para Onda Cero, explica que ahora todo está más tranquilo después de esta madrugada, aunque se mantiene la preocupación por las intensas lluvias que están afectando a la capital y a gran parte de su área metropolitana.
19: Ya está todo más tranquilo, hemos pasado una noche pues bastante agitada, no solamente por ese temblor de tierra que no se había vivido en ningún otro momento histórico desde hace ya muchísimos años, por lo menos de los que yo tengo uso de razón, y la población pues con mucho miedo. Se tuvo que desalojar en varios edificios, por el miedo también de las personas, por las grietas que se habían producido. Inmediatamente activamos los servicios técnicos municipales, policía local, protección civil.
17: Por el momento no hay víctimas, aunque sí daños en edificios y vehículos y algunas calles han sido acordonadas. Se han registrado unas 40 réplicas de menor intensidad, eso sí. Escuchamos cómo se ha vivido desde Granada.
20: Terremoto, terremoto.
21: Se acaba de caer el techo entero aquí en el fin de España, increíble.
22: Anda la casa, porque al pobre vecino se le ha caído el termo.
23: Se ha caído medio tejado.
17: El presidente de la Junta de Andalucía, Juanma Moreno, ha pedido este sábado calma y mucho cuidado a través de su cuenta de X tras una noche de sobresalto e inquietud. Ceuta amanece con la frontera blindada ante la posibilidad de una nueva entrada masiva de migrantes este sábado. Más de 1.500 policías, también guardias civiles, están desplegados en la ciudad. Las autoridades están en alerta por llamamientos difundidos en redes sociales para intentar cruzar desde Marruecos 15 días después de la entrada masiva del 30 de julio, cuando llegaron alrededor de 70.000 migrantes, aunque a esta hora no se ha producido ninguna entrada masiva. Eso sí, miles de migrantes siguen en la ciudad autónoma. El presidente de Ceuta, Juan Jesús Vivas, aseguraba que la situación sigue siendo absolutamente insostenible.
24: Hoy en día, habiendo pasado, como digo, 15 días, la situación en Ceuta sigue siendo absolutamente insostenible, de excepción, máximo riesgo para la seguridad ciudadana, para la convivencia, para el normal funcionamiento de los servicios públicos, para la seguridad nacional.
17: Los incendios forestales siguen dejando una situación muy preocupante en distintos puntos de España. En Huesca, el fuego ha arrasado más de 11.000 hectáreas y ha obligado a desalojar 18 municipios, mientras los cambios de viento complican las labores de extinción. En Huelva, el incendio supera ya las 38.000 hectáreas quemadas. Preocupa especialmente su evolución en Aznalcóllar, aunque la Junta confía en que el fuego pueda estar entrando en su fase final. Hoy se cumplen 5 años del regreso de los talibanes al poder en Afganistán tras la retirada de las tropas estadounidenses y de la OTAN en agosto de 2021. 5 años después, el país sigue sumido en una grave crisis económica y humanitaria, mientras las mujeres han perdido buena parte de sus derechos y han desaparecido prácticamente del espacio público. En el día de hoy hay manifestaciones convocadas también en España. Los deportes con Álvaro Martínez.
0: Con el debut anoche de Grimaldo como jugador rojiblanco, el Atlético de Madrid acaba de anunciar la incorporación de un nuevo jugador a sus filas. Hugo Condés, muy buenas.
3: Hola, ¿qué tal, Álvaro? Buenos días. Ya es oficial el fichaje del Cuti Romero por el Atlético de Madrid, el ex capitán del Tottenham, campeón del mundo con Argentina y campeón de la Europa League con el cuadro inglés. Ha firmado hasta el año 2031. Ayer se cerró toda la documentación, pasó reconocimiento médico y esta mañana a las 9, hace una hora, ha sido oficialmente comunicado el fichaje de Cristian Romero, que va a entrenar en unos minutos con sus compañeros por primera vez en el Cerro del Espino.
0: Gracias, Hugo. En Barcelona, pendientes de la oficialidad de la salida de Ferran Torres rumbo a París y de los avances en el fichaje de Rodri. Todo esto el día que comienza la temporada 26-27 de la Liga, con el partido entre el Alavés y el Getafe a las 7:30 de la tarde y el Sevilla-Rayo a las 9:30. Y en el Europeo de Atletismo de Birmingham, Paul McGrath y María Pérez consiguen la medalla de oro en la prueba de media maratón marcha masculina y femenina, respectivamente.
17: Es todo, volvemos con más noticias a las 11, serán las 10 en Canarias. Siguen escuchando Gelo en Verano con Arturo Tellez.
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2: A ver, que no queremos poner ejercicios ni los ratos malos que pasamos en clase intentando hacer ecuaciones de octavo grado o cosas por el estilo, que para algunos pues era una cosa impresionante solamente la de dos grados, o intentar leer el poema del Mío Cid. Pero sí que es verdad que aquello que estaba escrito en el lenguaje, en el castellano, en el español de hace siglos, es complicado en ocasiones hacerlo desde la perspectiva actual. Menos mal que hay autores, como es el caso del invitado de Afinando los Sentidos con Nacho del Valle, Lorenzo Martín del Burgo, quien ha adaptado al español contemporáneo la historia verdadera de la conquista de la Nueva España, de Bernal Díaz del Castillo, Crónica de Indias, que será protagonista Afinando los Sentidos, como también lo es ahora la historia que vamos a abordar y que forma parte del día a día de un verano como este.

0: notable el cambio de humor que unos ingresos fijos traen consigo. Virginia Woolf.
1: Claro, ya como escritora, seguro que lo sabe. Nos parece muy atinada la frase para hablar de las vacaciones de nivel de Mónica Chaparro. Mónica, buenos días de nuevo.
2: Hola, buenos días. Qué lista
1: ¿Qué te
2: era
1: sugiere la frase?
2: Virginia Woolf. Pues es que claro, si sabes que el mes que viene viene dinero, los problemas pues tienen un poquito de aire de solución en la vida, ¿no?
1: Claro, esto es así.
2: El capitalismo al final es eso, yo creo. Cobrar a tiempo para poder filosofar tranquilo. Un poquito,
1: sí.
2: Así...
1: sí, es verdad, claro. El soporte material siempre resulta importante. Venga, por las frases de Alfonso Levy que nos selecciona y que no viene ni que pintado para este recorrido socioeconómico y de estatus y clases sociales que hacemos en vacaciones de nivel. Esto es lo que sirve para poner a cada uno en su sitio. A ver, dime cómo son tus vacaciones y te diré en qué nivel económico estás. De los 6 que ha establecido Mónica Chaparro, ¿verdad?
2: Hemos empezado por el más alto, los billonarios, luego los millonarios, y hoy vamos a hablar de ese maravilloso escalón económico en el que uno no es pobre, pero tampoco puede comportarse como un rico sin que el banco le mande algún mensajito, ¿sabes?
3: Vacaciones de nivel.
4: ¡Dale, Arturo!
1: Es que me suena ese sonido. Estoy viendo a mucha gente yendo a la playa, o que ya está en la playa. Vacaciones de nivel dedicado a la clase media.
2: Es ese concepto tan español que consiste en poder irte de vacaciones, pero tener que mirar primero cuánto cuesta aparcar, todo, ¿sabes?
1: La clase media no es rica, eso
2: no,
1: lo sabes.
2: No, la clase media tiene una segunda vivienda, pero de los padres.
1: Y tiene ese coche que ha arrancado.
2: Un coche que tiene más de 10 años, eso ya no es un coche, es un miembro de la familia.
1: Sí, y ya puede irse de vacaciones.
2: Claro, siempre que el hotel tenga cancelación gratuita o el apartamento tenga cocina y alguien haya dicho antes, nos llevamos la comida de casa.
1: A ver, datos. Según la última encuesta anual de estructura salarial del INE, el salario medio en España fue de 24.497 euros brutos al año, 2024.
2: O sea, la mitad cobra menos y la otra mitad cobra más de ese dinero.
1: Eso, de esos casi 24.500 euros, exactamente.
2: Que son como 2.000 euros al mes. Bueno, 2.000 euros al mes, qué tranquilidad. Por fin una estadística en la que todos podemos discutir,
1: Arturo. Qué bonito, eso siempre es interesante tener estadísticas. Y si miramos los salarios mensuales, el INE sitúa al 40% de los asalariados entre los 1.582 y los 2.660 euros brutos al mes.
2: Que eso es la clase media, ¿no? O sea, la gente que puede pagar una semana de vacaciones y simultáneamente preguntarse si de verdad necesita una semana de vacaciones.
1: A ver, la OCU calculó para 2020 un gasto medio de 1.555 euros para esas vacaciones de playa prototípicas de familia.
2: Me parece poco. 1.555 euros. Estoy intentando saber cómo una familia consigue, además, que la cifra termine exactamente en 55.
1: Algún parking subterráneo. Pero bueno, sumará alojamiento, transporte, alimentación, ocio.
2: Pues no sé. Como no sea que esos 1.555 son antes de que el niño diga, mamá, quiero un helado.
1: Ahí ya cuadran las cuentas.
2: Claro, sí, sí. Es que eso...
1: El estudio también señalaba que un 27% de los encuestados no tenía previsto salir de vacaciones.
2: Eso es clase media española en estado puro. Sí. O sea, eso es, no nos vamos de vacaciones.
1: ¿Y entonces qué hacemos?
2: Pues nos quedamos en casa y nos gastamos el dinero en arreglar la casa.
1: Eso es verdad, sí señor.
2: Hombre, 2 semanas sin salir y al final tienes el toldo nuevo, una mesa de jardín y una ansiedad que parece de importación.
1: La clase media tiene una característica fundamental que puede permitirse ciertas cosas, pero no puede permitir olvidarse de cuánto cuestan.
2: Exacto. El rico pregunta ¿cuánto cuesta? Y tracatrá, paga. El pobre pregunta ¿cuánto cuesta? Y se va. Y la clase media pregunta ¿cuánto cuesta? Abre otra pestaña, compara 17 precios, busca un cupón y acaba comprándolo en la primera tienda.
1: Y eso se nota desde el momento de reservar, ¿eh?
2: La clase media no reserva un hotel. Hace una investigación ahí parlamentaria.
1: ¿Cuántas estrellas?
2: Pues las que pueda pagar sin que parezca que ha cometido un delito.
1: ¿Y qué mira más?
2: Todo. Mira la puntuación, las fotos, los comentarios, la distancia a la playa, si hay ascensor, si hay aire acondicionado y sobre todo una cosa.
1: ¿Qué cosa?
2: el comentario de una señora de Cuenca que ha escrito: muy bien, pero el colchón era un poco blando.
1: Ahí los comentarios, ¿y eso? Sí,
2: es que eso decide nuestro verano.
1: ¿Y si tiene buenas críticas?
2: Ahí, mira, ahí desconfiamos.
1: Vaya, ¿y por qué?
2: Pues porque seguro que ya decimos, es que lo ha escrito el dueño.
1: Ah, ¿sabes? Sospecha. ¿Y si tiene una mala crítica?
2: Ahí la estudiamos.
1: A ver, ¿qué dice?
2: Dice, había una cucaracha en el baño.
1: Ay, ¿y qué haces entonces?
2: Descartado eso.
1: No, claro, por una cucaracha.
2: No, por la gente que dice, había una cucaracha, en vez de vi una cucaracha. Ah. A mí esa persona no me inspira confianza.
1: Bueno, también está el fenómeno del apartamento con cocina.
2: Eso ya sí que es la gran mentira de las vacaciones de la clase media.
1: Creo que lo sé, pero pregunto por qué.
2: Porque tú lo alquilas pensando, mira, si ahorramos en restaurantes, ¿qué pasa? Que tú llegas, compras aceite, sal, papel de cocina, café, leche, pan, una sartén, porque la que había ahí en el apartamento parece haber sobrevivido a la guerra civil, compras detergente, bolsas de basura.
1: Y al final...
2: has gastado lo mismo que en un restaurante y has fregado tú.
1: Bueno, pero has cocinado lo que tú has querido.
2: Sí, has hecho pasta durante tus vacaciones.
1: Sí, es una opción habitual.
2: En tu casa también puedes hacer pasta. La diferencia es que aquí pagas 1.500 euros por hacerla con vistas al mar.
1: Perdona, pero la vista es importante también.
2: Muchísimo, sobre todo cuando estás fregando.
1: Ay, ese es Irtaki. ¿Qué hace la clase media el primer día de vacaciones?
2: Compra lo que se le ha olvidado en casa.
1: ¿Qué suele ser?
2: Cargadores, chanclas, crema solar, una sombrilla, sí, un flotador y algo fundamental, una bolsa para meter la bolsa de la playa.
1: Y al final tenemos muchas bolsas, ¿sí?
2: La clase media no compra bolsas, las hereda.
1: ¿Cómo que las hereda?
2: Una bolsa del supermercado de 2018, una de una farmacia que ya ni existe, una de una feria de muestras y la bolsa térmica que lleva una inscripción de un banco que quebró.
1: Yo el otro día había un paisano, y esto es cierto, que llevaba una bolsa del Prica, te lo juro, ¿eh?
2: Qué maravilla.
1: Hay que cuidarla,
2: es
1: bien,
2: es incunable ya.
1: Bueno, ahora hablemos de otro elemento importante, hablemos del coche.
2: El coche de vacaciones de la clase media es una obra de ingeniería emocional.
1: A ver, ¿por qué?
2: Porque hasta llegar al destino ha sufrido más que nosotros.
1: ¿Maletero?
2: Imposible.
1: ¿Por qué?
2: Porque llevamos equipaje para 7 días, comida para 12, juguetes para una guardería y una sombrilla que mide lo mismo que el coche.
1: Menudo Tetris. Y siempre sobra algo.
2: Sí, el coche del padre.
1: ¿Cómo que el coche del padre?
2: El padre dice, ¡eso no cabe!
1: Claro, no te metas conmigo. Oye, ¿y entonces?
2: Abre el maletero, mira durante 30 segundos, coloca una bolsa en diagonal.
1: A mí no me cabe, pero a los demás les cabe.
2: No, pero ha demostrado autoridad y el padre ha regañado a toda la familia por llevar demasiadas cosas.
1: Ay, con lo bien que se viaja ligero de equipaje como los ricos.
2: Te has mal acostumbrado a las vacaciones buenas, ¿eh, Arturo? Y claro, ahora recuerda que estamos en nivel clase media. Y se habla mucho de los nuevos ricos, pero nadie habla de los nuevos pobres, comillas, comillas, comillas. Porque, claro, hay gente que es rica y de repente pasa a clase media. Para ellos es ser pobre, pero no lo son. Lo que tienen que hacer es pensar en todas las cosas que son prescindibles y para ellos antes eran imprescindibles. ¿No?
1: Claro.
2: ¿No te parece?
1: Es cierto. Bueno, vuelvo a lo que toca, el viaje de clase media.
2: Aquí aparece otro clásico, que es el área de servicio.
1: ¿Y aquí qué tiene?
2: Bueno, mira, aquí tienes una tostada que cuesta lo mismo que la entrada a un festival.
1: Por eso mucha gente en el viaje se lleva el bocadillo ya.
2: ¿Perdona? Mira, eso es clase media. El bocadillo total viaja en papel de aluminio como si fuera, yo qué sé, material diplomático.
1: Y se come en la gasolinera.
2: Hombre, para parar a comer en una gasolinera, Eso, vamos, es una cosa que nadie sueña de pequeño.
1: Pero funciona, ¿eh?
2: Claro, tú sacas la tortilla de patata, los niños sacan los móviles y el padre, Arturo, dice, no compráis nada, ¿eh? Y
1: ya está bien de meterte conmigo, ¿eh?
2: Claro, y cinco minutos después alguien ha comprado un paquete de patatas a 4 euros.
1: ¿Y qué ocurre, aunque me lo imagino?
2: Pues que el padre, Arturo, mira el paquete y dice, esto en el Supercost cuesta 1,20.
1: Veo que soy muy clase media, pero también esto es universal, ¿eh?
2: Hombre, el padre de la clase media lleva una calculadora incorporada.
1: Y sabemos, voy a decirlo ya en plural, y sí, sabemos el precio de todo.
2: Plural majestático. Sí. Bueno, sabéis, el precio de todo menos lo que cuesta la paz familiar.
1: Y llegamos al gran enemigo, el gasto diario.
2: El gasto hormiga.
1: Sí.
2: Porque el Banco de España recomienda vigilarlo especialmente en verano. Porque el gasto hormiga en vacaciones no es una hormiga.
1: ¿Y qué es?
2: Es una termita con tarjeta de crédito. Vamos a ver, esto empieza con un café, luego dos con leche, luego un helado, luego otro porque el niño dice que se le ha caído el suyo, y al final del día te has gastado 87 euros sin haber comprado absolutamente nada que puedas guardar en un armario.
1: Es verdad. Es que lo maravilloso de las vacaciones es esto de que puedes gastarte 100 euros y volver a casa con una pulsera que se pone verde cuando la mojas, qué bonito. ¿Qué hace la clase media cuando ve un chiringuito también?
2: Mira, va como loco y mira la carta.
1: ¿Y qué busca ahí?
2: Pues hombre, el precio de las sardinas.
1: ¿Y después?
2: Pues ella mira al padre.
1: Sí. ¿Y qué decimos?
2: Nos las hacemos en casa.
1: Y se levanta, ¿verdad?
2: Sí, pero antes pregunta cuánto cuesta la ración de patatas. Y entonces dice, por 7 euros.
1: Va, sí, sí, y ya está. Claro,
2: claro, porque la clase media tiene una línea roja y muy clara, red flag, que puede pagar 10 euros por algo que necesita, pero no 9 por algo que considera caro, ¿sabes?
1: Eso hay que reconocer, ya no tiene tanta lógica.
2: La economía doméstica no funciona con lógica, Artura, funciona con frases.
1: A ver, ¿y qué frases?
2: Pues, por ejemplo, eso lo tenemos en casa.
1: Es verdad.
2: O por ese precio me compro 3.
1: También.
2: No es que no podamos, es que no queremos.
1: Y la más importante.
2: Esta se dice mirando al suelo.
1: Sí. ¿Y hay alguna otra?
2: Ya que estamos aquí.
1: Sí, es verdad. Ya que estamos aquí. Eso es peligroso. Eso, claro, es peligroso. Claro, eso es un, claro, riesgo tremendo. Actun. Porque el ya que estamos aquí ha arruinado muchas familias. Porque ya que estamos aquí significa, en realidad, ya que hemos pagado el viaje, vamos a hacer una excursión.
2: Ya que hemos venido tan lejos, ¿no?
1: Claro.
2: Y claro, la excursión significa entradas, el acuario, el parking, la comida, la foto, el recuerdo.
1: Pero hay una cosa que diferencia a la clase media del rico.
2: Uh-huh. La planificación. Porque el rico improvisa. Y la clase media improvisa, pero después de haber hecho una hoja Excel.
1: Ya. Excel también para las vacaciones, ¿verdad?
2: Claro, alojamiento, gasolina, peajes, comida, entradas, aparcamiento, helados.
1: ¿Helados? ¿Por qué?
2: Hay una partida específica.
1: ¿De cuánto más o menos?
2: 50 napos, 50 para euros.
1: ¿Para una semana 50 euros?
2: Eso dice la hoja.
1: ¿Y en realidad lo que ocurre?
2: Que no son 50, son 120.
1: ¿Y eso por qué?
2: Porque los helados no respetan los presupuestos.
1: Es que siempre hago un imprevisto de menta y chocolate.
2: La clase media tiene una categoría específica que se llama imprevistos.
1: ¿Y ahí qué ponemos?
2: Pues todo lo que no estaba en el Excel, que es la rueda pinchada, el móvil que se rompe, el niño que necesita unas gafas de bucear, la cena que nos merecemos, padre.
1: Esto último ya no es un imprevisto.
2: Hombre,
1: ¿eh?
2: En vacaciones, ¿no?
1: Uy, y espérate, que ahora llega septiembre.
2: Septiembre es el verdadero final de las vacaciones.
1: Es el demogorgon de las vacaciones, pero no es la vuelta a trabajo.
2: No, es cuando abres la aplicación del banco.
1: Sí, miras, claro, el saldo te mira a ti también.
2: Claro, miras, dices, día 5, la tarjeta, la vuelves a abrir porque piensas que te has equivocado, y no, era esa.
1: ¿Y qué dice el padre o la madre?
2: Dice, bueno, pues nada, hasta noviembre ya no hay ningún puente.
1: Bueno, no creas, está el 12 de octubre y luego ya todos los años.
2: Esto
1: claro, es España, hay que entendernos también.
2: Bueno, y ahí está la verdadera riqueza de la clase media, encontrar un puente festivo cuando todavía no has pagado el anterior.
1: Pero lo importante, Mónica, es que no te has privado de tus vacaciones. Gracias por este maravilloso resumen, Mónica.
2: Un besito.

0: el reflejo de la clase media, de millones de personas. Esas frases se repiten por doquier, no son clichés, son un reflejo de la realidad sociológica de un país. Comunica Chaparro, Vacaciones de Nivel, regresará la semana que viene a estas horas. En este caso para hablar de otra clase socioeconómica. Ahora lo que hacemos es estar afinando los sentidos, para esto tenemos un guía, sin ninguna duda, el escritor Ignacio del Valle. Nacho, ¿qué tal? Buenos días.
1: Hola, hola, hola, ¿qué tal? La verdad es que Mónica tal? Nos puso un espejo, ¿no?
0: Sí, absoluto. Y hemos salido.
1: Hemos salido.
0: Y hemos sí. salido, sí señor. Genial, pues nada, tengo muchas ganas de hablar con Lorenzo, con nuestro sí. invitado especial, Lorenzo Martín del Burgo, porque tú, que eres autor de Crónica de Indias, ahí está coronado.
1: Sí.
0: El hecho de leerlo en el español antiguo a leerlo en el español de hoy en día es una diferencia, ¿verdad?
1: Sí, la verdad es que, bueno, es que a mí el libro me fascina. Yo ese libro me lo he leído un par de veces, y el español del siglo XVI es un español de orfebrería. Es sí. fantástico, pero yo entiendo que haya gente que lo quiera filtrar un poco, y si eso te iba más adelante al original, pues oye, bienvenido.
0: Sí, sí, yo creo que es una cosa a tener en cuenta y por eso nos parece interesante hablar con Lorenzo. Vamos a hablar de filosofía, y la filosofía requiere una música que genere un cierto estado de ánimo. ¿No te parece que Iron Maiden es lo más adecuado para filosofar?
1: Ya que no me pusiste metal noruego como el otro día, ¿no? Que esto sí, es que sí. quemaba iglesias.
0: Tenía dudas, pero me parecía más de clase media poner a Iron Maiden. Sí, sí. A ver, duelistas
1: bueno,
0: filosóficos.
1: Bueno, tenemos un montón. Hay una amplia panoplia, ¿no?, de riñas filosóficas en la historia. Vamos a empezar en 1974 con John Rawls y Robert Nozick. Estos sí. se enzarzaron en una lucha por refundar el capitalismo. El primero nos hablaba, bueno, de cierta regulación, ¿no? El estado de bienestar que conocemos sí, todos. Sí. Pero el segundo nos hablaba de sálvese quien pueda. O sea, era el salvaje este.
0: Bueno, es que Rawls era la justicia social, sí, la teoría de la justicia, del mínimo claro, y demás. Claro, y Nozick era ultraliberal.
1: Bueno, o sea, es el libre mercado puro, estado mínimo.
0: Libertario.
1: Y si sálvese quien pueda. O sea, él decía que los impuestos equivalían a trabajos forzados.
0: Imagínate. Sí, vamos, a J.D. Vance, el vice Trump. Muy quiero loco. Decir, Nozick, J.D. Vance es de ultraizquierda comparado
1: sí,
0: con
1: Nozick. Es un rojo peligroso muy grande. O sea.
0: Sí, sí.
1: Sí, bueno, Keynes y Hayek, no vamos a hablar porque ya lo conocemos, es algo similar, con muchos matices, tú esto lo controlas mucho. Vamos a pasar al siglo XVI y XVII y XVIII, que tenemos a Thomas Hobbes y Jean-Jacques Rousseau. El primero, el Leviatán. El hombre es un lobo, necesitamos un Estado fuerte. Y el segundo, el contrato social, que es, dice que el hombre es bueno por naturaleza. En fin, esto es discutible. La sociedad lo corrompe, eso también lo vamos sí. a discutir. Y que todo problema comenzó con la propiedad privada. Esto lo vamos a discutir mucho. Pero bueno, cada uno tiene su visión del asunto. 1704, John Locke, Gottfried Leibniz tuvieron lo suyo. El primero defendía que la mente es una tabla rasa y que todo conocimiento pues viene de la experiencia, ¿no? Del empirismo. Y el segundo decía que, bueno, que nacemos con ideas innatas. Aquí hay mucho que rascar, ¿eh? Yeah. En esto. Hay muchas teorías. Siglo XVI, Erasmo sostenía contra Lutero que existe el libre albedrío. Lo curioso es que yo he leído a bastantes libros de ciencia, sobre todo de física, por ejemplo, Brian Greene, tiene un libro que se llama Hasta el final del tiempo, y los científicos están con Lutero. O sea, no existe el libre albedrío, que es curioso.
0: Sí. ¿Predestinación?
1: Sí, sí, bueno, el movimiento átomo está todo predestinado, por lo visto, ¿no? Por la ciencia, bueno, no sé. Bueno.
0: ¿Qué cosa?
1: Siglo V antes de Cristo, Heráclito contra Parménides. Esto parece la final de un mundial.
0: O estamos haciendo el examen de la PAU, también te digo.
1: Sí, también. Mientras uno decía que todo era cambio, yo estoy con Heráclito, el otro decía que todo cambio es una ilusión.
0: Bueno, está. El río que pasa, ¿no? Decía Heráclito, ¿no? Que sí. no es nunca el mismo río.
1: Ni nosotros cuando nos bañamos.
0: Ni nosotros.
1: Edmund Husserl, tú que sabes alemán, Heidegger, sí. Heidegger, ¿cómo se dice esto? O sea, es, pero nunca lo sabía.
0: No sé por qué piensas que yo soy alemán, pero bueno.
1: Martin Heidegger. Bueno, Husserl defendía que era. Él decía que el ser humano, pues, no era excepcional. Éramos deudores de una insuperable animalidad, que por cierto, yo últimamente estoy absolutamente escandalizado con los vídeos de monos en TikTok. Es lo más amoral que yo he visto en mucho tiempo, hablando de evolución del mono. Y Heidegger pues dice lo contrario, que somos excepcionales, o sea, nuestra conciencia está anclada en una metafísica trascendente. Yo personalmente nunca he entendido ser el tiempo, pero algún día lo conseguiré. Es como la broma infinita o yo y cosas de estas.
0: Cuando digamos bien Heidegger.
1: Sí, Heidegger.
0: O más o menos.
1: Heidegger. Descartes y Hume. Bueno, Descartes nos habla de certezas absolutas a través de la razón y las ideas innatas. Y Hume nos cuenta que solo la razón no sirve. Dependemos de los sentidos. O sea, dice que hay un flujo constante de percepciones en cambio continuo y que no hay un yo fijo. Yo creo que esto con whisky se entiende mejor, pero vamos, hay que ir enredando un poco. Sí. Y por último, esto es la pelea del siglo. Esto es el Ramen in the Jungle. Popper contra Wittgenstein.
0: Sí, duelo austriaco.
1: Duelo austriaco porque a Popper casi le rompe la cabeza Wittgenstein con un atizador. En 1946, durante la discusión sobre problemas filosóficos, duraron 10 minutos. O sea, sí, el otro sacó el atizador y fue detrás de él. Mientras uno decía que la filosofía debía actuar sobre problemas reales, este es Popper, el otro defendía que la filosofía es solo un acertijo del lenguaje y se armó la de San Quintín. Y para terminar, uno de mis fragmentos, aquí necesitaríamos un coro, uno de mis fragmentos preferidos de San Agustín, está en el libro séptimo de las Confesiones, que ya sabes que él era un viva la Virgen y después se reformó. Sí. Él dice, llegué a comprender que aunque las cosas superiores fuesen mejores que las cosas inferiores, la suma total de la creación es mejor que las cosas superiores por sí solas. O sea, que hay que leer a Alexander Kojève y hay que ver Culebrones Turcos.
0: Yo me saco esta conclusión. Oye, te acabas de marcar un Vidas Paralelas de Plutarco muy majo, también. En fin, comparando filósofos de un lado y de otro para que cada uno de nosotros decidamos. Es momento de refrescar el ambiente.

0: No en ninguna montaña suficientemente alta, sí, para llegar hacia ti, porque vamos a hablar de montañas donde se supone que está un poco más fresquito, sí, que en los valles.
1: Sí, sí. Oye, ¿tú te acuerdas aquel anuncio de Ernest Shackleton? El de la Antártida cuando quería reclutar hombres. Te lo leo un plis-plas, si quieres.
0: Así, cuéntamelo, venga. Sí.
1: Se buscan hombres, viaje peligroso, sueldo bajo, frío extremo, largos meses de absoluta oscuridad, peligro constante, regreso con vida dudoso, honor y reconocimiento en caso de éxito. El tipo recibió 5.000 solicitudes, o sea que la aventura llama,
0: Pues mucho. Mira, el anuncio para ir a Marte va a ser igual.
1: Oye, pues va a ser lo mismo. Y las montañas siempre han sido tierra fértil, ¿no? Para hazañas, para dolor y para grandes desastres. Vamos a ver algunos.
0: Venga.
1: Un recuerdo primero a los colosales Diego Ordaz, hablando del siglo XVI y de lo que nuestro futuro
0: hablaremos
1: entrevistado.
0: En breve, sí.
1: Diego Ordaz y Francisco Montaño, que en 1519 y en 1520 ascendieron al Popocatépetl para buscar el azufre que necesitaba Cortés para hacer pólvora. Si eso no es una hazaña, ya me dirás tú.
0: Enhorabuena.
1: Que baje, Dios se lo vea.
0: Enhorabuena por haber dicho Popocatépetl tan bien también.
1: lo entrené mucho.
0: Lo añado.
1: Está muy entrenado. Mont Blanc. Bueno, el 8 de agosto de 1786, Michel Gabriel Paccard hizo o completó el primer ascenso al Mont Blanc, inventó de aquella manera la escalada de montaña. En los años siguientes mucha gente hizo cumbre, pero yo quiero recordar especialmente a un señor que se llama el gran Albert Smith, que es un inglés que subió con unos cuantos camaradas y que se liquidaron, y esto es así, 96 botellas de vino, champán y coñac durante el ascenso. O sea,
0: durante, pero era para perder peso, no para
1: pillarse una curda. Estas son las pausas de hidratación famosas.
0: O sea, eso sí que es una pausa de hidratación, sí, sí señor.
1: Llegaron totalmente borrachos y escribió un libro, es uno de los grandes.
0: Y cargar con eso.
1: Sí, sí, sí. Bueno, el K2, vamos a ponernos más serios, es un killer de piedra, un asesino que antes de los 2000 tenía un porcentaje de muertos del 29%. Estamos hablando de uno de cada cuatro montañeros, morían en ciertos tramos técnicos. En 1986 murieron de una sola atacada 13 montañeros en una tormenta y en 2008 11 muertos. Aquí esto hay que ponerse serios. El Eiger, 2.000 metros de caliza y hielo, lleva 70 muertos y contando. El problema del Eiger, yo creo que son las tormentas súbitas, los desniveles inverosímiles, los desprendimientos de roca. Hay una curiosidad que sale también en una película de Eiger Sanction de Clint Eastwood, que hay una habitación labrada en la piedra que da un túnel excavado para un tren de cremallera, y más de un escalador que lo ha pillado una tormenta, pues acosado por la misma, pues ha colado por la puerta para no perder muchas plumas, y es muy interesante eso.
0: Ya.
1: ¿Qué más? Esto es un suicidio directamente. Las cascadas congeladas en Valdés, Alaska, son pilares de hielo que hay que atacar con piolé y crampones. ¿Cuál es el problema? Hielo podrido por el calor, colapsos estructurales, el frío extremo por debajo de los 15 grados que clavas el piolé y el hielo estalla, pues ya me dirás tú, esto es jugar a la ruleta rusa.
0: Totalmente.
1: El McKinley, este me impresionó porque no conocía las características. Este ha matado más gente que el Eiger. O sea, a partir de los 6.000 metros tienes condiciones más duras que el Polo Norte. Tienes temperaturas de 40 bajo cero, vientos a 160 kilómetros por hora, es Dante, es impresionante. Sí. Y ya para terminar, una curiosidad, sí, que es la escalada, la modalidad boulder, que yo tampoco conocía. Estos son paredes pequeñitas, son 10 metros, pero parece ser que son tan lisas que Spiderman tendría problemas para mantenerse pegado. Implica una mezcla de mística, metafísica, es más importante la forma que llegar arriba, bueno. Y a partir de aquí pues tenemos un montón de nombres legendarios, ¿no? Annapurna, el Gran Capitán, el Cervino, el Monte, sí, Thor, que tiene caída vertical de 1.250 metros y ya ves, y hay un montón de ellos.
0: Sí, señor. Venga, sí, pues nos apuntamos a esas montañas para poder subirlas, no con esas botellas de Chardonnay que nos acabas de explicar, sino que tenemos intención de leer un par de libros en la cima. A ver, momentos destroyer para las lecturas de hoy.
1: Bueno, yo soy milenarista, ya lo sabes. Yo soy como Robad, yo espero el fin del mundo continuamente.
0: Sí, pero diciéndolo bien.
1: Hoy tengo dos libros sobre el fin del mundo. Son diferentes, pero yo creo que se complementan en cierta manera. Uno es La constelación del perro de Peter Heller. Estrena la peli en nada, en agosto, por una adaptación de Ridley Scott. El libro lo edita Blackie Books. Si te gustó La carretera de Cormac McCarthy, ese es tu libro. Hay una epidemia de gripe que mata a la mayoría de la humanidad y hay dos supervivientes, principio, Hig y Bangli, y Hig hace vuelos continuos con un Cessna para proteger el perímetro hasta que un día escucha una señal de auxilio y a partir de ahí pues cambia todo, ¿no? La novela está muy bien escrita, tiene mucha más esperanza que La carretera de McCarthy, desde luego. Es un canto a la belleza de la naturaleza y al final, mira, francamente, la raza humana no deja de ser más que un intervalo biológico, ¿no?, en la historia del mundo. Yo personalmente creo que vamos a durar menos que los dinosaurios. Así que el libro viene a decir que si la raza humana desaparece, pues no va a pasar nada, ¿no? Todo va a continuar, como ha continuado antes de nosotros y después de nosotros.
0: ¿Eres más de Herschel que de Heidegger, entonces?
1: Sí, yo creo que... No sé, es que vamos a ver, si viendo todo el intervalo de siglos y de... No sé, sí. Yo creo que vamos a durar un poco menos que los dinosaurios. Y la segunda novela es Todos los fines del mundo, Andrea Chapela, editada por Random House. Aquí es la crisis climática la que nos pone contra la pared, nos condena al colapso, y nos cuenta la historia de Angélica, que mantiene un trío con una pareja, y a partir de ahí pues todo avanza hacia la incertidumbre de la extinción. Yo personalmente creo que la novela plantea una pregunta, que es la eterna pregunta: ¿qué harías tú si sabes que al mundo le queda poco tiempo? O sea, hay pelis sobre esto. La última que recuerdo, sí. No mires arriba.
0: No mires arriba, sí,
1: La vida de Chuck, que está muy bien también. Y no sé cómo pasarías tú las últimas horas, por ejemplo.
0: Yo en la radio.
1: La radio, trabajando.
0: Contándolo,
1: ¿no?
0: Sí, pues soy un profesor.
1: Clase media currante, joder, es increíble.
0: Sí, exacto. Venga, pues, La constelación del perro, de Peter Heller, y Todos los fines del mundo, de Andrea Chapela. Y ahora me pongo en pie. Esta es la cantante canadiense Nikki Janowski, que cantó en la inauguración de los Juegos Olímpicos de Vancouver el himno de Canadá, y yo inmediatamente pedí la nacionalidad. ¡Qué maravilla! ¡Oh, Canadá! Es el himno nacional canadiense, pero es algo
1: sí.
0: más.
1: Sí, sí. Bueno, es una película de Paul Schrader, de hace un par de años, basada en una novela de Russell Banks. A mí, Paul Schrader, yo soy fan de Schrader, o sea, es el tipo que firma el guión de Taxi Driver, dirigió una de mis pelis preferidas, que es El placer de los extraños, o una peli que está poco valorada, pero a mí me parece una gran película, que es American Gigolo. Yo creo que sigue con buen pulso, tiene ya 80 años, 81. Esta es una producción pequeña, Richard Gere está maravilloso. Hace de legendario documentalista canadiense que tras toda una vida desvelando incómodas verdades de la historia oficial de Canadá, pues enferma de cáncer y quiere exponer las mentiras de su vida, porque la película utiliza la técnica del narrador no fiable y desmonta la fachada heroica en la que se basa la fama de Richard Gere. Schrader tiene una panoplia de recursos, o sea, hace flashback, analepsis, prolepsis, blanco y negro. Siendo franco también, creo que a la película le falta algo, es imperfecta, te quedas con ganas de más, pero consigue perturbar, que era lo que buscaba, creo, ¿no? Y Gere transmite perfectamente la angustia de un mentiroso comido por la culpa, tanto como por el cáncer, y busca la redención, ¿no? En la peli también tienes a Jacob Elordi, que está en todos los lados, incluso es novio de una Kardashian, Uma Thurman, que siempre está estupenda, y una frase para terminar.
0: Venga.
1: Esto lo dice Gere durante la grabación: cuando no tienes futuro, todo lo que te queda es el pasado. Y si el pasado te lo inventas, te conviertes en tu propio personaje de ficción.
0: Muy buena reflexión, sí señor, la del amigo Richard Gere. O Canadá, himno nacional de Canadá, novela de Russell Banks y película de Paul Schrader de 2024, con lo que completamos la primera parte de Afinando los Sentidos, porque en apenas unos momentos saludaremos a Lorenzo Martín del Burgo para encontrar esa crónica de Indias, pero legible para los lectores del siglo XXI.
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13: Seguimos, ahí estamos afinando los sentidos con Ignacio del Valle, que en su última intervención este verano de 2026 nos trae, ¿verdad, Ignacio?, la historia verdadera de la conquista de la Nueva España, que en realidad es de Bernal Díaz del Castillo, pero que ha sido analizada y adaptada por Lorenzo Martín del Burgo, ¿verdad, Ignacio?
14: Sí, la verdad es que, mira, yo, esto es una opinión absolutamente personal, pero yo creo que detrás de Cervantes está este libro y después viene Lazarillo, ¿no? Así que imagínate lo que tengo, el peso que le doy a este libro. Además, yo me emocioné, creo que tiene una copia de la Biblioteca Nacional y la otra está en Guatemala, pero bueno, eso nos lo va a aclarar ahora Lorenzo.
13: Ah, por ello. Lorenzo, ¿qué tal? Buenos días.
14: Buenos días.
15: Hola, buenos días a todos. Muchas gracias por invitarme y nada, encantado de estar
14: gracias
15: con vosotros.
13: Igualmente, ¿piensa, Lorenzo, que servirá para una mayor difusión de esa historia verdadera de la conquista de la Nueva España, adaptarlo al castellano, al español de hoy en día?
15: Sí, desde luego, espero que sí. Exactamente se trata.

0: trata de una traducción, ¿no? Lo que pasa que de una traducción parcial de una época del idioma a otra para nuestro lector contemporáneo medio. Entonces, creo que eso da un juego interesante, ¿no? Porque por una parte la intención es que se lea de una forma absolutamente fluida, libre de trabas y notas al pie de página. Eso da una lectura muy nueva al libro respecto a todas las ediciones anteriores, pero por otra parte sin desnaturalizarlo, intentando conservar desde luego el estilo propio y la voz de la época de Bernal Díaz del Castillo, que es tan, tan personal.
1: Es increíble.
0: Y como ha dicho Ignacio, que tanto define luego el idioma del 16 hasta, sí, y hasta llegar a Cervantes.
1: Mira, algunas expresiones que yo soy fan. Ir con la barba al hombro. Es cuando los perseguía a los mexicas, cuando escapaban de Tenochtitlán. Ir apercibidos, o sea, estar al loro. Los pedos de Satanás, los cañones, la muerte al ojo, cuando están rodeados por todo el mundo, ¿no? Bueno, estas son algunas de las expresiones. Tiene cientos, ¿no?, el libro. Es increíble. En realidad, el libro es una queja, ¿no? Porque quienes lucharon en las primeras oleadas no tuvieron los réditos que creían, y también contra Gómara. No sé si nos lo puede explicar.
0: Pues sí, sí, exactamente. Tiene mucho, seguramente, de ajuste de cuentas y de un afán polémico, ¿no?, como mencionas, contra la historiografía, digamos, oficial de su tiempo, sí, especialmente contra el libro de Francisco López de Gómara, que fue capellán de Cortés. Entonces, frente a ello, Bernal Díaz del Castillo presenta su trabajo de la siguiente manera, ¿no? Sus memorias son una historia verdadera, porque frente a estos libros anteriores, escritos por personas que nunca han cruzado el, sí, charco, escritos desde España, pues el suyo es un libro hecho por alguien que ha sido testigo directo y participante de todos los hechos históricos de la conquista de la Nueva España, ¿no? La suya sería la historia de las que estuvieron, de quienes estuvieron sobre el terreno frente a los que no.
1: Recordemos solo que, vamos a ver, él lo escribe muchos años después, pero cuando está en el ajo tiene 24 años, o sea.
2: Sí, sí. Es decir, cuando él es militar está en la veintena, luego lo escribe unas décadas más tarde, porque sí, el libro he leído que el último manuscrito es de 1568, he leído, pero bueno, quiero decir, ya con los recuerdos, digamos, ¿no?, de esa etapa militar, como tú acabas de decir, Nacho, de veinteañero. Y uno de los relatos es precisamente la llegada de Cortés, la inicial, y a Tenochtitlan, que recordamos que no fue solamente Cortés, sino aquellos pueblos indígenas que estaban en guerra y directamente confrontados con los mexicas.
0: Lorenzo. Pues sí, exactamente como decís, el libro es desde luego una memoria desde la vejez, mirando hacia la juventud, ¿no? Sus hechos, los principales hechos se dan en la veintena. En la llegada a Tenochtitlan, México, la mirada de Bernal Díaz del Castillo es cuando más se tiñe de fascinación y maravilla, ¿no? Pues allí es cuando van a encontrarse finalmente con Moctezuma, y es algo majestuoso como está descrito, ¿no? Con esa vista panorámica que hace Bernal a través de la calzada que lleva a la ciudad cruzando la laguna. Y es cuando se produce un auténtico encuentro con un mundo nuevo, ¿no? Por eso es un pasaje memorable. Uh-huh. Nos dice además Bernal que no sabe si está soñando al contemplar todo aquello, ¿no? Pues más que a su propia realidad, le recuerda a la de las novelas, a la de los libros de caballería, en concreto menciona.
1: Uh-huh. Yo recuerdo,
0: El Amadís de Gaula.
1: Sí, yo recuerdo a mi padre cuando lo leyó, me llamó por teléfono y decía, oye, esto es una película, ¿no? Y yo, sí, sí, es una película. Además, yo siempre he dicho que aquí en Madrid, al lado de la estatua de Blas de Lezo, hay que poner una estatua a los tlaxcaltecas, ¿no? Porque sin tlaxcaltecas no hay conquista. Date cuenta que Cortés desembarca con 100 señores en Yucatán.
2: Sí, sin enfrentamiento entre los pueblos de aquella región no hubiese ocurrido lo ocurrido, sí, sí, de alguna manera, ¿no, Lorenzo?
0: Pues exactamente, la conquista no podría haberse realizado sin Tlaxcala, como la llama Bernal, y las tropas tlaxcaltecas también, sin otras provincias como Zempoala. Pero esta perspectiva indígena está muy bien incluida en la historia de Bernal, ¿no? Cuando llegan a Tlaxcala, es una de las provincias más, más enfrentadas con México, ¿no? Con la capital. Y de hecho, los tlaxcaltecas piensan que los españoles son aliados de los mexicas y por eso entran en combate con ellos. Tras numerosas batallas y las negociaciones de paz, sin embargo, los tlaxcaltecas se convierten en los aliados más fieles de las tropas de Cortés, y algunos de los principales personajes indígenas del relato Bernal Díaz Castillo pues son algunos tlaxcaltecas, como los caciques Maxicatzin, Xicotenga el Viejo. También existieron facciones disidentes, ¿no?, que reticentes a aliarse con los españoles, representadas por el hijo de Xicotenga, Xicotenga el Joven. Pero desde luego esto ocupa buena parte del relato de la historia verdadera.
2: ¿Qué son, Lorenzo, los, a ver si lo digo bien, que sea comprensible, los Zompatli?
0: Ah, los Zompatli, sí, sí, pues de hecho Bernal no lo nombra con ese término, con el término indígena, pero se refiere a ellos en varias ocasiones con terror cuando encuentran algunas plazas en las que hay templos religiosos, ¿no? Rimeros de calaveras, ¿no? Se refiere, en las que hay miles de calaveras, según él. Y eran altares hechos con cráneos humanos de las víctimas de los sacrificios de la religión mexica, hechos con fines rituales, y que provocaban terror entre las tropas, entre las tropas de Cortés, y aparecen en varios paisajes del libro.
1: Se habla de 1800 calaveras, ¿no?, en la que tenían en la capital, y yo recuerdo que Bernal dice: querían comer nuestras carnes con tomate, ají y sal, decía él, ¿no? Y hablando de películas, yo cuando veía El Soldado Ryan me acordaba de La huida de Tenochtitlán, de La noche triste, que es uno de los pasajes más terribles del libro, y salvar al soldado Ryan es poca cosa, ¿no?, con esta escena de la historia verdadera.
0: Bueno, sí, es muy cinematográfica. Hay muchos pasajes que parecen antecedentes de escenas cinematográficas. Sí. El de la huida de Tenochtitlán es la que conocemos como la noche triste, ¿no? Y en definitiva hay que leer al propio autor contándolo porque lo hace con una intensidad y con una viveza de que yo ahora no puedo reflejar aquí, ¿no? Sí. Pero esto se produce cuando la situación se hace insostenible en la capital, tras algunos episodios relacionados con la prisión de Moctezuma. Y tenemos que visualizar a las tropas españoles y con sus aliados indígenas avanzando apresuradamente por las calzadas a las que han llegado a la ciudad, a las que nos referíamos antes, mientras son cercados en los puentes y en el agua por los mexicas, que les lanzan toda una lluvia de flechazos mientras precisamente también está lloviendo, ¿no? Y entre muchos detalles Bernal nos cuenta que muchos soldados murieron debido a no haber querido abandonar el oro, ¿no?
1: Sí.
0: En esta retirada apresurada y haberse retrasado cargando con él. Él, sin embargo, nos dice que no le pudo la codicia y que simplemente se llevó cuatro piedras preciosas, los chalchihuis, que se puso bajo el pecho, bajo la armadura.
2: ¿Dónde está el original del libro de Bernal?
0: Pues el original, como habéis dicho vosotros, hay varias versiones y manuscritos. La más cercana al original, considerado por la crítica, es el manuscrito Guatemala, que en efecto se encuentra en el archivo de la ciudad de Guatemala, que data aproximadamente de 1568. O sea que Bernal Díaz del Castillo lo escribió cuando tenía unos 70 años, ¿no? En la ciudad de Guatemala, en la que después de los actos de la conquista fue regidor y murió en 1584. Sin embargo, el libro no se publicó por primera vez en España hasta bastantes años después, hasta en 1632. Pero como decíamos antes, se trata de una obra de vejez, ¿no?, de una auténtica memoria, porque es la memoria de los hechos de su juventud, ¿no? De hecho, los hechos más importantes de su vida, que también son algunos de los hechos más importantes para él y en definitiva es así de la historia universal.
1: Hay otro personaje que a mí me fascina, vamos a ver, es un salvaje, pero es literalmente es tremendo, que es Pedro Alvarado, ¿no? Yo siempre me imagino, bueno, dicen que es muy rubio, muy guapo, alto, y me imaginaba a, yo qué sé...
2: Oh, que se parece a ti, no te fastidies.
1: No, Brad Pitt, estaba pensando en Brad Pitt para que hiciera un segundo Aquiles, pero vamos a ver, es un tío absolutamente salvaje, ¿no? Este Pedro Alvarado, pero muy literario.
0: Sí, desde lo, bueno, fijaos que por Pedro Alvarado es el causante de las revueltas que llevaron a esta huida de Tenochtitlan, sí. de la Noche Triste. Y Bernal del Castillo se encuentra luego en su campamento, es parte de sus tropas en el asedio a Tenochtitlan, en todas las numerosas batallas del sitio a México. Y era un personaje tremendo, ¿no? Al que llamaron el Tonatio, por Tonatio quiere decir, porque los indios lo consideraban muy bello, lo consideraban rubio como el sol, por eso Tonatio es sol, hijo del sol. Y es uno de los tantos personajes memorables que hay en el libro. Otro, pues, podría ser también de los principales capitanes, Gonzalo de Sandoval. Y todos están presentados mediante algún detalle o alguna anécdota, ¿no?, con la que los inmortaliza el autor, que desde luego hacen que permanezcan en nuestro recuerdo tras la lectura.
1: Sandoval tiene los dedos de frente. Pedro Alvarado está loco. O sea, por eso está literario.
2: Eso ya como los lectores lo miraremos nosotros. Porque ahora lo que hay que hacer es, en Libros del Asteroide, encontrarnos con esta historia verdadera de la conquista de la Nueva España, de Bernal Díaz del Castillo, en la adaptación, para poder entenderlo mejor, que ha realizado Lorenzo Martín del Burgo. A quien agradecemos este rato para podernos traer esta historia de hace casi 5 siglos para poder entenderla mejor. Lorenzo, gracias por el trabajo y un saludo.
1: Gracias.
0: Muchísimas gracias a vosotros. Un saludo a todos.
2: Y gracias. Bueno, y hasta aquí, ¿no? Tú ya,
1: bueno,
2: tu crónica de Indias en la radio ya termina aquí, ¿verdad? Bueno, venga, pues nada.
1: Bueno.
2: Hasta el próximo verano, entonces. Cuídate mucho y pásalo bien. Continuamos en Gelo. En un momento, la verbena de la paloma.
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28: Son las 11, las 10 en Canarias.
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28: Buenos días. Las fuerzas de seguridad de Marruecos han frustrado un intento de entrada irregular en Ceuta de cientos de migrantes, en su mayoría subsaharianos, localizados en una zona montañosa próxima a Castillejos. Los agentes los han dispersado y varias personas han sido detenidas. Es la última hora en una frontera blindada ante la posibilidad de una nueva entrada masiva convocada a través de redes sociales. Más de 1.500 policías y guardias civiles están desplegados en Ceuta, mientras Marruecos mantiene un importante dispositivo de seguridad. Todo ello 15 días después de la entrada masiva de los días 30 y 31 de julio, cuando decenas de miles de personas cruzaron a pie y a nado hacia Ceuta. En la ciudad autónoma las calles están vacías y las autoridades han detenido a varias personas. Nos cuenta La Última Hora nuestro enviado especial de Onda Cero, Alberto Espinosa.
30: Las fronteras que conectan Ceuta con Marruecos siguen tomadas por los cuerpos y fuerzas de seguridad del Estado, además de por el ejército. Mientras tanto, en las calles de Ceuta apenas hay movimiento debido al festivo y a la situación de tensión que se vive desde el pasado 30 de julio. Lo que no cesan son los incidentes, según han confirmado fuentes de la Guardia Civil a Onda Cero. Ya son 15 las violaciones confirmadas, la última incluso anoche, donde tres hermanos intentaron violar a una menor de 10 años. Siguen las peleas y los altercados, pero es que también en la frontera, según esas mismas fuentes, ha sido localizado un ciudadano, presumiblemente de origen africano, que ya ha sido detenido porque, entre otros antecedentes, los tenía por terrorismo.
28: Bueno, pues un terremoto de magnitud 5 y con epicentro en la localidad de Alendín se ha dejado sentir ampliamente entre la población durante esta madrugada en la ciudad de Granada y en el área metropolitana. Según ha informado el Instituto Geográfico Nacional, el terremoto se ha producido exactamente a la 1:04 de la madrugada, con una profundidad primero de 2 y después de 10 kilómetros. El mismo instituto ha confirmado que ya se han producido más de 50 réplicas. Escuchamos a alguno de los vecinos que lo han sentido.
31: A las 2 de la mañana, que había vuelto del trabajo, noté cómo vibraba la cama y luego la zona de Armilla se ha derrumbado, las carreteras rotas y ahora es como si estuviésemos en el infierno, una tormenta.
32: A mí me pilló durmiendo, entonces me acababa de dormir y sé que estaba en el sueño más profundo, pero sí sentí como eso, como que se movía la cama o algo, y los perros, mis perros, que se pusieron muy nerviosos, se subieron a la cama, pero gracias a Dios nosotros no nos pasó nada.
28: Granada capital y buena parte de su área metropolitana han vivido una noche especialmente complicada, no solo por el terremoto, sino por la fuerte tormenta, que ha aumentado más aún la preocupación entre los vecinos. Lo ha confirmado la alcaldesa de La Zubia, Purificación López, en declaraciones a Noticias Fin de Semana de Onda Cero.
0: pero sí se ha sentido un poquito. Claro, también con la tormenta que hay ahora mismo en el área metropolitana y esa cantidad de truenos, pues claro, ya como dicen algunos vecinos, no sabemos si son réplica o es el temblor de los propios truenos. Entonces, pues tampoco ayuda la tormenta que tenemos ahora mismo encima.
28: Los incendios forestales siguen dejando una situación preocupante en varios puntos de España. En Huesca, el fuego de Riglo supera ya las 15.000 hectáreas y ha obligado a desalojar 18 municipios. Los cambios de viento siguen complicando las labores de extinción. En Zaragoza, el incendio de la Sierra de Aljairén evoluciona favorablemente y los medios aéreos y terrestres se han incorporado al operativo. Y en Huelva, el incendio supera las 38.000 hectáreas quemadas, aunque la Junta confía en que pueda estar entrando en su fase final. Continúa la operación especial que ha puesto en marcha la Dirección General de Tráfico desde ayer hasta mañana con motivo de la festividad, operación en la que se prevé que haya más de 5 millones de desplazamientos previstos. Así que es momento de comprobar cómo se circula hasta ahora por las carreteras españolas. Alejandro Martín, muy buenos días.
1: Muy buenos días, ¿qué tal? Hasta ahora mucha precaución ya por un accidente que está complicando en Barcelona la AP7 en el entorno de Martorell en dirección sur, dirección Tarragona, con hasta 3 kilómetros de retenciones. Se complica el tráfico si van a circular en la provincia de Jaén en la A44 a su paso por la Cerradura, en sentido sur, dirección Granada, al igual que en Ávila, en la 6, en el entorno de Arévalo, hacia Tordesillas, y especial precaución en la salida de Sevilla por la AP4 en Los Palacios y Villafranca, en dirección Cádiz, al igual que se complica la entrada a la capital gaditana en la autovía 4 y la 48, todo ello en San Fernando.
28: Y les contamos para terminar que acaba de subir a 38 la cifra de muertos por el terremoto de magnitud 7,7 que ha sacudido la costa de la isla de Flores, en Indonesia. Los deportes con Álvaro Martínez.
2: El Atlético de Madrid hace oficial la llegada del Cuti Romero, quien firma con el conjunto rojiblanco hasta 2031. Además, hoy arranca la Liga con el partido entre el Alavés y el Getafe a las 7:30 de la tarde, abriendo la primera jornada, seguido del Sevilla-Rayo Vallecano a las 9:30. En atletismo, doble oro del equipo español en el europeo de Birmingham. Paul McGrath y María Pérez ganaban sus respectivas pruebas de media maratón de marcha con un dominio absoluto que reivindicaba la granadina en los micrófonos de RTVE tras la victoria.
3: Contenta con el resultado de todos los españoles, ahora cuando vea Paul, seguramente en el contra le daré la enhorabuena y nada, creo que y espero que otra vez la marcha salva al atletismo español. Al final, creo que nos merecemos ese respeto que siempre he luchado.
2: Pendientes aún de una posible tercera medalla en la prueba de maratón de marcha, en la que Miguel Ángel López va tercero a menos de 6 kilómetros de la meta. Y en el europeo de natación de París, Laura Cabanes ha conseguido clasificarse a la semifinal de 200 mariposa, Iván Martínez a la de 100 espalda y María Ramos a la de 50 braza.
28: Es todo, volvemos con más noticias a las 12, serán las 11 en Canarias. 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
7: Con Víctor Figueroa en realización técnica en Madrid, con Juanjo Menéndez en realización técnica en Oviedo. Tendremos choque de generaciones en apenas unos momentos. Recordamos que el marcador provisional en contra de los puretas y a favor de los veinteañeros va 21-15. Ya saben, concurso generacional en el que además incluso se regenera los participantes, porque hay algún que otro cambio. Hay algún que otro cambio también para la participación de la gente más joven del choque de generaciones que vendrá dentro de unos momentos. Hoy es 15 de agosto.

0: El hombre que no se alimenta de sus sueños envejece pronto. William Shakespeare.
1: Dicho por un grande de los escenarios. La zarzuela también es grande en los escenarios. La verbena de La Paloma. Es lo que vamos a abordar en escena esta mañana. Saludo primero a Cristina Baigorri. ¿Qué tal, Cris? Buenas tardes, buenos días.
2: Hola, muy buenos días. ¿Qué tal? Aquí estamos.
1: Y saludo a nuestros invitados. Por un lado, Marco Moncloa, director artístico y escénico de La Verbena de La Paloma, que se está viendo estos días en la Latina e interpreta a Don Julián. Marco, ¿qué tal? Muy buenos días.
3: Hola, buenos días, Arturo.
2: Hola.
1: Y también está con nosotros el tenor y don Hilarión, Antonio Queimadelos. ¿Qué tal, Antonio? Muy buenos días.
4: Hola, muy buenos días.
1: Marco, si no alimentamos nuestros sueños, ¿envejecemos, como decía el dramaturgo inglés?
3: No sé si envejecemos, pero que vivimos peor, seguro.
1: Así de claro. Y Antonio, ¿qué reflexión tienes también con la misma frase?
4: Hombre, está claro, los sueños son los que nos mantienen vivos. Si no tenemos esas ilusiones, pues ya ves, es una cuestión de edad. De edad, no de espíritu, ¿no? Realmente, porque puede ser con 26 años un viejo o con 72 o 80 un joven.
3: No digas tus años, Antonio, no digas tus años.
4: No, yo los míos los mantengo en secreto absoluto, yo soy jovencísimo.
1: Bueno, son reflexiones al hilo de la frase que ha seleccionado Alfonso Levy y que suscribimos para hablar, Cristina, de La Verbena de La Paloma. ¡Qué mejor día!
2: Claro que sí, porque los sueños se transforman en creaciones a partir de un concepto o de un encuentro casual. La Verbena de La Paloma tiene una historia detrás tan curiosa como la que ocurre encima del escenario. Estamos en el Madrid de finales del siglo XIX. Ricardo de la Vega, uno de los grandes autores de sainet desde la época, escribe una historia ambientada en torno a la verbena de la Virgen de la Paloma. Una noche de agosto como la de hoy, en el Madrid popular, con vecinos, chulapas, chulapos, guardias, serenos y sobre todo con unos celos que lo van a complicar todo. Se dice que de la Vega tomó la idea de una historia real. Cuentan que un día de verano tuvo una conversación rápida con un joven empleado de una imprenta y ahí resulta que este joven parecía tener problemas amorosos. Y de esa charla informal salieron el Julián, la Susana, la señora Rita y don Hilarión, que todo lo enreda. La música la puso Tomás Bretón, un compositor reconocido que no parecía ser precisamente el candidato para este sainete, pero aceptó. Y en solo 19 días, con los ensayos ya en marcha, consiguió convertir todo aquello en la música que quedó grabada en la memoria colectiva. En definitiva, celos, enredos, relaciones sentimentales y las calurosas noches de verano no han cambiado. Y quizá ahí está la clave, Arturo. Lo digo porque más de 130 años después de aquel estreno, todos, al escuchar las primeras notas, podemos entonar o incluso cantar esta letra.

0: ver, no sé si el diálogo completo, pero todos sabemos tararear este diálogo. Marco, cuando trabajas con un clásico tan popular y el público llega con imágenes, voces, canciones de los personajes ya en mente, como estamos recordando ahora, ¿es un objetivo sorprender a alguien que cree que ya sabe lo que va a encontrarse o es mejor mantenerse en la propuesta original, Marco?
1: Bueno, el Opera More, la compañía mía, pues lo que hace es mantener la tradición en todo, en su vestuario, en la época, porque si no, hay cosas que si las sacas de contexto no tienen sentido, ¿no? Si lo pasábamos a fecha de hoy, pues no tendría mucha lógica la historia de celos amorosos entre el chico y el boticario, porque ya, de hecho, no existen estos boticarios. pero lo que sí... A ver, la gente sabe dónde se va a reír, la gente se conoce perfectamente, o gran parte del público, los chistes, pero ahí está el arte nuestro de los cantantes, de los actores y de mi dirección, de que podamos darle pues una dinámica diferente, una intensidad diferente a las frases, a los monólogos, a que tenga un realismo que antiguamente no se hacía, que a lo mejor se hacía un poquito más endulzado, un poquito más exagerado todo, ¿no? Pues y es donde el público de hoy en día sigue disfrutando, incluso con la gente joven que ayer veíamos en el teatro, gente joven que me ilusiona mucho, porque siempre les digo al público que por favor traigan a sus hijos, a sus nietos, porque esto es nuestro género y si no se nos va de las manos. Así que esa es la historia.
2: Bueno, de hecho,
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0: De hecho, doy fe cómo nos reímos con este momento de Don Hilarión. Mira, la emoción me hacía pisar esa música tan bonita. Y te pregunto, Antonio, este boticario entrado en años, vamos a dejarlo así, pero también mujeriego.
1: Entrado en años,
0: por no decir otra cosa. Mujeriego, pero además un hombre muy convencido de sí mismo, de que la vida está para disfrutarla. Es el personaje cómico que tanto nos hace reír. Cuéntanos cómo construiste este personaje y cuáles son sus principales características.
1: Bueno, pues eso, es un farmacéutico de edad avanzada y muy mujeriego, que tiene dinero, indudablemente, y que cree que con el dinero lo consigue todo, ¿no?
0: Ya.
1: Y tiene, él se cree que esta Susana y esta Casta, pues están súper enamorados de ellas, ¿no? Aunque aparezca ahí la tía Antonia, dando ahí también su parte humorística y queriendo meterse por el medio, que es realmente la que tiene que tener esa relación con Don Hilarión.
2: Yo hago una cotabela. Reconozco, lo decíamos antes, he cantado esto mismo de una morena y una rubia y otra rubia cuando ha habido ocasión para ello. No me siento Don Hilarión, pero hombre, forma parte de la memoria de
0: Es memoria colectiva. Todos hemos usado estas colectiva. Canciones en momentos oportunos.
2: Claro.
1: Efectivamente.
2: Marco, no solamente estás detrás de la dirección artística y escénica con la compañía L'Opera Amore, también de esta zarzuela, sino que también estás en el reparto como Don Julián. Claro, ¿cómo se compagina dirigir por un lado la obra y luego interpretar un personaje principal, Marco?
3: Bueno, pues un poquito estresante y cansado a veces. En esta ocasión no, porque ya venimos de rodar lo del Teatro Maya, que hemos estado a escasos hace 2 meses haciendo también 75 funciones y entre ellas estaba la verbena de la Paloma. Y entonces lo teníamos como más reciente, más fresco y no ha costado tanto. Pero sí, el desdoblarse, dirigir, producir y cantar, pues a veces no es compatible y te lleva, pues eso, separarte un poco de atender a los niños, a la familia y a descansar. Y bueno, pero como se dice, sarna con gusto no pica, pues es como empezaba ese programa, con ilusión y porque es lo que realmente nos mantiene a los artistas, ¿no? Que hacemos lo que nos gusta, con lo cual le podemos echar todas las horas y toda la energía que haga falta.
2: Mira, una frase que se hizo viral. ¡Uy!

0: Bueno, además es una frase que yo he escuchado en casa. Doy fe que mis abuelos decían estas cosas.
1: Sí, sí, todos.
0: Oye, ¿cómo se consigue, Antonio, que una frase así siga funcionando cuando prácticamente todo el mundo la está esperando? ¿No te ríes en ese momento?
2: Hombre, efectivamente yo creo que es además el principio de la zarzuela y que sí. Todo el mundo se pone contento con este pequeño dúo, ¿no? Que con el que empieza la obra. Yo creo que refleja realmente la realidad, ¿no? Que la ciencia avanza a una velocidad rapidísima y que a veces no somos capaces de estar a la altura.
3: La obra, hay otras frases sí. Perdona que me meta,
0: sí, claro.
3: Que se está perdiendo, ¿no? Pero que hasta nuestros padres sí la tarareaban, es también la gente del pueblo tiene su corazoncito, ¿no? Sí. Verdad que hasta el de abajo también no tiene su sensibilidad, ¿no? Esa frase yo la escucho yo de pequeño en mis familiares, en mis tíos, sí. y a lo mejor no eran aficionados a la zarzuela, pero que se decía en la calle, sí.
1: Ya. Son frases imperecederas que también son válidas hoy, sí, Antonio.
2: Yo creo que es que realmente este género chico lo que reflejaba es esos personajes característicos del Madrid popular, en donde había la clase trabajadora y también pues la hipocresía social y un poco el burgués acomodado, como era mi caso, ¿no? Y esto es un reflejo pues típico de Madrid y de, en fin, la sociedad, ¿no?, en general.
1: A eso voy. La obra es de 1894, o sea, 130 años, algo más de 130, se retrata una España y un Madrid muy concreto. La zarzuela tiene mucha vinculación con la capital. En cualquier caso, Marco, en vuestra propuesta, llegando a este 2026, ¿cómo se mantiene ese sabor castizo sin que parezca una pieza metida en una vitrina, como si fuese un museo, Marco?
3: Pues lo que decía antes, es dando realidad, dando verdad a la obra. Yo he tenido la suerte de poder cantar no solamente zarzuela, mucha ópera, y dentro de la ópera hay una cosa que se llama el verismo, ¿no? Que es decir, son historias muy reales, muy fuertes, con mucha carga, y entonces a mis actores, y bueno, a Antonio no le hace falta nada, porque Antonio ya es un veterano y te lo da todo hecho, pero en general la gente que comienza, incluso a gente que tiene muchas tablas, pero que no lo han sabido ver el personaje como, o al menos como yo quiero, chicos, dar la verdad. Aunque sea una escena cómica, hay que dar siempre la verdad. Y desde la verdad podemos hacer reír, hace llorar, y entonces es la forma de que yo veo cómo hacer la zarzuela hoy en día. Se puede estar vestido con un traje a cuadros y con una gorrilla, pero si dice Julianillo y se pone a llorar, tienes que llorar, y si tienes que hacer como que pegas, tienes que parecer que pegas. Y tenemos, la semana pasada hicimos La Revoltosa, y había un momento que la primera actriz tenía que dar un botón al actor y le pegaba un bofetón que le giraba la cabeza, y el público se echaba una carcajada tremenda porque se esperaba lo típico de hacer solo el amago. No, la compañía de Ópera Morés, hay que dar verdad en todos los sentidos, y sobre todo cantando y diciendo esos monólogos tan buenos que tiene La Breve en la Paloma, ¿no? Julián tiene unos monólogos donde cuenta cómo se mete por todas las callejuelas de Madrid, que siguen existiendo, ¿no? Cordera Alta, Cordera Baja, me desemboco en la de la Luna para tomar la de Tudescos. Os está hablando de toda la zona de Gran Vía que se ha quedado sin tabaco. Entonces, simplemente contándolo de verdad, como lo contaría un chico desde ahora, diciendo las mismas calles y las mismas plazuelas que tenemos en Madrid.
0: Oye, y con este sentido de verdad que vimos claramente cuando estuvimos en la función, Antonio, ¿cómo crees que, o qué crees que nos queda de esos madrileños de 1894? ¿Queda algún reflejo en la actualidad? ¿Cómo lo ves tú, desde Don Hilarión?
2: Yo creo que sí, que efectivamente representa esos grupos sociales. Ajá. Hombre, el boticario, yo creo que todavía sigue así, había existiendo algún farmacéutico viejo verde, ¿no? Yo creo que está reflejado, o sea, es que es un reflejo constante de la sociedad que ha evolucionado, pero que en la base sigue siendo la misma. Claro. Y entonces la gente se ve muy reconocible.
1: Vamos a buscar.
3: De hecho, el final, perdona, el final, donde sucede la época, ¿no?, era una crisis económica que había en España y más en Madrid. De hecho, toda la zona de la Latina y donde transcurre era una zona de pobreza absoluta. O sea, entonces la gente no tenía con qué llevarse un pan y...
1: Bueno, estaba describiendo Marco Moncloa ese Madrid, esa España de finales del siglo XIX. Precisamente, Marco Moncloa es Don Julián. No.

0: Dios.
1: Bueno, escuchamos un momento muy bonito de Don Julián, y creo que ya hemos recuperado a Marco, ¿verdad que sí? ¿Estás ahí, Marco?
2: Sí, estoy aquí.
1: Mira, hay un momento muy bonito donde ese personaje reconoce que quiere a Susana, y que aunque la señora Rita le dice que la deje, que ya está bien, que no haga más el ridículo, en cierto modo, vaya, que no se enseñe, él, sin embargo, tiene ese momento amoroso, interno, donde reconoce ese amor. ¿Tú crees que los celos actualmente y en esta versión se ven de otra manera, o es algo eterno? ¿Es un sentimiento que por los años que pasen vamos a verlo exactamente igual, y lo podemos ver igual en esta versión?
2: Sí, el tema de los celos siempre ha existido y va a existir. Yo recuerdo de ser joven y de estar enamorado de una chica, y como veía yo que estaba dentro de la compañía, que estábamos cantando zarzuela, porque yo empecé muy jovencito a hacer esto, y es una cosa que llevamos dentro. Dependiendo de la persona, los tenemos más pronunciados o menos, pero bueno, es lo que tienen las relaciones amorosas, la desconfianza, la inseguridad también propia de cada uno, y eso te hace llevar a tener unos celos, ya te digo, en mayor o menor medida. Eso sí, eso va a existir siempre.
3: Okay. Tengo una duda para Antonio.
4: Los tenía, ¿eh?
1: Sí, ¿verdad que sí?
4: Tenía esos celos. Sí, los tenía, que yo lo conozco de esa época también. Y los tenía. era un poco Julián ya en aquel momento. Sí.
3: Yo a don Hilarión, es decir, a Antonio Queimadelos, le quiero preguntar, ¿qué supone para un tenor profesional, pero intentar darle, claro, esa es la capacidad interpretativa del profesional, ese toque de anciano con la voz algo deteriorada por el paso de los años, pero que también quiere ser sarcástico, pillín? ¿Cómo se hace? ¿Cuántas pruebas hay que hacer hasta encontrar aquí está don Hilarión, Antonio?
4: Bueno, un poco creación mía y un poco creación también del director, de Marco, ¿no? Que te sabe guiar por esos caminos. Pero bueno, yo soy bastante sátiro en esas cosas y me gusta divertirme mucho. Y realmente para mí es un personaje, es una belleza de personaje, es una joyita. Me lo paso estupendamente en escena y lo disfruto al máximo. Entonces, bueno, es una cosa que sale. La música también ayuda muchísimo, claro. Después tienes al lado unos compañeros que brillan pues maravillosamente bien, y se hace, vamos, la obra para mí es un regalo todas las noches.
1: Bueno, y además hay zarzuela la semana que viene, y la otra, tenemos el Barberillo de Lavapiés a partir del día 19, luego Luisa Fernanda, la Taberna del Puerto, y terminaremos con La Traviata, que ya es una ópera. Marco, menudo maratón de zarzuela, sí. ¿Cómo se enfrenta uno a una temporada tan intensa? ¿Desde cuándo estáis preparando algo así? Y bueno, ¿qué queréis que se lleve el público de todos estos espectáculos?
2: Pues bueno, el trabajo lleva meses, la compañía, menos mal que ya tiene un rodaje, de que llevamos 350 funciones en estos 5 años escasos de existencia de la compañía, y ensayando, echándole mucho amor propio, y sobre todo algo que es vital para mí, que no pienso renunciar a ello, es contar con gente con mucha veteranía, gente que haya paseado la zarzuela, como es el caso de Antonio, como es el caso mío, el caso de mi familia, que también está conmigo apoyándome en este proyecto, que hemos hecho zarzuela en 20 y tantos países a lo largo de todo el mundo. Entonces es compaginar la gente, la veteranía, el saber hacer, el saber decir, el saber cantar, y lo que llamamos las tablas, tener tablas, y esto no se consigue en un día, ni en un año, ni en dos. Y esto enseñárselo a las generaciones jóvenes que también están con nosotros en la compañía, y echándole pues mucho amor, muchas horas y paciencia, porque al final el trabajo al principio costaba mucho, había muchos miedos de si esto funcionaría, si hay tantos títulos, el público vendría, y al final, si hace las cosas bien, el público nos está dando su apoyo, y la respuesta está que siguen asistiendo a la sala del Teatro de la Latina pues para ver zarzuela cada semana, y terminaremos a lo grande con una ópera italiana, la ópera más representada en el mundo, por algo es la Traviata.
3: Así es. Qué guapo. Cómo nos alegramos de ese éxito, del seguimiento de la zarzuela, también de la ópera, cómo no, el Barberillo de Lavapiés a partir del 19 de este mismo mes. Luego vendrá Luisa Fernanda, la Taberna del Puerto, y como has dicho también, la Traviata, ya a primeros también del próximo mes de septiembre en La Latina, en Madrid. Ha sido un verdadero gusto hablar con Marco Moncloa, el director artístico y escénico, y don Julián, de la ópera Amore, y don Julián en la Verbena de la Paloma, y a don Hilarión. A mí me ha hecho especialmente ilusión poder hablar con él. Antonio Queimadelos, años después de haber cantado tantas veces una de las frases más conocidas que interpreta Don Hilarión en La Verbena de la Paloma. Pues Marco, Antonio, genial, muchas gracias y que vaya todo muy bien, ¿eh?
1: Adiós, gracias.
2: Gracias, Arturo.
3: Hasta luego. Cristina se queda con nosotros, Choque de Generaciones. Y viva, ¿qué iba a decir Antonio?

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17: ¿De contratos de la empresa cuál es?
18: Ya, termina ya. Su contrato termina esta semana, ya te digo.
19: Ya me gustaría.
17: Bueno, para choque de generaciones, para todo lo demás, maravilloso. ¿Eh?
18: Sí, sí, sí. Pero para esto, despedida.
19: Bueno, soy Carlota, soy la afectada por Arturo Téllez, con ese despido improcedente en antena que intentó perpetrar. Y he decidido que pongo a Dios por testigo que Arturo Téllez no me despedirá y que soy yo la que abandona el choque de generaciones. Me rindo, abandono y me voy para no volver.
17: Pues francamente, querida, me importa un bledo.
19: ¡Ay!
17: A ver, que todo esto es broma, que todo esto es broma. A ver, que les explico a la audiencia. Carlota Díaz. Carlota Díaz, que hoy no está. A ver, que es 15 de agosto. No sé si se han dado cuenta que es festivo, ¿eh?
11: Hola.
17: Sí, porque, sí, hola, hola, muy buenas, sí. Espera, ahora presento al equipo Gelo. Carlota Díaz nos ha dejado este mensaje, pero no es porque yo haya despedido a nadie, no tengo poder para ello, ya me gustaría. Pero no la he despedido, simplemente ha recogido algunas de las frases más conocidas, no de la verbena de la paloma, sino de lo que el viento se llevó, para poner a Dios por testigo que no vuelve. No, hombre, no, Carlota, ven, hombre, que te queremos, que aportas mucho, sin ninguna duda, para que todo suene bien y para poder hacer las cosas en condiciones. Yo también te he respondido a tono de broma, ¿eh?
11: Pues sí.
17: Lo de francamente, querida, me importa un bledo en lo que dice Carla Gable, que es lo que se decía en aquella época, a la prota, a Scarlett O'Hara, creo que era. Bueno,
16: francamente, bueno, en fin, querida, me importa un bledo.
17: Me importa un bledo, exactamente. Ahí, un comino, totalmente. Yo no me acuerdo lo que dice. Bledo, creo que era un bledo. Un bledo, ¿no? Sí.
11: Bueno, que yo no sé español, lo que, claro, es un bledo todavía.
17: Oye, pues mira, ya tenemos ahí un reto para descubrir. Venga, Carlota, un beso, ¿eh? Volverás y si no tendrás un problema.
11: Pero
17: serio,
11: ¿tú te crees que Carlota está escuchándonos, sí, para un día, sí, que no tiene, sí, que estar aquí?
20: Carlota está escuchándonos.
11: En diferido.
20: Se fue un poquito ahí como moína y nos ha enviado este audio que hemos escuchado. Sí. Sí. Pensaremos si rescatarla o no. Bueno, ya veremos.
17: Yo creo que sí. Un beso, Carlota. Bueno, choque de generaciones, queridos amigos, están Cristina Begorri, Mónica Chaparro, ¿qué tal? Muy buenas ambas.
11: Hola.
17: Aquí estamos. Y fijaos, solo con 5 letras me van a salir 3 nombres. Nadia, Ariadna y Adriana. Es una cosa impresionante. Mira. Nadia Postolov, ¿qué tal estás? Muy buenos días de nuevo.
21: Muy buenos días.
17: Está aquí Ariadna Ruiz, ¿qué tal, Ariadna?
21: Hola, hola.
17: Y Adriana Paradela, ¿qué tal estás, Adriana?
22: Muy buenos días, pues muy bien.
17: Mira, fijaos, además, esas 5 letras, combinándolas bien, sale una palabra que se llama Nadir, que es el punto de la esfera celeste diametralmente opuesto al cénit. Fíjate las cosas que se aprenden.
11: ¿Qué he dicho? Todo lo sabe este Arturo.
17: No, es que con esto del eclipse ha sido una locura. Parte de la culpa es tuya, Mónica, después de lo que nos contaste hace un ratito.
11: El eclipse,
17: es verdad. Eclipse, no, de Belén, es culpa de Belén.
11: Sí.
17: De Belén Esteban, 10. Bueno, 21-15, queridos amigos, choque de generaciones. El orden por el cual vais a intervenir es diametralmente opuesto también al que yo acabo de utilizar. Primero Nadia, ¿verdad?
20: Efectivamente.
17: Sí.
20: Venga, pues, vamos ya.
21: Mira, como yo sé que os gusta un montón la música que os traigo, que os encanta, que después la escucháis en repeat, pues volvemos con la música. El grupo es Mala Gestión, es un grupo valenciano que en el último año pues han saltado a la fama con canciones como Dios me tiró un ducado rubio. Vamos a escuchar el principio de una de sus canciones que se ha popularizado por TikTok, Instagram y demás, y la pregunta es cuál es el título de la canción. Vamos a escucharlo primero y después os doy opciones.
17: Uh-huh. Venga, va.
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21: Bueno, con esta pistita, vamos a escuchar. Vamos a. Sí. Os doy las opciones de títulos de canciones, ¿vale? Noche de Casino, Metro Valencia, Ni un palo al agua o Hacemos lo que podemos.
11: Vale.
17: No estamos locos, que hacemos lo que podemos.
11: Ni un palo al agua.
20: Me gusta mola esa, más, ¿no? Ni un palo al agua, sí. A mí también.
21: Pues.
17: ¿Cuál?
11: ¡Guau!
17: ¡Ole!
11: ¡Ole!
21: Ni un palo al agua. Sí. Todas las canciones son parte del repertorio del grupo. Uh-huh. Todas son muy famosas, todas están hechas en TikTok. Pero es verdad que esta es con la que empezaron a saltar y se empezó a sonar su nombre.
11: De acuerdo. De acuerdo.
20: Mira, van a ganar dinero con Ni un palo al agua.
17: Es contradictorio, pero cierto al mismo tiempo.
11: Sí.
17: Ya veremos si luego en Vacaciones de Nivel se quedan en la situación de billonarios o de precariado. Pero en todo caso, les animamos a que continúen con su música, como la que va a utilizar o no. Ya veremos a ver qué pregunta la querida Ariadna.
21: Bueno, no va tanto de música, pero bueno, yo normalmente os hablo de lo que hay en las entrañas de TikTok, ¿no? ¿Mm? Esta vez no, sino que os traigo series que yo creo que casi toda la generación Z hemos visto, y digo casi toda, porque creo que hay una parte que es más de Disney Channel y otros que yo creo que somos más de Boeing, ¿vale?
17: O de Clan.
20: O de los dos.
21: O de Clan, ¿no?
20: Hay gente
21: pero
20: de Clan.
21: Yo os he traído una serie de Boeing que os voy a poner la intro, un trocito, y me tenéis que decir qué serie es. Os he traído opciones, no pasa nada, porque bueno,
11: don't
21: igual
11: panic, don't
21: bueno
11: panic.
21: No sé si la vais a conocer o no. Vamos a ver, no vamos sé. Con el corte. Ya está, no os puedo enseñar más porque es que la música dice el título de la serie.
11: La serie,
21: no puedo decir.
17: ¿Es japonesa?
21: No, no voy a decir nada,
17: ¡Ah, qué malvada!
21: Os voy a dar opciones, ¿vale?
17: Ha aprendido de los mayores ya a ser malvada.
21: Claro, he de decir que aquí somos bastante fans de esa serie, pero bueno. No doy más pistas. Os doy las opciones. Número 1, Historias Corrientes. Número 2, El Asombroso Mundo de Gumball. O número 3, Hora de Aventuras.
6: Uf.
17: Gumball pues, sí que me suena, si
11: y
17: la
11: Hora
17: visto.
11: De Aventuras también.
20: A mí no me suena ninguna, la verdad. Pero bueno.
11: Alguna de las dos.
20: Vosotros tiráis.
17: Es que en a mí esto a Gumball no me suena.
11: Sí, sí, a mí
21: estamos
11: sí.
21: Estamos intentando poner cara de sí. Póker, es decir.
6: Sí. Las tres.
11: Claro, es que yo creo que es Gumball.
17: Sí, pues vamos a decir Gumball. Vale. Yo es que, claro, no recuerdo la sintonía porque yo siempre lo veía ya empezado. Entonces no, la cabecera no la sé. Venga, Gumball. Venga.
21: Vale, vale, bueno, pues vamos a comprobarlo.
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21: Lo siento,
24: con
21: pero...
24: Lo pasaremos.
17: Rebodeo.
11: Sí,
17: encima
11: con pito
17: reo. 22-16. Espera que Adriana, tenemos que hacer una presentación especial. Claro, se incorpora. No, esto no significa que Carlota no siga. Pero,
20: sí. No,
17: pero
20: yo tengo... sustituyo a Carlota.
17: Exacto. Pero tengo que preguntar para calibrarte bien. Sí. ¿Tú has cambiado algún carrete de fotos en una máquina?
20: Sí, ¿por qué?
17: No me gusta esa respuesta. ¿Has buscado algún teléfono en las páginas amarillas de papel?
20: No recientemente. No, quién sabe, a lo mejor hace muchos años
17: nada.
20: Sí.
17: ¿Y has bajado alguna vez la ventanilla del coche con una manivela, no dándole un botón?
20: No es mi caso. No, nunca.
17: No. Bueno, te has salvado eso,
20: no?
17: Que si no...
20: No, en caso no. Tenemos una furgoneta y no va por manivela.
17: Manivela.
6: No sabe ni decirlo.
20: No sé ni lo que es.
11: Es que en 30 años lo que ha cambiado todo, ¿eh? Sí, qué frase de vieja, por favor.
17: Que las ciencias avanzan, que es una barbaridad.
20: Es una barbaridad.
6: Hilarión.
17: Bueno, Adriana, tu pregunta.
20: Pues yo recupero la música. Entonces, aunque esto es un choque generacional entre generaciones, sí que es verdad que compartimos muchas cosas, y entre ellas música. Y hay un artista que a mí me gusta mucho, que es de los 90, se llama Moby, y tiene canciones como su famoso Porcelain.
11: Es del 2001.
17: La utilizó Televisión Española de Cortinilla hace años.
20: Exactamente, sí, es que es conocidísima.
11: La 2.
20: De hecho, literal, es que literalmente. La verdad es que a nosotros, a la gente joven, o sea, nos encanta para crear cosas nuevas, inspirarnos.

0: Gang.
1: Anda.
0: Gang.
2: Como podéis ver, es un rapero, así que a lo mejor al ser un poco más complicado os voy a dar tres opciones.
1: Hombre,
2: muchas el primero.
1: Gracias, muchas gracias.
2: Kanye West,
1: es un rapero.
2: Kanye West, A$AP Rocky o Tyler, The Creator.
1: Ya empezamos con los nombres. Nombres como
3: la
1: animalitos.
3: La parte más divertida.
1: Niñu y Chiquipuki, le digo yo.
0: Si A$AP Rocky. West. A lo mejor hasta me son. Sí, ten el Rocky este.
1: A$AP
0: es que
1: Rocky.
0: Kanye West no me suena. No
1: es
0: sé
1: Kanye
0: nada,
1: West.
0: No
1: y quiere suena. Que piquemos por el Kanye West.
2: De hecho, la canción se iba a llamar Gang, pero al final la cambiaron. No puedo decir el título porque
1: Rocky.
2: El título dice el nombre del artista.
1: Ah,
0: yo me fío de Mónica aquí.
1: Hey. Es que de Mónica, hey. Yo estos conocimientos
2: entonces,
1: musicales.
2: Entonces, ¿A$AP Rocky decimos?
1: No llego aquí.
2: Bueno, pues te esperamos.
1: A ver.
2: ¡Hala!
0: ¡Ole, ole!
2: La canción se llama A$AP Forever.
1: Bueno, bien, Mónica, perdona, es un gran fichaje el que tenemos aquí, ¿eh? Porque según en qué partes de las preguntas, ¿verdad?
0: Sí, es un poco infiltrada.
1: Sí,
0: Mónica,
1: sí.
0: Está Carlota y Mónica.
3: Soy la chair de la radio.
1: Es la chair, totalmente.
3: Tengo 90 años, pero parece
1: que mujer,
3: tengo...
1: no digas eso.
0: A ver, Nadia.
4: Bueno, venga. Pues es que yo sigo con el tema canción, lo siento. Os voy a dar unas opciones para no ser tan mala, tenéis que escuchar la canción. Esto es un grupo que se ha hecho también muy conocido ahora, vale. Entre la gente joven, son generación Z también ellos, una pistita por ahí, que a lo mejor pues os ayuda.
5: Venga.

0: jota.
1: Esto es una jota. A lo mejor pues os ayuda el tener en cuenta, vale, que es una jota. Esto, okay, es parte del primer disco que sacan ellos.
0: Entendido.
1: Que pues ha viralizado mucho. Están vendiendo un montón de conciertos.
0: Baturros electrónicos.
1: Os doy opciones de nombres, ¿vale? Lagartijas del Tajo.
0: Vale.
1: Olvidados. Sanguijuelas del Guadiana o los geckos de Leo.
2: Ostras. A ver, si es una... Bueno, las jotas no son solamente aragonesas, las hay en más lugares.
0: Claro, manchegas.
2: Pero si no hay del Ebro, sería del Tajo, por aquello de que es manchega, claro.
0: ¿Puedes repetirlo, por
3: favor? Vuelve otra vez, sí.
1: Lagartijas del Tajo, vale. Olvidados, sanguijuelas del Guadiana o geckos de Leo.
0: Tal cual,
3: geckos de Leo. El geckos de Leo se le ha subido la voz, como... Como
0: despreciándolo, ¿no?
3: No, como... que va.
2: El Leo une y separa Asturias y Galicia, no me cuadra.
0: ¿Lagartijas o geckos? ¿Qué es un gecko? Es que no sé ni lo que es un gecko.
2: No, geckos de Leo.
0: ¿Geckos de Leo?
2: Sí, no, hombre, no, yo diría, esa no. Que el Leo es una ría que está entre...
3: Un gecko es un reptil.
1: Ah, sí.
3: Como una lagartijita o algo.
1: Sí.
2: Ya, pero vale. El Leo es una ría y un río que separa y une Galicia y Asturias. Y por el tipo de música no me cuadra.
0: A ver cómo cantan, podemos escucharlo.
2: A ver.
1: Bueno, chicos, hay que decidirse, sí, ¿eh? Un poco de frío.
3: Ya empieza aquí.
0: Sí, de tirando pues para abajo.
3: El geckos no puede ser, entonces. La otra era hasta sanguijuelas, esas, ¿no? ¿Cómo era?
1: Lagartijas, sí, del Tajo.
3: Lagartijas del Tajo.
1: Olvidados, sanguijuelas del Guadiana o geckos de Leo.
2: No, las lagartijas del Tajo.
0: A mí no me miréis. Que
3: venga, vamos. Lagartijas del Tajo, va, tira. Ahora, lagartijas.
1: Pues...
3: No.
1: Sanguijuelas del Guadiana, tacos.
3: Sanguijuelas, vale, del Guadiana.
1: Es un grupo extremeño, es, sí, verdad que estabais muy acertados,
3: sí,
1: por la zona.
3: Sí.
1: Y han saltado a la fama pues con canciones como Revolá. Esta es la canción que cierra el disco y pues han hecho súper famosos. Mm. Están de conciertos por España y pronto sonarán en las radios.
3: Y es muy fuerte que no los conozcamos. Básicamente nos tienes aquí de eso, ¿no, Nadia? Bien.
0: Van vestidos con el folclore.
1: Si os gusta el indie... Los acabáis conociendo y os va a gustar.
3: Vale,
1: sí.
3: Lagartijas del Tajo, nos quedamos con este nombre.
1: No, sanguijuelas.
4: El nombre de Lagartijas del Tajo está
3: perdón.
4: O sea, vamos a empezar a llamarlos así.
3: Sanguijuelas del Tajo. Ay. Me equivoco.
2: Venga,
3: de animal.
2: Pues, ya. Nos quedamos. A lo mejor va en el siguiente reportaje de música,
3: sí,
2: no muy,
3: sí,
2: conocida de Ariadna.
3: Sí, Ariadna.
2: Ariadna le toca precisamente.
3: Venga, 23, 27.
4: Puede ser, pero yo sigo hablando de series, ¿vale? Y es que, vale, dentro de Boeing he hablado de historias corrientes. O sea, perdón, he hablado de Hora de Aventuras. Ahora vamos con historias corrientes.
3: Vale.
4: Que, pues bueno, una serie de Cartoon Network que se emitía en Boeing también y que sigue a Mordecai y Rigby. Mordecai, un arrendajo azul.
0: ¿De qué
4: muy
0: estás
4: alto.
0: Hablando?
3: No estoy entendiendo nada. O sea, sigo sin entender. No, me he quedado en series.
2: Castellano antiguo.
4: Entonces vamos bien con este choque de generación.
3: Estaba en series.
4: Esto es una serie de animación, ¿vale? Sigue a dos personajes, los protagonistas, Mordecai y Rigby. Uno es un arrendajo, un pájaro azul muy alto.
0: ¿Qué?
4: Y el otro es un mapache marrón, ¿vale?
3: Eso
4: estos
3: lo
4: son
3: sé.
4: Los protagonistas.
3: Mapache, ya sé lo que es, vale.
4: Y les pasan unas cosas loquísimas en el trabajo. Bueno, viven juntos en la casita del parque.

0: parque. Un parque en una, bueno, ¿no? Una casita en medio de un parque, vaya.
1: Vale.
0: Y, pues bueno, este es escenario de muchos de los episodios. Y ahora, la pregunta importante, porque esto es algo muy típico de la serie, es ¿dónde duerme Rigby? Os he traído
1: pistas, respuestas,
0: evidentemente.
1: Vale.
0: Sí. Posibles opciones.
1: ¿Rigby, que era el mapache o el otro?
0: Rigby es el mapache.
1: El mapache,
0: sí.
1: Bien.
0: Y entonces os digo, la primera, en una colchoneta hinchable llena de basura, en una cama elástica llena de ropa sucia, o en una cama de agua llena de ropa sucia también.
1: Vale, o sea, todo va de ropa sucia o basura, ¿no?
2: Sí.
1: Por lo que estoy viendo.
0: Es un mapache.
1: Y el tema
2: no sé
1: es...
2: para qué has puesto pistas.
1: Y el tema es...
0: no se ha aclarado nada.
1: ¿Colchoneta?
3: Es o la cama elástica, vale, o la cama de agua. Yo creo, ¿sí?, que la cama elástica, ¿no?
1: ¿Sí?
3: Porque la cama de agua no hubiera llegado con agua a la basura.
4: No, pero no es a la basura.
5: Hay basura.
0: Claro.
1: Hay basura encima.
4: Hay basura encima.
0: Claro. Es un guarro.
3: Sí, pero no, venga, no se lo ha llevado al colchoneta al árbol. Vamos,
0: colchoneta hinchable llena de basura.
1: Vale.
0: Cama elástica llena de ropa sucia.
1: Vale.
0: Cama de agua llena de ropa sucia.
2: Yo responsabilizaría a Cristina, que no ha respondido todavía nada.
3: Y ha respondido la anterior. Y hemos perdido con la lagartija del Ebro.
1: Exacto. Venga, va, pues yo voy a la cama elástica.
0: Bueno, pues vamos a comprobar si es verdad o no.
2: ¡Oh, mira!
1: ¡Wow! Pues de verdad que ha sido 23, potra total, ¿eh?
3: 23-18.
1: 23-18. Muy bien.
0: De hecho, acaban protagonizando un capítulo en el que tiene que cambiar de cama porque la verdad que da bastante penilla, ¿no?
1: Penilla.
0: Y
1: esquito,
0: acaban,
1: ¿no?,
0: comprando una cama que intenta, bueno, intenta perseguirles la cama,
1: vale,
0: nueva que compran.
1: Entendido. Vale.
2: Pues tenemos nueve minutos para
1: venga,
2: cinco
1: va,
2: preguntas.
1: Vamos allá.
2: Adriana,
1: vamos.
2: Venga, tu turno,
5: rápida,
2: Adriana.
5: Muy rápida. Yo estoy siempre crónicamente online, entonces hoy os he traído ahora una pregunta que tiene que ver con YouTube, con TikTok y con todo esto. Últimamente se ha hecho bastante viral un chico que hace vlogs en los que muestra su vida en Seúl, Corea del Sur, y su forma de hablar es tan icónica que ahora mismo la estamos todos, los jóvenes, pues empleando, y ahora hablamos como si fuéramos él. Y os voy a poner el audio para que lo escuchéis.
1: A ver.
6: Son las 12 de la noche en Seúl, Corea del Sur. No me puedo dormir del calor que hace. Vamos a la tienda de conveniencia a refrescarnos.
7: Oh my God, literalmente feliz día de martes.
5: Pues vale, esto ahora es nuestra personalidad, yo creo. O sea, todas mis amigas, ¿sí?, y yo hablamos como él, y la pregunta es, ¿quién es este chico?
2: Y no lo ocultáis como él, ¿verdad?
5: Bueno, yo me adapto. Puedo hacerlo como él, si queréis.
2: ¿Ah,
5: las
2: sí?
5: 2 de la mañana, estamos en Onda Cero.
1: Ay, sí.
5: Es que habla increíble.
3: No tengo ni idea.
5: Es catalán, pero él vive ahora mismo en Seúl, sí, Corea.
1: Vale,
5: del Sur.
1: Vale. Y me mira a mí como diciendo, Chris, es de tu tío.
5: Tienes que saber quién es.
2: ¿Cómo te lo has encontrado?
1: Vale, y es el nombre de este.
3: Danos sí, pistas, que no nos da tiempo a hacer nuestros
5: pasajillos. O sea, él tiene un nombre, pero a él le encanta hablar, o sea, le llaman con su nombre en inglés. O sea, os voy a dar tres
1: venga,
5: opciones.
1: Dale, dale.
5: Que sí, son Mark, James o Jeremy.
2: Mark.
3: James.
1: Mark. No sería tan evidente. Yo creo yo voto James.
2: Vale, yo soy con la estela de Chris que acertó antes.
1: Yo voto James.
5: Honestamente.
1: Sí.
3: ¡Bien!
4: Estoy en racha.
1: Pues de
3: 23-19.
5: Se llama Jaume. Wow.
1: Jaume, es que no lo he imaginado. Digo, es que seguro que es Jaume.
3: 23-19.
5: Yeah. Jaume Rodríguez,
1: ahora,
5: hospital.
1: Muy bien.
2: Sí, sí. Venga,
1: ya
2: va. Venga, perfecto. Ya voy adelantando. Las
1: sí,
2: mías las dejo para mañana, ¿vale?
1: Vale.
2: Para hacer un poquito más de calma.
1: Okay.
2: A ver, vamos a con vosotras.
1: Pues sí, venga, vamos conmigo. Ponme la primera sintonía.

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1: Voy a pisarla porque a pesar de eso, vamos rápidos. Vamos a ver, años 80, estamos escuchando la sintonía de Falcon Crest. En algunos países era Las Viñas del Odio y era más, incluso más ilustrativo porque era la pelea entre dos familias por unas viñas, ¿no? Había personajes tan icónicos para nosotros como Chase Gioberti, Melissa, Maggie, Agretti, y luego la mala malísima Crangela Channing y su mayordomo Chulín. Bien. Además de estos personajes, durante unas temporadas salió el nieto de la Channing, que se llamaba Lorenzo Lamas. Cuidado, Arturo y Mónica, no me piséis el claim, por favor.
2: Vale.
1: Se hizo famoso, aparte de por Falcon Crest, se hizo famoso por un anuncio. Un anuncio del que voy a querer que me terminéis la frase. Está cortado, está editado justo para que terminéis vosotros. Venga, vamos con la dos.
3: Hola, soy Lorenzo Lamas, el rey de...
1: ¿El rey de? ¿De qué era rey Lorenzo Lamas?
4: Algo que rime con Lamas.
1: Pista, pista que os doy, ¿vale? Porque no os voy a dar opciones, pero es evidente. Pista que os doy. El personaje tenía muchas relaciones amorosas.
5: Ay, es el rey del drama o algo así.
1: Con lo cual...
6: Es un anuncio.
7: 10 segundos.
1: Exacto, 10 segundos. Muchas relaciones amorosas. Era como el ligón, como el guapetón. Se las llevaba todas de calle, en resumen.
7: Estaba muy bueno.
1: Era guapo, estaba estupendo.
7: 3, 2, 1...
4: Es el del drama, ya está.
1: ¿Rey del drama?
5: ¿Seguro? No,
6: bueno, pues no tenemos ni idea, es que no sabéis pillado por completo.
1: Pues venga, escuchamos la 103.
3: Hola, soy Lorenzo Lamas, el rey de las camas.
1: ¡El rey de las camas!
4: Era algo que rimaba, es que era para decir...
3: El rey de las camas.
1: De ahí claramente, porque claro, fue bueno, participó en un anuncio donde vendían ropa de cama de una marca, de una marca española, y él vendía rey de las camas. Bueno,
7: 23-20.
1: Vamos, segunda pregunta. Pues vamos, sin movernos de la casa donde estamos, nos trasladamos a finales de los 90 a un metaconcurso y vamos a poner la sintonía 4. Vamos.
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9: Muy buenas tardes, es un placer contar con su presencia. Estábamos deseando que llegara el momento.
1: Bueno, era un programa, era un programón de finales de los 90, dirigido por Constantino Romero, y quiero que me digáis el nombre con esta sintonita que habéis escuchado.
6: ¿Pero tienes opciones?
1: Bueno, va, os doy opciones. Hay cuatro opciones, ¿vale? Primera opción, alta tensión. Segunda opción, el tiempo es oro. Tercera, el precio justo. Y cuarta, valor y coraje.
5: Uf, diría el precio justo, ¿eh?
4: Es que, a ver, es el único que conocemos, claro.
6: Literalmente. Claro, es que eso está ahí para... Podría estar para despistarnos.
7: 15 segundos.
1: 15 segundos, pensad un poco. Alta tensión, el tiempo es oro, el precio justo, valor y coraje.
6: Valor y coraje, a lo mejor.
4: No lo sé. Es que no me, honestamente, no me parecen nombres de programas de concurso, la verdad.
6: Ya,
4: sí, el único es el precio justo. Sí, sí.
5: ¿Lo dejamos el precio justo?
1: Pues venga. Venga, el precio justo, vamos a resolver.
8: 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Alta tensión.
1: Alta tensión. Alta tensión.
6: No hemos estado ni cerca.
1: 23-20, vamos. 23-20. Pues venga, vamos allá.
7: Venga, va. Y ahora, Mónica, tienes 4 minutos.
10: Venga, pues nos vamos a ir al año 1986. Estaba surgiendo el movimiento punk, los punkies, y los punkies llegaron a España. ¿De dónde? De Inglaterra, que es de donde venía la movida. El look de esta tribu urbana era... Se caracterizaba por llevar el pelo rapado y luego una cresta aquí. Llevaban también cadenas, incluso las del váter se las ponían, botas Dr. Martin. Vamos a escuchar a este caballero punky.
11: Trabajando me metieron.
12: ¿Quién?
11: Los Calorra. Porque por pedirle 2 duros. Ya ven, ¿no? Estoy flipando. Le pidió 2 duros. En cuanto me di cuenta ya tenía navajas en el brazo. Y te voy a salir por patas, si no. Si no me quedo aquí para siempre.
10: Bueno, pues a este muchacho le apuñalaron por pedir 2 duros. Y bueno, quería preguntaros, también tenemos en castellano una frase que significa fuck you, que es que te den 2 duros. La pregunta es, como diría Mayra Gómez, que ¿cuántos euros son 2 duros?
5: Buah. No, pues
6: 2 duros.
10: Entonces, vamos a ver, os voy a dar opciones, tranquila, no panic.
7: Porque
10: muy
7: es difícil. Al revés, además.
1: Es muy difícil.
10: Opción 1, 0,06 euros. Opción 2, 0,6 euros. Opción 3, 0,66 euros. O opción 4, 6 euros.
6: Mira, yo creo que es la primera, sí, es 0,006.
4: Sí, 0,06.
10: ¿Sí?
6: Sí.
4: Sí.
10: ¿Sí? Vale, pues vamos a decir que sí.
7: Bueno.
10: 24-20. Y ahora vamos corriendo a las canciones de verano, que en los 80, pues muchas las hacían grupos cómicos. Esto hoy en día ya no se hace, pero teníamos La Trinca, había sobre todo tríos de cantantes, no de los que estáis pensando. Escuchad. No.

0: Bueno, la pregunta es, ¿quién cantaba este temón? No te olvides la toalla cuando vayas a la playa.
1: Tenéis hasta 50 segundos para...
0: Cuatro opciones. Champiñón de la France, Candanchú y Eye, Puturru de Foix o Cagarrut Olet.
2: La segunda, Candanchú y Eye.
0: Candanchú y Eye. Vamos a escuchar la solución porque ellos mismos van a decir su nombre mezclado con otros grupos.

0: lo tanto habéis perdido, vamos, 24-21. Y ahí estaba este grupo que se formó en el 78 y que han tirado hasta el 2018. Puturru sí, sí. de Fuá. Ahí estaban Juanma Labordeta, que era sobrino de José Antonio Labordeta, y Pepe Gros, el dúo musical. Y luego ya, pues nada, se les juntó más gente y pues ahí están, Puturru de Fuá.
1: Durante un tiempo.
0: Eso
1: Oye,
0: es.
1: Pero hay que ver, primero, los cálculos matemáticos de aquí, las compañeras ventalleras, genial, porque esto ya no es una cuestión generacional.
2: No, buenísimo, buenísimo, rapidísimo.
1: Y luego, qué buenas sois poniendo nombres de concursos, de bandas de música, de parece maravilloso, es apocalíptico. Muy bien, genial.
0: Atávico. Bueno, pues nada.
1: Atávico, sí.
2: Es mítico, mítico.
1: Mañana, no lo han dicho todavía.
3: No lo han dicho este
2: yo
3: año.
2: Yo estoy así porque el año pasado dijo Turo, no podéis decir mítico. Y yo dije típico.
0: Épico.
2: No voy a decir mítico, voy a decir típico.
3: Típico o icónico.
2: Icónico. Es verdad.
1: Atópico. Mañana el vistazo haré mis dos preguntas. Pero ahora, pues eso, 24-21. También podría ser. Oiga, chicos, en un momento viene Tomás San Juan para actualizar noticias. Gelo Verano regresa mañana a las 8:07 en Canarias. Hasta entonces, a todos, gracias.

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1: Buenos días. Un terremoto de magnitud 5 ha sacudido esta madrugada Granada y su área metropolitana. El epicentro se ha localizado en Alhendín y el temblor ha llevado a muchos vecinos a salir a la calle. El seísmo se ha sentido también fuera de Andalucía. Según el Instituto Geográfico Nacional, lo han percibido 456 poblaciones de 11 provincias. Se ha sentido en puntos de Extremadura, en el sur de Madrid, en Murcia y también en Castilla-La Mancha. El consejero de Emergencias, Antonio Sanz, acaba de pedir calma a los granadinos, aunque recomienda mantener la precaución ante la posibilidad de que se produzcan nuevas réplicas. Clara Collado.
2: Así lo ha confirmado tras mantener una reunión con las localidades afectadas y los cuerpos de seguridad. Todavía hay que mantenerse alerta porque la posibilidad de nuevos seísmos, aunque se esperan que sean de menor intensidad, pueden provocar la caída de cornisas que ya estén sueltas. Por eso Sanz pide que se tenga cuidado y que se haga caso a los medios oficiales para saber cómo actuar. Aún así confirma que los edificios no han sufrido daños estructurales.
3: Y nos confirma bomberos lo que les indicaba al principio, no hay daños estructurales importantes, estamos hablando de consecuencias para encofrados, falsos techos, que sí ha habido incidencias, pero no hay daños importantes.
2: Ha habido 300 llamadas a emergencias, aunque solo se han atendido traumatismos y pérdidas de conocimiento. Lo que más ha preocupado son las crisis de ansiedad de la población. Además, ha comunicado que la Alhambra se reabre a partir de las 11 de esta mañana, lo que denota normalidad.
1: Bueno, pues declaraciones de Antonio Sanz, consejero de Emergencias, en el puesto de mando de Niebla. Desde allí ha confirmado también que mejora la situación del incendio que afecta a unas 38.000 hectáreas de la zona. Buenas perspectivas porque los equipos de extinción han logrado acorralar el fuego en una única zona activa y, por tanto, ya no está fuera de capacidad de extinción, aunque siguen desalojadas 658 personas, eso sí, aunque más de un centenar podrían regresar a sus casas en las próximas horas. Nos vamos hasta Ceuta, donde hoy la frontera está blindada ante la posibilidad de una nueva entrada masiva de migrantes. Más de 1.500 policías y guardias civiles están desplegados en la ciudad. Las autoridades están en alerta por llamamientos difundidos en redes sociales para intentar cruzar desde Marruecos 15 días después de la entrada masiva del 30 de julio. Por el momento, eso sí, no se ha producido ninguna entrada masiva. Sobre la situación de Ceuta, acaba de hablar la presidenta de la Comunidad de Madrid, Isabel Díaz Ayuso. Más detalles, Beltrán Jarrillo.
4: La presidenta de la Comunidad de Madrid se ha referido así a la gestión del gobierno de la crisis migratoria de Ceuta.
5: Me parece de abandono, de olvido.
4: Acusa al presidente del gobierno, Pedro Sánchez, de no ser un presidente querido en España. Lo califica de irresponsable y de traidor al permanecer de vacaciones en su residencia de La Mareta, cuando dice cualquier otro mandatario habría acudido a la llamada de socorro de sus ciudadanos.
5: Sobre Ceuta, decir que España mantiene desde hace 11 años el nivel 4 sobre 5 de alerta terrorista yihadista y el gobierno ha dejado que seamos invadidos por muchos terroristas que no quiere identificar.
4: Sobre el ático en Chamberí, el alcalde de Madrid, José Luis Martínez Almeida, ha sido claro, queda Ayuso para rato, ha dicho. Los populares, eso sí, consideran que son fuertes y fiables, dicen, para los comicios del próximo 2027.
1: Los deportes con Álvaro Martínez.
6: Nuevo movimiento en el mercado de fichajes, esta vez en Barcelona, Alfredo Martínez.
7: Ya es oficial, uno de los grandes fichajes del verano, el nombre propio del Mundial, el héroe de la final, Ferran Torres, abandona el Barcelona. Acuerdo entre el Barcelona y el Paris Saint-Germain hecho público por ambos equipos. Casi 50 millones de euros, 48,5, paga el conjunto parisino para fichar por 5 temporadas al futbolista valenciano del Barcelona, al que le quedaba un año de contrato. Hay que significar que de haber cobrado más de 55 millones el Barcelona tendría que haber pagado una plusvalía al Manchester City y que de haberlo renovado cobraría 8 millones. Operación económica redonda para el equipo azulgrana que ahora se centra en tratar de llevarse a Rodrigo en las próximas horas del conjunto británico del Manchester City.
6: Además, el Atlético de Madrid ficha al Cuti Romero hasta 2031 y en el Europeo de Atletismo de Birmingham, Miguel Ángel López y Raquel González logran 2 medallas más para el equipo de marcha con una plata y un bronce respectivamente.
1: Es todo, volvemos con más noticias a la una, serán las 12 en Canarias. Siguen escuchando Gelo en Verano con Arturo Téllez.
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11: ¿Qué tal? Muy buenos días. Bienvenidos a Gente Viajera. Hoy os mando la postal sonora desde un castillo, símbolo de un amor secreto.
12: The Emperor's family, and he is a member of the Habsburg family, so he should marry a very nice princess, maybe from Portugal, from Poland, or the queen.
11: Estamos a 4.5 kilómetros del centro de Innsbruck, en Austria, en el castillo de Ambras, uno de los monumentos más importantes del país y visita ineludible en el Tirol. Y mientras la fabulosa Carmen nos guía por las estancias más increíbles de este castillo renacentista, nos cuenta la historia de ese amor secreto. El castillo de Ambras está intrínsecamente ligado a los Habsburgo. En el siglo XVI, el archiduque Fernando II tomó esta fortaleza medieval, la reformó, la amplió, la convirtió en un palacio renacentista y se la regaló a Filipina Belsa, con quien se había casado en secreto porque ella no era noble, era hija de un comerciante. En realidad, Fernando debía casarse con una princesa, tal vez de Portugal o incluso con María de Inglaterra, con Bloody Mary. La familia le insistía en ello y el bueno de Fernando no paraba de dar largas a su insistente padre. Y era por esto, porque él ya se había enamorado y se había casado con la bella filipina en secreto. Cuando tuvieron un hijo y no hubo más remedio que confesar al padre de Fernando que se habían casado, este lo aceptó, pero con la condición de que ese matrimonio y sus hijos fueran secretos a ojos de todos para siempre. Firmaron un contrato y todo, la cosa iba totalmente en serio. Y en secreto se mantuvo el matrimonio de Fernando II y la bella filipina durante 20 años, hasta que uno de sus hijos fue a Roma con idea de ser ordenado cardenal y tuvo que mostrar el contrato del matrimonio. El Papa aprobó la unión y el secreto dejó de serlo. Así que el archiduque le regaló a su secreta y bellísima mujer este castillo repleto de rincones, a cada cual mejor, desde la preciosa capilla de San Nicolás, con frescos y vidrieras fabulosas, diferentes armerías con incluso la armadura de un verdadero gigante, el baño original de Filipina Belsa, la galería de retratos de los Habsburgo, pinturas de Rubens, de Velázquez y un salón español que verdaderamente quita el hipo con sus imponentes dimensiones, sus puertas de madera y un techo artesonado parcialmente dorado y con incrustaciones, también con frescos de figuras alegóricas y 27 retratos de gobernantes tiroleses, incluido el propio Fernando II de Habsburgo, señor de Ambras. No te cansas de hacer una foto ahí, en ese salón. Hasta el 30 de agosto, esta luminosa sala acoge el 50 Festival de Música Antigua de Innsbruck, que arrancó a finales de julio. El castillo de Ambras guarda además infinitos tesoros, de marfil, de coral, de plata, de oro, de cristal Strasser, objetos raros de todo el mundo que coleccionó el archiduque Fernando II y se exponen en su Cámara de las Maravillas o Bundakama, también llamado Gabinete de Curiosidades. El archiduque, que era un Habsburgo cultureta, formó así uno de los primeros museos del mundo y hoy podemos disfrutarlo. Además de descubrir su historia con una visita guiada, este palacio nos ofrece una cita interesante cada verano. Y quedan apenas 2 horas para que comience. Hoy, 15 de agosto, Ambras propone un viaje inmersivo en el tiempo, entre acróbatas, banderizos coloridos, zancudos, justas, en sus jardines. El Festival del Castillo de Ambras, con recreaciones, arte, juegos tradicionales para toda la familia, música renacentista y barroca en directo y comida a tutiplén. Desde el Castillo de Ambras, a 2 horas de abrir su festival renacentista, os mando hoy la postal sonora de Gente Viajera.

0: Es 15 de agosto, es el día de la Asunción, así que ojo, si sales en carretera, ponle freno porque en media España está de fiestas y queremos que las disfrutes sano y salvo. Miramos a lo lúdico a estas fiestas, pero también queremos enviar un fuerte abrazo a los vecinos desalojados de Niebla en la provincia de Huelva y a los de la provincia de Sevilla que se ven amenazados por los incendios. También a los vecinos de Peñas de Riglos en Huesca. Y ahí seguimos atentamente las noticias en torno a ese fuego que amenaza los monasterios de San Juan de la Peña, cuna del Reino de Aragón y parada habitual del Camino de Santiago. Y también hacemos extensivo el abrazo, por supuesto, a nuestros hermanos colombianos tras el terremoto que les ha sacudido días atrás, a los indonesios de la Isla de las Flores y a los granadinos que también ha temblado el suelo ahí en su tierra. Está el mundo un poquito patas arriba, así que aferrémonos a las alegrías, a los viajes por venir, a los que estamos disfrutando en el presente o a las experiencias increíbles, emocionantes e históricas, para bien, que también nos ha tocado vivir, como el eclipse. Aún estamos un poco en la tarde del miércoles, la verdad, eclipsados. Carlos Javier Rodríguez, nuestro científico al que entrevistamos la semana pasada, nos ha enviado ya algunos avances del estudio Corona. Y os tengo que contar que la mayoría enfrentó el eclipse con curiosidad. Lo que más impactó a la gente fue la corona solar y también estuvieron durante el momento en el que la luna ocultaba el sol conteniendo la respiración. Yo no sé el equipo de gente viajera cómo lo habrá vivido. Sandra Cuenda, buenos días.
1: Buenos días.
0: ¿Qué tal fue tu experiencia del eclipse? ¿Que tú lo sentiste en San Sebastián de los Reyes?
1: Efectivamente, en el campo de fútbol que estaba a disposición de aquí la gente de Madrid. Y fue impresionante, la verdad. O sea, pero ya ni siquiera el momento cumbre del total, sino ya desde el principio, el ver el sol tan rojizo fue impresionante, la verdad.
0: ¿Y qué sentiste? Para el estudio de las emociones.
1: Yo,
0: de corona.
1: La verdad, que estaba súper emocionada, como que tenía euforia, sin saber, en plan, igual habías tenido un día de mierda, pero ya en ese momento todo se solucionaba.
0: Hombre, espero que no hubieras tenido un mal día, la verdad.
1: Tampoco tan mal día.
0: No te dimos el latigazo ni nada por aquí.
1: No.
0: Miriam Casinello, buenos días.
2: Buenos días.
0: ¿Y tú con qué emoción lo viviste?
2: Yo lo viví muy bien, la verdad. Estoy de acuerdo con Sandra que no fue el momento eclipse lo más destacable para mí, sino el buen ambiente que había. Yo tenía unos amigos que no tenían gafas, no habían conseguido. Mira que avisamos, de que la gente comprara sus gafas. Pues aún así, dos buenos samaritanos que ofrecieron sus gafas que tenían de sobra ellos y se creó un muy buen ambiente todo el rato esperando para verlo.
0: Tú lo viste en San Chinarro, aquí en Madrid también.
2: Así, al lado del Parque Valdebebas.
0: Uh-huh. Y eso, espectacular. ¿Había mucha gente allí?
2: Muchísima, muchísima. Mucho control también, pero muchísima gente con familias, con telescopios, con cámaras, con todo. Todo preparado.
0: Bueno, pues una experiencia sin duda inolvidable. Enrique Domínguez Uceta, buenos días.
3: Muy buenos días, Lorena.
0: ¿Tú con qué emoción viviste este eclipse? Estamos pues catando un poco estas emociones para contárselas a Carlos Javier y que la recoja en su corona.
3: Bueno, realmente fue muy emocionante. No fue mi primer eclipse, fue mi primer eclipse total. Había vivido otro pues a finales de los años 90, parcial, muy bonito. La verdad es que fue súper emocionante y hubo un momento de estrés, porque como era tan cortito, ese momento en el que realmente se tapó el sol y se oscureció todo alrededor fue absolutamente emocionante, porque es casi como si lo estuviera viendo desde una escena de 2001, una odisea del espacio, esas luces en la oscuridad, fue muy, muy impresionante. Aunque fíjate, a mí me impresionó todavía más algo que seguramente no hablamos suficientemente de ello. Y es que un poquito después del eclipse, lo que hubo fue una puesta de sol con eclipse, en el que realmente, como un gajo de sol que parecía la luna, se estaba poniendo. Y fue una pena porque efectivamente lo vi también con mucha gente desde la Berzosa, pero la mayor parte de la gente se fue cuando terminó el eclipse y de alguna manera nos quedamos unos pocos esperando esa puesta de sol y fue una especie de doble emoción.
0: Fue una puesta de sol maravillosa y luego los que aguantaran un poquito despiertos pues pudieron ver también las Perseidas. Aquí no sé si las visteis.
2: No aguanté.
0: Nos las perdimos.
3: No, ya estaba bien para un solo día.
0: Teníamos que madrugar para venir a trabajar. Pues fue realmente una maravilla.

0: con nuestra caboverdiana de cabecera, vamos a contaros que nos vamos a viajar a un país maravilloso. Fueron la revelación del Mundial. Su portero Bociña nos comió el corazón a todos. Y gracias a su papel en el torneo nos han dado muchas, pero que muchas, muchas ganas de viajar a Cabo Verde, Miriam.
1: Pues yo creo que hablo por muchos, sí, que hasta hace nada escuchábamos Cabo Verde y nuestra cabeza iba directamente a playa, cóctel y poco más.
0: Bueno, tampoco está mal ese plan, ¿eh?
1: No, hombre, por supuesto que no, pero resulta que nos estamos dejando muchísimo por el camino para todo aquel viajero que le gusta empaparse también de esos paisajes y no solamente de la playa del resort, porque Cabo Verde es más que la isla de sal, son 9 islas y hay algunas en las que el protagonista no es precisamente la tumbona. Hay volcanes, montañas, senderos, paisajes increíbles, párame donde quieras.
0: Y todo está bastante cerca, más cerca de lo que pensamos.
1: Sí, sí, aquí al lado, a unas 4 horas de vuelo. Y ahí está también parte de su atractivo, que es un viaje que tiene ese punto de exotismo y aventura, pero sin tener que desdoblar mucho el mapa.
0: Te voy a parar, pero solo porque nos lo tiene que contar una persona que conoce muy, muy, muy mucho el territorio. Ignasi Feltrer, cofundador y diseñador de viajes del tour operador Hoy Cabo Verde. Muy buenos días.
2: Muy buenos días, muchísimas gracias por invitarme.
0: Gracias a ti por asomarte a Gente Viajera. Oye, vosotros empezasteis a trabajar con Cabo Verde casi por curiosidad y casi por casualidad y acabasteis especializándoos en este país. ¿Cómo fue esta decisión de centraros en Cabo Verde?
2: Este viaje, pues sí, la verdad que sí. Empezamos ya en 2013 a hacer un poquito de todo, a diseñar viajes a medida, viajes como de autor alrededor del mundo. Y Cabo Verde, pues al final fue una prueba. Unos clientes amigos nos pidieron un destino singular, muy poco conocido. Y por experiencias previas y haber leído cositas, pues los mandamos a Cabo Verde. Volvieron tan encantados y tan sorprendidos que dijimos, ostras, este destino tiene magia y tiene un potencial increíble. Y a partir de ahí, pues poquito a poquito fuimos mandando a más gente, a más clientes, más viajeros, hasta que decidimos, oye, vamos a centrarnos solo en Cabo Verde, que es un destino espectacular, con mucho que ofrecer y donde prácticamente los españoles no llegan. Y así empezamos.
1: Y claro, Ignasi, cuéntanos también un poco, porque como hemos dicho, está a unas 4 horitas de vuelo. ¿Y qué es lo que para ti sigue haciéndolo tan especial y diferente, que lo vendéis tanto?
2: Pues mira, al final Cabo Verde tiene el atractivo del paisaje que se vende solo, ¿no? Lo habéis dicho antes, esas playas solitarias, tan bellas, tan bonitas, pero es que además ofrece una variedad de paisajes increíble. Nosotros nos gusta mucho decir que Cabo Verde es como un Canarias, porque al final morfológicamente la creación de las islas es muy parecida, ¿no? Son islas volcánicas, pero con el aliciente de encontrarnos una cultura completamente distinta, una cultura muy africana, con unas raíces muy profundas también en lo que es la historia de los esclavos de África y demás, y es lo que otorga al país pues una experiencia más allá del paisaje, una experiencia cultural también muy intensa. Los caboverdianos al final es el mejor patrimonio del país.
0: Claro, toda esa historia, esa tradición, eso lo ve el viajero que va con vosotros a Cabo Verde y también se puede asomar a unas rutas de trekking impresionantes, tengo entendido.
2: Sí, correcto. Lo bonito de Cabo Verde es que aunamos paisajes bonitos, playas increíbles, con algunas de las caminatas más espectaculares que se pueden realizar en África Occidental. Al final, como os decía, son 9 islas. Islas muy distintas entre ellas, algunas muy llanas, muy áridas, como puede ser Isla de Sal o Isla de Boavista, pero después tenemos auténticos paraísos para el trekking, para el senderista, como puede ser, por ejemplo, la isla de Santo Antão, San Antonio, o la isla de Fogo, que es la isla del gran volcán. Ahí encontramos caminos, centenares de kilómetros de caminos para recorrer a pie, y la verdad que el senderismo es una de las actividades estrellas del país.
0: Mencionas Fogo y ahí está el Pico de Fogo, ese volcán de casi 2.800 metros que sigue activo. ¿Qué tal es la experiencia haciendo una ruta a su alrededor?
2: Pues mira, es una experiencia verdaderamente mágica y como de otro planeta. Estamos hablando de la segunda cumbre más alta del Atlántico, después del volcán del Teide en Canarias, y el Pico de Fogo es un cono volcánico de 2.800 metros, donde en su base, a 1.800 metros de altura, se ubica un pueblo que se llama Chadas Caldeiras. Ahí es donde llevamos a nuestros viajeros a conocer el volcán y tienen la oportunidad de dormir a los pies de un volcán activo, un volcán que en 2014 y 2015 sufrió la la última erupción, una erupción bastante dramática porque sepultó un par de pueblos, no se tuvieron que lamentar víctimas mortales, y se trata de una experiencia muy, muy viva y muy auténtica, muy real. No siempre tenemos la oportunidad de eso, de dormir al pie de un volcán activo y después de tener la posibilidad de hacer un trekking hasta la cumbre, que es verdaderamente ya la guinda del pastel.
3: A mí me gustaría que nos hablaras también un poco de la parte verde de Cabo Verde, porque al fin y al cabo forma parte de la Macaronesia, que tiene además una flora muy, muy, muy especial, y además creo que se está recuperando la vegetación respecto a algún tiempo en el que hubo menos.
2: Correcto. La Cabo Verde se llama Cabo Verde y eso genera mucha confusión, porque no se llama Cabo Verde porque se trate de un país muy verde, sino porque se ubica delante de la península de Cabo Verde, donde se ubica la ciudad de Dakar, la capital de Senegal. Entonces, el origen del nombre de las islas era el archipiélago del Cabo Verde. Con el tiempo, pues se simplificó el nombre y se ha quedado como la República de Cabo Verde. Cabo Verde forma parte de la Macaronesia, como has dicho, que son las islas también de Azores, Madeira, Canarias y Cabo Verde. Y comparten en esas islas algunas especies endémicas, sobre todo de lo que se refiere a flora. En ese aspecto sí que cabe destacar pues dos, tres islas, Santo Antão, Brava y Fogo, que son las islas más occidentales, que quedan más metidas dentro del océano. Y ese aspecto pues les configura un ecosistema propio. Y es en ese ecosistema donde podemos encontrar muchísimas especies endémicas de flora y después también de pequeños anfibios y pequeños reptiles.
1: Y claro, Ignacio...
2: No soy un experto botánico, que lo lamento. No os puedo comentar mucho más en detalle el tema de las especies, pero sí que es verdad que a nivel de ecología y de...
1: Pero hay una especie que tú sí que hablabas mucho. La tortuga boba, o la careta careta.
2: Correcto, la...
1: Que es la
2: correcto,
1: tercera población
2: la careta,
1: más
2: careta,
1: importante. Cuéntanos.
2: Sí, Cabo Verde es sin duda uno de los mayores refugios para el desove y la nidificación de esa especie de tortuga, la tortuga boba o careta careta, que es su nombre científico. Es de hecho también una de las excusas por las que mucha gente quiere venir a Cabo Verde, ¿no? Para poder ver en persona siempre, siempre de una manera súper responsable, pues cómo es ese desove, esa nidificación. Aquí básicamente, sobre todo, en todas las islas podemos encontrar tortugas, pero sobre todo las islas que ofrecen más kilómetros de playa son las mejores. ¿No? En ese sentido, la isla de Mayo, Sal y Boavista serían las tres principales islas de nidificación de tortugas. Y en ese sentido, pues también Cabo Verde ha desarrollado muchísimos proyectos de conservación, pequeñas ONGs locales que se dedican ya no solo a la preservación y conservación de esas tortugas, sino sobre todo a hacer pedagogía en las escuelas para que los niños y las niñas de Cabo Verde entiendan que ese recurso natural pues forma parte del patrimonio, ¿no?, del país. Hasta hace no muchos años las tortugas eran una parte importante de la dieta del caboverdiano. Por eso es tan importante también la concienciación y la divulgación para que, bueno, vean esas especies como algo a proteger y no como un bien de consumo.
0: Uh-huh. Hablando de dieta, creo que allí se come muchísimo pescado en Cabo Verde, también mucho tubérculo, y me gustaría que nos contaras qué es la cachupa, que ya iba
2: cachupa.
0: A decir chalupa, cachupa.
2: Claro. Cachupa, claro que sí. Cabo Verde al final tiene un clima muy árido y poco lluvioso, entonces lo que es la agricultura es difícil, ¿vale? Y la dieta básicamente en Cabo Verde se compone de cuatro vegetales, como puede ser la patata, la yuca, los feijós, que serían las judías, y después, sobre todo, la mayor riqueza gastronómica que tiene el país es el pescado. En Cabo Verde encontramos una variedad inimaginable de pescado, todo fresquísimo y sobre todo a un precio que no tiene nada que ver a los precios que estamos acostumbrados aquí en España o en Europa, ¿no? En ese sentido, por ejemplo, pues los filetes de atún para mí serían como uno de los manjares que podemos encontrar en Cabo Verde. Y después sobre la cachupa es el plato nacional. Se trata de un plato de aprovechamiento que es muy distinto en función de la isla y de las zonas y básicamente es un guiso de maíz que se hace la noche anterior y en el que se van añadiendo pues aquello que a las familias pues les pueda sobrar un poco o de lo que dispongan aquel día. Entonces encontramos cachupas de vegetales, que la llaman cachupa seca, o encontramos una cachupa con pescado y con carne, que ya es más un guiso que se come con cuchara. Es un plato muy bueno, pero que es muy distinto en función de la isla en la que estemos. Pero 100% recomendable. Los caboverdianos pueden desayunar, comer y cenar cachupa sin problema.
0: Pues iremos allí a probarlo nosotros también. Ignasi Feltrer, cofundador y diseñador de viajes del tour operador Hoy Cabo Verde. Muchísimas gracias por esta ruta por ese país tan maravilloso y que tengas muy buen verano.
2: Pues igualmente, muchísimas gracias por la invitación y os esperamos a todos en Cabo Verde, que es un país precioso.

0: Hoy es un día absolutamente especial en el calendario. Ya comentábamos que es sábado 15 de agosto y que media España está de fiesta, si no toda. Así que es probablemente la jornada más festiva del año. Da igual si estáis en la costa, en la montaña, en un pequeño pueblo del interior, en el centro de una gran capital. Seguro, seguro que tenéis cerca una charanga, olor a pólvora, una verbena a la vuelta de la esquina, y de esto sabe mucho Enrique Domínguez Uceta.
1: Bueno, pues sí, hoy es el día grande del verano español. Hay fiestas populares en toda España, desde las celebraciones más castizas de barrio, como la entrañable Virgen de la Paloma en pleno Madrid, hasta eventos de proyección internacional que son auténticos tesoros culturales, como el célebre Misteri d'Elx en Elche, que es una verdadera joya patrimonial. Es la única obra litúrgica medieval que se ha representado sin interrupción hasta nuestros días, y fue declarada en 2001 obra maestra del patrimonio oral e inmaterial de la humanidad por la UNESCO. Yo he tenido la suerte de estar allí dentro, y desde luego es de las cosas que no se olvidan. Se representa dentro de la Basílica de Santa María los días 14 y 15 de agosto. Hoy precisamente es el día de la festa, la representación de la segunda parte de la obra, donde se vive pues esa sobrecogedora coronación de la Virgen por la Santísima Trinidad, con ángeles que bajan volando desde la cúpula mientras se canta en valenciano y en latín. Es algo desde luego que pone los pelos de punta, pero hay cientos de lugares que están festejando hoy.
0: ¿Y por qué precisamente hoy, el 15 de agosto, hay esta concentración tan abrumadora de fiestas en honor a la Virgen, que en prácticamente toda España, en todos los rincones?
1: Pues mira, Lorena, tiene una explicación histórica y teológica muy interesante. Lo que realmente celebramos hoy es la Asunción de la Virgen María. Se conmemora el momento en que la Madre de Jesús, según la tradición católica, al terminar su vida en la tierra, pues fue llevada en cuerpo y alma a la gloria celestial. Es una fiesta muy antigua, sus orígenes en la liturgia se remontan al siglo IV, y sin embargo, como dato curioso, el dogma eclesiástico de la Asunción no fue proclamado oficialmente por el Papa Pío XII hasta el año 1950, hace poco más de 7 décadas. A pesar de ser un dogma relativamente reciente, la devoción popular ya venía acumulándose desde hacía siglos.
0: Bueno, y España es que ha sido históricamente conocida como la tierra de María Santísima.
1: Bueno, sí, especialmente desde que fue oficialmente consagrada la Inmaculada Concepción ya en el siglo XVIII, y por eso, pues este país no podía por menos que celebrar a lo grande el día dedicado a la Madre de Dios. Además, coincide con el ecuador del verano, el final de las cosechas estivales. Es un momento en el que históricamente los pueblos agrícolas tenían tiempo y recursos y ganas para entregarse a la fiesta, y por todo eso, pues hoy, sábado, es prácticamente imposible no estar cerca de alguna celebración.
0: A ver, entre tanta celebración, yo necesito que escojas una por su interés y nos cuentes en qué consiste.
1: Bueno, hay infinidad de celebraciones de interés, pero voy a recomendar una por su valor etnográfico, por su belleza y por su autenticidad. Me voy a quedar con la fiesta de La Alberca, que es un pueblecito encantador situado en el sur de la provincia de Salamanca, donde precisamente hoy, día 15 de agosto, es el día agosto, el día de la Asunción de la Virgen, que es la patrona de la ciudad, además. Y hoy tiene lugar el ofertorio. Es una de las manifestaciones, yo creo, de la cultura popular más intensas y con mayor sabor a esa España antigua que nos quedan. La jornada comienza con la misa solemne en la iglesia parroquial, pero el momento cumbre ocurre en la Plaza Mayor. Allí se congrega todo el pueblo, las autoridades, los vecinos acuden ataviados con los tradicionales trajes de vistas, que son una auténtica obra de arte de la indumentaria popular española. Que lo busque la gente si no lo ha visto en internet, porque es increíble. Son trajes que pueden llegar a pesar más de 10 kilos debido a la enorme cantidad de bordados, de joyas de plata, de coral, de aderezos antiquísimos que llevan cosidos.
0: Como para salir corriendo, ¿eh? ¿Y en qué consiste exactamente ese ofertorio, Enrique?
1: Bueno, pues durante el ofertorio las familias del pueblo van pasando una a una ante la imagen de la Virgen de la Asunción en la Plaza Mayor para rendirle homenaje, para realizar sus donaciones, hacen reverencias que se han mantenido sin cambios durante siglos. Primero van los mayordomos, luego las familias de los mayordomos, y después hay danzas tradicionales ante la imagen de la Virgen, los bailes de la cruz, del corro y los paloteos, que siempre son especialmente bonitos. Hay una atmósfera muy impresionante cuando estás allí, y además es que no hay ninguna masificación. Hay ambiente de fiesta, pero con respeto, con devoción y con muy poquita gente observando, porque todo el mundo piensa que va a hacer muchísimo calor allá a mediados de agosto. Pero al contrario, al final de los actos te reparten el rico turrón artesanal de la alberca, y eso pues te deja con buen sabor de boca, claro.
0: Bueno, aún así hay que ir con tiempo. Sin prisas, porque La Alberca es un pueblo realmente bonito que merece la pena visitar.
1: Bueno, La Alberca es una joya absoluta. De hecho, fue el primer pueblo de España en ser declarado conjunto histórico-artístico allá por 1940, y no lo fue por tener un monumento, un castillo, un convento en concreto, sino por la armonía y por la buena conservación del conjunto de antes, o arquitectura popular, o sea que es para pasearlo. Está al pie de la Sierra de Francia, muy cerquita ya de la frontera con Cáceres, está rodeado por unos bosques espectaculares de castaños y de robles, callecitas estrechas, empedradas, orilladas por esas casas típicas construidas con entramado de madera de castaño de la zona, que combina piedra y granito, y luego tiene esos voladizos donde los pisos superiores de las viviendas pues van sobresaliendo sobre los que tienen debajo, de manera que los tejados de teja de dos casas enfrentadas casi llegan a tocarse arriba y tapan prácticamente el cielo. Y la Plaza Mayor, con los soportales de granito y balconadas de madera que están repletas de macetas con flores, pues es una belleza.
0: Pero la fiesta en la alberca no termina hoy con el ofertorio, Enrique. Mañana domingo continúa la celebración con un acto muy particular. ¿Qué es lo que preparan para el Día de San Roque?
1: Bueno, pues efectivamente, todavía da tiempo a ir quien esté relativamente cerca. Mañana domingo 16 tiene lugar la Loa, que está declarada Fiesta de Interés Turístico Nacional. La Loa es un auto sacramental popular, es una escenificación teatral barroca que se representa al aire libre en la plazuela de la iglesia, y lo fascinante es que son los propios vecinos del pueblo los que recitan, los que actúan, luciendo nuevamente esos trajes tradicionales espectaculares. Y en el texto de la obra pues se mezclan elementos religiosos y profanos con un sentido poético y popular muy divertido. La trama gira, como suele pasar en estos casos, en la lucha entre el bien y el mal. Hay un arcángel precioso que combate contra el demonio, que realmente va vestido de demonio, el actor, y que aparece montado sobre una serpiente fantástica de siete cabezas. El demonio intenta atentar a los campesinos e interrumpir la fiesta, pero bueno, tras una intensa disputa dialéctica y dramática, el bien triunfa, como debe ser, y la verdad es que es un espectáculo teatral único en España.
0: Pues no todos los días se ve un demonio sobre una serpiente de siete cabezas en la plaza de un pueblo, y mañana día 16, que es el Día de San Roque, con fiestas también en otros muchos pueblos. ¿Por qué se celebra también tanto San Roque?
1: Bueno, la devoción a San Roque se extendió como la pólvora durante los siglos XV, XVI y XVII, y por una razón muy poderosa, y es que era el santo protector contra la peste. Y en una época donde las pandemias de la peste asolaban Europa y España, naturalmente, devastaban poblaciones enteras, los pueblos se encomendaban encarecidamente a San Roque para pedir su protección o para agradecerle haber sobrevivido a la última peste. Muchas localidades, entonces, empalman la fiesta de la Virgen del 15 con la de San Roque el 16, y así lo hacen, por ejemplo, en Betanzos, en A Coruña, celebran a San Roque con bailes tradicionales y con la gira a los caneiros, donde la gente remonta el río Mendo en barcas engalanadas con farolillos, muy bonito. En Villagarcía de Arusa también celebran mañana la famosa fiesta del agua, donde los vecinos tiran cubos de agua desde los balcones a la multitud para refrescarles un poquito del calor de agosto.
0: Se agradece.
1: Parece ser que sí, nadie protesta. Y en Amer, en Girona, donde bailan también la histórica sardana del Valle, una sardana abierta muy especial. También hay celebraciones en Llanes, en Asturias, en Calatayud, en Zaragoza, o en Llodio, en Álava, donde es tradición subir a la ermita y bailar el aurrescu.
0: Eso sí que es difícil también, el aurrescu.
1: Hay que estar muy elástico.
0: Hay que estar muy elástico, efectivamente. Para quienes nos estén escuchando desde la playa, ¿qué otras opciones festivas tenemos para este fin de semana?
1: Bueno, pues para la gente que estará en la playa, que será mayoría, la oferta es estupenda. En Águilas, por ejemplo, en la costa de Murcia, en Almuñécar, en la costa de Granada, hay fiestas preciosas. Si están en grandes ciudades, pues hay que recordar que hoy arranca la fiesta mayor del barrio de Gracia, donde los propios vecinos en Barcelona decoran las calles con diferentes temas, sacan a la calle gigantes, enanos, bastoners. Mañana domingo 16 celebran a San Roque también allí, y más tarde entregarán los premios a la calle mejor engalanada. Y por supuesto, no nos podemos olvidar del sur. Quienes estén cerca de Sanlúcar de Barrameda, en Cádiz o Palos de la Frontera en Huelva, pues tienen también buenas fiestas. Pero yo creo que la reina de las fiestas de la costa del sur en estos días es sin duda la Feria de Málaga. Claro, arranca precisamente hoy, sábado 15, y se prolonga durante una semana. Y además, una de las fiestas no solamente más animadas, sino más cosmopolitas, porque ahí encontramos gente prácticamente de toda Europa también celebrando. A mediodía se vive la feria en el centro histórico, y por la noche pues el espectáculo se traslada al Real de la Feria, en el Cortijo de Torres, donde esta misma noche pues van a encender el pórtico del alumbrado y tararí, tararí, una semana de fiestas.
0: Bueno, pues no vamos a llegar porque tenemos mañana programa, pero a lo mejor mañana podríamos coger un AVE y bajarnos a la Feria de Málaga.
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0: España es un país muy rico en fauna y referente por tener especies prácticamente propias, la fauna ibérica. Nos vamos de safari con Sandra Cuenda.
3: El lince ibérico, el águila imperial ibérica o el quebrantahuesos son solo algunos de los impresionantes animales con los que compartimos nuestro territorio. Y verlos de cerca en su hábitat natural tiene que ser algo sobrecogedor, vamos. Escuchar sus pasos, sus reclamos, el batir de sus alas, es que debe ser impresionante. Y a día de hoy, ojo, porque no hace falta ser un explorador experto para poder vivir esto, porque existen opciones de turismo y ecoturismo que nos acercan a ellos, siempre, claro, respetando su libertad y el entorno. Y este es el caso del Incis Ecoturismo, en Guarromán, Jaén, con diferentes opciones de safari por la zona para poder ver el lince ibérico en su plenitud, entre otros.
0: Mira, la fauna ha llegado al estudio de Onda Cero porque hay un mosquito por aquí que no para de deambular. Inma Muela, gerente del Incis Ecoturismo, buenos días.
4: Hola, buenos días, ¿qué tal?
0: Pues muy bien, no tan bien como tú, que estás allí en un paisaje espectacular, ¿no? En Sierra Morena.
4: Sí, sí. Efectivamente, ahora mismo nos pilla aquí casi que en mitad de la sierra, observando animales.
0: ¿Y estás en pleno safari?
4: No, ahora mismo no tengo, o sea, no hay visitantes hoy, uh-huh. Pero sí es verdad que nosotros no dejamos de salir al campo pues para buscar las mejores zonas y lógicamente pues para saber por dónde se mueven los animales. Así que esto es un casi 365 días al año.
0: Bueno, allí tenéis mucha fauna, también ofrecéis observación de astronomía con esos cielos tan maravillosos de Sierra sí. Morena, pero lo que me imagino que más busca la gente es la observación del lince ibérico. ¿Cómo es un día buscando avistar un lince o varios?
4: Sí, efectivamente, vamos, la observación del lince ibérico es la actividad estrella de las que tenemos. Y bueno, pues un día con nosotros básicamente recorrer pues paisajes impresionantes donde sabemos que viven los linces, intentar hacer esperas con material óptico, con prismáticos, telescopios y demás, y bueno, pasarnos pues básicamente 8, 9, 10, 11 horas al día pues intentando localizarlos. No son animales fáciles dentro de lo que cabe, pero bueno, sí es verdad que con un poco de paciencia y haciendo hincapié sí que la mayoría de las actividades sí que se puede observar alguno.
0: O sea que si nosotros nos apuntamos a un safari del lince, vamos a estar 8 horas buscándolo.
4: A ver, tenemos actividades tanto de media jornada como de jornada completa, pero sí es verdad que lógicamente cuantas más horas estén en el campo, pues más probabilidad hay de avistar ya no solo el lince ibérico, sino cualquier otra especie. Entonces se pueden hacer actividades después de unas 5 o 6 horas, pero siempre recomendamos para observación del lince que sí, que se hagan las jornadas completas porque, a ver, también teniendo en cuenta un poco la época del año, por ejemplo, en invierno pues a las 5:30 a las 6 de la tarde es de noche y no se hace de día hasta las 8:30 de la mañana, entonces ahí pues tiene un rango pequeño pues para intentar localizarlo. Pero bueno, eso, la verdad que se suelen pasar rápido las actividades porque te estás entreteniendo, pues viendo, mientras estás buscando un lince, pues estás viendo un ciervo allá a lo lejos, estás viendo un gamo que está comiendo, estás viendo un águila imperial que te está volando por encima, y al final pues son actividades que se suelen hacer amenas, las orillas, estás de esperar 3 o 4 orillas estáticas al lince, pues sí que se hacen un poquillo más pesadilla, pero bueno, la verdad que se disfruta bastante.
3: Inma, algunos dicen que hay un momento que es mejor para conseguir ver el lince, que es durante el invierno, por la época del apareamiento, ya que se mueven más. ¿Tú estás de acuerdo con esto?
4: A ver, yo siempre digo que el lince se puede ver en cualquier época del año, o sea, lo que pasa es que tienes que adaptar siempre los horarios y las zonas donde lo estás buscando para tener éxito en la observación. A mí no me gusta hablar de temporada del lince ibérico, no es que el lince no se ve el resto del año, pero solo se ve en la temporada de celo, eso es totalmente falso. Entonces sí es verdad que adaptando un poco esos itinerarios y adaptando las zonas donde buscarlos sí que se pueden observar. Normalmente pues la gente dice la temporada del lince ibérico, la época de celo, ¿no? Que va más o menos desde Navidad aproximadamente, pues incluyendo todo el mes de enero o los 20 primeros días de enero, que es donde está más fuerte el celo. Entonces, en esa época, pues ellos emiten vocalizaciones, se llaman unos a otros pues para buscar pareja, y si es verdad que te puede ayudar un poco a localizarlos, pero vamos, como ya te digo, en cualquier época del año se puede ver el lince, incluso en verano, que dice la gente, estáis locos, a 40 grados vamos a ver el lince, pues sí, sí se ven los linces. Lo que pasa que, bueno, tenemos los horarios muy restringidos, a primera hora de la mañana, a última de la tarde, incluso a veces de noche. De vuelta a veces al alojamiento puede se cruza alguno porque por la noche están en verano muy activos, ya que las temperaturas pues bajan después de esos 40 grados de por el día, por lo menos que bajen a 20 y pico y ya se empiezan ellos a mover, ¿no? O sea que se puede ver lince en cualquier época del año.
0: ¿Y es más fácil verlos de noche o de día?
4: A ver, depende, ya te digo que depende un poco la época del año, pero bueno, ellos tienen su pico máximo de actividad en las primeras horas de amanecer y la última de la tarde ya casi llegando a la noche. Sí es verdad que, por ejemplo, en invierno,

0: sea las 6, las 7 de la tarde. Entonces, las 3 de la tarde equivaldrían lo que son ahora a lo mejor a las 8 de la tarde, ahora en verano. Entonces, bueno, eso, es un poco adaptar los horarios y se podrían ver perfectamente en cualquier época.
1: Y para poder avistar correctamente un felino tan esquivo como es el lince, imagino que hace falta tenerlos muy, muy estudiados y conocerlos muy bien. ¿En qué detalles os fijáis vosotros para que una jornada de búsqueda pues funcione y consigamos tener este avistamiento?
0: Pues mira, normalmente nosotros, como ya te digo, casi que no paramos ningún día del año. Hombre, hay días que descansamos también, pero incluso en nuestro tiempo libre pues salimos a buscar rastros. Ellos marcan, por ejemplo, sus territorios, los marcan con excrementos, con orina. La orina no se ve, pero los excrementos sí. Entonces ellos dejan su excremento en los límites de los territorios, es decir, donde termina el territorio de un lince, porque ellos son territoriales, tienen territorios muy grandes, de 500, 600 hectáreas, 1000 hectáreas incluso. Entonces, en esos límites de territorio donde acaba un territorio de un ejemplar o de un grupo familiar y empieza otro, ellos esa frontera la marcan para decir, oye, que aquí estoy yo, aquí que no se meta nadie porque este es mi territorio y no quiero que vengan otros individuos. Entonces, buscando esos excrementos, esas letrinas, por ejemplo, podemos saber pues cuáles son las zonas que más transitan. De hecho, esos límites de territorio son las zonas que ellos más transitan. Y luego, aparte, observaciones directas, es decir, situarte en puntos en alto, donde tengas visibilidad, en zonas de cotono, que llamamos en ecología, que son zonas donde acaba un ecosistema y empieza otro, por ejemplo, pues el límite de un olivar con un terreno con monte mediterráneo, pues esas zonas las transitan mucho. Entonces, bueno, fijándote en todos esos detalles al final, con el paso del tiempo, con el paso de los años, recabando toda esa información, pues somos capaces de localizar las zonas por donde ellos se mueven. Tienen también zonas de paso, se ven los caminitos que ellos hacen cuando se desplazan de un sitio a otro, porque casi siempre pasan por los mismos sitios. Entonces, pues teniendo toda esa información, sí que somos capaces pues de centralizar la búsqueda en sitios muy concretos.
2: Yo he tenido la suerte, desde luego, de ver algún lince ibérico en libertad.
3: ¡Qué envidia!
2: Y es un momento de esos que no se te olvidan. Es muy impresionante.
0: Sí,
2: no sé hasta qué punto ya se están acostumbrando a vuestra presencia. Es decir, hasta qué punto esa relación a él le incomoda o es simplemente algo que no le estorba para nada.
0: A ver, depende de los ejemplares. O sea, sí es verdad que hay que tener, lógicamente, un mínimo de ética profesional. Ya no profesional, sino personal. A la hora de buscar un lince o de ponerte en ciertos lugares, sí es verdad que nosotros llevamos muy a rajatabla ese tema, y ya te digo que no es solo a nivel profesional, es decir, que no es de cara a la imagen que podamos darle al resto, sino que a nivel personal nosotros también lo hacemos. Es decir, que yo puedo ir sola o con algún compañero a buscar un lince y sabemos en todo momento cómo comportarnos pues para intentar molestar lo menos posible. También hay que tener en cuenta que, hombre, no son de cristal, es decir, los linces han estado viviendo, conviviendo con el ser humano toda la vida, y han visto a humanos, ellos mismos viven en territorios de humanos, zonas de olivar donde se recoge la aceituna, en zonas de cultivo donde está una persona arando con un tractor, es decir, que es inevitable, es decir, la relación que tiene con el ser humano es inevitable. Pero sí es verdad que, por ejemplo, a la hora de realizar actividades de ecoturismo, pues obviamente, si tú tienes un lince localizado, el lince quiere cruzar la carretera, va con sus cachorros, a lo mejor la hembra, pues obviamente ten cuidado de no ponerte justo en la curva por donde ellos van a pasar, ¿sabes? No cortarle el paso, básicamente, porque lo que van a hacer es darse la vuelta y gastar más energía de la necesaria, ¿no? De la que deberían de gastar ese día. Entonces, sí es verdad, pues que eso, si está viendo un lince, pues bueno, no te acerques hasta el punto de que el animal abandone el sitio. Es decir, sí es que es verdad que eso depende de cada ejemplar, porque hay ejemplares pues que nada más verte salen corriendo, y otros pues que sí que aguantan la presencia humana, pero eso el guía lo va viendo. Es decir, después de tantos años de experiencia, al final tú sabes si ese animal te va a permitir acercarte simplemente por el tipo de comportamiento que está teniendo o no. Entonces, esas cosas sí que hay que tenerlas bastante en cuenta.
3: Pues será un placer acercarse a Jaén, a la provincia de Jaén, a buscar estos linces preciosos, linces ibéricos, con vosotros, con Lincis Ecoturismo. Y Mamuela, su gerente, muchísimas gracias por llevarnos de safari tras las huellas de este animal tan maravilloso.
0: Muchísimas gracias a vosotros. Muchas gracias por la invitación.
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9: Pues no es una Dancing Queen, es un Dancing King, Enrique Domínguez Uceta. Y te he puesto esta canción, Enrique, porque nos quieres llevar a un destino que está a caballo entre Dinamarca y Suecia. Y como ABBA se cumplen 50 años de que sacaron este disco, Dancing Queen, pues venía que ni pintado, vamos.
10: Pues me parece un portal estupendo.
9: Nos quieres llevar a un puente bastante especial.
10: Pues sí, es una joya de la ingeniería relativamente reciente, porque hasta el año 2000 no había manera de cruzar entre la península de Dinamarca, la de Jutlandia, que estudiábamos en el cole, y la península escandinava, y no había más remedio que meter el coche en un barco, en un ferry. Es la zona en que se comunican, es una zona muy interesante, el Mar del Norte con el Mar Báltico, en un gran paso de agua que se conoce como el Estrecho de Kattegat, que tiene más de 200 kilómetros de anchura, pero que en realidad ese espacio está ocupado por un montón de islas. Dos de ellas son enormes, las de Fionia y la de Selandia, que es donde se encuentra la capital de Dinamarca, Estocolmo, por cierto. Y por eso es una experiencia muy interesante, pues cruzar de Dinamarca a Suecia saltando de isla en isla.
9: Y uno de esos tramos es el puente de Øresund, del que tú nos quieres hablar.
10: Bueno, ese era el que faltaba para poder dar el salto sobre ruedas. Las grandes islas solamente dejan tres estrechos para el paso de los barcos y cada una tiene su puente. El primer estrecho, que se llama el Pequeño Belt o el Pequeño Cinturón, entre Jutlandia y Fionia, y tiene dos puentes, uno viejo de 1935 y uno nuevo de 1970. Hay otro estrecho que separa las dos islas, la isla de Fionia y la de Selandia, que se llama el Grand Belt. Y el tercero es el de Øresund, que ahora une Selandia con el oeste de Suecia. Es un poco lioso, pero da una idea de que es un territorio en el que las islas ocupan más territorio que el agua.
9: Bueno, entonces entiendo que los otros puentes ya estaban y que el último es el de Øresund.
10: Sí, aunque el puente sobre el Grand Belt es casi contemporáneo, se inauguró un par de años antes, en 1998, y es espectacular porque tiene 16 kilómetros de largo. La carretera se va levantando desde el agua sobre pilares hasta llegar a un puente colgante con 1.624 metros de luz libre a una altura de 65 metros sobre el agua y que estuvo a punto de ser récord mundial. Pero bueno, se le anticipó por unos meses un puente japonés y ahora es el tercer puente colgante más largo del mundo. Pero si seguimos esa ruta, que es la E20, y llegamos a Estocolmo, pasamos por el norte de la ciudad y enfilamos el puente de Øresund, que cruza la ruta marina que usan todos los barcos grandes que entran y salen del Báltico, porque es el estrecho más profundo de los tres. Es un mar, por cierto, que tiene puertos tan importantes como San Petersburgo, Helsinki, Estocolmo, Gdansk y Tallinn. Y todos tienen que pasar por allí.
9: Yo, por lo que he visto en las fotos, el puente es una maravilla de la ingeniería.
10: Es la mayor obra de ingeniería escandinava. Es el enlace fijo de puente más túnel más largo de Europa, y su mérito es que ha roto pues el aislamiento que tenía la península escandinava con el continente, porque cuando el mal tiempo impedía a los barcos navegar, pues se quedaban prácticamente aislados, y más sobre todo porque por el otro lado estaba Rusia, que no era un camino para hacer por carretera. Bueno, han hecho un enlace ahora por carretera, una autovía de 4 carriles, 7,8 kilómetros de puente, 4 kilómetros de isla artificial y 4 kilómetros de túnel submarino, porque en un determinado momento la carretera se mete en un túnel que pasa bajo el canal Flint, y así los barcos encuentran aguas libres. Además, el puente permite el paso del tren también, que cruza entre ambas orillas. Antes se tardaba hora y media en barco y ahora se hace en 20 minutos.
9: ¿Y cómo fue fue la experiencia de cruzarlo?
10: Bueno, pues realmente impresionante. Yo lo disfruté muchísimo porque es de esos lugares únicos en los que, bueno, tiene esa sensación de orgullo ajeno de que los humanos le ganamos un reto a la naturaleza. Es bonito de ver porque no es un puente recto, tiene una suave curvatura, avanza sobre las aguas a poca altura para luego elevarse y dejar un tramo bastante alto sobre el mar para que puedan pasar barcos bajo su tablero. Y además es muy variado porque sube, baja, se curva, se apoya en una larga isla artificial y luego se sumerge. Y cuando lo atraviesas, pues tienes unas vistas estupendas sobre la costa y tiempo para disfrutarlo, porque son 16 kilómetros entre puente y túnel. Y el puente también es muy bonito visto desde la costa. Es una costa muy llana, de playas y de paseos en las orillas, desde la que se ve el puente entre la bruma, a veces, o a pleno sol. Y desde Estocolmo, cuando cruzas, llegas a Malmo, en Suecia, en 40 minutos, que también es una ciudad que merece un paseo. Es la tercera ciudad de Suecia, súper tranquila, muy agradable para pasear por el centro, y de hecho mucha gente toma el tren y cruza solamente para pasar el día en Malmo y luego volverse tan contentos. Uh-huh. Y por cierto, en ese paisaje tan horizontal destaca una torre de 190 metros de Santiago Calatrava que se llama el Turning Torso, que se inspira en el torso girado sobre sí mismo del discóbolo de Mirón, de la escultura. Y por cierto, hay que decir que es una torre que gusta mucho y que se apodera de la mirada cerca de ese puente de Oresu.
9: Una maravillosa excursión. Quédate con nosotros, Enrique, que te voy a llevar a otro país de Europa. Porque siguen llegando vuestras notas de voz con peticiones de destinos a la carta al WhatsApp de Gente Viajera, el 699-464666.
3: Os mando este mensaje porque estaba dando las vueltas a viajar a Albania en septiembre, pero pienso que comienza a estar un poco masificado, así que finalmente me he decidido por ir a Georgia. ¿Podríais decirme qué experiencia debo vivir, sí o sí, en Tiflis? Y, por supuesto, más allá de la capital, y para ir trazando el itinerario, ¿qué otros destinos de Georgia me recomendáis? Muchas gracias.
9: Bueno, pues muchas gracias a ti. Vamos a tratar de darte respuesta y aprender más de este destino emergente para los viajeros españoles, que está bastante de moda últimamente. Su capital, Tiflis, combina siglos de historia con una vida cultural vibrante. El Cáucaso ofrece algunos de los paisajes más espectaculares de Europa y su gastronomía conquista a casi todo el que la prueba. Pero además existe una historia que despierta siempre la curiosidad, porque hace más de 2.000 años una parte de la actual Georgia recibió el nombre de Iberia. ¿Casualidad o algo más? Alex Berikashvili, guía local de Ibero-Georgia. Buenos días.
11: Al aparato. Buenos días.
9: Ay, Berikashvili, qué bonito, bueno, el apellido que tienes, ¿eh?
11: Sí, sí,
9: qué,
11: sí,
9: georgiano.
11: Sí, sí, de pura cepa. Saludos desde aquí.
9: Oye, pues, Alex, ¿qué ventajas tiene preparar, sí, un viaje directamente con gente que vivís allí frente a contratar un paquete completamente cerrado?
11: Bueno, es que como el tema de idiomas... Primero digo que la mayoría que viaja por aquí tienen, digamos, complicación por el idioma, porque aquí nadie te habla en español, somos muy poquitos, y pues la ventaja de comprar un paquete, eso ya sabes que lo vas a disfrutar y lo vas a entender. Bueno, también se puede con inglés, se puede defenderse, pero no es lo mismo que te hablen en tu idioma. Pues es la ventaja de comprar un paquete así cerrado, que te solucionen todo. Y también pues aprovechas mucho más el tiempo porque no vas buscando destinos, porque miras una cosa, luego pierdes otra. Si vas a un destino que está muy bien, seguramente que de paso hay otros mucho más interesantes que se podrían aprovechar. Pues esa es la ventaja, pero bueno, cada uno disfruta a su manera, así que...
9: Bueno, sí, tenemos muchos lazos, porque Georgia acabó llamándose Iberia. Sí. No sé cómo podemos explicar de forma sencilla y rápida esta curiosidad histórica.
11: Sí, bueno, la Iberia de Georgia es la parte del este de Georgia. Esto se llamó el siglo IV a.C., es cuando un ejército de Alejandro Magno llegó aquí y formó un reino, porque hasta esa época en la parte del este no existía un reino, existían pueblos, las civilizaciones, y ese ejército lo conquista y le llama Iberia. Bueno, hay diferentes versiones, son teorías que no se puede demostrar al 100%. Hay algunos que, pues, entre su ejército podrían haber algunos españoles, que los españoles siempre toman nombres de sus pueblos a las tierras conquistadas. Pues eso podría ser una versión. Pero bueno, no está demostrada 100%. Y pues podría ser, porque primero era la península que se llamaba Iberia y después nosotros, o sea que somos los siguientes iberos. Uh-huh. Y ese reino de los griegos duró muy poco, porque después matamos al griego ese y pusimos nuestro primer rey, Parnabas se llamaba. Y pues eso, y desde ahí se llamaba Iberia, y luego Cólquida era parte del oeste, y luego fueron unidos, separados, conquistados, reconquistados, bueno, pues mucha historia tenemos con muchos imperios alrededor.
9: Y sí. Creo que tenéis allí hasta vuestro propio euskera o algo parecido, ¿esto cómo es?
11: Ah, sí, bueno, tenemos una región, Svanetia, es una región que para acceder tienes que andar casi 100 kilómetros, en un cañón muy estrecho con un río brutal que viene muy fuerte, y eso ayudaba que para llegar a esa región ningún imperio que conquistaban Georgia, ninguno había llegado allí. Entonces eso ayudó al pueblo a mantener su identidad, su idioma, y curiosamente hay algunas cosas que coinciden bastante con País Vasco. Bueno, aparte del entorno, pues algunos deportes como el levantamiento de la piedra.
9: Anda.
11: E incluso dicen que sí, dicen que en el mundo solo en dos sitios se hace este deporte, en la fiesta del pueblo. Sí, luego hay algunas palabras que es que suanetianos tienen su propio idioma, o sea que nosotros, el resto de los georgianos, no lo entendemos, no sabemos ni de qué hablan. No es que se parece un poco, no sabemos ni de qué hablan.
9: Claro.
11: Entonces dicen que hay algunos términos que se parecen y, bueno, son pueblos cercanos, pero son teorías, o sea que no se sabe quién fue desde dónde a dónde. Pero si nos basamos que somos de la raza caucásica, podría ser que esta parte podría ser la cuna. Claro. La parte de Svanetia, sí.
9: Alex, vamos a responder a nuestro oyente que pedía experiencias que vivir en Tiflis, sí. y qué le podemos recomendar en la capital y qué otros destinos visitar en Georgia. Tenemos dos minutitos.
11: Sí. Sí, bueno, Tbilisi sorprende porque uno viene con una expectativa que va, pues es una ciudad postsoviética y pues verá algo lo típico soviético, pero no tiene nada que ver. Tbilisi tiene su propia identidad con sus balcones, con sus ladrillos, con sus colores, tiene su influencia persa, otomana, árabe, pues de Mongolia también, y nuestra propia identidad también. Y pues las experiencias que yo recomendaría, pues primero lo que hacen los baños de agua sulfurosa, también pues la gastronomía, hay que probarlo todo. Además, nuestra cocina es muy aceptable para un español, o sea que no tenemos una cocina así que digas que pues es un poco raro, ¿no? Y luego desde Tbilisi se hace muy buenas excursiones, como primero hablo de Tbilisi, que tiene varios puntos con unas vistas panorámicas espectaculares, porque Tbilisi está rodeada de montañas. Y luego se hacen algunas excursiones muy cercanas que se pueden ir ida y vuelta en un día a la región Cajetia, que es la cuna de vino. Esa también depende de la época que venga, podría ser una excursión espectacular. Y la otra que sería también muy, muy interesante, a las montañas del Gran Cáucaso, a Kazbegi, que está muy cerca, o sea que en un día puedes ir, disfrutarlo y volverlo también. Y otra excursión también disfrutaría yo, ir a Mtsheta, que es el patrimonio de la humanidad, es como nuestro Toledo. Uh-huh. Y también tenemos un pueblo, Uplistsije se llama, yo soy de allí, que es una ciudad excavada en la roca, tipo trogloditas, y pues sería muy interesante. Y para algunos que les interesa mucho la historia, pues también ahí cerca de Uplistsije tenemos el Museo de Stalin. Y aviso que es pro-stalinista, pero da morbo a ver qué me pueden contar.
9: Sí, luego no pongan una queja, ¿no? Veces,
11: no, a ver, pueden quejar. O sea que...
9: No, quiero decir... De ahí,
11: o sea, sí, no, claro, es que cuando entras allí dices, a ver qué me puedes contar de él, y mucha gente, si te toca un buen guía, es que mucha gente sale, oye, pues visto así, porque es que luego hay argumentos y argumentos, porque en realidad es que sabemos todo lo malo de él, pero luego ahí te cuentan de su infancia, sus traumas, el sufrimiento que pasó, y pues etcétera, luego su papel para derrotar a los nazis, y pues uno sale de ahí un poco, dices, oye, pues esto no es blanco y negro.
9: Claro.
11: Pero bueno, esto yo recomendaría muchísimo.
9: Pues una recomendación de la que nos hacemos eco, sí. Alex Berikashvili, guía local, sí, de Iberogeorgia. Uh-huh. Estamos deseando viajar a ese país, uh-huh, contigo. Muchísimas gracias por habernos atendido.
11: Aquí estamos esperándoles. Muchas gracias a vosotros.
9: Y Enrique Domínguez Zuceta, gracias por venir. Y mañana nos encontramos otra vez en Gente Viajera.
10: Un placer, como siempre.
12: Es la 1:00 en Canarias.
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12: Buenas tardes. El terremoto que ha sacudido esta madrugada la ciudad de Granada continúa bajo vigilancia. Tanto la Junta como el Estado y los ayuntamientos mantienen una coordinación permanente con los organismos científicos especializados. Un terremoto de magnitud 5 que ha tenido lugar a la 1:04 de esta madrugada con epicentro en Alendín y que se ha prolongado durante 8 segundos. No ha causado víctimas, pero sí numerosos daños materiales.
14: Bueno, pues estaba esperando delante de la parada que hay en la universidad. Estaba sentado y de repente aquello empieza a temblar y tuntón y tuntón y tuntón y digo, se me cae la parada del metro. Me doy la vuelta, veo la puerta de la universidad y aquello, pero vibrando, pero como si lo estuvieran empujando desde dentro.
15: Nada más terminar el terremoto, de repente todos los vecinos empezaron a salir a la calle, mucha gente fuera, en la escalera, la gente bajando, corriendo desde los pisos más altos.
12: Bueno, pues una noche especialmente complicada, no solo por el terremoto y sus numerosas réplicas, ha habido 50, sino por la fuerte tormenta que aún cae sobre la ciudad y que ha aumentado aún más la preocupación entre los vecinos. El consejero de emergencias, Antonio Sanz, ha confirmado que se ha activado el dispositivo de atención psicológica para atender posibles crisis de ansiedad entre la población.
16: Dado el nivel de crisis de ansiedad, nerviosismo de la población, hemos activado el GIPET. El GIPET es el convenio que tenemos de la Agencia de Emergencia con el Colegio de Psicólogos de Andalucía Oriental y hemos puesto un teléfono a disposición de la población para que podamos atender inmediatamente esas crisis de ansiedad, ese nerviosismo de la ciudadanía.
12: Hoy también se ha pronunciado la presidenta madrileña Isabel Díaz Ayuso durante el acto de entrega de las palomas de bronce de los bomberos de Madrid, celebrado con motivo de las fiestas de la Virgen de la Paloma. Ayuso ha evitado pronunciarse sobre la polémica por la compra del ático en Chamberí y centra sus críticas en el gobierno de Pedro Sánchez por la gestión de la situación migratoria en Ceuta.
17: Me parece de abandono, de olvido y además yo creo que nos lleva a una España en la que, como sabe que no es una persona querida, le da absolutamente igual todo. Allá la España que deje. Si la invaden, si la empobrecen, si se multiplican los problemas, si se abandona la falta de médicos, de viviendas, pero a la vez estás promoviendo estas invasiones, ¿qué más le da? Él está a otro escenario, a su futuro judicial, a sus intereses cortoplacistas, electoralistas.
12: Sobre la situación migratoria en la zona, hemos conocido hace unos minutos también que las fuerzas de seguridad marroquíes han interceptado alrededor de una treintena de migrantes, en su mayoría subsaharianos, a las afueras de Castillejos, tras intentar cruzar de forma irregular a Ceuta. En la página de sucesos, la Guardia Civil ha puesto a disposición judicial a 20 personas por comercializar perros sometidos a amputaciones ilegales en distintos puntos de España. Beltrán Jarillo.
18: Sí, la investigación comenzó en Cáceres cuando los veterinarios de un hospital veterinario detectaron que un mastín italiano de pura raza presentaba amputaciones recientes en rabo y orejas. La trama pactaba con los compradores el tipo de corte que querían para los animales y les entregaban documentación falsificada para aparentar que las operaciones eran legales. Escuchamos a Almudena Vidal, portavoz de la Guardia Civil.
19: La organización vendía los animales habiendo pactado con los compradores su preferencias estéticas y les entregaban documentación falsa para aparentar que las amputaciones habían sido realizadas en Rusia, país en el que es legal este tipo de prácticas.
18: Según la investigación, uno de los supuestos veterinarios facilitaba pasaportes y documentos oficiales en blanco, ya firmados y sellados. La responsable del criadero también implantaba microchips a los cachorros, pese a no contar con la titulación necesaria. De momento hay 14 personas detenidas y otras 6 investigadas por delitos contra los animales, intrusismo laboral y falsedad documental.
12: Y continúa la operación especial que ha puesto en marcha la Dirección General de Tráfico, en la que se prevé que haya más de 5 millones de desplazamientos previstos. Así que es momento de comprobar cómo se circula hasta ahora por las carreteras españolas. DGT, Alejandro Martín, muy buenas tardes.
20: ¿Qué tal? Muy buenas tardes. Hasta ahora mucha precaución por un accidente que complica en Murcia, la 7, en el entorno de Librilla, en dirección a Lorca, otro en Cádiz, en la 48, en Chiclana de la Frontera, hacia la autovía 4, y uno más en Huelva, en la 49, en Bollullos, Pardo del Condado, hacia la capital onubense. Se complica el tráfico en León, en la 66, en Villamañán, hacia Benavente, la carretera A52 en Verín y Ávila Bella, dirección Zamora, y en Acañiza, en ambas direcciones, también en Pontevedra, la 55 en Porriño, hacia Portugal, en Lugo la 6 en BCRA, dirección León, especial precaución en la entrada a Valencia, A3 en Loriguilla y la salida en Buñol, y ya en Sevilla, AP4 en Los Palacios y Villafranca, en ambas direcciones.
12: Los deportes con Álvaro Marín.
0: Día histórico para el atletismo español. Hemos conseguido 2 oros en la especialidad de marcha de media maratón. María Pérez y Paul Macrat se han proclamado campeones de Europa. Y en la maratón de marcha también, Raquel González ha conseguido el bronce. Un resultado histórico que demuestra el gran nivel de nuestros deportistas. Y en fútbol, varios fichajes se han hecho oficial. Ferran Torres abandona el FC Barcelona y se marcha al PSG por 50 millones. Y el Cuti Romero llega al Atlético de Madrid. Procedente del Tottenham, el argentino firma por 5 temporadas hasta 2031.
12: Es todo, siguen con Gente Viajera, con Lorena Pérez Mansillas, y volvemos con más noticias a las 2, la 1 en Canarias, en una nueva edición de Noticias Fin de Semana con Ana de Gracia.
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0: 7:37, las 12:07 en Canarias. Ya sabéis que tenéis a vuestra disposición en cualquier momento del día el WhatsApp de Gente Viajera, el 699-464666, para recomendaciones, para pedir destinos a la carta o, por qué no, para contarnos en qué fiestas populares andáis metidos.
1: No lo tengas en cuenta, son cosas de la bebedita.
0: Tal vez estéis en la alberca de la que nos hablaba Enrique Domínguez Uceta, o tal vez esperando a que los bomberos del Ayuntamiento de Madrid descuelguen el cuadro de la Virgen de la Paloma, acto seguido de la misa solemne que acaba de comenzar. ¿Será esto del descolgamiento del cuadro? A eso de las 2:15. Y aunque se van a perder ese momento cumbre del descenso del cuadro por estar en este estudio recogiendo el sonido de las fiestas de la Virgen de la Paloma, más chulas que un 8, han estado Miriam Casinello y Sandra Cuenda. Eran vuestras primeras fiestas de la patrona popular de los madrileños. ¿Cuáles son vuestras impresiones?
2: Pues la verdad es que no me esperaba yo tanto ambiente a plena hora de la tarde, la verdad. Muy agradable, mucha gente joven también, muchas parejas mayores.
3: Una fiesta muy familiar. Había gente joven, iba tirando ya también gente de más larga edad. Había de todo, la verdad. Y según iba haciéndose un poquito de noche, ya iba viniendo más gente, así que más ambiente todavía.
0: Ya, por la noche salen los vampirillos.
3: Hombre, y ahora en verano más todavía, porque con el calor se iba notando que según iba bajando la temperatura iba apareciendo más gente.
2: Y más ganas.
0: Bueno, la siguiente vez que vayáis a las fiestas de la Paloma tenéis que ir vestidas de chulapa y vais muy guapas, las dos. Pero yo quiero ver vestidas de chulapa con claveles, con el mantón de Manila, o vestidas de chulapo, que también hay mujeres que se visten de chulapo con su chaleco, con su clavel en la solapa, con la parpusa en la cabeza. ¿Os habéis lanzado a bailar el chotis, que es uno de los grandes símbolos identitarios de los madrileños?
2: Yo la verdad es que no me he atrevido. Lo intenté un poco, pero he visto que hay que bailar sobre la baldosa, con equilibrio y tal. Yo no tengo tanta coordinación.
3: Mira, yo que soy madrileña, ni mi ropa vestida de chulapa, ni bailar el chotis esta vez, la verdad. Sí que es verdad que lo he bailado alguna vez, sobre todo en el colegio sí que lo bailé. En esta ocasión no ha pasado, pero sí que me apunto el Héroe de Chulapa para como mínimo el San Isidro el año que viene, o si no, la Fiesta de la Paloma el año que viene también.
0: Es que es muy difícil bailarlo con perfección, hay que hacerlo sobre la baldosa, como dicen los más veteranos, y lo que sí estuvisteis fue con gente que lo bailaba, ¿no?
2: Efectivamente, y le preguntamos a ellos que cómo es su experiencia.
4: El chotis yo bailando un año.
5: Yo un año y un mes o dos.
6: Yo viniendo a las verbenas desde que nací y bailando el chotis 4 años.
7: Yo desde que nací. Mi padre bailaba conmigo a hombros porque, bueno, no tenía esa habilidad desarrollada.
8: Yo soy madrileña de aquí y me encantan nuestras tradiciones y nuestras culturas. Yo bailando danza española desde los 2 años y ya que me metí en todo este mundo del casticismo, pues me empecé a bailar chotis y paso doble también.
9: Yo también soy de Madrid, soy gato, y esto me gustaba mucho, y ahora que tengo un poquito más de tiempo libre, pues en cuanto pude me apunté y me está encantando.
8: Ha sido una experiencia bastante chula, pero estaría mejor si más gente se apuntase a bailar.
6: Sí, bailar pues es lo mejor que se puede hacer porque te entretienes un montón y lo pasas bien.
9: Solo hemos sido 3 parejas, es una pena. La historia es que la gente muchas veces le da corte a apuntarse a esto, porque subir arriba te impresiona cuando lo ves, pero sí. Animamos a todo el mundo a que venga a las fiestas y que se apunte y que aprenda a bailar chotis y paso doble.
8: Si al final es pasárselo bien, no hace falta que salga perfecto, lo que hace falta es que te divierta.
0: Claro que sí, eso es lo que cuenta, la intención y el divertirse. Lo de bailar la verdad es que levanta un poquito el hambre. ¿Qué nos sugerís probar si vamos a las fiestas de la Paloma?
2: Pues como son mis primeras fiestas, yo la verdad es que no tenía mucha idea, pero para eso preguntamos a los que más saben, los puestos de la carrera de San Francisco, que nos recomiendan los tradicionales entresijos y gallinejos.
10: Son las vísceras, siempre de cordero. Está la tripa más alta y la tripa más baja. Entresijos sería la baja, que tiene más grasa, y la gallineja es la alta, que tiene mucha menos grasa. Se ponen en el aceite limpio y muy frititos. ¿En bocata o ración? Si lo quieren mixto, mixto, y separado también.
0: Bueno, pues siendo casquería, imagino que a más de uno le tira para atrás. ¿Os fijasteis en qué pedía la gente? ¿Si pedían más una cosa u otra?
3: Es verdad que los entresijos y las gallinejas son para gente bien atrevida. Sí que había gente con entresijos y gallinejas, se veía también mucha salchipapa. Y bueno, de entresijos y gallinejas lo puedes pedir juntos, separado, hay un poquito de todo.
10: 50-50, porque el entresijo está más crujiente. Lo que pasa es que claro, la gente dice, joder, es que tiene más grasa. Entonces te pilla la gallineja, pero 50-50.
0: Bueno, en el equilibrio está la sabiduría, la verdad. Mitad y mitad, mitad y mitad. No sé si para los que celebréis hoy la fiesta de la paloma y os apetezca saborear la tradición, ¿habéis traído algún tipo de recomendación?
11: Yo siempre recomiendo con el pan, mucho limón y sin pensarlo, porque sí o sí te va a gustar.
10: A mí me encanta, está muy rico. No deja indiferente a nadie.
0: Bueno, pues catar siempre es la opción. ¿Y vosotras? ¿Os habéis atrevido a probarlos?
2: Yo lo intenté, pero no me atrevía yo mucho, necesitaba un poco presión de grupo y no ejercí yo bien la presión de grupo para convencer a la gente.
3: No hubo suficiente presión de grupo, pero ya estamos aprendiendo, tomando nota para la próxima vez, ya vestida de chulapa y comiendo entresijos y gallinejas, ¿cómo
2: bueno,
3: no?
2: De la próxima pues, no pasa.
0: Claro que sí, de la próxima no pasa, con la indumentaria, con la gastronomía y con un grito que se dice siempre en las fiestas de la Paloma.
12: ¡Viva Madrid y viva la Virgen de la Paloma!
0: ¡Claro que sí! ¡Viva! Bueno, nos escuchas gracias al trabajo de Diego Ramos y Jorge Aguilera a los mandos técnicos y gracias a Sandra Cuenda y Miriam Casinello en la producción. Verbena. Y tal vez esté en alguna verbena, por ejemplo, en las fiestas de Gracia, nuestro colaborador más cinéfilo, Pablo Mérida. ¡Buenos días!
13: Buenos días, Lorena, ¿qué tal? ¿Cómo estás?
0: Bueno, ¿estás ahí en grasa? En Gracia. ¿Perdido en la fiesta o de momento no? ¿Te recoges?
13: De momento estoy recogido, pero sí que me toca esta noche y estoy un poco inquieto porque las fiestas de Gracia aquí en Barcelona son un acontecimiento que llevan a centenares de personas. Las calles pequeñas de ese barrio tan popular del centro de Barcelona se ponen hasta arriba de gente y bueno, necesitas digerirlo con calma, ¿eh? Si no te gustan mucho las masas, pasas un poco momentos de tensión.
0: Bueno, pues si no lo has hecho ya, Pablo, si no has ido a las fiestas, como me estás contando, debes darte una vuelta por Gracia, porque entre sus calles engalanadas vas a ver 5 que se inspiran en El Señor de los Anillos. Fíjate tú por dónde.
13: Sí, bueno.
0: Que nos viene que ni pintado, porque como lo tuyo es más viajar con el cine que otra cosa, Pablo, y a menudo hablamos del cine como una maravillosa forma de viajar sin movernos de la butaca, hoy vamos a hacerlo, vamos a proponer hacerlo al revés. Vamos a viajar precisamente para sentarnos en una butaca, porque existen salas de cine tan hermosas, tan históricas o singulares que pueden convertirse por sí mismas en un atractivo turístico. Y Pablo, nos vas a proponer nada menos que dar la vuelta al mundo para visitar algunos cines maravillosos.
13: Sí, no me digas que no es un planazo, Lorena.
0: Ya ves.
13: En este viaje no importa tanto las películas que vamos a ver, sino dónde se proyectan. Y el ejemplo claro lo encontré. Fogg, el protagonista de la novela La Vuelta al Mundo en 80 días, de Julio Verne. Vamos a empezar nuestro viaje en Londres, en el Electric Cinema. Esta sala es un icono del popular y cinematográfico barrio de Notting Hill y es uno de los cines más antiguos del Reino Unido. Comenzó a proyectar películas nada menos que en 1911 y desde entonces ha experimentado, bueno, diferentes transformaciones. En la actualidad tiene la peculiaridad de que ves las películas no en una butaca, sino en un sofá tamaño cama para 2 personas. Esto está muy indicado, sobre todo ahora que hablábamos del Señor de los Anillos, porque este verano se están recuperando las versiones extendidas de las 3 partes. Con lo cual, claro, es un sitio ideal para ver esto.
0: Lo malo es que con lo que duran, igual te duermes durante la película, Pablo, en el sofá.
13: Sí, porque además cada sofá cuenta con su mantita.
0: Bueno, o sea, todo aquí. Madre mía, pues sí que empezamos fuerte. Oye, ¿y dónde hacemos la segunda escala?
13: Mira, Lorena, de Londres vamos a viajar a Ámsterdam para visitar allí el Teatro Tuschinski, uno de los grandes palacios cinematográficos europeo. Fue inaugurado en 1921 por Abraham Tuschinski y su espectacular decoración mezcla influencias art déco, modernistas y de la escuela de Ámsterdam. Entrar allí ya constituye un espectáculo en sí mismo, para ver las lámparas, alfombras, maderas, murales. tiene algo de teatro, de palacio y de templo dedicado al cine. Un lugar privilegiado para ver, por ejemplo, ahora la nueva película de Spider-Man.
0: O La Odisea, que yo todavía la tengo pendiente, Pablo.
13: No, pero Lorena, si vas a ver La Odisea, te voy a recomendar una sala mucho más especial.
0: A ver.
13: El cine al aire libre Tision, que funciona en Atenas desde 1935 y que tiene la peculiaridad de que puedes ver la Acrópolis mientras se proyecta la película. Vamos, que viene a ser una versión de lujo del clásico cine de verano de toda la vida. Uh-huh. Y te aseguro que para disfrutar la película de Christopher Nolan no encontrarás una experiencia más mágica.
0: Lo que pasa, Pablo, es que ahí casi que tendría problemas para decidir si miro la película, contemplo embobada la Acrópolis, un poco un lío.
13: Ya, es el riesgo que tienen, pero como La Odisea es tan larga, yo creo que tienes tiempo un poco para todo, para ver la peli, para ver la Acrópolis, a la gente de alrededor. Pero tenemos que continuar el viaje porque ahora dejamos Europa y volamos hasta Jaipur, en la India, donde nos espera el Raj Mandir Cinema. Se trata de un enorme cine de una sola pantalla con alrededor de un millar de localidades, inaugurado en los años 70 y convertido en una auténtica institución de Jaipur. Su fachada, sus formas curvas y su espectacular iluminación anticipan lo que encontramos dentro, una sala exuberante en la que acudir al cine conserva algo de celebración colectiva. Eso sí, aquí toca ver algún gran éxito de Bollywood y eso significa que la película puede durar aún más que La Odisea. Que ya es decir, aunque con música, bailes y un claro espíritu de fiesta.
0: Madre mía, entre lo largas que son las películas, aquí nos falta el sofá para dormirnos también en este cine de Jaipur, pero bueno, si la cosa se alarga tanto, habrá que llevar tartera. Además, bueno, sea como sea, este cine debe ser toda una experiencia.
13: Sí, desde luego. La experiencia, sobre todo, ya no solo de la sala, sino el espectáculo que es ver una peli de Bollywood, que es tan divertido porque allí lo viven de otra manera. Y lo mismo ocurre como si visitamos el Busan Cinema Center, que sirve de sede al Festival de Cine de Busan en Corea del Sur. Este es otra sala completamente diferente, pero es impresionante también. Alberga cuatro salas de proyección. La más popular es la que tiene al aire libre, con capacidad para 4.000 personas, nada menos.
0: Wow.
13: Pero aparte de sus dimensiones, este cine llama poderosamente la atención por su diseño, creado por el arquitecto Kup Himmelblau, que creó el techo voladizo más grande del mundo, que por la noche se ilumina con proyecciones de miles de luces LED. Vamos, que mientras haces la cola para entrar en el cine, ya estás disfrutando de todo un espectáculo.
0: Animamos a los oyentes a que lo busquen, Busan Cinema Center, porque es realmente impresionante. Es una fantasía de luz y de color. Y bueno, supongo, Pablo, que en nuestro viaje tendremos que pasar antes o después por la meca del cine, por Hollywood.
13: Sí, claro, es inevitable. Y aquí hay que sumergirse de lleno en el famoso Hollywood Boulevard de Los Ángeles, donde nos encontraremos con el emblemático Teatro Chino TCL, inaugurado en el año 1927. Aparte de su inconfundible fachada adornada con pagodas y dragones, este cine es famoso por haber acogido estrenos tan populares como el de La Guerra de las Galaxias en 1977 y también numerosas ceremonias de los Oscars. Y ya que estamos en Estados Unidos, no podemos perder la oportunidad de visitar un autocine. Para eso nos iremos hasta Orifield, en Pensilvania, para conocer el Shankweiler's Drive-In Theater. Abrió en 1934 y fue el segundo autocine construido en Estados Unidos y está considerado el más antiguo del país que continúa en funcionamiento. Aquí cambiamos las butacas por nuestro propio coche. Aparcamos frente a la pantalla, esperamos a que caiga la noche y disfrutamos de la película bajo las estrellas.
0: Bueno, y con una hamburguesa y un batido de chocolate, ¿no? Imagino, para que sea la experiencia al más puro estilo americano, Pablo. ¿Y dónde vamos a terminar esta particular vuelta al mundo?
13: Pues vamos a terminarla aquí en España, viajando hasta Barcelona, desde donde os estoy hablando yo, porque aquí tenemos el Fenómena Experience, una sala que en 2025 recibió el premio Carlo Liziani Europa como mejor cine europeo. Es un cine que rinde homenaje a las salas de antes y cuya programación combina grandes estrenos contemporáneos con clásicos, recuperando películas que muchos espectadores nunca tuvieron ocasión de contemplar en una gran pantalla. Una auténtica delicia, que lo tenemos aquí más a manos que el de Busan y el de Jaipur. O sea, lo podemos catar más fácilmente.
0: Claro que sí, que siempre nos fijamos en lo lejano y aquí también tenemos verdaderas joyas. Así que, bueno, pues hay que ir a Barcelona y también a esos otros 7 cines del mundo que nos has mostrado, Pablo Mérida. Y habrá que viajar, eso sí, metiendo en la maleta algo imprescindible.
13: ¿Palomitas?
0: Hombre, claro, ahí la ha dado, por supuesto. Un par de consejitos y nos vamos de viaje por toda España.
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0: Lo de viajar con niños tiene su logística. Las maletas siempre son más grandes, hay que preparar planes alternativos por si las cosas salen diferente y especialmente hay que ser flexibles en los itinerarios y en las actividades que queremos hacer. Como contábamos el otro día, reservar un hotel con tobogán nunca falla, pero también es cierto que es bueno que los niños se enfrenten a ciertas incomodidades que vienen asociadas al viaje, como aburrirse o esperar a que las cosas sencillamente pasen. Eso no quiere decir que no podamos buscar planes chulos para que disfrute toda la familia. Al fin y al cabo, para los adultos puede ser un ejercicio divertido descubrir el mundo como si lo viéramos de nuevo por primera vez. Víctor Herranz, buenos días. Tú no has perdido tu visión de niño, ¿no?
1: Muy buenos días. La verdad es que no. Y por eso es muy importante buscar experiencias insólitas, ¿no? Como dormir en un faro, o bajar a una mina en un tren de vapor, o buscar huellas de dinosaurios, también navegar para ver ballenas, pasar la noche en un planetario, o reconstruir un barco ballenero del siglo XVI. Todo eso se puede hacer sin salir de España, porque son algunas de las más de 400 propuestas que recoge Explora España con Niños, la nueva guía de Lonely Planet, y su autor lleva años recorriendo nuestro país en familia, buscando esas experiencias que convierten un viaje en un recuerdo para toda la vida.
0: Pues ese autor es Igor Gonzalo, autor de la guía Explora España con Niños de Lonely Planet, al que queremos saludar y darle la enhorabuena por incluir tantos planes no típicos ni tópicos. Igor, buenos días.
2: Muy buenos días, exactamente. Era la idea que se buscaba un poco con esta guía, ¿no? Sacar del cajón donde están escondidos planazos, ¿no? Que no siempre son tan obvios y que, pues bueno, por falta de tiempo, generalmente, y lo digo por primera persona, que yo también soy padre, pues no tenemos tiempo para encontrar como padres en los quehaceres diarios, ¿no? Y no en un lugar puramente pensado en el ocio. Ese era el objetivo primordial de Explorar España con Niños de Lonely Planet.
1: Igor, y si ahora mismo una familia nos está escuchando y quiere hacer este verano una escapada, sorpréndenos, dinos tres experiencias que no esperarían encontrar por España.
2: Pues mira, una de las bondades de esta guía es que precisamente la guía abarca todas las provincias de España. O sea, ni Ceuta, ni Melilla, ni Andorra se han quedado sin experiencias. A mí hay una experiencia por la Costa Brava que me tiene loco, que es la posibilidad de nadar con atunes, tanto sea, como por así decirlo, en mar abierto como en zona más cercana a la costa, porque lo adaptan a la edad y al nivel de conocimientos que tenga el peque en concreto de saber manejarse dentro del agua, porque no deja de ser un medio pues ajeno al natural, ¿no? Esa es una de las que a mí me vuelven loco. En Canarias, por irnos a otro extremo, tú puedes estar paseando por las entrañas de antiguos volcanes que ahora mismo están durmiendo, ¿no? Lo cual es una experiencia perfecta para explicarles a los niños, pues bueno, una pequeña lección de geología, ¿no? Uh-huh. Y luego, en la mitad de la meseta castellana, tenemos los paisajes quijotescos de los molinos de Quijote de la Mancha, ¿no? Con lo cual es una experiencia perfecta para los niños no tan niños, que ya empiezan a leer y que se les puede haber comprado una versión infantil del Quijote de la Mancha, pues que vivan en persona pues esos gigantes que eran molinos, ¿no? Y esos parajes de la Mancha, ¿no? Que son tan tan idílicos y tan tan literarios, ¿no? Pero bueno, la guía, vosotros comentabais 400 experiencias, pero cada una de las experiencias que se mencionan en toda la guía, aparte del presupuesto y aparte de la edad recomendada y de las fechas recomendadas para hacerla, es una serie de experiencias colaterales en las proximidades para poder extender esa escapada a más días, tanto por similitud temática como por cercanía geográfica, con lo cual las 400 terminan pasando de 1000 realmente.
0: Para prolongar esos días es fundamental quedarse a dormir en algún sitio. Has mencionado Canarias, el dormir en las entrañas de los volcanes, pero también es una gran experiencia dormir en un faro, en el faro de Fisterra, o podemos dormir en un circo, en un hotel de juguetes o incluso junto a tiburones en un acuario. ¿Qué cara ponen los niños cuando descubren que esa noche no van a dormir en un hotel cualquiera?
2: Pues te puedes imaginar, porque bueno, una de las recomendaciones que doy en la guía es que cuanto antes se pueda empezar a viajar con ellos, mejor, porque ellos lo interiorizan como algo normal. Se acostumbran a que a veces las rutinas se rompen, ¿no? Y una de ellas, de las más claves, suele ser el descanso, el dormir, ¿no? Entonces, una experiencia idílica, de hecho es una de las experiencias destacadas, es la que comentabas, dormir en un lugar que no sea explícitamente una habitación de hotel como podría ser su dormitorio. Uh-huh. Nos podemos acercar a circos como el Circo Raluí, que va itinerando, pero cada dos años hace parada durante varios meses en Barcelona, y puedes dormir dentro de un convoy de los antiguos circos y luego ser, pues bueno, testigo de los entrenamientos y de cómo se pintan la cara los payasos, con lo cual es una experiencia perfecta para los niños. Pero bueno, también
0: y,
2: se puede
0: y para los mayores, ¿eh? Que es una vuelta atrás,
2: sí,
0: también.
2: Claro. Es que realmente el título debería haber sido Explora España en familia, porque realmente esto es un libro para que disfruten todos los miembros de la familia. Puedes alojarte en una aldea hobbit en Viveiro, en Galicia. Para los más pequeños, pueden en la zona de Alicante dormir en un hotel que llaman el Hotel del Juguete, que tiene habitaciones ambientadas en sus juguetes favoritos. Dormir en un, pues eso, en un escenográfico debajo de los tiburones o en un planetario. Las propuestas son indefinidas, ¿sabes? O sea, no terminan nunca, ¿no?
1: Y bueno, hablabas de experiencias por la zona de Asturias, pero no habéis dicho una que a mí me encanta, que yo creo que es una de esas actividades que pueden hacer los pequeños, pero que también nos encanta a los mayores, que es la de buscar huellas de dinosaurios, pero no huellas de dinosaurios de plástico, sino por donde pasaron auténticos dinosaurios hace millones de años, ¿no?
2: Para empezar, lo que llaman la Costa de los Dinosaurios, que está más o menos entre la zona de Gijón y los famosos bufones de Pría, que es un atractivo tremendo para que los niños vean, pues eso, cómo salen estos escapes de agua de mar que saltan a través de estas rocas que han horadado los fuertes vientos y las fuerzas del agua, ¿no? Pues allí tienes desde el Museo del Jurásico, que tiene la forma de una huella, hasta restos en las zonas, sobre todo en las zonas de playa, en las que se han, pues eso, petrificado los huecos que dejaron las huellas de los dinosaurios, ¿no? También tiene la cueva de Tito Bustillo en esa zona, ¿no? Cueva en la que, bueno, pues hay pinturas rupestres súper importantes, ¿no? Y luego en Villaviciosa, pues este mineral, este fósil, ¿no?, que son los azabaches, ¿no? Pero sí, es una forma de entrarles a los niños en más o menos unos 350 kilómetros de costa que está llena de testimonios de la prehistoria, ¿no?
0: A ti te encantó recorrerla con tu hija, con sí. Iria, cuando tenía 5 meses. Además, fue allí su primer sí. contacto con el mar, en la Costa de los Dinosaurios.
2: Exacto.
0: Y siguiendo la senda del mar, hay algo que me parece maravilloso, participar en la reconstrucción de un ballenero del siglo XVI. ¿Dónde está este astillero, Igor?
2: Esta es una de esas cosas que dices, bueno, esto solo lo podía hacer realmente la gente del norte, ¿no? Porque es aventurarse en la reconstrucción de un ballenero de forma fidedigna y se nutre mucho de voluntarios, ¿no? En esos voluntariados pueden participar los niños, ¿no? Esto es en esa población que comentabas, la de Albaola, ¿no? Es una provincia de Gipuzkoa, para todo tipo de edades, ¿no? Y el que no quiera hacer el voluntariado, pues puede ir a visitar este museo viviente, ¿no? Pero sí que es verdad que esto introduce a un tipo de experiencias que yo quise que estuvieran muy presentes en la guía, y es el tema de los voluntariados, que les hay por toda España, desde ayudar a recuperar fauna, limpieza de playas, dedicar una pequeña parte de nuestras vacaciones a ayudar, ¿no?
0: Y en tu caso, ¿cuál ha sido la experiencia que más ha sorprendido a Iria, a tu hija?
2: A ver, a Iria es que le sorprende todo muchísimo, porque es una niña que es muy abierta y es muy observadora. Pero yo recuerdo con mucha ilusión lo que comentabais de esa experiencia de Asturias, de esa Costa de los Dinosaurios. Nosotros nos alojamos en un camping muy cerquita de esa Costa de los Dinosaurios, que bueno, las casetas estas de bungalows eran como casetas de hobbit, y tenía una ruta que podías ir desde el camping hasta la playa del lago, y claro, para ella adentrarse en un bosque de eucaliptos, aunque fuera 10 minutos, y de repente empezabas a escuchar el sonido del oleaje, subías una pequeña colina y de repente toda la inmensidad del mar. Cuando llegabas allí, no llegábamos nunca al mar con ella despierta, porque el sonido del mar la relajaba tanto que se terminaba quedando dormida siempre. Imagínate.
0: Y si hablamos de destinos, después de haberte recorrido prácticamente toda España, ¿qué lugares crees que siguen siendo grandes desconocidos para viajar con niños?
2: Hay una gran olvidada, si me lo permites, que es Extremadura. Extremadura hice yo con Loli Blen, la guía de lo mejor de Extremadura. Y es que es como vivir en un safari 360 grados. O sea, la naturaleza te envuelve constantemente, y allí hay muchísimas experiencias gastronómicas también, de observación de fauna en libertad, porque creo que también es una tarea que tenemos que hacer con los niños, ¿no? Evitar llevarles a zoos en los que se les está enseñando que los animales están ahí a nuestro capricho y que están ahí para que les veamos cuando nos da la gana. Y bueno, pues es una enseñanza, ¿no? Que el animal a veces pues no va a querer que le veas, igual que ellos a veces no les apetece ir a ver a su abuela o no quieren hacerle caso al tío, ¿no? Pues tienen que aprender a respetar también que la naturaleza a veces no se quiere dejar ver, ¿no? Y pues en Extremadura, por ejemplo, es muy fácil ver a la naturaleza, una naturaleza que, bueno, yo siempre digo que en España es muy benévola porque no es peligrosa y se deja ver con facilidad, ¿no? Ciervos, corzos, lobos, es muy fácil de ver en España. La Sierra de la Culebra, por ejemplo, la zona de Zamora también, se puede ver al lobo en libertad y bueno, pues es una forma de hacer crecer a los niños a la naturaleza de forma respetuosa, ¿no?
0: Uh-huh. Siempre hay que viajar con ese respeto, sí, con ese respeto a la naturaleza. Pues Igor Gonzalo, autor de Explora España con niños, la guía de Lonely Planet, gracias por acompañarnos. Espero que lo pases muy bien por Macedonia, que estás por allí, ¿no?
2: Sí, tratando, ya te digo, que la peque ha viajado, el año pasado la tocó Estambul y Francia, que estuvimos de camping. El fundador de Lonely Planet, fíjate que no será por dinero, siempre decía que un año sin ir de acampada es un año perdido. Y este año, de momento, la ha tocado Macedonia y veremos para el final de verano lo que la toca la peque explorar.
0: Que lo disfrutéis muchísimo, Igor. Muchas gracias.
2: Muchas gracias a vosotros y buen camino a todos los viajantes.
0: Muchísimas gracias.
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0: Bueno, pues más allá del centro de Madrid, que está sumido en fiestas, como hemos comentado a principio del programa y de esta hora, de ese Madrid de entresijos y gallinejas, de Parpusa y de Mantón, ponemos rumbo a la periferia, cubierto en mano, eso sí. Vamos al encuentro de una propuesta culinaria que está revolucionando la villa de Vallecas, convirtiéndola en un señor destino gastronómico al que está deseando acercarnos Miriam Casinello.
4: Un destino con sabor intenso, picante y con mucho, mucho gozo. Todos esos ingredientes lo encontramos en uno de los últimos restaurantes en abrir en la Villa Vallecana, que se llama Only Gozo, y se está convirtiendo en uno de los locales más virales del barrio por su cocina a caballo entre callejera, gourmet y Nikkei. En cualquier caso, una cocina muy viajera, con una carta nada extensa y muy pensada, que nos hace irnos con sus sabores a destinos tan dispares como México, Perú y Singapur.
0: Y al frente de todo este delicioso y potente viaje de sabores se encuentra Iván Toribio, fundador y chef del restaurante Only Gozo en Vallecas. Buenos días, Iván.
5: Hola, buenos días.
0: Oye,
5: muchísimas gracias por las palabras, lo primero.
0: Bueno, gracias
5: a ti. Agradecer muchísimo esta oportunidad.
0: Gracias a ti por atendernos, que estás de vacaciones y te hemos robado ahí malamente.
5: No, vamos.
0: Bueno, tu socio Álvaro Sánchez y tú estáis revolucionando vuestro barrio desde hace menos de un año, Iván. ¿Quién te lo iba a decir cuando en 2019 cocinabas en quedadas con tus amigos? Cuéntanos, ¿cómo surge todo?
5: Bueno, al final todo Only Gozo como tal pues siempre ha salido de una idea de hace muchos años, que era la de yo dar de comer a mis amigos en sus casas. Y bueno, pues poco a poco esa idea se fue transformando en una realidad, que es lo que gracias a Álvaro y yo pues hemos conseguido a día de hoy.
0: Uh-huh. Bueno, eran unas quedadas muy, muy particulares, ¿no? ¿El nombre de Gozo salió ahí en 2019?
5: Sí, al final todo viene de disfrutar, ¿no? De juntarnos todos en una mesa y de pues todos los problemas de la semana, pues al final los dejábamos ahí. Yo me preparaba durante varios días toda la comida ahí en tupper y me iba con mis 60 tuppers a dar de comer a mis amigos.
0: Au.
5: Y al final, pues gracias a esas quedadas es de donde han salido la inmensa mayoría de los platos que ahora, ya sea de fuera de carta o en la carta, pues podemos encontrar aquí en Only Gozo.
0: Uh-huh. Bueno, y guardaste las minutas de aquellas quedadas y aquí estamos 7 años después con un restaurante propio en Vallecas.
5: Al final, sí, lo de las minutas, yo siempre daba la minuta con los nombres de los participantes, la comida y tal. Y sí, ahora cuando de repente ves una del 2019 dices, ostras, mira, al final se ha conseguido.
0: Uh-huh. ¿Tú cómo describes la cocina que despliegas en Only Gozo?
5: Algo más que una etiqueta en sí, yo describo que es como una cocina callejera con mucha influencia asiática y latinoamericana. Al final yo, por ejemplo, de Perú traigo muy buenos recuerdos, que estuve ahí una temporada, y entonces siempre esos sabores ácidos, dulces, picantes, es lo que intento conseguir. Más que una etiqueta en sí, ya te digo, es un sitio donde disfrutar, comer, accesible sobre todo, que ahora en Madrid creo que hace mucha falta, y bueno, es en lo que se basa.
4: Bueno, y creo que la gente peregrina a tu restaurante ya solo por vuestra reinterpretación del minutejo, el sándwich de oreja que nació en otro barrio popular, Carabanchel. ¿Cómo es ese minutejo vallecano?
5: Bueno, al final yo de ese bar traigo muy buenos recuerdos porque íbamos mucho Y ellos pues lo que hacen es el típico sandwichito de orejita con una salsa brava que está de la leche y te puedes comer cientos y cientos. Entonces yo en una de estas quedadas lo que hice fue, el día anterior estuvimos en ese bar, y lo que hice pues fue darle una vuelta, se lo hice con un croissant, que ahora trabajamos por ejemplo con una pastelería, bueno, tienen un obrador al final de nuestra calle, uh-huh. Y entonces pues es como una interpretación con todo el respeto del mundo, pero es eso, el croissant de la Taona, que es el obrador que nosotros trabajamos, una salsita de piparra, la orejita frita, una mayonesa kimchi para darle ese puntito que ellos daban con la salsa brava. Y sí, por suerte, casi todo el mundo que viene por primera vez o que ya lo conoce repite, y los que vienen por primera vez siempre dicen, no, he visto en internet una foto de un croissant, ¿eso qué es? ¿Ese qué plato de la carta es? Y ya le explicamos.
0: Es un espectáculo, está buenísimo, ¿no? Lo siguiente.

0: Chili crab es de los platos que más recuerdo tengo de esas cenas, porque hubo una de ellas que fue muy especial, que lo hicimos con unas nécoras y tal, y estaba súper picante, y aún así mis amigos los pobres, para bien o para mal, les gustó mucho y se lo comieron todo. Y entonces, en cuanto vi esa minuta, que es de hecho de la más antigua que conservo, dije, ostras, si todavía no he metido aquí el chili crab, y lo empezamos a meter de fuera de carta hace unos meses, y bueno, a día de hoy es de los que más sale.
1: Y se ha quedado a vivir en la carta. Ya no
0: sí,
1: es un
0: ya
1: fuera
0: se ha quedado
1: carta,
0: a vivir.
1: Ya es
0: De hecho, ahora en septiembre que volveremos más fuertes con ideas nuevas, ese ya, por ejemplo, va a ser uno de los fijos de la carta. Así que, nada,
1: Es un
0: deseando
1: cangrejo.
0: También meter cositas nuevas.
1: Es un cangrejo que se come con cáscara y con todo.
0: Se come todo, eso es. Bueno, más que con cáscara, digamos que es un cangrejo de concha blanda. Los cangrejos, lo que pasa es que cuando pasan a la etapa adulta, ellos mudan la cáscara y entonces es ahí cuando los cazan. Entonces nosotros luego ya lo freímos en tempura y así lo que conseguimos es que te lo puedas comer pues súper jugosito.
2: Y a Perú nos lleváis con un ceviche de corvina con leche de tigre y maracuyá. ¿Y a México?
0: Sí. A México con cualquiera de nuestros tacos. Al final, de hecho, aquí hacemos mucha referencia a lo México castizo de Madrid, por ejemplo, porque damos mucha. El taco que más sale es de morro de cerdo. En vez de hacerlo frito, que estamos más acostumbrados a verlos en los bares, pues nosotros lo hacemos guisaditos y en una salsa de mole mexicano que hacemos. Y bueno, pues al final todo en una tortilla de maíz siempre queda mejor y está mucho más rico.
1: Iván, decías que estáis deseando incorporar nuevas creaciones, ahora estáis de vacaciones, volvéis a abrir el 26 de agosto y bueno, nosotros estamos deseando ver esos nuevos platos fuera de carta, que seguro que alguno se acaba incorporando a ese menú, que por cierto se agradece que sea un menú que no sea muy extenso, que es un menú, como tú decías, asequible, es económico, con lo bien que se come. Es realmente increíble que se coma a ese precio. Y luego tenéis un servicio de sala espectacular, que te van contando cómo es cada elaboración, te van recomendando cómo te tienes que tomar cada plato, y además tenéis un tesoro que es un patio lleno de plantas, y entre ellas hay una con sabor a manzanita.
0: Eso es, justo. Tenemos ahí, sí. Al final, bueno, lo que decías de la carta, lo que trabajamos es eso. O sea, es una carta corta, pero siempre que podamos tener producto local, con el mercado de Villa de Vallecas, por lo que vamos encontrando y todo, al final no me interesa una carta grande y que luego no puedas dar abasto, sino que preferimos eso. Ir metiendo platos, ir quitando, ir viendo lo que gusta y lo que no. Y luego, pues sí, la joya es el patio. Ahora mismo en verano, la verdad, que ha dado mogollón de juego. Tenemos ahí pues muchísimas plantas. Empezó todo la idea, iba a parecer que hoy iba a ser como una fuente y tal, y al final dijimos, nada, aquí nos hacemos nuestro huertito. Tenemos también todos nuestros chilis ahí, o sea que la verdad que el patio es un espacio maravilloso en el sentido de que tú estás dentro y es como que te va desde de donde estás. No parece que estés en un barrio ni que estés con más gente alrededor ni nada.
1: Es un lugar maravilloso y por supuesto lo del chili es que no puede faltar, porque los platos nuestros
0: Plantas de chili tiene que haber siempre.
1: Pican un poquito, aunque también hay opción para la gente que no tolera el picante.
0: Eso es, al final sí que tenemos dos o tres platos que sí que son picantes, porque si no, no tendría sentido, pero con el resto sí que en la medida de que jugamos con chilis, al final jugamos de una manera que pueda ser bastante moderado y accesible a todo el mundo. Al final un picante no tiene por qué ser invasivo y molesto.
1: Iván Toribio, vamos a estar súper pendientes de lo que hagáis a partir del 26 de agosto cuando volváis a abrir. Hay que decir que no se puede reservar, así que hay que ir con tiempecillo para coger mesa. Iván Toribio, fundador y chef del restaurante Only Gozo en Villa de Vallecas, enhorabuena por seguir haciendo barrio y por esta propuesta tan creativa ahí en la periferia de Madrid. Que tengas muy buen verano.
0: Que tengáis muy buen verano también vosotras y muchísimas gracias por la oportunidad de dar voz a estos proyectos. Y nada, os esperamos a todos ahí.
1: Ahí estaremos, Iván. Hacemos un alto en el camino y nos vamos a leer y a visitar islas.
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6: En verano, pocas palabras resultan tan evocadoras como isla. Playas paradisíacas, horizontes abiertos, lugares apartados del mundo, pero algunas islas poseen además una segunda geografía, la que les ha proporcionado la literatura y el cine. Hoy Pablo Mérida nos propone viajar por tres islas que sirven de escenario a tres grandes clásicos de la aventura y que hoy además se pueden visitar.
7: Sí, y empiezo, Lorena, por un islote, más que por una isla. Pero pese a su reducido tamaño, cada año atrae la mirada de miles de turistas. Me refiero a la isla de If, situada en la bahía de Marsella, en Francia. Sobre ella se levanta el castillo que Alexandre Dumas convirtió en una de las prisiones más famosas de la literatura, en la novela El Conde de Montecristo. Allí permanece encerrado durante 14 años Edmond Dantès y conoce al abate Faria, antes de protagonizar aquella inolvidable fuga escondiéndose en el saco destinado al cadáver de su compañero. A mí esto, de pequeño lo vi, más que leído, lo vi en pelis y me resultó impresionante. El castillo, construido en el siglo XVI y utilizado luego como prisión, puede visitarse actualmente. Así que podemos recorrer sus celdas y contemplar Marsella desde el mismo escenario en el que Dumas imaginó el comienzo de una de las grandes historias de aventuras y venganza de todos los tiempos.
6: De todas formas, yo casi preferiría viajar a la Isla del Tesoro, Pablo.
7: Y puedes, sin necesidad, además de ir al Caribe, que según la novela de Robert Louis Stevenson, fue donde se enterró el tesoro del capitán Flint. Aunque existen varias candidatas que se disputan el hecho de haber servido de inspiración al escritor, la mayoría de los expertos coinciden en señalar la isla de Unst como la que guarda más semejanzas con las descripciones de la novela. Perteneciente a las Islas Shetland de Escocia, Unst acogió al padre y al tío del autor durante la construcción del faro de Macleffluga, que fue cuando, de niño, Stevenson conoció aquellos parajes. Unst ofrece hoy playas sorprendentes, abundante fauna y unos cielos magníficos para contemplar las estrellas, aunque nadie te garantiza que vayas a poder encontrar en sus playas ningún tesoro.
6: Bueno, nos faltaría por visitar la isla por excelencia del náufrago.
7: Y para encontrarla tenemos que cruzar el Atlántico y llegar hasta Chile. A unos 600 kilómetros de Valparaíso se encuentra la isla Robinson Crusoe, la isla principal del Parque Nacional Juan Fernández. Aunque en la novela Robinson Crusoe se habla de una isla desierta situada en la desembocadura del Orinoco, su autor, Daniel Defoe, se inspiró en la historia real del marinero escocés Alexander Selkirk, que sobrevivió casi 5 años aislado en la antigua isla de Más a Tierra, que en 1966 acabó adoptando oficialmente el nombre del personaje literario. Hoy sigue siendo un destino remoto, con apenas 50 kilómetros cuadrados, ideal para practicar buceo, kayak o senderismo entre paisajes prácticamente vírgenes. Incluso podemos subir al Cerro Centinela y mirar hacia el océano, como debió hacerlo el náufrago, esperando divisar que llegara algún barco a rescatarlo.
6: Pues está claro que algunas islas se descubren primero pasando páginas y después haciendo la maleta, que no está nada mal.
7: Sí, quizá esa sea una de las maravillas de la literatura y del cine, que un lugar imaginado durante años pueda acabar convirtiéndose en nuestro próximo destino.
6: Pues ¿cuál va a ser el tuyo, tu próximo destino estival, Pablo?
7: Pues tengo un destino misterioso en Asturias. Y digo misterioso porque es un regalo que me va a hacer mi hijo pequeño y me ha dicho que sí, que es en Asturias, pero todavía no sé dónde.
6: Pues que lo disfrutes muchísimo. Así con el misterio se viaja también mucho mejor. Nos volvemos a encontrar en una nueva temporada radiofónica ya con Carlas Lamelo al frente. Te mando un beso muy grande, Pablo Mérida.
7: Un beso y un abrazo muy fuerte para todos.
6: Hacemos una paradita y nos vamos con la música a otra parte.
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6: Pues nos ponemos en ruta hacia ese camino de los festivales. Sandra, ¿cuál es nuestra primera parada?
15: Pues el primero de los festivales que recorremos es el Cultural Fest en Almería, que celebrará su 9ª edición del 20 al 23 de agosto y finalizará con una fiesta de clausura gratuita el 29 de agosto.
6: ¿Y quiénes van a subirse al escenario? Porque entiendo que Bisbal, ¿no? Que por eso lo tenemos aquí sonando.
15: Hombre, el más sonado es este David Bisbal, que estará acompañado de grandes artistas consagrados como La Pegatina, León Benavente... ¡Oh, Rigoberta Bandini!
6: ¡Oh, qué cantidad de artistas disfrutones!
15: Y tanto, pero es que además hay espacio para descubrir nuevos artistas emergentes como Gara Durán, que viene pisando fuerte con temas como este de aquí.

0: Pues suena fenomenal, Gala. Gara. Gara.
1: Estaremos atentos de Gara y de este festival, porque tiene todo para convertirse en uno de los principales acontecimientos culturales de la provincia. Y con la siguiente canción os llevo a nuestra próxima parada.

0: Lala Love You, que va a estar en el Río Verbena Fest en Pontevedra.
1: Efectivamente, allí nos vamos. Del 21 al 22 de agosto tendrá lugar la quinta edición del Río Verbena Fest. Pero la fiesta musical comienza antes, el día 18 y 19, en la histórica Plaza Méndez Núñez, con conciertos también gratuitos.
0: Y nos vamos de Pontevedra a la ruta festivalera por Ezcaray Fest del 21 al 23 de agosto con Nil Moliner, que es uno de los artistas que va a estar allí, ¿verdad, Sandra?
1: Allí el pop rock y el indie se citan para hacer disfrutar una variedad de público, una variedad de géneros, como a nosotras nos gusta. Y es que Ezcaray vive su décima edición del festival, 10 años llevando a gente de toda la comunidad a su villa a vivir música en directo con artistas consolidados y artistas emergentes.
0: Pero ahora vamos a coger el metro para llegar a nuestro próximo festival, nuestro destino final, porque este transporte es nuestra parada, el Metro Festival. Pasando desde Valsalada hasta la Balsa, en Almudévar, están disfrutando de un trayecto con 6 paradas festivaleras y 8 actuaciones. Todavía quedan algunas de ellas. Luis Costa es el promotor del Metro Festival. Buenos días, Luis.
2: Buenos días, ¿cómo estáis?
0: Bueno, ¿qué nos queda por delante en Almudévar?
2: Mira, habéis nombrado a Gara Durán, que fue la que empezó el ciclo de conciertos de este verano con la primera parada, que fue en Almudévar, que es como el epicentro de donde pasa todo. Y nos quedan ahora pues, las dos últimas paradas, las más especiales, que son Parque Sur y Los Invaders, y Dorian, que está sonando ahí por detrás, y Mazu.
1: El Metro Festival comenzó con una propuesta del Ayuntamiento para realizar un concierto en La Balsa, precisamente. ¿Cómo se relaciona la balsa con este concepto del metro que tenéis ahora tan presente?
2: Bueno, se pone en contacto conmigo para hacer un único concierto en esa ubicación, que es muy especial, que es una balsa edificada en la que ya no se guarda agua, es una balsa sin más, que tiene una acústica muy buena, que tiene un entorno rural muy chulo, está justo entre Zaragoza y Huesca, es un punto intermedio, casi a la puerta del Pirineo. Es un sitio perfecto para verano, para hacer conciertos, y yo pensé en ir un poquito más allá, en llevarlo más a los medios rurales también. Dentro de Almudévar pertenecen 3 pueblos más, que son Valsalada, San Jorge y Artasona, pueblos de 200 habitantes, y pensamos que lo suyo sería pues, un poco también mover culturalmente esos municipios en los que normalmente no pasa nada.
0: Es una dinamización cultural muy importante para el medio rural. ¿Cómo cambian los pueblos esos días?
2: Bueno, pues cambian absolutamente, o sea, pasamos de que haya 100 personas empadronados o 150 a que pasen por un escenario durante ese mismo día el triple de la población que hay o el doble de la población que hay ¿no? en el día a día. Así que imagínate económicamente lo que significa para el único bar del pueblo o para el único hostal del pueblo. Es muy bonito de ver. Nosotros hacemos cosas muy grandes, como las que habéis nombrado, ¿no? El Cultural, el Ezcaray, pero este caso en concreto, que es un festival más el más rural de todos, nos parece algo súper especial, ¿no? Y además de nace todo un poco, ahora no sé si me lo vais a la siguiente pregunta, pero nace un poco porque el metro es como la bajada a la balsa, ¿no? Lo veíamos como un metro y ahí todo el concepto creció a partir del nombre y la verdad que nos encanta, la verdad, que te voy a decir.
1: En estas paradas del metro los artistas son muy variados, con géneros también muy variados, pero una cosa que es un no negociable para vosotros es que haya artistas aragoneses. ¿Por qué es tan importante esto?
2: Sí, creo que hay que ponerlos en valor, ¿no? En cada comunidad autónoma hay que poner en valor lo que se está haciendo bien. A veces cuesta mucho, ¿no? Salir desde comunidades más periféricas, ¿no? Aragón, no sé, lo contaba otro día, ¿no? Yo veo carteles de festivales de otras comunidades en los que no hay ningún artista de la comunidad y me es sorprendente, ¿no? En nuestro caso siempre intentamos ser un altavoz para ellos, que en el caso del que venga a ver a Dorian, ¿no? O a Parque Sur o a Gara Durán, pues pueda también ver a artistas como Narel o como Perversónicas o pues grupos que han pasado por este ciclo que son pues muy muy buenos para a mi modo de ver y que no tienen ese altavoz y que vengan escuchando Dorian y se vayan escuchando un grupo aragonés en su coche, pues para mí es un objetivo casi tan importante como meter gente.
0: Esto es una maravilla. Oye, ¿qué día toca Dorian y qué día Los Invaders?
2: Sí, Los Invaders tocan el viernes junto a Parque Sur, el viernes 21. y el sábado 22 toca Dorian, que va a ser pues el punto y final a este ciclo de conciertos de todo el verano en diferentes ubicaciones.
0: Y que merecen mucho la pena ir a disfrutarlos. Tienen un directazo, Dorian, impresionante. Luis Costa, promotor del Metro Festival. ¿Cómo podemos sumarnos a este festival? ¿Dónde podemos informarnos? Rapidito, 10 segundos.
2: Pues venga, rapidísimo, comprando abonos, que quedan solamente 50, me acaban de comunicar, en el Metro Festival, en la web del 21, y entradas individuales también ahí.
0: Pues estaremos muy pendientes. Luis Costa, promotor del Metro Festival, muchas gracias, feliz verano, y nosotros nos encontramos mañana en Gente Viajera otra vez. Os dejamos con Ana de Gracia y noticias fin de semana.
3: Son las 2, es la 1 en Canarias.
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3: Muy buenas tardes. Ceuta vuelve a mirar hoy hacia su frontera. Las fuerzas de seguridad marroquíes, según su versión, aseguran que han frustrado un nuevo intento de entrada irregular protagonizado por cientos de personas en las inmediaciones de Castillejos en estas últimas horas. Marruecos, esta vez sí, ha desplegado miles de efectivos, controles en carreteras, vigilancia marítima y drones para evitar un nuevo episodio de presión migratoria sobre la ciudad autónoma. Y mientras Rabat refuerza el control fronterizo, Ceuta continúa sin recuperar la normalidad más de dos semanas después del inicio de esta crisis migratoria sin precedentes. Porque a estas alturas la pregunta no es solo qué puede ocurrir hoy o en estas horas. La pregunta es qué ha pasado durante estos 17 días y por qué seguimos sin tener una fotografía clara de la situación. Las cifras siguen bailando. El gobierno habla de unas 5.000 personas. Desde la ciudad autónoma elevan ese dato por encima de las 8.000. Cambian números, cambian los discursos, cambian las visitas ministeriales. Lo que no cambia es la incertidumbre. Porque detrás de cada cifra hay personas, personas que siguen varadas en Ceuta y cuyo número real continúa sin estar claro. Allí siguen las visitas institucionales. El lunes llegará la ministra de Inclusión, Seguridad Social y Migraciones, Elma Saiz. Una más dentro de un goteo de desplazamientos ministeriales que de momento no ha conseguido despejar esa incógnita. ¿Cuándo podrá recuperar Ceuta una situación de auténtica normalidad? La presión política tampoco afloja. El Senado mantiene el pulso al Ejecutivo y ha vuelto a reclamar explicaciones sobre la gestión de la crisis. Y el Gobierno sigue caminando con pies de plomo en una cuestión especialmente sensible, la relación con Marruecos, un socio imprescindible, pero también un vecino, que ha demostrado una vez más la enorme capacidad de influencia que tiene sobre los flujos migratorios hacia España. La actualidad nos lleva también hasta Granada hoy, donde el miedo ha sustituido al descanso durante la pasada madrugada. La Junta ha activado la fase 1 de emergencias. Antonio Sanz, consejero andaluz de emergencias, llamaba la tranquilidad después de la reunión del Comité Asesor de Riesgos Sísmicos por el terremoto de esta noche.
5: Sí, debemos de mantenernos en alerta. Mantenemos el Comité Asesor activado en todo momento para el seguimiento, la evaluación y la posible respuesta ante nuevas réplicas que se puedan producir.
3: La provincia granadina vive una jornada marcada un sábado por la preocupación después de ese terremoto de magnitud 5 con epicentro en Alendín, seguido por más de 50 réplicas registradas durante las horas posteriores.
6: Terremoto, terremoto.
7: Se acaba de caer el techo entero aquí en el fin de España, increíble.
8: Inunda la casa, porque al pobre vecino se le ha caído el termo.
3: Aunque no hay constancia de víctimas, sí se han producido daños materiales y desalojos preventivos en varios municipios. En Las Gavias, sus vecinos han vivido una noche complicada, sí. Describía la situación para Noticias Fin de Semana las alcaldesas, precisamente de Las Gavias, y también de La Zubia. Escuchamos respectivamente a María Merinda Sábada y a Purificación López.
9: Ya está todo más tranquilo, hemos pasado una noche pues bastante agitada. Se tuvo que desalojar en varios edificios, por el miedo también de las personas, por las grietas que se habían producido, con muchos nervios, con niños pequeños.
10: Pero sí se ha sentido un poquito, claro, también con la tormenta y esa cantidad de truenos, pues claro, ya como dicen algunos vecinos, no sabemos si son réplicas o es el temblor de los propios truenos.
3: La Alhambra está en buen estado y se ha reabierto al público esta mañana, anunciaba también la alcaldesa de Granada, Marifran Carazo. Y como si los temblores no fueran suficientes, lo escuchaban, la meteorología ha añadido más tensión, una fuerte tormenta con lluvias intensas, aparato eléctrico y cortes puntuales de suministro afectado a la capital granadina y a parte de su área metropolitana. La presión continúa también en forma de fuego. Huesca supera ya las 11.000 hectáreas calcinadas, mantiene a numerosos municipios afectados por las evacuaciones. Y en Andalucía preocupa ese incendio de Huelva, el más importante del año en la comunidad, con miles de hectáreas arrasadas y una amenaza que sigue avanzando hacia zonas próximas a Sevilla. Pues cuando son ya las 2:04, una hora menos en Canarias, vamos con la información de servicio. Lo saben bien, hoy es 15 de agosto, gran parte de España celebra sus verbenas y sus fiestas patronales. Y continúa la operación especial que ha puesto en marcha la Dirección General de Tráfico desde ayer hasta mañana con motivo de la festividad. Operación en la que se prevé que haya más de 5 millones de desplazamientos previstos. Nos vamos hasta la carretera, servicios centrales de la DGT. Buenas tardes, Alejandro Martín.
6: Muy buenas tardes. Mucha precaución, está cortada por un incendio forestal en Zamora, la A52 en Requejo, dirección Benavente, encontrarán el desvío por la Nacional 525 y también pendientes de un accidente que complica en ambos sentidos en Valencia, en la V21, a su paso por Cuíper, así que mucha precaución, más de 3 kilómetros de retenciones en ambas direcciones. Tráfico denso en la A52 en Verín y Ávila Bella, dirección Zamora y también en Cañiza, en ambos sentidos, en Lugo en la 6 en BCRA, sentido León, ya en Castellón en la P7, en Alcalá de Sivert hacia Tarragona y especial precaución en el acceso a Sevilla A4 en Dos Hermanas, al igual que el acceso a Huelva por la 49 en San Juan del Puerto.
3: Gracias, Alejandro. Y de la carretera toca echar un vistazo a ese termómetro, comprobamos cómo va esa prometida bajada térmica y la lluvia. Lo hacemos con Adriana Paradela. ¿Qué tiempo nos va a hacer en estas horas en España?
11: Pues chubascos y tormentas de carácter general que además propiciarán una bajada de temperaturas en todo el país durante este fin de semana, siendo hoy el día álgido. Alerta naranja en Aragón, Castilla y León, Cataluña, La Rioja y Comunidad Valenciana, que son las que más sufrirán en mayor medida las consecuencias de esta vaguada atlántica en transición hacia una dana. El resto de las comunidades mantendrán la alerta amarilla. Este ambiente inestable más propio del otoño dejará además cielos nubosos y rachas de viento, sobre todo en las horas centrales del día. Que sepan que además Baleares activa desde hoy sábado el plan Inumbal ante la llegada de la época de danas y tiempos adversos para poder prevenir a la ciudadanía.
3: Gracias, Adriana. Tenemos toda la radio por delante. Entramos en materia. Continúa activa esa alerta en la frontera de Ceuta ante los llamamientos difundidos en redes sociales para intentar una nueva entrada masiva de inmigrantes hoy, 15 de agosto. La movilización responde a la circulación durante estos últimos días de mensajes en Internet que animaban a jóvenes de distintos puntos de Marruecos a concentrarse en la zona fronteriza, coincidiendo con la festividad del 15 de agosto. El refuerzo es visible desde el lado español. En Melilla ya se ha instalado esa barrera flotante en la frontera marítima, similar a la desplegada en el espigón del Tarajal. La Guardia Civil ha tratado también de frenar esos rumores que circulan en Internet, insistiendo en que la frontera española no está abierta, advirtiendo de que quienes intenten cruzarla de forma irregular pues van a tener que regresar a Marruecos. La preocupación sigue siendo alta en la ciudad autónoma, en Ceuta. Nos vamos hasta allí en este momento con el enviado especial de Onda Cero, Alberto Espinosa, que se encuentra en la aduana. Buenas tardes.
12: Buenas tardes. Una aduana que efectivamente vive una jornada de tensa calma, con numerosos efectivos, tanto de la Policía Nacional, Guardia Civil, desplegados, al igual que el ejército, que se reparte también entre la ciudad autónoma de Ceuta, que está viviendo una jornada festiva para nada normal. Mientras tanto, miles de inmigrantes siguen en las diferentes playas, sobre todo en la de El Trampolín, intentando buscarse la vida. El ejército también está defendiendo los supermercados, algunos de ellos abiertos, para evitar problemas que han sucedido en los últimos días. Como ha indicado Onda Cero, ya se han contabilizado por parte de las autoridades 15 violaciones y en las últimas horas fuentes de la Guardia Civil también han confirmado a esta casa que han sido ya identificados 1.800 menores que tienen esa pulsera identificativa, pero que hay otra cantidad más o menos similar repartidas por diferentes calles de la localidad ceutí.
3: Y la otra cara de esta jornada se vive al otro lado de la frontera. Marruecos, decíamos, ha desplegado ese operativo de seguridad, ahora sí, para impedir la llegada de inmigrantes a Ceuta. Cientos de personas han sido dispersadas en las inmediaciones de Castillejos y las autoridades mantienen controles en carreteras, playas, zonas montañosas próximas al perímetro fronterizo. Veremos qué pasa en estas próximas horas y en los próximos días. Lo comprobamos con nuestro corresponsal en Marruecos, Antonio Navarro.
13: Efectivamente, la tentativa de entrada masiva a Ceuta más publicitada de la historia ha servido para exhibir el impresionante despliegue de los últimos días del conjunto de las fuerzas de seguridad de Marruecos, incluida la Marina Real, en el municipio de Castillejos y en todo el perímetro de la ciudad autónoma española, tanto terrestre como costero. Unas fuerzas auxiliares y gendarmería que se han tenido además que emplear a fondo esta madrugada y mañana para impedir el asalto a la frontera de Ceuta, esta vez por los montes de Castillejos, no de marroquíes, sino de subsaharianos, varios centenares. Una imagen con la que Rabat pone el foco en su papel como gendarme eficaz de las fronteras europeas. Además, medios oficiales destacan a esta hora que en los últimos tres días las fuerzas de seguridad marroquíes han detenido y desplazado lejos de Castillejos a más de medio millar de jóvenes de los que se sospechaba preparaban un nuevo asalto a Ceuta, además de celebrar el éxito de los más de 4.000 migrantes que habrían regresado a Marruecos desde Ceuta en las últimas jornadas.
3: Bueno, y en otro escenario de esta crisis, Bruselas asegura que en estos días ha intensificado sus controles contra los bulos sobre Ceuta en redes sociales, especialmente con Meta y TikTok. Según la Comisión, las empresas tecnológicas están actuando contra los contenidos vinculados al tráfico de inmigrantes, la incitación a la violencia o los discursos de odio, entre otras cuestiones, ante una crisis que evoluciona prácticamente, lo estamos viendo, en tiempo real. Corresponsal en Bruselas, buenas tardes, Concha Lozano.
14: Buenas tardes. Máxima preocupación en Europa en un día en el que se siguen muy de cerca los acontecimientos en Ceuta, dos semanas después de la gran invasión migratoria y en un día en el que a través de las redes sociales se ha convocado un nuevo asalto a la valla. Bruselas no se fía y ha enviado a un equipo propio sobre el terreno para monitorear la situación. Lo anunció ayer el comisario de Interior, Magnus Brunner. Mientras, la Comisión insiste en que mantiene todo su apoyo a España y que está preparada para intensificarlo a través de las agencias de Frontex, de Protección de Fronteras, Europol y la Agencia de Asilo de la Unión Europea, siempre y cuando, eso sí, lo solicite el gobierno español. Por su parte, la Comisión Europea ha creado además un equipo de colaboración con las grandes plataformas tecnológicas como Meta y TikTok para luchar precisamente contra esas convocatorias en redes sociales. Se han incorporado verificadores de datos y la inteligencia artificial para forzar la eliminación de estos contenidos, coordinados muchas veces y difundidos en varios países a la vez.
3: Bueno, el de hoy es un día con mucho movimiento, también en los aeropuertos. La tensión entre España e Italia por la gestión de los controles fronterizos sigue creciendo. El gobierno de Giorgia Meloni ha dejado claro que va a mantener las restricciones a los viajeros procedentes de España más allá de hoy. Controles que solo retirará cuando considere descartados por completo los riesgos para la seguridad. Nos vamos hasta Italia con nuestro corresponsal Manuel Tori.
15: Riesgos para la seguridad nacional de Italia que el gobierno transalpino valorará una vez que transcurra la jornada de hoy sábado, día en el que las inteligencias italianas y españolas están en la alerta ante una posible nueva oleada migratoria hacia Ceuta. Así que solo tras este 15 de agosto el Ejecutivo transalpino podrá meditar la eliminación de los controles Schengen hacia España. El ministro exterior de este país, Antonio Tajani, por su parte afirma que España debería preocuparse de Marruecos en vez de preocuparse de Italia. Lo hace en una entrevista el diario El Corriere de la Sera, hoy sábado, recordando que Italia no está librando ninguna batalla contra España, sino que está controlando las llegadas, según el titular de Exteriores, impidiendo el paso a personas que no tenían derecho a entrar en Italia. Según Tajani, los controles son útiles también para impedir el tránsito a potenciales terroristas.
3: Nos vamos ahora hasta Granada, donde la madrugada ha estado marcada por ese miedo, esa incertidumbre. El terremoto de magnitud 5 registrado en Alhendín ha sacudido buena parte del área metropolitana, obligado a activar con más réplicas el plan de emergencia ante el riesgo sísmico de la Junta de Andalucía. Más detalles, Tomás San Juan.
16: Sí, terremoto que ha provocado el cierre de la Alhambra, por ejemplo, aunque sobre las 11 de la mañana ha reabierto sus puertas tras confirmar que no hay daños ni peligros después de este seísmo, que afortunadamente no ha causado víctimas. Sí ha dejado numerosos daños materiales, aunque ninguno de gravedad, tal y como ha confirmado el consejero de emergencias, Antonio Sanz.
17: Estamos hablando de consecuencias para encofrados, falsos techos, que sí ha habido incidencias, pero no hay daños importantes.
16: La situación ha sido complicada esta noche también por las tormentas. Sanz recuerda que los expertos prevén que haya nuevas réplicas, por eso ha pedido a la población que extreme la precaución. Recomienda caminar alejados de las fachadas de los edificios, ya que cornisas u otros elementos que hayan quedado dañados podrían desprenderse con nuevos temblores.
3: Gracias, Tomás. Y la preocupación por el fuego también se traslada del sur al norte. Hablamos de Andalucía, ese incendio de niebla que ya arrasa cerca de 38.000 hectáreas. Afecta a 11 municipios de Huelva y Sevilla, aunque parte de los evacuados han podido regresar a sus viviendas. Y en Aragón también nos preocupa la situación, ese fuego de las Peñas de Riglos, que supera las 15.000 hectáreas. Clara Collado.
18: Tras 8 jornadas intentando hacerse con las llamas en Huelva, por fin hay buenas noticias. Hoy ha sido la primera noche en la que el fuego no ha avanzado y esto ha permitido a los más de 1.000 efectivos perimetrar el incendio, aunque el consejero de emergencias, Antonio Sanz, ha asegurado que no hay que confiarse porque todavía se prevén cambios de viento.
19: Esta tarde vamos a volver a tener meteorología complicada, pero no lo mismo que te ocurra cuando tienes el incendio en plena actividad a que ocurra con un incendio ya mucho más frenado y con un perímetro prácticamente cada día más consolidado.
18: Y en Huesca la meteorología está complicando mucho la extensión de las llamas. La previsión de tormenta ha hecho que se cambien las maniobras previstas para hoy. Y el presidente del gobierno, Pedro Sánchez, ha transmitido un mensaje a través de X de prudencia ante los incendios y ha dado las gracias a los que luchan contra las llamas.
3: Y en clave política, la presidenta de la Comunidad de Madrid, Isabel Díaz Ayuso, hoy ante los medios ha evitado pronunciarse sobre esa investigación judicial abierta por la compra del ático en el distrito madrileño de Chamberí. Ayuso ha centrado el foco hacia la gestión del gobierno central, ha lanzado críticas Beltrán Jarillo sobre la situación política y social del país a tenor de la crisis en Ceuta.
20: Sí, Ana, la presidenta de la Comunidad de Madrid se ha referido así a la gestión del gobierno de la crisis migratoria en Ceuta.
21: Me parece de abandono, de olvido. Sobre Ceuta decir que España mantiene desde hace 11 años el nivel 4 sobre 5 de alerta terrorista yihadista y el gobierno ha dejado que seamos invadidos por muchos terroristas que no quiere identificar.
20: Ha acusado además a Pedro Sánchez de no ser un presidente querido en España. Lo califica de irresponsable y de traidor al permanecer de vacaciones en su residencia de La Mareta cuando dice cualquier otro mandatario habría acudido a la llamada de socorro de sus ciudadanos. Ayuso no lo ha hecho, pero sobre el ático en Chamberí sí se ha pronunciado el alcalde de Madrid, José Luis Martínez Almeida. También ha sido muy claro.
21: Sobre Ceuta decir que España mantiene desde hace 11 años el nivel 4 sobre 5 de alerta terrorista yihadista y el gobierno ha dejado que seamos invadidos por muchos terroristas que no quiere identificar.
20: Ante la actual situación del Ejecutivo Central, los esfuerzos de los populares se centran en ser fuertes y fiables, dicen, para los comicios del próximo 2027.
3: 2:15 de la tarde, es tiempo ya para abrir la página deportiva con el compañero Álvaro Martínez. Qué gran noticia hoy con María Pérez, campeona de Europa de marcha por segunda vez. Y hay otro nombre que se nos ha colado aquí, el de Miguel Ángel López, subcampeón de Europa.
22: Y el de Paul McGrath, que ha tenido el otro oro en la disciplina masculina de media maratón.
3: Importante.
22: Y Raquel González en la maratón completa. Ha sido un...
3: buen sábado.
22: Sí, sí, o sea, hemos arrasado en las 4 disciplinas de la marcha y más que todavía se están disciplinando. Así que hasta y media.
3: A contarlo todo.
22: De esas pruebas de maratón estábamos hablando, de ese oro de María Pérez, ese oro de Paul McGrath y ese éxito de todos los atletas de españoles que han participado en las pruebas de marcha. Raúl Ganado, muy buenas.
23: ¿Qué tal, Álvaro? Buenas tardes. Un día increíble para el atletismo español, para la marcha en este campeonato de Europa que se está disputando en Birmingham. 2 medallas de oro. Primero se conseguía la de Paul McGrath en la prueba masculina y después la de María Pérez en la prueba femenina. Los adjetivos se terminan con la granadina que después de las 2 medallas olímpicas y de las 4 medallas mundiales hoy suma su 5ª medalla europea. Una leyenda del deporte español y del atletismo mundial. Los dos estaban así de felices tras conseguir su medalla de oro.
24: Súper feliz, oro, un sueño cumplido, muy contento. Carrera que tenía planeada, ¿no?, desde el principio, me he sentido muy bien, me he encontrado con mucha fuerza y no podía fallar.
25: Ha sido muy entretenido porque yo nunca he estado sola, siempre había alguien, pero sí que complicado. Yo creo que es un circuito complicado para tanto para los jueces como para los espectadores porque o eligen un sitio o eligen otro porque es un circuito que no se nos ve mucho en algunas partes y el asfalto no ha sido el mejor, así que hemos sabido salvar la competición de la mejor manera y y estoy contenta con eso.
23: En una mañana perfecta en la que además hemos conseguido dos medallas más, la plata de Miguel Ángel López, el veterano marchador, y Raquel González, que ha conseguido una medalla de bronce. Con estas dos medallas, España suma una mañana increíble para ahora sí entrar de lleno en este Campeonato de Europa.
22: Y en Barcelona han estado muchos de los ojos y oídos del deporte, porque Ferran Torres definitivamente ha salido del FC Barcelona. Alfredo Martínez, muy buenas.
0: Buenas tardes, pues uno de los fichajes del verano se ha confirmado en el día de hoy, es oficial ya el acuerdo entre el Paris Saint-Germain y el Barcelona, era un secreto a voces y hoy lo han hecho oficial los dos conjuntos, casi 50 millones de euros, se habla de 48 millones y medio por un traspaso para las cinco próximas temporadas hasta el 2031 del héroe español de la final del Mundial. Ferran Torres, después de cuatro temporadas y media en el conjunto catalán, se marcha al Paris Saint-Germain, vigente campeón, doblemente campeón de la Liga de Campeones. El valenciano hizo unas declaraciones al acabar el Mundial en las que dijo no sentirse demasiado valorado o querido y que buscaba su felicidad. Pues bien, dicho y hecho, el Barcelona hace una importante recaudación económica porque le quedaba tan solo por amortizar una temporada 10 millones de euros y además, si lo hubiera vendido por más de 55 millones, todo lo que sacara además prácticamente iba para el Manchester City, su anterior club, e incluso si lo hubiera renovado, solo le quedaba un año de contrato, tendría que haber pagado 8 millones de euros. En cualquier caso, apuesta fuerte de Ferran, donde tendrá mucha competencia en el equipo parisino. Un Ferran que se reencontrará con el que fuera su seleccionador nacional, Luis Enrique, con el que también tuvo vínculos familiares en el pasado y del que habla auténticas maravillas.
1: Yo creo que él es un entrenador que sabe mucho llevar al jugador, conocerlo, depositar la confianza incluso muchas veces cuando el propio jugador no la tiene y sabe exigirte al máximo, que creo que eso es algo muy bueno y sobre todo sabe sacar tu máximo potencial.
0: Así que el Barcelona tendrá que buscar un reemplazo para Ferran Torres porque sin Lewandowski, sin Ferran, sin Rashford pierde mucho gol la plantilla del Barça.
22: Ahora vuelvo contigo, Alfredo, porque en París, en el PSG, ha estado saliendo Ferran en sus redes sociales, ya ha hablado como jugador parisino. Manu Terradillos, muy buenas.
2: Hola, ¿qué tal? Mucha expectación aquí de verdad con Ferran Torres en París, sobre todo porque lleva el sello de aprobación de Luis Enrique y es que oficializado su fichaje enseguida ha salido al entrenamiento. Ferran se ha ejercitado esta mañana las órdenes de Luis Enrique en este campus PSG. El jugador ha tenido que pasar por ese clásico pasillo de collejas, amistosas eso sí, de sus compañeros como recién llegado. Ha hablado mucho con Fabián, también con Dembélé, con quien coincidió en el Barça. Y Luis Enrique tiene ya a su delantero, con el que habló personalmente antes de su fichaje y cuya contratación ya había tratado con el club antes del Mundial. Esto decía el entrenador de su nuevo atacante tras el entrenamiento.
4: Estoy
2: contento con la llegada de Ferran Torres. Estamos reforzando la plantilla. Ferran es un jugador de talla mundial. Lo conocemos muy bien, se adapta a lo que buscamos y queremos de un jugador que puede jugar en cualquier posición del ataque y con su mentalidad. Hemos tenido algunas salidas a este mercado y es importante incorporar este tipo de jugador. Pese a las buenas palabras de Luis Enrique, Ferran Torres parte en principio como suplente de lujo en este equipo, aunque a buen seguro tendrá muchos minutos, ya que al técnico asturiano le gusta rotar. El PSG disputa mañana su segundo título de la temporada, tras llevarse la Supercopa de Europa. Será la Supercopa francesa entre el Lens. Habrá que esperar a la convocatoria oficial, que salvo sorpresa será mañana, pero veremos, porque algunas fuentes apuntan que no podrá participar o que no estará en ella el jugador ya ex del FC Barcelona.
22: Muchas gracias, Manu. Y en el resto de actualidad azulgrana, Alfredo, ¿qué tenemos?
0: Pues aún le quedan muchas cosas por hacer al Barcelona, Álvaro, y sobre todo a Deco. En las próximas horas, en los próximos días, a más tardar el lunes, se espera hacer oficial el acuerdo por Rodrigo con el Manchester City. De hecho, las últimas informaciones apuntan a una tercera oferta del Barcelona de 60 millones de libras, casi 70 millones de euros, muy cercano a lo que pediría el equipo británico. Es la tercera después de una primera de 45 millones y una segunda de 65 con variables. El Barça quiere tener a Rodri el próximo miércoles en el Gamper, que será el último partido de preparación, porque mañana jugará en Basilea a las 4:30 p.m. ese amistoso que sustituyó al de Tánger. En todo caso, esta tarde se conocerá la expedición del equipo que viaja hacia Suiza para jugar ese partido amistoso. Deberes por hacer, Rodrigo en las próximas horas, Julián Álvarez, recta final del intento, después de haber ingresado el dinero por Ferran, van a echar el resto, pero ojo que no quedan muchos días, a pesar de que el mercado cierra el próximo día 1. Y no se descarta el fichaje de un central. Y luego la llegada de Cancelo. se está negociando con Al Ahly por 10-12 millones de euros para recuperarle ya en propiedad. Y faltan las salidas: Casado rumbo a Arabia, Héctor Ford, que tiene numerosas ofertas, posiblemente la de Jules Koundé a la Premier, y la de Tommy Marqués al Braga. Así que todavía muchos deberes por hacer en el conjunto azulgrana en la recta final del mercado veraniego.
22: Y otro que también se ha movido hoy en el mercado de fichajes ha sido el Atlético de Madrid. Hugo Condés, muy buenas.
4: Hola, ¿qué tal, Álvaro? Muy buenas. El Atlético de Madrid, que no arranca la Liga hasta el próximo miércoles frente al Málaga en el Metropolitano, y que esta mañana a las 9 de la mañana ha hecho oficial el fichaje del defensa internacional argentino Cristian El Cuti Romero. El futbolista pasó reconocimiento médico en el día de ayer. Ayer se cerró toda la documentación, pero fue a altas horas de la noche, con lo cual el Atlético de Madrid ha decidido hacerlo esta mañana a primera hora. Y a las 9 ha sido comunicado oficialmente ese fichaje. De hecho, una hora más tarde, a las 10, ya ha entrenado con sus compañeros en un entrenamiento en el que solo ha faltado la presencia de Alexander Sorloth, un Atlético de Madrid que ayer ganó su último test de pretemporada por 1-2 ante el Olympique de Marsella, en el que hay varias incógnitas sobre la mesa. Eso sí, por fin Diego Pablo Simeone cuenta con un futbolista muy importante en la zaga, llamado a ser el líder de la defensa del conjunto colchonero la próxima temporada.
22: Y arranca hoy la temporada 26-27 de la Liga, arranca en Mendizorroza con el Alavés Getafe. Jon Abascal, muy buenas.
5: Buenas tardes. 5 horas escasas quedan para que Mendizorroza coja el pistoletazo de salida de la Liga 26-27 entre Alavés y Getafe, y es por ello que el ambiente que se espera en el feudo Babazorro es muy bueno y de mucha ilusión, porque así lo transmite tanto el equipo como su entrenador Quique Sánchez Flores, que reconoció en la previa que esta temporada buscan objetivos más ambiciosos más allá de salvar la categoría, como por ejemplo acercarse a los 10 primeros en la tabla. Después de una pretemporada invictos, todo pasa por empezar con buen pie, como reconoció ayer el técnico madrileño, y asegura que jugar en Mendizorroza es siempre un plus para su equipo.
7: Nos gusta jugar en casa, obviamente, más que fuera. Nos gusta jugar con los nuestros, el apoyo de nuestra gente, que es maravillosa, que nos apoyan siempre francamente bien, nos elevan en el terreno, en el partido. Eso es fantástico. Y luego lo que hay que esperar es que nosotros tengamos la capacidad para introducirnos en la competición como corresponde.
5: Un Quique que no va a poder contar con Valentini, que arrastra una sanción del último partido en Italia, y también sigue sancionado por la FIFA Facundo Garcés, por lo que va a tener que reinventarse en el centro de la zaga.
22: Enfrente estará el conjunto de Bordalás, el Getafe, que este año va a jugar la Conference. Gabriel Merizalde, muy buenas.
8: Buenas tardes, Álvaro. Vuelve el Getafe, vuelve la Liga, y lo hace a partir de las 7:30 contra el Deportivo Alavés. Los azulones han llegado a Vitoria a eso de las 12:30 con una convocatoria compuesta por 17 jugadores del primer equipo y tan solo 3 canteranos. Son baja Juanmi y Uche por lesión, así como Johan Mojica por sanción, y San Cris, Javi Muñoz, Neyú y Berrocal por decisión del propio José Bordalás. Se espera que el flamante fichaje Enes Unal salga desde el banquillo y que al menos debuten 4 caras nuevas, como pueden ser Orel Mangalá, Andrés García, Terrats y el delantero Martín Satriano.
22: El segundo partido del día será en el Ramón Sánchez Pizjuán. Carlos Hidalgo, muy buenas.
9: Buenas tardes. Debut de este nuevo Sevilla con revolución en el vestuario. Se han ido 15 futbolistas, todavía tienen que salir 2 más. Han llegado 7 fichajes y se espera que lleguen entre 3 y 5 refuerzos más, aunque la situación económica lo dificulta. Lista de 24 jugadores para recibir al Rayo, 17 del primer equipo y 7 del filial. García Plaza ha convocado a los 7 fichajes, el último en llegar, el escocés Robbie Yure, que solo ha entrenado un día, el de ayer, con sus compañeros. Dice el míster que el Rayo tiene más experiencia que su plantilla plagada de chavales jóvenes, pero que van a plantar cara.
10: Son gente que se conoce muy bien. Se nota que Isi con Álvaro llevan jugando pues 5 años, que Flo con los del medio, que el Valentín y todos. Es que nosotros tenemos que hacer un gran partido y estoy convencido que lo vamos a hacer. Tenemos que maniatarles cuando no tengamos la pelota y después tenemos que saber cómo hacerles daño.
9: Se espera más de 35.000 espectadores y una gran bronca a los dirigentes, que siguen en el palco después de haberse roto en los últimos meses 2 opciones de vender el club.
22: Y enfrente estará el Rayo, que todavía está pendiente de luchando por jugar ese primer partido en casa, que será la tercera jornada, en su propio estadio. Álvaro Marín, muy buenas.
26: Muy buenas, sí, el Rayo Vallecano comienza hoy su primer partido de Liga ante el Sevilla a las 9:30 en el Sánchez Pizjuán. El equipo afronta el partido con algunas bajas, como la de Pate Cis, que está a la espera de resolver su futuro. El club no descarta una posible salida del senegalés, y Luis Felipe, el central, que todavía sigue recuperándose de su lesión en los isquiotibiales de su pierna izquierda. Así que ambos no estarán disponibles. Su nuevo técnico, Beñat San José, afronta así su primer partido de Liga con la ilusión de sumar sus primeros 3 puntos.
22: Y en el conjunto blanco, pendientes de la convocatoria para Alemania, Alberto Pereiro, muy buenas.
6: ¿Qué tal, Álvaro? ¿Cómo estás? Muy buenas. Sí, pendientes de una lista de convocados que tenemos que conocer prácticamente nada, donde vamos a ver si Diomandé, Kylian Mbappé, Cucurella y Konate, más Bellingham, que ha sido el último en llegar, pueden estar en ese viaje a Alemania. La duda es Courtois, que ha dejado Valdebebas ahora y podría indicar que va a descansar incluso hasta el último partido. Veremos a ver si puede estar para el día 22 frente al Español. Jornada 2, recordemos, el debut del Madrid en Liga. La semana que viene no van a estar ni Hendrik, ni Tchouaméni, ni los lesionados. El viaje a las 4 de la tarde. Van a llegar a Alemania a las 6 y media. Mañana último amistoso frente al Schalke en Gelsenkirchen a las 5 de la tarde para ver qué nota le ponemos al Madrid en esta pretemporada, Álvaro.
22: Gracias, Pereiro. En segunda división arrancó anoche con el Real Sociedad 0, Castellón 1 y el primer partido del día va a ser el Andorra-Ceuta. Víctor Duaso, muy buenas.
11: El Fútbol Club Andorra, con 12 caras nuevas respecto al curso pasado, recibe a las 5 horas al Ceuta de José Juan Romero. Los de Gerard Piqué y Joan Nogués, con Carles Manso como cabeza visible del equipo técnico, tienen la baja por lesión de Gael Alonso, el defensa central gallego, y Lauti León, delantero uruguayo. Y también están pendientes de las inscripciones, ya que faltan aún 4 jugadores por inscribir. El 24 de mayo, estos dos equipos ya se enfrentaron en la última jornada de Liga, con triunfo ceutí por 0-2 en un partido donde Alex Pecha Román, nuevo jugador del Ceuta, acabó expulsado por roja directa cuando defendía los colores del Fútbol Club Andorra. Estos dos equipos son dos proyectos completamente renovados que se enfrentan cara a cara después de 3 meses de verse las caras.
22: El resto de partidos de la jornada en segunda serán el Cádiz-Celta de Vigo B a las 7, el Oviedo-Granada también a las 7 y el Mallorca-Valladolid a las 9 y media.
3: Muchas gracias, Álvaro. Bueno, pues son las 2:30 y hemos llegado también a la 1:30 en Canarias y esto es lo que está pasando ahí fuera.
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3: Y empezamos con los titulares de la jornada en este resumen de la voz de Tomás San Juan.
13: Lía deja 3 focos informativos en Granada, un terremoto de magnitud 5 con epicentro en Alhendín ha hecho temblar esta madrugada buena parte de la provincia. El seísmo duró 8 segundos, no dejó víctimas y provocó daños materiales, aunque ninguno de gravedad. La Junta mantiene activada la fase de emergencia. En Ceuta, jornada hoy con la frontera reforzada ante los mensajes en redes que convocan un nuevo pase masivo desde Marruecos 15 días después de la entrada de unas 70.000 personas. La Guardia Civil asegura que la situación está controlada. Por el momento no se ha producido ningún intento masivo de migrantes, salvo una treintena de subsaharianos, según Marruecos, que han sido interceptados por las fuerzas marroquíes al intentar cruzar. Y pendientes también de los incendios, preocupa especialmente Huesca. El fuego de Riglo supera las 15.000 hectáreas y ha obligado a desalojar 18 municipios. Los cambios de viento siguen complicando las labores de extinción. En Huelva las llamas han arrasado ya más de 38.000 hectáreas, pero la previsión en este momento es favorable. La Junta confía en que el incendio entre en su fase final.
3: Gracias, Tomás. Seguimos. Tenemos toda la radio por delante.
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3: Son las 14:32 de la tarde. La presión migratoria, se lo estamos contando, sigue centrando la atención en Ceuta. Mientras Marruecos asegura haber evitado un nuevo intento, varios intentos de entrada irregular en las últimas horas, la ciudad autónoma española permanece pendiente de cualquier movimiento en la frontera. Ese amplio despliegue marroquí con miles de agentes, controles reforzados y vigilancia por tierra y mar refleja una preocupación existente ante los llamamientos difundidos en redes sociales. En paralelo, las autoridades españolas tratan de frenar esos rumores sobre una supuesta apertura de la frontera mantienen el mensaje de vigilancia. Conocemos cuál es el ambiente que se respira hasta ahora en la ciudad autónoma. Nos escucha ya nuestro enviado especial de Onda Cero. Adelante, Alberto Espinosa.
1: Extraña, típica jornada festiva en Ceuta, donde todas las miradas se centran en la frontera del Tarajal, donde hay aparente normalidad y un enorme despliegue tanto en el lado marroquí como en el español de cuerpos y fuerzas de seguridad del Estado y militares. Un escenario muy parecido al que se vive en una ciudad prácticamente tomada por efectivos militares y con patrullas constantes por numerosas calles y sobre todo la zona del litoral, donde miles de inmigrantes siguen acampados en numerosas chabolas con una situación ya de riesgo para la salud pública. Además, como viene informando Onda Cero, fuentes de la Guardia Civil han confirmado que ya hay 15 violaciones detectadas y 1.800 menores con pulsera. La situación, ni mucho menos, está controlada ni normalizada y Ceuta vive, como decíamos al inicio, un festivo casi casi fantasma.
3: Marruecos también ha reforzado esa vigilancia en la frontera del Tarajal. En la zona se han desplegado militares, policías, gendarmes y miembros de las fuerzas auxiliares. Ahora bien, la eficacia de esa cooperación marroquí sigue bajo observación. Hoy, esas fuerzas de seguridad marroquíes sostienen que han logrado frustrar nuevos intentos de entrada irregular. Corresponsal en Marruecos, Antonio Navarro.
16: Unas fuerzas auxiliares y gendarmería que se han tenido además que emplear a fondo esta madrugada y mañana para impedir el asalto a la frontera de Ceuta, esta vez por los montes de Castillejos, no de marroquíes, sino de subsaharianos, varios centenares. Una imagen con la que Rabat pone el foco en su papel como gendarme eficaz de las fronteras europeas. Además, medios oficiales destacan a esta hora que en los últimos tres días las fuerzas de seguridad marroquíes han detenido y desplazado lejos de Castillejos a más de medio millar de jóvenes de los que se sospechaba preparaban un nuevo asalto a Ceuta, además de celebrar el éxito de los más de 4.000 migrantes que habrían regresado a Marruecos desde Ceuta en las últimas jornadas.
3: Bueno, pues de Marruecos nos vamos a Granada. La madrugada, decimos, ha sido allí complicada. Ese terremoto de magnitud 5 con epicentro en Alhendín ha sorprendido a los vecinos. Poco después de la una de la madrugada se ha dejado sentir durante varios segundos en numerosos municipios también del área metropolitana, de la comunidad andaluza e incluso en gran parte del resto del país. Aunque no se han registrado víctimas ni daños personales graves, el seísmo ha provocado momentos de tensión. Tomás San Juan.
13: Sí, un terremoto que ha superado la intensidad de los registros en el enjambre sísmico de enero de 2021, según el Instituto Geográfico Nacional. El terremoto se ha sentido en 456 poblaciones de 11 provincias, en casi todo Andalucía, pero también fuera, en puntos de Extremadura, en el sur de Madrid, en Murcia y también en Castilla-La Mancha. El consejero de emergencias, Antonio Sanz, recuerda que los expertos prevén que haya nuevas réplicas, por eso ha pedido a la población que extreme la precaución.
18: Si observas grietas o desperfectos, lo que hay que hacer es alejarse de la zona y en la calle hay que mantenerse apartado de fachadas, cornisas, balcones, muros y cualquier otro elemento que pueda desprenderse.
13: Una noche complicada también por la tormenta y por este seísmo que afortunadamente no ha causado víctimas, pero sí numerosos daños materiales.
3: Y en este punto saludamos a Marifran Carazo, alcaldesa de Granada. Muy buenas tardes.
19: Muy buenas tardes.
3: Alcaldesa, ¿cómo está Granada a esta hora? ¿Cuál es el balance que tienen después de este terremoto de magnitud 5?
19: Bueno, pues recuperándonos de una noche pues de susto, de una noche intensa, de muchas llamadas a nuestra policía local, pues más de 225 llamadas a lo largo de la madrugada, y también a nuestro servicio de bomberos, también con más de 220 pues llamadas de emergencias y actuaciones, y recuperándonos en base pues al trabajo conjunto, a la coordinación entre instituciones. Uh-huh. Y es momento pues de evaluar, de seguir revisando y de seguir pues compartiendo información. Así lo hemos hecho en la reunión telemática de esta mañana que ha presidido el consejero de Presidencia de la Junta de Andalucía, del Comité de Asesor del Plan de Emergencias, y una vez activado también nuestro plan de actuación local ante riesgo sísmico. Uh-huh. Bueno, pues muy coordinados con todos los servicios municipales y actuando, revisando, creo uh-huh. que es lo que nos toca en este momento, y seguimos atendiendo, ¿no?, a los ciudadanos que nos muestran incidencias y preocupación.
3: También habéis tenido esa reunión del CECOP, del Centro de Coordinación Operativa. Se han recibido más de un centenar, ¿no?, de llamadas a bomberos para revisar edificios que siguen actuando. ¿Qué tipo de daños están encontrando? ¿Y hay alguno que preocupe especialmente, Marifran?
19: Pues sí, desde anoche los bomberos han realizado esas inspecciones, que son técnicas de edificios que a través de esas llamadas y de incidencias se nos trasladaron. Esta mañana se han sumado los servicios de urbanismo, nuestros técnicos municipales, para después de esa primera revisión por parte de los bomberos, bueno, pues puntualizar y revisar. Hoy podemos detectar en la avenida de Cádiz, bueno, pues un edificio que está teniendo una revisión más especial. Afortunadamente, lo que hemos revisado hasta el momento no han sufrido daños estructurales los edificios, pero bueno, yo creo que esto es una buena noticia. Sí. Muy pendientes de otros posibles desprendimientos de cornisas, que también esa revisión tiene que fundamentarse en ese hecho, puesto que la mayor parte de los edificios pues no tienen daños estructurales de importancia.
3: En las últimas horas, también en los días anteriores, se habían registrado otros movimientos sísmicos. Los técnicos creen que estamos ante una misma secuencia como el enjambre sísmico vivido en el año 2021. ¿Qué pueden esperar los granadinos en estas próximas horas?
19: Pues nos toca esperar, porque desgraciadamente, bueno, esas series sísmicas no se ha producido una igual con anterioridad. Un movimiento sísmico como el de anoche, como el de esta madrugada de 5.0, no se ha producido desde el año 55. Por tanto, el enjambre sísmico que hemos vivido recientemente, hace 3 años, no tiene una clara muestra que nos pueda hacer conocer, ¿no?, lo que puede ocurrir y adelantarnos. Si bien es importante seguir compartiendo información, que esa información, la que se comparte, venga de nuestras redes oficiales, de cauces oficiales, de 112, del Ayuntamiento de Protección Civil, y esperar, y en tanto vigilar. Yo creo que lo más importante en estas horas es seguir haciendo evaluaciones y seguir vigilando posibles daños o incidencias.
3: Alcaldesa, ¿qué le recomienda para despedirnos ahora mismo a una persona que haya visto aparecer una grieta, por ejemplo, en su vivienda, o que esta noche vuelva a casa con cierto miedo y que nos está escuchando en este momento?
19: Bueno, pues también vamos a ofrecer esa información porque nos parece relevante para no saturar los servicios municipales. Con una pequeña grieta de 1 a 3 centímetros que podemos tener en nuestra vivienda, hay que dar el parte, ponerlo en conocimiento de nuestra aseguradora. Si la grieta tiene una superficie mayor, sí que se tiene que dar traslado a los servicios municipales, a los bomberos, y con nuestros técnicos haremos esa revisión. Y con los arquitectos que también han activado de forma voluntaria, tenemos 16, les quiero agradecer también esa tarea, la revisión de posibles incidencias en edificios.
3: Y con suerte también, también teníamos esa noticia, ¿no?, sobre la mesa, que la Alhambra ha reabierto también sus puertas al público esta mañana. Marifran Carazo, alcaldesa de Granada, muchas gracias por atender la llamada de Noticias Fin de Semana de Onda Cero.
19: Pues muchísimas gracias y un saludo a todos los oyentes.
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3: Y continuamos con la lucha contra el fuego, que sigue siendo también una de las principales preocupaciones del verano. Los incendios de niebla en Huelva y de las Peñas de Riglos

0: Gracias a ello, el consejero de emergencias, Antonio Sanz, ha celebrado que se ha podido perimetrar el incendio. 114 personas ya han podido volver a sus casas y hoy se evalúa la situación de los que siguen desalojados.
1: Durante el día evaluaremos la situación del resto de familias y personas que están aún en alejamiento preventivo y que pertenecen tanto a poblaciones de Huelva como de Sevilla. Ojalá todo evolucione bien.
0: Aún así, hay que estar alerta porque esta tarde el viento puede alcanzar los 50 kilómetros por hora y en Huesca las llamas han seguido avanzando y se suma que hoy la meteorología no es favorable. Francho Aso es director de Extinción.
2: Lo que sucede es que tenemos un incendio de tal magnitud que esa lluvia puede caer en determinadas zonas que sean favorables o no, o que no caiga en el incendio. Lo que sí que nos trae esa entrada de tormentas es una inestabilidad que a nuestros efectos de la extinción del incendio es algo muy negativo.
0: Desde el gobierno, Pedro Sánchez ha compartido un mensaje a través de la red social X pidiendo prudencia a la ciudadanía ante los incendios.
3: Gracias, Clara. Bueno, y en clave política, la actualidad pasa hoy por Madrid. Sepan que la presidenta de la comunidad, Isabel Díaz Ayuso, ha evitado pronunciarse sobre la investigación judicial relacionada con la compra de un ático en la capital. Ha optado por dirigir las críticas al Ejecutivo Central. Ayuso ha aprovechado una comparecencia ante los medios para cuestionar la gestión del gobierno en distintos frentes, especialmente en relación con la crisis migratoria que sigue afectando a Ceuta, un asunto que continúa marcando buena parte del debate político nacional. Beltrán Jarillo.
4: Sí, la presidenta de la Comunidad de Madrid se ha referido de esta manera a la gestión del gobierno de la crisis migratoria de Ceuta.
5: Me parece de abandono, de olvido. Sobre Ceuta, decir que España mantiene desde hace 11 años el nivel 4 sobre 5 de alerta terrorista yihadista. Y el gobierno ha dejado que seamos invadidos por muchos terroristas que no quiere identificar.
4: Ha acusado además a Pedro Sánchez de no ser un presidente querido en España. Lo califica de irresponsable y de traidor al permanecer de vacaciones en su residencia de La Mareta, cuando dice cualquier otro mandatario europeo habría acudido a la llamada de socorro de sus ciudadanos en una situación así. Ayuso no lo ha hecho, pero sobre el ático en Chamberí sí se ha pronunciado el alcalde de Madrid, José Luis Martínez Almeida. Vamos a escucharle.
6: Si todo lo que la izquierda tiene que ofrecer con lo que está cayendo en España, con lo que tenemos en Madrid, y su único programa electoral es lo del ático, hay Ayuso para rato.
4: Pues con Ayuso para rato y ante la situación del Ejecutivo Central, hoy en día los esfuerzos de los populares se centran en ser fuertes y fiables, dicen, para los comicios del próximo 2027.
3: Gracias, Beltrán. Y seguimos. Mientras tanto, el camino ahora de la otra actualidad del día. Es el momento del Foreign Affairs, noticias del resto del mundo. ¿Dónde empezamos? Paula Jiménez y Víctor Díaz.
7: Pues bueno, empezamos en Afganistán.
3: 5 años se cumplen después del regreso de los talibanes al poder. Afganistán sigue siendo precisamente el reflejo de una de las grandes derrotas de la comunidad internacional. El régimen ha consolidado su control sobre el país mientras mantiene severas restricciones sobre las libertades y sobre los derechos, especialmente de las mujeres y las niñas. Miles de mujeres afganas intentan reconstruir sus vidas lejos del régimen talibán y muchas de ellas han llegado a España. Se enfrentan ahora a una carrera burocrática que complica su integración. Lo que van a escuchar es un reportaje de Raquel Lobo.
8: Como consecuencia de la vuelta al poder de los talibanes en 2021, hay más de 15.000 personas afganas esperando en la Embajada Española de Pakistán a que tramiten su solicitud de protección internacional. Solo 1.430 mujeres y niñas han podido conseguir este visado. El problema, la burocracia. Nos lo cuenta Sunita Nasir, presidenta de la Asociación de Mujeres Afganas en España.
9: Es una duración de casi 4 años. Estaban esperando para tener una respuesta.
8: Desde 2024, la justicia europea obliga a otorgar protección internacional a todas las mujeres afganas. Aún así, no todas lo consiguen y las que sí, su pelea con la burocracia no cesa, ya que no pueden convalidar sus títulos profesionales.
9: 4.000 afganas que hemos tenido después de 2021. Hay casos de 2 que trabajan en su campo, hay 13 que han podido convalidar sus títulos, pero el resto siguen sufriendo.
8: Estamos hablando de mujeres que eran juezas y médicos en su país. Algunas tenían doctorados, máster y años de trabajo en su profesión, aunque ahora no puedan ni siquiera trabajar en España al no tener un B2 de castellano.
3: Hoy también hay convocadas varias manifestaciones en Madrid y en varios puntos de España. Seguimos en Indonesia, donde un terremoto de 7,7 ha sacudido al país, dejando al menos 38 muertos y más de 10 heridos, así como numerosos destrozos.
10: El sismo se ha producido a las 4:58 de la mañana en la isla de Flores, al sureste de Indonesia. Numerosas familias se han visto afectadas por el temblor y cerca de 2.000 residentes han tenido que ser evacuados, mientras que se han registrado daños en medio centro.

0: Centenar de viviendas.
1: Las víctimas del terremoto todavía no han sido identificadas y la alerta preventiva de tsunami ha sido retirada poco después, tras evaluar la evolución de la masa de agua. Los equipos de rescate continúan evaluando los daños y se esperan más detalles a medida que continúen las operaciones de emergencia.
0: En las últimas horas, además, según ha informado también el Centro Geológico Alemán de Investigación en Geociencias, se ha registrado otro terremoto de 6,4 en la zona norte de Sumatra.
2: Bueno, y miramos a Colombia a continuación. Acabado el plazo ya de esa ventana de vida en esta semana, los equipos de emergencia continúan trabajando en las zonas más afectadas en busca de víctimas y supervivientes. No sin trabas por parte del nuevo gobierno. Corresponsal en América Latina, Marcos González.
3: Pasan los días, pero Colombia sigue buscando personas con vida tras el terremoto. En Cali, cerca de 2.000 rescatistas tratan de localizar a los más de 100 desaparecidos que sigue habiendo en esta ciudad, mientras excavadoras empiezan a retirar los escombros, comercios vuelven a abrir sus puertas y la población intenta recuperar su rutina muy poco a poco. El presidente Abelardo de la Espriella, que ha vuelto a visitar algunas de las zonas más afectadas, ha hablado sobre el plan de reconstrucción.
4: Vamos a reconstruir las viviendas que han sido afectadas, las dependencias públicas, las escuelas, los hospitales. En medio de esta crisis terrible, tenemos una gran oportunidad para resurgir como el ave fénix desde las cenizas.
3: Continúa llegando ayuda humanitaria para los afectados por esta tragedia que deja ya cerca de 300 muertos y unos 200 desaparecidos.
2: Así llegamos también a Estados Unidos. Se constata la imposibilidad de negociar con Irán.
0: Sí, Ana, de hecho, el presidente de los Estados Unidos ha hecho una declaración esta madrugada en la que aseguraba que pronto el Estrecho de Hormuz será territorio estadounidense.
5: Cuando hayamos acabado de derrotar a Irán, que está sufriendo una derrota aplastante, muy pronto declararé el Estrecho de Hormuz territorio de Estados Unidos. En esencia, eso es lo que es. Tenemos el bloqueo, ningún barco pasa a menos que nosotros lo permitamos.
1: Donald Trump se ha referido además a Irán como un país malvado que no puede tener armas nucleares. Las autoridades iraníes, en boca de su viceministro de Exteriores, ha señalado que el Estrecho de Hormuz no se puede tomar con tuits, portaaviones, decretos ni discusiones electorales.
2: Y terminamos con dos notas. Esa primera pues involucra precisamente a Donald Trump, esta vez en Venezuela.
1: Ya que desde la Casa Blanca se ha celebrado la liberación de 130 presos políticos, en lo que desde Washington, en palabras del secretario de Estado Marco Rubio, consideran un pacto crucial para el proceso de reconciliación de la nación.
0: Y terminamos en Europa, donde el Etna ha vuelto a entrar en erupción esta mañana a las 10:32. Comenzaba a expulsar una nube de ceniza que obligaba por quinto día consecutivo a cerrar el aeropuerto de Catania. El observatorio del Etna eleva ahora la alerta roja para la aviación y observa una fuerte actividad explosiva en los cráteres de la cumbre.
2: Es un resumen de Paula Jiménez y Víctor Díaz. Y en noticias, fin de semana, le contamos la actualidad de otra forma. Hagamos a continuación un viaje, pero a las verbenas. El mejor de los viajes, sin lugar a dudas, este fin de semana. Es un ir y venir de muchas personas que se van pues a sus pueblos, a la verbena. Y hay una ciudad, fíjense, que se vacía, pero que reúne a los suyos precisamente este 15 de agosto. Madrid vive una de sus jornadas más tradicionales, con la celebración del Día Grande de las Fiestas de la Virgen de la Paloma. La jornada más esperada llega hoy, esta noche, pero ya hay ambiente en este mediodía, coincidiendo con la festividad de la Asunción de la Virgen. Siguiendo la fiesta, está nuestra compañera Marta Morueco.
6: Mantones de colores en los balcones, olor a sangría y el frescor de la limonada. Con permiso del sol, los madrileños han salido a la calle a pasear, a disfrutar y a hacer vida de barrio. Y el clavel rojo y blanco, que no falte.
7: Para disfrutar la paloma se necesita una buena limonada, vestirse de chulapo, ponerse el sazo. Para las chulapas, ponerse un clavelito en todo lo alto, con su mantón de Manila.
8: Se baila chotis y bueno, en la Plaza La Paja se baila lo que te pongan. Si te ponen chotis, baila chotis, y si te ponen en rock, baila rock. Lo típico es la limonada, pero evidentemente ya hemos progresado y bueno, hay quien le gusta beber cerveza o sangría.
9: Todo el mundo de buen rollo, es una mezcla de tradición y de fiesta.
6: Tradición y fiesta y un organillo siempre de fondo para recordar que estamos en Madrid, en La Paloma.
2: Bueno, pues en este día festivo y de operación especial, también sepan que estamos ante un fin de semana con mayor movimiento de todo el año. Así que vamos a hacer una visita rápida a uno de los lugares clave en esta jornada. Esto es el aeropuerto del Prat. Nos vamos hasta Onda Cero Cataluña. Ferran Cuixart.
10: Sí, en Cataluña esta operación salida que pone a prueba carreteras, aeropuerto y ferrocarril. En el aeropuerto Josep Tarradellas, Barcelona del Prat, se prevén un total de 3.310 operaciones, tanto de llegadas como de salidas, una cifra superior a la del año pasado. Sin embargo, la atención sigue puesta en la huelga del personal de tierra Ground Force, que afecta a una veintena de compañías. Esta afecta a servicios como la facturación y embarque y podría provocar retrasos. Y por lo que se refiere a Rodalías, atención, porque se mantienen las modificaciones de verano en la R2, R4 y R7 por obras. Todo esto, por cierto, en uno de los fines de semana más festivos de Barcelona, y es que dan comienzo las Festas da Gràcia, una de las más icónicas de la capital catalana, con la decoración de calles, Fiesta de Castellers y también conciertos.
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2: Bueno, y con esta sintonía es el momento que nos invita a leer. Ahora llega el espacio para hablar de libros y sobre todo pues se lleva la firma y la voz de Francisco Paniagua.
15: Cada maldito segundo, continuación de Tantas veces como respiro, es la última novela publicada por Alexandra Roma. En ella se adentra en las consecuencias emocionales del éxito, la exposición mediática y el paso del tiempo. La novela recupera a los protagonistas años después del rodaje que marcó sus vidas.
16: Esta novela, digamos que es más madura porque ellos mismos lo son, y a través de este reencuentro, de las entrevistas, de todo lo que sucede, pues bueno, los dos protagonistas vuelven a encontrarse y bueno, el resto pues habrá que leerlo.
15: Cada maldito segundo, de Alexandra Roma, Editorial Planeta. El psicólogo Quique Esnaola nos propone este verano la lectura de Habitando el malestar. Es una invitación a repensar la salud mental desde una perspectiva colectiva, alejándose de etiquetas y de las soluciones simplistas.
17: Mi intención con el libro es promover la reflexión. No es tanto que aprenda el lector nada, sino más bien es una invitación a parar para reflexionar y para podernos hacer las preguntas adecuadas. Creo que muchas veces no logramos habitar el malestar precisamente porque no nos hacemos las preguntas oportunas, y creo que hay que poder aprender a parar en un contexto que invita a acelerarnos, a hiperproducir, para podernos cuestionar algunas cuestiones.
15: Habitando el malestar, un libro del psicólogo Quique Esnaola. Y es tiempo para hablar de Arturo Pérez Reverte, que nos propone una vuelta a sus años de reportero de guerra en un periodismo muy diferente al actual y donde las guerras se contaban de verdad desde el frente. Enviado especial.
18: Estas fotografías, algunas de estas crónicas, hoy no se publicarían. La mayor parte de estas fotos hoy se pixelarían, se apartarían para no herir sensibilidades. Son imágenes inadmisibles en el mundo actual. Para mí le da un sentido especial. Molestan, son incómodas.
15: Enviado especial, de Arturo Pérez Reverte, Editorial Alfaguara.
2: Pues muchas gracias, Francisco Paniagua, por estos libros, por invitarnos a leer, y muchas gracias a usted también por escuchar un día más este programa de noticias que produce Adriana Paradela y que realiza Víctor Figueroa.
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2: Y les avanzamos también una última hora. Sepan que según Marruecos ha elevado ya a 148 los inmigrantes interceptados cerca de la frontera con Ceuta. Las fuerzas marroquíes así han informado. Habla de 148 personas que pretendían cruzar de forma irregular desde Fnidek, Castillejos, a Ceuta. ¿Y cómo pasa el tiempo? Llega el momento de la despedida y permítame que lo hagamos con ellos.

Lo hacemos con Super Submarina porque se cumplen 10 años del accidente que cambió para siempre la vida de sus cuatro integrantes y que interrumpió la trayectoria de una de las bandas más queridas del pop indie español. No queremos quedarnos en esa carretera. Ya ha empezado, además, sepan, el Medusa Festival, que vuelve a llenar Cullera de música. 10 años después, ese mismo festival que aquella noche recibió a los de Super Submarina, pues vuelve a abrir las puertas, cambian los artistas, cambian las modas e incluso las generaciones que llegan con una pulsera en la muñeca, pero algunas canciones se quedan. Super Submarina nació en Baeza, sepan, una ciudad de piedra, olivos y siglos de historia. Durante unos años consiguió algo casi insólito, que una ciudad acostumbrada a mirar hacia el Renacimiento tuviera también una banda sonora contemporánea. Fueron cuatro amigos que empezaron tocando juntos y que terminaron convirtiéndose en una de las bandas esenciales de

en las canciones que alguien también recupera una noche de verano y que nosotros hoy recuperamos precisamente esta que están escuchando, dedicada, y no es coincidencia, a Granada. Ánimo, pues, para toda la gente, sus gentes que están allí después de estas horas de susto que han vivido sin lugar a dudas y que se llama, por supuesto, por parte de las autoridades a la tranquilidad. Enseguida, aquí llega ya como el perro y el gato, de la mano y de la voz de Carlos Rodríguez. Les dejo, como no, muy, muy bien acompañados.

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0: Muy buenas tardes a todos y a todas, queridos amigos y amigas. Aquí estamos un fin de semana más en la versión de sábado en Como el perro y el gato, Onda Cero y Melodía FM. Dispuesto, ya sabéis, a pasar un buen rato en estas vacaciones que muchos estáis disfrutando y otros que están trabajando, pues lo de siempre. Lleva la máquina Diegus Magnificus, Diego Ramos, Beatriz Ramos, y no que no son familiares, pero hoy se da esta situación curiosa, que parece que están dos familiares preparando y haciendo el programa. Y luego La Alegría de Vivir, pues que va aparte totalmente, que es Iván Cortés. ¿Cómo estás?
1: ¿Cómo estáis? Espero que estéis todos bien.
0: Hombre, claro.
1: Espero que estéis todos bien, sobre todo nuestra gente de Granada, sí. Con el susto que hemos tenido. Tengo yo allí a José Luis Parma Miranda recuperando gatito y perro de la calle,
0: sí.
1: Que tiene más años que Matusalén, a ver si le va a pasar algo. Yo le tengo mucho cariño.
0: Estás siempre poniéndole como si fuera un Vetusta Morla, tío.
1: Es que nosotros dos nos llevamos ese rollo. Pero vale. Un beso para todos los de Granada y mucha fuerza, y que no haya pasado nada a mayores.
0: Bueno,
1: por ahora lo que vamos sabiendo.
0: Desgraciadamente, el planeta Tierra tiene sus decisiones.
1: Se está estremeciendo el planeta.
0: Bueno, pues por algo será. Que nos lo digan los geólogos y la gente que sabe, no los tertulianos absolutos. Sí. 608-354-383, 608-354-383 es el número de WhatsApp para todo lo que os apetezca, porque como el perro y el gato, es vuestro. Pues vamos allá. Este fin de semana estamos buscando a un animal, que es un animal marino del grupo de los tunicados, o sea, que parece que llevan una túnica, perteneciente a los cordados. Tunicados, cordados, igual que todos los animales vertebrados. Esto parece una rima larga.
1: La verdad que de repente parecía Federico García Lorca.
0: Más quisiera.
1: Una cosa te voy a decir, esta semana traemos un animal muy, muy, muy complicado, porque no es un animal muy, muy, muy, muy común.
0: Bueno.
1: Así que yo le voy a pedir a la gente, a la gente mayor y a la gente joven, que cojan la espasa calpe si todavía no la habéis tirado. Porque cada vez veo más en la basura, me da una pena con lo
0: Eso es indigno, tío.
1: En otras épocas eso era un tesoro y ahora las ve en los reciclajes de papel amontañada, a lo mejor la enciclopedia del cuerpo humano.
0: Yo tengo la enciclopedia en casa, la que tenía mi padre.
1: Y lo elegante que es eso,
0: una
1: repisa.
0: Y yo la abro de vez en cuando y me pongo a llorar, y lo digo en serio, de la emoción, porque me parece un.
1: Puede estar desactualizada, joya. Pero es.
0: Volvamos al animal que estamos buscando.
1: Pues el que estamos buscando vive en los mares, así que os acota un poquito. Vive en mares y océanos prácticamente de todo el planeta y además puede aparecer en grandes cantidades cerca de la costa. Se quedan allí en la orilla, incluidas las playas, nuestras playas españolas.
0: Sí, señor, su tamaño varía según la especie, pero muchas miden apenas unos centímetros y otras pueden superar los 10 centímetros de longitud.
1: Su cuerpo es gelatinoso. Casi completamente transparente. Esto da una pista, pero no. Hay en el mar hay muchos. A los camarones son medio transparentes.
0: Sí, pero no os dejéis llevar.
1: No os dejéis llevar del todo, porque por lo que al contrario, en el agua es muy difícil o muy fácil confundirlo con una pequeña medusa, pero no es una medusa, es otro animal.
0: Pero podemos bañarnos tranquilos, no posee los tentáculos ni las células urticantes de las medusas y por tanto, no. Pica a las personas. El animal que estamos buscando hoy no nos hace nada.
1: Que además, comúnmente se le suele llamar zapatico a este animal, como murcianico o como maño.
0: Sí.
1: Es un zapatico.
0: Zapatica.
1: Para que los que nos callen, si zapatique, churre. Escúchame, como el perro y el gato, @onda0.es es donde tenéis que respondernos.
0: O también por nota de voz al 608-354-383.
1: ¿Todo esto para qué?
0: For water.
1: ¿Para qué va a ser? 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
1: Ah, ya está aquí la actualidad, la información y las noticias.
0: De los animales. Y en este caso sí que es de los animales. Esta noticia os la explicaremos por qué razones, aparte de la evidente, nos ha llegado un poquito profundo. Denuncian a un hijo de la Gran Bretaña que, como escucharéis en breve, se harta de esputar por su asquerosa boca a un vecino de Ciudad Real que asegura haber matado a 40 gatos. ¡Qué machote, tío!
1: El partido animalista PACMA denunciará ante la Guardia Civil a un vecino de Valdepeñas, buen vino, mal vecino, que asegura en un vídeo publicado en redes sociales haber matado a unos 40 gatos comunitarios.
0: Escuchar a este ser. Siento las palabras que dicen y luego, pues, hay gente que dice cosas, pero es de él. Dale, dale.
2: Aquí en Valdepeñas hay una loca del coño que debe estar muy aburrida o tal vez sea una amargada de la vida, no sé. El caso es que se dedica a alimentar a gatos y ha cogido por ahí a dos o tres trastornás para que la acompañen a alimentar a gatos. Vamos a ver, loca del coño. Si tú quieres gatos, los metes en tu casa. Y por tu miserable culpa, loca del coño, yo en el tiempo que llevo aquí habré mandado por Turruchel a unos 40 gatos. Sí, gato que allanaba mi morada, gato que llamaba a Turruchel a que se lo llevara. Nunca más.
0: Bueno, lo de Turruchel, si alguien de la zona sabe lo que es, me imagino que sea darles portalillo, tirarlos al agua, matarlos.
1: O mandarlos a algún tipo de... Dice que los recogerán, porque sí, como dice que ha llamado. El hombre afirma que algunos entraron en su finca y que alrededor de 10 murieron atropellados por él, probablemente, porque no fue un atropello.
0: No.
1: Cuando cruzaban las carreteras cercanas, mientras él justifica su actuación asegurando que los gatos son depredadores y deberían permanecer dentro de las viviendas. Yo no sé quién es más depredador y más peligroso.
0: O más tonto.
1: PACMA recuerda que los gatos comunitarios están protegidos y que su gestión corresponde a los ayuntamientos, mientras que causar intencionadamente su muerte, como dice este señor, puede constituir un delito contemplado en el Código Penal. Él a lo mejor no lo sabía, por eso lo subió a redes sociales y ahora está escondiéndose.
0: Es que es muy macho, tío.
1: La formación entregará a la Guardia Civil el vídeo como prueba y pide al Ayuntamiento de Valdepeñas que compruebe el estado de esas colonias de la zona y que determine cuántos animales les han desaparecido y adopten medidas para proteger a los que quedan.
0: Fijaros, el individuo en cuestión, este macho machote pelo pechote, este imbécil, este asesino, me toca especialmente las polainas por una razón, porque cuando dice varias veces lo de loca del coño, con perdón, se refiere a una mujer mayor a la que desde este programa y desde la Fundación Mascoteros se la ha ayudado. ¿Cómo se llamaba? Cielo, ¿no? Vea, os acordaréis de Cielo. Cielo era, ¿no? La gatita. Bueno, pues este tipo que dicen que tiene una residencia, que dicen que es para cazadores y que dicen además, que es lo que más me flipa, que este tío es adiestrador.
1: Cariño. ¿De perro?
0: Sí. Lo que me gustaría es, PACMA, que estoy a favor absolutamente de todo lo que estáis haciendo, pero si hace falta, también a lo mejor habría que pedir en base a que este señor actúa como adiestrador. Si alguna titulación le alberga, si cobra legalmente, si está dado de alta en la, pues coño, en las actividades profesionales y todas estas cosas. Lo que sí que está claro es que este tío tan envalentonado, tan pelo en pecho, tan español, tan mierda, es capaz de decir que mata voluntariamente y activamente a los gatos. ¿Sabéis por qué, no? Porque no le va a pasar una mierda. Con toda la denuncia que le caiga, le podrá caer una multa, le podrá caer... Pero este tío, pasado mañana, está matando gatos otra vez. Y eso es lo que pasa en este país. Con lo cual, felicidades a los que se vanaglorian de la ley de protección animal que hicieron. ¿verdad, Sergio? Eres más tonto que una matabas. O toda esta gente que dice que tenemos unas buenas legislaciones, no lo sé. Si puede salir un tío diciendo que ha matado a gente y no le pasa nada, imaginaros lo bien que
1: va. A gatos.
0: A gatos. Chavalote, yo lo único que te puedo decir es que espero que esta mujer a la que tú has puesto tan, tan ofendida, tenga hijos y tenga familia y te crucen la cara. Porque esto, como legalmente poco va a pasar, a lo mejor... Sí que a lo mejor al final hay que acabar con la ley del talión, tío, porque es que, de verdad, o sea, que un tipo con su gafita de sol, sus banderolas, su chulería, certifique en un vídeo que mata voluntariamente gatos, es un gran ejemplo para toda la sociedad, principalmente para nuestros más pequeños. Tú sí que eres un hijo de puta, pero con todas las letras, hijo. Siento el tema por tu madre, pero tú tenías que estar en la cárcel o vapuleado por el pueblo y por quien haga falta. ¡Otra noticia!
1: ¡Otra!
0: Tu perro sabe cuándo estás triste y cuándo tienes miedo. Nos ha fastidiado, que lo sabe.
1: Todos los años nos cuentan lo mismo, pero todos los años dice que lo acaban de descubrir y yo ya no estoy seguro, pero yo a esta gente son científicos, no le voy a llevar la contraria. Un estudio internacional ha encontrado nuevas pruebas de que los perros son capaces de distinguir nuestras emociones simplemente observando nuestros rostros. Sobre todo saben cuando te va a comer una tostada o cuando te va a ir para la calle y dice, se van sin mí.
0: Y cuando está estreñido también.
1: También un poco. Sí. Investigadores de la Universidad de Viena analizaron mediante resonancia magnética el cerebro de varios perros mientras contemplaban fotografías de personas desconocidas, pero mostrando felicidad, miedo, tristeza o enfado. Estaban en ese típico túnel que te ponen en los hospitales. Una molestia, ¿no? Yo no sé cómo han conseguido que los perros se queden quietos ahí dentro. Pero el caso es que los resultados revelaron patrones cerebrales diferentes ante las determinadas expresiones que le ponían fotos. Distinguían claramente una cara feliz, que se estaba al otro lado de un cristal, de una neutra. Y también las caras de miedo o la tristeza. El perro se ponía alerta. ¿Qué está pasando? Hay miedo, hay tristeza, ¿qué es esto? Además, las caras felices activaban regiones que están relacionadas con la recompensa, con el regalito, con la cosita buena que tú le das, el culito del chorizo. Pues los científicos aclaran que esto no significa que comprendan las emociones. Esto le pasa a la inteligencia artificial, que no se sabe si sabe experimentar o si lo siente realmente tristeza o cosas así, no lo podemos saber. Pero sí exactamente cómo nosotros nos comportamos, eso sí lo saben ellos, y sí demuestran que los perros procesan nuestras expresiones faciales y obtienen de ellas información sobre cómo nos sentimos. No sabe que tú estás triste y llorando, solo sabe que está pasando algo que él quiere recompensar de alguna manera.
0: Sí, pero ¿sabes qué es lo curioso? Que es que el perro está expresando una virtud, una capacidad que tiene, que nosotros hemos ido dejando que se nos pierda. O sea, en principio todas las especies animales tienen una cierta capacidad de identificación del entorno, no solamente del entorno físico, sino también de los seres vivos que hay en ese entorno. Si un animal, en este caso un perro que tiene una inteligencia pues entre casi como un niño de 3 o 4 años, que no es ninguna tontería, un perro es capaz de entender muchas cosas. Me hace gracia esto. Los científicos aclaran que esto no significa que comprendan las emociones exactamente como nosotros. Señores científicos, no seáis tan arriesgados, que a lo mejor dentro de 5 años os lleváis una sorpresa. Si son capaces de identificar sensaciones y emociones, ¿qué más me da que sea que lo hagan como tú y como yo?
1: Claro, hoy he visto unas imágenes muy impactantes de uno de los seísmos, uno de los terremotos, en uno de los zoológicos, sí, donde todos los elefantes se agrupan en círculo y ponen en medio a las crías, claro, y se ponen todos mirando hacia el frente como diciendo si hay algún peligro, las crías quedan dentro del círculo. Y eso es lo que no te lo espera que haga un animal.
0: ¿Tú te crees que eso se lo ha explicado a alguien? No, eso no. Va en su comportamiento innato de protección del grupo. Y es flipante, ya está, y se expresan de una forma. ¿Y tienen inteligencia los animales? Por supuesto. Comparar la inteligencia del ser humano con la inteligencia de un elefante, de un perro, es absurdo, porque son inteligencias diferentes. De hecho, es absurdo comparar la inteligencia, la tuya con la mía con la tuya. Tú tienes la tuya, yo tengo la mía. Estoy hablando de inteligencia, que hay gente muy guarra. Estoy hablando de inteligencia. Él tiene la suya y yo tengo la mía. Lo que quiero decir es que no valoremos al animal en relación a nuestras capacidades, sino que las tengan o no las tengan.
1: Es que no estamos muchas veces separando la inteligencia de la sabiduría.
0: Hombre.
1: Y del conocimiento y de la experiencia. Entonces, hay unos conceptos ahí que se nos escapan y los animales pues viven su mundo.
0: Efectivamente. Y así que lo disfrutan mientras nosotros no nos pongamos en medio a atropellarlos o a llevárnoslos a la muerte porque nos molestan en nuestra casa. 608-354-383. Con este calor hay una cosa que no nos cansamos de repetir. Agua, agua, agua y más agua. Pero hidratar a nuestro perro... Hombre, no, que hace más calor. Para hidratar a nuestro perro no significa únicamente vigilar que tenga siempre el bebedero lleno, no. También podemos aumentar el aporte de agua a través de la alimentación. 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Extendemos el alimento húmedo al congelador y ya tenemos entretenimiento. Tú imagínate, para ellos es como para ti comer pipa viendo un partido. Es rico, es maravilloso. No se están dando cuenta y están alimentándose e hidratándose. Eso sí, que esté congelado no convierte mágicamente las calorías en aire, ¿eh? Todo lo que pongamos ahí forma parte de la alimentación diaria. Si le estás dando un extra congelado, retira un poco de su dieta diaria, porque si no se va a poner como un bollullo. Y como siempre, aprovechad las visitas al veterinario para hablar con ellos también de nutrición y valorar qué alimento, qué cantidad y de qué manera es mejor ofrecerlo a vuestro querido compañero. 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
1: Oye, Yosera gelato. Bueno, nos acaba de llegar un mensaje. Ya empiezan a llegarnos nuestros amigos de Granada dándonos la tranquilidad de que están bien. Mira, María Ángeles de Granada nos dice: hola, bonicos, os escribo desde Gójar, de Granada, al Laico y en alguno de ellos del epicentro. Aún con el miedo en el cuerpo, tras la noche sin dormir, se sucedía un temblor tras otro y los gatos, tras la primera sacudida, missing.
0: Hombre, no.
1: Al que se ha unido una espectacular tormenta eléctrica y de lluvia de 7:30 a 9:30, cuyos truenos camuflaban los signos de pesadilla. No puedo imaginarme lo sucedido en Venezuela, Colombia e Indonesia. Besos agosteños a todos.
0: Un beso muy grande y nos alegramos de que vaya bien. Bueno, pues hay veces que nos olvidamos de que la naturaleza también tiene capacidad de decisión. Y todo lo que está pasando, terremotos, desastres naturales, no tengamos duda de que es por algo. Quizás el ser humano le hemos tocado tanto las polainas al planeta, pues que está reaccionando. Es un ente vivo. No sé si lo recordáis. Y esto es Fleetwood Mac y la canción se llama Everywhere.

0: Buenas tardes, amigos de Como el Perro y el Gato. Soy José de Segovia. Ahí os he enviado una fotografía de la operación de mi gatita y de los resultados que nos ha dado la biopsia. Como quede que en cuanto la estuviera, os llamaba, pues nada, para ver si me podéis dar un pequeño consejo. Como nota, la gata está, como si no la pasa nada, feliz, comiendo, jugando. Bueno, jugando, lo lógico, con sus 13 años.
1: Hombre, no.
0: Pero está estupenda. Venga, muchas gracias. Un beso a todos.
1: Gracias a ti, Bonico. Escúchame, aquí tenemos, nos han mandado el resultado de la biopsia. Pues para los que les pueda resultar interesante, el diagnóstico del tumor al que hace referencia nuestro amigo es un adenocarcinoma moderadamente diferenciado. Bueno, esto es un tumor maligno. Y bueno, pues la buena noticia es que, aunque sea maligno, el veterinario que haya realizado la cirugía ha hecho lo que llamamos una exéresis completa. Es decir, que ha quitado el tumor totalmente y con unas zonas y márgenes de seguridad importantes y muy interesantes para la supervivencia del animal. ¿Qué puede pasar a partir de este momento? De todo. Puede quedarse tranquilamente la zona, depende si los ganglios estaban o no afectados, depende de muchas cosas. Pero lo primero es que el tumor que tenía ya no lo tiene, que sabemos cómo se llama y que así, teniendo nombre y apellidos, como os digo siempre, mira, adenocarcinoma, nombre, apellido moderadamente diferenciado. Sabemos su nombre y apellidos y ya podemos actuar. A partir de este momento, lo que tiene que decidir tu veterinario es cómo actuar. El pronóstico depende especialmente, pues, de lo malo que sea el tumor, que tampoco es que sea de los más salvajes, pero es maligno. Y como maligno, pues puede desarrollarse o en la misma zona o en zonas que no tienen nada que ver. Y como dice el informe al final, que lo tienes tú en la mano, o lo tienes tú por ahí guardado, tras la cirugía practicada se recomienda realizar seguimiento clínico de la zona, así como evaluar los ganglios linfáticos regionales. Pues lo de los ganglios linfáticos regionales ya lo ha hecho el veterinario que ha hecho la cirugía, seguramente, porque es una de las cosas que valoramos cuando quitamos un tumor de una zona. Valoras los ganglios que hay alrededor, porque los ganglios son como esos fistros, los filtros que intentan evitar cosas malas. Y cuando hay cosas malas, pues los ganglios también se afectan y hay que tener esa atención. Otra cosa te digo, la herida está prácticamente ya curada, parece un gusanico.
2: Sí, le ha quedado una buena cicatriz.
1: Le ha quedado una cicatriz muy
3: bonita.
1: Una
3: chucutri buena.
1: La de Churichi. Y nada, pues que gracias por compartir y a disfrutar del animal. Lo que siempre os digo con estos diagnósticos que muchas veces nos ponen muy nerviosos, joder, que es un tumor maligno y tal, no sé qué. Digo, ya, tío, pero si lo que vaya a pasar, va a pasar. El veterinario hará lo que tenga que hacer y tú lo que tengas que hacer. Pero lo que te recomiendo como amigo, no como veterinario, es que disfrutes todos los días del animal. Pero no porque se vaya a morir mañana por el tumor. No, se morirá cuando se tenga que morir. Pero disfruta. Digamos que estos diagnósticos muchas veces es como un golpe de realidad, sí, que te dice, coño, disfruta del animal, hombre, déjate de sufrir. Ay, es que tiene un adenocarcinoma. Ya, pero ahora mismo está aquí, contigo, disfrútale. Tiempo para llorar llegará cuando se vaya. Gracias por compartir, tranquilidad, y confía en tu veterinario o veterinaria, porque lo está haciendo de gloria bendita. Esto se llama tripping.
2: ¿Tripping?
1: Sí.
2: Pues cómete un tripping.
1: El Robbie Williams.
2: No, hombre. No, hombre, no te coman tripping,
1: el Robbie,
2: ¿eh?
1: El Robbie Williams droga, ¿eh? Hizo aquí un tema, así un poco hard. Mira.
2: Míralo. No es el más conocido de Robbie Williams, no. La verdad es que viene por la cara B de un disco, de un single.
1: Yo es la primera vez que la oigo, o sea, no te digo más. A mí me dice que es de algún amigo de Bob Marley y te digo, guachi. Pues eso, tripping, Robbie Williams.

0: pensar bien. Y ya sabéis que con esta melodía llega la carta que nos lee Iván Cortés, que le ha mandado algún animalico de este querido nuestro planeta. ¿Quién ha sido en el día de hoy?
1: Pues hoy me ha escrito un animal de color naranja.
0: De color naranja.
1: No hay muchos.
0: Hombre.
1: La naturaleza no dotó.
0: Naranja.
1: Hay mariposas, por ejemplo, la mariposa monarca. Hombre,
0: también hay tigres.
1: Ah, pues ya ha acertado.
0: ¿Ya está?
1: Ya ha acertado. Ya es que no había mucho que elegir.
0: Hombre, estaba pensando en los gatos naranjas también.
1: También en los gatos, pero felinos, son felinos.
0: Felinos, claro.
1: ¿Y qué más? Pablo Moto, la barba de Pablo Moto.
0: La barba de Pablo Moto puede ser también naranja. También. Un abrazo, Pablo.
1: Un abrazo.
0: ¿Qué más puede ser naranja? Pues no lo sé, tío. Después de... Ah, sí.
1: ¿Y verde?
0: No.
1: Los microondas.
0: Naranja pueden ser tus dedos. Tus dedos después de comer ganchitos.
1: Ah, cuando comes risquetos.
0: ¿Eh? Y el panda rojo, pero rojo no es naranja, digo.
1: Bueno, le llamamos rojo, pero es naranja, la verdad.
0: No, es naranja.
1: Es naranja. Violín, no, color violín.
0: Yo creo que más tirando a marrón rojizo.
1: Marrón rojizo puede ser también, ¿eh? Pero es un violín. Bueno, un violín es de color marrón rojizo.
0: Lo que tú me digas, un Stradivarius.
1: Pues no, es un tigre. ¿Te la leo la carta de hoy?
0: Tigres.
1: Hola, Iván. Me llamo Rajá. Y soy un tigre de Bengala del Parque Nacional de Rantambore.
0: Correcto.
1: En Rajasthan, en la India. Te escribo para contarte una curiosidad de verano. Una curiosidad sobre nosotros, porque seguro que has visto un documental y te has preguntado cómo nos camuflamos nosotros aquí en medio de la selva, en toda la vegetación siendo naranja con rayas negras. Un animal de más de 200 kilos, vestido de naranja butano, no parece precisamente el rey del escondite. Pero eso para vosotros. Aquí hay un detalle. Nosotros no necesitamos escondernos de vosotros, porque no estáis dentro del menú. Bueno, si se encarta. Los humanos están fuera de la carta, ¿sabes? Dicen, entendido, tengo un humano entendido, fuera entendido. De carta.
0: Hoy tenemos de promoción especial humano.
1: Te podemos ponerlo, pero sí. Es más caro. Los humanos tenéis visión tricromática, mientras que los ciervos tienen visión dicromática. Y no distinguen el naranja del verde de los micrófonos de Onda Cero. Y eso que se pierde. Así que donde tú ves un tigre naranja, Bambi lo que ve es un arbusto con colmillo. Nuestras rayas rompen la silueta entre las luces y las sombras. Y alguno pensará que ya podía Darwin y la evolución habernos hecho directamente de color verde como la selva. Pero si el ciervo ya nos ve así, no nos puede ver, ¿para qué vamos a cambiar algo que ya funciona naturalmente?
0: Claro.
1: Además, animales con pelo verde, no. El perezoso, la rana Gustavo, y era de felpa y para de contar. Y bueno, también tigres verdes sí conozco uno, hay uno, el tigre cobarde que acompaña a He-Man. Pero tampoco cuenta, porque es de dibujo animado como la pantera rosa, que no, biológicamente, pues no existe tampoco. Y el perezoso también, te tengo que decir que hace un poquito de trampa, porque su pelo no es verde. Son algas que le crecen al tío guarro encima de no ducharse. Piensa, voy a ducharme, dice, lo dejo para mañana, le entra pereza.
0: Es que hasta que llega el agua.
1: Lo curioso es que todos compartimos el mismo planeta, pero no todos vemos el mismo mundo. La evolución adapta los colores, las manchas, las formas, dependiendo de los ojos de quien mira. Ya sea para llamar la atención de la hembra o para justamente lo contrario, pasar desapercibido y que no te vean. Así que tú que me estás escuchando ahora mismo, la próxima vez que veas un tigre en un documental y piense, pues vaya maestro del camuflaje este, pues yo lo veo perfectamente. Recuerda que tú estás tranquilamente sentado en el sofá de tu casa. El que de verdad necesitaba verme venir era el ciervo. Y si has visto un documental, ya sabe cómo acaba la escena. Se despide de vosotros Rajá, el tigre de Bengala de Rantambore en la India.
0: Sí, señor.
1: El ojo del tigre,
0: tomas,
1: ¿eh?
0: Uno de los mejores tomas, digo, uno de los mejores temas de la historia de la música.
1: El ojo del ciervo.
0: El ojo del ciervo.
1: Porque el ciervo dicromático.
0: Claro, pero es que esa es otra de las cosas también, que como el ser humano, para entender las cosas, siempre tira de antropomorfismo. De
1: somos
0: que todo,
1: antropocéntricos, todo pensamos.
0: Todo es parecido a mí.
1: Nosotros si no es igual que nosotros, pues no tiene sentido. Pues fíjate. No,
0: nosotros distinguimos colores, muchos colores, pero los animales, las diversas especies, no ven toda la gama cromática. No la ven.
1: Y de hecho, ellos ven otras gamas cromáticas que nosotros tampoco vemos, por encima. Mira, del...
0: Te han puesto el león verde de
1: He-Man.
0: Qué horror, tío.
1: ¿Tú veías esto de Huito?
0: Yo veía que voy a ver He-Man.
1: traía He-Man de chico.
0: Yo solo, de He-Man solo me he quedado con lo de He-Man, He-Man. Ya está. Ya hasta está. Ahí llega mi conocimiento
1: los
0: de He-Man.
1: Los máster del universo.
0: Sí, sí, sí. Me encanta que seas tan frikis, tío. Pero yo no yo soy friki de otras cosas.
1: Acaba de salir la película nueva, ¿eh?
0: No me la voy a perder.
1: No te la pierdas, que está en Prime gratis.
0: Cuento los minutos para verla,
1: tío. El Príncipe Adam.
0: Hombre, tengo unos. No sé de qué coño me estás hablando, pero estupendo. Príncipe Adam. Ahí estamos. Pues el tigre que le ha escrito a nuestro querido Iván Cortés.
1: Es naranja, no es verde.
0: Es naranja, no es verde.
1: Pero los ciervos, si no lo sabías, si los ven verdes.
0: Hombre, claro.
1: Los ven grises.
0: Porque tienen una capacidad cromática distinta.
1: Claro.
0: Mira, ahora hay una cosa muy fácil. Cuando os habéis puesto las gafas para el eclipse, ¿a que no veíais una mierda?
1: ¿Eh?
0: Eran unas gafas especialmente diseñadas para ver el sol. Pues cada animal tiene sus ojos diseñados para ver aquello que necesita. Y con la calidad cromática que necesita.
1: Oye, a ver si entráis en YouTube y me seguís, ¿eh?
0: Iván Cortés Radio.
1: Muchos me escucháis aquí porque es gratis. Y YouTube, que es gratis, también no me seguís en Iván Cortés Radio en YouTube. Ya te, como yo vaya ahora, mira, y no haya subido los suscriptores, ¿sí? Y escuchando la radio, voy ahí detrás de cada uno por el EGM, os voy a buscar.
0: Casa por casa. Seguimos en Como el perro y el gato.
1: Sí que me anda.
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1: Con Carlos Rodríguez.
0: Y con Iván Cortés, hombre.
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15: Hola, Carlitos. Estamos yendo al Valle del
16: Jerte.
15: ¿A que sí, mamá?
16: Sí, y te estamos escuchando la radio. Nuestras vacaciones comienzan hoy.
0: ¡Chupi!
16: Y hemos dejado a los michis en casa.
0: Muy bien.
15: Hemos puesto el freeway, hemos puesto agua y le hemos puesto comida.
16: Y va una chica a llevarlo, a buscarlo, a mirarlos un día sí, cada día, juegan con ellos, lo digo familia, por lo que tengáis gatitos. Nosotros antes lo traíamos al pueblo, pero son muchas horas de camino de Barcelona a Piornal.
0: Jesús.
16: Extremadura, vaya el Jerte. Y los gatos se ponían muy nerviosos. Entonces tenemos contratada una cuidadora de los michis. Van cada día, tenemos una fuente de 3 litros de agua, le ponemos cuencos, muchos juguetes. Nuestro piso se ha convertido en el chiquigat. Y así son felices. Adiós, muchas gracias por estar ahí en la antena.
0: Gracias a vosotros.
15: Que la casa no se tiene muchos juguetes y como un parque de atracción.
16: Sí, adeu, petunets.
0: Muchos besitos, gracias. Pues eso, una familia que nos cuenta pues que se puede ir uno perfectamente de vacaciones dejando a sus gatetes bajo control, con todas las necesidades cubiertas y con una persona que supervise. Fantástico. Y os puedo asegurar, Beatriz Ramos y un servidor, tampoco vamos contando determinadas cosas, pero hemos estado el domingo pasado, al salir de la radio, nos fuimos para casa, para Galicia, y hemos estado hasta ayer viernes, que nos volvimos.
17: La verdad es que es tal maravilla. ¿Sabes qué es lo que más alucinado me ha quedado?
1: ¿Qué te ha gustado?
17: ¿Tú sabes
1: la naturaleza? Exacto. Porque está ahora preciosa. Ahora mismo está en un punto.
17: Sí, sí, pero más allá de lo del eclipse que ha tenido su rollo y todo el rollo.
1: El reverdor, ¿no?
17: No, yo lo que flipé, llegamos por la tarde-noche, evidentemente, y colocamos las pocas cosas que llevamos, nos sentamos un poco en el jardín y mirar al cielo ya oscuro y ver las estrellas, ¿no? La Vía Láctea, tío. O sea, ¿tú dónde ves la Vía Láctea? Te tienes que ir a un sitio...
1: A Canarias.
17: Te tienes que ir a un sitio con impacto lumínico negativo o cero. Creo que nos hace falta cada vez más al ser humano retornar un poco a la naturaleza, creo yo. Mi teoría es que el ser humano, desde que descubrió el fuego, se fue a la mierda. O sea, empezó la comodidad y ahora lo único que buscamos es comodidad. Pero bueno, 608-354-383. Super Tina Turner, The Best.

0: WhatsApp.
1: Y en ese número de WhatsApp que acaba de cantar, creo que es Tiago, ¿no? El que cantaba, sí, es Tiago. Nos pueden mandar sus consultas. Viene en forma de audio, que a mí me gusta más, pero también si las mandáis escritas, como ha hecho Marco desde Madrid.
2: Marco.
1: Marco.
2: En un puerto italiano.
1: Dice, buenas tardes, mascoteros. Aquí Marco desde Becerril de la Sierra. Lo primero, agradeceros que me recomendaréis los posbióticos para Kirk, uno de los 4 gatos con los que vivimos, que había sido diagnosticado hace un par de meses de inmunodeficiencia, herpes virus y calicivirus.
2: Jesucristo, por mi niño.
1: Hace un mes que lo toma y está mucho más activo y juguetón y ha recuperado 400 gramos de kilos que perdió. Que parece poco, pero
2: no, 400 gramos hombre, en un 400 gato. 400 gramos en un gato que pesa entre 3 y 4 kilos de media, siendo un animal medio.
1: Es un 10% de su peso.
2: Es una maravilla.
1: Pesar en vosotros y. Pero sí, eso sí
2: tiene
1: un
2: déficit.
1: Es del que nos va a hablar, este no es Kirk.
2: Yo si me aprieto un 10% más, me pongo en 113 kilos.
3: Tío. Imagínate,
2: a lo mejor lo ves,
3: como un culturista.
2: Como un gordorista. Pero bueno, no pasa nada.
1: Bueno, y el gato que podemos ver, la gente que nos está viendo por YouTube o por Facebook en el video wall, dice que se llama Bud Spencer. Me gustaría saber
2: Terence Hills y Bud Spencer para los boomer absolutos.
1: El otro gato del que nos hablaba, que nos mandó la consulta previa, que se llama Kirk, ¿será de Kirk Douglas? No sé, que no lo diga. Pero Bud Spencer, me encanta, por favor, Bud Spencer.
2: Sí.
1: Dice, uno de los gatos de la colonia feral de la que cuidamos. Desde hace un par o 3 semanas le veo la parte trasera del pelaje de diferente color
2: y
1: textura.
2: Sí. Míralo, está espeluchado.
3: Se está despeluchando por ahí, pero es de cambio de pelo, ¿no?
2: Puede ser. Tampoco nadie le está cepillando, me imagino. O sea, no sé si es bastante agradable al contacto o no se deja o
1: Mira,
2: si se deja.
1: Por aquí dice que mientras tiene todo el pelo negro y bastante sedoso, la parte de atrás se ha vuelto marrón y está como a mechones apelmazados. ¿Es solo suciedad o puede haber cogido algún parásito? Es bastante desconfiado y no se acerca a menos de 3 metros. Estoy intentando

0: capturarlo, pero es un Houdini. Os paso fotos y un pequeño vídeo.
1: Hombre, vamos a ver. Esa zona de pelo raro, que es que además se ve en la foto perfectamente.
2: Justo está le da todo el sol ahí.
1: Sí, sí, bueno, y además es que tiene todo el pelazo maravilloso, bien pegado, bien compacto, y tiene una zona ahí en mitad entre el abdomen y la zona de la patita, tiene una zona de peluchada y de otro color. Parece ser el hombre del tiempo señalando la pantalla, Iván. A los que nos estén viendo se pueden partir. Ahí está. Entonces, lo que te quiero decir es que, evidentemente, sin que lo valore el veterinario, es un poco complicado. Tienes que intentar coger al animal. Yo lo que te digo es que lo posible es que en la base, en la piel donde esos pelos, esa zona de pelos engancha, puede tener algún problema. Puede haber tenido una picadura de un insecto o de algún otro tipo de animalico que le haya provocado una reacción dérmica en la piel, que esa piel al verse alterada provoca una caída de pelo, un pelo en peor estado. También puede que haya tenido una infección en la zona y tenga un eccema, y ese eccema también hace que el pelo que está alrededor o encima del eccema se caiga y tenga un aspecto menos bonico. Evidentemente es lo único que te puedo decir. Cosas que se puedan hacer si el animal no se acerca más de 3 metros, pues solamente es cogerlo y valorarle. De todas formas, por el aspecto que tiene el gato, que le pega el nombre de Spencer estupendamente, pues tiene un cabezón, es precioso, unos ojos maravillosos, y sí, tiene una pequeña alteración en la piel, que si se le pudiera coger y llevarlo al veterinario sería fantástico. Tampoco te propongas hacer nada, porque por lo menos mantiene el pelo. Sería bastante más preocupante si tuviera ahí una calva enorme. Puede que al final acabe teniéndola. No lo sé. La única forma de confirmar y poner nombre y apellidos es llevando al animal al veterinario. De todas formas, darte las gracias y daros las gracias a todos aquellos que veláis por la salud y el bienestar de los felinos. Y tenéis que soportar a gente como el hijo del Rester. Asqueroso, que dice, no, ya que me he matado 40, y el tío es todo macho. A lo mejor hasta tiene algún tipo de estímulo indecente al hablar de que mata animales. Por otro lado, Marco y gente como Marco son los que salvan esto. Por cierto, uno de nuestros compañeros lleva una camiseta de gatitos que lo flipa. Tiene que pasar para que la vean. Seguimos en Como el Perro y el Gato.

0: consulta a través del WhatsApp.
1: Espera, que esto va a ser...
0: Que está llegando nuestro compañero de la...
1: Nombre y apellido. Víctor Figueroa, técnico. Escucha, ¿de dónde has sacado este pedazo de camiseta?
2: Esta es de una marca de Londres, se llama Minga.
1: ¿Minga?
0: Hombre, muy bien, muy bonito, ¿eh?
1: Minga.
0: Ah, vale. Minga Dominga, ¿no?
1: No, pero la camiseta es preciosa, tío.
2: Muchas gracias.
1: Pues ya lo sabéis, Minga, hay aquí un cachorrito con... No,
0: ¿cómo? Pues si lleva tú un gato también, mira.
1: Ya, pero ese es mucho más bonito el suyo, tío. Sí, el mío es de tío estúpido, el suyo es de tío coherente, que es preciosa, tío. Vale. Minga, un nombre de marca que no se olvida.
0: ¿Cómo? Yo creo que allí suena
1: mejor que aquí. ¿De
0: quién
1: es esa camiseta? De Minga.
0: ¿Cómo?
1: Tío, tampoco te pongas así, ¿no?
0: Vale.
1: Dime.
0: Mira, te leo, dice, Bea, una consulta, por favor, una gatita casera de 7 años que ha estado atrapada en un corral de otra casa sin comida ni agua durante 4 días y medio. Ya rescatada en un principio está bien, pero puede tener alguna consecuencia en su organismo de haber estado sin beber con tantísimo calor. Gracias.
1: Hombre, el animal evidentemente si ha estado sin la capacidad de tener su comida y su alimento habitual y ha estado perdido, también te digo que todos los gatos tienen un comportamiento innato maravilloso de protección a sí mismos y de defensa a sí mismos, ¿eh? Son capaces, aunque muchas veces decimos un animal gato que ha vivido muchos años en una casa, tú lo tiras a la calle, como hacen algunos hijos de Satán, y no se va a saber arreglar. Bueno, no se va a saber arreglar si le atropella un coche o un tío voluntariamente le mata. 4 días y medio en el exterior, digamos perdida la gata de 7 años, yo no estaría tan seguro de que no haya bebido y no haya comido. Que tenga ahora algo raro, secundario, pues podría ser que la deficiencia le haya provocado alguna alteración, si tuviera alguna alteración previa en el organismo, pero yo en principio, pues oye, echarle un vistazo en el veterinario, que le haga una analítica general y que haga una valoración general del animal. Pero en principio, si el animal ha vuelto, eso ya es una gran... Es una evidencia lo que estoy diciendo, pero es una gran señal porque ha sido capaz de aguantar esos 4 días y medio sin alimento y sin agua, presuntamente. Yo, sinceramente, creo que de algún sitio ha conseguido algo para ir tirando. Alimentación, agua, tampoco hace falta embuchar ahora al animal, que vaya comiendo poco a poco. Mejor comer en pequeñas porciones que en grandes porciones y sobre todo si ha estado un tiempo sin comer de forma rutinaria. Paciencia, tranquilidad y sobre todo alegría de que el animal haya vuelto.
3: Hola, qué buenos que sois.
1: Ole.
3: Cómo me gusta vuestro programa. Era para deciros que cuando yo era pequeña y tengo 63 años...
1: De mi quinta.
3: En casa de mi abuelo, que vivían mis primas mayores, el gato se llamaba Clear Richard. Gracias.
1: Pues verde y con asas. Cliff Richards, tío, el gato, macho.
0: ¿Pero Cliff Richard quién, eh?
1: El guitarrista.
0: Ah, ese es Kate. Keith Richard.
1: Bueno, pero es que ella ha dicho Cliff.
0: Por eso digo, porque
1: al menos... Dejar en paz a mi amiga, ¿eh?
0: A mí me ha sonado...
1: Estáis todos siempre muy picajositos, no, digo, con los nombres,
0: a mí me ha sonado a que a lo mejor hay un actor que se llama Cliff Richard o es una mezcla entre Cliff Burton y Franklin Richard.
1: Sí, sí. No iba
0: a... Yo creo que será Kate Richard.
1: No puedo decir.
0: Llámanos otra vez. Dino si es Kate Richard porque nos vamos a quedar con la...
1: No, pero si es más fácil. Dile, es el de los de la lengua afuera. Esto de los Stones. A mí me encanta.
0: O sea, que es un cantante que no es el guitarrista.
1: ¿Es un cantante de quién?
0: Es un cantante multifacético, dice Bea.
1: ¿De Murcia?
0: Parece que sí. No, parece que es de Puente Tocino, ¿eh?
1: Bueno, pero vamos a...
0: Vamos a escuchar un poquito de Cliff Burton este porque lo tengo que escuchar. Vaya temazo. Escuchando la música buena de los 60.
1: Sí, sí, sí. La verdad es que estando en Onda Cero y en Melodía FM, la mezcla de la información específica de los animales y la música es un continuo convivium.
0: Escuchando los nuevos éxitos de Cliff Richard, conocido en casa de nuestra amiga y el gato. Lo conocen ella y el gato.
1: Pero los abuelos lo tenían cariño. ¿Vosotros creéis sinceramente? Pero esto te lo ha dicho... Vea, escúchame. ¿Esto te lo ha dicho nuestro oyente, que es Cliff, este tío? Porque vamos a ver. Si estamos hablando de un abuelo, a mí esta música no me cuadra.
0: Pues no la ha puesto.
1: No.
0: Keith, la ha puesto Keith antes, no es. Al otro Bud Spencer, a ese lo han puesto Cliff Richard.
1: Nació en 1940 Cliff Richards. Sí, puede ser entonces, tío. Pero esto es como un poco Rick Astley, ¿no?
0: Porque vivía en el futuro, el tío era un...
1: Un avanzado de su época.
0: Era un visionario.
1: Sí, señor. Bueno, parece que estamos haciendo un programa musical, es lo que tiene nuestra filiación a Melodía FM, pero vamos a seguir en Como el perro y el gato, 608-354-383.
4: Hola, somos Tiago y Rebeca, que os hemos estado escuchando.
1: Hola, pareja.
4: Como habéis mencionado a Tiago, Tiago tiene una consulta.
1: Venga.
5: Que cuando queman las herraduras de los caballos, que cuando se las ponen, que si les duele.
4: Un besito, os queremos.
1: Que, igualmente, cariño. Una buena pregunta, Tiago. Hay veces que la gente ve los vídeos que hay un herrero, ¿no?
0: Hombre, da un poquito de mal rollo verlo, porque tú ves que lo está haciendo con unas herramientas muy, muy grotescas, como una especie de martillo y un...
1: Sí.
0: Y como lo de la serrería, lo de...
1: De cortar, sí, de limar.
0: ¿Sabes qué es lo que es, no? Como eso que levanta una
1: lasca. Minutitas. Sí. Vamos a ver, Tiago. En principio no te preocupes porque lo que es la pezuña... La parte final de nuestros queridos caballos es dura.
0: Es un casco.
1: Es como la uña.
0: Uy, casco.
1: Es un material muy duro y muy poco vascularizado e inervado. Es decir, prácticamente serían, más que nuestras uñas, serían como los callos que te pueden salir en los pies. Tú eres muy joven, de eso no entiendes, pero las estructuras se pueden endurecer. El caballo tiene su parte extrema del casco, el casco lo tiene endurecido. Y esos cortes que se realizan para igualarlos, para cuidarlos,
0: para
1: equilibrarlos...
0: ¿cómo se llama?
1: Para su trabajo, para su función.
0: Para ponerle los zapatos.
1: Exacto, les están poniendo
0: un calzado. Han salido unos nuevos, que yo me he quedado flipado, que son de silicona,
1: sí,
0: con goma, como la...
1: Llevan tiempo,
0: pero digo que ahora se está mostrando mucho que son por abajo como la rueda de un coche, como un neumático,
1: sí,
0: para los caballos que no van solo por la tierra, sino que también los que van andando por zona...
1: Hay cascos de todo tipo, para todo tipo de actividad, para todo tipo de función, para todo tipo de suelo. Los caballos, tened en cuenta que les podemos ver, pues yo qué sé, con la Policía Municipal de Madrid yendo por en medio de la ciudad. No es lo mismo los cascos que tienen que llevar para andar sobre asfalto que los cascos que tienen que llevar para andar por el campo. No tiene nada que ver.
0: Para la tracción,
1: exacto,
0: porque imagínate con lo que resbala.
1: Hombre.
0: De hierro, pero las de goma...
1: Total. Entonces, Tiago, esto que tú ves que el herrero está calentando y dándole forma a la herradura y directamente pone la herradura encima de lo que es la parte dura del casco por debajo, dices, coño, le tiene que estar quemando. No, no le quema. Y además lo bueno es que al aplicar la herradura con calor, digamos que se acopla mejor a la forma de esa parte dura del casco.
0: Lo que sí le tiene que doler es lo de marcarlo. Pero nosotros nos hacemos tatuajes y también nos duele y nos lo
1: ya,
0: hacemos.
1: Pero el caballo no ha pedido hora para...
0: Oye, me gustaría hacerme un tribal.
1: No.
0: Ha venido un tío con un hierro caliente y le ha hecho en el culo. ¡Fu!
1: Hay muchas formas de marcar a los animales o de identificarlos sin que sean lesivas. Pero bueno, Tiago, tranquilo. Lo de la herradura caliente en la pezuña de un caballo hecho por un profesional herrero, que son la leche, o sea, teníais que verlos trabajar. Es que no es solamente la labor que hacen de poner y quitar una serie de cosas en el casco, no. Es que ahí hay una serie de cuestiones de equilibrio, de física.
0: Es como equilibrar la rueda del coche.
1: No es tan fácil, ¿eh? Y desde aquí un abrazo a todos los pedazo de profesionales que seguís trabajando para cuidar las paticas de nuestros équidos, de nuestros caballos.
0: Si no, el caballo no se dejaría como se deja. Tú has visto que normalmente hasta pone la pata así.
1: Hombre.
0: Y el otro la agarra con debajo del
1: sobaco. Y la gente dice, pero si lo están clavando clavos. Hombre, se lo están clavando desde el borde para afuera. Desde el borde para afuera, no del borde para adentro. Tranquilidad. Y un abrazo a todos los herreros de este país. 608.
5: Cantante.
1: Ay, perdón. Dime el cantante.
0: Eclisia.
5: Cantante inglés.
0: Ajá.
5: De los años 60.
0: Te lo he dicho.
5: Picajosos.
1: Ahí de verdad cómo te pone. Representó a Inglaterra en Eurovisión en 1968. ¡Hombre!
0: Now si era conocido Cliff Richard, picha.
1: O sea, esta Cliff canción Fisher. La tengo yo en la cabeza de 4 años, escúchame.
0: Pero aquí se hizo la versión en español que era Congratulations, qué buena suerte.
1: Sí, sí, siempre tenemos la intención.
0: Nosotros en esa época pues no teníamos otra cosa que hacer que copiar lo que venía de fuera. Cliff
1: pues sí.
0: Richard lo que hizo fue que quedó el segundo en Eurovisión.
1: Sí.
0: Yo no sé si fue el año que nosotros ganamos con La.
1: 68, no.
0: No,
1: La
0: puede ser,
1: fue
0: ¿no?
1: antes. ¿El 68 fue el que ganamos?
0: Ellos fue en el...
1: O sea, pero, le reventamos la cara al Klee este con el Congratulations.
0: Pues sí, tío, finishing second, quedó el segundo en 1968 con Congratulations.
1: ¿Después de nuestra la?
0: Pues sí, dice...
1: Hoy lo que se aprende en este programa.
0: Losing, o sea, perdiendo justo frente a, por un punto, a España con la.
1: O sea, ganamos por un punto al Congratulations, tío.
0: Y en el tercer punto quedó Power to Alfred, que sí, ya, vamos no, a ya con, no la vamos a poner.
1: Vamos a meternos ahora con el Power to Alfred y nos vamos hasta las 6 de la tarde. 608-354-383.
0: Y esta es otra canción de Cliff Richard. Hoy estamos haciendo un monográfico porque tonto, hoy ha fallecido Cliff Richard.
1: Eres muy tonto, que luego la gente se lo cree, tío.
0: Imagínate que la gente está ahora mismo triste. ¡Se ha muerto Cliff Richard! ¡Ay, qué disgusto! No se ha muerto, ¿eh?
1: Lo que no se ha muerto tampoco son los de Mecano. Y hicieron canciones de fechas como el 7 de septiembre, que en breve llegará. Todos los años llega. El 7 de septiembre.

0: Bueno, pues nos queda una horita por delante para pasarla juntitos, charlando. Tenéis el 608-354-383 para todo lo que os apetezca. Quería hacer un comentario porque me llega un comentario de un compañero veterinario. Los veterinarios no pensamos todos absolutamente igual de todo en esta vida, ¿eh? Por ejemplo, en el tema de los toros, hay veterinarios que no nos gustan los toros y hay veterinarios que trabajan para la tauromaquia. Cada uno, pues, dentro de que las cosas sean legales, allá la conciencia y el código deontológico. Pero es que me hace mucha gracia cuando un toro empitona a un torero, cómo comentan los taurinos eso. Y fijaros qué curioso. El torero es llevado de urgencia, le han corneado a uno en todos los huevos, nunca mejor dicho, no es un decir, le ha pegado una cornada en los testículos, y dice, el torero es llevado de urgencia por haber sido atacado.
1: No.
0: Por haber sido atacado por el toro. Yo flipo. Si te pones delante y le dices, ven para acá y hazme algo, te está atacando. Si no le provocas, no te ataca. Son bóvidos. Los bóvidos, los rumiantes, no tienen mala leche. Y se ha demostrado mil veces. Hombre, evidentemente, si le provoca, si le enseñas durante un tiempo a que te corne, pues te puede pasar eso.
1: Yo creo que si
0: porque
1: no
0: te saque los huevos del sitio.
1: Que si no lo encerraran en un ruedo, el toro se iba.
0: Totalmente.
1: El toro se iría, diría, ¿pero qué está pasando aquí? Yo me voy.
0: Se han hecho cienes y cienes de pruebas de la tranquilidad de un toro de lidia suelto entre gente que no hace nada.
1: Tendría
0: no
1: que perseguirlo, tendría que ir detrás de él.
0: Pero bueno, que solo era un comentario. Espero que se le restauren los testículos al torero o no, pero es el pago a ponerse delante de un animal tranquilo y provocarle, que tiene cuernos, tío. A lo mejor como el torero, no lo sé. Vamos a dar las pistas de esta segunda hora. Este fin de semana buscamos a un animal marino del grupo de los tunicados, perteneciente a los cordados, igual que todos los animales vertebrados. Estaba literaria, Beatriz Ramos.
1: Hay que decir que tunicado suena como a bollicado de atún.
0: Sí,
1: por
0: sí.
1: Ejemplo, un bollicado relleno de atún.
0: Sí, sí.
1: La merienda de los campeones.
0: O algo de Túnez.
1: Bueno, pues se desplaza de una forma muy curiosa, no te vaya a creer que va andando.
0: No.
1: Lo que hace es que bombea agua a través de su cuerpo y utiliza ese flujo como un pequeño sistema de propulsión a chorro. Esta semana estuve viendo la película Salvación de Ryan Gosling.
0: Bueno, pero no te la has acabado.
1: No me la he terminado, pero hay que decir que los astrófagos, que sí. Son unas células que se estaban comiendo los soles y los astros, sí. Se propulsaban de la misma manera que esto. O sea, siempre la película no pueden inventarse cosas que no existen.
0: No.
1: Dicen, por un lado cogen energía del sol, la suelta por el culo y con eso avanzan hacia otro planeta.
0: Y este animal que estamos buscando
1: hace lo mismo, pero baja el agua.
0: Tiene un sistema de propulsión a chorro, pero lo que echa es agua. O sea, tú imagínate, siempre estábamos con la colla de que te tiras un pedo y corren más, que de pequeñito lo hemos dicho todos.
1: Sí.
0: Todos, ¿eh? No vengáis ahora de exquisito.
1: Que te lo aguanta para el día del test de Cooper. Dice, me voy a hartar de habichuela para correr.
0: Pues este animal tiene un sistema de propulsión a chorro. Aunque su aspecto engaña, está más emparentado con nosotros que con una medusa, porque pertenece, como nosotros, al grupo de los cordados.
1: ¿Qué flipa. Quiere decir? Como las muelas cordales. Tendrá, seguramente, tiene las muelas de juicio que se tiene que ir al dentista a sacársela.
0: Sí, los cordados de los zapatos también.
1: También puede vivir en solitario, porque es un animal que no hace falta a nadie, pero también puede formar espectaculares cadenas, que es como normalmente los vemos, que decimos, Dios mío, pero sí que animal es más grande, más gigante, y no es un animal solo. Son cadenas de muchos individuos que van unidos como el cien pie humano.
0: Sí.
1: Y se van desplazando juntos por el océano. Ya sabe que eso, el que le toque al primero tiene premio,
0: sí,
1: pero
0: sí.
1: Los que van en medio
0: van oliendo culo.
1: Van, no, incluso van conectados un poquito tubo,
0: claro,
1: que el tubo digestivo. El que come el primero y el
0: diciendo,
1: último.
0: Que van comiendo culo del delante. ¿Qué
1: sí,
0: lo van
1: sí.
0: a hacer? Mientras filtra el agua para alimentarse de fitoplancton, participa en el ciclo del carbono y ayuda a transportar materia orgánica hacia las profundidades. O sea, ¿tú te crees que está simplemente alimentándose? No, porque también expulsa materia orgánica hacia las profundidades, desempeñando un importante papel en los ecosistemas marinos. Aunque tú no sepas qué animal es, que nosotros intentamos que lo sepas.
1: De hecho, esta semana he estado leyendo un estudio que decía que el mundo cambió por la mierda, porque cuando los animales empezaron a comerse uno a otro y empezaron a excretar, empezó la cosa a descomponerse y empezó el planeta a decir, ¡ay, alegría,
0: los
1: alegría!
0: Los animales comerían cosas antes de comerse entre ellos mismos.
1: Sí,
0: y la mierda. O sea, ahora me vienes a decir que la mierda existe desde que se comen unos a otros.
1: Antes hacía la fotosíntesis. Y eso, vale. no crea detritus.
0: Exacto. Bueno,
1: bueno, si tú sabes qué animal estamos buscando, que no puede ser más raro en la historia ya, porque esto ni es un animal ni nada. Esto
0: guarro.
1: Es un animal raro. Esto
0: guarro.
1: Se encuentra en la playa y tú dices, un extraterrestre.
0: Guarro.
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0: por WhatsApp 608-354-383.
1: ¡Sí! ¿Todo esto para qué?
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1: Oye, vamos a dar un par de datos. Para Tiago, esto va para Tiago.
0: Datos.
1: El cacharro de recortarle los cascos al caballo nos ha dicho Kelly Martínez, que es gallega, de TUI.
0: De TUI.
1: Nos ha dicho que se llama Escofina.
0: La Escofina.
1: La Escofina.
0: Para dejarte bonita la patina.
1: Sí. Qué y bonito. Por otro lado,
0: ¿sí?
1: Cliff Richard ha vendido más de 250 millones de discos.
0: ¿Pero cuál?
1: Más que Bad Bunny.
0: El de
1: Congratulations.
0: El de Congratulations.
1: Ese lo vendió a tope.
0: ¿250?
1: 250 millones. Y te voy a decir otra cosa. Está vivo, que yo. Lo he matado yo.
0: No, no, pero tú matas a todos los cantantes.
1: Tiene 85 años, tiene la cara ya de... A lo mejor... Ya no está en su mejor momento. Mira,
0: ostras, me acuerdo de la cara, tío, de joven, esa, la madre que me parió. Yeah. Me acuerdo perfectamente. Congratulations. Yo creo que todos los del colegio nos tiramos bailando el Congratulations hasta los 12 años.
1: 85 años está vivo, no os preocupéis. No,
0: comprar otro disco de
1: Como el perro y el gato siempre matando.
0: Escuchar Congratulations. Noticias.
1: Noticias.
0: La orca Toñi, que no es una amiga pasada de peso, no tengáis mala baba, la más longeva del estrecho de Gibraltar. Esto es alucinante. Presenta agujeros en una de sus aletas por bolas de plomo. Muy bien, otro machote o otra machota.
1: Hay que decir que si Willy era muy reconocida por su aleta doblada,
0: sí,
1: que era una cosa muy singular, no había otra, había crecido en cautividad
0: así.
1: Y se le quedó doblada. Así que ahora podremos reconocer, porque normalmente estos cetáceos se les reconocen por las aletas, por los símbolos que puedan dejar, las marcas que tengan. Toñi ahora mismo está hecha, la pobre, un colador. He visto la foto y no queráis verla porque da mucha pena. Toñi es una orca que tiene 60 años y es conocida como la abuela. Ya nos escribió una carta hace tiempo,
0: sí,
1: cuando estábamos hablando de esta... cuando había los ataques a los veleros.
0: Sí.
1: Bueno, pues ser la más longeva del estrecho de Gibraltar y el Golfo de Cádiz.
0: Ese eres tú, ¿no?
1: Yo soy el Golfo de Cádiz, ella Exacto. vive allí, pero a mí me pusieron en esa parte de
0: vale.
1: por mí.
0: Sí.
1: Pero ha aparecido con una aleta con heridas en su aleta dorsal compatibles con disparos de escopetas. ¿De escopeta de posta? ¿De esta de plomillo no?
0: De la de cartucho.
1: Sí, de cartucho. Según el grupo de trabajo Orca Atlántica, las marcas podrían haber sido causadas por perdigones o bolas de plomo disparadas a corta distancia por el trayazo que tiene.
0: Y luego son las orcas las malas, ¿sabes? Sí, claro.
1: El Ministerio siempre. Para la Transición Ecológica ha abierto...
0: ¿Ha dicho alguna estupidez?
1: Sí, ha abierto una investigación después de recibir la denuncia de la organización We Whale para tratar de identificar a los responsables. No sé, habrá cámaras allí grabando en medio del Golfo de Cádiz, pero
0: sí.
1: A ver cómo lo van a saber. Las orcas de esta población están catalogadas como vulnerables y la legislación prohíbe matarlas o dañarlas, capturarlas o perseguirlas, molestarlas mínimo, ya es...
0: Delito.
1: Ya es delito. Si se confirma que alguien disparó deliberadamente contra Toñi, yo creo que ella no ha sido ni una de sus compañeras la que la ha disparado.
0: No creo.
1: Los responsables ahora podrían enfrentarse a sanciones de hasta 2 millones de euros. además de posibles responsabilidades penales de ir a la cárcel.
0: Fíjate qué diferencia hay entre hacerle daño a la fauna salvaje y hacerle daño a un animal doméstico.
1: O sea, tú puedes matar 40 gatos, decirlo en Facebook y subir, no decir nada, la loca del coño y todo lo que ella quiera.
0: Y pegas un tiro con una escopeta de la buena, de esta, de los machos machotes, y te pueden caer hasta 2 millones de euros. Pues ojalá pillen al hijo de Satán. Ojalá.
1: Pero vamos, supongo
0: lo que no creo es que tenga 2 millones para pagar, ¿eh?
1: Sí.
0: Llámame loco. A lo mejor
1: se declara insolvente, ¿no?
0: Hombre, con 2 millones de euros.
1: Pero eso tiene uno, ¿cómo se llama? Con los satélites.
0: Sí.
1: Tienen que estar los barcos, tienen que estar más o menos controlados por donde se mueven.
0: Sí.
1: Yo creo que esa puede ser la única vía de investigación, porque sí. Si no, ¿cómo lo van a saber? ¿Cómo no lo pregunten a alguien?
0: Igual la horca.
1: Alguien que se vaya de la lengua, que vaya en el barco
0: lo declara. Bueno, esto lo que nos tiene que confirmar es que el ser humano es imbécil y que va a hacer siempre lo posible para jorobarle la vida al resto de sus
1: enemigos. Cruel y ruin.
0: Es alucinante. O sea, el tipo que le pegó el tiro a la orca, ¿se creía de verdad que iba a matar a la orca?
1: Yo no lo sé.
0: No lo sé.
1: Se creía que era el Capitán Nemo.
0: Tú imagínate, vamos a hacer un rewind. Ahí tenéis las fotos de la aleta dorsal de la orca totalmente Nemo. Atravesada. El Capitán Memo.
1: El Capitán Memo, la verdad.
0: El Capitán
1: que
0: Memo.
1: Sí.
0: El Capitán, sería el Capitán Memo. Vosotros imaginaros que un tío por la mañana dice: no sé qué hacer hoy, María. Me voy a coger la escopeta, me voy a coger la barquilla o el yate y me voy a dar una vuelta a ver si veo una orca y le descerrajo unos tiros. ¡Qué maravilla, tío! Claro, ¿cómo no se te va a ocurrir eso? Pues es lo más normal. Es lo más normal. Sin vergüenza. Ojalá te pillen. Porque hasta 2 millones de pavos. Eso sí, seguro que te toca algún juez que dice: no, hombre, ha sido la primera vez. A lo mejor tenía algún trastorno de cabeza, está malico.
1: Seguro que...
0: Y se libra.
1: Bien,
0: o a lo mejor,
1: bien,
0: a lo mejor es alguien con pasta y relaciones y ni nos enteramos. Sí,
2: o dice que le dan ansiedad las orcas porque claro. Tuvo alguna mala experiencia. Dice, me da ansiedad.
0: Sí, claro. Desde pequeño
2: tengo una enfermedad mental que me da ansiedad las orcas.
1: No es la primera imagen que vemos, porque ya vimos otras que le lanzaron como unas especies de bengala marítimas de estas a las orcas porque... Es evidente que están habiendo algunos ataques a embarcaciones y muchas veces te puede ver a lo mejor en mitad de va con un barquito.
0: Sí,
1: y...
0: pero vamos a hacer una deducción muy fácil. ¿La orca en el mar va en algún vehículo que se haya tenido que construir para desarrollar su vida en ese medio?
1: No, de hecho...
0: Vale. El imbécil que le ha pegado un tiro ha tenido que coger algún tipo de vehículo diseñado para meterse en un territorio que no es el nuestro inicialmente. ¿Quién es el gilipollas y el asesino? Presunto intento de asesinato, porque esto es intentar matar al animal. Bueno, pues ojalá le carguen los 2 millones de euros.
3: Poco me parece.
0: Efectivamente.
2: Me parece. Que estabais hablando hace un momento de que claro, quien iba a lo mejor a sacar a la luz quién ha sido, pero es que luego esta gente es tan estúpida que luego van presumiendo de ello. O sea, esta gente generalmente les
1: puede
2: pilla.
1: Que suban el vídeo.
0: No, le pillan porque está en un bar. Rajando. Porque está en un bar vacilando con los colegas.
2: Mira, este fui yo.
0: Este fui yo.
2: Bueno, son así de imbéciles.
0: Sí, bueno, tampoco.
2: Entonces, pues tampoco hay mucho más que decir.
0: Como decía mi padre, de donde no hay, no se puede sacar. 608-354-383. Detienen a un joven en un aeropuerto japonés.
1: Joder.
0: Con 200 lagartos escondidos dentro de los calcetines. Muy bien, chaval. Sí, señor. En un calcetín entra de todo, que se lo digan a los americanos.
4: Pues sí, amigo, el Japón se ha vuelto loco.
1: No era un japonés.
0: No. Era un aeropuerto japonés.
1: Pero es un mexicano.
0: Ah, era mexicano.
4: Ándale, güey, se llevó los lagartos. El mexicano, un joven de 23 años, tontísimo, ha sido detenido en Japón. Allí lo mismo te...
0: Allí no le van a cobrar 2 millones.
4: Cuidado, ¿eh? Cuidado, porque después de intentar entrar en el país con alrededor de 200 lagartos escondidos dentro de la maleta, que ya podía haberte llevado, yo qué sé, 200 Emanen, un Mars, un Twix, sí, algo, sí. Pero no. Ni droga. Eran lagartos metidos en los calcetines. Los animales viajaban repartidos dentro de 22 pares de calcetines. Tenía más calcetines que el primar dentro de la maleta. Eso también levanta sospecha, ¿eh?
0: Hombre.
4: Pasa por ahí, nada más que ve calcetines y dice, ¿este tío dónde va?
0: Hombre, calcetines con cosas ahí dentro.
4: ¿Cuántos pies tiene este señor? Y el caso es que los 22 pares de calcetines iban atados y envueltos en camisetas también.
0: Tenían que respirar estupendamente los lagartos.
4: Iban disfrutando en
0: first class.
4: El joven llegó al aeropuerto de Haneda, en Tokio,
1: procedente de Corea del Sur y le dijeron, a ver los papeles. Y dijo, a ver, Mayday. Pero la policía ya había recibido un aviso anónimo, ya habían dado chivatazo, sobre un posible intento de contrabando de lagartos. Yo no sé si es para meterlo en las botellas de saque, porque estos lagartos, lo vi en la foto y me parece que son los mismos de la botella.
0: Mira, mira los que eran.
1: Entre los reptiles había lagartos como, por ejemplo, caimanes arborícolas, que no te vaya a creer que es un...
0: No es un caimán, no, es un lagarto, no, que le llaman caimán.
1: Que se sube por los árboles. Una especie mexicana cuyo comercio internacional está restringido, no se puede vender fuera del lugar de México. Y uno de los animales murió durante el traslado. El detenido reconoció, pocos se murieron, de 200 se le murió uno nada más. El detenido reconoció haber comprado los lagartos en México por apenas 3 o 4 euros cada uno, mientras que en Japón algunos de estos ejemplares pueden alcanzar 540 euros. El negocio es redondo, yo estoy pensando en traficar lagartos ahora mismo. Las autoridades lo acusan de infringir la legislación aduanera al introducir, y si hubiera introducido un cartón de Marlboro, pues no te hubieran hecho tanto, pero claro, introducir animales y los permisos correspondientes, arigato,
5: Ya saben cómo me pongo, ¿para qué me invitan?
1: ¿Para qué le invitáis a Japón?
0: Pues el tipo este, el chavalote mexicano de 23 años, si le hubiera salido la jugada, se habría ingresado 100.000 pavos, ¿eh?
1: ¡Ya, güey!
0: 100.000 pavos. Lo que sí que os puedo decir es que este chavalote se le van a quitar las ganas para toda la vida, porque generalmente los gobiernos orientales sean más o menos, iba a decir democráticos.
1: O sea, gente son autoritaria, ¿eh?
0: Sí, por eso de decir democrático es raro. Os puedo asegurar que al chaval le va a caer la del pulpo, ¿eh? Este, desde luego, hacer más contrabando no creo que tenga ganas el mexicano.
1: Este no va a querer ver ya ni el lagarto guancho en la tele, ¿eh?
0: No,
1: va
0: este a ver... lo va a pasar mal.
1: No le va a gustar.
0: Lo va a pasar mal. Pero, chaval, has metido 200 lagartos en tus calcetines y en tus gallumbos para intentar sacar 100.000 pavos y te han pillado con el carrito del helado. Pues a pagar, y en cualquier tipo de intento de tráfico de animales, ¿sabéis qué es lo más triste? Que aparte que le sacan de su sitio, muchos mueren durante este asqueroso viaje.
1: ¿Están llamando a la puerta?
0: Sí.
1: ¿Quién es?
0: No tengo que decir una cosa.
1: Será Michael Jackson, ¿no? ¿Quién es?
0: Michael Jackson. 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
1: Ahora sí, viene el pianista.
0: I'll stand by you.
1: Ser pianista.
0: Se puede empezar desde el principio, ¿eh?
1: Ser pianista de parada.
0: Sí.
1: El que toca bien.
0: No, menos mal que no has dicho que ya está muerto también.
1: No,
0: porque,
1: no sé, a lo mejor ha fallecido.
0: Búscalo, búscalo. Y dale con cargarte gente, tío. The Pretenders.
1: No, José Manuel Parada lo vi el otro día ahí en la puerta. O sea que está.
0: Parada, sí.
1: José Manuel Parada está por aquí, el compañero pianista. Nuestro.
0: Yo qué sé.
1: Sí, el, sí, ¿cómo sí, se el llama pianista? El pianista? Johann Sebastian.
0: Bach. Estos son los Pretenders. Y la canción I'll Stand By You, que nos conocemos casi todos en el estribillo. Disfrutarla.

0: Hola, muchachones, ¿qué tal?
1: ¿Qué pasa, guapo?
0: Carlos.
1: Dime.
0: Y vea, ustedes que se acuerdan muy bien de mi perro Horacio. Hombre. Que era una belleza de perro.
1: Horacio Pincharicos.
0: Bueno, así como el dueño, pues. su nombre original en el albergue donde yo lo, donde nosotros, quiero decir, lo adoptamos, se llamaba Nicolas Cage. Y era porque toda esa camada le pusieron nombre de artista de cine. Qué yo, bueno. Por supuesto, me amotiné y le puse su nombre, Horacio. Bueno, un beso para todos, los quiero un montón.
1: Un beso bonito, me encanta. Yo siempre que lo llevaba a la clínica decía, mira, Horacio Pinchadiscos, que ¿sí? también es muy boomer.
2: ¿Sabes? Es cierto.
1: La gente no
2: ¡Horacio!
1: Tiene...
2: ¿Qué?
1: Total. Bueno, pero Nicolas Cage tampoco estaba mal de nombre, ¿eh? También te lo digo. Muchas entidades de protección pues tienen que buscar este tipo de formas pues cada vez que le llega una camada.
2: Mucha gente se enfada y dice, ¿cómo le ha puesto piojosa al gato? Porque va por la letra P. Y claro. Venía llena piojos y se le puso piojosas, claro, pero después cuando la familia ya le ponga el nombre definitivo, claro. Pues ya le puedes tú poner el segundo apellido, es el nombre de colonia y después el nombre suyo propio de
1: o
2: casa.
1: O lo que te dé la gana.
2: O lo que te dé la gana, porque el gato no le da cuenta.
1: Al gato le va a traer al paino. Nosotros teníamos a Tango y Cash, que es lo más parecido a película, pero ya está. Pero Cash, pobrecito mío, ya está en el arco iris, disfrutando y pegando salticos. Y Tango, la verdad, joder, Tango cumple 15 años en unos días, tío. Unos días, ¿no? Vea, sí, cumple 15 años. Y la verdad es que ayer llegamos de Galicia, que desde aquí dar las gracias a los papás de Bea por quererles y cuidarles cuando nosotros no estamos. Y la verdad es que llegamos, tío, y le he visto rejuvenecido. Yo creo que a Tango le sienta bien que nos vayamos de casa.
2: A ver si lo han cambiado, ¿eh?
1: No.
2: A ver si ha venido tu suegra y se ha llevado el gato y te ha traído otro.
1: No, ella es demasiado buena como para hacer eso.
2: Para tu suegro.
1: Ha estado todo el día durmiendo, Tango.
2: ¿Ha estado durmiendo?
1: Sí, lo hemos estado viendo.
2: Para mí que era solo durmiendo.
1: También. 608-354-383. Come here, baby. Aerosmith. Crazy. Pues eso, crazy.

0: Bueno, pues nos llega una consultita a través del WhatsApp 608-354-383.
1: Espérate, que hay que decirle a la gente que como nos ven por la pantalla ha entrado Peñalba, que es uno de los técnicos más bonitos, más profesionales de esta casa.
0: Que huele muy bien, además.
1: ¿Tú eres capaz de decir la colonia que lleva?
0: Yo creo que no. Hoy creo que no me ha dado tiempo. Podría decir Hugo Boss, porque yo sé que él es seguidor de Hugo Boss, de Scent.
1: Hoy no.
0: Estas son una de Zara, pues yo traigo otra de Zara aquí ahora mismo. Nos podemos.
1: Yo una que me compré en Zaragoza. Está muy bien.
0: Con los perfumes, yo traigo Chamanila.
1: Chamanila.
0: Que es un perfume muy rico huele como.
1: La gente a lo largo de este programa puede decir de qué va el programa. De música, de perfumería, de animales.
0: Y por cierto, si le quieres echar a tu perro, échale Dandy Dog.
1: Dandy Dog.
0: De Men for Sun. También hay Lady Dog, por si tienes perrita.
1: También.
0: Bueno, lo que nos ha llegado una consulta que
1: lee que luego te cuento una cosa.
0: No es de Zara ni de perfume.
1: De verdad.
0: Buenas tardes, soy de Madrid y me llamo Marga.
1: Marga.
0: Tengo una pregunta. ¿Sabríais explicarme por qué el perro de mi sobrina, cada vez que me lo dejan, hace sus necesidades en la calle? Nunca lo hace en casa, pero cuando está con ella, alguna vez sí lo hace en casa. ¿Sabe qué? Es un cachorro y solo tiene 6 meses.
1: ¡Hombre, por favor! Vamos a ver, Marga, por partes. Un cachorro con 6 meses está aprendiendo rutinas higiénicas. Y si encima de que está aprendiendo rutinas higiénicas le cambiamos de ubicación, pues el animal tampoco lo tiene muy claro. A lo mejor en casa de origen, en su casa real, en su casa de siempre, aunque sea pequeñito, en su casa de siempre, tiene una rutina higiénica que a lo mejor de vez en cuando se le escapa, porque todavía puede estar en aprendizaje y depende de la enseñanza que le esté dando tu familiar. Segundo punto, se va a tu casa y no hace nada en casa. Bueno, pues digamos que tiene más claro el animal que tu hogar es una zona libre de petardos y de trompillos y de guarrerida. ¿Por qué? Pues porque le sale de las narices al perro, porque el perro considera que tu casa es un sitio limpio donde no se hacen necesidades y espera a la calle. ¿Por qué si lo hace en casa de tu hermana? Pues simple y llanamente porque la rutina ahí no la tiene del todo cogida. Tiene 6 meses, que con los niños aguantamos 2 años o más en algunos casos, poniéndoles pañal, y no nos resulta raro. Cada perro tiene una capacidad de aprendizaje y una capacidad de adoptar las rutinas que tiene que adoptar. Tiene un tiempo, cada uno tiene un tiempo. Unos niños pues, sueltan el pañal antes y aprenden antes, otros después, a unos les salen los dientes antes, a otros después. La variabilidad individual es maravillosa. Y en este caso, simple y llanamente expresa que el perro, cachorro, se comporta de una forma más higiénica a nuestros ojos en tu casa que en la de origen. Nada más, seguir dándole las pautas correctas, que el animal salga a hacer su pis y su caca después de comer y de beber, que es la forma más adecuada de asegurarnos que excremente cuando tiene que hacerlo, que coma y beba primero y que salga a pasear después, que es cuando te entran las ganas. Las ganas entran generalmente después de ingerir o de beber. Al perro también.
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9: Estos indeseables cobardes y asesinos tendrían que desaparecer del planeta. Por desgracia, son estos más todos los poderosos, etcétera, etcétera, los que están entre unos y otros destrozando el planeta. Cobardes inmensos, tanto los de arriba como los de abajo, como este mierda que mata a los gatos. Os mando este vídeo porque mi perrita se fue hace año y medio, se llamaba Bonnie.
1: Sí.
9: Y hace 3 semanas que tengo a Shiva, este pedacito de cielo.
1: ¡Ay, por favor!
9: Que fue maltratada, abandonada. Uy, y bueno.
1: Mira qué ratón, tío.
9: Y viene de un pueblo de Córdoba, ¿vale? Al poco de tenerla, la llevé al veterinario para que la reconociera y tal. Y bueno, después, aparte de comprarle lo que tenía que comprarle de para la desparasitación externa, que compré pastilla mejor, y la compré en la tienda donde venden de todo, pero de animalitos solamente. Uh-huh. Allí compré la pastilla, pero esta otra pastilla que hay, tuve que ir a la farmacia a comprarla, pero en la farmacia me dijeron que tenía aquí al veterinario y que el veterinario me hiciera una receta, porque sin receta no podían venderme la pastilla. Lo cual me pregunto, ¿qué follón es este? Claro, yo llevo 1 año y medio que se fue mi preciosa Bonnie. Entonces, el veterinario no me podrá vender a mí esa pastilla que es para el interior, para los parásitos interiores.
1: Somos unos delincuentes.
9: La tengo que comprar en la farmacia, pero en la farmacia solo me la vende si tengo receta de veterinario.
1: Correcto.
9: Me parece increíble.
1: A mí también.
9: Abrazos, queridos amigos de Como el perro y el gato.
1: Hasta luego, cariño. Nosotros los veterinarios, ante esta normativa que nos ha caído del manejo de fármacos, principalmente antibióticos, pues seguimos intentando que alguien lo solucione. Lo que pasa es que, como ya he dicho mil veces, pues ya me aburro, tío. La profesión veterinaria lleva muchísimos años, décadas, gestionada por incompetentes. Evidentemente, un veterinario que estudia la profesión veterinaria, pues tampoco tiene que ser un excelente gestor de un Consejo General de Veterinarios o de un Colegio de Veterinarios. Bueno, puede ser un excelente clínico, una maravilla de cirujano y un absoluto incompetente negado e incluso mala persona siendo un cargo de la profesión. Estas normas a las que hace referencia nuestra amiga, que todos los que tenéis mascota ya habréis pasado por alguna de estas situaciones, yo veterinario, hay fármacos que puedo hacer receta, pero yo la receta la tengo que hacer siempre y cuando el propietario esté con el perro delante. Es decir, hay mucha gente que ha venido a la clínica, que ya se les denunciará, sobre todo algunos que se han pasado a un pueblo, que llegan diciendo gilipolleces, o sea, es como echándonos la culpa encima a los veterinarios de que no tengamos los productos. Y digo, pero vamos a ver, que la legislación de mierda no nos lo permite. Si usted quiere, mándele un mensaje, usted y todos los que tienen un animal de compañía, mándenle un mensaje al ministro Planas. Mándenle un mensaje diciéndole, gracias señor ministro por su incompetencia, su inutilidad, su distanciamiento de la realidad europea. Los veterinarios en España estamos haciendo el ridículo porque un imbécil incompetente ha sacado una normativa que se la ha sacado del forro del escroto y ha dicho, esta es la legislación, ¿eh? Os la coméis, veterinarios. Y no solo nos la comemos los veterinarios, no, se la está comiendo la gente como esta mujer, que es una oyente habitual del programa y que tiene un perrito ahora desde hace poquito y se ha encontrado con el marrón de que en un sitio le dan unos fármacos, de que en otro sitio no le dan otros. Qué curioso, en tiendas especializadas y

0: vital del animal. Personalmente, señor Planas, lo que tengo unas ganas es de que se vaya usted a una puerta giratoria de una puñetera vez, porque acordaros, lo repetiremos en el programa. Estoy deseando saber a qué puerta giratoria se va a ir el señor Planas. Ya verás cómo, a donde se vaya a trabajar después de ser ministro, nos da una clara información de lo bien que se haya portado con determinadas gentes. Esto es la política en España, de un lado y del otro, Los socialistas, los populares, los podemitas, los boxeros, todos son iguales. A lo que van es a su cargo, a su beneficio y a su interés. Para luego tener unas vacaciones de PM con la familia pagadas en la Emerete. Me da igual que sea uno o el otro. Rajoy se iba de vacaciones al otro lado, el otro se iba al otro lado. Lo único que hacen es estar gastando nuestro dinero. Nada más. Y poniéndonos dificultades para que los profesionales sanitarios, en este caso los veterinarios, demos el tratamiento que necesitan vuestros animales. Manda huevos. Señor Planas, qué ganas de que se pire usted.
1: Y Carlos, por resumir una cosita, porque había gente que les lleva mucha confusión con el tema, sobre todo, de antiparasitarios. Hay antiparasitarios, tanto externos como internos, que son están sujetos a receta veterinaria, y hay otros que no.
0: ¡Qué gilipollas!
1: Porque claro, pero sea una cosa o la otra, porque claro, hay veces que te dicen, es que yo tal collar, muy famoso, que anuncian en la tele además, es que me voy al Corte Inglés.
0: Si lo anuncian en la tele, se puede vender en cualquier sitio.
1: Por decir, es que me voy a la parte de mascotas del Corte Inglés y lo tienen.
0: Claro.
1: ¿Y tú por qué no lo puedes tener aquí? Pues no, en la clínica veterinaria, a pesar de que no lleve receta, no podemos tener según qué fármaco, porque son fármacos estos antiparasitarios, aunque no lleven receta, y se dispensen y se vendan, entiendas, pero tú en tu clínica veterinaria no lo puedes tener. Y no, no pongas una pegatina tampoco de no sé qué marca, porque te meten 50.000 pavos de
0: exacto.
1: Multa.
0: Exacto. Para que os hagáis una idea, alguna clínica que tenía expuestos estos productos, que son letales, o sea, deben considerarse prácticamente venenos para la humanidad, les han calzado una multa de 50.000 pavos. 50.000 pavos a un veterinario que está intentando dispensar productos necesarios para la salud del animal, y a un tipo que se carga a 40 gatos y lo dice en las redes, ¿a que no le va a caer eso?
1: Y Carlos, que no tiene lógica ninguna, porque por ejemplo, los que van con receta, pues ya sabemos todos que se emite la receta, el animal tiene que haber visitado al veterinario en los últimos 6 meses, ¿vale? Para saber que está en un estado de salud,
0: sí,
1: en un estado de salud óptimo para recibir ese tratamiento antiparasitario, te vas a la farmacia y lo compras. Pero esos antiparasitarios que no van bajo receta, con perdón, te los está vendiendo seguramente un fulano, en muchos casos,
0: que no tiene ni la más remota
1: idea. Que no
0: idea.
1: Tiene ni idea de salud.
0: Más allá, animal. La más remota idea, más allá. Que se empadre, que quiera,
1: mismos,
0: de repetir y repetir y repetir, claro, unos conceptos que a lo mejor no son ni ciertos.
1: Que luego, por supuesto, hay gente muy profesional en el sector, en tiendas y tal, y saben muchísima información y asesoran muy bien. Pero no hay una regulación en esto. Entonces te lo puede estar vendiendo cualquiera.
0: Claro.
1: Y así pasa, como ha pasado muchas veces, que hemos tenido animales enfermos, intoxicados por una mala, un mal uso que se han hecho porque no se lo han explicado bien.
0: Pero bueno, que volvemos a lo mismo. Desgraciadamente, son muchos los problemas en los que estamos sumidos, pero en el tema de los animales, queridos amigos y amigas, los veterinarios tenemos las manos atadas. Hay una ILP que va a intentar que se cambie esto. Yo personalmente confío lo justo en la ILP. Fijaros en la ILP contra los toros. Pues hubo las firmas necesarias, se entregó la ILP y el gobierno actual, con la ILP antitaurina, se la pasó por el forro del escroto. Cosa curiosa, porque la gente en las redes lo que dice es, si no os gustan estos con los animales, ya veréis cuando llegue PP y Vox. Y digo, pero si estos les han dejado a su puñetera mala suerte, si son taurinos el 90% de la gente del PSOE, de verdad, dejemos de decir gilipolleces de un bando y de otro, que estos son animales, que no tienen nada que ver con la política, que los animales, su defensa tenía que ser algo absolutamente transversal, que todos se preocuparan por ellos, pero al final ninguno se preocupa. Y otros, encima, mienten. Es una lástima. Querida mía, si quieres comprar los fármacos, estás tan jorobada como lo estamos los veterinarios. Darle todas las gracias al señor Planas y al gobierno actual, que este sí ha hecho esta mierda. Otros gobiernos del PP han hecho otras mierdas, como la ley de perros potencialmente peligrosos. Joder, macho. Por una ley que hicisteis también, qué bonicos, ¿eh? Estamos rodeados de inútiles, desde la más extrema derecha hasta la más extrema izquierda. En medio, Pacma, y no sé si nada más. Un día bonito será el día que verdaderamente se respete a todos los seres vivos con el respeto que merece la vida. Difícil lo veo. YouTube, U2, Beautiful Day. ¡Qué día tan bonito!

0: ¿Cómo estás, Anglada, compañera querida?
1: Buenas tardes, muy bien.
0: Cómo me alegro, hija mía, cómo me alegro de verdad.
1: Deseando ya ir por allí, que en breve me tenéis por ahí.
0: Cuando quieras, sabes que para nosotros es gloria bendita, es gloria bendita. Tengo, oye, por cierto, el libro voy picoteando y me gusta.
1: Sí, me alegro mucho.
0: Hombre, no, si no me gustara no te diría nada. Estaría callado ahí como ya. un perro callado. Yo tengo que compartir contigo que he empezado ya a escribir el...
1: También
0: se lo he dicho a Iván. He empezado. He conseguido ya escribir las primeras letras en ordenador, pero las primeras letras. Me he escrito el prólogo, fíjate. ¿Vale? Ya digo, yo soy de los que escribe el prólogo antes de escribir el libro. Ya lo tengo hecho. A lo mejor...
1: Mira qué bien,
0: ¿eh? Lo que hago es que saco solo el prólogo. Sería de venta, sería más económico.
2: Oye, mientras Carlos saca o no saca el libro, ¿cómo se llama tu libro y dónde lo pueden comprar esta Ana?
1: Pues el libro se llama Mi gato, manual para humanos domésticos, y lo encontráis en Amazon.
0: Me encanta el título, me encanta el título. ¿Ves? Es una de las cosas que todavía no tengo ni puñetera idea del título.
1: Bueno.
0: Pero bueno, ¿qué nos traes today?
2: Pues vamos a hablar de una cosa muy de temporada. Sé que muchos años lo repetimos, pero
0: las
2: yo
0: fresas,
2: creo que nunca está de más repetirlo. Y es, ahora que época llega, pues el de la fiesta del pueblo. Los petardos, los fuegos artificiales, también las tormentas, que ayer estábamos en casa, ¿te acuerdas, Carlos? Que acabamos de llegar de viaje.
0: Que acabamos de llegar de viaje,
2: estaba yo abierto ventilando la casa, ¿y qué pasó?
0: ¿Cómo que qué pasó?
2: Que cayó un rayo.
0: Cayó un rayo que casi nos cagamos vivos, mayormente.
2: Que tampoco fue que sonara muy estruendoso,
0: no.
2: Pero ostras, los gatos, ¿eh?
0: Los gatos, yo creo que es la primera vez, Ana, la primera vez que le veo reaccionar ante un pepino eléctrico.
2: Yo creo que la Tango es la primera vez que se asusta
0: en su vida. Bueno. El Tango, que le cae una bomba atómica al lado y dice, ¿qué ha pasado? ¿Qué mierda es
2: esto? Y a lo mejor para variar...
1: Ostras, pero si os asustasteis vosotros,
2: sí,
1: imagínate ellos.
2: Cayó.
0: Claro, pero que ellos no se han asustado nunca ante ningún pepinazo.
2: Y también estaba abierta la ventana, que a lo mejor cuando ha llovido otras veces estaba cerrada, pero esta vez me pilló justo, que acabamos de llegar de viaje, ventilando la casa, tal, cayó un pepino y no veas, de esto de cuando intentan correr y no pueden, que se empiezan a rebalar los tres, Gordopilo, Tango y delante mía.
0: Eran como unos dibujos animados, ¿sabes? Y no moverse del sitio, pobrecito. Pero que los gatos también pueden asustarse, que no solo son los perros los que se acongojan con los trallazos de los petardos y de los rayos, ¿no?
1: No, totalmente. Y siempre, cuando vienen estas fechas, cuando viene fin de año, siempre decimos lo mismo, ¿no? Que primero es prevenir, pero ya que estamos encima de las fechas, ¿qué vamos a hacer ahora con nuestros gatos para evitar que se asusten? A ver, cosas como las de ayer, que no puedes prevenir, las que de repente te cae el rayo y pues es que, bueno, pues se asustan, luego simplemente es estar con ellos, no agobiarles, no... ¡Ay, pobrecito!
0: ¡Ay, qué
1: no,
0: susto se ha llevado! ¡Ven aquí, que te cojo, cariño mío! El gato, déjame en paz, que estoy acojonado, suéltame.
1: Efectivamente. Entonces ahí simplemente es mantener la calma, relajarse y ya. ¿Pero qué podemos hacer si sabemos que la semana que viene empiezan las fiestas en el pueblo o petardos o lo que sea? Bueno, pues si sabemos que nuestros gatos lo llevan mal, pues lo que vamos a hacer es, primero prevenimos, que ya estamos encima, bueno, pues hacemos un búnker de nuestra casa. ¿Y cómo hacemos un búnker? Bueno, pues llegado el momento, bajamos persianas, les dejamos en un sitio que estén, que pueda haber... fíjate, los baños a mí me gustan porque como están normalmente alicatados, hacen como una especie de búnker dentro de nuestras casas,
0: sí.
1: Y simplemente estar con ellos tranquilamente y lo mismo, nada de ponernos nerviosos, porque cuanto más nos... O sea, ya sabéis que siempre lo digo, ellos somatizan muchísimo nuestras emociones.
0: Total.
1: Si nosotros estamos atacados de los nervios, nuestros gatos van a estar atacados de los nervios. Entonces, nosotros también tenemos que mantener la calma porque hay gente que me dice, pero ¿cómo voy a mantener la calma en ese momento? Digo, pues pensando precisamente en tu gato.
0: Claro.
1: Porque si tú mantienes la calma y eres consciente de si yo estoy tranquilo, mi gato está tranquilo, te vas a tranquilizar mucho más. Así que sobre todo en sitios tranquilos, en sitios en los que, pues eso, bajando persianas, incluso se puede poner de fondo ruido blanco, que eso es un ruido, pones en YouTube o en Spotify, en cualquier sitio de estos,
0: ruido blanco.
1: Y escucharás una cosa muy rara.
0: Tú pones,
1: pero...
0: Iba a decir una tontería más grande. Pones ruido blanco y escuchas en las glorias deportivas que campean por España. Eso no es un ruido blanco, que lo digo para la gente que es muy aficionada, que no se líe. Vale, vale.
1: No.
0: Vale.
1: y sonidos que, pues eso, hay gente que le pone música para, bueno, también pones en YouTube música para gatos, también te vale. Pero es verdad que yo el ruido blanco me ha funcionado mejor en general cuando lo he dicho. Y sobre todo eso, mucha calma. De cara al próximo, o sea, y de verdad, lo que más os digo ahora mismo es, en ese momento que lo estáis pasando tan mal, joder, pensad, para la próxima no quiero que me pase esto.
0: Exacto.
1: Y poneros y decir, vale, pues me pongo, hoy ya no, hoy me quedo aquí tranquilo con mis gatos, pero a partir de mañana mismo me pongo a investigar qué tengo que hacer para que la próxima no me pase esto. Entonces, no es cosa de un día, no es cosa del día de antes, es verdad que tenemos suplementos alimenticios, ¿cómo se llaman, Carlos?
0: ¿El qué? ¿Lo del ahí, CBD?
1: Los...
0: Feromonas, no, CBD, sí. No sé a qué te refieres de todo esto.
1: No, o sea, no son medicamentos, son nutracéuticos. Justo.
0: Vale.
1: Eso, hay nutracéuticos, pero no funcionan de la noche a la mañana, tenemos que darlos con tiempo.
0: Claro.
1: También existen medicamentos que se pueden utilizar, y por Dios, por favor, hay uno que se llama...
0: estoy temblando.
1: Calmosedan, Calmoneosan,
0: Acepromacina, o sea,
1: prohibidísimo.
0: Eso tirarlo al cubo. Ya, pero escúchame, sí. Que tengamos que seguir diciendo los veterinarios que esos productos no se pueden dar, cuando lo que teníamos que haber hecho los veterinarios es decir, retiren eso, por Dios, que se van a morir los animales. Pero bueno, Calmosedan y Calmoneosan, de toda la vida.
1: Sí, o cualquier derivado que tal que se lleve a Acepromacina. ¿Por qué? Porque yo siempre digo que es como si fuera una camisa de fuerza, que el animal está como sedado, pero se está enterando absolutamente todo.
0: Es una mamonada. Oye, vamos a tratar este tema más en profundidad, el de los tratamientos que se le pueden y no se le pueden dar a los gatos cuando están nerviosos, incluso también para temas de estrés. Nos guardamos ese para el siguiente, porque es que te tengo que abandonar.
1: Sin problema.
0: Aunque me duele.
1: Sin problema.
0: Me duele mucho.
1: Así nos escuchan la semana que viene.
0: Ole. Un beso muy grande y a ver si es en directo.
1: Un besito.
0: Adiós, amorcito.
1: Venga.
0: Y con esto y un bizcocho vamos a terminar con una canción de Red Hot Chili Peppers, que es Californication, un título, bueno, no sé.
3: Dedicado para Beto de California.
0: Exacto, pero no sé.
3: Californication.
0: No te lo tomes.
3: Tome nota, cuidado.
0: No lo sé. Con esto, bueno, es sábado.
3: Cada es sábado, así que...
0: Cada uno que saque sus propias conclusiones. Gracias, Diego. Es un placer, hijo mío, de mi vida. Y te voy a decir una cosa que no te he dicho nunca. Tengo una envidia al pelo que tienes, tío. ¿Verdad? Bueno, tú tampoco hables, tío. Es que parece un nanas, tío. Es que parece un nanas, macho. Es que ahí no entra ni un disparo. Eso vale de casco. Gracias, Ramos. Gracias, Cortés.
3: Gracias, Rodríguez. Hasta mañana en Como el Perro y el Gato, en Onda Cero y Melodía FM a las 2:30. Nos vemos mañana.
0: Adiós. Sed buenos y cuidad a los animalitos. Y si veis algún imbécil como este que vacila de matar gatos, pues a denunciar, que la gente mala, la verdad es que tendría que estar entre rejitas, por lo menos un tiempo. Adiós.

0: Son las 5, las 4 en Canarias.
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0: Buenas tardes. Marruecos eleva a 148 el número de migrantes detenidos durante el nuevo intento de entrada sucedido esta madrugada en la localidad de Castillejos. Las autoridades del país vecino han confirmado que la intercepción se ha dado a tan solo 3 kilómetros de la frontera española y que durante las cargas han contado con servicios de soporte como helicópteros y drones. Mientras que en Ceuta las autoridades han atendido numerosos incidentes, entre los cuales, según fuentes de la Guardia Civil, han detenido a 3 individuos por un presunto delito de violación a una menor y a un viandante por posesión de armas y antecedentes por terrorismo. Todo ello una quincena después del comienzo de la crisis migratoria los días 30 y 31 de julio. Alberto Espinosa, enviado especial en Ceuta, nos cuenta cómo avanza la situación.
2: Continúa la incertidumbre y la tensión en las fronteras entre España y Marruecos. En la parte alagüita, según fuentes del gobierno de ese país, más de 300 subsaharianos han sido detenidos cuando intentaban acceder por diversas vías a Ceuta. De momento no ha habido ese salto masivo porque también se ha reforzado la valla con concertinas. En el lado español continúa desplegada la Policía Nacional, la Guardia Civil y también el Ejército. Estos cuerpos también patrullan la ciudad de Ceuta por diferentes calles y barriadas para evitar incidentes con los miles de inmigrantes que continúan repartidos por varios puntos de la localidad, sobre todo en la playa del Trampolín, donde incluso se están organizando mediante grupos para pasar el fin de semana.
0: En Granada continúan las réplicas del terremoto de magnitud 5 que ha azotado a la provincia hace unas horas. El Instituto Geográfico Nacional confirma que ya se han registrado 98 réplicas, 13 de ellas sentidas por la población y la mayor con una magnitud de 3,3. En este marco, los ciudadanos han reportado algunos daños y caídas de objetos en varias construcciones dentro de la zona epicentral. Escuchamos testimonios de aquellos que lo han vivido.
3: Terremoto, terremoto.
4: Se acaba de caer el techo entero aquí en el fin de España, increíble.
5: Inunda la casa, porque al pobre vecino se le ha caído el termo.
6: Se ha caído medio tejado.
0: Mientras que en Colombia aumenta a 294 el número de muertos y a 320 el de desaparecidos que se ha cobrado el terremoto del lunes pasado. La Unidad Nacional para la Gestión del Riesgo de Desastres comunicaba hace escasos momentos esta información, a la par que seguía haciendo balance de heridos, viviendas afectadas y personas rescatadas. En este momento la población continúa en vilo a la espera de las ayudas por parte del gobierno. Paula Díaz, creadora de contenido en Medellín, nos comenta lo que más necesitan los afectados y cómo podemos ayudar desde España.
7: Ahora mismo de lo que más hace falta es medicamentos, líquidos, alimentos no perecederos en lata, artículos de higiene, pañales. Hay puntos de recogida en Madrid, en Ourense, Valencia, Barcelona, Alicante, Sevilla y Granada. La manera más sencilla, a través de la Cruz Roja. Desde la propia aplicación del banco se puede donar o, si lo prefieres, por la página web.
0: Les contamos para terminar que la Universidad Estatal de Virginia en Estados Unidos ha sufrido un tiroteo este mediodía. Por el momento se conoce que hay 5 personas heridas, una de ellas en estado crítico y por el momento ningún fallecido. Ahora los deportes con Laura Carrasco.
8: En el Real Madrid ya se conoce la convocatoria para el amistoso de mañana ante el Schalke 04. Están disponibles todos los jugadores de la primera plantilla, excepto Endrick y Tchouaméni. El encuentro se disputará mañana domingo a las 5 de la tarde en Alemania. En el Fútbol Club Barcelona ya se han despedido de Ferran Torres. El delantero ha llegado a París y el club francés ya ha hecho oficial su incorporación hasta 2031. Y en el Atlético de Madrid ya es oficial el fichaje del Cuti Romero. El central argentino llega procedente del Tottenham y firma con el conjunto junto rojiblanco por 5 temporadas. En el Europeo de Atletismo, jornada histórica para la marcha española. María Pérez y Paul Magrath se han proclamado campeones de Europa en la media maratón marcha. Pérez además ha establecido un nuevo récord mundial con un tiempo de 1 hora, 30 minutos y 6 segundos. 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Arrancan la competición el Alavés Getafe y el Sevilla Rayo Vallecano.
0: Eso es todo, volvemos con más noticias a las 6, las 5 en Canarias. Se quedan escuchando Esto no ha pasado con Mario Viciosa.
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0: Bueno, pues pasó el eclipse y ya mira, ha pasado hasta la resaca del eclipse y han venido hasta las nubes. Así que se acabó la turra del eclipse que llevo dándote semanas. Que además parece que por fortuna no ha dejado demasiados ojos maltrechos. Hoy vamos a hablar de ojos y de turras, de moscones más bien, porque a todo esto, ¿no tienes la sensación de que los mosquitos este verano están picando menos? ¿Podría ser que hubiera un misterio tras ello?
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0: Bienvenida, bienvenido a esta hora de Misterios de la Ciencia y Ciencia que Resuelve Misterios. Dicen que el amarillo atrae a los mosquitos, pero hoy lo mismo tenemos que desmontar esta creencia, porque más que los colores, son los olores o ciertos gases inodoros para nosotros, provenientes de nuestro organismo, los que atraen a mosquitos y sobre todo a mosquitas, que son las que succionan nuestra sangre cada verano. Aunque ese calendario de picaduras se está alterando últimamente y no está claro por qué. Luego se lo vamos a preguntar al doctor Bartomeus, biólogo que hace años se dio cuenta de que había mosquitos tigre donde no debería y descubrió que estamos ante una especie a la que le encanta viajar en coche, al punto de que ha colonizado la A7, la autovía del Mediterráneo, y por lo tanto las poblaciones que la recorren. Hablaremos con él de mosquitos y de color, el color que eligen, porque sí, puede ser que también sean selectos hasta con eso. Con Esther Gómez, arroba mi enfermera favorita, iremos a nuestro puesto de socorro hoy para tratar algunas de las picaduras más comunes del verano, de mosquitos y de medusas. Y sí, si estás pensando en cierto método escatológico para calmar su picadura, mejor ni lo intentes, igual que con las picaduras de mosquitos. La mayoría de remedios tradicionales tienen mucho de mito, aunque es completamente cierto que hay colores que ellos ven especialmente llamativos. Decía yo que el eclipse nos ha dejado colores llamativos que no existen más que en nuestro cerebro, porque en esos minutos de totalidad, alguna gente vivió en sus carnes el llamado efecto Purkinje. Los azules se vieron como fosforitos y los rojos casi desaparecieron. Esto fue una mera cuestión de percepción, por cómo funcionan nuestros conos y bastones, células de los ojos, y cómo el cerebro procesa luego esa información. Aunque, ¿y si te dijera que ojos y cerebros son lo mismo?
1: Que se entienda que lo que nosotros vemos e interpretamos, realmente nuestro cerebro es el que interpreta eso.
2: Conchi Lillos, neurocientífica especialista en visión del Instituto de Neurociencias de Castilla y León.
1: Los esquemas estos que ponemos, el cerebro es así o el encéfalo es así, ¿no? Siempre nos falta poner el ojo, porque es que el ojo es una extensión del cerebro. De hecho, la retina es parte del sistema nervioso central, es parte.
0: Recuperaremos en un momento esta conversación con Conchi Lillos, neurocientífica especialista en visión de la Universidad de Salamanca, con la que descubriremos que el azul es un color especial o que el daltonismo puede ayudarnos a resolver crímenes. Esto ha pasado. Vamos con nuestra primera historia de True Science.
2: Cambridge, Inglaterra, 1965. En el quirófano del neurocirujano Lawrence Weinsgrat, una hembra de macaco llamada Helen despierta de una operación. Le han extirpado por completo el córtex visual primario. Esta es la región del cerebro considerada imprescindible para ver. Helen debería estar totalmente ciega, pero un día, un joven doctorando, Nicholas Humphrey, tuvo una intuición.
3: Me senté con ella a interactuar. Intenté estar atento a cualquier señal que indicara que en realidad podía tener alguna capacidad visible que todavía no hubiera demostrado en las pruebas de laboratorio. Y en pocas horas se hizo bastante evidente para mí que esta mona no era tan ciega como parecía. Así que pasé la semana siguiente básicamente jugando con el animal. Le ofrecía trocitos de manzana, movía luces delante de sus ojos, la tocaba en lugares inesperados. Todo el rato buscaba cualquier indicio de que estuviera utilizando señales visuales para entender qué estaba ocurriendo. En una semana, ella ya era capaz de estirar el brazo y tocar mi mano con gran precisión cuando levantaba delante de ella y movía con un trocito de manzana mi brazo. Hice también una especie de varilla con una luz en la punta que podía encender intermitentemente. Y en la oscuridad, ella se levantaba para ver si podía alargar el brazo y tocar la luz. De nuevo, la recompensaba con un trozo de manzana. A ella le gustaban estos juegos y a mí también. Al cabo de una semana, ya estaba yo bastante seguro de que Helen no era ciega.
2: Y 7 años después, Helen ya era capaz de corretear por un laberinto lleno de obstáculos. ¿Cómo era posible? Esto confirmó que hay una segunda vía intacta en el cerebro, el sistema primitivo que compartimos también los humanos con peces y ranas, el llamado tectum óptico.
0: Vemos con el cerebro más que con los ojos, aunque si los ojos son parte del cerebro, ¿podríamos pensar con los ojos? Si un mono sin córtex visual podía manejarse perfectamente por el mundo, ¿qué ocurría con los humanos? Weinsgrat decidió comprobarlo. D.B. era un hombre que tras una operación había quedado ciego de la mitad derecha de su campo visual. Pero entonces le pidieron algo aparentemente absurdo. Adivina dónde está la luz. Oye, y acertó. Lo intentó de nuevo y acertó. Y una y otra vez, con una precisión muy superior al azar. Le pidieron que adivinara incluso la forma de los objetos. Y acertaba. La dirección del movimiento también la acertaba. D.B., ciego del lado derecho, podía describir cosas que pasaban en su lado derecho. El experimento se repitió años después con otro paciente llamado G.Y., que escuchas ahora y que puedes ver en el vídeo original colgado en el canal de YouTube de otro Weinskrat, Konrad Weinskrat. Si vemos con el cerebro, incluso con el cerebro más primitivo, ¿acaso no podríamos estimular la retina o regiones de la corteza de personas ciegas para que puedan ver algo?
4: Second Sight presents an introduction to the Argus II retinal prosthesis system, enriching the lives of the blind.
5: I was 14.
0: En los años 2000 se hicieron varios experimentos prometedores con implantes. Barbara Campbell era una neoyorquina que había perdido la vista por retinosis pigmentaria. En 2009 recibió un implante revolucionario, el Argus II, un ojo biónico desarrollado por la empresa Second Sight.
6: Ahora puedo detectar los árboles por aquí, por la acera, solo en blanco y negro, no veo colores, y mejor si hay buen contraste.
7: El Argus II es la primera retina artificial y acaba de ser aprobada por la FDA. Es el primer tratamiento aprobado a nivel federal contra la ceguera.
0: Escuchas un reportaje que le hicieron a Bárbara en el New York Times en 2013, cuando Second Sight ya tenía sus dispositivos en la calle. Argus II consistía en unas gafas que captaban imágenes y las transmitían a 60 electrodos implantados en la retina. Te estoy hablando de algo tan impresionante como que los electrodos le producían visiones que se correspondían con el mundo real. Ella podía cruzar la calle distinguiendo las líneas del paso de cebra. Podía usar el metro de Nueva York hasta que...
6: Me acuerdo perfectamente dónde estaba aquel día. Estaba haciendo el transbordo del tren 6 al tren F. Iba a bajar por una escalera cuando de repente escuché un pitido.
0: Lo que escuchas es la recreación del día en que Bárbara dejó de ver, en medio del metro de Nueva York. Creyó que el pitido provenía de la batería de su móvil, pero de pronto dejó de ver absolutamente nada y nunca recuperó sus visiones. Lo terrible de esta historia es que en ese momento otro hombre con ceguera llamado Terry Bailan, quien llegó a entrevistarse con Stevie Wonder, también notó cómo su visión artificial se apagaba. Y en los Países Bajos, otro joven con problemas de visión y los mismos implantes dejó de ver. Era marzo de 2020, estaban a punto de confinar a medio mundo. Y más de 300 usuarios de Second Sight quedaron desconectados para siempre y enclaustrados en sus domicilios, en muchos casos. Como si de un ensayo sobre la ceguera se tratase, uno a uno empezaron a dejar de ver. Se enteraron del colapso de la empresa por rumores cuando intentaron contactar con el servicio al cliente y nadie respondió. Sí, sí, la empresa había quebrado. Una historia propia de ficción si no fuera porque... Esto sí ha pasado. Como lo oyes, la empresa de la noche a la mañana suspendió sus operaciones y despidió a la plantilla. Sus ojos biónicos de pronto se habían quedado obsoletos y dejaron de contar con soporte técnico. Este es, de hecho, el título de un trabajo de investigación publicado por el Instituto de Ingeniería Eléctrica y Electrónica de Estados Unidos en 2022, que te recomiendo, por cierto. Esta es la historia. Historia inacabada porque, aunque años después los antiguos socios llegaron a un acuerdo con otra empresa, clientes de Second Sight luchan a ciegas por una respuesta más clara o directamente por arrancarse los ojos metafóricamente, por retirar quirúrgicamente unos electrodos inservibles a veces y con efectos secundarios. Algo que ahora puede resultar arriesgado o doloroso tanto que te puede llevar a cometer una locura.
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8: Última hora, esta madrugada, un pequeño dron doméstico...
9: En septiembre de 2027, Romina Alcalá, una de las usuarias de Second Sight, fue acusada de introducir un artefacto incendiario en las oficinas del despacho de abogados de la compañía mediante un pequeño dron, provocando varios heridos. Alcalá no era ciega, pero padecía daltonismo, Contra ella había pruebas contundentes. Una cámara de seguridad nocturna detectó a una persona compatible con su fisonomía, manejando lo que parecía el mando de un dron a apenas 300 metros de las oficinas atacadas. Además, la triangulación de su última señal de móvil, que estaba apagado a esas horas de la noche, era compatible con un acercamiento previo al lugar de los hechos. Una factura terminó por ser la prueba definitiva. La defensa de Romina, sin embargo, alegó algo contundente. Su clienta no pudo haber manejado un dron por una sencilla razón: el daltonismo. El mismo que motivó el implante que tenía en sus ojos y que dejó de funcionar con el cierre de Second Sight. Ese implante que durante un tiempo le había devuelto la distinción entre los colores rojos y verdes.
5: Lo que ocurre en el daltonismo típicamente es que no se distinguen bien los colores, sobre todo rojos y verdes. Esto es debido a la ausencia o al defecto de los conos que tenemos en la retina. Y aquí Alcalá tenía este problema, no podía ver los rojos y los verdes, y que son justo los colores que en navegación aérea y marítima indican los lados, los extremos derecho e izquierdo de la nave, si va o si viene, ¿no? Y entonces, claro, el abogado argumentó enseguida que sin poder distinguirlos, pues es verdaderamente muy complicado, ¿no?, manejar un dron explosivo como para incluso meterlo, hacerlo entrar por la ventana de un edificio distante.
9: La alegación de la defensa de Romina fue tan contundente que el caso ya se daba por ganado por falta de pruebas. Pero el fiscal reparó en un artículo del New Scientist sobre los trabajos en daltonismo de la empresa y se percató de la práctica imposibilidad de que Romina Alcalá tuviera daltonismo. Sencillamente, las leyes de la genética prácticamente impiden que una mujer padezca daltonismo, trastorno exclusivo de los hombres, bueno, o casi exclusivo. Para asegurarse, el fiscal consiguió que le hicieran un análisis genético y, en efecto, los genes del daltonismo aparecieron en uno de los cromosomas de Romina Alcalá, pero solo en uno, no en los dos cromosomas X. Para que se desarrolle el daltonismo tiene que estar presente en toda X que te encuentres. Por eso es más frecuente en hombres. Romina podía distinguir perfectamente rojo y verde. Entonces, ¿por qué había decidido ponerse el implante? El análisis reveló algo más. Romina padecía tetracromía. Tenía más receptores de colores que los de la mayoría de personas. Romina Alcalá no veía menos, veía además matices, tonos azules, colores que no existen para la mayoría. Y eso la estaba volviendo loca, en sus palabras, según confesó en el juicio. Estaba abrumada sensorialmente, lo que le llevó a ponerse el implante que corregía esa condición. El mismo tipo de implante que el del daltonismo, el mismo que dejó de funcionar y le devolvió a una vida hiperlumínica, hipercolorida, imposible de digerir por su cerebro, si no fuera porque...
0: Esto no ha pasado, pero créeme que podría haber sido cierto y Romina podría ser una de las víctimas de Second Sight, empresa que desde luego existió y dejó tiradas a esas 350 personas.
9: Soy Mario Viciosa, quizás me recuerdes de una pandemia, un volcán, una dana y otros eventos del pasado.
0: Pero hoy quiero hablarte del futuro de la visión y del cerebro, que también pasa por los ojos, porque hay indicios de que en el fondo del ojo se pueden detectar restos de basura proteica característicos del cerebro enfermo de Alzheimer, ese que se llena de hilos y ovillos, pero que no tienen nada que ver con aquellos moteados y filamentos que vemos flotando cuando apuntamos nuestra mirada a un cielo azul o a una superficie lisa. Eso se llaman moscas o mosquitos volantes y, por fortuna, ni pican ni ciegan.
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0: El color azul es especial. En la Grecia y Roma clásicas, muchas personas lo despreciaban por anodino, pero con la modernidad se ha convertido en un color de consenso y prestigio. Seguramente porque contrasta bien con el color de nuestra piel, nos realza de algún modo, pero a nivel físico y neurológico hay algo más. El azul ha sido un gran problema para los artistas. Hay muy pocos colores azules que sean naturales. Todavía hoy nos cuesta encontrar pigmentos duraderos para plásticos y coberturas cerámicas. En el Renacimiento, los pintores llegaban a endeudarse o robar para conseguir unos gramos de lapislázuli. Así que los cielos y mares del arte no fueron muy azules hasta el siglo XVIII. La gran ola de Kanagawa prácticamente introduce el azul en la pintura japonesa hacia la década de los 30 del siglo XIX. Solo unos años antes se había importado el primer cargamento de hexacianoferrato férrico para ser usado en según qué lienzos. Curiosamente se descubrió por accidente cuando se trataba de conseguir un pigmento rojo, no azul. Casi dos siglos después, un eclipse en España nos ha permitido comprobar que estos dos colores se comportan de manera anómala durante la fase de totalidad. Los rojos se vuelven como grises y los azules parecen brillar. Pero todo está en nuestros ojos, o mejor, en nuestro cerebro, que hace de la percepción, a veces, una obra de arte.
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0: Salgo del estudio porque me quiero ir a reunir con una científica que sabe mucho de ojos, de cerebro y de color azul, con Chilillo. Y me gustaría hacerlo en un museo para plantarme frente a un cuadro como azul monocromo de Yves Klein. Seguro que conoces su obra, toda en un azul único, ¿no?, que consiguió junto a un químico, el químico Edouard Adam. Y yo creo que al fondo de la galería veo ya a Conchilillo. Me voy a acercar. Conchi, ¿qué tal? Muy buenas.
1: Muy bien, Mario.
0: Este cuadro es puro azul.
1: Sí.
0: Mira que no era tan fácil encontrar el azul en los cuadros hasta cierto momento. Lo hemos contado antes. Yo no sé si tú tienes algún cuadro predilecto de esos en los que el azul sea particular, o si tienes predilección por el azul en el arte.
1: Pues yo particularmente no, pero a mí me gustan mucho los cuadros, por ejemplo, de Klimt, que el azul en los cuadros nos atrae mucho porque yo creo que ilumina mucho, ¿no? Ilumina mucho las imágenes. Hay esos azules ya significaba o infería que el pintor o quien encargaba la pintura tenía la pasta suficiente como para encargar ese tipo de arte, ¿no?
0: En el fondo nos pasa un poco ahora. ¿Sabes que me he enterado de que los fuegos artificiales azules son los más caros de producir? Pero tengo bien entendido que hasta hace no tanto tiempo tener un LED de color azul era no solo un dinero, sino un dolor de cabeza.
1: Que son los más difíciles de hacer, por lo visto. Sí, sí. Bueno, el azul, tengo que decir que a mí el azul como color me gusta mucho, pero me gusta mucho más como luz. Es decir, al final, sí, sí, sí.
0: Que no es lo mismo.
1: Que no es lo mismo, porque los colores no existen, Mario.
0: Los colores, eso lo vas a tener que explicar muy bien.
1: Sí,
0: ¿eh?
1: ¿Verdad?
0: A ver, ¿cómo que no existen los colores?
1: No. Nosotros, es decir, si los colores fueran algo inmutable, algo que es inamovible, todo el mundo tendría que ver el mismo color, y eso ya sabemos que no es así. Entonces, para explicar un poco cómo vemos y por qué vemos unos colores y no otros, o por qué vemos más luminosidad o menos luminosidad en los colores, explico siempre que los colores no existen, y a partir de ahí tiro un poco del hilo para que se entienda que lo que nosotros vemos e interpretamos, realmente nuestro cerebro es el que interpreta eso, no son los colores como tal, sino la luz, son propiedades de la luz.
0: Y hay algo absoluto, es decir, los colores al final, como bien has dicho, son luz,
1: es
0: que
1: luz.
0: Llega a nuestros ojos vibrando en una determinada frecuencia, con una determinada energía.
1: Sí.
0: El azul, ¿por qué es especial?
1: El azul es especial, primero, porque tenemos pocas células en nuestra retina, que son realmente esas células que responden a esas longitudes de onda, frecuencias de la luz, pocas células que responden a esas longitudes de onda del color azul. Y aparte de eso, también es especial porque es la luz que mejor vemos por la noche, por ejemplo. Es la que mejor detectamos cuando hay poca luminosidad. Cuando tenemos poca cantidad de luz, la que mejor vamos a poder distinguir siempre es la luz azul. Pero obviamente, al ser así, es la que más se dispersa y la que más, digamos, contamina la luz, digamos, el cielo.
0: Claro, que va por todos lados.
1: Va por todos lados. Lo inunda todo.
0: Así
1: es la más brillante.
0: Decías que esa luz tiene que atravesar mi cristalino.
1: Sí.
0: Y ahí se derrama por todo él, pero claro, en mi caso tiene que atravesar también los cristales de mis gafas. Gafas que, por cierto, me costaron un pico porque me vendieron un montón de cosas en ellas.
1: Accesorios.
0: Entiendo que algunos muy valiosos porque veo muy bien con ellas, no lo voy a negar. Son polarizadas, hasta donde recuerdo. Son cristales orgánicos, irrompibles, doy fe de ello porque siempre terminan en el suelo. Pero también tienen un filtro de luz azul.
1: Sí.
0: ¿Qué significa eso? ¿Para qué sirve? Y sobre todo, ¿para qué no sirve?
1: Que la luz azul, tanto de las pantallas como la del sol, es la que nos mantiene despiertos, porque lo que hace es bloquear la melatonina, que es la hormona del sueño. Gracias a esto, que sí que es verdad, ¿no? Es decir, eso es cierto. Gracias a esto, digamos que se ha extrapolado mucho, como que si te pones un filtro para bloquear esa luz azul, si estás delante de la pantalla durante mucho tiempo, vas a poder descansar mejor, porque vas a acomodar tu ciclo circadiano, ¿no?, a lo que sería más normal. ¿Qué pasa? Pues que después de muchos estudios y muchos trabajos, lo que se ha visto es que no es así. Es decir, esa influencia de la luz azul no es tanta como para que, primero, te haga estar despierto durante mucho tiempo, pero es que además si te pones un filtro, lo que se ha visto es que no vas a descansar mejor, porque lo que te hace descansar mejor es apagar la pantalla e irte a dormir. Si la evitamos completamente, con eso no vamos a solucionar nada. Y lo primero es que no hay ningún estudio robusto que haya demostrado que las células de nuestra retina expuestas a la luz azul con la que nosotros trabajamos en los ordenadores o en la luz del sol, nunca se ha demostrado o no se ha demostrado con trabajos robustos que realmente causen daño en la retina. Eso no es así.
0: Y del azul, a mí me gustaría ir a los otros dos colores de la luz que nos quedan, el rojo y el verde, pero como bien has dicho, el rojo y el verde hay personas para las que es un problema. Sí. No sé si incluso para el resto también puede llegar a serlo. ¿Qué tienen de particular estos dos colores?
1: Tienen de particular que hay personas que no son capaces de distinguirlos correctamente o los confunden, pues porque tienen lo que se llama una discromatopsia. Nosotros en general tenemos tres tipos de conos. En general, como hemos dicho antes, la homogeneidad de la población somos tricrómatas, es decir, tenemos conos, estos fotorreceptores que responden a la luz azul y otros que responden al verde y responden al rojo, es decir, son tres tipos distintos. Hay gente que no son capaces de distinguir muy bien entre el rojo y el verde, pues porque la información para que el rojo y el verde funcionen correctamente están en el cromosoma X de los cromosomas sexuales X e Y. Entonces, por ejemplo, hay muchos hombres que son daltónicos. Bueno, ¿sabes qué pasa? Que las mujeres, no sé si habéis oído hablar que las mujeres distinguen más colores que los hombres.
0: Sí, eso de que por lo menos pueden distinguir y poner más nombres, ¿no? Eso que se suele decir.
1: La cuestión es que hay dos razones principales. Una de ellas es porque hay muchos hombres que son daltónicos, es decir, el 10% de los hombres son daltónicos. Hay una proporción bastante pequeña de mujeres daltónicas, sería como el 0,5, pero ¿por qué? Porque las mujeres tenemos dos cromosomas X, entonces tenemos menos probabilidades de tener esas mutaciones. Pero hay otra razón de más, y es porque se ha visto que hay como un 12% de mujeres, o incluso más, que son tetracrómatas. Es decir, hemos estado hablando de personas tricrómatas y personas dicrómatas, que serían los daltónicos, ¿no? Es decir, que solo tienen dos conos que funcionan correctamente. Bueno, pues se ha visto que hay una proporción bastante elevada de mujeres que son tetracrómatas. Y esto es porque quiero decir que tienen un cono de más. Y esto se debe, o se ha visto, que es muy probable que sean las madres de los hombres que son daltónicos.
0: ¡Ostras!
1: Es muy fuerte esto.
0: Y ven más cosas, o ven de otra manera.
1: Claro, ven de otra manera, es decir, ven una serie de colores que el resto de las personas no somos capaces de distinguir. Son una serie de matices dentro de los colores.
0: Porque no ven el ultravioleta, como las abejas.
1: No, eso es. No es que vean más allá de nuestro espectro visible, pero sí es verdad que son capaces de distinguir mucho más matices, por ejemplo, entre el rojo y el verde. ¿Qué pasa? Que aunque esas mujeres tengan esa capacidad, es muy difícil de demostrar que una mujer ve más colores de lo normal. Y yo he visto muchos test de estos, por ejemplo, en TikTok o en Instagram. Y dice, si ves estos colores, ¿por qué eres tetracrómata? No se puede hacer un test para tetracrómatas en una pantalla que es tricrómata.
0: Claro, RGB, ¿no?
1: RGB, o sea, dentro de estas pantallas que no ve más allá de RGB.
0: ¿No hay tentaciones entre quienes os dedicáis a trabajar al final con células y células madre también para hackear un poco nuestra visión físicamente en los ojos, intentar imitar a la de algunos animales, más allá de las prótesis?
1: Pues sí, mira, de hecho ya hay bastantes ensayos en los que se está intentando utilizar la genética, pues ahora tenemos unas herramientas maravillosas, ¿no? CRISPR-Cas, ¿no? Cortar y pegar genes, por ejemplo, sería muy útil poder responder a los infrarrojos, porque bueno, por la noche, ¿no? Tenemos poca capacidad visual, pero si tuviésemos esas gafas, ¿no? De como las que tienen los militares, ¿no? Para poder ver en la oscuridad, gracias a poder transformar los infrarrojos en algo visible para nosotros, todavía hay cierto hándicap dentro de esas lentillas, porque lo que se ha visto es que, claro, al ponerte las lentillas, esas lentillas son capaces, lo que se ha visto es que genera mucho ruido.
0: Hombre, el cerebro se puede volver loco si nos has dicho que vemos con el cerebro, ¿no?
1: Exactamente, entonces el cerebro está un poco todavía confuso a la hora de interpretar qué es la luz normal que está acostumbrado a interpretar y la luz infrarroja con la que nosotros estamos alimentando estas lentillas.
0: Hemos dicho que vemos con el cerebro, pero ¿podríamos decir que los ojos son parte del cerebro?
1: Por supuesto. Realmente son las ventanas de nuestro cerebro. Y de hecho, muchas enfermedades o patologías de nuestro encéfalo, como puede ser el Alzheimer, el Parkinson, se pueden diagnosticar de forma temprana mirando el fondo del ojo. Es decir, hay ya algunas herramientas.
0: ¿Qué se ve allí, Conchi, cuando hay signos tempranos?
1: Hay signos tempranos, pues porque, por ejemplo, uno de los signos patológicos de la enfermedad de Alzheimer es cuando se acumula una serie de proteínas que se llaman primero el tau, pero luego beta amiloide, que son como unos ovillos, ¿no?, de proteicos que son tóxicos en
0: basura,
1: nuestro cerebro,
0: ¿no?,
1: basura totalmente. Y hace tiempo que se sabe esto, en el fondo del ojo, cuando se examina el fondo del ojo, cuando vamos al oftalmólogo, se pueden ver esos signos en la propia retina.
0: Que no tienen nada que ver, no vamos a asustar a la gente con esas manchitas que flotan a veces
1: en
0: nuestra mirada cuando la apuntamos al cielo o una pantalla.
1: No, esas son las moscas flotantes que tenemos en el vítreo y esas desaparecen o no, pero bueno, digamos que no son esos tipos de signos, no tienen nada que ver con ese diagnóstico.
0: Conchi, yo sigo prefiriendo usar mis propios ojos por el momento.
1: Yo también.
0: Con estas prótesis que me han costado tan caras por tener tantos filtros, ahora que sé que al menos uno no me sirve de nada, aunque por mucho que filtre el azul, yo en esto que estoy viviendo sigo percibiéndolo con enorme, enorme belleza, por muchos años en el arte y en la vida. Gracias, Conchi, por haberme
1: muchísimas
0: acompañado
1: gracias
0: a esta galería de arte.
1: Muchas gracias, Mario, un placer.
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3: Hola, esto que nos habían dicho de que en el eclipse iba a verse la ropa de otro color, no sé, pero fuimos la familia a verlo ahí al campo y no sé si sería por la ropa que nos pusimos, pero nos comieron los mosquitos. Pero vamos, que a tope, y eso que el verano pues apenas nos habían picado. ¿Por qué puede ser? Gracias.
0: Muchas gracias por compartir tu gratísima experiencia de eclipse. Quiero recalcar que eso que a veces vemos al alzar la mirada en los cielos azules se llama moscas o mosquitos volantes, sombras proyectadas en las retinas, y que si la estás viendo estos días, que sepas que esto es totalmente normal, son trocitos que flotan de colágeno, son inofensivas habitualmente, no tienen nada que ver con haber mirado al eclipse. Pero efectivamente, más molestos son los mosquitos animales y sus picaduras. Me voy al puesto de socorro. Me espera aquí Esther Gómez, arroba mi enfermera favorita. No sé si tiene sentido pensar que hubo más mosquitos durante el momento de totalidad del eclipse.
4: Yo creo que esto habría que preguntárselo a los veterinarios, porque lo que se sabe es que realmente el eclipse dura muy poquito tiempo como para producir un impacto en los animales, hablando de mosquitos. Igual me equivoco, pero yo creo que van por ahí los tiros. Entonces, sí que es cierto que, bueno, nos vamos a proteger igual de bien. A ver, algunas de las protecciones que decimos que son, ¿no?, las mosquiteras, básicamente las físicas, sí que funcionan muy bien también las de citronela, porque ese olor fuerte ahuyenta a los mosquitos, vamos a decir, que les molesta y se alejan de ahí. Y luego, por otro lado, pues los repelentes, me vuelvo a lo de siempre, homologados. Por favor, no hagamos mejunjes extraños, porque lo que nos ponemos en la piel es un órgano y la piel también lo absorbe. Entonces hay veces que incluso puede o producir alteraciones tópicas o nos pueden producir reacciones con otros medicamentos que estemos tomando. Entonces lo que vamos a utilizar es estos repelentes que estén homologados. Importante que no todos los que se pueden utilizar en adultos se pueden utilizar en peques. Entonces que tengamos también eso en cuenta. Y nada, pues que no haya luz, que no haya móviles, que no haya pantallas cuando nos vayamos a dormir, que ya sabemos que esto sí que es verdad, que los mosquitos van a la luz y al calor.
0: Oye, ¿y si la picadura es de una medusa? Porque aquí en el puesto de socorro yo imagino que todo el día están llegando picaduras de medusa. Eso es una cosa eterna, y especialmente con el cambio climático, ¿no? Cuando se pone calentita el agua.
4: Total.
0: ¿Qué funciona y qué no?
4: Yo no me meteré en lo que la gente quiera hacer a sus amigos y quiera... no me voy a meter en eso. Pero no, porque es que esto ha habido mucha gente que además... Oye, yo lo he visto en las playas, digo, qué afán por rápidamente orinar en una picadura de mosquito.
0: ¿De dónde viene esta leyenda?
4: Bueno, viene de que la orina tiene amonio, ¿vale? Uh-huh. Tiene ese componente, esa toxina que nosotros eliminamos, y es cierto que el amoníaco se ha utilizado cuando no tienes nada absolutamente para desinfectar, porque lo utilizamos uh-huh. para limpiar, ¿no? Las sí. Estructuras inertes dentro de nuestra casa, ¿no? Entonces, bueno, pues se ha confundido el amoníaco con el amonio y vaya. Se ha dicho, ah, bueno, pues vamos a orinar en esta picadura de medusa. No, no se debería. De hecho, ¿qué es lo que sí que tenemos que hacer? Pues mira, nosotros salimos del agua y lo que no vamos a poner es agua dulce, ¿vale?
0: ¿Agua dulce? No.
4: Claro, ¿por qué? Porque lo que va a hacer es que como vienen del mar y hay una diferencia de concentraciones, lo que puede hacer es que las capsulitas, las celulitas que quedan de la medusa en tu cuerpo uh-huh. se pueden romper y pueden liberar todavía más de esa sustancia urticaria que te está molestando. Entonces uh-huh. lo ideal, yo lo digo incluso con una tarjeta, me da ¿sí? igual un DNI, retirar las posibles capsulitas que hayan quedado. Son
0: con el
4: células,
0: veneno, por así decirlo, ¿no? Retirar un poco la sustancia
4: de la medusa, luego vamos a echar un poquito más de agua de mar y simplemente hidratarnos bien. Si empiezan a aparecer, la picadura en sí no tiene mucha más cuestión de que nos molesta y uh-huh. nos duele. Nada de mejunjes, nada de pasta de dientes, nada de orina. Lo que vamos a hacer es acudir al puesto de socorro, donde allí estaré yo o cualquiera de mis compañeros encantados de atenderles. Y sobre todo, a mí lo que me preocupa de las picaduras de medusa es lo que viene después. Si la persona presenta malestar, vómitos, fiebre, mareo, convulsión, ahí sí que está teniendo una reacción a la picadura y necesita o bien llamar al 112 uh-huh. o acudir a un servicio de emergencias presencialmente.
0: Como cualquier otra picadura, entiendo, ¿no?
4: Efectivamente.
0: Un shock que decimos a veces anafiláctico, una reacción alérgica puede ser.
4: Eso
0: ¿no?
4: es.
0: Oye, incluso con estos seres que no son exactamente medusas, pero que se nos parecen, las carabelas, ¿no? Que nos sí. dicen, son mortales, tan mortales son.
4: No, es la reacción, efectivamente. Vale, es la que... reacción, es potente y puede producir una reacción bastante fuerte, pero como bien dices, es más bien la reacción, uh-huh. el shock anafiláctico que nuestro organismo puede tener a esa sustancia.
0: No entrar en pánico, no morimos automáticamente.
4: No,
0: no es la picadura de una serpiente mortal, retirar, vamos a dejar claro, lo que pueda quedar de restos de los tentáculos.
4: Agua fría, fresquita, que esté eso bien y en caso de que empeore y luego sí que tenerla cubierta. Pero yo le digo a todo el mundo conocemos a alguien que le ha picado una medusa y nadie se ha muerto por una picadura de medusa que conozcamos.
0: Es
4: que no cunda el pánico.
0: No. También conocemos gente que ha hecho cosas para evitar que fuera más que no estamos recomendando aquí.
4: Que no recomendamos.
0: Esther, muchas gracias. Un abrazo muy fuerte.

0: En septiembre de 1940, Londres lleva semanas bajo las bombas. La gente baja al metro a refugiarse con mantas, termos y barajas, se colocan siempre en el mismo trozo de andén y llegan a ser 150.000 personas repartidas por 79 estaciones. Abajo se está más o menos seco, se está caliente y no se oyen las explosiones. Lo que sí se oye cuando se apaga la última radio es un zumbido fino que se aleja y vuelve. En septiembre, noviembre y también en enero es cuando en Inglaterra teóricamente no hay mosquitos, pero la guerra lo estaba cambiando todo, o al menos eso parecía. El metro se había llenado de unos mosquitos invernales que se habían adaptado al suburbano londinense. A finales de los años 90, una estudiante del Queen Mary, Kate Byrne, bajó con un aspirador bucal de esos de dentista a recoger ejemplares de los túneles y de los jardines de encima. Tenía una hipótesis. Los mosquitos de abajo habían tenido que evolucionar hasta convertirse poco menos que en otra especie. El mosquito underground, diferente al que nos pica en superficie en verano. En el laboratorio cruzó ejemplares de los dos sitios y los huevos no salieron adelante. ¿Qué significa eso? Dos poblaciones separadas por 30 metros verticales ya no pueden tener descendencia viable. Eso huele a dos especies distintas, ¿no? Evolución en tiempo récord. Una nueva especie en menos de un siglo. Pero 25 años después hay un equipo al que no le cuadran las cosas. Tira de herramientas genéticas para comprobarlo en detalle. El CSI mosquitero toma ejemplares almacenados desde la guerra en el Museo de Historia Natural. Y su genética resulta que sí, es distinta a la de los mosquitos convencionales de superficie. Pero no es nueva. Está documentada en ejemplares que también se guardaban desde hace 2.000 años y procedentes de fósiles de Oriente Medio. O sea, que ese mosquito, el del suburbano, empezó a picarnos cuando inventamos el regadío. Es posible que guerras mediante llegase a las latitudes londinenses y sencillamente, para resguardarse del frío, hizo lo que los habitantes de la ciudad, refugiarse en el metro. Misterio resuelto. El mosquito oriental llegó a la Central Line con la maleta ya hecha. Aunque la compañía de metro dejó un cabo suelto. Nunca permitió a los investigadores capturar ejemplares actuales de su especie autóctona. Aún podemos llevarnos alguna sorpresa y también una picadura.
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0: sé cuánto viajarán los mosquitos en metro, pero hay un hombre que junto a su equipo demostró hace ya años que pueden viajar en autopista, en la mismísima AP7 y en otras, y colonizar nuevos territorios. El mosquito tigre cumple más de 2 décadas en nuestra península y eso es molesto, sí, y en ocasiones preocupante, pero sobre todo un aviso, nunca mejor dicho, a navegantes sobre otras especies viajeras que pueden darnos sustos por su capacidad para transmitir enfermedades. Dicho esto, hay una iniciativa ya veterana que se llama Mosquito Alert y es una de las más exitosas en cuanto a ciencia ciudadana en los últimos años. Tú con tu móvil también puedes unirte a esta red de caza mosquitos y dar la alerta. Frederic Bertomeus, profesor de investigación y CREA en el Centro de Estudios Avanzados de Blanes, el CSIC y el CREAF, codirector de Mosquito Alert. Buenas tardes.
1: Hola, buenas tardes.
0: Oye, ¿cuántas picaduras llevas este año?
1: Pues este año pocas, ¿eh? En general está habiendo pocos mosquitos, si queréis luego hablamos un poco de ello.
0: Uy, pues seguro que hay gente que te va a decir, no, eso es mentira, yo estoy lleno de picaduras. Tenemos una percepción de cómo vivimos nuestra relación con los mosquitos muy singular, ¿no? Pero sí tengo la sensación, y no sé si esto es así, que las picaduras, sobre todo cuando estamos en el Mediterráneo, son peores. Y no sé si eso tiene que ver precisamente con la presencia del mosquito tigre.
1: Bueno, mira, ahora la verdad es que en las zonas donde ya hace tiempo que reside, como comentabas en la entrada, pues ya lleva 20 años, 22 conviviendo con nosotros y claro, hay zonas en las que pues eso, ¿no? Ya se ha hecho mosquito residente, ¿no? Y ahí las picadas ya han dejado de tener la problemática que tenían al principio.
0: Claro, porque todo esto empieza cuando en un centro, si no me equivoco, de salud de Sant Cugat, empiezan a recibir a demasiada gente con unas picaduras con una reacción importante, incluso muchas se infectan y eso pone un poco en alerta, ¿no?
1: Sí, eso fue fue el descubrimiento al mismo tiempo de la presencia de este mosquito extraño, pero luego ya se intuyó que había pues una población mayor de la que pensábamos con estas reacciones exageradas, ¿no? A la picadura del mosquito, exacto, sí.
0: ¿Cómo llega un mosquito a Sant Cugat cuando vive a, no sé, miles de kilómetros de distancia habitualmente?
1: La especie humana se mueve a escala planetaria y con ello transporta materiales, transporta patógenos, transporta vectores y así es como fue que llegaron unos huevos, ¿no? Llegó, ya sabéis que los mosquitos tienen una fase huevo, una fase larvaria, acuática, y luego aparece, bueno, hacen la metamorfosis y aparece el adulto con alas, ¿no? Y en un transporte de neumáticos dejar ahí unos huevos. Esa agua de lluvia se deseca, los huevos aguantan resistiendo la desecación, los neumáticos se transportan, llueve y esa lluvia hace que esos huevos eclosionen. Y ahí tenemos una primera población de mosquito tigre, por ejemplo, en España y en Europa ha entrado también de esta manera varias veces. Otro transporte importante es el de plantas ornamentales, pues también pueden haber huevos de mosquitos, ¿no? Otro modo de transporte es ya en la fase de adulto y en particular el mosquito tigre, que es un mosquito que le encantan los coches, como has comentado al principio, y se mete en nuestros coches de Murcia a Barcelona, de Sevilla a Extremadura, ¿no?
0: Vamos, que la AP7 se la controlan, se saben las estaciones de servicio.
1: La AP7 y todas las autovías relevantes de España, pues por ahí está, es por donde se mueve, sí.
0: ¿Por qué decías que les gustan los coches? ¿Les gustan más que a otros insectos o en general es que tienden a meterse dentro de los habitáculos por alguna razón?
1: Es un poco, ¿no? Que no todos los mosquitos se meten en nuestros coches y lo que estamos viendo es que les atraen. De alguna manera no sabemos si por el color negro de la tapicería en general, la temperatura, el propio CO2 que emite el coche, ¿no? Pues por el tubo de escape.
0: Claro, porque siempre, perdona, decimos que los mosquitos me pican siempre a mí porque tengo la sangre dulce, eso ya lo hemos desmentido muchas veces. Pero lo del CO2 sí que es cierto, es decir, les atrae el dióxido de carbono que pues emitimos al respirar, no solo en nuestra respiración, sino claro, en los tubos de escape también hay dióxido de carbono. A lo mejor por ahí van los tiros o qué.
1: Por ahí pueden ir los tiros, no lo sabemos muy bien, pero cuando decimos que les atraen es que, por ejemplo, yo mismo he visto mosquitos a varios metros de distancia abrir la puerta de mi coche y ver el mosquito entrando.

0: dentro.
1: Para dentro, dirigiéndose, ¿no? De forma directa. Y eso es como muy un comportamiento muy particular del mosquito tigre, ¿no? Que ha sido el que ha marcado la invasión en toda Europa, ¿eh? No solo en España, pero también en Italia, en toda la cuenca mediterránea, sí, sí.
0: Es curioso porque has mencionado, a lo mejor le atrae la tapicería negra. No hace falta que sea amarilla, con eso que decimos de que el amarillo les atrae. No, no, o sea, ellos...
1: No, el blanco es lo que les rehuye. Es ropas blancas largas, por ejemplo, de lino, siempre las recomendamos cuando hay que ir a una terraza o a un restaurante abierto en zonas, en momentos crepusculares. Entonces, el mosquito tigre sí que lo atraemos por CO2, pero cuando intentamos capturar mosquitos tigre en campo, se suele utilizar más un atrayente que es en base a un olor, que es un olor como de sudor humano. Pues te digo, hay algunas distinciones ahí importantes también.
0: ¿Hay algún sitio del mundo sin mosquitos en este panorama global y globalizado en el que estamos?
1: Pues mira, justamente durante siglos se confirmaba que en Islandia era una isla sin mosquitos, el único país del Ártico sin mosquitos. Pero eso dejó de ser así el 2025, donde en el norte de Reykjavik ya se vio pues una primera presencia de mosquitos en Islandia.
0: Oye, ¿cómo se lo tomaron? O sea, es decir, una población que no ha conocido los mosquitos, como... No sé, ¿sería noticia la primera picadura de mosquito allí?
1: Pues, sí, sí, fue noticia. Es un claro indicador también del cambio climático, ¿no? Ahí sí que cuando hablamos, es lo que os digo, ¿no? Es la suma de la actividad humana junto con el cambio climático lo que explica todos estos patrones. Allí un mosquito puede llegar, ¿no? De forma errática, oportunística, pero puede no llegar a sentarse en una población.
0: Claro, hace mucho frío, ¿no? No les gusta el frío a los mosquitos.
1: Exacto. Y lo que pasa es que ahora sí que hay un periodo de unos meses donde hay temperaturas suficientemente elevadas y hay algunos mosquitos que son árticos, ¿no? Que ya están adaptados para eso y convertirse en poblaciones residentes.
0: Claro, porque tiene que ser un poco arca de Noé, ¿no? Tiene que haber un macho, una hembra, o al menos una hembra con huevos listos para poner, ¿no?
1: Exacto, exactamente. Sí, sí, sí.
0: Estamos hablando de esa primera persona en Islandia que debió de flipar con esa picadura de mosquito, que lo mismo le dio muchísima reacción y lo comunicaría de inmediato, ya no digo a su centro de salud, casi a las autoridades. Pero bueno, aquí en España, que es bastante común que nos piquen los mosquitos, tenemos una aplicación, gracias a vosotros, que permite comunicar picaduras y presencia de especies que quizá no son los que esperaríamos ver en nuestro territorio y así se ha podido monitorizar la expansión del mosquito tigre. Decía yo que Mosquito Alert es no solo una iniciativa, sino una plataforma y una app que ha permitido monitorizar cómo, decía, se expande esta comunidad de mosquitos y otras especies. Además, Mosquito Alert nació como de la necesidad, ¿no? Hicisteis virtud.
1: Sí, sí, sí. Y sobre todo si son vectores de enfermedades, pues lo que el objetivo es mantener las poblaciones a raya para minimizar los riesgos de transmisión de estas enfermedades, ¿no? Y eso se hace con el control. Ahora bien, para hacer un buen control necesitas entender la ecología de los mosquitos, necesitas entender sus patrones de distribución. Los académicos o los médicos entomólogos o pues gente de salud pública también, a veces gente con más capacidad operacional, pues pone trampas, captura a los mosquitos, los identificamos en lupas y eso es muy costoso a nivel de esfuerzo humano. Con algunas crisis económicas que ha habido en España, la vigilancia de mosquitos ha quedado diezmada y ahí apareció la idea de ¿no? solicitar ayuda a los ciudadanos con herramientas, ¿no? Con nuevas tecnologías para poder mapear bien estos mosquitos. Y sí que también reportamos ahora, desde el 2020, tenemos en la aplicación la posibilidad de reportar picaduras, que también es muy interesante porque podemos empezar a actualizar estos datos para... La picadura te habla más del grado de exposición de las personas, ¿no? A los mosquitos y los datos de imágenes de mosquitos, pues a lo mejor más de la dinámica de las poblaciones, ¿no? Tenemos ahora modelos de predicción del proceso de invasión del mosquito tigre, sabemos dónde esperaríamos encontrarlo en los años venideros, con lo cual podemos hablar con las comunidades autónomas, preparar a las personas, capacitarlas, las que no están acostumbradas a tener estos mosquitos, a cómo trabajar con ellos y prepararnos mejor y anticiparnos para cualquier riesgo que pueda venir asociado a estos mosquitos.
0: Y decías antes que no te habían picado mucho este año. Yo, bueno, me he llevado alguna, pero es verdad que tampoco es verdad que demasiadas. ¿Ha bajado el número de picaduras? ¿Se está reportando menos? ¿Qué ha pasado en estos últimos años desde que pusisteis en marcha la aplicación?
1: Claro, esta pregunta es compleja. Son muy dependientes de la temperatura, lo cual es bueno porque podemos hacer algunas predicciones. Pero la verdad es que localmente, como comentabas tú al principio, ¿no? Yo puedo decir, no, si en general ha habido menos mosquitos ya, pero a lo mejor hay una población donde están infestados localmente y, y los han acribillado a todos, ¿no? Entonces, bueno, cojamos lo que voy a decir ahora con pinzas, ¿vale? Pero sí que en base a las referencias que nosotros tenemos aquí cerca de Barcelona y también datos pues, de otros colegas, pues estamos viendo que este año con estas olas de calor seguidas que ha habido tan persistentes en el tiempo, pues tenemos la hipótesis de que eso no les ha ido bien a las poblaciones de mosquitos, ¿vale? En el Mediterráneo, algunos mosquitos primos hermanos del mosquito tigre, como el mosquito de la fiebre amarilla, ya habían existido, los habíamos erradicado y durante centenares de años eran vectores de dengue y de malaria y de, bueno, malaria los otros mosquitos, los mosquitos anófeles, pero teníamos algunos de estos vectores. En la cuenca mediterránea siempre ha habido este tipo de enfermedades transmitidas por mosquitos y se erradicaron. Y ahora lo que está pasando es que, bueno, con la llegada del mosquito tigre e intentos de recolonización del mosquito de la fiebre amarilla, estas enfermedades pueden volver. En el Mediterráneo, como decía, ya tiene la temperatura idónea. ¿Qué puede pasar con el cambio climático en el Mediterráneo? Pues justamente lo contrario, que haya extremos de temperatura demasiado extremos como para que los mosquitos tengan que disminuir su actividad, las poblaciones, los puntos de cría se evaporan mucho más rápido. Pensar que los mosquitos no regulan la temperatura, son ectotérmicos, que es lo que creo que ha estado pasando este verano en muchas zonas de España, pues eso no les va a venir bien. O sea, está clarísimo que el cambio climático va a cambiar estos patrones porque ellos son muy dependientes de la temperatura. En primavera puede ser que haya explosiones de mosquitos más tempranas si los inviernos son más cálidos, por ejemplo. Y luego también lo que esperamos que pueda pasar, así como cambio estacional, es que en el pico del verano disminuya la actividad, pero luego en otoño tengamos mucha más actividad. Eso hace 10 años no lo veíamos.
0: Necesitamos que estas aves migratorias maravillosas se queden más tiempo con nosotros, por favor, que nos aguanten el otoño. Estas que se comen a los mosquitos.
1: Va a cambiar todo un poco todo el patrón.
0: Por favor, vencejos, aviones, quedarse con nosotros, golondrinas, quedarse con nosotros.
1: Sí, sí, es.
0: Frederic Bartomeus, profesor de investigación y CREA en el Centro de Estudios Avanzados de Blanes, del CSIC y del CREAF. Que por favor no te sigan picando este año, que por lo menos esa parte nos la llevemos, que sigamos escuchando a estas aves maravillosas que nos recuerdan que todavía queda verano y que tengas un poquito de vacaciones, que vosotros tenéis bastante trabajo durante el verano precisamente.
1: Sí, sí, hacemos aquí turnos en mi equipo, vamos turnándonos y a mí aún no me ha tocado, me tocará a principios de septiembre.
0: Menos mal que trabajáis en un sitio precioso, todo hay que decirlo, el entorno, hombre, sí. Precisamente es bonito.
2: Es bonito.
1: Sí, sí, sí, estamos bien aquí, sí, sí.
0: Frederic, muchas gracias por haber estado en Esto no ha pasado.
1: Gracias, Mario, vosotros por el interés y ya sabéis que tenéis que cuidaros de los mosquitos.

0: Vuelvo al estudio y me pongo a cubierto aquí con David González Peñalba, porque hasta ahora, a las 5:56, las 4:56 en Canarias, empieza a chispear en el exterior de nuestros estudios en San Sebastián de los Reyes. Que sea para bien esta lluvia, sobre todo mirando a Huesca y a Huelva, qué buena falta hace sobre los incendios que otro día más nos tienen en vilo. En fin, dicen que tras la lluvia salen los mosquitos, así que ojo, vamos a irnos zumbando. Este tema de The Doors, Mosquito, tiene algo de las canciones virales actuales de redes sociales, aunque es de 1972. La gente terminó cantándola sin saber muy bien de dónde venía o qué era de los Doors. Morrison había muerto y Robbie Krieger había estado viajando por México. Ahí vio unos jornaleros cantando, surgió la inspiración, fue el último single de los Doors que entró en el Billboard, pero no en Europa. En Europa sí que funcionó súper bien luego más adelante, y en Francia hicieron hasta una versión que se terminó viralizando. De ahí salieron decenas de covers posteriores, hasta el punto de que Krieger suele decir que The Mosquito es la segunda canción de The Doors más versionada después de Light My Fire. Lo que los mosquitos no habrán regalado a la música. De Mendelssohn al Moscardón de Korsakov. Posiblemente las frecuencias sonoras más perturbadoras a las 3 de la madrugada en la cama, que son capaces de convertirse en una armonía. Lo mismo que hacemos siempre aquí en la radio, después de todo, cuando no nos convertimos en moscardones. Radio sigue ahora en un momento con Fortea. Nosotros volvemos mañana con un programa especial de Esto no ha pasado, en que cerraremos temporada veraniega. Nos hemos inventado una fórmula muy científica para hacer balance. Vamos a hacer una revisión por pares. Mañana en el programa tendremos a un revisor par. Par porque es un veterano oyente de Esto no ha pasado al que le apasiona la ciencia. Él es Goyo Jiménez. Nos acompañará en el programa y nos planteará su particular misterio de la ciencia por resolver. Te anticipo que tiene que ver con el origen de la consciencia. ¿Hay alguna parte de nuestro cerebro que albergue eso que otrora llamábamos alba? ¿Qué requisitos necesita un ser para ser consciente? ¿Podría una IA despertar a la consciencia? ¿Y si después de todo esto no es más que una gran operación de marketing, aunque por el camino la verdad asoma? ¿Puede un puñado de neuronas cultivadas en laboratorio empezar a desarrollar sentimientos y habilidades? Por lo pronto sabemos que pueden jugar solitas al Pong o al Doom. Lo comentaremos con la mujer que demostró que personas nonagenarias siguen generando neuronas. O sea, que es mentira eso de que cuando se te muere una neurona no se reemplaza, por así decirlo. Esto no ha pasado. Eso será mañana. Ojo, a las 4, a las 3 en Canarias. Mañana empezamos una hora antes porque luego tendremos que darle el relevo a Edu García, que ya lo veo por aquí, quitándose la arena de las chanclas, y su radio estadio. Por aquí lo veo ya. 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Recuerda, a las 4, una hora menos, en Canarias.
1: Son las 6, las 5 en Canarias.
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1: Buenas tardes. Granada continúa lidiando con las réplicas del terremoto sufrido esta madrugada. El Instituto Geográfico Nacional confirma que ya se han registrado más de 98 con una magnitud máxima de 3,3. Este sismo ya es considerado uno de los peores de la provincia andaluza, ya que su paso se ha sentido en otros puntos de la península como Castilla-La Mancha, Extremadura o la Comunidad de Madrid. La tormenta también ha sido un factor en contra que durante estas horas ha mantenido a los vecinos preocupados y pendientes de su bienestar y del de sus viviendas. Aunque afortunadamente no hay que lamentar daños mayores. Amplía información Adriana Paradela.
3: El consejero de Presidencia, Sanidad y Emergencias de la Junta de Andalucía, Antonio Sanz, ha descartado daños estructurales y materiales graves y ha enfatizado que no se han registrado daños personales de gravedad. En una entrevista para Noticias Fin de Semana de Onda Cero, Marifran Carazo, alcaldesa de Granada, explicaba cómo serán las próximas horas.
4: Que esa información, la que se comparte, venga de nuestras redes oficiales, de cauces oficiales, de 112 del Ayuntamiento de Protección Civil, y esperar, y en tanto vigilar, seguir seguir haciendo evaluaciones y seguir vigilando posibles daños o incidencias.
3: Las incidencias sanitarias atendidas han sido por ataques de ansiedad y traumatismos leves por caídas. En cuanto a los daños materiales, estos están relacionados con encofrados, falsos techos, cornisas y cristales, entre otros.
1: Mientras que la crisis migratoria de Ceuta deja un nuevo intento de entrada, en este caso en la localidad de Castillejos, donde esta madrugada las autoridades marroquíes han interceptado a más de 300 migrantes, la mayoría de origen subsahariano, intentando cruzar la frontera, de los cuales 148 fueron detenidos y el resto se han quedado varados en playas y colinas. Todo ello 15 días después de la entrada masiva en la ciudad autónoma, donde se está intentando recobrar esta tan nombrada normalidad. Alberto Espinosa, enviado especial en Ceuta, nos cuenta cómo avanza la situación.
5: De momento, relativa tranquilidad en la frontera de Ceuta y Marruecos, con el despliegue que venimos comentando durante toda la jornada de efectivos de los cuerpos y fuerzas de seguridad del Estado y también del ejército marroquí. Mientras tanto, en las playas como la del Trampolín siguen acampados miles de inmigrantes, además de repartidos por distintas barriadas de la ciudad. El ejército tiene tomada prácticamente las principales arterias de la ciudad autónoma y también está vigilando los pocos establecimientos que permanecen abiertos en un día festivo atípico. Los bares del centro de la ciudad han ido recobrando algo de actividad, al igual que las playas más cercanas a esa zona, pero en ningún caso está siendo, como dicen los propios ceutíes, un 15 de agosto normal.
1: Mientras que en la península siguen preocupando el fuego que se traslada del sur al norte. En Andalucía, el incendio de niebla que ya afecta a 11 municipios en Huelva y Sevilla y que por el momento deja tras su paso 38.000 hectáreas arrasadas. En Aragón, el fuego de las Peñas de Riglos, que supera ya las 15.000 hectáreas quemadas y que mantiene a 18 municipios desalojados. Ambos incendios han desplazado un total de 1.500 personas, siendo una de las peores situaciones forestales de este verano. Clara Collado nos informa de cómo se está avanzando la extinción.
6: Tras 8 jornadas intentando hacerse con las llamas en Huelva, por fin hay buenas noticias. Hoy ha sido la primera noche en la que el fuego no ha avanzado y esto ha permitido a los más de 1.000 efectivos perimetrar el incendio, aunque el consejero de emergencias, Antonio Sanz, ha asegurado que no hay que confiarse porque todavía se prevén cambios de viento.
7: Esta tarde vamos a volver a tener meteorología complicada, pero no lo mismo que te ocurra cuando tienes el incendio en plena actividad a que ocurra con un incendio ya mucho más frenado y con un perímetro prácticamente cada día más consolidado.
6: El presidente de Andalucía, Juanma Moreno, acudirá también esta tarde a partir de las 6 al puesto de mando para evaluar la situación. Y en Huesca las llamas han seguido avanzando y se suma que hoy la meteorología no es nada favorable. La previsión de tormenta ha hecho que se cambien las maniobras previstas.
1: Ahora los deportes con Laura Carrasco.
8: Giro de última hora en el fichaje de Suzuki por el PSG. El acuerdo con el Parma estaba cerrado, con reconocimiento médico previsto para hoy y los documentos ya intercambiados. Pero el club parisino ha decidido salirse de la operación. El motivo, según el PSG, es la elevada comisión reclamada por los agentes, que el club considera fuera de lugar. En segunda división, la liga comenzó ayer con la Real Sociedad B y el Castellón. Los blanquiazules perdieron 0-1. Actualmente, Andorra 1, Ceuta 0, que están en la segunda parte del encuentro. Y desde escasos minutos están en juego los partidos entre el Cádiz y el Celta de Vigo B y el Oviedo, que está enfrentando al Granada. En el Mundial de Gimnasia Rítmica, la selección española marcha en primera posición y conseguir el oro dependerá de la actuación de la selección japonesa. Si España finaliza entre los tres primeros, habrá conseguido también la clasificación para los Juegos Olímpicos de Los Ángeles 2028. 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Arranca la competición de primera con el Alavés Getafe a las 7:30 de la tarde y el Sevilla Rayo Vallecano será a las 9:30 de la noche.
1: Por el momento eso es todo. Se quedan escuchando Lo Contó la Radio con Diego Fortea.
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9: Bueno, para esta segunda temporada de Lo Contó la Radio, para comenzar, pues me vendría bien una figura potente de la radio que lleve más de 30 años de trayectoria profesional, que haya sido editor de informativos, que haya hecho programas de todo tipo, incluso magazines, que haya ocupado puestos de responsabilidad, que haya sido director de informativos, por ejemplo, que haya hecho radio por todas partes, no solo en España, que haya viajado con esto de la radio. ¿A ti se te ocurre alguien, Carlos Alsina? Buenos días.
10: No, es que no.
9: ¿No? O sea,
10: está, según lo decías tú, estaba intentando, pero son demasiadas condiciones las que has puesto para que nadie las pueda reunir a la vez. Bueno, igual alguno de los difuntos, alguien de otros tiempos puede ser, pero
9: Porque cada vez en Onda Cero queda menos gente mayor. Se han ido retirando poco a poco todos.
10: Bueno,
9: en este plan último.
10: Define mayor, también te digo, que lo que ha habido es una renovación muy saludable
9: muy
10: en
9: saludable.
10: Estos últimos tiempos, es verdad.
9: Y innecesaria.
10: Innecesaria, crees tú.
9: Innecesaria.
10: Ah, innecesaria, sí, sí. No, pues es verdad que estamos ahora, pues hay. Yo creo que la edad media de la plantilla pues ha bajado bastante en estos últimos meses.
9: Que
10: yo celebro también.
9: Que es un honor empezar contigo, Carlos.
10: Estamos empezando, muy bien.
9: Te lo digo de verdad.
10: Muchísimas gracias, fuerte.
9: Porque, además, doble agradecimiento, porque sé que no te hace especial ilusión someterte a este formato que aplico a gente del mundo de la radio. Es decir, desgranar sus carreras a través de documentos sonoros. No, no, esto a ti no te... Contigo, digo, no digo que lo haga con otros, te importe.
10: Pero a mí no me...
9: Tú lo llevas mal esto, ¿no? Que ponga sonidos tuyos.
10: No, a mí no me gusta escuchar nada de lo que ya hemos hecho. Bueno, salvando alguna cosa muy puntual, pero sobre todo nada que haya hecho yo, pero no me gusta escuchar ni lo que hice el viernes pasado, ni lo que hice el lunes anterior, ni lo que he hecho el mes, ni hace un año, ni 10, ni 15, porque no me gusta oírme.
9: Pero ¿no es paradójico que nos dediquemos a esto de hablar en público y luego nos dé tanto pudor vernos en esa situación, escucharnos? No,
10: pero a mí, por ejemplo, en directo, yo todo el tiempo cuando hacemos el programa, yo me estoy escuchando todo lo que estamos, cómo está sonando lo que estamos emitiendo. Entonces yo me estoy escuchando en directo. Ahora que estamos haciendo esta conversación, yo estoy, ahora mismo me estoy escuchando a mí, pero yo me escucho después y no me gusto. No me gusto, no me saco muchas pegas, a mí y a los demás también, pero sobre todo, claro, y digo, pues ahí has patinado en una R, por ejemplo, yo me digo a mí mismo, ahí has patinado en una R, esta frase la has terminado mal, la has entrado mal, aquí has divagado demasiado, esas cosas, ¿no? Y entonces, mejor no escucharse, y ya si te, ya esto que te gusta a ti, de hace 27 años, un día que estabas en el monte... sonabas de esta manera y no se te reconoce. Pues,
9: pero pues siempre ya. Somos muy poco indulgentes con nosotros mismos, no tanto hacia los demás cuando escuchamos lo que hacían, que da esta ternura. En tu caso, no solo ternura, sino decir, mira, este chico, qué joven era ahí. Y lo hacías bien ya.
10: No,
9: lo hacías ya muy bien, Carlos.
10: Que lo voy a hacer bien.
9: Cuando quieras te pongo cómo empecé yo en la radio y tiembla.
10: Bueno, yo con cómo empezaste tú en la radio, yo eso no lo voy a defender porque seguramente es indefendible. No lo he escuchado, pero...
9: Desde luego.
10: Pero es indefendible. Pero cuando dices, no, pero si lo hacías bien, será para ti. O sea, yo escucho cosas, pero no de cuando empecé, ¿eh? Yo escucho cosas mías, pocas, porque sabes que no me gusta, pero cuando tú me asaltas o algo, que hace 15 años, dices, no, ya estabas ahí en la brújula, y digo... Macho.
9: Uy, la brújula, eso
10: ya,
9: es muy...
10: Ya podías haber afinado un poco mejor en lo que decías, ¿no? Algo así. Entonces, pero, no me parece que...
9: Pero eso es muy reciente, la brújula, es por favor. Reciente. Eso es súper reciente. De eso solo hace 20, 21 años.
10: Claro, y tú tendrás cosas de cuando la radio era toda en onda media.
9: Cuando estabas en pañales, casi. Yeah. No, pues mira, hablando de tu infancia. Vamos a tu infancia, Alcina. Vamos a tu juventud como escuchante de radio, ¿eh?
10: Porque pensé que tenías grabaciones mías.
9: ¿Te imaginas?
10: Llorando.
9: Domésticas.
10: Porque no me daban de comer o algo.
9: No, pero tengo entendido que en
10: de
9: casa.
10: De bebé, digo de bebé, ¿no?
9: En casa de los Alsinas se oía bastante la radio, ¿no?
10: Sí, sí, sí. Sí. Estaba puesta la radio. Más que una escucha activa, digamos, es que estaba puesta la radio. Y entonces, sí, el recuerdo es el de que la radio estaba en la cocina. Entonces la radio estaba todo el tiempo sonando, entonces sonaría pues, yo supongo que sería Radio Madrid o lo que hubiera entonces, Radio Madrid o Intercontinental. De Radio Madrid sí tengo yo recuerdo. Y entonces lo mismo estaba sonando la publicidad que el programa local en el que estarían hablando de lo que fuera. Bueno, local te lo digo ahora porque ahora sé que es un programa local, entonces no tenía idea. Que el serial, de volver del colegio a casa y estar sonando el serial en la radio... de saber que por la noche se oía, no en familia, pero mi padre escuchaba a García, por ejemplo, José María García, o en el coche, de subirte al coche y estar siempre puesta la radio en el coche, lo que estuviera sonando en ese momento. Entonces era como lo que se dice del hilo musical o la banda sonora. Es verdad que era un sonido permanente, constante, sin que nadie reparara mucho en ello tampoco. O sea, no recuerdo yo que se dijera, mira lo que acaba de decir el locutor de la... No, simplemente no. Estaba puesto allí y mientras pues se comía, se planchaba, se...
9: No era esta imagen de la radio de Cretona entronizada en un salón
10: y todos alrededor y mirándola y diciendo, ¿te das cuenta de lo que está? No,
9: Amarrosa,
10: no era eso, era más, está ahí. sea, está ahí, pero bueno, supongo que ahí hubo un proceso de asimilación ambiental o algo que al final pues sí es verdad que forma parte de los recuerdos, ¿sí?
9: Y esto lo has comentado en muchas ocasiones, tu primer recuerdo de radio, que está relacionado con una cuña que decía destape, destape, boom.
10: Destape, destape, boom.
9: ¿Eso ha existido, Carlos? O...
10: Estoy convencido.
9: ¿O te lo has...
10: Porque yo memoria tengo un poco.
9: Sí.
10: Nunca he conseguido, ni yo ni otros que lo habéis intentado,
9: no.
10: Saber exactamente de qué se trataba aquello. Yo estoy... Claro, es una pura intuición, pero debía ser un anuncio de... Pues igual algo que se estuviera haciendo en el teatro... O yo qué sé, o alguna película. A lo mejor era una película de... Porque es esa época. Es la época de finales de los 70, supongo. Que es la época del destape, de las películas eróticas y de eso. Y entonces algo de eso debía ser. Igual era una obra de teatro, yo qué sé. Pero estoy seguro.
9: No sé.
10: Seguro. Llevo igual 30 años intentando que alguien me dé la razón.
9: No sé por qué a mí me lleva a mercería.
10: No, que mercería, no. Era algo.
9: Destape.
10: Era algo de la época relacionado con la apertura sexual o algo así. O destape, destape, boom.
9: Además con esa...
10: Si es que además yo te he dado todas las pistas para que lo encuentres tú,
9: no.
10: Eres el que busca cosas.
9: Pues eso no lo he encontrado, ni creo ya que lo encuentre.
10: No habrás llamado a las puertas adecuadas.
9: Ya.
10: Los clásicos, algunos se acordarán.
9: Oye, si aparece algún día, pues la pondremos. Editaremos esta entrevista para colocarla.
10: Y dirás, pues si suena exactamente igual que como la recordaba Alsina.
9: No, es verdad que memoria tienes, bastante. Es más, más a largo plazo que a corto, eso también lo voy a apuntar. Igual no estás de acuerdo, pero a mí...
10: Es signo de la edad.
9: Pero me da la sensación de que recuerdas con más nitidez cosas de los años 80, 90 que cosas que hemos hecho en más de uno hace dos días.
10: Es cierto.
9: Es cierto,
10: sí.
9: Lo confirmas.
10: Sí, no sé por qué, pero es así.
9: Y cuando empiezas a estudiar periodismo, Carlos, ¿ya sabías que querías hacer radio, que querías dedicarte a la radio?
10: Sí, pero porque es al revés. O sea, es que yo estudio periodismo porque es la forma que hay, universitaria, digamos. O sea, se trataba de... has terminado los estudios, el COU que había entonces, tienes que elegir qué carrera universitaria haces, porque hay que hacer una carrera universitaria. Entonces... En aquel momento, ahora no sé cómo se hace, pero en aquel momento tenías que elegir, me acuerdo que tres opciones. Tus tres carreras y en el orden en el que te gustaría, de la que prefieres de más a la que prefieres menos, pero tres. Entonces eran unos días de hay que tomar una decisión. Después de que habías hecho una... En aquella época nosotros en el COU era el curso de orientación universitaria, el último, lo que hoy es el último año de bachillerato. Y entonces habías ¿cómo se llama? Varios temarios. O sea, podías estudiar humanidades, letras. Se decía, había un COU de letras que sobre todo las asignaturas eran pues de latín, de clásicas, de literatura. O sea, había otro que era como una mezcla entre letras y ciencias. Entonces había un poco de cada cosa. Y luego había una que era específica de ciencias, que se llamaba ciencias puras, digamos. Se llamaba ciencias mixtas, ciencias puras. Yo hice ciencias puras. O sea, yo no hice carrera de COU de letras. Yo hice COU de ciencias, o sea, de física, química, supongo que matemáticas habría, y dibujo técnico. Que era lo que te orientaba para hacer seguramente una ingeniería. O sea, una carrera, pues una ingeniería de caminos, en concreto y en mi caso... Yo parecía que iba orientado a hacer o una ingeniería de telecomunicaciones, que en aquel momento, te advierto, que era la carrera que más nota de corte tenía, o sea, la más difícil de acceder a ella, o una arquitectura, bueno, una arquitectura, ¿no? Esas eran, digamos, las dos salidas profesionales o académicas y luego orientadas a la profesión propias del COU que yo hice, o ingeniería. De hecho, todos mis compañeros, casi todos, 99,9% de mis compañeros de clase de ese año acabaron haciendo ingenierías o arquitectura. O sea, que yo iba como orientado a eso. Pero a la vez es verdad que a mí me gustaba mucho oír la radio y porque era lo que más me divertía. Entonces había que decidir qué hago. Y en un momento, yo creo que de poca lucidez, renuncio a la ingeniería de telecomunicaciones o a la arquitectura y pongo periodismo. Pero pongo periodismo porque digo, pues vamos a ver, a mí en realidad lo que me gustaría es poderme ganar la vida trabajando en la radio, no haciendo radio, trabajando ahí con esa gente que se lo pasa tan bien. La forma de encaminarte hacia eso universitariamente es la carrera de periodismo, porque es lo único que había ahí más parecido. Y por eso yo hago periodismo. A mí me interesaba la actualidad, pero de aquella manera tampoco. Y por eso yo acabo haciendo periodismo, pero en realidad es una es una forma de encontrar el camino para llegar a la radio. También podía haber hecho, luego lo pensé, pero ya era tarde, podía haber hecho una ingeniería de telecomunicaciones y haber entrado en la radio, pero poniendo antenas, yendo por las emisoras, viendo a ver qué potencia tenemos, qué nos ha fallado, el repetidor, no sé, esas cosas.
9: Tampoco os daría mucha información al respecto de qué hacer para entrar en la radio.
10: No,
9: la ¿qué estudiar o qué curso hacer?
10: Claro, se suponía, era un momento en el que ya la radio había sido muy colonizada por los periodistas, y entonces era, pues, la radio es el periodismo, como la tele, como la televisión y como los periódicos. Si te quieres dedicar a eso, pues estudias periodismo.
9: Sin embargo, tu primera parada profesional no fue en la radio, fue en la prensa escrita, ¿no? En el diario ABC.
10: Sí, bueno, pero porque había una cosa en la carrera, que no sé si sigue siendo, que eran unas prácticas para estudiantes de... Creo que era de segundo de carrera o de tercero, ¿no? Eran como las prácticas más tempranas que podías solicitar, que era una cosa, un acuerdo que tenía la ABC con la Universidad Complutense. Entonces te pasabas todo un año, bueno, primero tenías que hacer un examen, que no entraba cualquiera, pero igual entrábamos 30 o 40. Entonces tenías todo el año, compatibilizabas la universidad con ir al periódico 3 o 4 horas al día. Al diario ABC. Y duraba todo el año. No cobrabas un duro, por supuesto, porque en aquella época las prácticas no se pagaban. Y si al cabo de ese año, que coincidía con el curso académico, si al final, digamos, habías destacado, habían encontrado alguna virtud profesional en ti, entonces te ofrecían quedarte para el verano, sin cobrar, por supuesto, pero ya ahí con la posibilidad de publicar. Y entonces si publicabas y firmabas, te pagaban, ¿sí? Pues como una colaboración.
9: ¿Sí? Hay crónicas tuyas en la hemeroteca de la ABC.
10: Hay crónicas
9: firmadas por Carlos Alsina.
10: Exactamente. Hasta un reportaje de Páginas Centrales de Domingo de ABC, que era lo más que podías.
9: Pero lo dejaste para irte a la radio.
10: Creo que hay uno.
9: Lo dejaste para irte a la radio.
10: Sí, lo dejé para irme a la radio porque es lo que a mí más me divertía.
9: Y cómo surge esa oportunidad, entiendo que es para irte, no era Onda Cero todavía, era La Rato, Cadena Rato, ¿no? ¿O era ya Onda Cero?
10: Iba a ser Onda Cero. ABC se había creado ya, la 11 ya había comprado las emisoras de la cadena Rato, y entonces estaba preparando el lanzamiento de lo que es Onda Cero. Te hablo de finales del año 90. Puede ser el mes de octubre del año 90, o en esas fechas estamos. ABC publica una entrevista con Luis de Benito, que está en ese momento montando Onda Cero. Es una página que estará en la hemeroteca, bueno, estará claro, en la hemeroteca del periódico. Recuerdo que es una página o media página incluso, o sea, es una entrevista breve con Luis, y Luis explica ahí, pues, cómo va a ser Onda Cero, en qué proceso están, cómo están formando la redacción de Onda Cero, cómo están haciendo pruebas a los posibles redactores de Onda Cero. Yo leo aquello y digo, pues es el momento de intentarlo. Claro, yo llamo por teléfono, iba a decir aquí, no aquí, pero sí a Velázquez, que es donde estaba la primera sede, ¿sabes? Bien, lo sabes tú, de Onda Cero. Entonces yo llamo por teléfono, me atiende la secretaria de redacción, y yo le digo, mira, es que te llamo de ABC porque hemos entrevistado a Luis de Benito, y entonces he visto que estáis ahí buscando gente. Entonces, ella interpreta que yo soy el que le ha hecho la entrevista a Luis de Benito, y que llamo para ver si a Luis le ha parecido bien cómo ha quedado. Eso es lo que ella entiende, no porque yo lo dijera, yo no engañé, pero afortunadamente lo interpretó así, y entonces me pasa con Luis. Y Luis, inicialmente, claro, también cree que yo soy el que le ha hecho la entrevista y que le llamo para ver qué te ha parecido. Entonces no entiende lo que... Porque yo le estoy preguntando, ¿qué hay que hacer para trabajar ahí? Y él dice, no entiendo lo que me estás diciendo. Si has estado aquí, ya te lo digo. No, yo no soy ese. Yo soy uno que, en efecto, trabaja en el ABC de becario, pero que en realidad lo que le estoy preguntando es qué tengo que hacer para... Y entonces él me despacha como puede... Y me dice, bueno, ya es un poco tarde porque ya casi hemos seleccionado a casi todo el mundo, en fin, pues digo, ya, pero pues había que enviar un currículum, ya, pues, pero es que ya no vas a llegar porque ya las pruebas terminan entre hoy y mañana. Entonces yo le digo, pero bueno, deme un número de fax. En aquella época usábamos el fax. Era lo más inmediato, claro, porque si te lo mando por correo ya no te... Deme un número de fax y yo le mando el currículum y lo que haga falta. Bueno, al final yo creo que se apiadó de mí. Y efectivamente me dio el número de fax, yo mandé mi currículum, me llamaron, me citaron para las pruebas que eran al día siguiente, y es verdad que era el último día ya. Y entonces allí me planté yo, había que hacer una, pues no me recuerdo bien, pues supongo que es un examen de actualidad o algo así, sería, y luego había una prueba de micrófono, pues no recuerdo cómo era, pero supongo que de improvisación, en fin, de estas cosas. Y la superé, Y entonces, pues me contrataron como a todos los redactores que empezamos en aquel momento, porque todos, o casi todos, éramos nuevos o novatos.
9: Y tu primera misión informativa fue, lo has contado muchas veces, ir el Día de Todos los Santos al cementerio de la Almudena de Madrid, hacer un reportaje de la gente que estaba allí velando a sus muertos, a gente que trabajaba, sí. Que además me ha dicho Ignacio Rodríguez Burgos, que
10: estaba
9: por allí, que, jope, trajiste una pieza muy buena. Muy buena, que luego tú tuviste que editar, porque creo que te pidieron una duración determinada y te tocó cortarla.
10: Yo llego aquí, pero no, en realidad yo no sé hacer la radio. Lo poco que sabía yo es de lo que nos habían enseñado en la facultad, que había un estudio de radio allí y hacíamos prácticas sacando trocitos de programas de radio y dándoles paso a nosotros, esas cosas. Pero en realidad yo no estaba muy versado en cómo se fabrican los programas de radio. Y lo del cementerio de Almudena... Yo soy el último mono cuando empieza esto. Soy el último mono con todo el cariño hacia mí mismo, pero que soy el más pequeño, el más joven, el que no tiene experiencia y por tanto soy el último. Ignacio Rodríguez Burgos ya era un redactor.
9: Claro.
10: Como José Ramón Arias, Julián Cabrera, ni te cuento. Era un redactor senior. Pero yo era el último mono. Entonces, a mí me asignan al equipo de fin de semana. Lo que hoy sería Noticias Fin de Semana, la redacción de fin de semana, y el jefe que teníamos entonces, pues hay que despachar trabajo, hay que encargar cosas. Yo creo que él no sabe muy bien qué encargarme a mí. Estamos todavía en la fase de preparar lo que va a ser Onda Cero. Ya estábamos emitiendo, pero éramos rato todavía. Y entonces, yo creo que por darme algo que hacer, pues como era un festivo, porque en aquella época, ojo, la redacción de fin de semana cubría también los festivos y libraban los de entre semana, no como ahora. Entonces yo creo que por darme algo que hacer, me dice, pues como es el día de todos los santos o de los cementerios, la tradición de los cementerios, pues vete al cementerio y allí hablas con todo el mundo y grabas y tal, y te lo traes y haces una cosa para el mediodía. Y yo, oye, yo grabé a todo el mundo en Fortea, yo hice un trabajo...
9: Me han dicho que esa pieza estaba curradísima.
10: No, pero...
9: Y que era impropia de un chaval que no había hecho radio nunca.
10: Pero porque yo llegué allí con más ganas que nadie, entonces yo me grabé a la que vendía las flores, al que estaba con no sé qué, a los familiares incluso. Fíjate, eso que hoy no sería capaz de hacer, ese día sí lo hice, que es grabar a quienes están yendo allí a visitar a sus muertos, que a lo que van es a llorar a sus muertos. Y no es agradable. Pero bueno, yo le hice, yo me vine con todo ese material que dices tú. Lo primero que me tuvo que enseñar José Ramón Arias, aquí presente también en la redacción, que ahí sigue, fue a sacar cortes, porque no sabía cómo se hacía, lo del magnetófono que se decía. Esto cómo se saca y cómo se etiquetan las cintas abiertas, los cortes, hay que poner cómo termina, cuánto dura, no sé qué, en este papel. O sea, entonces todo eso yo lo aprendo y yo lo hago. Ahora llega el momento de emitir mi bonita pieza, que seguramente estaba muy bien trabajada y sería larga como todo lo que hago yo, pero llegó el momento y iba mal de... Claro, yo era el último mono con el cierre del informativo de ese día, porque era lo que no me importa en realidad mucho. Y claro, la hora se le había echado al editor encima y le quedaban, yo creo, pues que 50 segundos así. Entonces yo que me había preparado un bonito... A mí me habían dicho un reportaje, pues yo dije que menos que 3 minutos, pero quedaban 40 segundos, entonces el reportaje se quedó a la mitad. No lució lo que debía Fortea. Pero me dijeron, no te preocupes, haz una versión para el informativo de la tarde, que lo editaba José Ramón Arias. Haz una versión para el informativo de la tarde, que ahí sí seguramente entrará entero. Y yo lo dejé grabado. Me dijeron, esto se deja grabado porque el turno termina antes. Yo me fui para mi casa, con toda la ilusión, Diego, de... Joder, cuando empiece el informativo de las 8 de José Ramón Arias, yo lo pongo porque ahí voy a salir otra vez. Era la primera vez que yo sonaba. Voy a volver a salir y va a sonar entero y tal. Y entonces yo me lo puse ahí a las 8, me dejó para el final, claro, Joserra, porque era... Y a él no le quedaban 40 segundos, a él le quedaban 20 segundos. Y entonces, efectivamente, mi pieza duró 20 segundos, pero en realidad duraba 2 minutos y medio. Y yo me quedé como... ¿Y qué ha pasado? O sea, ¿y esto es así?
9: Tu primera desilusión con...
10: Sin duda.
9: El medio radiofónico.
10: Y sobre todo dije, pero es justo. No, esto es broma. Es justo al revés, porque cuando yo llego aquí... Bueno, aquí, yo venía a la radio pensando, fíjate, de estas cosas que luego descubres que todo es menos glamuroso de lo que pensamos. Yo llegué a la radio pensando, a ver, la radio debe ser un montón de gente, que luego los que suenan por la radio son unos pocos de ese montón de gente. O sea, deben ser los que llevan más tiempo o los que han demostrado más talento, lo que sea, pero detrás de ellos hay un equipo multitudinario Y entonces, cuando ya consigues llegar arriba, entonces ya te dejan hablar por la radio. Te dejan sonar en el micrófono. Y esa era mi idea. Y claro, yo llego aquí el primer día y me dicen, no, grabas tú y tal. Y yo dije, pero esto luego, ¿quién lo cuenta en el micrófono? No, tú. Y yo pensé, pero si están locos, si yo no sé cómo se hace. Y ahí descubrí eso, pero fue la primera vez que yo soné por la radio. Entonces, oye.
9: Era lo bueno de Onda Cero, era una redacción en su mayoría joven.
10: Muy joven. Mucho más.
9: Que los de ahora.
10: Que los que han entrado ahora, que se creen jóvenes ellos porque tienen 15 años. Nosotros teníamos 12.
9: Oye, esa cinta de lo del cementerio, ¿ni de coña la conservarás?
10: Yo no, desde luego.
9: Es que como sí que has guardado cosas, como tu primer informativo.
10: Pero muy pocas.
9: Que vamos a eso ahora mismo porque solo...
10: Pero no lo vas a poner en otra.
9: Muy corto. Está la ingeniera Carlota Díaz al otro lado de la pecera y ella va a atender tus órdenes. O sea, si a los 20 segundos...
10: No, porque
9: segundos,
10: este es tu programa, no el mío.
9: No, pero no quiero que lo pases mal. Y no quiero que lo pases mal. Pero no, es que es muy llamativo porque esto es de un 5 de enero del año 91. Es decir, solo unos mesecitos después de ese reportaje tenías 22 años...
10: Sí, pero estoy sustituyendo a quien tuviera que hacerlo porque era fiesta.
9: Pero ya estabas presentando un informativo al SINA.
10: Sí, y se nota que no debería haberlo hecho.
9: Va, muy poquito, muy poquito.
10: Es que es
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12: Buenas tardes. El campo andaluz está hoy parado. Más de 150.000 jornaleros de la provincia de Sevilla comienzan hoy una serie de jornadas de huelga para reclamar mejoras laborales. Según la patronal, sobran 100.000 trabajadores y España quiere integrarse en buenas condiciones a la Unión Económica Europea.
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9: Julia Otero, muy buenos días.
13: Buenos días, Diego Fortea, ¿cómo estás?
9: Pues encantado de estar aquí contigo en Barcelona.
13: ¿Sí?
9: Y te tengo que agradecer, por supuesto, que estés aquí y que siempre me digas que sí.
13: Ah, me alegro.
9: Porque
13: debes ser el único.
9: Bueno, sé que vas liada y que no siempre dices que sí.
13: No, casi siempre digo que no. Es una de las cosas que he aprendido a hacer con el paso de los años.
9: Quiero aprender.
13: Sí, me lo dice mucha gente, pero es fácil, hay que empezar a probarlo.
9: Vale.
13: Y cuando te das cuenta que lo haces dos o tres veces, que no se cae el mundo, que nadie se muere porque le des un no, y que si lo cuentas con buena educación y buen rollo, incluso puede ser comprensible, no pasa nada. Así que invito a que lo pruebes.
9: Sí, sí. Ya te iré contando.
13: Vale.
9: ¿Estás dispuesta a enfrentarte a tu pasado radiofónico, Julia Otero?
13: Pues me da mucho más miedo enfrentarme al futuro en este momento, tal como está el presente.
9: Ya.
13: El pasado asumido está. Igual me llevo a una sorpresa morrocotuda y me dejas cao, pero yo creo que lo puedo asumir, creo que sí.
9: Hay cosas que no habrás vuelto a escuchar en 30 años, por lo menos.
13: No, seguro, Diego. Es que seguro que de todo lo que me vas a poner, que lo ignoro por completo y tienen que saberlo los oyentes, seguramente nada lo he vuelto a escuchar.
9: ¿Eres?
13: Así como en la tele sí que hacen refritos constantemente de la historia de la televisión y ahí sí que me he visto muchas veces, en la radio no, creo que no he escuchado nunca nada más de lo que he hecho.
9: O sea, no eres de reencontrarte con grabaciones tuyas,
13: no.
9: ¿Te da reparo escucharte, verte?
13: Bueno, a verme ya me he ido acostumbrando. Y en el caso de la radio, hombre, pues supongo que en más de una ocasión tendré que ser indulgente conmigo misma, porque no es lo mismo tener la edad que tengo que tener 20 y pico, 30 años. Se supone que algo habremos aprendido y a veces pues ni yo misma me indulto cuando oigo alguna cosa, pero estoy preparada.
9: Venga, sí. Vamos a ello.
13: Venga.
9: ¿La radio para ti empezó en Radio Sabadell, EAJ20?
13: Sí, ahí empezó porque tenía un novio que era un loco del cine, de hecho luego se dedicó al tema del cine, y entonces todo lo que oliera a cine le interesaba. Y entonces él propuso un programa de radio en Radio Sabadell sobre cine, que se tenía un nombre muy original, era Protagonista el Cine. Una cosa muy mona. Y entonces, pues me llevó un poco de locutora consorte. Pero luego le tocó la mili en Marina, se fue de 2 años y entonces me quedé yo.
9: ¿Y te quedaste tú?
13: Sí, que, oye, esto creo que nunca lo había contado. ¿Sabes quién estaba en Radio Sabadell en aquel momento?
9: Pepe Navarro.
13: Sí. ya era mayor que yo, era mucho más, era bastante mayor que yo, sí. Pero él hacía, era la estrella de las mañanas, sí, de Radio Sabadell, sí,
14: es
13: señor.
14: Verdad, es verdad.
13: ¿Cómo
14: sí
13: lo sabes?
14: Porque fíjate, encontré una grabación de él y tuya no. Me dio una rabia.
13: Ya,
14: de Radio Sabadell no tengo nada, mira.
13: Claro, ¿sabes por qué? Porque yo era la última en llegar, era una pobre chica, ni siquiera era mayor de edad, tenía 17 años, era una criatura. Y entonces, ¿cómo va a guardar alguien algo para documentar el futuro si era una niñata que aparecía por allí? Claro, en cambio, él sí, él ya era en aquel momento la estrella de las mañanas.
14: Pero aquello te atrapó, ¿no? Ya dijiste, ¿esto de la radio igual o no?
13: Sí, me lo pasé bien y recuerdo que el director me decía, es que tienes una forma distinta de hablar por la radio. No sé a qué se refería. Bueno, sí, algo decía de la naturalidad, de hablar. Yo he intentado siempre parecer lo que soy y ser lo que parezco. Y entonces eso lo he llevado un poco hasta las máximas consecuencias, tanto en la radio como en la tele. Pero no por estrategia, porque soy así, no me sale hacerlo de otra manera.
14: ¿Y después, Julia, Radio Juventud?
13: Luego vino, sí, pero eso fue una etapa muy cortita. Ahí era una producción en la que estuve con Andrés Caparrós, con Josep María Bax.
14: Sí, te voy a preguntar si coincidiste con Bax, con Jordi Estadella y con Basté.
13: No, con Basté no.
14: Con Basté no.
13: Con Estadella tampoco coincidimos en el programa, pero sí con Josep María Bax. Bueno, él era el titular del programa y entonces yo era un poco otra vez la locutora consorte. Yo hacía cositas ahí, cositas.
14: Recojo lo de locutora consorte. Hemos dado el nombre de tres hombres.
13: Sí.
14: En aquella época, finales de los 70, principios de los 80, el papel de la mujer en los medios aún estaba relegado a lo que dices, consorte, a segunda voz.
13: Hora, temperatura y humedad. En aquella época yo me creí en una radio en la que la mayoría de los programas, por no decir todos, eran voz masculina y en el que la locutora leía publicidad en directo, por ejemplo, y pues de pronto, no sé, Arribas Castro o Caparrós o todos los de la época decían, ¿qué hora es? ¿Qué hora es? Cuéntame qué hora es. Entonces daban la hora. Temperatura y humedad en los estudios de no sé qué. Y ellas decían 25 grados y el 80% de humedad. Bueno, era un papel que nos reservaba la sociedad en aquel momento, ¿no? Yo, digamos, como oyente, niña, adolescente, es la radio que mamé.
14: Bueno, pero abristeis camino, mujeres como tú.
13: Bueno, luego ya cuando empecé en la radio, de verdad, con contrato propio, que tenía 21 años...
14: ¿En Radio Miramar?
13: Sí, en Radio Miramar me vine muy arriba y, por ejemplo, hice un programa de humor lleno de sarcasmo y de feminismo que se llamaba Bruja más que bruja.
14: ¡Ay, ese no lo tenía apuntado!
13: Pues Bruja más que bruja lo hice una larga temporada. Y mira, lo hacía con Montse Bosch, que ha sido una gran reportera de Televisión Española, por cierto.
14: ¡Jope!
13: Sí, bueno, un programa de humor feminista de la época. Claro, cuando nos llamaban brujas a las feministas, decidimos que qué mejor llamarle a un programa así. Claro, era el año 80 y poco, 81, 82, y yo ya era feminista, lo era desde los 15 años.
14: Y Radio Miramar era muy cañera para ese tipo de programas. Hiciste muchos programas en Radio Miramar.
13: Todos.
14: Yo me he apuntado unos cuantos, a ver si están bien. Radio a la Vista, Café del Domingo, Con Faldas y a lo Loco, y Sábado Noche. ¿Es correcto?
13: Sí, sí, hice todo eso. Empecé, pero una vez más, cuando empecé por las mañanas, el Radio a la Vista, yo estaba en la unidad móvil y hacía reportajes.
14: Es que en Barcelona eso lo hacíais también, lo de salir a la calle, erais muy vanguardistas.
13: Es que la radio en Barcelona es la madre de todas las radios que luego se han hecho en toda España.
14: Sí.
13: Era la radio más moderna, más abierta, era una radio que callejeaba, que sabía ponerse a ras de tierra con los oyentes. Y en Radio a la Vista empecé con Carlos Herrera.
14: Que hacía Caperucita y el Lobo. ¿Con Parada?
13: Sí, eso, él hacía doblete. Él hacía doblete, hacía el Radio a la Vista por las mañanas y luego creo que el fin de semana hacía Caperucita y el Lobo con Parada. Sí. Pero yo era la niña cuando llegué, o sea, yo era la nena, ¿eh? La nena. Y no te cuento las apuestas que hicieron en Radio Miramar cuando yo aparecí por allí.
14: ¿Qué apuestas?
13: Bueno, imagínate, a ver quién consigue a la nueva.
14: Madre mía.
13: Esas cosas pasaban
14: qué
13: antes.
14: Qué panorama.
13: Es que además, claro, hay que situarse. Éramos los... era la época de los boomers, los baby boomers. Entonces, en Radio Miramar, cuando yo empecé, no te exagero, igual éramos 50 chicos y chicas entre 20 y 30 años. Eso es el reino de la hormona, Diego.
14: Ya te digo,
13: y ahí pasaba de todo.
14: Y encima en ese contexto que acabamos de describir.
13: Hombre, en un contexto en que España era un país adolescente que salía de la dictadura, ¿no? Aunque era el 80 y pico, todavía estábamos estrenando la libertad. Era la época de la movida, la época del despertar de todo un país que había estado condenado a la oscuridad.
14: Por cierto, ¿llegaste a Radio Miramar un poquito antes de que se asociara con la cadena COPE?
13: Sí, bastante antes. Yo creo que como mínimo un par de años antes. Ajá. Yo he hecho una misa en la COPE.
14: ¿Ah, sí?
13: La misa de la misa del Papa Wojtyla desde Montserrat. La retransmitimos mano a mano, Carlos Herrera y yo. Y luego repetimos con la misa en el Camp Nou. El Papa Wojtyla.
14: Y en una Radio Miramar que revolucionó más adelante Encarna Sánchez con La Noche.
13: Cuando llegué estaba ella haciendo La Noche, sí.
14: ¿Y qué tal Encarna?
13: Bueno, un personaje muy particular, muy singular. Yo nunca olvidaré el día del intento de golpe de Estado. Yo acababa de llegar a Radio Miramar y recuerdo su felicidad aquella noche.
14: Se ha hablado mucho...
13: Dicho en voz alta por los pasillos de Radio Miramar.
14: Madre mía.
13: Eso no se olvida.
14: Luego ya lo desmintió en un programa con Mercedes Milá.
13: Ya, pero... que desmienta lo que quiera. Yo tengo orejas.
14: No, si es que las estamos hechos de contradicciones.
13: Sí, es verdad.
14: Como dice Borja Terán muchas veces,
13: sí,
14: en tu programa. ¿Mm? La primera grabación que he encontrado de Julia Otero en Radio Miramar es del año 85.
13: Vale.
14: Programa más radio.
15: Mi teléfono es ya famosísimo, pero por si acaso lo repetimos, es el 310-7100, 310-7100, y que nadie bien su hijo en el mes de julio.
16: Si esa señorita fuera tan amable y me pudiera orientar, tal vez alguno de los teléfonos que ha dado ahora, pero no he tomado nota, me servirían para que mi hijo tiene ahora 15 años, va a cumplir 16, y le gustaría ser monitor de natación para poder enseñar natación, él nada, muy bien. Entonces, ¿dónde tendríamos que dirigirnos para que pudiera conseguir este título y qué es lo que es necesario? No sé si hacen falta... algún certificado de estudios, en fin, lo que nos hace falta y a dónde debemos dirigirnos. Muchísimas gracias.
15: Señora, que hace unos instantes recibí respuesta de Olga Respau, no tomó los teléfonos. Repetimos los teléfonos y en tal caso esa última información que ella te pide, Olga.
17: Sí,
14: más
17: que,
14: radio.
13: Claro, más radio. Esto creo que era un programa que dirigió José Joaquín Marroquí. Uh-huh. Vino a Barcelona a dirigirlo, porque no dejaba de ser una radio local, y Marroquí, que venía de ser una estrellaza y un creador de contenidos en la tele, también, sobre todo en la tele. ¿Tú recuerdas tú no lo recuerdas, pero igual los que los escuchan, sí, un programa de cotilleos. Fue la primera vez que se hizo cotilleo en televisión, supuestamente en un tono mucho más elegante. El programa se llamaba Bla, Bla, Bla. ¿Ah? Y la sintonía era Bla, Bla, Bla, bla, bla, bla, bla, bla. Búscala, seguro que la encuentras.
14: Vale.
13: Bueno, pues ese señor, José Joaquín Marroquí, toda una institución, vino a Barcelona y dirigió ese programa.
14: Más radio. Luego vino otro programa llamado Crónica del Alba, que ya hiciste en cadena.
13: Sí.
14: Ya estaba la cadena COPE asociada a Radio Miramar.
13: Exacto, ahí había llegado Luis del Olmo,
14: claro,
13: a Radio Miramar, y por eso es Luis del Olmo el nexo, sí, la levadura de ese encuentro, porque la COPE no tenía... cabecera en Barcelona, y Miramar era solamente local, de modo que ahí se asociaron y era Radio Miramar y la COPE. Y entonces, ahí hice un espacio en cadena que se llamaba Crónica del Alba, que es un horario estupendo para alguien que empieza de 4 a 6 de la mañana.
14: Ah, ideal, ideal.
13: Sí, así se empieza siempre en la radio.
14: Sí, nos hacemos todos los horarios imaginables.
13: Sí, en la radio o no comes o no duermes o no cenas o no algo, eso seguro.
14: Eso lo digo yo también, yo digo, o entras muy pronto, sales muy tarde o las dos cosas.
13: A veces, a menudo ambas cosas.
14: El 10 de abril del año 90,
13: sí,
14: el diario El País publicó: Julia Otero hará entrevistas en el programa de radio Protagonistas, todos los martes a partir del 1 de mayo.
13: Sí, señor. Ahí ya había acabado mi primera etapa en la televisión, ya había pasado el 3x4, La Luna, y entonces Luis del Olmo, que tenía un olfato tremendo y que además pagaba muy bien, era un hombre, tenía lo más granado de todo el país, porque conseguía todo lo que quería. Me citó y me dijo: quiero que hagas las entrevistas de La Luna, pero en mi programa, pero yendo a domicilio de grandes personalidades, y ahí me tienes que describir dónde estás, cómo es ese lugar, para darnos también un poco de imagen de en qué lugar vive, ¿no?, y cómo vive ese personaje. Y bueno, pues hice unas cuantas, pero no fueron demasiadas, porque no sé qué pasó después, algo pasó. No me acuerdo, pero acabé una temporada solamente, no llegó a ser una temporada completa.
14: Esto que te voy a poner ya lo has escuchado, porque lo pusimos en tu programa y también en el podcast sobre Luis del Olmo, que hice tu entrevista a María de las Mercedes de Borbón y Orleans, la madre del rey Juan Carlos.
18: Hoy Julia está en el hogar de su Alteza, doña María de las Mercedes de Borbón y Orleans, madre del rey de España. la condesa de Barcelona ha sido y es, con su discreción y prudencia, un eslabón fundamental para entender la historia de España. Julia Otero, ¿estás ahí? Buenos días.
17: Hola, muy buenos días. Pues me siento, creo que todos los que formamos el equipo de protagonistas, felices y orgullosos de poder compartir con todos los amigos de este programa las palabras y la compañía de tan ilustre entrevistada. En nombre de todos nuestros oyentes, le expreso mi gratitud por haber concedido esta entrevista, la primera vez que usted habla a través de la radio, y la posibilidad además de entrar en su casa. Su Alteza, doña María de las Mercedes de Borbón y Orleans, buenos días.
19: Buenos días. ¿Cómo? Un millón de gracias por venir.
17: Precisamente a propósito del teléfono, José María Areilza, en su libro Crónica de Libertad, habla del estrecho contacto entre ustedes, Alteza, y don Juan, y su hijo, don Juan Carlos. Decía que había un hilo telefónico constante entre Estoril y la Zarzuela. ¿También entonces conversaban ustedes a diario?
19: Pero yo el directo no lo uso. Yo uso el normal, como no voy a decir nada que no puedan oír. Uh-huh. Los que oyen los teléfonos de los otros.
14: Los que oyen los teléfonos de los otros. Esto lo recogieron un montón de medios.
13: Bueno, fue un escandalazo, claro. Es que de pronto, bueno, es que la entrevista seguía. Sí. Y decía que, por supuesto, que las paredes escuchaban.
14: Sí, sí, sí.
13: Fue tremenda la entrevista con María, con la Su Alteza. Pero ella, en privado, me pidieron que le llamara Majestad. Ellos nunca fueron reyes, obviamente. Digamos que nos saltamos en la línea sucesoria a don Juan y a doña María de las Mercedes. Entonces, en la intimidad les reconfortaba que todo el entorno, los militares que vigilaban su casa, toda la gente que estaba al servicio de ellos, todo se llamaba Majestad. Entonces a mí me dijeron al entrar, llámele Majestad. Digo, hombre, pero eso no podrá... No, en antena Su Alteza Real. Y bueno, eso hice, claro.
14: Y confesó que era una oyente acérrima de Luis del Olmo y de protagonistas en la COPE.
13: Sí, sí.
14: Hablando
13: sí.
14: de Luis del Olmo, cuando él marcha a Onda Cero, ya en el año 91, tú también te incorporas a esa incipiente Onda Cero que solo lleva un año de vuelo.
13: Bueno, a mí me hicieron una encerrona en el Hotel Palace de Madrid. Miguel Durán, que entonces sí. Es que esta casa empezó siendo de la 11, ¿vale? Y entonces, pues, creo que fue Miguel Durán. ¿Y quién fue el otro nexo? Creo que era el propio Luis también. Y me convencieron allí para incorporarme, que era una cadena nueva, que además en aquel momento Luis decía, ¡oh, Onda Cero, qué mal nombre, el cero! El cero es lo peor que hay, el cero es la negatividad. Fíjate tú, ahora todo es

0: se llamó Onda Cero porque eran, se hacía el acrónimo de la ONCE, ¿no? Y me hicieron allí una encerrona y apareció Miguel Durán con un pañuelo de seda maravilloso diciéndome que hiciera lo que quisiera, que tenía que tal. Yo decía, pero si no, nunca me habéis oído hacer radio, me habían visto hacer tele, pero no radio, ¿no? Y entonces no se atrevieron mucho y me dieron la noche. Me dieron un espacio por la noche de 10 a 1, perdón, de 11 a 1, que fue el primer gabinete.
1: Ah, eso te quería
0: preguntar. De 11 a 1.
1: Eso vamos a escuchar enseguida, que por cierto, sería una revolución desde el punto de vista que las noches de la radio eran del deportes. O sea, estaba Super García en la cadena COPE y José Ramón de la Morena con el larguero en la cadena SER.
0: Tomás Martín Blanco, que era el director general.
1: Grande.
0: Muy grande, pensó un eslogan maravilloso, que era la radio para la otra mitad de la cama. Ya sabes, la gente se ponía el transistor para oír a De la Morena o para oír a García, y la otra mitad de la cama, ¿qué hace? Entonces,
1: era un
0: la
1: genio.
0: Radio para otra mitad de la cama. Y arrasamos, claro, tú dirás.
1: Así anunciaba Onda Cero con esta promoción, la radio de Julia por las noches.
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1: Rafa Latorre, muy buenos días.
5: Buenos días, ¿qué tal? ¿Cómo estás, Fortea?
1: Sé que no te hace demasiada ilusión esta entrevista.
5: No. Me hace muchísima ilusión, pero me produce todavía más temor. Porque sé de lo que eres capaz cuando vas a un archivo.
1: ¿Qué te da más miedo? ¿Asumir el primer tramo informativo de Más de Uno o esta entrevista?
5: Esta entrevista, sin duda. Además, vengo advertido por alguna gente con la que has compartido algunos sonidos de mi pasado y me siento terriblemente juzgado.
1: ¡Qué chivatos!
5: Son unos chivatos, ¿verdad?
1: Y no es para tanto, ¿eh?
5: No sé. Yo lo recuerdo fatal.
1: Y además es bonito comprobar la evolución de un comunicador desde sus comienzos hasta ahora.
5: ¿Sabes cómo me siento? Como si estuviera recibiendo un informe de la UDEF con todas mis comunicaciones.
1: Yo soy un poco el villarejo de aquí, te
5: claro.
1: diré.
5: Y entonces estoy esperando a ver cuál es el material que tienen, ¿no? Y así, pues, compartirlo con mi abogado defensor.
1: Hombre, algo te ha ido pasando a lo largo de estos años, sí. Y tú ya te has estremecido. Pero te diré que no es para tanto. Siempre lo escucha peor el protagonista del sonido que el resto. Ya quisiera yo haber empezado. Ya te pondré cosas mías para que no te sientas tan mal, ¿vale?
5: Bueno, venga. Sí, no sé si me consolará, Fortea.
1: Tú eres una persona nostálgica, Rafa, de mirar para atrás, de revisar lo que has hecho, tus trabajos.
5: Sí, sí que lo soy. Sí. Fíjate si soy nostálgico, que tengo hasta nostalgia anticipada de la brújula. Sí, cada vez que hago la brújula la echo de menos. Digo, qué programa más divertido, ¿no?
1: Es normal.
5: Y en el fondo ya me siento como si lo hubiera perdido. Sí, no soy muy nostálgico.
1: Tiene sentido, porque además cuando ya lo controlas y llevas horas de vuelo y ya estás disfrutándolo, venga, ahora a la mañana.
5: Pero la nostalgia es siempre mentirosa, ¿no? Porque la nostalgia en el fondo es un artefacto que nos ayuda a vivir.
1: Sí.
5: Porque si tuviéramos una memoria intacta, ¿no? Indeleble, sería insoportable la vida, ¿no?
1: Sí.
5: Los traumas permanecerían ahí y no sé, haríamos cuentas con el pasado continuamente, ¿no? Y sin embargo, le ponen el edulcorante justo a los recuerdos, ¿no? Para que tú puedas seguir avanzando y tengas, pues, estés reconciliado, digamos, con tu biografía. Eso es la nostalgia, ¿no?
1: Y tendemos a dulcificar también y a desterrar quizá los recuerdos más negativos.
5: Sí.
1: No a extirparlos, pero quizás suavizarlos.
5: Sí, ¿sabes? Es curioso, porque una cosa que extirpas es el aburrimiento. Tú te crees que te quedas con todo lo más intenso, ¿no? De lo que has vivido. Y esos momentos de vacío, de espera, y eso no existe, ¿no? O sea, la vida en el fondo va mucho más lenta de lo que tú lo recuerdas, ¿no?
1: Latorre, ¿tú escuchabas la radio antes de dedicarte a ella?
5: Sí, yo escuchaba mucho la radio. Yo era muy de radio. En mi casa siempre había una radio sonando. Mi madre era muy de radio y además muy de zapear. Y para mí era una pasión. Sí, yo era un radio oyente. Nunca pensé que fuera a trabajar en la radio, ¿eh? Pero sí pero siempre creí que iba a ser un escuchante de radio. Y de hecho en la carrera hubo un profesor que me dijo que nunca jamás me dedicaría a la radio.
1: ¿Por qué?
5: Y es una persona ilustre, ¿eh?
1: No se puede decir el nombre.
5: No, sí se puede decir.
1: Vale.
5: Es Carlos Maribona, de ABC, como sí. Sabes, el

0: reputado gastrónomo.
1: ¿Y qué pasa? ¿Que te escuchaba constreñido?
0: No, él daba géneros periodísticos, en redacción periodística, géneros de opinión, y entonces nos pidió que escribiéramos una columna. Y pues escribí una que le gustó mucho, ¿no? Y entonces me dijo, pues léela en alto y compártela, ¿no? Con la clase. Y eso hice, ¿no? Debí de leerlo tan mal que me dijo, pues es una columna que está muy bien escrita, es fantástico. Con lo cual, hombre, te auguro que podrás dedicarte a esto del periodismo, pero en ningún caso en la radio, porque, vaya, pues eso, debí leerlo mal.
1: Pero sin embargo, terminaste en la radio, empezaste en la radio muy jovencito. ¿Cómo llegaste a aquella cadena COPE?
0: Pues mira, sí, es verdad. Yo llegué a la bolsa de empleo de la, o la bolsa de prácticas de la universidad, y entonces se ofertaban ahí diferentes, diferentes historias. Yo había pasado por el diario Pontevedra antes, que ese es el primer texto periodístico que yo firmo, es en el diario de Pontevedra como corresponsal en BUEU. Y entonces digo, bueno, durante el curso tenía claro que si me dedicaba a esto del periodismo, tenía que ponerme a trabajar cuanto antes, ¿no? Y que los estudios, que era un barniz, sigue siendo, de saberes generales, pues podían, digamos que podían jugar un papel subsidiario, ¿no? De lo que yo hiciera en una redacción, ¿no? Y entonces dije, bueno, pues durante el año me voy a buscar unas prácticas. Y eché a todo lo que ofertaban, ¿no? Y me llamaron dos radios. Una fue Radio Intereconomía.
1: Anda.
0: Que
1: inauguró.
0: Estaba remunerado.
1: Ah.
0: Estaba remunerado.
1: Creía que me ibas a decir que inauguró, cuyas emisiones inauguró Carlos Alsina.
0: Ah, pues no lo sabía.
1: Esto no lo sabías. Pues
0: no me digas.
1: Ya sé. Se lo puse. Bueno, no quería escuchar el sonido tampoco. Es que, ¿cómo sois? Uno ahí buscando, uno ahí escarbando en los archivos.
0: Pero esto tengo que comentarlo con Alsina.
1: Sí, o sea, sí. Le da bastante vergüenza, ¿eh?
0: Las emisiones de Radio Intereconomía.
1: Te lo prometo.
0: Y en Radio Intereconomía, ¿qué opinan? No, y la cuestión es que estaba remunerado. Pagaban 40.000 pesetas.
1: Ajá.
0: Eran pesetas entonces, sí. Y me llamó la COPE. Y esas no estaban remuneradas. Y decidí irme a la COPE.
1: Año 2002.
0: Año 2002, sí, sí, año 2002. Y entonces entré en la COPE y me recibió Blanca María Pol, la siempre añorada jefa de informativos de entonces, que ya falleció. Y me, bueno, ¿qué te gusta? Me hizo una entrevista bastante liviana. Yo iba muy advertido porque el anterior jefe de informativos, Pepe Apezarena, hacía unas entrevistas feroces a los que opositaban para ser becarios, pero que le preguntaba a cuánto está el barril de Brent y cosas así.
1: ¿En serio?
0: Que ahora con lo del estrecho de Hormuz puedes saberlo, pero cuando eres becario, estás en la universidad y no hay turbulencias en el mercado energético, es complicado.
1: Me siento muy identificado.
0: Sí.
1: A mí me pasó con Pedro Roncal, fallecido Pedro Roncal, marido de Pilar García Muñiz, que hacía las pruebas de selección del máster de Radio Nacional de España. Y unas petas. Nosotros ahí en el pasillo le escuchábamos de fondo. O sea que creo que la imagen es similar.
0: Pues sí, sí. Y bueno, pero no fue amabilísima. Blanca María Pol solo me preguntó, ¿tú dónde quieres ir? ¿A sociedad o a...? Y le dije, pues mira, lo de sociedad sí me suena bien, sociedad y cultura, ¿no? Que, claro. Qué bonito y tal. Me dice, bueno, pues mira, precisamente ahí tengo un hueco porque está Elsa González, que...
1: Elsa González.
0: Era la jefa de sociedad y cultura de la COPE. Y bueno, pero antes... pasa por ahí con este señor que te va a hacer una prueba. Y este señor era un señor con barbas, que yo veía mayorcísimo, pero que en realidad era joven, porque tenía 36 años.
1: Esto, sí.
0: Y se llama José Miguel Aspiroz.
1: Ah, me suena.
0: José Miguel.
1: Me quiere sonar.
0: Con la voz de José Miguel Aspiroz, que era una institución ahí en la COPE, ¿no?
1: Sí, sí.
0: Acaba de venir de Irak y tal.
1: Sí, histórico.
0: Un gran reportero. Y entonces me dice, bueno, tú sabes hacer unos titulares de radio. Y yo le digo, sí, sí, por supuesto. Y me dice, bueno, pero yo te lo explico por si acaso. Me dice, mira, escribes dos frases, con un punto en el medio, y pasas a ese estudio y las lees. Entonces pasé al estudio después de escribir dos frases con los titulares del día, me dio unos teletipos. Y las leí y me dijeron, bueno, venga. Como diciendo, ya aprenderá.
1: Pero yo que he hablado con Aspiroz también en este programa, que también hemos desgranado su trayectoria radiofónica, que es inmensa, me dijo, yo le veía jovencito, tenía mucho que aprender en cuestiones de radio, pero tenía un coco ya. impropio de su edad. Eso me lo ha dicho Aspiros, sí. Porque sabes que aquí en Onda Cero la gente habla bien de ti a tus espaldas y mal de ti a la cara.
0: Y mal, eso es verdad, que es una cosa muy de Onda Cero.
1: Muy de Onda Cero.
0: Que está muy bien, claro.
1: Sí, sí, sí. Para que no te confíes.
0: Cada vez que pones la antena en Onda Cero no sabes lo que estarán diciendo malo de ti, pero luego, sin embargo...
1: ¿Pero tardaste mucho en empezar a hacer antena?
0: Pues sí, tardé mucho, porque entonces... Bueno, no sé si entonces era la práctica habitual, pero desde luego Elsa González era feroz. O sea, no se lo tomaba muy en serio. Y no permitían que saliera a antena un producto que no fuera radiofónico, o mínimamente radiofónico, ¿no? Entonces me envió a una cobertura. Yo iba yendo a algunas ruedas de prensa, fui con una compañera que además iba conmigo a clase, a un acto de Montserrat Caballé.
1: Alá.
0: Solo a ponerle la alcachofa. Oye. Para que ella pues nos diera un corte. Estuve sacando cortes, pues no sé cuánto tiempo, un mes y medio, más o menos. Eso lo alternaba con algunas mínimas incursiones, como que cuando aparecía alguien de Cadena 100 y decía... necesito una voz para doblar una entrevista. Entonces, venga, pues a ver el chico y tal, claro. No sé qué. Y entonces yo interrumpía mi reparto de correos electrónicos, de faxes que llegaban y tal, y decía, venga, pues me voy ahí con Mar Montoro. Entonces me hacía el doblaje. El primer doblaje que hice fue Michael Stipes de REM.
1: Pues, qué memoria, ¿no?
0: Sí, sí, me acuerdo.
1: ¿Te acuerdas?
0: Y yo creo que la primera vez que entré en antena, fíjate qué curioso, fue con el ERE de Antena 3, una protesta de los periodistas de Antena 3. Me suena que fue la primera vez que entré en Antena, puedo equivocarme, ¿eh? Y la primera vez que entré en la primera crónica que sonó en... miento. Mira, la primera crónica que sonó en estudio fue en La Linterna, con Apezarena, que era quien lo presentaba entonces. Y era en la sección de Cultura. También después de pasar un proceso muy exigente en el que me tiraron 4 o 5 crónicas ya grabadas porque no valían, ¿no? Y a Pezarena le enfadaba mucho que dejaba demasiado blanco al retomar después del corte. Decía, ¿qué son esos segundos de silencio? Y ahí aprendí que el silencio es pavoroso en la radio. Y digamos que fue mi primera lección sobre lo que significa el silencio en la radio. Y la primera cobertura fuera fue con los trabajadores de Antena 3. Y lo que jamás olvidaré fue la primera vez que me monté una unidad móvil, porque eso me pareció lo máximo. O sea, claro. Dije, ya está, hemos tocado techo. Claro. O sea, ya estamos aquí subidos. Esto es impresionante.
1: La radio a la calle.
0: Y luego lo que era aquel despliegue, ¿no? Que era muy emocionante, porque ahora una unidad móvil pues va equipada de tal manera que no hace falta hacer prácticamente nada, ¿no? Pero entonces tú tenías que aparcar primero el coche, luego buscar la orientación de la antena, levantar aquella antena descomunal. O sea, era una cosa preciosa. Yo decía, pero si el mejor trabajo del mundo es ser técnico de exteriores. Entonces lo enfocaban detrás y me decía el tío, no, ahora tiene que rebotar aquí el sonido para ir al pirulí. Y yo decía, bueno, esto es impresionante. Y luego, ¿cómo se oía? Porque se oía como si estuvieras en el propio estudio. Y para mí eso fue la monda.
1: Te pasa como Alsina, que te pone la calle, te pone la radio en la calle.
0: Sí, sí, sí. No, lo que más me gustó desde el principio era... creo que el rey de la redacción es el reportero. Y el resto, pues, es una forma ilustre de degenerar.
1: Incluso cuando el sonido se volvía inaudible por circunstancias. Yo recuerdo recabando info y documentación sobre los protagonistas de Luis del Olmo cuando hacían determinadas cosas en la calle, cuando ponían en marcha un portaaviones y aquello era inaudible. Sí. Pero tenía una textura que a día de hoy la seguimos recordando con mucha gracia.
0: Fíjate, recuerdo cuando en una cobertura además muy lejana, ¿no? Ahora no recuerdo si fue precisamente unas elecciones en Estados Unidos con Ondarreta, o que Ondarreta siguiendo a McCain y yo a Obama, nos dieron unos nuevos dispositivos que eran unos ordenadores muy pequeñitos que permitían ya entrar no por HQ, sino por un sistema más rudimentario, pero por internet, por ADSL, ¿no? Que decíamos nosotros. Y entonces Pedrerol, que estaba en la radio, decía, pero hay que ensuciar ese sonido. Claro. Pero no puede ser que suene tan limpio. Pero si este tío está en Chicago y parece que está aquí en Juan Ignacio Luca de Tena.
1: Es verdad. Tú te escuchas a José María García cuando va la noche del 23F para el hora 25 y aquello que... unos ruidos, una suciedad. Pero claro...
0: Cuando iba con las unidades móviles una...
1: Claro.
0: Porque eran como radios de policía.
1: Sí,
0: ¿no?
1: Exacto, el walkie, pero qué bien sonaba.
0: Pero te diré que, sin embargo, yo sí entré con muy mal sonido. O sea, yo iba con un aparato que se llamaba Marantz.
1: Marantz.
0: Marantz en realidad era la marca. De muchos aparatos. Pero este era un aparato como descomunal, ¿no? Un magnetófono, ¿no? Que grababa en cinta cerrada. Y que grababa bastante bien, ¿eh? O sea, era un privilegio tenerlo. Luego llegamos ya al minidisc, ¿no? Pero cuando tú ibas con el Marantz era como, mira lo que llevo aquí al hombro y tal. Y entonces metías los cortes, como decimos nosotros, a capón. Joder. Pues te buscabas un lugar, una farmacia, un establecimiento, lo que fuera, un teléfono fijo, como si era una cabina, que entonces había cabinas de teléfonos. Nadie entraba por teléfono móvil, se consideraba que era muy inseguro, además se acoplaba cuando tratabas de meter el corte en a capón. O sea, tú acercabas el teléfono móvil al magnetófono y empezaba a sonar el mítico acople aquel. ¿Te acuerdas de cuando no se podían tener teléfonos móviles en los estudios?
1: Es que yo esto no lo he conocido. Y ahora nos agobiamos con un MP3 o con un WAV, que sí suena raro, y sí. Aquello sí que era
0: antes, un reto. Cuando un tío entraba, una persona entraba en un estudio de radio con un teléfono móvil, era como, ¿pero qué está haciendo este? O sea, ¿qué va a
2: pasar? 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

0: Pues son las 7 en punto de la tarde. Ya son las 6 y nos estás escuchando en Canarias. Nuevo curso, nuevas ilusiones, nuevos proyectos. Ay, el olor de lo nuevo es maravilloso, Coyetti.
1: También aquello, Edu, que coge años y experiencia, que tú has hecho programas en los 90, ¿eh?
2: La estación radiodifusora EAJ.
0: Pero no me acuerdo.
2: De emisiones radio.
0: Calle, calle un momento, calle un momentito. Pero no me acuerdo yo. Sí. Yo.
1: ¿Se te ha olvidado ya?
0: Sí, se me ha olvidado. Yo siento que me estreno en cada programa.
1: Anda, ¿y de eso tampoco te tratas? ¿O qué? ¿Has oído hablar de la neurología?
0: Gracias, oye.

0: Esta señora no sé quién es, pero canta muy bien. Oye, amigas, amigos, muy buenas tardes a todos. Desde el estudio Nodriza de Onda Cero arranca el curso liguero de Radio Estadio con esta bendita locura que es contarte deporte en vivo en la radio como si no hubiera un mañana. La competición, la emoción, la pasión, la devoción y muchos más términos potentes que nos juntan en una grada descomunal donde siempre nos lo pasamos en grande y nos consolamos cuando las cosas se tuercen. O no hay más. Esencias, entregas, gestas, aspectos que nos hacen sentirnos bien vivos. Nada más que lo escrito. Verano constreñido por el Mundial y arranque liguero disperso con un estreno en primera que va desde hoy, día 15, hasta el jueves 27. Tebas es un genio, ¿eh? ¿Cómo inventa el tío? Alberto Collado, ¿cómo estás, hombre? Qué guapo estás, por favor. Buenas tardes.
1: Y un poquito menos moreno que tú, Edu García. Sí, muy sí, buena, negro, es que sí. Te veo también muy bien, ¿eh? Estamos en nuestro prime, que dicen los jóvenes.
0: Y eso que me ve vestido, pero...
1: Claro. No, y como vienes de blanco, pues que te resalta. Tampoco te quiero ver yo más, ¿eh? Así estás bien. ¿Qué digo? Que Tebas es un genio, pero sobre todo un mago del rompecabezas. Agosto solo va a tener un día sin fútbol, uno, ¿eh?
0: Bueno, y nosotros a contarlo. Liga 26-27, que sube el telón en Mendizorroza, lo va a hacer en apenas 27 minutos. El Alavés de Quique Sánchez Flores y el Getafe de Pepe Bordalás van a ser los encargados de abrir el juego. Ya estamos en Vitoria-Gasteiz. Hugo Condés, muy buenas tardes.
2: Hola, ¿qué tal? Edu García, hola, ¿qué tal? Alberto Collado, a toda la familia de Radio Estadio. ¿Qué pasa? ¿Que os aburríais en casa? Aquí estamos, ha vuelto la Liga después del verano que nos emocionó absolutamente a todos, en el que España se enfundó la segunda estrella en la camiseta. Fuimos, somos y seremos, díganlo bien alto, campeones del mundo por esa gran victoria en el Mundial de Estados Unidos. Y arranca la Liga en este 15 de agosto aquí en Mendizorroza, entre el Deportivo Alavés y el Getafe, dos viejos conocidos. Quique Sánchez Flores, entrenador del Deportivo Alavés, que fuera entrenador del Getafe en su primera temporada en Primera División. José Bordalás, entrenador del Getafe y leyenda del Getafe, que fue entrenador del Deportivo Alavés, que le llevó a Primera División cuando estaban en Segunda. Así que el partido es súper chulo, con un Deportivo Alavés que tiene muchas ganas de hacerlo bien ante su público y no sufrir como el año pasado. El Getafe, ya lo saben, el Eurojeta, esto es fútbol, papá, se metió en Europa la temporada que viene, aunque tiene que jugar la previa de la Conference contra el Partizan. Veremos si es capaz de meterse en la fase de grupos. Si le falta algo en un día espectacular en Vitoria, va a pitar un colegiado que se estrena en la categoría, un novato, Manuel Orellana Cid, con Del Cerro Gran en el bar. 7:30, prepárense, que arranca la Liga 26-27, Deportivo Alavés, Getafe Club de Fútbol.
1: Para el aficionado futbolero, las vacaciones han sido más bien cortitas. Además, este 15 de agosto es festivo nacional, el Día de la Asunción, y eso imagino que se debe notar en las gradas de Mendy, ¿o no? Jon Abascal, arratsaldeon, muy buena.
3: Arratsaldeon, muy buenas tardes, familia. Saludos a todos los oyentes de Radio Estadio. Pues poco a poco va cogiendo color este estadio, que va a ser el feudo que arranque la temporada 26-27. El feudo del Deportivo Alavés, un equipo que llega invicto en la pretemporada a este arranque liguero y tiene a su gente ilusionada con este año, porque busca objetivos más ambiciosos que el de la permanencia, y para ello tiene que empezar con buen pie en el día de hoy y lograr los 3 puntos ante el Getafe. Y es por ello que Quique Sánchez Flores ha puesto toda la carne en el asador para el partido de hoy. No podemos hablar de 11 ideal porque es la jornada 1, pero todos los nombres importantes están en el 11 titular, salvo uno, y es el de Lucas Boye, que esta mañana estaba dentro de la convocatoria, pero ahora nos acaban de informar que ni siquiera va a estar en el banquillo. Entonces, Quique Sánchez Flores va a formar con este 11. Si verán portería, Abder Rebak, carril izquierdo, Ángel Pérez, carril derecho, 3 centrales para Johnny Otto, Koski y Tenaglia. En la sala de máquinas será para Antonio Blanco junto a Pablo Ibáñez, media punta para Denis Suárez y arriba Tony Martínez junto a Aitor Mañas, que tiene su primera titularidad en el Deportivo Alavés en Liga. Enfrente, un equipo de José Bordalás, el Getafe, que ha hecho 11 fichajes en verano, pero los últimos, Unali y Mojica, no van a estar en el 11 titular. Ni siquiera Mojica va a estar dentro de la convocatoria, pero sí 5 de sus fichajes van a estar en el 11 titular. van a ser, va a formar con David Soria en portería, Kiko Femenía, Jene Abkar, Zahir Romero y David Che en defensa, Mario Martín junto a Mangala en el medio de campo, media punta para Ramón Terraz de arriba, Satriano junto a Andrés García en un partido que, por cierto, se va a guardar un minuto de silencio antes de que arranque el encuentro en memoria de todos los abonados del Deportivo Alavés fallecidos este último año y también por las víctimas del reciente terremoto en Colombia.
0: Bueno, y luego en el turno nocturno, un remozadísimo Sevilla, todavía con Luis García Plaza al frente, se va a medir al nuevo Rayo, el de Beñat San José, hasta el Sánchez Pizjuán, lo van a llevar desde las 9 y media, Carlos Hidalgo y José Manuel Jiménez.
1: Repasamos también el menú de mañana, Radio Estadio arranca a las 5 de la tarde con el Racing Villarreal y a las 7 se va a disputar el Español Levante. Para la noche estaba previsto el Celta Osasuna, pero quedó aplazado por el mal estado del césped de Balaídos.
0: Por un hongo asesino, madre mía, son los hongos, cómo está el mundo. Así que en el primer fin de semana liguero solo tenemos 4 partidos, los otros 6 están desperdigados de esta manera.
1: Este lunes Deportivo Elche, este miércoles Atlético de Madrid Málaga y en dos semanas el resto. Martes 25 de agosto Valencia Betis, miércoles 26 Real Madrid Real Sociedad y jueves 27 Celta Osasuna y Barça Athletic. Todos estos partidos a las 9, salvo el Celta Osasuna que se va a jugar a las 8 y media.
0: Un gran rompecabezas del amigo Tebas. Digo que la segunda división también ha sido más madrugadora. La temporada arrancaba anoche en Zubieta.
1: Con el Real Sociedad 0, Castellón 1. El tanto de Camará a los 7 minutos. Además acaba de terminar el Andorra 5 Ceuta 1, con tantos de Cano, Carrique, doblete de Quintana y otro de Calvo para el Andorra. El solitario tanto del Ceuta ha sido obra de Escobar. Y acaban de comenzar otros dos encuentros en Oviedo y en Cádiz. Hay que empezar en la tacita de plata con ese Cádiz-Celta Fortuna. José Antonio Rivas, muy buena.
4: ¿Qué tal, Collado? Saludos, Radio Estadio. 6 minutos de fútbol que llevamos en el nuevo Mirandilla de un Cádiz muy renovado. Renovado en la presidencia y renovado también en el banquillo desde hace muy poco tiempo, 4 días se lleva Albert Celades como entrenador del Cádiz, también con muchas novedades tanto en la convocatoria como en el once inicial, y enfrente un Celta Fortuna con toda la ilusión del mundo de los chavales del filial celeste que debutan en la segunda división. 6 minutos de fútbol ya, 7, pita Arcediano Monecillo en el nuevo Mirandilla, de momento sin goles entre Cádiz y Celta Fortuna.
1: También se juega ya el Oviedo Granada en el Tartiere. Pablo Fernández, muy buenas. Hola, Pablo.
0: Ay, ¿no quiere entrar Pablo? Bueno, ya nos dirá cómo
1: se ha arrancado 0-0 en el 8 ya de la primera parte.
0: Digo que tenemos mucha estrella mundialista jugando en nuestra liga, lo sabes, pero también están repartidas por el mapa en el fútbol internacional. Está ya nuestro nuevo responsable de todo lo que ocurre fuera, sentadito en sus... Pero si este es Pablo, ya lo conocíamos, ¿no?
1: De la Fuente, ¿ah? El mismo.
0: Ah, claro. Bueno. O sea que se queda con este terruño.
1: Digo yo, ¿no?
0: Pero será periodo de prueba, ¿no? ¿O qué?
1: Yo lo veo con tablas ya, ¿eh? No sé si eso procede. O sea, lleva ya un montón de tiempo con nosotros. No sé yo si legalmente, ¿tú crees que eso, no sé?
0: Yo no lo sé.
1: Lo digo por si lo recurre, ahora que no nos escucha.
0: Ah, yo ¿sabes? Sé. Pues si ha firmado el contrato fijo, dice.
1: Yo me lo quedaba.
0: Pablo de la Fuente, buenas tardes, bienvenido, ¿eh?
5: ¿Qué tal? Buenas tardes, Edu. Buenas tardes, Collado. Equipo de Radio Estadio. Controla las estrellas por Instagram y TikTok porque las otras 4 grandes ligas les queda una semanita de vacaciones, pero hay otras que sí que han retornado. En Portugal, la jornada 2 está en marcha desde ayer con victoria del Sporting de Portugal por 3-2 contra el Vitória Guimarães, Marcos, Sergi Altimira. Y hoy desde las 9 y media de la noche, Mario Gago nos cuenta el Río Ave Oporto, en el que serán protagonistas Gabri Veiga y Borja Sainz. En Italia, no hay liga, pero sí copa, como es habitual en el país transalpino, antes de inaugurar la Serie A, Unai Gómez se está estrenando con el Udinese ante el Padova a las 6:30 y el Torino recibe a la Cagliari desde las 9:30. En Holanda, el PSV visita al Excelsior a las 8 y en Suecia, el Sirius, equipo que nunca ha ganado la Liga en toda su historia, hoy ha perdido 4-3 contra el Mjällby, pero van 17 partidos y le saca 12 puntos al segundo con un partido más. Puede ser una de las historias del año. De los nuestros, que siguen preparando el inicio de competición, la Real ha perdido 3-1 con el Chelsea y a las 7:30 hay un Inter-Betis bastante apetecible.
1: Por cierto, en el mercado de fichajes, Cuti Romero ya es del Atleti a cambio de 40 millones y Ferran Torres del PSG por casi 50. Ambos firman hasta 2031.
0: Tenemos además atletismo.
1: Sí, señor, y tenemos notición porque el día ha sido sensacional, ha sido histórico en Birmingham. Alberto Hernández, soy corredor en esos europeos. Muy buenas.
0: A ver si escuchamos a Alberto. Está con el Pablo, entonces. Alberto y Pablo están en el mismo sitio. Ahora los enchufamos.
1: 4 medallas en el día de hoy para la delegación española. Los oros de María Pérez y Paul McGrath en el medio maratón. Y en el maratón, la plata de Miguel Ángel López y el bronce de Raquel González.
0: en gimnasia rítmica.
4: Pues en gimnasia rítmica también es notición y además que se acaba de producir porque el equipo español se ha colgado el oro en el Mundial, otro oro histórico y además es el primer billete de la delegación española para Los Ángeles 2028.
0: ¡Qué grande nuestras campeonas! ¿En natación?
4: En natación estamos muy pendientes del sexto día de los campeonatos de Europa de natación y Arvidel González acaba de ser séptimo y con récord además nacional en el Festival de León Marchand del francés. El asturiano, insisto, Arvidel González ha completado una gran final en 200 mariposa que se ha llevado el astro francés de calle.
0: Y nos falta un apunte de baloncesto.
4: Porque está jugando la selección española femenina y lo está haciendo en partido amistoso en Alemania ante la anfitriona del Mundial. Precisamente el día 4 de septiembre va a arrancar ese Mundial y España se está enfrentando, como digo, a la anfitriona en el primero de los amistosos. Ahora mismo estamos en el primer cuarto y palmando por 4-1, pero esto está recién iniciado.
0: Bueno, que hemos venido a jugar, ¿eh? Y mucho en Radio Estadio desde hoy y durante los próximos 11 meses. No vamos a dejar de compartir contigo el orgullo del deporte.
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0: Pues son las 7 y 13 minutos de la tarde, son las 6 y 13 si nos estás escuchando en Canarias. Acabamos de quitar el precinto al curso liguero, a esta 26-27 que vamos a compartir de forma íntegra en este Radio Estadio, en la sintonía inconfundible de Onda Cero. Y estamos todos, ¿eh? Está nuestro Valentín Martín como capataz de nuestra redacción. Si está Palito de la Fuente haciendo el fútbol internacional, ¿quién está con las redes? También está él. O sea, que va a ganar doble dinero.
1: ¿Me preguntas a mí?
0: Ah, yo que yo, como he venido de nuevas, ¿eh?
1: Ya, bueno, pero tú eres el director.
5: Eso
1: ya,
5: me habías dicho, ¿no? Pero
1: yo vengo a mesa puesta también.
0: ¿Cómo?
5: Ese era el trato.
0: ¿Lo del doble sueldo?
5: Claro.
0: Joder.
1: O sea, por dos.
0: Qué cansado estaba en el final del Mundial, por lo que veo, ¿eh? Marina cansado. Pons, que nuestra matriarca. Está nuestro Dani Marín metiéndole el combustible bio. Está nuestro David González Peñalba, como siempre, manejando el sonido. Y empezamos con un invitado muy especial este programa. Es el presidente del Comité Técnico de Árbitros, que se llama Fran Soto, que ya nos escucha en el arranque. Hola, Fran, buenas tardes.
12: Hola, ¿qué tal? Buenas tardes.
0: Y como tenemos que ser muy breves, porque hay más compañeros que quieren atender a las novedades arbitrales, le queremos preguntar cosas muy rápidas al árbitro, que es presidente del CTA, como decimos, y como además tengo una relación fuera de antena con él, personal, me vas a permitir que te dute, Fran, estamos de acuerdo, ¿no? Porque si no, el usted...
12: Por supuesto.
0: En una relación que ya tenemos un poco fraguada, queda un poco raro. Así que
12: efectivamente, efectivamente, sin problema
0: y
12: ninguno.
0: Y como hay confianza y tú eres un buen gallego, yo te pido respuestas rápidas y cortas, y yo también te voy a hacer preguntas rápidas y cortas para hacerlo todo más fluido. ¿Te parece, Presi?
12: Perfecto, tú mandas.
0: ¿Se nos ha pasado ya el cabreo por el choteo arbitral de la FIFA en el Mundial?
12: Bueno, un poco. Es el cabreo definitivo no pasa, pero bueno, creo que más o menos ya tenemos que... Ya empieza la Liga, vamos a centrarnos en lo nuestro y la verdad sí que queda un poco ya alejado esa situación.
0: Si no llegamos a ser país coorganizador en el 2030 y la relación que hay con FIFA, ¿hubiésemos pedido más explicaciones, Fran?
12: No, yo creo que las explicaciones pediremos exactamente las mismas. Yo creo que no por organizar el siguiente Mundial tenemos ni que pedir más ni que pedir menos. Creo que el arbitraje español no se merece el trato que nos han dado y habrá que pedir explicaciones y ya está, sin perjuicio de esa organización que comentas.
0: Empieza la Liga en 15 minutitos y arbitralmente ha habido como un verano muy intenso, porque tengo la sensación, Fran, que queréis darle una vuelta al arbitraje y queréis que el arbitraje en el curso 26-27 no sea un problema, ¿es verdad?
12: Sí, efectivamente. O sea, lo que queremos es, primero, vamos a acatar pues prácticamente todas las decisiones de FIFA respecto al cambio de las reglas de juego, que eso ya básicamente lo que se trata es que haya más juego efectivo, más tiempo de juego efectivo y tratar de ir contra esas, a veces, lesiones simuladas, pérdidas de tiempo y demás. Eso vamos a luchar mucho. Y luego, aparte, seguir en nuestra filosofía de apertura, de transparencia, con la publicación de ese manual de criterios, que es algo novedoso y un hecho casi histórico a nivel arbitral en el mundo, y es un acto más de valentía y de transparencia y de apertura, ¿no? Que es lo que estamos buscando en esta nueva etapa del CTA.
0: Las novedades principales para la temporada, las que al presidente del CTA le parecen más importantes, ¿cuáles son, Fran?
12: Yo creo que todo lo del tiempo máximo, pues para un saque de banda, para un saque de meta, para realizar una sustitución, creo que eso para mí es de lo más relevante. Y luego tenemos esta otra medida que hemos introducido de forma experimental, porque así lo ha permitido la IFAB, de que si hay una lesión de un portero, pues que tenga que salir un jugador durante un minuto, salvo ciertas circunstancias que están tasadas. Y bueno, pues todas estas medidas que lo que van a hacer es facilitar que haya más, que se juegue más, ¿no? Que es un poco lo que todos buscamos y lo que los clubes y la liga, que no dejan de ser nuestros clientes, demandan.
0: ¿Las manos van a seguir siendo conflicto en materia de conflicto en este curso? ¿Vamos a seguir debatiendo permanentemente cuándo es mano, cuándo no es mano, porque unos sí, porque otros no? ¿Tú qué auguras?
12: Yo auguro que la polémica va a seguir existiendo. Vamos a tratar de que sea la menos posible. Nosotros estamos muy alineados con los criterios de UEFA en ese sentido. Y para eso hemos sacado el manual al que vuelvo a hacer referencia, el manual de criterios, donde hay, con ejemplos prácticos, con vídeos, con explicación de jugadas, va a quedar claro el criterio que tenemos. Es decir, ahora creo que no se puede decir, no, es que el CTA pues no tiene criterio, ¿no? Que no, siempre lo tuvimos, pero a veces se discute en público eso. No, es que el criterio no es que tengamos, es que ahora hemos sido valientes de reflejarlo en un documento y ahí están los criterios de este CTA.
0: Esto del barómetro, que he visto el vídeo tan chulo en las calles de Oviedo, ¿esto qué es lo que es? ¿Que queréis ser simpáticos ahora, Soto? ¿Cómo es esto?
12: Queremos cercanía, queremos normalidad, queremos que la gente vea el arbitraje como algo normal. Ahora estuvimos en Oviedo, en Las Caldas, produciendo un montón de material audiovisual que básicamente lo que buscamos es acercar el arbitraje a todo el mundo, a espectadores, a medios, a clubes, y dentro de esas ideas pues nos pareció una buena idea, pues esa, pero es que si seguís las redes de la Federación Española, hay un montón de vídeos que hemos sacado pues en los últimos 15-20 días que van en esa línea de hacer cosas diferentes, a veces simpáticas, y que muestren normalidad en este colectivo arbitral.
0: ¿Aspiras este año que te llamen menos presidentes y entrenadores para darte la chapa o eso no va a cambiar?
12: Yo aspiro a eso, pero una cosa es mi aspiración y otra cosa es luego lo que me encuentre, ¿no? Yo creo que el arbitraje español está preparado y el nivel arbitral es muy, muy alto, lo sigo diciendo y lo sigo defendiendo, pero a partir de ahí, pues polémica pues probablemente siga habiendo, porque es algo que es consustancial casi al mundo del fútbol y el arbitraje, y bueno, pues a ver si somos capaces de que sea la menor y que esas llamadas y esos momentos a veces de más tensión para nosotros, pues que se minimicen, ¿no?
0: Te conocí hace unos meses en tu despacho en la Federación, se lo dije a los oyentes, que me iba a tomar un café, que no tomamos nada al final, con el presidente del CTA, y te lo dije a ti, tuve la sensación de encontrarme un personaje inédito en el fútbol, con un gran brillo en los ojos y con la ilusión de hacer muchas cosas. ¿Sigues teniendo la misma ilusión, o menos, o más? ¿Sigues teniendo el mismo brillo? ¿Se te han quitado las ganas de haber venido de Vigo a conquistar Madrid o no?
12: No, el brillo y las ganas sigo teniendo igual o más si cabe. Yo creo que tenemos que seguir haciendo cosas, tenemos que seguir innovando. Ahora estamos con inteligencia artificial entrando ahí para hacer nuevas cosas. Yo creo que tenemos que ser innovadores, modernos, y ese brillo, esa ilusión, pues la sigo teniendo. Evidentemente, después de un año, pues hay cosas que ya sé cómo van, que igual al llegar pues no sabía cómo iban. Sobre todo, pues esta crítica que siempre hay. Nosotros, si hacemos algo que es de A, pues mucha gente pues entiende que tiene que ser B, y si hacemos B que tiene que ser A, pero bueno, es algo que tenemos asumido y con responsabilidad, con honestidad y con compromiso, pues vamos a seguir haciendo lo que creemos que tenemos que hacer, sin perjuicio de lo que opinen los demás, ¿no?
0: Vale. Sabes también que de vez en cuando hay ruido de sable, que hay gente que cuando escucha las cosas del presidente del CTA, que se llama Fran Soto, que viene de Vigo, que es gallego, amigo del presidente y tal, y alguno dice, este no sabe nada, que este no pita en primera, que este está, pero pues este está, y van y cogen un teléfono y llaman a uno, llaman a otro, contra eso tampoco vas a poder luchar mucho, lo sabes, ¿no?
12: No, eso, con eso no puedo luchar. Yo creo que mi figura es más, y ya lo hemos hablado en anteriores ocasiones, ¿no? La de un gestor del arbitraje. Para todo el tema técnico tengo a profesionales de primer nivel, y yo creo que mi carrera profesional me avala en ese sentido. No fui árbitro de fútbol profesional, sí estuve ligado al arbitraje durante prácticamente toda mi vida, arbitrando, evidentemente, sin llegar al fútbol profesional, pero siendo, como sabes, pues delegado en Vigo durante dos ocasiones, miembro del Comité Técnico Gallego de Árbitros, es decir, que sé lo que es manejar árbitros, sé de qué va esto, por supuesto, y bueno, pues con ideas de darle ese perfil gestor que creo que es necesario en el arbitraje, en un arbitraje más muy profesionalizado como es en el día de hoy, ¿no?
0: No te interrumpo más, no te acaparo más, que hay más compañeros que quieren dialogar contigo. Te deseo lo mejor como presidente del CTA, le deseo lo mejor a los árbitros. Como tú bien dices, la polémica es muy difícil que la minoremos, pero en esta radio, en esta emisora, en este programa, con la ayuda como siempre de Juan Andújar Oliver, vamos a intentar hacer mucha pedagogía con actitud crítica, que somos profesionales, con actitud crítica siempre, pero sobre todo con mucha pedagogía y con un cariño hacia el arbitraje que a nosotros no se nos pasa. Le deseo lo mejor a Fran Soto, le deseo lo mejor al arbitraje español y por supuesto que lo compartamos con todos los oyentes. Fran.
12: Pues yo te lo agradezco, porque además me siento muy muy cómodo y sé que el trabajo que hacéis en Onda Cero es muy bueno con el arbitraje, siendo críticos cuando hay que serlo. Yo creo que la crítica es necesaria, importante, nos permite estar siempre atentos y con la máxima exigencia, pero repito, agradezco el trato porque con vosotros siempre ha sido excelente y contigo personalmente.
0: Un abrazo, presidente, un abrazo grande, Fran Soto.
12: Un abrazo a vosotros.
0: 7:22 minutos de la tarde. Arrancamos con el presidente de los árbitros y, como siempre, contándole a los oyentes del Radio Estadio que tienen todo un curso por delante para hacernos nuestras preguntas, dar nuestras respuestas y compartir una antena con nosotros durante mucho tiempo. El número de WhatsApp no lo hemos cambiado. Hemos cambiado al del fútbol internacional, que es ahora el Palo de la Fuente. Hay que buscarle un apodo, porque Palo de la Fuente como que es muy largo, ¿no?
13: Original.
0: Palo de la Fuente. ¿Cómo?
13: ¿Conoces mucho a Pablo de la Fuente?
0: No, pero que no es radiofónico. Pablo de la Fuente. Es que no.
1: El de la Fuente con pelo a mí me gusta, pero es verdad que no queda serio.
0: Claro. Yo he pensado en llamarte Dela.
13: No serías el único.
0: No, ¿quién te llama Dela?
13: Absolutamente todo el mundo, excepto mis padres.
0: Ah, sí.
13: ¿Quién te ha contado esto?
0: Nadie.
13: ¿Nadie?
1: No. Dela suena como a nombre.
13: Lo he pensado cuando lo he visto en el guión esta mañana.
0: No lo he pensado. Es que Dela suena muy radiofónico.
13: De verdad,
1: Dela.
13: Pues
1: Dela.
13: Sí, sí. Pablo, soy aquí nomás.
0: ¿En serio?
13: Te lo prometo.
0: Dela.
1: Si a lo mejor le metes a Dela, le metes una cosita más ahí, un, ¿no? Como un... ¿Sabes? Esto es radio, no sé, estoy haciendo así. Sí, sí. Como si tuviera un salero en la mano, ¿sabes?
0: Bueno, que los oyentes nos digan también, hombre.
1: Sí, sí, claro. Sí. 6-0.
0: Si les gusta, si no les gusta, si hay que buscar a otro, sí. A otra.
1: Ah, claro. Pensaba que decías lo del nombre.
0: No, todo, hombre, todo un poco.
1: Pablo, que no hace falta que opinen tampoco.
0: Oye, Otero hace el gabinete y luego el ¿cómo se llama lo del el final? La auditoría.
1: Claro.
0: Y cuando no ves cómo mete. O sea, por eso digo.
1: 608-038-447 para que envíes tu nota de audio, para que te expreses como a ti te dé la gana, en libertad, como siempre, en este tu Radio Estadio de Onda Cero. Y si eres oyente internacional del Radio Estadio, también te queremos sentir bien cerquita. Que no se te olvide, eso sí, el 0034 y luego ya el 608-038-447. Porque una temporada más en Radio Estadio. Tu opinión cuenta, pero es que además suena.
0: Además suena, sí.
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0: ¿Cómo pasa el tiempo? ¡Madre mía! Y alguno está en la playa todavía escuchándonos. Son las 7:25, 6:25 en Canarias y estamos a punto de que arranque la Liga. Que son palabras mayores, hombre. La Liga de un país que tiene un equipo campeón del mundo, ¿eh? Que no lo he dicho todavía, creo que hay que decirlo ya. Y está a punto de hacerlo Mendizorroza, así que vamos a recordar formaciones iniciales de ese Alavés Getafe, Hugo.
2: Va a salir el Deportivo Alavés, el cuadro local, con Sivera en portería, Ángel Pérez, carril derecho, Rebaque en el izquierdo con Johnny Otto, Koski y Tenaglia como tres centrales, Antonio Blanco y Pablo Ibáñez en la manija, enganchando Denis Suárez arriba, Aitor Mañas y el veterano Tony Martínez en el Getafe de Don José Bordalás, David Soria en portería, Kiko Femenía, carril derecho, Da Vinci en el izquierdo, con Yené Abkar y Zahir Romero en la línea centrales, Mangala y Mario Martín los dos pivotes, Andrés García en derecha, Terraz en izquierda, arriba Martín Satriano.
0: ¡Uy, las gaitas! Me hace ilusión todo verlo hoy.
1: Es que los gaiteros no se pueden quejar porque este verano han tenido un mesecito sí. más de vacaciones porque en el Mundial...
3: Pero la falda claro. más larga, caballero, ¿eh?
1: Ah, eso es... como ahora hay medias carnes, claro. no había no, caído.
0: Estreno gafas y...
1: Ya se te nota. No te las pongas todavía.
3: El marito de París.
1: 608-038-447. Amigo, amiga, oyente, por favor, claro. aporte un poco de seriedad y le hablo de usted a este programa. Claro, por favor, sí. se lo pido.
0: Hombre, la verdad es que serios no queremos ser. Rigurosos sí, pero sí. serios no queremos sí. ser. Querido Alberto López Frau, ¿cómo estás, cuerpazo?
4: Hola, tardes, Edu, profe. Amigo, hola, familia, muy buena, muy bien. ¿Y tú?
0: Pues muy bien, muy bien.
4: Muy contento aquí ya, quinta temporada.
0: Y mejor después de verte. Claro
4: lo mismo sí. te digo, y a todos.
0: Y las que
4: nos quedan. Y las que nos quedan.
0: ¿Cuántas hipotecas tengamos?
4: Y las que nos quedan.
0: ¿Pusiste 30 años? Pues venga, para adelante que vamos. Ah, no, que tú le estás rentando a tu padre.
4: Tío, a 30 ya no me la dan.
0: José Rodríguez, soy Calcho, ¿cómo estás, buen hombre?
23: ¿Qué tal? Muy buena familia Radio Estadio.
0: A 30 no me la dan, dice el bandido. ¿Cómo estás, soy Calcho? Qué guapo te veo, José, ¿eh? ¿Qué no atinas a meter ahí eso o qué? ¿Qué ¿Cómo? Pasa? No, lo de la clavija.
23: No, que no la encontraba.
0: Ah.
23: Dime.
0: Todo el verano, ¿verdad, hijo?
23: Después de un mes tiene que aparecer por aquí, somos campeones del mundo.
0: Bueno, un mes y pico, ¿no? En tu
23: sí,
0: caso.
23: En mi caso, mes y pico, sí.
0: Muy correcto. Bien. Empezamos con una vez. A mí hoy todo me parece maravilloso. O sea, a lo mejor el sí. miércoles el rajo claro. de la primera jornada de liga, del Tebar, del tal. Pero hoy todo me parece maravilloso. Frau, ¿qué voy a hacer?
4: El día que empieza la liga es un día bonito. Es verdad que es una primera jornada atípica, que probablemente no recordábamos. Pero yo creo que vamos a tener un partido interesante, un Alavés con Quique Sánchez Flores, que creo que hizo un buen trabajo la temporada pasada y tiene continuidad, que eso es algo muy importante. Creo que él acierta el Deportivo Alavés porque el entrenador se ganó estar una temporada más. Ganas de ver a Bidekoski, este central que ha llegado de Listra croata, que es una de las novedades en esa línea de tres centrales. Dos equipos. Ahora le vamos a ver.
0: ¿Qué tal, Bidekoski?
4: El central del perfil izquierdo de la línea de tres. Ahora te lo presento.
0: O sea, que está atrás, ¿no?
4: Está atrás. Un equipo con buenos delanteros, aunque a mí el mejor no está, que es Boye, que tiene un problema en el aductor, que ha sido papá recientemente. Va a jugar arriba Aitor Mañas con Tony Martínez, que fue para mí uno de los mejores del Deportivo Alavés y una de las claves para la permanencia de la temporada pasada. Y un Getafe que vuelve a Europa, lo decía antes Hugo en la introducción del partido, con el regreso de Enes Unal, aunque no va a ser titular hoy, pero creo que le tiene que dar mucho al Getafe con Satriano, que fue ese futbolista que llegó en el mercado de invierno de la temporada pasada y fue absolutamente clave también para la permanencia, con dos bajas de dos ilustres de la liga, como son Milla y Arambarri, después de muchos años en el Getafe.
0: Que ya no están.
4: No están. Hostia. Ha llegado Orel Mangala, que es ese futbolista belga que nos gustó en el Mundial antes de lesionarse, con Terraz y con Mario Martín, creo que tiene un buen mediocampo este Getafe, y una línea defensiva pues muy contrastada con Gené, con Abkar, con Zaid, que llegó también en el mercado de invierno, lo hizo muy bien, y con David Soria, que es una garantía. Así que partido de dos equipos similares con un sistema parecido, parejo, y que debería ser igualado en este arranque de la competición.
0: Ahora le pregunto a la Bascal, pero hemos visto tardes mejores en el aspecto de público de Mendizorroza por ahora, ¿eh? Veo que hay mucho huequillo todavía. Ahora le pregunto. ¿Y tú qué dices de este partidito, soy Calcho? ¿Cuáles son tus alicientes, buen hombre?
23: Bueno, pues para complementar lo que ha dicho Alberto, me espero un partido en el que haya mucha fricción, mucha intensidad.
0: Vaya, hombre, ¿por qué, hombre?
23: Hombre, son dos equipos que precisamente
0: buscan eso. Estamos en agosto, hombre.
4: Hace amor, José, ¿eh?
23: Pues se hace, pero con calor. Y me espero por su parte del... Me espero por parte del Alavés.
0: Hay mucha gente así, ¿eh?
4: Yo me he perdido.
0: Lo hace con calor, ¿eh?
23: Te ponen esto, además.
4: Hay ventiladores, José.
0: Oye, ventiladores...
4: Cuidado.
0: De techo.
4: Siempre.
0: Que tienen que girar a la izquierda, que si no sube el aire.
4: ¿Cómo? ¿Qué? El aire caliente.
0: Claro, yo tonto de mí, digo, yo le doy al ventilador.
4: Ah, ¿tú lo ponías a girar para el otro lado?
0: Yo no me fijaba.
4: Peñi no
0: me fijaba. Y ahora resulta que, claro, tiene que hacer el sentido inverso a las agujas del reloj. Si es para el otro lado, sube el aire en vez de bajarlo.
23: El de techo.
13: ¿Qué me estás contando?
23: El de techo, ¿no?
13: Estarán hechos ya así, ¿no?
0: Te estoy diciendo...
13: No lo voy a poner y va a ir para el otro lado.
0: Pero te estoy diciendo que son reversibles los ventiladores para que baje el aire dependiendo de la estación del tiempo. Tu ventilador tiene las dos marchas, para un palo y para otro.
13: Bueno, de momento va bien, no lo voy a tocar.
0: Bueno, tú fíjate a ver si estás haciéndolo con calor y te estás asando.
1: Hay que ver lo que se aprende en este programa, ¿eh?
0: No, es que yo me enteré el otro día, ya lo te digo.
23: Bueno, respecto al Alavés, vamos a ver si es un 5-3-2 o un 4-4-2. Quique Sánchez Flores ha contado en rueda de prensa que ha practicado con los dos sistemas. Es verdad que en algunas cosas se parecen, sobre todo cuando esos carrileros suben un poquito su posición. Vamos a ver qué sistema es, con esa novedad de Koski en el centro de la defensa, como comentábamos ya les mañas arriba. Vamos a ver cuánto echa de menos el equipo babazorro a Lucas Boyé, que es un jugador bastante importante. Tenía yo ganas de ver ese duelo con Martín Satriano en el otro lado. Y por parte del Getafe, si por un lado tenemos al Alavés, que ha cerrado muy prontito el mercado, Sergio Fernández ha dicho en rueda de prensa que la plantilla, a expensas de alguna salida, está cerrada. Pues en el lado contrario, el Getafe, que se está poniendo las pilas ahora, que es verdad que está fichando bien, pero un poquito despacio, aún así han conseguido inscribir a todos a 15 de agosto, que es algo que en los últimos años no se había dado. Vemos a Mangala en el centro del campo como novedad. Vamos a ver quién hace de Luis Milla. Intuyo que será Ramón Terrats el que baje a recibir, organiza un poquito, y Andrés García, el lateral derecho que nos gustó tanto en su día en el Levante y jugador que pertenece a Aston Villa, va a cerrar esa banda derecha en un 5-4-1, que es el sistema que esperó en el equipo de Bordalás.
0: Voy a saludar al clan del Rulo, pero esto acaba de arrancar, Hugo, hay que dar ese momento histórico.
2: Acaba de arrancar, rueda la pelota, la puso en juego el Deportivo a la vez. Ya estamos en la Liga 26-27. Arrancó en Mendizorroza, primeros 30 segundos, Deportivo a la vez 0, Getafe 0.
0: Que sepáis que arrancó ya la temporada en segunda división, que lo hizo en el día de ayer con la victoria del Castellón en Zubieta, con el tanto de cámara, y que hoy ha continuado con el 5-1. Enseguida cogemos el tren y contamos. Y tenemos fútbol también en el Mirandilla y en el Tartiere, pero todavía sin goles. ¡Saluda a nuestro clan del Rulo! Tengo a los dos miembros del clan. No, este clan no amplía, ¿eh? No, claro.
1: No queremos más ni menos, ¿eh? También te digo.
0: No. No lo hemos dicho en el arranque porque hemos empezado con el Soto, pero yo un año más, al que te has sumado tú ahora, porque eres nuevo, más nuevo que yo un año más tengo pez. O sea, yo cuando desconecto. Lo digo porque en los primeros programas se me notarán más las costuras que habitualmente, que ya normalmente se me notan, no tengo tampoco mucho reparo en que se me vean, pero que vengo mucho más zote de lo que soy.
1: Está
0: habitual.
1: Está bien sorprenderse
0: y
1: también.
0: Y Collet y otros veranos ha empollado, pero este ha dicho, a ver, las han llegado, que yo también vengo aquí como este, y tampoco sé que el Mangala este si juega al fútbol o juega baloncesto. O sea que...
1: el Mundial es que fue intenso.
0: Bueno, ya,
1: eso sí, me he pillado, mi guía marca me la he pillado, como es tradición.
0: A mí como no me la regalan, paso. Si digo que...
1: yo la he pagado, ¿eh?
0: Ya, por eso te digo. Que yo no... Es que no, me he gastado lo que no tengo. O sea, ya no puedo más. Digo que se nos van a notar que los oyentes nos perdonen. Sí. O sea, oye, estos dos...
1: Y que nos cuenten lo suyo. Acuérdate el oyente este del Sumo, por ejemplo.
0: Oh, sí.
1: Claro,
0: sí,
1: y que nos informen de lo que les salga del móvil. O sea...
0: Que nos perdonen, pero que avisamos. Venimos... poco preparados. Yo vengo poco preparado para afrontar los primeros programas ya sabiendo qué ha pasado aquí, tal cual, tal. O
1: sea, con José y Frau compensamos, también te digo.
0: Dice Peñalba, me dice por linterna, qué poco profesional. Pues efectivamente. Sí. Lo palio con otras cosas. O sea,
2: dile
0: a Peñalba
2: que se tape, ¿eh? Que en el minuto de silencio me ha pedido que le metiera ambiente, ¿eh? Cuidado.
0: Pero que avisamos. Y otra vez me tapa el coñete, pero yo ya he dicho, no, pues yo te voy a tapar, Rita. Yo también vengo pez, que yo también me lo he pasado pipa.
1: Yo sé
0: que no sé, menos mal que luego están el José, el Frau, que han venido ya, y el clan del Rulo, que se lo saben todo. O
1: sea, Biblias con patas.
0: Don Juan Andújar Oliver, árbitro, ¿cómo está? Buenas tardes.
6: Don Juan. Muy buenas tardes, Edu. Oh, buenas tardes, Collado. Buenas tardes, Alexi. Madre buenas mía. Tardes a todos, compañeros.
0: Madre mía. Alexis Martín Tamayo, Mr. Chi, buenas tardes.
8: ¿Qué tal? ¿Cómo estamos? En primer lugar, mundo, buenas tardes a todos. Y en segundo lugar, Argentina.
23: Ahí está.
1: Oye, no empezamos a faltar ya.
13: No se pagaba eso, ¿eh?
0: ¿Cómo ha sido? En primer lugar, buenas tardes a todos. Y en segundo lugar, Argentina. A ver, me ha gustado.
1: ¿Tienes previsto visitar Buenos Aires próximamente, entiendo, no?
8: Lo que tengo previsto es empezar así todos los días, así que...
0: Bueno, el verano bien, Alexis.
8: Sí, muy bien.
0: ¿Has desconectado también tú un poquito?
8: Totalmente, totalmente. Pero yo, en mi caso, no es casualidad. Yo lo hago todos los años y la primera jornada para mí es de descubrimiento, de ver quién está en un sitio, quién está en otro, de detectar cosas nuevas. Lo que no cambia nunca, lo que no cambia nunca es el esperpento este que montamos nosotros, ¿no? La Premier va a empezar con la semana que viene con el Arsenal, que es el campeón. La Bundesliga va a empezar en un par de semanitas con el campeón, que es el Bayern. La Serie A empieza la semana que viene con el campeón, que es el Inter. Y aquí arrancamos, porque nos sale de las pelotas, con un Alavés Getafe en una jornada que la han diseñado ahí en una barra de bar, ahí con un poquito ya de trasnoche, con 5 partidos aplazados. La jornada va a durar 12 días. Bueno, en fin, todo muy normal. Para darle lustre y esplendor a esta liga.
0: Es un poco de piporre. Sí. Yo ya he dicho que hoy no nos pondremos foscos porque es el primer día y tampoco es planificado. Pero es un poco, lleva razón Alexis, un poquito de piporre. La primera jornada liguera de la Liga Española, de la mejor liga del mundo para muchos, es un poco extraña de ver.
7: Simplemente para monetizar, para que no arranque la liga la última semana y la gente diga, para un partido, pues no pago la tele este mes. Ya. Es para eso. Y te cuelan 3-4 jornadas en 15 días. Ya.
0: Andújar, hemos estado con el Soto un ratito porque nos lo han dicho en la federación. Digo, venga, sí, con buen rollo, con buena vibra, pero arbitralmente este año pues también tiene pinta de que va a ser cargado, lo sabes, ¿no, Juan?
6: Hombre, los árbitros han estado en Asturias, se han estado preparando y están en una forma formidable.
0: Qué maravilla.
6: Otra cosa bien distinta es luego los resultados en el rectángulo de juego. Cada vez le dan más explicaciones, cada vez le amplían más el reglamento, pero yo soy de los que digo que la mitad de las normas que le han dado del reglamento en mi época ya estaban. Y como los árbitros han tenido dejadez de sus funciones, pues han ido a más. Y ahora tenemos los 5 minutos cuando un saque de banda, cuando antes si te movías 2 metros del saque de banda corrías, estaba amonestando al infractor y tenían que cambiar y era otro jugador del equipo contrario el que realizaba el saque. Todo eso se ha ido perdiendo por dejadez de los árbitros en el rectángulo de juego. Y ahora la Internacional Boa, la FIFA y la UEFA han tenido que decir, esto hay que ponerlo en orden. Y estamos en la misma de los años 80 y de los años 90. Espero que los que dirigen a los árbitros, cuando la quinta, la sexta o la octava jornada, que van a bajar la guardia, porque ahora han venido todos de la reunión y ahora todo es fortaleza y a rajatabla y todo en orden, los pasos, los cambios, hasta el chip del balón, van a estar muy atentos. Pero luego viene la relajación y para eso están los que mandan, los que gobiernan en el CTA, para darle tironcitos de orejas y decirle lo que deben de hacer. Y es más, ahora como tenemos a los árbitros que están en su casita, está informando al colegiado del saque de banda, del saque de meta, del saque de tal, para llevárselo crudito en el bolsillito sin tener que viajar. Y otro que va de acompañante, como los entrenadores con los jugadores, para estar que estén arropados y estén bien en los rectángulos de juego. Muchas facilidades se le están dando los árbitros, mucha tecnología se le está dando. Vamos a ver los jefes cómo llevan estas directrices, que lo que queremos es que los árbitros pasen inadvertidos, que veamos buenos partidos de fútbol y que no sepamos ni quién es el colegiado.
0: Bueno, está Juan Andújar Beber un año más con nosotros. Está Alexis Martín Tamayo en este su espacio, en este su programa. Está de la dice Ortego que le llame de la F, que mola
23: de
0: mucho.
23: La F,
0: de la F.
23: De la F.
0: De la F.
23: De la F.
6: Nombre de folclórica, ¿no? De la fuente que se enfada su padre.
23: Sí, que sí, Juan, lo dejamos
0: de una vuelta. Pero Dela mola mucho, Dela.
7: Dela como el central del Levante.
0: Claro, Dela. Es muy futbolero. Dela.
7: Dela.
0: Dela, que va a ser el hombrecito del fútbol. Me resisto a llamarte hombre todavía. O sea, tienes una edad ya, lo sé. Tienes 1,90 m.
23: De los 30 que de los 20.
0: Ya, pero es que te conozco cuando eras hecha pestillos. Entonces, llamarte hombre, pues me suena raro, tío. Lo siento mucho. Está José Rodríguez. Está Alberto López Frau y si tú estás, querido oyente, si es que estás, que estamos a 15 de agosto,
7: esperemos que
0: sábado, sea media España o España entera en fiesta, pues si hay alguno que esté, pues que venga, que se suba.
7: Claro,
0: que
7: antes de irse a la verbena por la noche o en la playa, en la toallita.
0: Ya está el moderno de la verbena. ya está el de los perdigones.
7: Y de los campanarios.
6: Sí, paloma, la paloma.
7: Las fiestas de pueblo tienen verbenas.
0: Sí, tienen verbenas. Sí.
23: Este finde tiene razón, Frau.
0: Hombre, claro.
23: Este finde es de eso.
7: Menos mal, gracias,
0: es más,
7: Pablo.
0: Sí, yo ya lo he contado como hombre que no tiene pueblo. Todas las fiestas del pueblo me parecen iguales. Pero dices esto a un tío. ¿Pero cómo dices esto? ¡Mi pueblo!
7: No te dejan tío, entrar.
0: Pues tu fiesta de tu pueblo son lo más normal del mundo. Yo estaba en una aquí y son. ¡Oh, qué! ¡Aquí no sé qué! ¡Aquí! ¡El pilón! El pirón es una fuente.
23: El pirón es lo mismo en todas.
0: Pero bueno, no ofendamos a gente,
1: Escucha,
0: gente,
1: cada uno con su pilón, ya está. O sea, que presuman del suyo. Que es el tuyo, pues.
0: Con el agua fresquita.
1: O con lo que lleve. Si ya de por sí nos alegra que estés al otro lado, imagínate hoy, 15 de agosto.
0: 15 de agosto.
1: Manifiéstate, enseña la patita, manda una notita de audio y nos dices, sin que paséis lista, aquí estoy yo en el 608-038-447.
0: Y me tengo que poner serio para una cosa. He echado cuentas esta mañana. De las vacaciones también, pero bueno, o sea, prefiero no. De las otras. En septiembre de 1996, José Joaquín Brotons inauguró el tren de Radio Estadio. O sea que cumple 30 años.
1: ¿Qué dices?
0: ¿Qué me dices?
1: No,
0: dices. Es verdad que lo cogió un cuarto de hora, que luego ya me lo endiñó a mí, el jodido de Broti, pero bueno. Pero
6: que, y allí estaba yo, Edu, que allí estaba yo.
0: Ya lo sé, Juan, ya lo sé que estabas allí. Menú flequito tenías por detrás, Juan. Pero, ¿qué os parece? 30 años ya. Hostia. ¿Y cómo está el tren, eh?
23: Es historia de la radio, ¿eh?
0: Ha estado un mesecito y medio largo, que ha tenido vacaciones que nosotros. Está increíble. Qué brillo tiene. Está engrasado. No contamina, porque el sonido ya es el sonido, pero es como impostado. Esto es moderno, ¿eh? Pero una temporada más se va a poner en marcha en este curso 26-27 para llevártelo todo.

0: tren de Onda Cero, claro que sí. El tren de las emociones, el tren del fútbol, de la competición. El tren que va de un sitio a otro, que no marea. El tren que de verdad lo une todo y da sentido a este deporte que tanto nos gusta, empezando por el fútbol. Por esta jornada inaugural de Primera División que se ha puesto en marcha en Mendizorroza, Hugo Conde.
1: Y que ha llegado ese tren justo en el momento de la primera cartulina amarilla de la temporada 26-27 para la Vinci, para el lateral izquierdo del Getafe. Estamos en el 10 de la primera mitad. En Mendizorroza, de momento, sin ocasiones y sin goles. Deportivo Alavés 0, Getafe 0.
0: Y tendremos uno más para esta noche a las 9:30, el Sevilla Rayo del Pizjuán. A ver cómo hacemos esto. Mañana domingo tenemos dos partidos.
2: Uno a las 5 de la tarde es el Racing Villarreal, con la vuelta del equipo de Santander a la Primera División, con el hombre que logró el ascenso, con José Alberto López al frente.
3: Pues con ganas, con muchas ganas. Llevamos, creo que todos, mucho tiempo lleva esperando por este momento, y bueno, creo que estamos súper ilusionados, con muchísimas ganas de que llegue el partido el domingo. Y preparados ya para competir en nuestro mejor nivel, y con ganas de vivir lo que es un partido en Primera División con el Racing y en el Sardinero con
2: nuestra
3: afición.
2: Y nosotros con muchísimas ganas de tener al Racing de vuelta en esta Primera División. Por cierto, mañana un partido más, el de las 7 en Corne Prat, que es el Español Levante.
0: Esto lo vamos a repetir muchas veces en este fin de semana, que seguro que se te queda. A mí ahora no se me ha quedado todavía, tengo que mirar el papel. Porque esta jornada continúa el lunes
2: con el Depor Elche,
0: el miércoles
2: con el Atlético de Madrid Málaga,
0: el martes 25
2: con el Valencia Betis,
0: el miércoles 26
2: con el Real Madrid Real Sociedad,
0: y Fenece el jueves 27
2: con el Celta Osasuna y con el Barça Athletic. Pero entre medias se va a jugar la segunda jornada.
0: Calla, hombre, por Dios, no líen más, hombre, por favor. Vamos al fútbol de plata, jornada también inaugural de segunda.

0: En el que llegamos al minuto 42 de la primera parte con un Cádiz más dominador. A pesar de ello, la más clara la tuvo el Celta Fortuna después de un remate de Ángel que detuvo de forma espectacular Joaquín Esquieta. La más clara para el Cádiz no la finalizó porque Urco Iceta remató al aire después de una buena jugada de José Antonio de la Rosa. Llegamos al minuto 43 en el nuevo Mirandilla sin goles entre Cádiz y Celta Fortuna.
1: En el Carlos Tartiere aprieta el Real Oviedo y ha tenido dos ocasiones, una que Ramos que paró el Zoaín, otra Villahermosa que le sacó su propio compañero.
2: Pablo, no se te entiende porque parece que está cogiendo el micro al revés, no se te entiende nada, lo siento, pero por ahora no tenemos goles, Oviedo 0, Granada 0. Y a las 9 y media el último de hoy, el Mallorca-Valladolid.
3: Mañana vamos a retomar la jornada a las 5.
2: Con el Eibar-Tenerife.
3: Cita doble a las 7.
2: Burgos-Córdoba-Girona-Leganés.
3: A las 9 y media el último del domingo.
2: Y en Las Palmas-Albacete.
3: El lunes los dos últimos de la jornada.
2: Sporting-Sabadell y el Almería-Eldense en el fútbol internacional de la... Por ahora no tienes nada, ¿no?
4: De momento no tengo nada. Hasta las 9 y media que venga Mario Gago nos cuenta Rioave Oporto, jornada 2 de la Liga Portuguesa.
2: Anda, pues sí que se empezó fuerte.
4: Claro, si tiene que haber venido la semana que viene.
2: Estamos en el tren, el primero de esta jornada inaugural. Tenemos más deporte en vivo. Esto no para. El atletismo, Coyetti.
3: Te lo hemos contado en Birmingham. Hay un hombre muy feliz, bueno, unos cuantos, y mujeres también. Alberto Hernández de Soy Corredor, uno de los que más. 4 medallas tienen la culpa. Tocayo, muy buenas.
5: Muy buenas. Jornada histórica para la marcha española. 4 medallas, decía bien, 2 de ellas de oro. María Pérez se proclamó campeona de Europa del medio maratón con un crono de 1 hora 30 minutos y 6 segundos, o lo que es lo mismo, nuevo récord mundial. Paul McGrath también conquistó el título continental masculino con una exhibición de dominio y marca personal. En la maratón, Miguel Ángel López logró la medalla de plata a solo 8 segundos del oro y estableció el récord de España de la distancia. El cuarto metal llegó gracias a Raquel González, bronce en la prueba femenina. Escuchamos a los dos campeones.
6: Súper feliz, oro, un sueño cumplido, muy contento, carrera que tenía planeada, ¿no?, desde el principio, me he sentido muy bien, me he encontrado con mucha fuerza y no podía fallar.
7: Ha sido muy entretenido porque yo nunca he estado sola, siempre había alguien, pero sí que complicado. Yo creo que es un circuito complicado para tanto para los jueces como para los espectadores porque o eligen un sitio o eligen otro porque es un circuito que no se nos ve mucho en el... en algunas partes, y el asfalto no ha sido el mejor, así que hemos sabido salvar la competición de la mejor manera y estoy contenta con eso.
5: Esta tarde, Sofía Cosculluela y María Vicente en el 800, la última prueba del heptatlón a partir de las 8:53, 9:10, final del 400 con Paula Sevilla, soñando, ¿por qué no?, con una medalla y ser la segunda española tras Sandra Mayers por debajo de los 50 segundos. Acabamos con la final del 10.000 con Abdesa Okelfen y Jesús Ramos a las 9:25.
2: En baloncesto, queda un minutito y 5 segundos para llegar al descanso del primer amistoso de la selección española que va a jugar el Mundial a partir del 4 de septiembre. Arranca la cita en Berlín, ahora mismo ante las anfitrionas, solo un puntito abajo y con tiro libre para empatar el partido.
3: Y además en tenis,
2: llueve en Cincinnati, bueno, mejor dicho, acaba de dejar de hacerlo. Separaron los partidos de primera ronda con la andaluce, el español, ganando por un set a cero a Arnaldi, el italiano, y con Cristina Buxa, un set abajo ante la polaca Chualinska. Antes Dani Mérida se impuso al croata Silic.
3: Mira, ya ha venido con los nombres chulos.
2: ¡Se nos marcha el tren, el primero de muchos! Y son las 7:47 minutos de la tarde, ya son las 6:47. 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
2: 16 de la primera parte en Mendizorroza con ese Alavés 0, Getafe 0. Y en segunda división ya tenemos descanso en el Tartiere, Pablo.
3: Nos estáis vacilando con Asturias hoy, ¿no? ¿O qué? ¿Habéis metido el aparato ese en el agua o qué?
2: Pablo existe porque yo lo conozco.
3: Sí. O sea, pero yo creo que habéis metido el aparato en el agua y no en manera humana, ¿eh?
2: Con 0-0.
3: Es que le hemos dado paso 3 veces en 48 minutos.
2: Oviedo 0, Granada 0.
3: Y las 3 veces ha habido agua ahí. No sé, ¿eh? Pobrecito. El chaval tiene que estar sufriéndolo. No, dice Adri Madrid que no. Que no le hemos dado paso 3 veces o que no ha sonado. Que no. Bueno,

0: Hubo un equipo que estuvo 90 minutos sin rematar puerta, tampoco. No me parece que
1: tenemos descanso en Asturias. Oviedo 0, Granada 0. Y está a punto de llegar también a la tacita. Enseguida estamos con Rivas. Nos falta el primer gol de primera división que tiene que llegar en Mendizorroza. Segurito, Hugo.
2: Estamos en el 17 de la primera parte aquí en Mendizorroza, donde el Deportivo a la vez viste como el subcampeón del mundo. Eso te ha gustado, Alexis. ¿Eh? Balón que tiene el Deportivo a la vez despejando. Quiero defender el Getafe. Le quiero preguntar a mi querido Jon Abascal, ¿cómo está la grada? Que es verdad que para ser 15 de agosto te diría que no es mala entrada. No es la mejor ni mucho menos de la historia de Mendizorroza, pero no está mal tampoco.
3: No es mala entrada, y todo hay que sumarle que esta semana, el lunes, acabaron las fiestas de La Blanca, las fiestas de aquí de Vitoria, entonces probablemente
2: gente mucha todavía. Gente…
1: No, que se lo han gastado todo, Abascal, se lo han gastado todo y alguno todavía no ha pillado la mono, te lo digo yo.
4: ¿Te diste una vueltecilla, Jon, para ver cómo estaba el tema o no?
3: No. Yo empecé el lunes, volví de mis vacaciones el lunes, justo cuando acabaron aquí las fiestas.
4: Qué profesional.
3: No me di ninguna vuelta por aquí.
4: Por favor.
2: Cosas que a John le van más de otra localidad cercana.
0: Por cierto, estaba mirando la primera jornada de esa liga que decías tú, Edu, de la Liga 96-97, cuando Brotons puso en marcha el tren. La primera jornada empezó el 31 de agosto del año 96, es decir, las plantillas estaban ya cerradas. Y empezó con un Deportivo Real Madrid en Riazor. El Deportivo tercero de la liga pasada y el Real Madrid campeón de la liga anterior.
4: Claro,
0: así,
4: Alexis,
0: como se empezaban antes la liga.
4: Claro, se arrancaba la liga el 31 de agosto porque se jugaba la Supercopa de España.
2: Alexis, campeón del año anterior, imposible.
0: ¿Sí?
2: Campeón del año anterior, no.
5: No, porque fuera Leti, por eso te lo dice.
0: No, perdón. Ese año, el Depor acabó tercero y el Real Madrid acabó primero. Empezaron la liga dos de los grandes candidatos a ser campeones y la empezaron con partido único en sábado por la noche en Riazor. Era el único partido que se jugó ese día. El resto de la jornada se jugó el domingo. Y
2: de hecho, para que veas cómo era el fútbol, el Atlético de Madrid arrancó aquella liga en el Bernabéu, porque tenía cerrado el Calderón y la empezó contra el Celta.
5: Metió un golazo Schneider.
0: Y al año siguiente, el primer partido de liga fue Real Madrid-Atlético de Madrid, en el Bernabéu.
4: Qué bueno.
5: Gol de Sidor de medio campo.
4: Historia de la liga.
2: Deportivo a la vez, mira ese balón en el área, el disparo fuera. Toni Martínez le había caído la pelota, la ha enganchado. Con pierna zurda, el balón se marchó por encima del travesaño. Ha empezado mejor el Getafe, que ha tenido un par de aproximaciones por mediación de Martín Satriano. Está empezando a reaccionar el Alavés. Mucha fricción, como decía José Rodríguez. Estamos en el 19 y medio, primera parte. 0-0 entre Alavés y el Getafe.
4: Y ya tenemos descanso en Cádiz, Rivas.
6: Sin goles, empate a cero entre Cádiz y Celta Fortuna. Estuvo mejor el Cádiz, un par de acercamientos también del filial celeste, calentando en estos momentos los suplentes de unos y otros equipos para salir también y participar en la segunda parte. 0-0 Cádiz, Celta Fortuna.
7: En este inicio del Alavés Getafe, el Alavés se nota que tiene muy automatizado el cómo atacar, no necesita juntar muchos pases para poder crear peligro. Un par de centros desde la derecha ha sido lo que ha provocado que Ivo Azorro haya tenido un par de acercamientos. Enfrente un Getafe que ahora mismo está echando mucho de menos a Luis Milla. Le cuesta juntar pases en el centro del campo y eso les lleva a que sí han tenido un par de acercamientos buscando a Satriano, pero poquito más. Y por cierto, Alberto, 5-3-2 con Andrés García al lado de Satriano en la parte de arriba del Getafe, sí. O sea, un lateral derecho de delantero.
5: Yo cuando he visto la formación que lo ponían así, me extrañaba, quería esperar a verlo, pero sí, efectivamente. Y hay un triangulito en el Alavés que está funcionando muy bien. Tenaglia, Ángel Pérez, Pablo Ibáñez, y están haciendo mucho daño ahí cerca de la banda.
1: ¡Hostia, Mariano! ¡Está ahí Mariano!
5: ¡Está Mariano Díaz con el 9!
1: Oh, sí, ¡qué bueno! Sí, pero sí, otra vez en el banquillo.
5: Sí, aquí bueno, sigue, no es tan raro.
1: Es que los colecciona los banquillos.
5: Bueno, ya es un paso.
3: Ha vuelto a hacer buena pretemporada.
5: ¿Os acordáis cuando salió en Mestalla el año pasado 10 minutitos la que se preparó?
1: Pues no.
2: Estábamos hablando aquí en la previa del partido.
5: Madre mía.
2: Balón que tiene ahí. Además es que le había dado Quique el beneficio de la duda. Había dicho, venga, acaba de llegar, vamos a darle una oportunidad. Y no volvió a jugar. Balón que tiene Gené. Quiere jugar entre líneas.
0: Esa pelota Dominicana le tiene mucho cariño, ¿eh? Estaba ahí un par de semanitas. Sí. Sorprendentemente. Sí, le tienen mucho cariño. A Mariano.
2: Tiene
0: varios negocietes montados por allí, como Rubiales. Lo que pasa es que los de Rubiales ha sacado el dinero de otro lado.
2: Viene la pelota para el Getafe. mira cómo se marcha. Bueno. Ahí está, corriendo por la banda. El Getafe, la apertura viene para Da Vinci. Da Vinci en el costado izquierdo, puede poner el centro. Ahí está buscando el pico izquierdo del área. Toca en corto Da Vinci el balón para Mario Martín. Intentaba poner el centro. Tapa bien en defensa Pablo Ibáñez. El balón que lo vuelve a recuperar Zair Romero. Romero tocando otra vez para Mario Martínez, que volvió a jugar para Da Vinci. Da Vinci se queda la pelota. Tiene el culo el Getafe. Defiende el Deportivo a la vez. Cuidado la entrega que no fue buena. Puede recuperar. Uy, qué entrada. Uy, qué entrada. Entrada durísima ahí de Mario Martín. Llegó tarde, cartulina para el futbolista del Getafe.
3: Segunda tarjeta para el Getafe. La primera la vio Da Vinci. Ahora Mario Martín.
2: Oh, carísima Andújar, jugándose sí. Ahí, llegando tarde.
8: Llega del tiempo y es correcta la tarjeta mostrada por Orellana. Sí.
1: Pues este nos gusta, Juan, el Orellana, ¿cómo lo ves?
8: Hablamos de un colegiado que tiene 33 años, tres temporadas en segunda división y dos en la primera federación. Colegiado de a mí en las categorías inferiores me ha gustado mucho.
1: ¿Sí?
8: Han bajado los árbitros, han bajado un poco la guardia, porque ahora le han indicado que sean un poco más amables, más flexibles, pero este es un árbitro de carácter. Este es árbitro línea de Miguel Ángel Ortiz Arias, para que te haga una pequeña idea. Pero ha aflojado bastante últimamente, ya en segunda división, la última temporada, porque es de personalidad, de carácter y echado para adelante. Y ahora está un poquitín arbitrando bien, llevando las cosas bien, pero con otra línea totalmente diferente a la que él en su vida ha tenido como árbitro.
7: En el Getafe, en el lado izquierdo, de los tres que están tratando de defender ese costado, Da Vinci y Mario Martín, que son dos de ellos, ya tienen tarjeta amarilla y precisamente a la vez por donde está haciendo más daño. Así que va a ser una de las claves del partido.
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1: Digo que enseguida vamos a estar hablando con Alfredo Martínez a ver cómo está el Barça, luego haremos lo propio con el Real Madrid. Los dos están con sus bolos particulares porque todavía no debutan. Recordamos que el equipo madridista lo hace ante la Real en esta primera jornada y el Barça ante el Atleti, pero eso dentro de unos días. Antes tiene que llegar la segunda jornada, antes de que estos dos comparezcan. Madre mía, qué jornada más rara. ¡Qué arranque de agosto que se puso en marcha Mendizorroza! Estamos ya en el 25. Nos está faltando el primero porque por ahora siguen empatando a cero el Alavés y el Geta, Hugo.
2: Lo intentaba el Deportivo Alavés en una buena jugada. Ángel Pérez por banda derecha, vía fuera de juego y ahora ese pelotazo largo. Protege Tenaglia, va a salir Sivera para atrapar la pelota en el Deportivo Alavés, que quiere tener ahora el esférico. Ahí está Sivera raseando para Nahuel Tenaglia. Me paso por banquillos a Bascal. ¿Qué hacen ahí Quique y Bordalás?
3: Pues la verdad que se ve mucho más nervioso aquí que Santiflores, que no se ha sentado en lo que va de partido. Sí, Bordalás, que lleva un rato refugiado en su banquillo. Así que mucho más nervioso el técnico madrileño del Deportivo Alavés.
2: Tocando la pelota al capitán Antonio Blanco, atrás para Sivera. Sivera que la pone con pierna derecha. Frau, estas de las que me gustan a mí. Los dos porteros más infravalorados de la Liga Española, Sivera y David Soria.
5: ¿Y qué mejor rendimiento dan? Pues sí, pues
2: sí, por eso infravalorado.
5: No, por eso sí, totalmente. Sí, sí, son además en el fútbol en general, pero en estos equipos que previsiblemente van a luchar de la zona media para abajo de la tabla, el área propia es fundamental y son dos porteros que te garantizan fiabilidad absoluta y con mucha experiencia, con mucho ascendente ya en los dos equipos y con sus defensas, así que totalmente de acuerdo.
7: Os sumo a Soria, batalla también de los
0: David Soria cumple hoy 191 jornadas seguidas como titular en Primera División. Y está a una del récord histórico de la Liga, que lo tiene Larrañaga desde los años 90, que llegó a 192. En el próximo partido que juegue el Getafe, que con el calendario este no sé si será ahora o en octubre, David Soria va a igualar el récord de Larrañaga.
1: O sea, pero de los dos partidos lo supera, ¿no?
5: Larrañaga siendo jugador de
0: en
5: campo.
0: En el siguiente partido lo iguala y en la tercera jornada, que no sé si será la quinta para el Getafe o la séptima, pero ahí igual, lo va a igualar. Igual, y lo superará, correcto.
1: Otro partido.
5: Siendo jugador de campo me parece una animalada mayor aún lo que consiguió Larrañaga.
1: Porque es más fácil ser como portero.
5: Lesionarte.
1: Aún así, claro, es una pasada, desde luego.
5: No, es increíble.
2: Cuidado que va a botar una falta el Getafe buscando el área. El equipo de Bordalás impulsa esa pelota hacia el corazón del área. Intenta llegar Mario Martín. Ponía el centro, despeja finalmente. Ahí Tony Martínez, el balón que le va a caer al costado derecho para el Getafe. Ahí está uno de los exfutbolistas del Deportivo Alavés, Kiko Femenía, que estuvo aquí con Bordalás en segunda división en el Deportivo Alavés. El balón que viene para Gené, apertura de Gené. Avanzando metros, viene Zeiss Romero, se mete Zeiss Romero por el costado izquierdo, toca la pelota para Da Vinci puede poner, ahí está el onubense, esa pelota tapó Pablo Ibáñez, será saque de banda nuevamente para el Getafe. La verdad que el partido,
0: ninguno de estos dos equipos ha marcado nunca el primer gol en la historia de la Liga,
1: pues mira.
0: Se viene tremendo 0-0.
1: Hombre, no, déjale eso, hombre.
0: Mi amigo Bordalás va a hacer que el comienzo de Liga sea todavía más ridículo.
1: Un punto es un punto. Que sí, ya lo verás como sí. ¡Que son las 8! 7 en Canarias, ¿qué ibas a decir?
2: Digo que este partido en noviembre posiblemente tendría mucho menos ritmo del que estamos viendo hoy. Sería mucho más aburrido, mucha más falta, mucha más fricción. Hoy están los dos intentándolo.
1: Fricción con calor, que es una nueva práctica que ha querido poner en marcha José Rodríguez. Luego nos amplía.
5: Eso es.
1: Que sabe mucho. Digo que son las 8, 7 en Canarias. ¡El tren de Radio Estadio! El tren de Onda Cero que se pone en marcha, porque se pone en marcha la Liga. Estamos en esta jornada inaugural, la Primera División, que es un poco raruna. Tenemos muchos días de competición hasta 12. El primero lo tenemos en marcha en Mendy, Hugo.
2: En el casi 29 de juego de la primera mitad, Mendizorroza de momento sin goles. Empate Deportivo Alavés 0, Getafe 0.
1: Luego tenemos más en una hora y media.
9: En el Sevilla Rayo Vallecano a partir de las 9:30 en el Pizjuán.
1: Mañana otros dos.
9: Sí, a las 5 el Racing Villarreal y para las 7 de la tarde el Español Levante. Vamos a escuchar al nuevo técnico del Villarreal, que es Íñigo Pérez, y al que le han preguntado por su anterior equipo, por el Rayo, que como sabéis de momento no puede jugar en Vallecas. Íñigo Pérez.
15: Hay una cuestión personal que quiero dejar claro, que es que cuando yo estaba en Vallecas y oí a la gente externa opinar sobre cualquiera de las problemáticas que allí tenemos, sentía cierta molestia, porque cuando tú estás fuera no eres capaz de imaginar lo que sucede dentro. Como yo tengo un pasado allí, imagino y conozco que se van repitiendo problemas que en el pasado tuve yo, pero si se repiten, la primera es una autocrítica hacia mí, porque cuando hay que actuar es cuando estás dentro. Es decir, yo ahora podría aquí...
1: Pues muy sensato, el chaval está fuera, ha dicho, yo de esto ya no me compete, que yo ya estoy fuera. Muy bien, el amigo Íñigo. Esto para lo de mañana, digo que tenemos luego el lunes el quinto partido.
9: Sí, el de por Elche.
1: El miércoles el sexto.
9: El Atlético de Madrid-Málaga.
1: El séptimo se juega el martes 25.
9: El Valencia-Betis.
1: El octavo el miércoles 26.
9: El Real Madrid-Real Sociedad.
1: Y los dos últimos de la primera jornada se han de disputar el jueves 27 de agosto.
9: El Celta Osasuna y el Barça Athletic.
1: La leche, ¿eh? Esto es para que pensemos, ¿eh? para que tengamos el cerebro entretenido. Yo creo que esto tiene un efecto muy positivo para la gimnasia cerebral de cada uno de nosotros. Segunda división, jornada también número 1.
9: Con dos resultados ya definitivos.
1: Real Sociedad B 0, Castellón 1 y Andorra 5, Ceuta 1.
9: Y con otros dos encuentros en marcha. Tenemos todavía en el descanso lo del nuevo Mirandilla, Rivas.
6: Sí, tiempo de descanso en el nuevo Mirandilla. Empatan a 0 el Cádiz y el Celta Fortuna.
16: Arrancó ya la segunda parte en el Carlos Tartiere, después de una primera en la que el Oviedo mereció más, en la que apretó al Granada, en la que Chris Ramos tuvo una ocasión, Lizoain se la quitó y en la que otra, Villahermosa disparó y Reina se la sacó de la línea. Homenaje a la leyenda Santi Cazorla al principio del partido. 0-0, minuto 46, Real Oviedo, Granada.
1: Ostri, Pablo, qué bien suenas ahora, qué voz más bonita, leche. A las 9:30 el último, Mallorca Valladolid.
9: Y para mañana todo esto a las 5.
1: El Eibar Tenerife.
9: A las 7.
1: El Burgos Córdoba y también el Girona Leganés.
9: 9:30.
1: Tendremos el de cierre, que es Las Palmas Albacete.
9: Aunque la jornada la culminaremos el lunes con dos más.
1: El Sporting Sabadell y el Almería Eldense. En el fútbol internacional del Dela. Pablito de la Fuente ha dicho que hasta Portugal pasa de trabajar, ¿no?
17: Si Mario Gago no trabaja, yo tampoco. Entonces, a las 9:30 viene y nos cuenta Río Ave o Porto, en los que serán protagonistas Gabri Veiga y Borja Sainz. Jornada 2, Liga Portuguesa.
1: Dela, el hombre del fútbol internacional del Radio Estadio. Sí, sí, me gusta lo de Dela.
4: Parece otro, o sea, parece que hayamos fichado a uno nuevo.
1: Sí, sí, sí, ¿verdad? Como si tuviera ahí, como si tuviera pedigrí. Se nos marcha el tren. Ya son las 8:04, ¿eh?
4: Hombre, tiene.
1: Es de tarde todavía, ¿eh? Son las 7:04 en Canarias.
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1: Que digo que el Barça mañana juega en Basilea y en el Barça el mercado de verano está siendo como siempre, bien chulo. Y está todavía abierto, que falta saber la oferta del Rodri, si se mejora, si no se mejora. Hoy hemos dicho ya adiós definitivo a nuestro campeón del mundo, al Ferran. Alfredo Martínez, ¿cómo estás, amigo? Buenas tardes.
21: ¿Qué tal? Bienvenidos, muy buenas tardes a todos. Vuelve el Radio Estadio, pues ya hay que volver con toda su intensidad, ¿no?
1: Venga, y tienes el folio por las dos caras.
21: Vuelve el campeón, ¿no? Y el campeón del mundo además también, ¿no? Pues sí, como tú decías, hoy es un día importante porque se ha hecho oficial uno de los traspasos del verano y uno de los traspasos más importantes, la marcha del héroe de la final, Ferran Torres. Era un secreto a voces, viajó ayer ya a París, pero es que hoy lo han hecho oficial los dos clubes. Ese acuerdo por 5 temporadas hasta el 2031 del jugador valenciano de Foyós, que cuesta prácticamente 50 millones, se apunta que son 48 millones y medio los que cobra el Barcelona, en una operación que económicamente es muy rentable para el Barcelona, porque si lo vendía por más de 55, tenía 10 millones que cobrar el Manchester City. Por tanto, con llegar a los 55 ya le bastaba al Barcelona. Si renovaba el jugador, tenía que pagar 8 millones de euros, eso que se ahorra. Y en ficha se ahorra también otros 20 millones de euros de salario, con lo cual, para el fair play, económicamente está bien. Otra cosa es lo que pierde. Pierde la imagen del jugador que referencia y tiene que recuperar los goles de Ferran Torres en la plantilla del Barcelona, que yo creo que ha dado un gran rendimiento, pero que se ha sentido desafectado mutuamente él y la afición en los últimos tiempos. De hecho, todavía no se ha despedido del Barça. Ha fichado por el Paris Saint-Germain, se ha presentado y aún no ha hecho un post en el que dé gracias al Barcelona o en el que diga, es más, se fue a Nueva York y allí dijo, yo lo que quiero es ser feliz. Y si es feliz siendo fuera, pues mejor. De hecho, ha dicho que el Paris Saint-Germain es un club en el que es muy posible ganar la Champions. Y ha puesto en el altar al que fuera su suegro, o al con el que tuvo una relación familiar intensa, y además seleccionador nacional, Luis Enrique, que es ahora su entrenador. Así habla Ferran de Luis Enrique.
22: Él es un entrenador que sabe mucho llevar al jugador, conocerlo, depositar la confianza incluso muchas veces cuando el propio jugador no la tiene y sabe exigirte al máximo, que creo que eso es algo muy bueno y sobre todo sabe sacar tu máximo potencial.
21: Bueno, unos salen y otros entran. Rodrigo, últimas horas, no creo que en el fin de semana, pero como muy tarde parece que el lunes el Barcelona espera hacer oficial el acuerdo con el Manchester City. Ha hecho una tercera oferta. Hizo una primera de 45 millones que dijo el Manchester que Nanay. Hizo una segunda de 65 y esta última está en torno a los 70 millones. Son 60 millones de libras que estaría ya más cerca de lo que quiere el conjunto Citizen. Por tanto, si no hay ninguna contrariedad, el lunes debería ser ya oficial e incluso viajar Rodrigo, no sé si con Ryanair o con otra agencia, hasta Barcelona. De tal manera que pretenden que el miércoles está en la presentación del trofeo Joan Gamper, que el Barcelona juega con él a la Lí. Te cuento, muchos temas abiertos todavía. Julián Álvarez, última ofensiva, el Barcelona no lo ha descartado, pero ya va contrarreloj. Y si en las próximas horas no hay un giro de guión, un movimiento importante, tendrá que ir buscando el plan B, que no es el colombiano del Sporting de Lisboa, Luis Suárez, como se ha venido comentando. Al margen de todo ello, la salida de Casado, que tiene que salir al fútbol árabe en las próximas horas, el fichaje de Cancelo, por 10 millones tiene que volver a comprarlo el Barcelona, pero ya en propiedad definitivamente, y no se descarta la llegada de un central. Y varias salidas más que te iré contando. Héctor Ford apunta al Borussia de Dortmund, que pagaría 15 millones de euros, Tommy Márquez al Braga, Jacobisvili al Almería, y todo esto lo tiene que cerrar antes del día 31, muchos de ellos están muy avanzados, Deco. y podría haber noticia con Jules Koundé, que tiene muchas ofertas de la Premier y que a lo mejor es otro de los nombres del verano. Y termino, convocatoria para Basilea, 24 jugadores, no viaja Pedri, ojo que el club ha informado que está haciendo un tratamiento específico porque al parecer, bueno, el año pasado terminó mal y va a comenzar con cautela, no ha viajado Gavi, pero sí ya campeones del mundo, están ya los Eric García, Lamine Yamal, Dani Olmo y compañía, y no han viajado jugadores, como te digo, que están en la rampa de salida, como Casado, Marqués, Ford, Torrens o Jakubisvili.
1: Pues tiene mucha materia Alfredo Martínez, sí, porque este Barça campeón sigue generando y efectivamente estamos a 15 de agosto, tiene pinta de que todavía las dos próximas semanas van a ser frenéticas para Deco y para la gente que trabaja con el director deportivo del Barça. Cualquier cosa nos dices, Alfredo, ¿eh?
21: El partido de mañana a las 4:30 frente al Basilea, se iba a jugar uno en Tánger, pero al final con todo el conflicto político, el Barcelona lo anuló y se ha marchado a Basilea, le queda este y el del Gamper. Estamos en contacto, un abrazo compañeros y feliz temporada.
1: Eso, que sea larga, fructífera y que nos lo pasemos en grande como tiene que ser, que el Barça tiene que daros también mucha vidilla, que para eso es un grande del fútbol español. Hablamos de lo que está pasando en la Liga, con este arranque que se va de primera parte, ya estamos en el Rush, camino del 38 y sin goles en Mendy. Hugo.
2: Lo intenta el Getafe, ya está el balón que viene por la banda, lo pisa ahí Andrés Martín, el balón que viene atrás otra vez Andrés Martín, que se quiere colar por el perfil derecho, tapa bien el Deportivo a la vez, el balón que va a caer nuevamente para que inicie la jugada el Getafe, lo hace por mediación de Fer Romero, tocando para Gené, Gené que se apoya ahí en Satriano, Satriano que caracolea ante Tenaglia, el balón está lejos de la portería de Sivera, viene otra vez entre líneas Mangala, Mangala soltando nuevamente para Andrés Martín, la pelota que viene para que la ponga Ascar, Ascar a la banda derecha donde viene Kiko Femen. Venía, cuidado, le marca Andrés Martín, va a ganar línea de fondo, puede poner el centro Andrés Martín, primer palo, la saca Koski, cuidado la entrada, ha llegado tarde Kiko Femenía, va a ser falta y cartulina.
1: Anda.
8: Tercera tarjeta para el Getafe, Kiko Femenía.
2: Tarjeta para Kiko Femenía, 38 y medio de la primera parte. Pues veo más cómodo al Getafe, ¿verdad? Que ninguno de los está llegando al área, pero más cómodo al Getafe.
5: Es que con el paso de los minutos hubo el Getafe tocando en una zona donde no haces daño, pero sí conservas bien la pelota, está igualando mucho el partido. De ahí, además, que no hemos visto prácticamente arriba a los delanteros del Deportivo a la vez, ni a Toni Martínez ni a Aitor Mañas. La verdad es que los dos equipos tienen centrales muy pegajosos. Y en este partido estamos viendo que los delanteros están muy incómodos, los cuatro, ¿eh? Tanto Mañas y Toni Martínez por parte del Alavés, como Andrés García y Satriano por parte del Getafe. Reciben de espaldas, tienen el central pegado, les está costando mucho girarse y entonces en las áreas estamos viendo muy poquito fútbol.
2: Ahí está atendido el futbolista del Deportivo Alavés. Me apunta con mucho cariño John Abascal. Me dice que es Andrés García, que no es Andrés Martínez. Es que es el apellido soltero. Por eso le confundí yo. Estaba en el suelo el futbolista del Deportivo Alavés.
4: El mío de soltero era Rockefeller.
2: Rockefeller.
4: Así en el Messenger te lo ponías, ¿eso o algo?
21: En el Messenger, madre mía.
10: Madre mía.
5: Eso es más antiguo que la verbena, ¿eh?
2: Lo peor es que si sabes lo que es el Messenger es que tienes una edad, ¿eh? Y a mí me pasa. Claro. Cuidado porque
10: oye, tengo preguntitas importantes.
4: ¿Para quién?
10: La primera es para Andújar.
4: No.
10: Quiero saber si está en su casa en el verano, en su casa de verano. Sí. ¿Dónde está
4: Andújar? Hasta octubre está en su casa de verano.
11: Yo estoy en la playa.
10: ¿Ves? Está en la playa, ¿no? O sea, está viendo el mar por la ventana, ¿no, Andújar?
11: Todo bien. Hemos descansado otra semana. Por lo que ha tocado. No hay
10: ¿Ha
11: más.
10: Mucho, Juan.
11: Lo justito, la realidad justito. Es que he estado de comida un día sí, otro no, y la del medio también. Más que nada, no, vamos, llegado, vamos a ser sensatos. Más que nada,
10: rumores, Juan.
11: Ya que
1: vale,
11: no.
1: Sí, no. Es que ha habido manotazo, Andújar,
5: en el
1: área, sí. He visto un manotazo y ha habido un zoom ahí.
11: Nada, la jugada del área, nada. Lo que están revisando es la entrada en la que plancha, ha hecho Kiko Femenía.
1: Me callo.
11: En la entrada en plancha a la altura de la rodilla. Eso es lo que se está revisando.
8: La tarjeta roja, sí.
1: Ah, amigo. ¿Y tú qué dices, Juan?
11: Que el jugador del Alavés se está haciendo el muerto ahí como para decir a ver si bien entra el VAR y le mostramos la roja. Yo mi apreciación es que de tarjeta amarilla bien mostrada. Salvo que nos den una foto. Ahora vaya a la pantalla y le dan la fotografía y dice los tacos en la rodilla, pues a la calle. Pero yo creo que no. Yo pienso que no.
2: Del Cerro Grande, en el VAR que ha llamado ahí.
11: Sí, del Cerro ya estuvo ayer en el VAR.
1: Roja, Juan.
11: Ayer estuvo en el VAR, yo también.
1: Roja, Juan.
10: Muy arriba.
11: No digo que no. Mira, es que ver en el campo una jugada y verla en la pantalla es totalmente distinto.
1: Bueno, coge la pierna, ¿no?
2: Claro, encoge la pierna. Ahora, contacta. con la rodilla.
11: Sí, contacto sí hay, ya lo he dicho. Joder, pero ve una jugada.
1: Si parece de fútbol ochentero la repe.
11: Sí. Aro, ve una jugada rápidamente y verla luego en una fotografía, son cosas totalmente distintas.
1: Sí, no sé.
11: Y del Cerro que estuvo ayer con el partido de segunda división, el arranque. Y hoy también lo tenemos aquí.
1: Esto es al comprar la cámara donde nosotros somos el equipo de Asturias.
0: Madre mía, vaya toma.
5: En cualquier caso, es una imprudencia de Kiko Femenía, ¿eh? Yo no sé si le va a costar la roja o no, pero hoy con la pierna ahí.
11: Mira, el árbitro.
0: Esa toma que es un partido de los años 80.
11: El árbitro no le tapa a nadie. El árbitro.
2: Amarilla no.
12: Roja.
2: Roja, roja. Para Kiko Femenía se queda con 10 el Getafe.
1: Sí, es roja, sí. Lo ha dicho Juan. Si nos pone una toma donde se ve que va la rodilla, no te lo piensas. Y va
11: claro,
1: la rodilla.
11: Lo van a echar.
1: La toma es de gránulo, la toma está hecha con Cinexin, con lo que echaban a los reyes, los niños pequeños. Pero se ve, sí se ve. Se ve que no puedes ir con la pierna.
5: Es una imprudencia, estirado, ¿eh? Claro, es que no puedes ir ahí. Además, es absurdo porque está el jugador del Alavés de lado. Si se queda parado delante de
1: ya
5: él.
1: Ya sabes que yo no tengo memoria, pero creo que Kiko Femenía no es la primera vez que hace alguna de estas y se va a duchar solo antes
5: mide,
1: de tiempo, ¿eh?
5: Mide mal muchas veces, mide mal.
2: Sí. Bueno, pues se queda con 10 el Getafe, que a mí me parecía que estaba más cómodo sobre el terreno de juego. Cambia la película, ahora se va a colocar Andrés García de lateral.
11: Escuché, vamos a ver si... mira, Edu, hace 3 días o 4 días, Rossetti, el presidente de los árbitros de UEFA, le hizo una llamada a todos los árbitros internacionales diciéndole que se olviden de tanto VAR y que actúen, tomen decisiones ellos en el rectángulo de juego. Y seguimos y vamos al arranque. Hemos empezado la temporada y nos fijamos más en el VAR que lo que sucede en el rectángulo de juego. Amigo del Cerro, aprende de lo que dice Rossetti y Velasco, que es el que te da los partidos para ir a las competiciones de Europa. Y aquí pitaste, estuviste ayer y está hoy. Así vamos a empezar la temporada,
1: pero,
11: Edu.
1: Pero si es que Carlos del Cerro está deprestado, todo lo que sea. Ya él está en modo convento. Lo que le diga Rossetti, lo que le diga FIFA, lo que le diga el de la ONU, le da igual. Si dice, si yo estoy deprestado, ¿cuántos años tengo? 49 tengo ya, 50 no tengo ya, ¿no?
11: Y hay una
1: Policía
11: cosa
1: Nacional que, en excedencia. A mí lo que vayan dando ya, lo que da la gana.
11: Hay
1: así
11: una cosa que me...
1: Si yo no pito en el campo, pito solamente aquí. Aquí ya me queda el botón.
11: Hay un detalle que me gustó de Rossetti en unas declaraciones que hizo hace 3 días, que la estuve leyendo y tal. Y dice que a los árbitros hay que darles a la juventud. Parece que me escucha. Que a los mayores ya deben ir marchándose alguna a su casita y que debe de venir juventud sabia nueva al arbitraje de UEFA. Eso me sonaba a mí a las frases que yo
1: jornada tras jornada
11: vengo comentando.
1: Pero el Rossetti sí. Pero el Rossetti sigue ahí amorrado también a lo suyo. Claro,
11: ya, pero Taylor en inglés dicen que se ha ido. Dicen.
1: Vinci, oye, por cierto, que Andújar dijo que pitaba Vinci la final del Mundial y que luego se iba a su casa y que
0: lo clavó.
1: Y se cumplió. Felicidades por el scoop, Andújar, que fuiste el primero.
11: Cuando yo confirmo una noticia, es porque la tengo contratada como...
2: ¡Cuidado, Satriano! ¡Sivera! Le pegó Satriano desde
1: antes
2: la frontera.
1: Antes de ganar el Mundial, tú dijiste, el Vinci nos pita y se va para su casa. Y luego se confirmó, pues hay que decirlo. Andújar lo dijo primero. Pues felicidades, ya, pero, Juan.
11: Que no, esto no es de felicidades. Esto es de dar información a nuestros oyentes, que para eso están...
1: Prefiero más lo de las felicidades que lo de la gratificación. Que luego hay gente que me pide gratificaciones por los escubes.
11: No. Aquí estamos para cumplir con nuestro deber. Nuestro deber es información que tengamos... Tenemos que dar las noticias.
1: Andújar ha sido el primero que va a llegar el descanso. ¿Tienes más preguntas? Ha dicho Alexis, ¿no? ¿Para quién?
0: La otra pregunta es para José.
1: ¿Para José Rodríguez?
0: Sí, está su estado civil.
1: ¿Por si ha comido o bebido también este verano? ¿Quieres saber o qué?
0: No, su estado civil.
11: Pero, oye, no me había escuchado por qué he estado comiendo un día...
1: ¿verdad, Juan? No lo he desarrollado, venga.
11: Es que no lo he desarrollado.
1: Perdona, pero es que ha llegado Kiko Femenía y te lo ha jorobado el...
0: De primero, Juan.
11: Pues simplemente es porque como toda la temporada, la sacrificada no soy yo, está aquí en los medios que disfruto y lo paso muy bien con todos vosotros, con todos, sin excepción. ¿Qué es lo que sucede? Que la que está castigada es mi mujer.
1: Normal.
11: ¿Y qué es lo que ha pasado en este mes o estos 21 días? Porque hemos salido a comer casi todos los días
1: Para compensarle todo el año que no la saca, ¿verdad, Juan?
11: Que no esté en la cocina día tras día, como están la mayoría de las mujeres de toda España.
1: Eso, afortunadamente.
11: Ese ha sido el motivo.
1: Afortunadamente para esto ya vamos cambiando y a la cocina vamos todos, hombres y mujeres. Pero no pasa nada por respetar que hay tradiciones que no cambian, porque hay muchas familias donde la que cocina es la mujer. O sea, yo aspiro a
11: que... Yo no sé freír un huevo,
1: Edu. Ya lo sé, Juan, lo sé. Pero yo aspiro a que dentro de... Bueno, ya somos... Muchos nos metemos en la cocina y estamos encantados de la cocina, pero hay que saber que la realidad es la que es, y es que hay muchas mujeres mayores que son las que principalmente cocinan en las casas. Uh-huh. ¿Que eso va cambiando? Pues yo creo que afortunadamente va cambiando. ¿Y que eso se va compasando? Pues afortunadamente se va compasando, pero en el caso de Andújar, pues en ese matrimonio también ha venido, pues Andújar no sabe cocinar y su mujer sí sabe cocinar. En otro, yo en mi casa, mis padres son un poco mayores que Andújar. Mis dos padres. Mi madre tiene 79, mi padre tiene 80. Y los dos se manejan en la cocina de lujo. El rabo de mi padre no es como le sale, ¿eh? El rabo, ¿cómo?, de toro.
11: Qué rico, ¿cómo?, el rabo, sí, de toro, qué,
1: mi,
11: bueno.
1: Mi padre también cocina
12: muchas
1: muy
12: veces
1: bien,
12: ¿eh?, en verano, digo yo a mis amigos.
1: Mi padre,
12: digo,
1: y mi madre, los,
12: digo,
1: dos.
12: Digo, vente a comerle el rabo a mi padre que le sale buenísimo.
1: ¿Le sale pan o qué?
12: Claro, hombre, claro, le sale buenísimo.
1: Hombre, que claro,
12: deshuesado, deshuesado.
11: Ay, José Rodríguez, ¿cómo te has reído, pillín?
12: Carne, bueno, que
13: me invita.
12: Alexis quiere saber antes de que el descanso me da tiempo.
0: Estado, ¿sí?, civil.
13: No, estado, vamos a ir al
0: estado civil.
12: Pero dinoslo.
0: Actualización. Actualización del estado civil.
12: Muy contento, José, di, muy contento.
13: Muy contento.
12: Muy contento. Sí. Estado civil de José Rodríguez, muy contento.
13: Muy contento, sí.
12: ¿Quieres ampliar?
0: ¿Qué significa eso?
13: No, tranquilo.
11: Que
13: tranquilo.
11: No, que tiene amiga, no novia.
0: Tranquilo. Eso, o sea, es, que estás como el rabo del padre de Edu.
12: No, yo te diría que yo te diría que está mejor. Yo le veo a Alexis, no va a contar nada porque el chaval es discretito. ¿Seguro? Pero yo le veo, está musculado, está morenito, está que... Mira. Sí, tiene brillo.
0: Vale.
12: Sí.
0: Vale.
11: Está ligón.
12: Ha venido hace un rato y me ha abrazado y me ha echado perfume de tío que cumple. O sea, yo le veo...
0: Pero no ha habido ningún tipo de acercamiento al pasado, ¿no?
12: Yo creo que son cosas de presente y de futuro ya.
13: Al pasado, ¿no?
12: Yo creo que hay cosas ya
1: de... Hay mucho presente ahí, he visto yo.
12: ¡Va a llegar el descanso, Hugo! ¡Va a llegar el descanso!
2: Sí, porque quedan 10 segundos para llegar al 48. Añadió 3... Orellana, que ha mostrado la primera cartulina en el Getafe, o en el Alavés, mejor dicho. Ha sido Denis Suárez el hombre que la recibió. Y está el Getafe, tiene la pelota. El Getafe, recuerden, con 10 por la expulsión, tras revisión del VAR de Kiko Femenía, en el momento en el que Orellana cismando a los futbolistas al túnel de vestuarios. Descansa Mendizorroza sin goles. Deportivo Alavés 0, Getafe 0.
12: Nos ha echado el gafe el Alexis con el 0-0 y yo tengo ganas de ver un primer gol de aquí, hombre, pero por ahora nada, 0-0. ¿Cómo la retirada, Bascal, John?
14: Pues hablando entre sí los jugadores del Getafe para arreglar esa falta de Kiko Femenía en la segunda parte, y de momento faltan unos 5 o 6 jugadores por retirarse del terreno de juego. Ha dicho todo el cuerpo técnico de José Bardalás que no molesten al árbitro a sus jugadores para que el mal no sea mayor, así que de momento solo queda Antonio Sivera para retirarse del terreno de juego, aparte del cuerpo técnico.
12: Y parece que todos los goles de la jornada de hoy sábado, día 15 de agosto, se han quedado en Andorra, con ese Andorra 5, Ceuta 1, porque en el nuevo Mirandilla de momento Rivas, nada de nada.
6: Nada de nada, lo sigue intentando con un poco más de intensidad el Cádiz de Albert Celade, pero de momento sin puntería, tanto los amarillos como los celestes del Celta Fortuna.
12: Oye, ¿dónde está Ontiveros? ¿Cómo está el hombre? Este Ontiveros nuevo, digo, Rivas.
0: Vaya vídeo.
6: Sí, bueno, es que claro, llevamos un verano de show tras show, sí, sí. Y bueno, en este caso de momento se ha perdido esta primera convocatoria, porque después de ese compromiso con el nuevo presidente del Cádiz, pues todavía se entiende desde el cuerpo técnico que no está en el estado de forma óptimo, es evidente, solo hay que verlo. Entonces, pues hasta que lo
0: recupere. Hombre, por favor.
12: A ti te gustan mucho los espectáculos del Falla, pero los espectáculos de las oficinas del Cádiz no están mal tampoco este verano, los Rivas, ¿eh? No están,
6: hombre,
12: nada mal, ¿eh?
6: Es que,
12: está la cosa muy de show, ¿eh?
6: Sí, pero uno tras otro, ¿eh? Es que llevamos un verano muy entretenido. Yo creo que a la gente le gustaría un poquito más de tranquilidad, también te digo.
12: El precio, bueno, es un jugón, se tiene, el mexicano.
6: Sí, le gusta esto de las redes sociales, hacer vídeos y
12: demás. Parecía hermano mayor, ¿eh? O sea, para quien no haya visto el vídeo del presidente con Ontiveros diciéndole, te damos una oportunidad más, y luego aparece Celades, que el hombre parecía ahí Michael Scott de The Office.
23: Bueno, y el entrenador a falta de 4 días cogiéndolo al pasillo.
12: Idea que Zalacalle, sí, y Celades... nuevo entrenador.
23: En fin, vamos a dejarlo allí en espectáculo, por no decir, sí, otra cosa.
12: Bueno, y en Oviedo, ¿qué está pasando, Pablo? Que tampoco tenemos goles.
24: Pues nada, el dominio del Oviedo está disminuyendo. El Granada lo intenta por banda derecha con Rodelas, pero sí que es verdad que esa energía vista por el Oviedo en el primer tiempo ha disminuido, y veremos cómo va evolucionando, porque el banquillo de Calero es bastante mínimo. Acaba de cambiar a los dos laterales, tiene a 5 jugadores lesionados, varios fichajes sin inscribir, así que igual es el momento del Granada de Pacheta, que poco a poco se va encontrando, diría por primera vez en el partido, más cómodo sobre el césped del Tartiere.
12: Llegarán los amigos de Movistar a celebrar cada gol de la Liga, porque nos encanta tenerlos un año más con nosotros, a los amigos de Movistar, que como siempre digo, siempre están pendientes de los goles, de los partidos, de los escudos y de llevarte todas las camisetitas. Pero por ahora no tenemos, por ahora en primera
1: Alavés 0, Getafe 0. Enseguida avanzamos con los profes. Y también en segunda, con el Cádiz 0, Celta 0 y el Oviedo 0, Granada 0. Pero hay que aprovechar el receso para pensar en voz alta. Tras la estrella, la resaca, la celebración e inundar playas y pueblos con las camisetas blancas de cuello granate, llega el retorno liguero y llegan las fiestas, Coyetti.
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1: Al final la gaita, ¿eh? No dirás que no,
5: por favor.
1: ¿Cómo suena?
5: Hombre, también te digo.
1: Deja que suene un poquito la gaitilla.
5: No fallan una sola nota, es increíble. Es que lo calcan cada vez que tocan ahí el... La sintonía.
1: Sí.
5: También te digo que han tenido 2 meses de vacaciones. Quiero recalcarlo. Bueno, ya, parece que
1: son merecidas, como decía Andújar, hombre.
5: Son artistas, pero claro, en fin. 608-038-447. Toca analizar esta primera parte, algo sosa. Es 15 de agosto, es festivo nacional, en fin. Acabó el Mundial hace menos de 3 semanas. A la vez Getafe, con empate a 0. Venga, lo analizamos y también contamos con tu opinión al 608-038-447.
1: Acabó la cosa con un hombre menos del Getafe por esa imprudencia que decía fraude Kiko Femenía, así que va a tener que afrontar toda la segunda parte. 0-0, ¿qué dice José de esta primera parte?
26: Bueno, hemos visto un primer tiempo en el que el Alavés ha estado muy fuerte defensivamente, sobre todo sus tres centrales, como contaba Alberto anteriormente. Luego, a partir de ahí, en el centro del campo es verdad que ha movido la pelota, pero no ha conseguido contactar con los de arriba. Sí, algo con Ángel Pérez en la banda derecha, que es el que ha generado un poquito más de peligro con sus centros, pero poquito más del Alavés. Enfrente el Getafe, que ha salido con muchas dudas en el centro del campo. Sin Luis Milla es algo totalmente normal. Y Ramón Terrach ha intentado hacer un poquito su función, aunque no se le ha dado tan bien. Comentaba Bordalás en rueda de prensa que ese perfil Luis Milla estaría por llegar. Entonces, bueno, vamos a esperar a ver cuál podría ser ese nombre. Pero en cuanto a funcionamiento, el Getafe también muy fuerte en esa parte defensiva, y luego a la que Satriano ha conseguido enganchar alguna, ha intentado mandarla para adentro. Pero todo muy condicionado, primero por las tarjetas amarillas de sus bandas izquierdas, Mario Martín, interior izquierdo, y Da Vinci, carrilero izquierdo, y también por la roja de su carrilero derecho, Kiko Femenía, que ha dejado a los suyos con 10.
1: ¿Tú qué dices esta primera parte, Frau?
5: Que son dos equipos que defienden mejor que atacan, y es lo que hemos visto en esta primera mitad. Y si a eso le sumas, que son dos equipos todavía con poco ritmo de juego, lógicamente, porque es 15 de agosto, pues te sale un primer tiempo prácticamente con un tiro a puerta, el de Satriano, y poquito más. Estamos viendo un gesto ahora de Bordalás, que ha visto la amarilla.
1: Se ha quitado con un tapón del culo.
5: Sí, sí, no sé, estaba
1: perdón
5: ahí.
1: Perdón por toda la expresión, ¿no?
5: Sí, literal.
1: Pero vamos, la imagen de que nos estaba ofreciendo Dazón es como si tuviese un tapón en el culo que se ha quitado.
5: Estaba enojado.
1: No sé cómo estaba el tapón.
5: Finamente.
26: Estaba enojado, seco, ¿no?
5: Ha habido un tramo de esta primera parte que me ha gustado más el Deportivo Alavés, sobre todo con Ángel Pérez en la derecha, que es un carrilero muy punzante en ataque, que aplica mucha verticalidad al juego del equipo, y la verdad es que ha intentado darle profundidad por ese carril diestro, pero poquito más. Luego el Getafe, con el paso de los minutos, lo decía antes muy bien Hugo, ha empezado a tener un poquito más de posesión con Mario Martín, con Terraz, pero en una zona en la que no hace daño. Y cuando estaba probablemente empezando a ser superior, ha llegado a la jugada en la que Kiko Femenía ha cometido esa imprudencia y se ha quedado con 10. Así que ahora yo me imagino un Getafe pues bien pertrechadito atrás, intentando salir de forma directa y a ver si a la vez con uno más, abriendo el campo y castigando esa zona donde el Getafe tiene dos amarillas, puede generar un poquito de peligro en esta segunda parte.
1: Un poquito de caramelo para Andújar y enseguida estoy con él. Pero antes, Alexi, 0-0, ¿qué?
0: Bueno, ha empezado el partido como empezó el primer partido del año pasado entre el Girona y el Rayo. En aquella ocasión fue un error de Gazzaniga, una expulsión al filo del primer tiempo, del final del primer tiempo, y aquello desequilibró el partido que terminó ganando el Rayo. No creo que esto le vaya a pasar al Getafe, porque el Getafe lleva toda la vida jugando igual con 10 que con 11. O sea que no creo que esto le vaya a desequilibrar mucho. Y es la tercera expulsión de Kiko Femenía en su carrera. La primera fue en 2021 en la segunda división inglesa con el Watford, y la última había sido hace 2 años con el Villarreal en Montilivi.
1: Andu, ¿qué decimos del árbitro de Orellana Cic, que ha tenido que expulsar por mediación desde el Cerro a Kiko Femenía?
11: Bueno, yo sigo diciendo, menos VAR y más árbitro de campo. La realidad es, juzga o realiza en una jugada, saca tarjeta amarilla porque entiende que un balón dividido va en plancha y no hay más peligro. El jugador del Alavés se empieza a dar volteleta allí en el campo. ¿Para qué? Para esperar que el del VAR le diga, ¿ves qué pasa aquí? Vente. Y del Cerro Grande, con toda su experiencia y su conocimiento, le manda a llamar. El árbitro ve una jugada allí, una fotografía, van los tacos por delante, tarjeta roja y el vestuario. Yo soy de los que digo, y es Nobel, y no le voy a hacer mucho dañito. Pero en primera división hay que tener personalidad suficiente y a veces decirle al VAR, estate quietecito, porque la UEFA nos ha dicho que menos VAR y más arbitrar.
1: Muy bien, Juan. 608-038-447. También queremos conocer tus explicaciones.
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1: Venga, vamos con la opinión de los oyentes del Radio Estadio, la parte más importante, porque es cuando tú hablas. 608-038-447. Y nosotros te escuchamos a ti.
32: Buenas tardes, Radio Estadio.
1: Buenas tardes,
32: Edu. Hombre. Después de ser campeón del mundo, Houston, tenemos un problema. Mi mujer me ha quitado el fútbol.
1: Oh.
32: Me dice que no lo puedo ver.
1: ¿Y eso?
32: A ver si me habéis hecho una manita para convencerla. Menos mal que tengo a vosotros, porque si no, no se lo haría.
1: La radio no ha dicho nada, ¿no?
33: Venga. Buenas tardes, Radio Estadio. ¿Qué tal, Edu? ¿Qué se siente con la segunda estrella?
1: Va.
33: Bueno, a ver, la Liga. el Barça, a ver si se trae a Rodri, otro campeón del mundo para este Barça campeón. Venga, hasta luego.
0: Venga, hala, venga.
2: Un saludo, Radio Estadio.
1: Un saludo, señor.
2: Soy Ángel, de Mallorca.
1: ¿Cómo estás, Ángel?
2: Grande, mi primera Ángel. Nota de voz de la temporada es para desearos a todos, redacción y oyentes, una feliz temporada. Nuevo. Un saludo.
1: Un saludo y muchas gracias.
33: El Ceuta no debería de jugar con el Andorra. El señor Piqué estará contento de aprovecharse de un equipo que está pasando la ciudad por un mal momento. Yo creo que el señor Piqué no se tiene que alegrar de haber ganado el Ceuta.
1: Pues han jugado malamente las criaturas.
5: 608-038-447. Y Juan José Romero, el técnico del Ceuta, que se expresó con mucha claridad en la previa, decía que si por él fuera no se habría presentado el Ceuta a jugar el partido porque tienen cosas más importantes en la ciudad autónoma, no ha querido hacer ningún tipo de declaración más allá del partido, que ha dicho que la derrota ha sido merecida.
1: Yo creo que a veces nos falta un poco de cintura y de sensibilidad, pero es verdad que como el calendario está como está y tenemos la sensación de que en España, si abrimos una espita y nos dan un meñique, que nos cogemos el brazo entero, pues yo creo, intuyo, que la Liga, en este caso, la Federación, quiere ser muy seca con estas cosas, porque cuando no es un problema, como en este caso de movilidad, de sensación, de sensibilidad, por lo que ha sufrido Ceuta con esa invasión de hace apenas un par de semanas, pues puede ser otra cosa. Puede ser un virus que ha pasado, que te pido el aplazamiento porque tengo a media plantilla. Puede ser una afectación personal de... Bueno, en el Barça, ¿os acordáis que fue el fallecimiento del doctor. Que fue el aplazamiento? Y tengo la sensación de que eso, como no está suficientemente bien protocolizado, la Liga prefiere, o la Federación prefiere, decir, digo que no a todo, esfuerzo que jueguen de aquella manera y luego voy, a no ser que haya una espantada social, que haya una escandalera que te obliga a ser un poco sensible y decir, bueno, pues voy a intentar que... Pero me da a mí la sensación de que tendremos que hacerlo y aterrizar y poner una casuística de negro sobre blanco para saber cuándo sí poder hacer y cuándo no. Porque tiene pinta que cuando el Ceuta lo pide es porque realmente tienen problemas. Pues a lo mejor porque no están bien, porque han tenido dificultad para entrenarse. No lo sé, no conozco la realidad de la plantilla, del equipo profesional, pero no creo que sea altruista. O sea, no, venga, pues como hemos tenido lo que hemos tenido y hay todavía aquí 2.000 o 3.000 menores en nuestras calles, pues no queremos jugar porque no queremos. No me da la sensación de que sea una actitud caprichosa, pero esto hay que protocolizarlo en condiciones, porque si no da la sensación, y aquí entiendo un poco la Liga, de que hay barra libre, de que yo tengo una sintomatología que no me permite sentirme en condiciones, entonces digo a la Liga, no quiero jugar, por salud médica, por tal, por unas razones que no están especificadas. A mí me da la sensación, perdón por la chapa. 8:30,
0: el 7:30, Ceuta... sí. Al Ceuta ya le hicieron el año pasado una perrería en aquel día que
1: por
0: hacía el viento.
1: Por factor meteorológico fue, ¿no?
0: Tuvieron que ir a Canarias y les obligaron
1: no
0: a viajar.
1: Salir,
0: y,
1: ¿no? O algo,
0: y
1: ¿no?
0: Le pasó
1: algo.
0: Lo mismo, sí. O sea, con el Ceuta parece que mucha mano derecha no tienen.
1: Esa bueno, manera. Absolutamente. O sea,
5: sí. Ha dicho también Romero, que es el entrenador del Ceuta, que se les ha caído algún fichaje, claro, por el tema de la incertidumbre y tal, algún fichaje que tenían medio apalabrado. Recordamos que el mercado está abierto hasta el 1 de septiembre y en estos días van a debutar un montón de jugadores que luego no van a participar con estos equipos, como pasa todas las temporadas.
1: Estaba diciendo Alberto Espinosa que efectivamente que hubo jugadores incluso del equipo que abandonaron la concentración de Jerez porque sus parejas estaban en Ceuta, tenían miedo y fueron en auxilio de... había una situación personal de indefensión o de inseguridad que requirió que hubo jugadores que tuvieron que salir. O sea, que sí que tenían motivos, pero insisto, a Ceuta, como dice Alexis, me parece a mí que estuviéramos hablando de otro equipo de cierto nivel, de cierto peso, hablábamos de otras circunstancias. Ahora sí, que hemos alcanzado ya las 8:30. El tren de Onda Cero que sigue en marcha, el tren que se ha puesto hoy para inaugurar la primera división española con ese partido que todavía no tiene goles en Mendizorroza, Hugo Conde.
3: Arrancó la segunda parte, estamos a punto de cumplir el minuto 2 de la segunda. Ha salido Nesunar en el Getafe con 10, recuerden, por la expulsión de Kiko Femenía. A la vez 0, Getafe 0.
1: Y tendremos más porque a partir de las 9:30 en el Pizjuán, Sevilla, Rayo Vallecano. Tenemos además previsto fútbol dominical con dos partidos.
5: A las 5 el Racing Villarreal, a las 7 el Español Levante.
1: Y luego ya empieza la locura porque el quinto encuentro se va el lunes.
5: Es el Depor Elche.
1: El miércoles tenemos otro.
5: Sí, es el Atlético de Madrid-Málaga, por cierto, oficial, lo contábamos antes. La llegada del Cuti Romero, central argentino, uno más para el Cholo, jugó la final con Argentina ante España y ha firmado hasta 2031 a cambio de 40 millones de euros para el Tottenham, para el equipo inglés. Así se expresa como nuevo jugador del Atleti, el Cuti Romero.
6: Estoy muy contento, muy feliz de llegar acá, a este enorme club, y nada, sé que vengo con la misma mentalidad de siempre, tratar de dejar mi nombre escrito en la historia de este hermoso club, y sé que de la única manera es logrando algo, así que nada, vengo con esa mentalidad y nada, voy a dar todo hasta el último día para conseguir.
1: Que tenga suerte y que disfrute también su afición con esta nueva incorporación. Atlético Málaga el miércoles a las 9 de la noche. El séptimo.
5: Sí, ya saltamos a otra semana.
1: El séptimo partido de la primera jornada se va el martes 25.
5: Efectivamente, y es el Valencia-Betis.
1: El octavo al miércoles 26.
5: Real Madrid-Real Sociedad.
1: Y el noveno y décimo se van a disputar de la primera...
3: ¡Qué parada! ¡Perdona, Edu! ¡Qué parada! ¡Qué parada! ¡Doble parada de la Visoria! ¡Le pegó fuerte ahí! Desde la banda arriba, parada de la Visoria. El rechazo le cayó para el segundo disparo del Deportivo Alavés. Vaya mano de la Visoria para evitar el primero del Alavés.
1: Está en forma, sí señor. Digo que el noveno y el décimo se van a disputar el jueves día 27.
5: Que son el Celta Osasuna y el Barça Athletic. Pero, entre otros, Barça y Real Madrid habrán debutado en la segunda jornada de Liga, que se juega el próximo fin de semana.
1: No me líes con esto, por favor. ¿Vamos a la primera división? No, a la segunda división, primera jornada.
5: Que es categoría de plata, aunque parezca oro, con dos finales ya.
1: Real Sociedad 0, Castellón 1 y Andorra 5, Ceuta 1.
5: Ya estamos en breve entrando en la recta final de dos partidos más en el nuevo Mirandilla. Rivas.
7: Así es, porque llegamos al minuto 32 de la segunda parte en el nuevo Mirandilla. Siguen empatando a 0 Cádiz y Celta Fortuna. En el Carlos Tartiere, minuto 84, Real Oviedo 0, Granada 0, pero el partido claramente es otro. Los azules dominaron antes, ahora el Granada se acerca más al gol. Veremos qué pasa al final.
1: Digo que tenemos uno más en segunda división a partir de las 9:30, Mallorca-Valladolid.
5: Y para mañana todo esto, a las 5.
1: Eibar-Tenerife.
5: A las 7.
1: Burgos-Córdoba, Girona-Leganés.
5: 9:30.
1: Las Palmas-Albacete.
5: Quedando para el lunes los dos últimos.
1: Sporting-Sabadell y Almería-Eldense. En el fútbol internacional, Dela está estrenándose, pero sigue sin partidos, ¿en serio?
8: Hasta las 9:30, que venga Mario Gago, Río Ave o Porto, serán titulares.
0: Vaya trabajo que te han buscado, tío.
5: Cuéntanos algo,
8: claro. La semana que viene, te cuento que...
5: Bien, que nos contabas.
8: Hombre, ahí había que con calzador. Mika Götze está a punto de firmar por el PSG a cambio de 45 millones más variables, procedente del Ajax, extremo, 5 años de contrato. Y además decirle que sí que va a haber pata negra, pero cuando vuelvan las ligas. La semana que viene empezamos...
0: No te creo, vais a mantener
8: jornada 1 de pata negra.
1: Los pata negra, qué grande, los pata negra con Dela, qué bueno. A ver cómo los patadela. Cuidado.
0: Se me había olvidado ya la historia esta.
9: Los pata negra, Lenny.
0: No me jodas.
1: A ver. Grande Dimas. Tenemos más deporte para ti en este tren de las 6:30. Tenemos que estar enchufados al baloncesto.
5: Y a ese amistoso de la selección española femenina de baloncesto, las mujeres de Miguel Méndez están en el último cuarto. A falta de 4 minutos, continúa la cosa igualada ante la anfitriona del Mundial que arranca en Berlín el 4 de septiembre. Ahora mismo Alemania 52, España 53, restan 4:19 para que acabe el partido.
1: Las mujeres entrenadas por Miguel Méndez, que mujeres tendrá una, imagino, hombre, o lo que quiera.
5: Es por acortar.
1: En natación.
5: Europeo en Francia, en el Centro Acuático Olímpico de París, más finales. En la final de los 200 estilos, Alba Vázquez ha finalizado octava, en los 100 espalda, Irene Ciércoles ha sido quinta, y en el Mundial Junior, doblete de oros para Daniela Suárez y Naya Álvarez en dúo libre, y para Neco Sánchez y Arleta Arrán en el mixto libre.
1: Y además en tenis.
5: Pues en tenis ha caído en la primera ronda de Cincinnati Cristina Buxa ante la polaca Chwalinska por un doble 6-2. Antes ganó Dani Mérida, se impuso el croata Cilic y está jugando la andaluce ante el italiano Arnaldi. La primera manga para el español, 6-4. La segunda para el transalpino, 4-6. Y en la tercera, de momento, con dos juegos a dos, porque ha empatado ya el andaluce, con empate a dos. Y también está jugando Djokovic. Lo está haciendo ante un argentino, ante Tirante, y ganando el serbio por 3-2 en la primera manga.
1: ¿Llevará cinturón? ¡Se nos marcha el tren con este hombre! A las 8:42 minutitos. Ya son las 7:42. Si nos escuchas en Canarias.
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1: Están intentando lo del primero que nos llega. Volvemos a Mendy, la tiene el glorioso. El Getafe, como mira, era previsible, encerradito atrás. Hugo.
3: Ahí estaba el Deportivo a la vez intentando caracolear en el centro del área. Despeja el Getafe. ¿Qué ha hecho? Yo nunca cambio en el descanso.
12: Sí, ha introducido a Enes Unal por Da Vinci. Bueno. También quería comentar otra cosa. En la grada del Deportivo a la vez han sacado una pancarta, la grada de animación del Alavés, que ponía el Alavés en Mendizorroza, el Rayo en Vallecas. Todo por ese segundo partido que el Rayo, ese Rayo Alavés que se va a jugar en Butarque.
5: Ha recompuesto un poco el equipo con dos líneas de cuatro y con un ala arriba. Ahora son Terrazzi y Satriano los que ocupan los costados. Y en eso, un ala arriba. Y la sensación que me está dando el Getafe, lo hablábamos ahora con José, estos ocho minutos de la segunda.

0: cierto, la primera vez que me he enterado que Nesur había fichado por el Getafe.
1: Estaba en un partido grabado hace 2 años, ¿no?
0: Es una sensación como decir, ¡ostras! ¿A quién ha fichado el Geta, macho? Le he visto ahí. Digo, bueno, la verdad que en el Bournemouth no le fue nada bien. Marcó un gol en los últimos 28 partidos. No eran cifras mucho mejores que las de Satriano. A Satriano Bordarán lo sacó para adelante. Esperemos que a Enes Unal también lo haga. Pero este es un jugador que en la Liga Española siempre ha rendido muy bien en todos los equipos en los que ha estado.
2: Oye, me vais a dejar un instante, compañeros. Es que tenemos una comunicación en directo con Frankfurt, porque desde el año 1991 la rítmica española no conseguía lo que ha conseguido hoy a ritmo de mambo, subiéndose a este crucero tan chulo. Esto es radio, pero con esta música en el tartán del Fest Hall de Frankfurt, el equipo femenino español formado por Inés Bergua, Andrea Corral, Andrea Fernández, Marina Cortelles, Lucía Muñoz y Salma Solaun han conseguido ser campeonas del mundo en ese ejercicio mixto de 3 aros y 2 mazas. Y nos está escuchando Nancy Usero, que es la directora técnica. Hola, Nancy, buenas tardes.
3: Hola, muy buenas tardes.
2: Muchísimas felicidades. Vaya pedazo de proeza que habéis conseguido todas.
3: Muchísimas gracias. Sí, la verdad es que es un hito histórico. Es 35 años han pasado desde ese oro mundial. Y la verdad es que el equipo ha estado increíble, han hecho 2 ejercicios, ese mambo al que estáis haciendo mención ahora mismo y luego su ejercicio de 5 pelotas, y la suma de esas 2 notas les ha llevado a poder estar ahí en lo más alto, en ese oro, y además que es con un plus, que es conseguir esa plaza directa a Los Ángeles 2028.
2: Pues hablabas tú de esa gesta, Nancy, es que estamos hablando de una calificación para los Juegos, los primeros deportistas del COE que lo van a conseguir. Imagino que todavía ni vosotras, ni las chavalas, ni las chicas, ni las deportistas se lo creen, porque el ejercicio ha sido, yo no entiendo mucho de rítmica, sabemos que somos programas, pero hemos visto las caras exultantes porque es que lo han bordado.
3: Sí, exacto, aparte es esa presión extra por saber que está en juego esa plaza olímpica directa. Que es decir, ya hemos hecho los deberes, los primeros, efectivamente, las primeras deportistas que lo consiguen. Y bueno, jugar con esa presión, han salido a hacer los 2 ejercicios a tope completos, con su dificultad, y han ejecutado, bueno, han estado divinas. Han hecho ahí un cierre en los 2 de su máximo. Al final venimos a hacer el trabajo y decir, bueno, depender en todo lo que se pueda depender de nosotras y después esperar que hacía el resto. O sea que histórico, muy felices, y sobre todo porque eso siempre recompensa el esfuerzo, que es mucho, del trabajo de cada día para llegar allí.
2: Bueno, si nos están escuchando papás y mamás que tienen a niñas, yo tengo un amigo, mi amigo José, que su criatura en San Fernando de Henares practica la gimnasia rítmica. Todas las mamás, los papás y las niñas saben lo que es este deporte, saben lo sacrificado que es este deporte, lo abnegado que es este deporte, y conseguir una gesta como esta y por encima de las rusas, aunque compitieran bajo bandera neutral, imagino que eso, a vosotras que entendéis de lo que es la competición y las rivales que teníais enfrente, sabe mejor todavía, porque las rivales lo tenían todo, han hecho también un ejercicio absolutamente descomunal, Nancy.
3: Exacto. A ver, para nosotras es muy importante porque estamos manteniendo, hemos conseguido de en el 21 no estar en los Juegos Olímpicos a desde el 22 estar arriba, subir a podio en el Campeonato del Mundo, triple oro en el europeo de este año, del año anterior, y llegar en este mundial a ese oro es como, bueno, pues lo que nos faltaba, ¿no? El mantener ese podio y conseguir esa plaza. Como bien dices, es un deporte muy exigente. Desde aquí aprovecho, ya que lo mencionas, para agradecer a todas las familias el cómo apoyan a sus hijas, el cómo cada día, bueno, pues ese amigo tuyo, José, va a llevar a su hija seguro con muchísima ilusión a los entrenamientos, y sobre todo que disfruten, decir a esas gimnastas, disfruten de nuestro deporte. Y después ya vienen las clasificaciones, puede ser una competición escolar, nacional, olímpica, pero lo importante es disfrutar cada día de nuestro deporte. Y esto es una foto preciosa para, bueno, pues para poner en valor los valores del deporte y que todas esas gimnastas de rítmica sigan con las mismas ganas que hasta ahora.
2: Pues nos encanta haber interrumpido el fútbol para hablar con...

0: Con Nancy Usero, con la directora técnica del equipo de Rítmica. Un abrazo para todas ellas, para Alejandra, la seleccionadora, para la federación.
1: Exacto.
0: Y como decía Nancy, para todas aquellas peques que ahora sueñan con lo que han conseguido estas gimnastas. Ser campeonas del mundo después de 35 años lo han conseguido, y un programa como este, que es de competición futbolera eminentemente, se rinde, hace la genuflexión para rendir pleitesía a nuestras campeonas en esta conexión en directo con Frankfurt, con Alemania y con este día tan histórico para la rítmica española. Nancy, de corazón, muchísimas felicidades de parte de Onda Cero, que lo disfruten y que mañana tengan también un día fructífero.
1: Ah, por ello, muchísimas gracias a vosotros por estar allí y por ser voz de la rítmica en un día tan importante para nosotras.
0: Día histórico. Un abrazo grande, Nancy Usero.
1: Muchas gracias.
0: Un abrazo grande. Día histórico para la rítmica española, como tiene que ser. El deporte no tiene fronteras y eso nos encanta. Y así está este deporte y así está este programa, que para eso ha nacido. Estamos en un agosto tórrido, también con vacaciones trufadas, con mucho fútbol. Y ¿habéis pensado alguna vez en todos los kilómetros que recorre un aficionado? Por favor, porque los que seguís a vuestro equipo allá por donde juegue, sabéis muy bien de lo que estamos hablando.
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0: Yo he visto el ejercicio de las chicas y digo, madre mía, ¿cómo se hace eso? ¿Cómo se hace? Es increíble, ¿eh? O sea, me parece
5: es una locura.
0: De una dificultad, de una plasticidad, nosotros desde un desconocimiento, pero es increíble.
6: ¿Tú sabes las horas que dedican las chicas a ese entrenamiento diario?
5: Es tremendo. Mi hermana lo hizo muchos años y se frustró al final porque aparte es muy ingrato.
0: Muy sacrificado
5: y llega un momento que puede llegar a ser muy ingrato y tiene un mérito extraordinario y es dificilísimo.
0: Queríamos haber hablado con ella, pero es que compiten mañana. Que lo entiendan, que compiten mañana y la federación con buen tino ha dicho, oye, mañana no pueden estar ninguna de las campeonas porque compiten mañana, pero nos atiende la directora técnica, Nancy, y hemos estado encantados. Pero es que campeonas del mundo en rítmica, no pasaba eso hace 35 años, y tú que eres un hombre que maneja bien los contextos históricos, Alexis, tiene mucho mérito, ¿eh?
7: Sí, hay un documental del oro olímpico en Atlanta, que se llama Las niñas de oro, del grupo que ganó la medalla de oro en la primera ocasión en la que esta modalidad era olímpica. Ahí estaba, se me va a olvidar alguna, pero no me acuerdo de todas, pero estaba Nuria Cabanilla, estaba Tania Lamarca, Estíbaliz Martínez, bueno, eran seis, Marta Baldó también estaba, no recuerdo quién eran las seis, pero ese documental es espectacular. Y ahí, en el documental, que se llama, insisto, Las niñas de oro, ahí se ve el sacrificio y el esfuerzo que hacen estas chicas por conseguir no ya ganar una medalla de oro en unos Juegos Olímpicos, sino simplemente por intentar clasificarse por una competición de estas, en la que la exigencia es máxima, donde las plazas están muy acotadas y quizá por eso también han celebrado tanto este oro, ¿no? Porque les quita un peso de encima, ¿no? Que es ya la clasificación para los próximos Juegos, y evidentemente la competencia allí va a ser bastante mayor que la que han tenido en Frankfurt, pero es un hito tremendo. Que me ha recordado aquella hazaña de los Juegos de Atlanta.
2: Se acabó el partido en el Tartiere, sin goles al final, Pablo.
8: Así es, empate a cero en la primera jornada para Real Oviedo y Granada. Vamos con el tópico porque fue la primer tiempo para el Oviedo claramente. En el segundo tiempo el Granada mejoró, Alejandro Márquez tuvo una clarísima oportunidad que Aaron Escandey, pues seguramente uno de los hombres más destacados del Oviedo en las últimas dos temporadas y que ha renovado hace poco, desbarató. Final en el Tartiere, Real Oviedo 0, Granada 0.
2: Cerramos con la ficha, Pablo. Tienes público, tarjetas para cada equipo y la nota que le pones al árbitro.
8: pues 21.595 espectadores en el Carlos Tartiere, una bastante buena entrada para ser agosto, algo que en Oviedo siempre es complicado. Manuel Ángel Pérez Hernández del Comité de Madrileño, el árbitro, un bien le vamos a dar, ni muy bien ni mal, pues un 6
0: le ponemos.
8: Y dos amarillas para el Real Oviedo y 3 para el Granada.
0: Oye, Pablo, ¿te gusta la pinta que tiene el Oviedo o le faltan todavía cositas?
8: Le falta energía. Creo que el primer tiempo demostró lo que se había visto en pretemporada. Ese centro del campo estuvo bastante bien con Jones, Villahermosa, Reina. Pero después ya sabíamos que tenía un banquillo, que le faltaban cosas, que le faltaba a Stanis Pedrola, Carlos Fernández y algún jugador más como Ilias Chaira lesionado. Y ahí el Granada de Pacheta lo aprovechó y el partido fue bastante igualado y el 0-0 es justo.
0: ¿Y le falta algún fichaje importante a Calero o no?
8: Le falta un delantero. Seguramente van a intentar fichar algo ahí y van a dar salida a Mingo y a Joaquín.
7: Mira a ver si Julián Álvarez, que a lo mejor.
0: Pues estreno para el Oviedo, que viene de Primera División, con Calero en el banquillo y en el Granada de Pacheta, que repite temporada. Seguro que esta temporada están los dos ahí arriba. Esperemos. Un abrazo, Pablo, ¿eh?
8: Un abrazo a todos.
0: A los que se incorporen nuevos, sí vamos a tener la máquina de los tópicos encendida ya para septiembre, tranquilamente, sí, después de los palones y esas cositas. ¿Y vamos a hacer lo del relleno de fichas y esas cositas también o no?
9: Claro, ¿no? Dices la porra estadio,
0: la
9: ¿te
0: porra
9: refieres?
0: Estadio,
9: claro. Si quieren les damos 3-4 jornadas a ver, vale, cómo cae, que no le he mirado todavía.
7: Pero habrá que resolver la del año pasado, porque no hemos hecho nada.
9: Luego, Ortego siempre...
0: Lo tenemos hecho aquí.
9: Ortego siempre impugna. Ah, vale, dice, vale, no, es que no me habéis dado tiempo. Ortego, que te damos tiempo. No te quejes, que te damos tiempo. Y en el parón de selección. Uy, uy. Alexis, ¿cuándo es esto
7: de las selecciones? Cuidado, cuidado. Pues estamos ahora en el parón de clubes.
0: Eso es. Correcto. 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
0: 65 minutos consumidos. ¿Qué está pasando ahora, Hugo?
11: Que ya es el mejor David Soria, que ha hecho una doble parada extraordinaria para evitar el primero del Deportivo a la vez. El Getafe, que recuerden, está con un hombre menos, intentando parar sobre todo ahora el ritmo de juego. Y ha habido varios cambios, uno concretamente, John, que ha levantado la grada de Mendizorroza.
12: Sí, sí, porque el Deportivo Alavés en este rato ha hecho 3 cambios. Este último ha entrado Yussi por Ángel Pérez, pero es que te podría decir que han sido como 2 fichajes nuevos. Uno ha sido Mikel Rodríguez, que ha entrado para sustituir a Denis Suárez, y el otro ha sido Mariano, que ha sido ovacionado por Mendizorroza y que además está agitando el ataque. Ha entrado por el jovencísimo Aitor Mañas y también ha hecho un cambio el Getafe. Ha entrado Risco para sustituir a Mario Martín.
11: Intentaba llevarse la pelota Yussi, será saque de banda para el Deportivo Alavés. Estamos en el 22 de juego, segunda parte, Radio Estadio Onda Cero, Mendizorroza. De momento Deportivo Alavés 0, Getafe 0, pero claramente José Rodríguez, el cuadro inclinado hacia el campo del Deportivo Alavés, que ataca y que ya ha convertido a David Soria en el mejor del Getafe.
0: Cuadro inclinado a las meninas.
13: Eso. Tipo Torre de Pisa. Bueno, yo creo que ha sido clave la expulsión de Kiko Femenía para que todo esto ocurra, porque el Alavés ha pasado un 4-4-2, ha quitado la defensa de 5 y se ha vuelto más ofensivo. Y por otra parte, el Getafe ha puesto un 4-4-1 que, aunque no lo parezca, está buscando atacar más que en la primera parte, con un Satriano que está sacando petróleo de cualquier tipo de situación. Aprovecho que ahora no está activada la máquina.
0: Todavía
13: no,
0: jugado, José. En septiembre pongo la máquina, pero...
13: Por eso ahora voy a soltar
0: pensando,
13: un par.
0: Estoy pensando, como he gastado mucho en vacaciones, de si en vez de poner un euro pongo 2 ahora, ¿eh?
13: Bueno,
0: y... Hombre, 1,5 mínimo, digo yo, ¿eh?
9: Claro, el IPC, por ejemplo.
0: Claro, está subiendo. La vida está carísima. Claro.
13: Y ha mejorado el Alavés con la entrada de Mikel Rodríguez, futbolista que llega de la Real Sociedad B, de la temporada que la temporada pasada brilló en segunda división, y también en la parte de arriba con Mariano, que ha entrado, el exfutbolista del Real Madrid, no ha parado de hacer desmarques a la espalda de la defensa.
0: No me salta ninguna alerta.
8: Otra oportunidad que le da Quique.
13: Sí, y no ha parado de hacer desmarques a la espalda, ha encontrado alguna que otra ocasión, pero a la vez ya se le está viendo muy superior y poco a poco mereciendo cada vez más ese 1-0.
7: Se ha cogido, he visto la bronca que le ha echado Quique a,
11: yo decía,
7: al... al que acaban de sustituir.
5: Ángel Pérez iba a decirlo ahora.
7: Ángel ha sido, ¿no? Sí, sí.
5: Se ha cogido un rebote.
7: Se ha puesto a pegarle puñetazos en el banquillo y se le ha acercado Quique y le ha dicho de todo.
5: No, y me parece bien lo que le ha dicho porque...
11: Todo, pero sin cogerle por la pechera.
5: Sí, ha sido como la de Luis Coneto en la Romareda, pero efectivamente. Pero es que además, es que es una falta de respeto al compañero hacer eso. O sea, tú te pones a pegar puñetazos al sofá, ¿por qué? ¿Por qué motivo? Es que te acaban de cambiar por un compañero. O sea, te habrás sentado mal, pues me parece bien, pero tú no puedes hacer eso. Me parece muy bien lo que ha hecho Quique.
11: Puede estar frustrado consigo mismo, pero es verdad que queda feo.
5: Queda muy feo, hombre.
9: Y sobre todo que has jugado media temporada en primera, pero bueno, el chaval está en edad de aprender, aunque ya tiene 24 años.
11: Favor
9: venga, lo sacamos Hugo y vamos al final de Cádiz.
11: 24 de juego, balón que ponen al primer palo, intenta el remate, achica el Getafe, le va a caer a la frontal el disparo. Antonio Blanco por encima del travesaño, 24 de juego. De la segunda parte, 0-0 Mendizorroza.
9: Y 0-0ismo final en el nuevo Mirandilla también, Rivas.
14: También sin goles, se acabó el partido. Hubo ocasiones para los dos equipos, pero sin puntería. Así que, de momento, pues los chavales del filial del Celta debutan en la categoría con un punto. Y al Cádiz, pues parece que de momento, como decíamos antes, se le da mejor los vídeos que jugar al fútbol.
9: ¿Qué pinta tiene el Cádiz, Rivas?
14: Bueno, de momento es una incógnita porque hay muchos jugadores nuevos, más los que tienen que venir todavía, sobre todo en demarcaciones de la defensa y del centro del campo. Y bueno, ver cómo se acoplan todos estos futbolistas a la idea de juego de Albert Celade, que es que el hombre lleva 4 días.
9: Lleva 4 días y no se había enterado todavía para lo que lo fichaban. Dijo el Presi, Setién, el mexicano, que había que hacer playoff. Se enteró en sala de prensa Celades, la de su presentación. Así que, bueno, sorpresas desde el principio. Nos falta rellenar la ficha. Adelante, Rivas.
14: Pues 14.548 espectadores hoy en el nuevo Mirandilla. 4 amarillas para futbolistas del Cádiz, 3 para el Celta Fortuna. Al colegiado del partido, a Dámaso Arcediano Monecillo. No quiero empezar suspendiendo, que se me enfada Juan, así que un 5 raspado, venga.
9: Un 5 raspado.
6: Yo nunca me enfado contigo, campeón.
9: Es un grande Juan. Y un puntito para el Cádiz y otro para el Celta Fortuna, que es uno de los recién ascendidos, el filial del Celta, que hizo temporada en la temporada pasada. Abrazo, Rivas.
14: Venga, un abrazo.
0: 9:00 p.m, 8:00 p.m. en Canarias. Esto no para, ya le estamos cogiendo el tranquillo. El tren de Onda Cero que se pone en marcha, el tren que está inaugurando la temporada, la 26-27 en esta primera jornada en Primera División. Todavía no tenemos el primer gol del curso. Mendizorroza, Hugo.
11: Y eso, estamos en el 26 de juego de la segunda parte. Acaba de rematar Mariano Díaz, el dominicano, desde la frontal de cabeza, blandito las manos de Soria. Seguimos con el Deportivo a la vez 0, Getafe 0.
9: Y tenemos más, a partir de las 9:30 tendremos el Sevilla-Rayo Vallecano en el Pizjuán.
0: Digo que tenemos mañana fútbol con doble sesión.
9: Sí, la de las 5 que es el Racing Villarreal y la de las 7 que es el Español Levante.
0: Y luego ya empieza el Gorigori, porque el quinto partido es el lunes.
9: Es el de por Elche.
0: El sexto el miércoles.
9: El Atlético de Madrid-Málaga.
0: El séptimo es el martes día 25.
9: Y es el Valencia-Betis.
0: ¿Esto qué eran, unos cascos de caballo? El octavo es el miércoles 26.
9: El Real Madrid-Real Sociedad.
0: Y los dos últimos se van a disputar el jueves 27 de agosto. Sí,
9: es el Celta-Osasuna
6: y el
9: Barça-Atlético. Enseguida escuchamos a Ferran Torres, que se acaba de despedir en sus redes sociales. Había aficionados culés moscas porque primero anunciaba su fichaje por el PSG, pero sí, también se ha despedido del Barça, Ferran Torres.
15: He ido en el Barça en estos 4 años y medio. Me ha hecho mejor futbolista y mejor persona. En este tiempo, Barcelona ha sido mi casa. Llegué prometiendo darlo todo y para eso he trabajado. Siempre con el objetivo de ayudar al equipo, de llevar al Barça donde se merece, a lo más alto. En este club dejo amigos dentro y fuera del vestuario y a mucha gente que nos ha...
11: Deportivo a la vez. ¡Ay, Mariano! ¡Ay, Mariano! Que se metió por el costado derecho, que levantó la cabeza para poner una rosquita al área donde apareció la figura de Nahuel Tenaglia, del central de cabeza, impecable en el remate para que Soria no pueda sacarla. y adelantar al Deportivo Alavés. Bienvenida a Liga 26-27. Primer gol de la temporada. Llevará el nombre de Tenaglia. Marca el Alavés. Alavés 1, Getafe 0.
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0: Llevaba el glorioso toda la segunda parte percutiendo. Llega el primero, Abascal.
12: Sí, lo ha celebrado a lo grande todo Mendizorroza, que ya estaba ilusionado con la pretemporada de su equipo, porque venían invictos a este inicio de liga y han saltado todos de espaldas con aplausos y bufandas al viento para celebrar un gol de Nahuel Tenaglia, que él se lo ha guisado y él se lo ha comido, porque ha robado el balón en el medio campo, ha abierto el balón a Mariano. Y este, el 9 dominicano, le ha puesto el balón de nuevo a Nahuel Tenaglia, que con ese cabezazo superaba a David Soria para poner el primero en Mendizorroza, que ha hecho estallar el feudo a Bazorro.
0: Le estaba pareciendo a Fra un bonito gol del amigo Tenaglia.
5: Un gol de otro partido, Edu, la verdad.
0: No, de este.
5: Por eso digo que parece de otro. Que la verdad, un gol de raza de Tenaglia.
0: Que estoy estrenándome, de verdad. No me toméis el pelo.
5: Se adelanta de forma inteligentísima, además. Con mucha actitud, ataca ese balón, le gana la posición a Enes Unal, se lo lleva, abre muy bien a banda derecha. Mariano pone un centro de otro jugador también, porque pone un centro como si fuera un extremo derecho fantástico. Y muy bien Tenaglia, que entra con todo de cabeza, adelantando a la vez, que la verdad, lo decía antes muy bien José, lo estaba mereciendo.
0: ¿Tú qué dices, José?
13: Desde el minuto 57, que es en el que ha entrado Mariano, para mí está siendo el mejor jugador del partido. Porque está muy activo, se le ve con mucha hambre. Como decía anteriormente, no para de lanzar desmarques a la espalda. Y de uno de ellos, esta vez hacia el costado derecho, Mariano ha acabado poniendo un centro perfecto para la cabeza de Nahuel Tenaglia, que además llegaba con mucha fuerza desde atrás y eso le ha hecho poder batir a la victoria que le había conseguido parar. Y luego el Getafe se ha abierto en defensa mucho. Llené va inexplicablemente al primer palo, acaba dejando un hueco en el área pequeña. Ahí es donde ha llegado Tenaglia para poder rematar desde atrás y poner este 1-0 en el marcador.
0: Pues llega el primero del amigo Tenaglia, que es el primer jugador del Glorioso en estrenar un campeonato. Que lo ha dicho antes Alexis. ¿A que sí, Alexis?
7: Así es. Y es el sexto jugador argentino que abre la cuenta goleadora. Enhorabuena, Argentina, por ese subcampeonato, por cierto. Que abre la cuenta goleadora de la Liga Española. El último que lo hizo fue el Chimi Ávila en el año 2022 para Osasuna. Anteriormente lo había hecho Agüero en ese Real Madrid Atlético de Madrid que abrió la Liga 2007-2008. Los primeros goleadores de las últimas temporadas de la Liga han sido Tenaglia, De Frutos, Sancet, Isi Palazón, Chimi Ávila, Carlos Soler, Yangel Herrera, Aduriz, Roger Martínez, Gabriel y Juanpi.
0: Nos vamos a marchar al Sevilla Rayo en nada, pero antes la falta está, Hugo.
11: Le pegó Mariano el balón a la barrera del Getafe. Continúa la jugada y qué remate con la espuela. No había salido la pelota, dice el colegiado. Sí, finalmente dice que sí, había salido en el intento de remate de espuela ahí de Mikel Rodríguez. Gana el Deportivo Alavés con el gol de Tenaglia. Y estamos en el 32 y medio de la segunda parte. Alavés 1, Getafe 0.
0: ¿Y cuánto nos queda para que arranque esta final del 400 femenino en Birmingham, Alberto?
19: Pues están ya presentando a las atletas. Edu, han empezado por la calle número 9, donde vemos a la británica Charlotte Henrys. En la 8, Lourdes Gloria Manuel. La 7 ya empiezan a venir las favoritas. La noruega Henriette Jæger, la mujer que ha corrido este año en 49-15. Luego la mito Natalia Bukovieca y la neerlandesa Lieke Klaver. La están presentando ahora, luego presentarán a la otra atleta local, a Jamie Marijón, a la belga Elena Ponete y la nuestra, la de la Solana, por la calle número 2. Corrió en semis en 50-21 y hoy, si se acerca el mítico récord de España de Sandra Mayer, ¿por qué no soñar, Edu, con una nueva medalla para la delegación española?
0: ¿Cómo vamos de favoritismo aquí? No nos mientas, Alberto, ¿eh?
19: Posibilidad de medalla, venga, te voy a ser realista, un 30%. Un 30%, pero bueno, ella ha corrido en 50-21, el récord de España es 49-67, se convertiría en la segunda mujer española en bajar de los 50, y si lo hace, creo que tiene serias posibilidades. Ella ya cogió medalla en la pista cubierta, y por qué no va a hacerlo también al aire libre. Vamos a confiar, es muy buena, de verdad que es muy buena, ahí no os miento, ¿eh? Ha sido quinta del mundo con el relevo, cuarta de Europa con el relevo, y es ahora mismo nuestra mujer más en forma en la vuelta a la pista.
0: ¿Se nos ha pasado ya el cabreo por lo del 1500 o todavía no a la delegación, digo?
19: La verdad que no, a mí por lo menos no. Pero espero que poco a poco Mariano y compañía remonten. Mira, acaba de arrancar la prueba, ahí están ya el tartán azul del Alexander Stadium de Birmingham, donde está una española, Paula Sevilla, una manchega por la calle número 2. Ha salido bien, luego irá progresando paulatinamente como en ella es habitual, pero por delante tiene mucha, mucha tralla. Las favoritas ya destacadas, Lieke Klaver, Henriette Jäger, Natalia Bukovieca. A ver la curva, quedan 200 metros para el final. No pinta bien para Paula, pero hay que confiar en esta mujer que, como decíamos, logró la mejor prestación de su vida en semifinales. A punto de entrar ya en la recta principal, últimos 100 metros, destacada Henriette Jäger, ojo también a Lourdes Manuel, se destaca la noruega, Bukovieca que marcha a la segunda posición, Paula se queda, no va a poder ser, va a quedar última, gana Jäger, segunda la tele Bukovieca, tercera Klaver, vamos a ver al menos el crono de Paula, que me parece que no va a haber suerte, Edu, no va a haber suerte esta vez, pero bueno, diploma, finalista europea, y ya decíamos que era muy, muy difícil.
0: Estamos atentos a los europeos de Birmingham. Hemos tenido una mañana gloriosa con la marcha y nos quedan todavía mucho, ¿eh? Que los atletas también se lo curran, aunque el día también ha sido en negrita y bien subrayado para la rítmica. Hace un ratito estábamos en conexión con Frankfurt. Hemos sido oro en ese ejercicio mixto, oro después de 35 años. Y estamos aquí por el fútbol, porque arranca la liga y el segundo también. Y en apenas 20 minutos se lo van a querer currar en el Estadio Sánchez Pizjuán, el Sevilla y el Rayo. Hola, Carlos Hidalgo, buenas noches.
20: Hola, ¿qué tal? Muy buenas noches desde la Bombonera de Nervión, donde llega hoy el finalista de la Conference, sin Íñigo Pérez en el banco, con Beñat San José al mando, con 7 salidas de futbolistas del Rayo, entre ellas la millonaria marcha de Pep Chavarría, y con solo 2 fichajes de momento. Y el Sevilla ejecutando una auténtica revolución. Se han ido 15 futbolistas y han llegado 7. Dice García Plaza que no le salen las cuentas, que le faltan piezas. Se quejó en el día de ayer. Dice que ha tenido que meter en la lista de convocados a 7 del filial. 2 de ellos son titulares hoy, Miguel Sierra y un Nico Guillén, que debuta en el día de hoy en Liga con 18 años. En el palco, por cierto, los mismos, ni Sergio Ramos, ni mexicanos, ni norteamericanos, están los de siempre. Sevilla, Rayo Vallecano, pita el Richie, Trujillo en el bar, en el Radio Estadio de Onda Cero.
0: En Nervión la gente está temerosa o ilusionada, más que con el plan low cost, digo con la operación salida de este nuevo Sevilla. José Manuel Jiménez, muy buena.
21: ¿Qué tal? Muy buenas, Collado, muy buenas amigos del Radio Estadio. Bueno, pues la gente sin ilusionarse mucho, porque la situación del club es la que es, pero al menos está la esperanza de sufrir menos que en los últimos años, y como dice Carlos, en el palco siguen los mismos, así que la pelotita va a dictar si se vuelven a escuchar los mismos cánticos contra la gestión de los actuales dirigentes o no. Los 11 en el Sevilla, Blajodimos en portería, con Juan Iglesias, Aruna Sangante, Quique Salas y Gabriel Suazo en defensa, Nico Guillén y Lucien Agomé en el centro del campo, las bandas para Miguel Sierra y Oso, de enganche John Guridi arriba y Sar Romero. El Rayo Vallecano con Batalla en portería, Ratiu, Leyen, Patezi, Sibayú en defensa, con Óscar Valentín, Isi Palazón y Unai López en el centro del campo, por la derecha Jorge de Frutos, por la izquierda Álvaro García, arriba Randy Anteca.
0: Partidito chulo, que arranca un poco más de 15 minutitos con Hidalgo, con Jiménez y con los profes. Van a estar aquí Gonzalo Gutiérrez, David Simón, Gonzalo Andújar. No nos cansamos de arrancar bien y de arrancar fuerte. 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
0: 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Venga, que volvemos enseguida a Mendizorroza para rematar. Quedan 6 minutos más la propina, pero antes hemos estado con Alfredo Martínez contándote cómo es la última hora del Barça. Un Barça que hasta dentro de unos poquitos de días no va a comparecer en la Liga, pues igual que el Real, que también tiene sus bolos. Digo el Real de Madrid. ¡El Real de Mourinho! Madre mía, madre mía, madre mía. Otra vez Mourinho en nuestra vida, ¿eh? Otra vez, ¿eh? Pereiro, ¿cómo estás, Alberto? Buenas noches.
22: Hola, familia, ¿qué tal? Muy buenas. Sí, pensabais vosotros que no ibais a volver a unir la palabra Mourinho con Real Madrid en la vida.
0: Yo no me lo creo todavía. O sea, cuando le vea dirá, pues está ahí, sí.
23: Si bueno, recordáis el primer dato que vi del Mundial, que fue en el partido inaugural, era que en 2010, también justo coincidiendo con la llegada de Mourinho, llegó la primera...
24: ¡Ojalá la ve! ¡Fuera! ¡Fuera, fuera, fuera, fuera! ¡Mano a mano! ¡Venía mano a mano! ¡Venía mano a mano! ¡Mikel Rodríguez con David Soria! ¡La ha tirado fuera cuando tenía todo para hacer el segundo! ¡Ha perdonado el Deportivo a la vez!
0: ¡Chico! ¿Qué
13: estaba
0: has hecho?
13: Solo. Además, se había cruzado en la carrera del defensa de forma perfecta para quedarse delante de David Soria, pero ha ajustado tanto, se dio fuera.
5: La sentencia. Aguanta muy bien Soria muy hasta bien. El final. Le ha hecho la portería pequeñita, sí.
13: Y que tiembla las piernas cuando es tu primer partido en Primera División, con el Alavés, en tu nueva etapa.
0: No tengo ni idea, nunca he jugado en Primera División.
13: Mikel Rodríguez es lo que le ha pasado. Sí.
0: ¿Qué ibas a contarnos, Pérez? ¿Cómo están los Mourinho Boys?
22: Bueno, lo primero, ahora que estamos en primer programa, pues un poco explicar a la gente el perfil en el que ha venido Mourinho, porque de momento lo que hemos venido comentando últimas...
0: Ha venido que los taurinos dirían astifino.
22: Sí, o sea, está muy tranquilito.
6: Os quiere mucho a todos.
5: A ver si le dura.
22: Sí, nos quiere tanto que no nos quiere ni ver. Ya te lo digo, Juanillo, pero bueno, veremos a ver si lo solucionamos, porque ya sabéis que uno de los pequeños problemas que todavía el Madrid no ha gestionado, ni sabe cómo matar del todo porque no tiene claro cómo hacerlo, es la presentación de los nuevos, el entrenador y los 6 jugadores que han venido, y veremos a ver si a partir de la semana que viene, el día 17, hasta que empiece el Madrid su participación en la Liga, que es el día 22, hace algo en el Bernabéu conjunto, que parece que es la idea, que va ganando más enteros. Pero más allá de eso, no se ha quejado absolutamente de nada. Es verdad que el estreno del documental, a apenas 10 días de empezar la Liga, pues ha vuelto a enseñarnos la cara del verdadero Mourinho, que es un tipo que no se calla nada.
0: ¿Tiene documental ahora Mourinho también?
22: Sí, tiene documental, y ya te digo yo que el que no lo haya visto, que le eche un ojo, porque está bastante bien. ¿Ah? O sea, que nadie espere ver un Mourinho irreconocible, ¿no?
0: No, el palo a Casilla, vamos.
22: Claro. Bueno, es que el palo a Casilla es uno de los 500 palos que mete en el documental a jugadores en todos los equipos que ha tenido.
0: Las tres cosas que me pidió Casillas como capitán.
22: Sí, bueno, una fuera... retrasar la hora de los entrenamientos porque decía que había mucho tráfico a esa hora. 2, más vacaciones para los jugadores internacionales. Y la tercera ya ni me acuerdo, porque eran 3 cosas así realmente parecidas.
0: Sí, pero el estilo.
22: Sí, que eran todas peticiones de ese tipo. Bueno, veremos a ver, porque de momento tiene buenos fichajes.
23: Mourinho y Casillas se llevan ahora bastante bien, ¿eh?
0: ¿Ah, sí?
22: Sale de hecho el documental,
23: En el documental de Mourinho sale Casillas, y en uno que hicieron de Casillas cuando le dio el infarto, que se llamaba algo, salía Mourinho. O sea, que ahora se llevan mucho mejor que cuando se van. Y de hecho, yo no he visto el documental todavía, pero supongo que Mourinho no le está pegando un palo a Casillas, se lo está pegando a toda la plantilla. Porque Casillas va como capitán a pedirle lo que quieren todos los jugadores, no lo que quiere él.
22: Sí, es verdad, Alexis, que luego es verdad que tiene palabras de cariño para él, y lo dice bien claro, pero él diferencia entre esa figura de capitán y líder de vestuario, que lo pone siempre en valor, porque dice que no siempre la persona que lleva el brazalete es la que más manda o con la que él tiene más relación para intentar levantar el ánimo cuando las cosas van mal. En cuanto a lo deportivo, ya sabéis, fichajes muchos cerrados durante el inicio de la Copa del Mundo, que ya lo hablamos estando, de hecho, en pleno partido del Mundial. El Madrid aceleró mucho por Konaté, por Cucurella, por Diomandé, que se complicó un pelín más en la parte final del traspaso, el más caro de la historia del Madrid, simplemente por un tema de intermediarios y a la hora de pagar comisiones, que el Leipzig se tuvo que poner de acuerdo con más gente que solo su agencia de comunicación, de representación, que es la misma que lleva Vinicius Junior, Roc Nation, que tiene mucho poder en el Madrid ahora, después de también renovar al futbolista la semana pasada, y luego intentar rematar cómo va a quedar ese mercado de cara al inicio de la Liga el día 22, sobre todo cuando termine agosto y empiece septiembre. El primer partido, recordemos que será ya en viernes, el día 4, el Villamarín, la cuarta jornada de Liga frente al Betis. Está el Madrid en Alemania, se ha marchado hoy a las 4 de la tarde, han llegado más o menos a las 7 a Gelsenkirchen. Mañana van a jugar el último de los amistosos de la pretemporada frente al Schalke. Recordemos, empate frente a la Fiorentina, dos victorias frente al Ferencváros y el otro día frente al Deportivo de la Coruña del Teresa Herrera. Y a ver cómo termina. A nivel de juego, el Madrid, como siempre, regular tirando a mal. A nivel defensivo, es la única mejora que podemos ver en relación con la temporada pasada. Y luego saber que ya los tienen todos disponibles. Diomandé, Courtois, Kylian Mbappé, Cucurella y Konaté están en esta lista de convocados. Se caen Endrick y Tchouaméni, más allá de los lesionados, para este viaje del último partido de pretemporada. Endrick no tiene gran cosa, es una sobrecarga, debería estar porque se va a quedar al final en la plantilla, incluso con Carlos Espí, el último refuerzo del Levante. Ya sabéis que pagó el Madrid 25 millones de euros en apenas tres horas, cuando tenía claro que tenía que reforzar la posición del delantero cuando se marchó Gonzalo. Y luego vamos a dejar ahora mismo con dudas, pero el Madrid te vende que el mercado está cerrado después de la cornada del tema de Rodri, que está el personal todavía recuperándose. Mañana por ver a los nuevos, sobre todo a Cucurella, Konaté y a Diomandé, que tenemos muchas ganas de ver cómo ensamblan en el equipo y poco a poco. Y luego, ya sé que tenéis lío, lo cuento rápido, ha habido una polémica en el día de hoy, porque ya sabéis que el Bernabéu hoy ha tenido una mini obra, por así decirlo, la fachada que da
0: de teatro
22: a la... Sí, bien, sí, de teatro, sí. Bueno, puede acabar en obra de teatro por las críticas que está viendo, porque le han puesto el naming al campo y solo pone Bernabéu. Ya sabéis que ya os conté hace tiempo que a la hora de tener un poquito más de mercado anglosajón, el Madrid le quitó lo de Santiago para vender el nuevo campo para los eventos, que de momento no se realizan, porque ya sabe todo el mundo el motivo por el que no hay conciertos, que es un tema legal y que veremos a ver cómo se soluciona, pero la gente se ha...
24: ¡Uy, Mariano, qué golazo!
0: ¡Mariano!
4: ¡Vamos! ¡No te creo!
24: ¡Qué golazo! ¡El toro dominicano! ¡Mariano! ¿Pero quién eres tú? ¿Qué has hecho con Mariano? ¡Gol del Deportivo Alavés! Había tenido el Getafe el empate en un disparo de Terrat, que sacó con una mano Sivera. Y a la contra vino el Deportivo Alavés. Primero Mariano la quiso a la derecha. El rechace. Le pegó un defensa del Getafe. Vuelve Mariano. Y Mariano, que ve adelantado a Soria, la pega picada para poner el segundo y poner patas arriba Mendizorroza. Marca Mariano. ¡Qué pedazo de gol del dominicano para el Deportivo Alavés! 47, segunda parte. Golazo de Mariano. Alavés 2, Getafe 0.
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8: Pues si la entrada al campo de Mariano estaba bajo la ovación tremenda de Mendizorroza, con este gol ha estallado de nuevo el feudo babazorro, porque Mariano este año sí, este año quiere demostrar que es un jugador de clase mundial. Y es que después de tantos intentos por tantos equipos, este año Quique le ha vuelto a dar la oportunidad y ahora sí, en el campo demostrando con goles, como lleva haciendo toda la pretemporada, se ha quitado la camiseta, ha enseñado sus bíceps y ha puesto en pie a todo Mendizorroza, que ahora salta de espaldas para celebrar este segundo gol del Alavés.
11: Ten cuidado que estás a buscar un 9, a ver si vais a meter en un lío después de esto.
0: No, cuidado, a ver si lo vas a repescar ahora Pereiro, el Mou, a este hombre, cuidado, esas cosas. Los caprichos son...
22: Ya se llevó todo lo que se tenía que llevar de Valdebebas.
0: Bueno, siempre queda hueco, siempre queda hueco. A la gente que tiene, siempre queda hueco. ¿Nos faltaba alguna cosita más, Albert?
22: Sí, esto es simplemente la historia esta de lo del naming del Bernabéu, que hoy hemos visto cómo han colocado simplemente las letras de Bernabéu en la fachada que da al Paseo de la Castellana, donde está la obra del parking, y la gente está en armas porque no hay ni un escudo. Ya estaban calientes en su día porque le habían quitado Santiago en la parte del Londres.
24: ¡Gol de Miquel! ¡Gol de Alavés! ¡Corre Mariano! ¡Aguanta Mariano! ¡Se la da Mikel Rodríguez! ¡Mikel Rodríguez con la punturita! ¡Brazos abajo del Getafe! ¡Y Mikel Rodríguez en su debut en primera! ¡Se estrena marcando! ¡Marca Mikel! ¡Marca el Alavés! ¡49 segunda parte! ¡Qué locura la que han liado Mariano! ¡Deportivo Alavés 3! ¡Alavés 0!
0: 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Pereiro, pues yo he visto la imagen y no sé, a mí me gusta cómo queda, pero cada uno, porque esto de la estética, el marketing y tal, a mí yo lo veo y digo, cómo mola, pues es un naming, un tal, Bernabéu, pues si no
22: es
0: pone...
22: Es una cosa simple, pues o sea, ya,
0: a mí me gusta, pero
22: ostentoso.
0: Pero habrá, como siempre, en todo.
5: El tema, perdón por intervenir muy rápido, es que no se lo han consultado a nadie.
22: Eso es, entonces, y es verdad, claro, que hay una carta por parte de las peñas al Madrid para pedir si este es el... diseño definitivo, y el Madrid le ha dicho que no, que la semana que viene está prevista la colocación de un escudo del Real Madrid justo al lado de lo del Bernabéu. Lo de Santiago no lo vamos a volver a ver, y parece que se han calmado un poquito los ánimos, pero lo quería comentar porque lleva unas horas por dando vueltas
0: ya, ¿no?
22: Entre aficionados como
0: yo lo veo y me gusta, me seduce como título. Queda, pero habrá
5: igual quedo yo muy antiguo y tal, y tampoco soy objetivo porque soy
22: la otra
5: manseño,
22: fachada estaba
5: pero
22: bastante
5: a mí
22: más
5: Santiago
22: chula.
5: No me sobra.
0: No. No, a mí tampoco me sobra.
22: Bueno, es un tema de naming para el mercado de sajón, Albert. No es solo
5: eso,
22: por eso,
5: lo entiendo.
22: Más que eso.
5: Por eso digo que igual me queda un poco antiguo, pero que, no, que eso, como es, lo siento y lo pienso, lo digo.
0: Si es que esto no es bueno ni malo, ni mejor ni peor, esto es justo. Es distinto, ¿me gusta o no me gusta? Pues a mí me gusta, pues qué bien. A mí no me gusta, pues ya está.
5: Que todo el mundo lo llama el Bernabéu. Ya. O sea, está claro, obviamente.
0: Pero un abrazo grande.
22: Mañana os cuento a las 5 contra el Schalke. Un beso, chao.
0: Mañana el Barça en Basilea y el Madrid en Gelsenkirchen. Y la Liga en marcha. Sí, sí, amigo oyente, sí. El Madrid está de bolos, el Barça está de bolos y la Liga ha arrancado. ¿Qué pasa? Pues esto es moderno, esto es moderno.
5: Pasa,
0: no, esto,
5: Mariano, pasa.
0: Mariano, pasa.
5: Mariano,
0: claro,
5: pasa.
0: ¿Qué ha marcado Mariano? Mariano, ¿qué hacemos?
5: Que ha salido y lleva un golazo y dos asistencias.
0: Por favor,
5: vivir
0: no,
5: para ver.
0: Dí que no, Y se ha quitado la camiseta y todo, José, que no tiene un Michelo como tú, ¿eh? Y sin procesados de esos.
9: Es una cosa, seguro que está haciéndolo también.
0: También, ¿no?
9: ¿Qué
0: hace José? El Real Fooding.
9: Real Fooding. Fuera procesados.
0: Fuera procesados, dice.
5: ¿En preferente el Real Fooding?
0: Sí. Fuera procesados. Pues fuera Ávalo, fuera todos estos.
9: Todos estos fuera, sí. Bueno, la verdad es que el movimiento de Mariano es buenísimo. Vuelve a aprovechar que la defensa del Getafe se ha ido toda arriba para girarse y ponerse de cara rompiendo la espalda de la defensa para dársela a Mikel Rodríguez. Así que gol y dos asistencias. Nivel increíble de Mariano y MVP sin duda.
0: En nada se nos marcha este primer sorbito liguero, que todo vuela, ¿eh? Pero reconozcamos que hay momentos que nos dan la vida. Y no solo hablo de ese gol de Andrés o de Alfarrán o el que metiste tú en tu cole por las cuadras, ¿te acuerdas, no?
5: Me acuerdo. Edu quiere referirse al momento en el que tu padre te subía al coche, bocadillo en mano, y recorríais juntos decenas de kilómetros para ver a tu equipo del alma. Esos momentos sí que dan la vida y tú llevas mucha vida dentro.
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0: Han dado hasta 8 de propina, esto se va a terminar, pero está la cosa más que finiquitada con el 3-0, Hugo.
24: Hay córner a favor del Deportivo Alavés, que busca el cuarto. Ahí está el equipo de Quique Sánchez Flores, que quiere ser líder. Balón arriba. Quiere ser líder al final de la jornada. Ahora lo va a ser, claro. Ahí la quiere pegar Aleñá, el balón que le va a caer. Otra vez en la banda para el Deportivo Alavés. Quiere defender el Getafe, la deja.
23: Pero, acá, ¿pero cuándo hay que esperar? ¿Al lunes o al 27 de agosto?
24: Al 26 de agosto, ¿no? Pelota que va a poner en juego el Deportivo Alavés. Mira el crono al colegiado. Orellana Cid. Allá va Yussi para sacar aquí desde el costado izquierdo. Yussi que va a sacar esa pelota en corto. Madre mía, Mariano ha cambiado el signo del partido desde su salida. Ya lo decíamos, levantó Mendizorroza en el cambio y ha estado hiperactivo. Balón que
23: no marcaba en la liga desde mayo de 2022. Marcó en un Cádiz-Real Madrid que se jugó en el Ramón de Carranza. Nunca había hecho un gol y una asistencia en un mismo partido de liga, mucho menos un gol y dos asistencias. Y ahora os diré la última vez que un suplente hizo esto, porque es que Mariano ha salido en el minuto 50 y pico. O sea que, es que encima el tipo lo ha hecho en 30 minutos.
24: Pelota arriba, ahí quiere venir para poner el centro. Intentaba llegar Yussi directamente a la mano de David Sonia. Pelota para el guardameta del Getafe. Ha dado 8 y dice Orellana que se acabó. Final del partido. Estalla Mendizorroza con la victoria de los suyos. Lo cambió Mariano. A la vez 3, Getafe 0.
0: Han tardado, pero al final se lo han llevado, ¿eh? Se lo han llevado las que te digas.
14: Es el primer líder de la liga, claro, después del primer partido, claro, dime tú que no. Sí, a la vez 3 puntitos, el Getafe colista, el Alavés, lo próximo que tiene será el próximo jueves ante el Rayo a domicilio, pero en Butarque, ¿eh? Por cómo está el estado del estadio en general de Vallecas, que vaya cuadro. Lo próximo para el Geta será la Conference, todo la tuyo. Previa, partido de ida, jueves 9 de la noche. En el Coliseum ante el Partizan y en Liga, domingo 7:30, en casa de nuevo en el Coliseum ante el Racing de Santander.
0: Hay buen rollito entre Quique y el Geta, por eso le ha dado un abrazo Mejuto González, del delegado arbitral del Getafe. Le ha dicho mucha suerte, Quique. Pero el caso es que están todos muy contentos después del 3-0. Abascal, ¿a que sí?
15: Sí, aquí muy contento todo el mundo en Mendizorroza. Las fiestas habían acabado el lunes, pero quedaba un último capítulo para el día de hoy y este estreno liguero del Deportivo Alavés, que se lleva unos 3 puntos que reflejan lo que lleva haciendo el Deportivo Alavés en la pretemporada y que este año, como decía en el inicio, ilusiona mucho a su gente. Dijo Quique que el Deportivo Alavés quería buscar objetivos más ambiciosos que el de mantener la categoría y con el partido de hoy demuestra que este equipo puede, y sobre todo con un Mariano estelar que está todo el mundo felicitándole ahora sobre el terreno de juego. En el otro lado, los jugadores del Getafe cabizbajos, brazos en jarra y pidiendo perdón a la afición del Getafe por este 3-0 que se ha llevado el Deportivo Alavés.
0: No, MVP Mariano. No. O sea, MVP Mariano. No. Yo me quedé igual que cuando vi a Infantino dándole el premio de la paz al Trump, ¿eh? O sea,
23: mamita, sí, pues es parecido. Increíble.
13: Me ha sorprendido malo de Mariano de engañar.
0: ¿Qué eso?
23: Sí. Y de Infantino sorprende pocas cosas.
0: Muy rápido, que ya está aquí el Sevilla Rayo y esto no para. Es que se nos han solapado los partidos y no puede ser, ¿eh? A ver si venimos ya un poquito más rodados, ¿eh? Te vas, venga, pim, pam. Cerramos arriba, Hugo.
24: 13.923 aficionados en Mendizorroza. El colegiado Orellana Cid, que ha mostrado 4 amarillas a la vez. Denis Suárez, Rebac, Antonio Blanco y Mariano. 3 en el Getafe, Da Vinci, Mario Martín y Gené. Y una roja directa a Kiko Femenía. Ha sido su debut, me parece que ha estado bien, que no ha tenido ningún problema, así que le ponemos un 7.
0: Abracito, Condés.
24: Abrazo grande, chao.
0: Frau.
14: El partido de Mariano. Estaba todo parejo hasta que entró en el minuto 57 y en 30 minutos Edu ha hecho un golazo, ha dado 2 asistencias, se ha movido muy bien en ataque, ha revolucionado el partido, se le ha visto en mucha mejor forma que aquellos 10 minutos que le vimos en Mestalla cuando llegó Quique al banquillo. Y el triunfo es justo, era a la vez, Mariano aparte, porque tuvo más minutos con un futbolista más y en la segunda parte dio un paso adelante y se ha llevado el partido con justicia.
0: José.
13: Después de un primer tiempo en el que se impusieron las defensas, el Getafe, tras haberse quedado con 10 antes del descanso, se ha ido poco a poco hacia arriba y ahí Mariano ha acabado rompiendo el partido con un gol y 2 asistencias. Crédito para Quique Sánchez Flores, que ha confiado en él, que le ha devuelto a su mejor versión, por lo menos en el día de hoy. Y eso no son palabras menores, porque al final es un entrenador que ha confiado en un futbolista que parecía que ya estaba en el Alavés de paso.
0: Soy Calcho, López Frau, qué placer veros, ¿eh?
14: Igualmente.
0: Y por mucho... Joder, cuántas fotos has hecho aquí, Pablo. Un abracito grande.
14: Otro fuerte abrazo a todos, gracias.
0: Hasta luego. Mariano, Alexis.
23: Nada, tremendo. El comienzo no puede ser más surrealista. La verdad que es raro ver que al Getafe le zarandeen así. Un 3-0 es un resultado muy duro. Creo que no ha habido tanta diferencia entre los dos equipos, pero esto lo ha desequilibrado Mariano, que evidentemente hoy ha hecho el partido de su vida. Es la primera vez que en un mismo partido marca un gol y da dos asistencias. De hecho, no es un jugador que suele dar muchas asistencias, y con gol y asistencia solamente tenía 5 partidos en su carrera. Con el Alavés lo hizo una vez, que fue en un partido de Copa del Rey contra el Guecho, el 0-7 del año pasado. Ahí metió 3 goles y dio una asistencia, de las poquitas veces que jugó el año pasado, pero ha empezado como un tiro. Y recuerdo cuando llegó Quique Sánchez Flores, que una de las preguntas que le hicieron en su primera rueda de prensa fue por Mariano, y le preguntó, porque Mariano estaba apartado del grupo por el anterior entrenador, y lo primero que le preguntaron aquí, que fue por él, y Quique dijo que para él Mariano era un jugador más del equipo, que iba a hablar con él, que iba a intentar meterle la dinámica, y joder, pues lo ha metido.
0: Ya te digo. Andu, ¿qué tenemos que decir de Orellana?
6: Pues es su primer partido, yo creo que las decisiones que ha tomado han sido acertadas, y el único lunar que tiene es la decisión del VAR, donde no mandó el árbitro. Yo dije en la primera parte que menos VAR y más arbitrar, y este buen árbitro, pero el VAR le ha confundido como es de Cerro Grande, árbitro VAR mundialista, y parece que manda sobre el rectángulo de juego.
0: Nos vamos a Sevilla y a Mallorca.
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0: Hemos alcanzado las 9 y media, 8 y media en Canarias, y esto afortunadamente no para. ¡El tren de Radio Estadio! El tren de Onda Cero, claro que sí, el tren que ya está inaugurando los primeros compromisos de esta primera división, de esta primera jornada. Está todavía humeante el primer vagón de Mendizorroza.
14: Con victoria del Alavés, 3-0 ante el Getafe.
0: Y está hablando Ricardo de Burgos Bengoechea con los delegados de los dos equipos. Algo pasa que retrasa el inicio de lo de Sevilla, Carlos Hidalgo.
20: Pues sí, todavía no ha comenzado el partido. Ahí está el delegado de partido, el delegado de campo, el delegado del Sevilla y del Rayo, el colegiado. No sé si es algún problema con la conexión del chip del balón, porque les he visto hacer gesto como de algo circular, así con las manos. No sé si es eso o la conexión con las rozas con el VAR, pero desde luego ahí está la clave. Les he visto hacer el gesto.
0: Alguna falla, alguna de las dos que has dicho falla.
20: No comienza todavía. Sevilla-Rayo Vallecano a punto de arrancar.
0: Mañana tenemos más, tenemos dos.
14: Sí, el de las 5, que es el Racing Villarreal, y el de las 7 de la tarde, que es el Español Levante. Monchi llegó a final de temporada a la dirección deportiva del Español y su primera decisión fue mantener a Manolo González.
25: Yo ya sé que la gente dice, igual el míster es poco ambicioso. No es así, yo quiero quedar lo más arriba posible. De hecho, quiero mejorar la clasificación del año pasado. Entonces, a la liga hay que tener el respeto. En el momento que tú pierdes el respeto a la competición es cuando tú te pegas la hostia. Entonces, es lo que decimos, vamos al primer paso, que si ojalá sea la jornada 25 sería fenomenal, pero vamos primero al primer paso, y asegurar el primero te da ir después a por lo demás.
0: Bueno, pues veremos qué ocurre mañana. Escúchame, que tenemos más fútbol de primera división de esta primera jornada, pero tienes que memorizarlo porque no es fácil, es una gincana. Aunque antes está hablando Mariano en Dazón, ¿eh?
26: Cuéntanos cómo ha sido ese gol, porque primero te rebota, luego vuelves a encontrar el balón, es un golazo, también las dos asistencias. Bueno, mejor noche imposible, Mariano.
27: Sí, la verdad es que, como dices, esa jugada, pues veo a Toni que se va solo, intento metérsela por delante para que pueda hacer gol, se me queda ahí en la frontal y busco el ángulo y me sale un golazo y súper contento.
26: Se ha hablado mucho de ti durante todo este tiempo, en tu época en el Real Madrid, tras tu salida, todo el mundo esperando volver a ver ese Mariano Díaz. va a ser esta de tu temporada. De momento hemos visto que has salido en esa segunda parte para reivindicarte.
27: Sí, espero que esta sea una gran temporada primero de equipo, que podamos cumplir los objetivos lo antes posible y luego que, si puede ser a nivel individual, pues que sea una gran temporada también.
26: ¿A quién le dedicabas el gol? Que hemos visto que señalabas, hacías un círculo ahí a la grada.
27: Arriba, que estaba ahí toda mi gente, mi padre que ha venido desde lejos a verme y bueno, muy contento también de poderle haber brindado
0: Muchísimo tiempo que no veíamos la sonrisa dibujada en el rostro de Mariano después de haber hecho una buena actuación. Gol y asistencia. El glorioso le ha metido mano al Getafe 3-0. Te iba a decir que tenemos que hacer la gincana de la primera división y de la primera jornada, porque el quinto partido se disputa el lunes.
14: Es el Deportivo Elche.
0: El sexto el miércoles.
14: Atlético de Madrid-Málaga.
0: El séptimo el martes 25.
14: Valencia-Betis.
0: El octavo el miércoles 26.
14: Real Madrid-Real Sociedad.
0: Y los dos últimos se van a disputar de esta primera jornada el jueves 27.
14: El Celta-Osasuna y el Barça-Athletic Club de Bilbao.
0: Así está la vida, complicada. ¿Qué te vamos a poner? ¿Para las cosas fáciles? No, esto ya estamos en otro nivel. Vamos a la segunda división, primera jornada.
14: Aquí tenemos ya hasta cuatro resultados que son definitivos.
0: Real Sociedad B0, Castellón 1, Andorra 5, Ceuta 1, Cádiz 0, Celta Fortuna 0 y Oviedo 0, Granada 0.
14: Por cierto, el futbolista del Granada, Owen Emeka, ha sido trasladado al hospital en ambulancia por un golpe en la cabeza al finalizar el partido, así que esperemos que tenga una buena y pronta recuperación. Y ya tenemos en marcha el quinto partido de la jornada de este sábado. Lo tenemos en Solmos con un recién descendido como es el Mallorca ante otro equipo que aspira a la primera como es el Valladolid. Dos históricos ante ti en Solmos. Paco Muñoz, muy buena.
1: Saludos desde Somoza. Buscamos el 9 de la primera mitad con 12.000 espectadores en las gradas. El arbitraje de Andrés Fuentes Molina. De momento, Mallorca 0, Real Valladolid 0.
14: Y tendremos más, pero mañana, a partir de las 5.
0: Con el Eibar Tenerife.
14: A las 7.
0: Dos partidos, Burgos-Córdoba y Girona-Leganés.
14: 9:30.
0: Las Palmas-Albacete.
14: La jornada la finiquitaremos el lunes.
0: Con el Sporting Sabadell y el Almería-Eldense. Y a todo esto, por fin ha llegado el fútbol internacional para que Pablo de la Fuente se curre su nuevo trabajo. Es Dela, el nombre artístico. Y es Mario Gago el que va a contar eso que está empezando ya en Portugal. ¡Hola, Mario Gago! ¡Muy buena!
2: ¡Buenas noches, Edu! Radio Estadio. Hay ligas por Europa que se han atrevido a empezar incluso antes de la Liga Española. La primera liga de Portugal disputa este fin de semana su segunda jornada en Vila do Conde. Juegan Rio Ave y Porto. Los visitantes
1: actuales... ¡Ojo! ¡Mira! ¡Gol, gol, gol, gol, no. gol, gol, gol, gol, gol, gol, gol, gol, gol, gol! ¡Qué fallo! Pero ¡qué fallo de Sangante! ¡Gol del Rayo! ¡Gol de Álvaro para el Rayo Vallecano! ¡Esa pelota muerta en la frontal! Metió el cuerpo y dijo, bueno, a ver si puede ser que no llegue ninguno del Rayo. Aruna Sangante le dijo, la jodimos, pero sácala, pero quítala de en medio. Y al final aprovechó el 18, el de Utrera, para hacer el gol a puerta vacía. ¡Qué error! ¡Qué fallo de Aruna Sangante, el nuevo central francés del Sevilla! No se entendió con Blajodimos, él tampoco con el futbolista ex del Le Havre. Ha marcado el Rayo Vallecano. Estamos en el 4, Sevilla 0, Rayo Vallecano 1.
2: Decíamos en Vila do Conde, en Portugal, juegan Rio Ave y Porto. Los visitantes son los actuales campeones. Fueron los únicos de los favoritos en empezar ganando en la primera fecha y quieren marcar distancias a pesar de que no se han reforzado demasiado. Kiwer ha llegado para reforzar la defensa de forma definitiva y el nuevo punta es Andrés Silva, el ex del Elche. Hay que recordar que Samu Aweoba está recuperándose todavía de la rotura del cruzado de febrero pasado. Así las cosas, os dragoes esta noche con el propio Silva, con William Gómez y Pepe en los extremos. Por detrás está Gabri Veiga con el 10 en su segunda temporada. Todo para superar al duodécimo del año pasado, que inició con derrota ante el Gil Vicente y que cuenta con Jalen Blesa como referencia ofensiva. 10 de la primera parte en Vila do Conte o Fútbol Internacional. Está de vuelta o Radio Estadio, Rio Ave 0, Porto 0.
0: Esta es la segunda jornada ya de la Fuente, en serio.
13: Y acaba de marcar el Oporto.
2: ¡Gol, gol, gol, gol, gol, gol, gol, gol, gol, gol, gol, gol, gol, gol! ¡Del Porto! 11 de la primera parte. Es un córner que pone en juego el propio Gabri Veiga con el número 10. La pone dentro del área para que Pérez, para que el defensa argentino anote de cabeza y ponga el gol para el Porto en el marcador. 11 de la primera parte, ya ganan los campeones de Portugal, Río Ave 0, Porto 1.
3: Gol de Neuwen Pérez de cabeza, como ha dicho Mario Suma, asistencia a Gabri Veiga, que marcó el otro día de penalti. Y Neuwen, exjugador del Atlético de Madrid, que aquí está jugando como falso lateral y también tercer central. Así que vamos a ver qué tal va el Oporto. Se adelanta 0-1 en Río Ave.
0: Digo que tenemos mucho más deporte, además del fútbol. En este tren de las y media queremos estar pendientes del atletismo.
14: Porque en el europeo de Birmingham está en marcha ya la última prueba para la delegación española de este sábado. Estamos muy pendientes de Abdesa Ukelfen y de Jesús Ramos en la final del 10.000. De momento están ambos atrás cuando resta algo menos de la mitad de la prueba.
0: Tenemos además baloncesto.
14: Amistoso de la selección española femenina en Alemania. Ha ganado España ante la anfitriona. España 65, Alemania 60 con 19 puntos de Iana Martín. Cuatro amistosos más se van a disputar antes del debut el 4 de septiembre, precisamente en Berlín, y otra vez ante Alemania para las españolas. Además, en el Eurobasket Sub-16 nos hemos colgado el bronce. España 96, Lituania 93. Y en el Eurobasket Sub-16 femenino, la selección española arrolló en la primera jornada a la República Checa, ganamos por 69 puntos y hoy les ha costado todavía menos. España 128, Bulgaria 13.
0: Y además en voleibol.
14: En vóley playa, porque eso. Estamos en veranito y es lo que toca. En el Campeonato de Europa Femenino, victoria de medalla en semifinales de Sofía y

0: y Samoilova, así que están en la final mañana, ante las neerlandesas Stam y Essun.
1: ¿Cómo has dicho?
0: El que de todo.
1: ¿Samoilova?
0: Samoilova.
1: Samoilova.
0: Es una solo. No es Samoilova, es Samoilova, ¿sabes? La otra es Graudina, que son pareja. Son las letonas que hacen pareja en el vóley playa.
1: Ah, vale.
0: No,
1: vale,
0: porque
1: vale.
0: Lo he chequeado.
1: Se nos marcha el tren.
0: Si yo lo que te cuento es Feten.
1: 10 menos cuarto.
0: Fíjate.
1: 9 menos cuarto en Canarias.
0: Bueno, algunos me cuelan, también
2: Sí. Y tú a mí.
0: Lo que pasa es que Juanillo se da cuenta.
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1: Que hay que ir almacenando los goles. 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Y eso que alguno ahí falló, Jiménez en el gol.
6: Pues sí, Haruna Sancanté, que no ha podido tener el peor estreno con la camiseta del Sevilla. El sevillismo ha vuelto a responder, 37.000 renovaciones, casi 38.000 abonados. La gente decía, venga, vamos a darle otra oportunidad a este equipo después de lo que hemos visto en las últimas temporadas. Y a los tres minutos se encuentra con este regalo de Haruna Sancanté. Y ahí estuvo muy listo Álvaro García, lo celebró y de qué manera la parroquia en torno a más de un centenar de aficionados del Rayo que están en la zona visitante.
1: Ya está alguno, estamos en la mano, primero a la frente y luego ya veremos si al gandante para cantar alguna cosita. Voy a saludar a los profes que ya están con nosotros viendo cómo arranca este partido en el Pizjuán, el segundo de esta sesión, el segundo capítulo de esta primera jornada de la máxima. Gonzalo Gutiérrez, ¿cómo estás, portero? Buenas noches.
7: ¿Qué tal? Muy buenas noches.
1: Has estado viendo ahí el arranque del fallo del Sevilla, otro equipo que deja tus cositas. Y el Rayo de la incógnita con Beñat San José, a ver qué nos depara el equipo de la franja, que por ahora ha sido más noticia por cómo está de cochambre Vallecas que otra cosa.
7: Sí, bueno, hay bastantes temas curiosos sobre la mesa con el Rayo. Finalmente es Butarque.
1: Sí.
7: ¿Dónde juega? Sí, no, que estaba ahí, estuve leyendo el otro día y no estaba del todo claro si va a jugar fuera de la Comunidad de Madrid.
0: Ha dicho el alcalde que un partido está bien, que son vecinos y que son, en fin, pero que más, ¿no? O sea, que tiene lógica porque también estás fastidiando. Aparte de dañar el estado del terreno de juego, lo que decía el alcalde era tema de gastos para la ciudadanía de Leganés, de policía e infraestructuras y demás, claro.
7: Bueno, lo que desde luego que tiene que hacer el Rayo en lo deportivo es empezar así. Empezar dándole importancia a los tres puntos, la temporada es muy larga, el equipo pues tiene sus mermas, tiene sus incógnitas que atañen a todo, pero cuando lo deportivo empieza a funcionar, las cosas como que se ven de otra manera, como que todo huele bien. Y el equipo pues es muy reconocible, ¿no? Quitando que Value está ha cambiado perfil de lateral, el perfil izquierdo cuando es diestro, lo demás pues y es muy importante el medio del campo, que para mí tiene que funcione con Isi, con Unai López, con Óscar Valentín y después con Álvaro García, que tiene pues esta cosa tan característica suya, que es el pelear las jugadas hasta la extenuación. La jugada no ha sido un fallo, han sido dos. El central se la da al portero primero, el portero entre el control y el remate ha sido un poco de aquella manera, y después el fallo grosero, yo hasta no ver la repetición no me había dado cuenta que había intentado regatear. O sea, una cosa bastante, bastante curiosa. Y el Sevilla, si hablamos de incertidumbres del Rayo, es verdad que tenemos nombres que son muy reconocibles a los que le seguimos todos estos años, son jugadores muy icónicos, y el Sevilla pues ya empieza, y lo hemos visto con el Barça y no tiene por qué funcionar mal, que empiezan ya con titulares, no digo este año del Barcelona, que no sabemos, con canteranos a ser importantes en el equipo, ¿no? Ya cuando tienes un jugador como Nico Guillén en el medio del campo, el medio del campo es una posición donde define cómo juega un equipo, y que hoy sea de la partida, igual que lo es Sierra. Pues bueno, la incertidumbre del Sevilla con el optimismo de la juventud.
0: Por cierto, me puntualiza Granado, y bien puntualizado, que confirmado no está que el debut del Rayo vaya a ser en Butarque. Presa sigue insistiendo con lo de Vallecas. No tiene pinta, pero veremos, que confirmado no está.
1: Confirmado en el Rayo no hay nada. Confirmado en el Rayo no hay nada. Porque el Raúl Martín Presa, como presidente del Rayo Vallecano, cree que tiene una autonomía que no le otorga lo que tiene delante. Si es que no, el campo no es tuyo. y la ciudad de

0: Tú la tienes arrendada. Entonces, apelo a que la comunidad no actúe tarde, que esta vez creo que ha actuado tarde. Y al presidente Rayo que no venda milongas, porque el campo no es tuyo. Y el campo es una vergüenza. Lo llevamos contando en esta emisora durante muchísimos años, porque Raúl Granado es un periodista que sabe perfectamente cuál es el día a día del Rayo Vallecano de Madrid. Es verdad que la comunidad ha dejado hacer y podía haber hecho esto hace un año, dos, tres, cuatro, cinco, seis, veinte. Pero el señor Martín Presa que no venda milongas, porque no puede vender milongas. A ver si le vamos a contar todo lo que tenemos que contarle a este señor. David Timón, ¿cómo estás, profe? Muy buenas.
1: Edu García, Radio Estadio.
0: Qué maravilla. Pasa, chicos. Y a todo esto fútbol. Oh. Estos dos equipos son equipos que pueden estar bajo el epígrafe de la incógnita, ¿no? ¿O no?
1: Efectivamente.
0: Los dos, además.
1: El manto de la duda abraza y ampara a muchos equipos en este arranque liguero. Inscripciones, economía, fichajes. Es un mar de dudas, francamente, la zona media-baja del fútbol español. Pero creo que particularmente Sevilla y Rayo Vallecano, también por esa relación más que turbulenta de la que tú hacías referencia ahora respecto a Martín Presa, que creo que también se comparte en el foro sevillista respecto a la propiedad de los del Nido antes de Castro, rompe algunas de las dinámicas más emocionales, sentimentales a las que estos equipos pueden agarrarse. Sin ir más lejos, Sevilla seguramente tenga en el Pizjuán uno de sus grandes argumentos competitivos como fortaleza en la que canalizar todos sus recursos, sus energías, y han bastado 4 minutos para ver cómo su central, seguramente uno de sus grandes fichajes, rompe en dudas, en un error flagrante que no duda en aprovechar, por supuesto, Álvaro García. Eso es lo que respecta a Aruna Sanganthet. Creo que luego también hay que hacer referencia a que el equipo esté capitaneado por Suazo, que es un jugador que llegó la temporada pasada, y luego disponga de tantísimos canteranos como tenga posibilidad Luis García Plaza, Miguel Sierra en la derecha, Nico Guillén en el centro junto a Gumé. Creo que son dos de los mejores canteranos productos de la fábrica sevillista, Oso en izquierda también, pero no sé si suficientes para los objetivos, y en este caso creo que no muy elevados, que tenga el conjunto hispalense. Por el otro lado, directamente es que en Rayo Vallecano estamos hablando de un equipo que tiene que reconstruirse desde sus cimientos porque ha perdido a su líder espiritual, futbolístico, la figura enorme, inmensa, inabarcable que era Íñigo Pérez en el banquillo de Vallecas, más por supuesto todo lo contextual, esa cuestión grada, masa social, propiedad. Y luego, en última instancia, pues toda la infraestructura, como dices, la cuestión del estadio, que no es menor, y luego una dirección deportiva que tiene muy poquitos recursos para trabajar, que ha perdido muchísimos jugadores, que apenas ha podido incorporar piezas ni fichas, y que hoy, repite, se estrena en el Pizjuán, eso sí, con un puntito más de energía que los locales, con un 11 repleto de jugadores que ya componían la plantilla la temporada pasada. Unai, Valentín, lo decía antes Gon, de memoria, de frutos en derecha, Palazón en la media punta, Álvaro en izquierda. Un 11 que no sabemos de memoria, a excepción de esas bajas en el centro de la defensa o la última venta de Chavarri.
0: Alexis, ¿qué te dice este Sevilla Rayo? ¿Qué te dicen estas dos plantillitas?
2: Pues decepcionado, ¿no? Estoy mirando aquí, no ha habido muchos cambios, la verdad, en ninguno de los dos. Me esperaba más cositas en el Sevilla, sobre todo
3: en el
2: porque
3: Sevilla han largado a media plantilla.
2: Sí, claro, veo que ha salido mucha gente.
4: 15 jugadores.
2: Y entradas, pues se ven pocas, ¿no? Veo a Guridi, ¿no? A Sangante y poco más, ¿no? No
4: hay, Juan Iglesias, Robi Ure, que está
2: en... Ah, verdad, Juan Iglesias, correcto, Robi Ure. Sí.
4: De los 7 es que fichajes.
2: Y el Rayo es lo mismo del año pasado. Bueno, acumulando trabajito, ¿no? Acumulando puntos, como hizo el... Es que a mí este Rayo Vallecano me da muy mala espina, ¿eh? Yo no sé, porque uno de los puntos más fuertes del Rayo, si no el que más, es su estadio. Vamos a ver cuándo puede volver a jugar allí. El Rayo lleva 2 años muy buenos, en uno entrando en Europa, en otro quedándose a las puertas y llegando a la final de la Europa League, pero se le ha ido su mentor, se le ha ido Íñigo, y con esa cosa del estadio, como digo, y sobre todo viendo los últimos años, la gran igualdad que ha habido en la zona baja de la tabla, a mí es un equipo que me da mala espina. Así que bien hará, como hizo, como digo, el Elche el año pasado, en sacar muchos puntos al principio, en la primera vuelta, porque luego cuando se vino abajo, gracias a esa renta que había sacado, acabó evitando el descenso en la última jornada. Y el Sevilla, bueno, un poco lo mismo de la temporada pasada, ¿no? Aparte, el año pasado también el Rayo arrancó muy bien con esa victoria en Montilivi ante el Girona, así que estos comienzos ligueros, por lo menos en los últimos tiempos, se le están dando bien al Rayo.
0: Andújar, el Richie está pitando. Ricardo de Burgos Bengoechea es el trencilla veterano que está pitando este Sevilla Rayo.
5: Así es, árbitro joven, pero lleva ya muchos años en la categoría, muchas temporadas en la máxima categoría, que es 12 ni más ni menos. Es conocedor de los jugadores le respetan, es dominador de la situación y lo que deseamos es que no haya jugadas comprometidas. Lo que sí me sorprende es que Trujillo está en el VAR, que no fue árbitro de primera división, y Muñiz Ruiz, que ha sido árbitro de primera división, que ha sido árbitro internacional, que lo han quitado de árbitro y de internacional y lo han colocado en el VAR, que está de ayudante de él. Esperemos la temporada a ver qué hechos nos van dando, y como no podía ser de otra manera, pues se ve que el comité técnico, el comité de designación, a Trujillo le dan más valor, más importancia que un árbitro que ha sido internacional. Que haya suerte y que no haya complicaciones.
0: Hemos estado con Fran Soto en el arranque de este programa. No nos ha dado tiempo a hacer muchas cositas porque este programa no está caracterizado para hacer entrevistas sesudas, reflexivas y largas. No nos da tiempo porque el balón es el que es protagonista, pero estas cosas las va a tener que mejorar porque quiere mejorar. Mira, ahora le he preguntado, he visto que Fouto, en Movistar, ha entrevistado a Fuente Molina, que es el árbitro del Mallorca, lo ha entrevistado antes del partido. Y lo van a hacer también los árbitros en primera división. Vamos a ver a árbitros de primera división hablar con el compañero de Dazón o de Movistar antes de cada partido. Porque este tipo de modernidades las quiere hacer el comité técnico. Yo las respeto. Pero también se lo he dicho muchas veces en privado al presidente del CTA. Esto no vale de nada si no hay buenos arbitrajes. Ya pueden ir hospital por hospital entregando juguetes a niños, descubriendo la próxima vacuna. Plantando una colonia en la luna para gente allí que quiera vivir y tal. Como no haya buenos arbitrajes, esto no vale para nada. Y la primera intervención de Carlos del Cerro Grande en el primer partido de la temporada, dándole a Orellana Cid unas imágenes infames para que expulse a un tío, a los árbitros de primera no les ha gustado, porque les han dicho lo que ha contado Andújar en el arranque: chicos, vamos a pitar. En Las Caldas, en Asturias, en la concentración, les han dicho: vamos a pitar. Con personalidad, con carácter, con sabiduría, como sois. Menos VAR, más pitar. Y llega ya el del Cerro, amigo de Velasco, el que estaba antes, que es un caballo de Troya de cuatro patas, y ha dicho: sí, vente para acá, que te voy a meter en el primer lío. ¡Primer partido, eh! Primer partido, primer lío. Y ya están los árbitros que están liados con que vaya imágenes que les han puesto. Es que es increíble, de verdad. En fin.
5: Y yo además de esto, lo que estoy sorprendido es que en el Mallorca Valladolid, que está Fuentes Molina, que es un árbitro valenciano y buen colegiado a su vez, lo que no llego a comprender es cómo de informador en Mallorca está Oliver de la Fuente Ramos, que es de Valladolid. Y a su vez ha sido árbitro VAR hasta hace 4 días, que lo han descendido y se ha hecho informador. Un informador de Valladolid con el equipo que juega en Mallorca, que es el Valladolid. Me quedo perplejo con alguna designación o alguna actuación.
0: A este nivel no llegamos, Juan. Estamos en la superficie y tú, como sabes bien, perforas mucho más, pero hasta ese nivel no llegamos. Bueno, está Andújar, está Alexis, se incorporan Gonzalo y Timón, y tú también, ¿no? ¿O qué?
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10: 10 de la noche, 9 en Canarias. El tren de Onda Cero, el tren que pone en marcha la primera jornada de la Primera División, temporada 26-27, ya con un partido.
11: Sí, señor, el Alavés 3, Getafe 0.
10: Este ya es inamovible, pero el que tiene movimiento es el de Sevilla, Carlos Hidalgo.
12: Estamos casi en el 23 de la primera parte en el estadio Ramón Sánchez Pizjuán. Está ganando el Rayo, está cayendo el Sevilla. Álvaro aprovechó el error de Sangante. Sevilla 0, Rayo 1.
10: Mañana más, mañana tenemos 2.
11: A las 5 el Racing Villarreal, para las 7 el Español Levante. La pasada temporada el Levante parecía que se iba a segunda, pero llegó un portugués, Luis Castro, y salvó al equipo. Este es.
13: El objetivo es ganar al Español. Ya me conocen y tienes que estar muy concentrado en el próximo partido porque no sabes lo que va a pasar después. Se pueden pasar muchas cosas buenas, se pueden pasar también muchas dificultades.
10: Aquí las contaremos, las buenas, las malas y las regulares. Recuerda que la Primera División es un poco especial este año, porque el quinto partido se juega el lunes.
11: Es el Depor Elche.
10: El sexto el miércoles.
11: Athletic Málaga.
10: El séptimo el martes 25.
11: Valencia Betis.
10: El octavo el miércoles 26.
11: Real Madrid, Real Sociedad.
10: Apunta, Gonzalo, que te pierdes. Y las dos últimas partidas el jueves 27.
11: El Celta Osasuna y el Barça Athletic.
10: Así estamos, innovando. Primera División y Segunda División, también jornada inaugural.
11: Aquí ya con cuatro resultados que son historia.
10: Real Sociedad B 0, Castellón 1, Andorra 5, Ceuta 1, Cádiz 0, Ceuta Fortuna, iba a decir, anda. Cádiz 0, Celta Fortuna 0 y Oviedo 0, Granada 0.
11: Y de momento en Son Mos no tenemos goles, como está siendo el estreno de Luis García y de Escriba en los banquillos. Paco.
14: En Son Mos la tuvo Lubumbo para el Mallorca en el 24, en acción por banda derecha, remató Cito Lubumbo, apareció Álvaro Aceves para evitar el gol, más dominio de los isleños, a 30 y medio, ahora con parada de hidratación, Mallorca 0, Real Valladolid 0.
10: También tendremos, imagino, en Sevilla por el Calufo, no hemos tenido en Vitoria, creo, pausa para la hidratación, va a la carta, acuérdate. Tenemos más para mañana, ¿no?
11: Sí, señor, a partir de las 5 de la tarde.
10: El Eibar Tenerife.
11: Habrá dos a las 7.
10: Burgos, Córdoba, Girona, Leganés.
11: Uno a las 9 y media.
10: Las Palmas, Albacete.
11: Los dos últimos para el lunes.
10: Sporting, Sabadell y Almería, Eldense. Además, lo del fútbol internacional que nos llega vía Portugal, Mario Gago.
15: En el 30 de la primera parte, segunda jornada de la Primeira Liga Portuguesa, está ganando el Porto 0-1 al Río Ave. El gol de Neuen Pérez a centro de córner de Gabri Veiga. Están logrando 6 de 6 los de Farioli. También anotó Gabri Veiga en el primer partido en el 2-0 ante la Alberca. Ahora los locales intentando quitarse el dominio de los actuales campeones. Jalen Blesa, el delantero español del conjunto local de los de Vila do Conte, a punto del empate. Sigue ganando el Porto 31, primera parte en el estadio Río Ave. Río Ave 0, Porto 1.
16: Gana el Porto, pero algo timorato, una apuesta un poco defensiva de Farioli para lo que es habitual en él, casi con tres centrales. Y cambiando de liga, Eredivisie, el PSV le ha ganado 1-2 al Excelsior. En Turquía, el Fenerbahce está perdiendo 2-1 con el Gänselbierligi. Y en Bélgica,
2: ¿con quién?
16: El Gänselbierligi, Alexis.
2: Muy bien.
16: ¿Te ha gustado?
2: Muy bien, macho.
5: Oye, sí, muy bien.
10: ¿Gänselbierligi?
16: Según pone mi pantalla, pone Gänselbierligi.
2: Según pone tu pantalla. O sea, el club depende de lo que ponga en tu pantalla.
11: Sí, sí. Escúchame, Pablo. Dime. Hay fichajazos en Turquía, ¿eh?
16: Yo tengo que investigar de dónde sale el dinero porque no es normal.
10: No, no, no investigues. No investigues. No investigues.
2: Hay un periodismo de investigación. Ahora que no tiene fútbol internacional, aprovechan.
16: De hecho, a Salah se lo ha llevado el Trabzonspor cuando en teoría decían, bueno, llevan vendiendo todo el año que se va a ir a Arabia y han reventado el mercado. Además, lo que te decía para acabar, en la Liga Belga, el Brujas 0-1 al Leuven le va ganando, el minuto 59.
10: Dela, nos cuenta el fútbol internacional y lo que tercie. Son las 10 y 4 minutos, 9 y 4 en Canarias. Se marcha el tren del Radio Estadio. Es el tren genuino de Onda Cero, hombre.
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10: Mira, ya tenemos la pausa de la hidratación y le van a poner la pértiga a Beñat San José, al nuevo míster del Rayo Vallecano. A ver si le escuchamos ahí en Movistar al hombre, que este no hemos puesto vocecilla todavía. Y lleváis muchos años entrenando, ¿eh?
21: Temporadón en el Eibar, ¿eh?
10: Hombre,
21: muy
10: buena
21: temporada.
10: Pues...
21: la pértiga la puede bajar, ¿no? Muy bien. Nada al mute.
10: Está un poco...
22: ¿Puesto pilas?
23: No, pues está ahí, ¿eh? La pértiga está...
22: Sí, el chaval está ahí con la pértiga. Sí,
21: y él está hablando.
2: Está susurrando.
10: Haciendo el Superman Beñat ahora mismo, ¿eh?
21: Que Beñat, eso no funciona. Se está comunicando.
22: Eso no va.
21: A ver si tenemos pinchada...
24: Le das y no va.
10: Las pilas.
25: Abrimos más rápido, ¿ok?
2: Ahí.
25: Unai y Óscar, venimos muy más rápido. ¿Qué va a hacer esto? Que ellos van a ir al hombre seguro ahora. Entonces, Jorge y Álvaro... 100 metros arriba, ¿vale? Hay velocidad. Pero tenéis que ampliaros muy rápido.
2: Acento andaluz, ¿eh?
25: No, y pate y venir los carriles.
24: El reinicio portero, lo marca él con el brazo.
25: ¿Vale?
24: Lo marca él con el brazo.
25: ¿Vale, chicos? Sí.
24: Claro,
25: saltamos en la presión. Randy, no te cruces en el saque de banda. Que vayáis. ¿Vale? Venga, chicos, vamos.
26: Cuando cierra oso, tío.
10: No se puede decir más en más cosas.
24: Por bastante bien.
10: Muy bien, Beñat, ¿eh?
21: Lo de subimos 100 metros, me imagino que se refería a 10.
24: No ha dicho eso. Ha dicho... Jorge Álvaro, 100 metros, como que van a sprint corriendo como si fueran los 100 metros hacia línea de fondo.
22: Claro, yo lo entiendo eso, digo, 100 metros, se pone en la calle Luis Montoto.
21: Claro, a 100 metros están en Santa Justa cogiendo el tren.
24: O sea, eso.
10: ¿Cómo has interpretado bien, Timón? Estos no saben, ¿eh?
2: Sí, sí, muy bien, Timón.
21: Oye, a mí esto me gusta mucho.
2: A Pablo le podemos llamar Lola, ¿no? Lo de Pablo y la de Dela, ¿no? Lola. A mí me gusta.
10: Lola, no se entendería.
27: Yo no lo veo.
21: Si me quieres llamar así, lo que pasa es que igual no me entero, claro.
24: Lo Dela, ¿no?
2: Bueno,
10: pero Dela,
2: de acostumbrarse.
10: Nos ha contado que Dela le llama mucha gente Dela.
24: Le llama mucha gente Dela.
10: Pero
24: hay muchos Delas ya.
10: Me estás
24: en el
10: diciendo,
24: mundo artístico.
10: Pablo,
2: por eso Lola yo creo que es más.
24: Lola hay menos
21: Lola
24: de verdad.
21: Ninguna, ¿no?
24: Tiene razón.
21: Claro, con Lola,
10: el departamento legal Lola, me dice que podríamos Lola tener Indio, problemas. Hay un pocas. Cantante.
21: De la Fuente, sí, sí. Claro. De hecho,
24: no, y de la Osa.
21: Me hice pasar por él alguna vez.
24: Y de la Osa, hay dos. Pero yo mal. Me voy a quedar, yo, es una cosa mía. Me voy a quedar en Blito. Me parece que casa más con su personaje.
10: Blito. Pero no es serio.
21: Sí, cada vez es una cosa.
24: Escucha, tú llámale como quieras.
26: ¡Vamos, Paco!
10: ¡Del Porto, Kiwor!
21: ¡Paco!
10: 35 primera parte.
24: ¿Cómo se entere tu colega que te llaman Lola? Ten cuidado.
10: El córner de Gabri Veiga llega en segunda jugada, el balón al segundo palo. Ha tenido que rechazar 3 y 4 veces la defensa del Río Ave, pero el defensa procedente del Arsenal acaba rematando desde prácticamente el punto de penalti. Marca Kiwor para el Porto por el segundo. Va por el pleno el equipo de Farioli. 35 primera parte, Río Ave 0, Porto 2.
21: Muy blandita la defensa del Río Ave otra vez. Hay hasta 2 rechaces hasta que marca Kiwor, y si intentas plantear un partido a 75, 80 minutos y te marcan 2 goles de córner en el minuto 34, lo tienes complicado. 0-2 gana el Porto.
2: Muy bien, Lola.
21: Vale, Lolita.
2: Lolita también está bien, ¿eh?
10: No le llaméis Lola, por favor, lo pido.
24: Como lo enganche.
10: Hombre,
24: lo
10: claro.
2: Ya, Lolita, ¿eh? Cuidado con Lolita, ¿eh? Lolita también.
26: Pablo de la Fuente, y se acabó el cachondeo. No,
10: Dela es un nombre artístico. A él le gusta que le llaman Dela. Y Pablo de la Fuente, que es su nombre completo, claro.
21: Pero vamos a ir cambiando.
24: Blito de Pablito es genuino,
10: no
24: es
10: podemos
24: original.
10: Ir cambiando porque al oyente lo volvemos
24: Pablo
10: loco.
24: Pablo es el más pequeño, es el último en llegar. Yo creo que Blito responde muy bien.
10: Así Blito está
2: yo le pondría un nombre que estimule a su colega.
10: Edu, ¿en qué momento le hemos dejado votar a toda esta gente? No, hemos dicho a los oyentes.
28: Escúchame, no solamente no van a votar, sino que si siguen por ahí va la cosa.
21: Es muy de Dela, ¿eh?
10: Esto me lo explicó un señor que se llama Pepe Navarro. ¿Os suena Pepe Navarro?
21: Sí, hombre, bueno, claro.
26: Pues sí.
10: Yo cometí el error hace 20 y tantos años de invitar a un programa cuando se proclamó campeón del mundo Emilio Alzamora. Que por cierto fue campeón del mundo de...
26: Alto de Valencia.
10: De
21: 125, ¿no?
10: De 125, o 2.5.
21: No, yo creo que 125.
10: Bueno, sin ganar una carrera. Creo que era todo de fue sumado.
21: Sí.
10: Y bueno, como era un programa de deporte dentro del programa de Pepe Navarro y tal, con mucha familiaridad, yo era un imberbe estúpido, ahora soy estúpido pero no soy tan imberbe, pues debe ser que utilicé un clima muy de confidencialidad, muy de tal, de todo tranquilito, y luego me dijo Pepe Navarro, ven aquí chaval, si tú traes aquí un campeón del mundo y no lo tratas como un campeón del mundo, la gente no va a entender que es campeón del mundo, y lo has tratado con una familiaridad y tal, que no...
28: No funciona así. Si yo a Pablito, le llamo Pablito todo el rato, Pablito, pues no le voy a dar el empaque.
2: Pero,
28: a
2: pero Pablito no es campeón del mundo.
28: Sí, quiero que sea campeón del mundo.
14: Anulado. Dos metros, ¿Lo ha dado o no lo ha dado?
0: A ver, ¿qué ha pasado?
28: A ver, ¿qué ha pasado, Carlitos?
14: Gol de Isi de cabeza. Gol de Isi de cabeza y no sé por qué lo ha anulado. No lo entiendo.
26: Porque hay una falta previa. Hay una en el semicírculo del área de penalti. Hay un pequeño contacto con su pareja, con el que le está marcando.
0: Habrá que verlo,
26: ¿eh? Y el ¿Manubia? Árbitro está allá al lado y pita la falta. ¿Por qué intervención?
2: Ha dicho el árbitro. El gol de Nico Williams en la final se pone a cualquier cosa.
24: Pero le ha avisado la asistente, ¿no? Porque yo creo que le ha dejado seguir la jugada. No había pitado nada. Y después...
26: Él estaba muy cerquita de la misma, ¿eh?
28: ¿Qué chapas es el Richie de verdad?
2: Puede ser por el jugador que está en el suelo, ¿no? Sí,
26: no, es que chocan. Ahí sí chocan.
2: Acordaros, con un jugador de Sevilla. Acordaros en la primera jornada, en la temporada pasada, en el Mallorca-Barça, el gol con Raillo en el suelo que marcó Ferran Torres.
28: Estaba Munuera pitando.
15: Y anulado el gol del Porto, el 2-0, después de 4 minutos de
2: VAR.
26: Vaya el
15: fuera de juego en el segundo centro, en el centro de Froholt, el centrocampista danés, es al segundo palo.
2: Ya está analizado el gol.
15: Defensa adelantado, 38 primera parte, Ribabe 0, Porto 1.
0: Pero, ¿por qué anula el gol? Estamos
15: fuera de juego.
0: No, ese está clarísimo.
24: Por falta de Isi con Juan Iglesias. Sí.
0: Ahora, la imagen del campo de Ribabe con la obra es terrible, ¿eh? Terrible, sí. Pero terrible.
21: Es que la gente está en la que no se ve, Gonzalo. En la
0: no,
21: que
0: ya, ya, aquí, hombre, ya.
15: No habrá ni 5.000
0: de estar está ahí.
15: Sí, pero la imagen es tremenda.
0: Pero es que le pega esto, el fado este, la música esa así tristona que tienen los portugueses, ya sería ya una fiesta extraña.
28: Vamos a intentar no hacer amigos, ¿eh? Venga,
0: vamos a lo que, pero ¿por qué anula el gol de Isi? Si es el jugador del Sevilla el que le va a chocar.
28: Andújar, ¿te parece que está bien anulado el gol o no?
26: Estoy con el árbitro. Bien anulada la jugada.
15: Otra cosa, portero.
26: Vamos, hombre, Gonzalo.
0: Empezamos donde está.
26: Vamos a empezar con cariño con los árbitros, por Dios.
0: Bien ahí, Juan.
26: Que ya bastante ataque le doy yo de vez en cuando.
24: Justita, ¿eh?
14: ¡Ojo! Sin que sirva de para la contra. Enteca. El balón a la derecha de Frutos. No ha llegado por poco Álvaro, que estaba en boca de gol, pero llegó medio segundito tarde. Pitos para el Sevilla.
25: Sí, los primeros pitos. Ya se escucharon algunos cánticos contra el Consejo de Administración después del tanto del Rayo Vallecano. Y otra en boca de gol. Ya tuvo antes una Randy Enteca. El Rayo Vallecano está amenazando con el segundo.
14: Yo no sé qué hará el Sevilla en el segundo tiempo, pero el primero está siendo horroroso. Sí,
24: sí. Son unos minutos tétricos, Carlos.
2: Estoy viendo que marcado sí en el Sevilla.
14: Claro.
2: Madre mía, con todos los que habéis echado y habéis dejado marcado.
14: Es
2: increíble.
14: ¿Dónde lo mandas? ¿Dónde lo mandas?
2: Yo qué sé.
14: Pero madre, ¿en su casa?
25: Bueno, ha conseguido liberar José Ignacio Navarro, el nuevo director deportivo, a por ejemplo,
14: Joan Jordán,
25: su amigo Niansu, ¿no?
14: Rafa Mir,
25: que parecía imposible, Niansu. O sea, dale un poquito de tiempo.
14: Bueno, pues hay balón de banda para el Sevilla. Estamos en el 35. El Sevilla que tiene la posesión, pero no le sirve para nada. Muchísimos errores, muchas imprecisiones. No ha tenido ni una sola ocasión de gol. Sí ha tenido dos, más el tanto de Álvaro. El Rayo Vallecano que está ahí agazapado, controlando bien. Ojo al lanzamiento de Quique Salas. Intenta meter la cabeza Isaac Romero, que este año ha cambiado de dorsal, Jiménez.
25: Pues sí, es uno de los que ha cambiado de dorsal. Ahora
14: tiene
25: el número 16
14: de Puerta.
25: De Antonio Puerta. Recordemos que lo llevaba Juanlu hasta la temporada pasada. Futbolista que se ha marchado la semana pasada.
14: Siempre lo lleva desde que nos dejó Antonio Puerta, un canterano. Jesús Navas, luego Juanlu y ahora este año Isaac Romero con el 16. Ojo a otra contra del Rayo Vallecano. Otro balón de Frutos, línea de fondo. Se frena el centro, mete los puños Blajo Dimos. La saca con pierna izquierda Gaby Suazo. El balón lo va a pelear Guridi, pero lo gana el Rayo. Toca ahí Quique Salas, la pelota dividida en medio campo, a ver quién se la lleva. Pues se la va a llevar Isi Palazón, haciendo un arabesco, se lleva el balón. Es falta de Agumé, sí, es falta de Lucien Agumé, pelota para el Rayo.
2: Estaba pensando que si hubiera un cataclismo mundial y se parara todo, el balón de oro sería Mariano.
15: Pos, en base a...
2: Claro, sería... No, claro. Sería balón de oro de la temporada 26-27, Mariano.
0: Bueno, pues, alguien de la liga portuguesa visto.
2: No ha empezado ninguna liga y este han metido un gol y dos asistencias, pues listo.
15: Lleva dos jornadas la liga portuguesa, Alexis.
2: Ya, venga, me va a dar el balón de oro al portugués.
0: Vamos, Mariano.
15: ¿A quién propones, Mario?
28: A Gabri Veiga.
0: Malo será que algún equipo de la Premier no ficha a Mariano antes de que cierre el mercado por 30 o 40 kilos.
24: No vais a proponer es a nadie el Sevilla con esta primera media hora que se están jugando.
26: No lo dudes.
0: Y claro, en casa, madre mía.
24: Efectivamente.
0: Ama una temporada. Lo que es tener casa, ¿eh? Que el Rayo.
24: Es perpénticos minutos, ¿eh? La verdad.
26: Espérate
24: es
26: que termine el partido que verá el aficionado del Sánchez Pizjuán no la que le van a liar.
28: Pero no llamáis al Gorigori, hombre, por favor, os llamo al orden.
0: Hemos venido a incendiar.
28: Esta película ya la hemos visto.
0: Venís con el
28: lanzallamas.
12: Golpe. Isaac Romero ha salido mal batalla. Penalti.
0: Bueno. Habla mucho.
12: Te voy a decir una cosa.
1: Sí, porque lo ha favorizado con el cuerpo Batalla.
12: Pero yo creo que es Isaac Romero el que choca con Batalla. Me da la sensación.
1: Batalla va a buscarlo. Por lo que yo he visto, creo que va a buscarlo.
12: Ha salido mal. Ha salido mal Batalla. Y yo creo que Isaac Romero choca con Batalla, pero ha salido mal.
1: Me da la sensación de que varía la trayectoria Batalla y va a buscar a Isaac
0: Romero. Yo creo que eso es obstrucción, ¿eh? Yo creo que es obstrucción.
28: Yo no pito nada tampoco. Tiene el balón, ha dicho Ricardo todo el rato. Tiene el balón.
24: Claro. El balón se le va muy largo.
26: Ya ve el corro patatero que le hacen ahí todos los jugadores cuando tiene que hablar el capitán solo y van todos persiguiéndolo ahí. Y estamos en la primera temporada, en el primer partido de la liga. Segundo partido de la liga.
12: Pues ahí está.
28: ¿A ti te parece o no, Juan? ¿O quieres una rep un poco más clarificadora?
26: Yo quiero una rep más clarificadora. Pues esa no me dice nada, esa jugada.
28: Él la ha visto muy bien. Lo ha tenido que ver.
0: Penalti, Juan, le está librando hacia afuera y el portero lo obstaculiza.
28: Para mí es penalti.
26: Sí. En esta toma es que se pone por delante intentándole que pase.
28: Lo intenta hacer muy bien Batalla, pero no le sale.
24: ¿Intenta hacer?
26: Es penalti.
28: Lo intenta hacer de lujo, recibe el empujón, pero lo hace de lujo.
24: Yo no lo pito, ¿eh?
28: Yo sí lo pito.
26: Pero para mí es penalti, ¿eh? Acierta el árbitro.
0: ¿Por qué Batalla no ha ido a coger la pelota?
28: Claro.
0: ¿Por qué se ha tirado? ¿Por qué no ha ido con el pie?
28: Porque ha ido a hacer lo que ha hecho, interrumpirla y para que me choque. A ver si me choque y no me lo pita.
0: Pero no sería obstrucción, Juan.
26: No. Es que Batalla impide que el jugador. Que del Sevilla pueda ir
28: y con la repetición es que tú puedes interpretar qué es lo que quiere hacer. Él quiere interrumpir, quiere ponerse delante y quiere que lo atropelle.
1: Están comentando algo ahí desde el VAR y puede ser que vaya a revisarlo.
0: También es verdad que es una jugada raruna,
26: Sí. Trujillo y Muñiruy.
24: Batalla exprime el reglamento, efectivamente, porque no hay una acción de.
28: ¿Y tú no interpretas la actuación de Batalla?
24: Sí,
28: ¿tú cómo la interpretas?
24: Yo lo entiendo.
28: Yo voy a hacer que este chico me atropelle y que no me piten penalti.
24: Tu argumentario es bastante.
28: Como lo veo.
24: Es bastante sólido, Edu, la verdad. Pero es cierto que si nos acogemos a la norma, Batalla no hace.
28: No hagáis trampas. Las normas están para describir situaciones concretas de juego. Y el ser humano tiene una capacidad de reflexión con lo que tiene adelante. Totalmente. Elementos de juicio. Con las normas, con la imagen, con el contexto, con el portero, con quién es. Y yo tengo que tomar una decisión. Y con la decisión yo te digo, soy Ricardo de Burgos de Cochea. Y veo lo que tengo delante y digo, yo te pito.
26: Pero Edu,
28: ¿por qué lo has querido hacer?
26: Edu, llevamos 2 minutos para esta jugada.
28: Pues ya, Juan,
26: es cierto, Batalla. Cuando hay 2 minutos es que la jugada no es limpia.
0: Batalla se ha zancadilleado a sí mismo, mientras intentaba obstaculizar.
24: Ahora, lo que voy es que la obstrucción consiste en que el jugador se para, de facto se queda quieto para bloquear la carrera. Y Batalla lo que hace muy bien es disimular esa acción, corriendo hacia el balón y forzando un
28: leve contacto. Y ralentizando su carrera para que lo atropellen.
0: Con el pie derecho.
26: Yo hubiese
0: con el pie derecho
26: penalti,
0: le zancadillea.
28: Yo también lo pito, Juan.
12: El enfado de García Plaza.
0: Pero,
1: enfadadísimo,
0: pero
1: si fuera. Luis García.
28: ¿Quién está en el bar? Que no me acuerdo, Juan. ¿Quién has dicho?
26: Trujillo y Muñiz Ruiz.
24: Lo anula,
1: Se muestra la imagen en el videomarcador.
28: Porque yo creo que le pisa un poquito antes del impacto, ¿no? Bueno, es que le puede pisar antes.
12: A ver.
28: Sí.
0: Claro, no, se zancadillea a sí mismo Batalla.
24: Le pisa Isaac en el control de
12: balón. Ha pitado falta
28: claro,
12: de Isaac.
28: Claro, pero le pisa porque se le pone la victoria. Para mí está bien pitado. Para mí es penalti. Pero yo no he visto la jugada anterior. Y antes de que se produzca el choque, le pisa Isaac Romero al portero. Es que le pisa.
0: Es que Isaac. Yo soy de
28: Burgos, digo, yo esto no lo he visto. Ahora sí lo veo. Ahora veo que lo ha pisado. Pues por cronología tengo que pitar lo primero. Y lo primero es que le pisa, Juan.
26: No. En esta toma que no habíamos visto antes,
28: ¿claro?
26: Es clara. Es que el jugador del Sevilla pisa a Batalla.
0: Sí, pero ¿por qué le pisa? Porque se le pone la trayectoria.
28: Es una jugada que tiene de todo, pero es que le pisa.
2: No, no,
26: sí,
2: le,
26: él se pone,
2: no,
26: él se pone delante y él
2: yo
26: va
2: no veo el pisotón por ningún lado.
28: Sí, sí, sí, le pisa.
0: Es que ahora la toma que cuando he empezado el argumento.
2: Yo no veo el pisotón, yo tengo una toma frontal aquí donde
0: la
2: no le pisa.
0: No, a mí no me lo parece. Es burra la jugada, ¿eh?
28: Es burra la jugada.
26: Pero no es penalti, ¿eh? Acierta el VAR.
24: Es una jugada gris de esas que batalla. ¿Qué
28: dice?
24: Bueno, digo, que esas que batalla siempre arrastra a su favor. Y terminan dándole de una manera u otra.
0: Hay argumento para pitar, sí. No pitar. Es una jugada muy complicada.
28: ¿Sabes lo que hay, portero? Descanso en Somos, Paco.
0: ¡Vamos!
14: Descanso en Somos, partido muy flojo, sin ocasiones de gol. La única en el 24, la que tuvo Lubumbo y paró a Cedes. En Somos, descanso, Mallorca 0, Valladolid 0.
28: ¿Cómo ha recibido el público a los que han ido? Que entiendo que no habrá sido...
14: Bueno, pues es curioso lo de siempre. Aquí, a pesar del descenso, 20.000 abonados, pero en la grada yo veo unos 12.000, 13.000, como mucho 14. Es decir, que sigue sin cuadrar el número de abonados con la asistencia de público como sucedía la pasada temporada. La gente ilusionada a pesar de la marcha de jugadores importantes y eso sí, caja en el Mallorca, unos 60 millones con las ventas de Samu Costa, de Murici, de Virgil.
28: El récord para un equipo de segunda, ¿eh?
14: Y se han ingresado, se han reinvertido muy poco en fichajes. Adri Fuentes del Córdoba y luego cedidos con opción de compra. Bueno, de momento ilusión, pero expectante a ver cómo reacciona y cómo le va la temporada al conjunto de Luis García Fernández, que ya estuvo como jugador y ahora como entrenador del Mallorca.
28: Que tenga suerte el equipo Bermellón, claro que sí, se la deseamos a todos, claro, no nos queda otra. 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
28: También hay que ser cortitas, ARC, las cuñas, que si no, ponemos aquí una Biblia y vale, madre mía.
6: Intervalo en Portugal.
28: Ahí va yo,
2: ¿Intervalo? ¿Ha dicho?
6: Intervalo en portugués, Alexis.
28: Fálanos, Mario, fálanos.
6: Idiomas, querida. En estadio de Dos Arcos, el estadio de Río Ave FC, Río Ave 0, Porto 1, el gol de Neuwen Pérez en el minuto 11, la asistencia de Gabri Veiga desde el córner. Tuvo otro gol el Porto que fue anulado por fuera de juego de Keyword, de su central. Un equipo, el de Farioli, los actuales campeones de Portugal, que después de ese 0-1 han gestionado el partido, han permitido que los locales tuviesen ocasiones. Al final ha habido un paradón de Diogo Costa, Tamblé Monteiro, que ha podido ser el empate. Poquito fútbol del campeón, el actual campeón de portugués. Eso sí, se pondría 6 de 6 en la liga portuguesa al intervalo. Río Ave 0, Porto 1.
0: La oscuridad máxima en el alumbrado público en Portugal tampoco ha llegado, ¿eh?
28: Pero no te gusta el estadio del Río Ave, por lo que veo, ¿eh?
6: 5.700 espectadores, lo he buscado.
28: Pero la tele están ahora con no sabes cómo está el campo, cómo está la localidad, cómo se llama el alcalde, qué les ha pasado. Nada más que palicos aquí altruista. ¿Qué no te toca a ti ahora? Que le toca al de la decir el resumen de la primera parte, hombre.
7: Como decía Mario, gestionando muy bien el resultado, aunque ante un equipo con la poca amenaza de Río Ave, no entiendo muy bien esta decisión de meter tres centrales, porque el mediocentro defensivo Rosario se está metiendo ahí atrás. Al final son 5 y está dando 0-1 al descanso en el campo.
2: Analizaban mejor los partidos de madrugada del Mundial, sí, Pablo.
7: Y los de pádel también.
21: y también se está ensuciando un poco.
2: En estos,
21: en
2: estos ahí estás un poquillo flojo.
21: Han pedido las
10: cosas. Pues dejo de interrumpir al chaval hoy. Lo voy a bajo regleta a todos. O sea, no
2: al chaval.
10: Tunas,
2: al chaval.
21: Sí, Peñarol está de mi lado, te aviso.
10: Yo os aviso, ¿eh?
21: Yo lo veo oscuro.
2: Los chavales.
21: Han tenido Tangana al filo del descanso y 0-1 gana el Porto.
0: ¿Habéis visto, perdón, el gol anulado por fuera de juego? ¿Habéis visto el grosor de la línea que ponen para ver?
21: 73 centímetros ponía.
0: Madre de
21: te
0: Dios.
21: Ponen ahí. Las dos líneas y lo que hay entre las líneas. Claro. ¿Por cuánto ha sido el fuera de juego? Ah. En este caso por 73 centímetros.
10: Me gusta. Son atrevidos.
2: ¿Habéis visto? Luces y público no, pero la línea buena.
10: 6 de propina en Sevilla para que acabe la primera parte. Hidalgo.
5: Así es, ya se han cumplido 2 y nos quedan por tanto 4 de partido. El Sevilla que al final no pudo disponer de esa opción desde los 11 metros. Ya me había parecido en directo que, claro, es que es lo que decíais, que ha ido al límite, que ha jugado, se ha jugado el cuello ahí batalla y le ha salido bien de refilón la jugada. El Rayo Vallecano que sigue tranquilo, primera amarilla del partido.
8: Para Isaac Romero, que ha cazado ahí a Patecis cuando quería salir con el balón controlado desde atrás. Se duele, se levanta ya el futbolista senegalés. La primera amarilla del partido para el delantero de Lebrija.
5: Mira, García Plaza diciéndole al árbitro que ha tenido un montón de ocasiones, porque ya se ha encargado él de pedírselo sin éxito, para haber sacado amarilla a los de rojo, sobre todo con bastantes faltas que ha recibido Nico Guillén, el canterano, que hoy está, José, debutando en Primera División.
8: Sí, 18 años, primer partido como titular y primer partido, primeros minutos con la camiseta del Sevilla. Se la ha visto ahí atrevido en el inicio, pero bueno, de momento partido discreto como todo el resto del equipo. Lógicamente se ve y se nota que hay un equipo que ya está más que ensamblado y este Sevilla, bueno, pues es hecho de aquella manera, ¿no?
5: Lo dijo ayer García Plaza, que los jugadores del Rayo le iban a ganar en experiencia y ya lo creo. Ahí está Batalla, le está pegando arriba buscando a nadie porque el balón va directo a los dominios de Odiseas Blajodimos, que me parece el mejor movimiento que ha hecho José Ignacio Navarro este verano, el haber conseguido un año más la cesión del portero griego.
21: Estoy de acuerdo.
24: No, iba a decir, ahí está, retomando, perdón, y algo voy muy rápido, lo anterior, que efectivamente creo que hay mucha diferencia en el rodaje, en la dinámica. Me parece el gran argumento competitivo del Rayo en este arranque de temporada, el aprovechar las dinámicas y las sinergias ya fomentadas el curso pasado. Y en esa línea, también retomando lo que decía Pablo, hay muchísimo interés, me parece, por parte del Besiktas en llevarse a Patecís, que está siendo seguramente el mejor jugador del partido con Randy Enteca. Están disolviendo los intentos de presión del Sevilla, uno desde la última línea y otro desde la primera, generando muchas deformaciones en la estructura que están permitiendo al Rayo jugar con una comodidad enorme en todo un anticipado.
5: Estamos en el 49, ahora hay protestas porque piden falta sobre Nico Guillén, que no señala el colegiado. Cuidado con la contra, balón larguísimo, no va a llegar Enteca porque sale del área Blajodimos.
8: Y ahí está, empieza a calentar Robi Iur, el último fichaje. Uy. Del conjunto sevillista, el delantero escocés. Le llega del Sirius, 6 millones de euros ha pagado el Sevilla.
10: El Sirius es un equipo, ¿no?
5: Campeón de la Liga Sueca el año pasado.
8: Sí, y este 15 año, goles en 15 partidos.
10: Sí, que era un satélite.
8: Robi Iur.
2: Pues ahí. Madre mía, pudiéndote llamar Robi King o Robi Van Persie, te llama Robi Iur.
5: ¡Ojo! Mete la cabeza ahí Patecís, porque el centro de Agumé era bueno y se viene arriba la gente en los últimos segundos de partido. Va a ser saque de banda para el Sevilla en el costado derecho, a la altura de la línea lateral del área, o sea que van todos arriba. Va a sacar Juan Iglesias, toma carrera, va a intentar la catapulta. Ahí está el ex del Getafe con el 2 a la espalda. Juan Iglesias que saca largo, balón al primer palo, balón atrás, al segundo, el cabezazo arriba, la pelota de Isaac Romero se fue por encima de la portería de Augusto Batalla. Quedan 25 segundos, está ganando el Rayo Vallecano. Marcó uno de Utrera, Álvaro, 18 a la espalda en el minuto 3, con ese fallo tremendo de Agumé y Blajodimos y Agumé, perdón, Agumé Sanganté. Terminan, me lío al final.
8: Prácticamente.
5: Agumé, Sanganté.
8: Que por cierto, también calienta Peque, que ha recogido el número 10.
10: Has tenido justificaciones mejores, Hidalgo, para equivocarte.
24: Has dicho cómo termina en E y te has quedado así de ancho.
10: Claro.
24: ¿Qué pasada desapercibido eso?
9: Bueno, el rodaje también.
22: Gumey Salgante. Vale. Termina el primer tiempo.
28: ¿Cómo le he dado al limón estas vacaciones, Hidalgo? Me he cargado medio limonar, madre mía.
24: Le he enchufado también, ¿eh?
26: Hidalgo, le ha quitado el sabor.
22: Exacto. Sí que
24: no volcado en las puntillitas yo.
28: ¿Cómo le he pegado, eh? Al calamar, bueno, ¿eh?
26: Al limón granizado es lo que le ha pegado el Edu.
9: No. Que te habrás quedado por el interior.
0: Tengo un hambre ahora, por eso que estoy contando.
22: Exacto.
28: Retirada, descanso, sin goles. Bueno, sí, goles sí que ha marcado Alvarito. No me lo quite, Jiménez, que te veo. ¿Jiménez?
9: No, yo no estoy para quitar nada. No. Bueno, se marchan los futbolistas del Sevilla rapidísimamente. Un poquito más tranquilos jugadores del Rayo Vallecano. El último Randy Enteca, prácticamente no ha habido protestas. Ha habido leves pitos. Y lo dicho, parece que Iur y que Peque van a ser los primeros cambios en el Sevilla.
28: Descanso en este segundo sorbito que le estamos dando a la primera jornada, la jornada inaugural de nuestra primera división esta temporada, la 26-27. No tenemos muchos goles, hemos tenido tres en Mendizorroza y ahora el de Álvaro García, la primera parte en Sevilla. Llegamos a las 10:30, a las 9:30 en Canarias. Y es momento también, como no, para actualizar toda la información que está generando este sábado 15 de agosto. Para ello la actualizan los compañeros de Noticias Fin de Semana con Adrián Ballesteros. Adrián, ¿qué tal? Buenas noches.
13: Buenas noches, Edu. La emergencia por los incendios sigue preocupando a estas horas, principalmente en la provincia de Zamora, donde el fuego de la Tejera ha pasado a nivel 2 y ha obligado a desalojar a más de 190 vecinos de las localidades de Castromil y San Ciprián de Ermisende. El alcalde de esta última localidad, Jesús González, daba nuevos datos del avance del fuego en la televisión pública.
16: Está lejos de las localidades y han caído 4 gotas y, bueno, es previsible que caiga algo más y a ver si nos ayuda. Fácilmente la población esté doblada o incluso más estos días.
13: También en Huesca, las malas condiciones del tiempo obligan al gobierno de Aragón a solicitar el envío de efectivos franceses para sofocar el incendio ubicado en la Peña de Riglos. Fuego que ya afecta a más de 16.000 hectáreas y que hoy ha producido un nuevo desalojo de 25 vecinos en el municipio de Bernués. Y la provincia de Granada continúa pendiente de los resultados del terremoto de magnitud 5 que esta pasada madrugada afectaba el área metropolitana de la ciudad y que ha registrado más de 98 réplicas en las últimas horas. Los vecinos comienzan a hacer el análisis de los datos que han afectado a sus viviendas y es momento de activar el parte para sus arreglos. La alcaldesa de Granada, Marifran Carazo, ha explicado en Noticias Fin de Semana los pasos a seguir.
17: Con una pequeña grieta de 1 a 3 centímetros que podemos tener en nuestra vivienda, hay que dar el parte, ponerlo en conocimiento de nuestra aseguradora. Si la grieta tiene una superficie mayor, sí que se tiene que dar traslado a los servicios municipales, a los bomberos, con nuestros técnicos, haremos esa revisión.
13: En otro plano, la crisis migratoria de Ceuta continúa dejando detenidos tras el nuevo intento de entrada en Castillejos. La prensa marroquí recoge que al menos otras 61 personas más han resultado detenidas en nuestro país vecino bajo sospecha de incitar y promocionar en redes sociales a la migración irregular, sumándose así a los más de 300 migrantes interceptados intentando burlar la frontera española esta pasada madrugada. Además, se ha conocido que varios periodistas de RTV y de la cadena EFE han sido expulsados de la frontera marroquí. Ha sido el representante local del Ministerio Interior, Youssef Aghi, quien les ha comunicado que debían abandonar inmediatamente la localidad. Esto sin ofrecer explicaciones sobre los motivos de la decisión. Finalmente, en una noticia de última hora, 2 mujeres han fallecido y 2 menores han resultado heridos tras una fuerte tromba de agua que provocó un despedimento de tierra en Manzaneda de Valzuela, en El Bierzo. Olegario Ramón, presidente del Consejo Comarcal de la zona, comenta lo sucedido.
18: Esta tarde se han sufrido unas intensas tormentas que han producido desprendimientos. Eran noticias preocupantes de daños importantes. La localidad de Bouzas, ahora mismo incomunicada. Y en Manzanedo también ha habido problemas.
13: Al parecer, el agua y el barro entraron en una bodega donde se encontraban 6 personas. Los servicios de emergencia acudieron rápidamente al lugar y atendieron a los afectados. Eso es todo por ahora.
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10: 4 minutitos pasan de las 10:30 de la noche, las 9:30 en Canarias. Es tiempo de analizar esta primera parte en el Pizjuán. Gana el Rayo, pierde el Sevilla. ¿Tú cómo lo ves, amigo oyente? Ya sabes, notas de audio al 608-308-447.
24: Oye, la caretita.
10: Lo he dicho mal por primera vez, creo, ¿eh? 608-038-447. Que quede claro, ¿eh?
0: Yo te estaba cubriendo. Que es el mismo de siempre.
10: El de Chicago, vale, 608-038-447.
24: Te estaba cubriendo, pero es verdad que si lo dices mal no tiene mucho sentido que lo digas.
0: También claro. Te digo yo que no te está ayudando la gente, los compañeros, ¿eh?
10: Este me lo sé de memoria.
24: Iba a decir que vamos a cambiar la careta de Pablo o no. ¿O va a seguir siendo el líder supremo junto a Valentín Martín?
21: La de Marina era nueva, esta misma. Esta yo creo que es la primera vez que la escuchamos.
10: Me estás haciendo muchas preguntas, de verdad.
21: La otra.
10: Venid y contad vuestra historia. No estáis aquí ahora con debates, hombre.
0: Es que queremos saber la estructura de este año. Es que
24: has pasado de limón, a lo mejor. Estás un poquito vinagrado,
10: ¿eh? Sí, y tú con el pelo para abajo. ¿Sí? Que parece la misma vaca. No te decimos nada. Hombre. Venga, vamos al lío.
0: Siempre lo dices, sí.
10: Está ganando el Rayo. ¿Por qué está ganando el Rayo? Timo, venga, empieza tú ya que tienes.
0: Yo voy a quedar callado mejor.
24: Porque está jugando muchísimo mejor que el Sevilla, uno, y porque está haciendo lo que debe hacer cualquier equipo en una mínima crisis competitiva, de identidad o de filosofía, que es aprovechar al máximo los errores del rival, castigarlos, optimizar en la medida de lo posible esa toma de decisiones y esa medición de riesgos. Me está gustando mucho el equipo del Rayo, que lo mejor que podemos decir del proyecto de Beñat San José en este arranque de temporada es que nos recuerde, por lo menos en la medida de lo posible, al que fue el de Íñigo Pérez la temporada pasada. Y francamente, la estabilidad del bloque, los saltos a la presión, la coordinación, las distancias, la intensidad, la agresividad para transitar, para recuperar, para generar espacios por fuera a ratio y que se pueda proyectar, también para lanzar esas contras verticales, tanto con Jorge de Frutos como con Álvaro García, siempre gestionadas por Isi por dentro, ese juego de fijaciones y descargas de Enteca, más como comentábamos antes, esas variaciones en la estructura para incorporar a Óscar o a Unai junto a Leyen y a Patecís, que me está gustando muchísimo, repito, a la hora de gestionar la salida de balón, están invisibilizando a un Sevilla realmente desubicado, no tiene a qué acogerse, las distancias son enormes, le está costando mucho disputar las segundas jugadas, tiene muchos problemas en la gestión del balón, tanto en la construcción como sobre todo en el envío directo, que creo que es algo que caracteriza generalmente a los equipos de Luis García Plaza. Hoy no lo está encontrando. Isaac Romero no es ese tipo de delantero, al menos no cuando no juega acompañado, por tanto el Sevilla se queda muy deslavazado cuando tiene que disputar esa segunda jugada y tiene muy pocas ocasiones de hacer efectivas esas superioridades que le presuponíamos en el once de partida al doblar los laterales con Oso y Suazo por izquierda y con Sierra y Juan Iglesias por derecha. Tiene que ajustar cuanto antes Luis García, aunque sea tocando un poquito la medición de esas distancias, de esa altura entre líneas, lo que están siendo los riesgos a la hora de sacar la defensa. Quique Salas y sobre todo Sangante están sufriendo muchísimo si quiere entrar en el partido antes de que sea demasiado tarde.
10: ¿Para ti mejor el Rayo que el Sevilla, portero, o no?
0: Para mí el partido un leño. O sea, por ser claro, el partido no ha tenido absolutamente nada vistoso. Como dice Timón, hay mucho análisis en cómo se colocan los jugadores y cómo no pasan cosas, pero lo gracioso del fútbol es que pasen. Ha habido 0 tiros a puerta del Sevilla, uno del Rayo Vallecano, que es el del gol, ese gol anulado que, bueno, yo viendo la jugada, pues me cuesta ver que se ha anulado, igual que me cuesta ver o entender si ha sido penalti o no. La verdad que son dos jugadas muy polémicas, donde el árbitro porque la falta de, iba a decir, una no lo ha decidido él, sí, porque no ha tenido que acudir al VAR y se ha respetado lo que él ha visto y ha decidido, y la otra ha ido al VAR a analizar. Entonces, pues me parece bien que sea el árbitro el que está en el campo el que tome la decisión, y bien sea o en directo o a través de la visualización. Y el partido, bueno, pues no está falto de ritmo, eso es cierto. O sea, no es que digas, bueno, el típico partido de primera jornada de liga donde el ritmo es trotón, ¿no? El partido tiene intensidad, se traba, pero tiene poca no sé, poca esencia, poco perfume tiene esto. Es un poquito más de agua de colonia de grifo. Un poco denso, el Brumen, ¿sabes? Este color así que es olor.
28: Totalmente tú solo,
10: me he perdido contando.
28: Ya saldrá.
10: O sea,
28: que partido
10: ya saldrá, ya saldrá.
0: El partido está ahí denso, quiero decir.
28: Ya saldrás con, o sea, tu pituitaria.
0: Ese ascensor que entras ahí y dices tú, aquí han pasado. Pues igual.
28: Yo es que voy por escaleras habitualmente.
0: Así está el partido.
28: Voy por escaleras habitualmente. Alexis, ¿te ha gustado algo del Sevilla Rayo? ¿Cositas?
2: Me ha gustado el Rayo, bastante además. Creo que ha tenido dos buenas llegadas. Con la primera, muy prontito ha marcado el primer gol. Con la segunda, pues ahí hay una acción ahí de falta que es, bueno, es un poquito dudosa, pero había definido muy bien Isi para hacer el 0-2. El Sevilla solamente se ha acercado en la opción del penalti ese que ha terminado anulando el VAR, que a mí me parece bastante, bastante dudoso. Y de hecho creo que se ha equivocado y que ese penalti no se debería haber anulado, pero es lo único que ha tenido, la única que ha tenido el Sevilla en todo el partido. Muy bien el Rayo, mostrándose superior a un equipo que yo creo que es mejor, y aprovechando también el gafe que tiene Luis García Plaza en las primeras jornadas de Liga, que en su carrera en Primera División nunca ha ganado en esta primera jornada y hoy va camino de tampoco hacerlo.
28: Andu, la jugada polémica, la de batalla y ese penalti que al final no se ha producido, ¿no?
26: Sí, bueno, yo a bote pronto dije penalti y hubiese señalado penalti. Después, cuando te llaman el VAR y vas a ver la jugada, es diferente. Ves que efectivamente Batalla se pone para adelante a intentar obstaculizar al atacante y el atacante le pisa el gemelo. Falta previa del jugador del Sevilla y nunca se tenía que haber señalado penalti. La rectificación es correcta y el VAR tomó la decisión adecuada. Pero en el campo, yo viendo la jugada, me iba al punto de penalti y él vio lo mismo que vi yo al principio. Después está el VAR para poder rectificar. Y en la falta, en el gol que anuló al Rayo Vallecano, pues hay un pequeño agarrón de Isi a Juan Iglesias. Él lo vio, no tuvo que intervenir el VAR y tomó la decisión, bajo mi apreciación, correcta. Lo único que no me ha gustado en algunas acciones del juego es que da mucha explicación a los jugadores. Sigue con el mismo
28: y los agarra, de dialogar. Los coge de los hombros como si fuera el profe del recreo. Mira, bonito, te voy a explicar. No te metas dedo en la nariz, que hay clines. No me gusta que haga eso, Juan. Los coge de los hombros a los jugadores como si fueran niños.
26: A mí tampoco. Y luego hay una cosa. Cuando pita alguna falta y van 5 o 6 jugadores ahí a hacerle el corro, él va corriendo, se va corriendo para otro lado, como si los jugadores le fuesen persiguiendo. Un árbitro que lleva ya 12 temporadas en la primera división ni debe ni puede permitir que esos corros, esas carreras y obstaculizando que venga el capitán y todos los demás persiguiéndole, hay que pararse en seco y decir, el primero que venga queda amonestado. Y se acabó el cachondeo. Pero cuando no se toman esas decisiones, lo que pasa es que es tomadura de pelo. Yo lo entendería en un árbitro debutante en la categoría, pero con estos años ya, alguien debe de decirle, para usted de correr, para usted de hablar y dedíquese usted más a arbitrar y menos tonterías.
28: Dicho queda, Juan.
10: ¿Y tú cómo lo ves, amigo, amiga oyente? Ya lo sabes, manifiéstate en el 608-038-447.
28: Bueno, ya sabes que estos expertos han venido pletóricos, llenos de argumentos futbolísticos que llevan bien dentro lo del perfume de Gonzalo quedará. Pero hay muchos más conceptos interiorizados que nos hacen aficionados cualificados de un deporte muy, muy, muy especial, ¿eh?
10: Por eso tenemos gusto, por eso tenemos visión, por eso vas por cualquier país del mundo y si dices que eres español, te asocian con un balón y un equipo.
28: Mucho fútbol y mucha vida redonda dentro. 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
10: Apagamos rescoldos del partido anterior, ganó el glorioso 3-0, Prota en Vitoria. Tu turno, Abascal.
8: Estamos con Nahuel Tenaglia, uno de los protagonistas del partido. Bueno, ¿cómo es empezar la Liga con victoria, con gol, en casa?
9: Hola, buenas noches. Bueno, la verdad que muy contento. Creo que hicimos un gran partido contra un rival muy, muy duro. Así que nada, contento. Ahora a disfrutar y ya a partir de mañana empezar a preparar el partido del Rayo, que va a ser muy difícil.
8: ¿Cómo es para un defensa, después de la temporada pasada, dejar la portería a cero y además aportar en ataque con un gol?
9: Primero lo de la portería cero, muy, muy importante, porque es algo que trabajamos mucho en la pretemporada, es algo por lo que sufríamos mucho también la temporada pasada, porque era difícil, ¿no? Cuando nos encajaban, tuvimos la suerte de que Luca y Tony la temporada pasada estuvieron a un nivel excelente, así que nada, nos propusimos este año trabajar el tema defensivo y bueno, yo creo que hoy hicimos un gran trabajo y nos vamos con la portería cero.
8: No ha habido muchísimos fichajes, pero los que han venido a aportar y bien.
9: Sí, bueno, en el caso de Mikel, el primer día que llegó...

0: el gran protagonista de hoy, aparte de tu gol, ha sido Mariano. Me imagino que muy contentos por él, ¿no?
1: Sí, la verdad que muy, muy contento porque se lo merece. Es un chico que trabaja mucho, que tiene unas condiciones increíbles, así que nada, por ahí el año pasado las cosas no se le dieron, pero él trabajó y el trabajo paga, así que nada, ojalá sea el inicio de un gran año para él.
0: Muchas gracias, Noel.
1: Gracias a vos.
2: Ahí estaba, la primera reflexión de Tenaglia después de marcar el primer gol. Por cierto, se quedó con un hombre menos el Geta. Argumento para Bordalás.
3: Veníamos con mucha ilusión para este primer partido de temporada. Creo que el partido estaba muy igualado y se ha condicionado con la expulsión. Siempre jugar con uno menos se nota. Primer partido de campeonato, muchísimo más, porque todavía no tienes el ritmo, no tienes la frescura que tienes cuando ya se llevan varias jornadas. Y aún así el equipo ha dado la cara, el equipo lo ha intentado, hemos estado vivos con el 0-0, el equipo ha sido atrevido. Quizá, bueno, pues en esa valentía que ha tenido el equipo, a pesar de quedarnos con uno menos, y bueno, un resultado
2: que creo
3: que
2: injusto para... Ahí
4: en segunda división acabaron con empate a cero, tanto el Cádiz Celta Fortuna como el Oviedo Granada. En el conjunto granadinista, Ogun Emeka tuvo que abandonar el terreno de juego para marcharse al hospital en ambulancia por un golpe en la cabeza. Habla Pacheta, su entrenador.
5: Ogun le han dado un golpe en la cabeza, se ha dado un golpe, con Juan creo que ha sido, y tenía mareos y no veía bien, entonces se lo han llevado al hospital a hacerle pruebas. Ahora está bastante mejor, el chico se iba recuperando, pero sí, se lo han llevado a hacerle pruebas y no te puedo contar más, no tengo más datos de esto, pero que el chico está bien, o sea, por lo menos que la familia se tranquilice.
4: Pues nos quedamos mucho más tranquilos y pronta recuperación total de Owen Emeka, del futbolista del Granada. Y antes de que arranque la segunda parte de este Sevilla 0 Rayo 1, la opinión tuya, la de los oyentes del Radio Estadio en el 608-038-447.
6: Yo soy Liam, vivo en San Diego, California, pero soy un sevillano que lleva aquí ya 20 años y os quería contar que tuve la oportunidad y la suerte de ir a los dos partidos de España en Los Ángeles, en el SoFi. Y qué partidazos, tío. Y qué cacho de estadio. Yo no sé por qué no hicieron la final en ese estadio. Yo me imagino que sería porque querían hacerlo más en medio del día en la costa este. Increíble y grande España. Un abrazo a Leslie, que sé que es selección 100%. Un abrazo.
2: También tiene algún equipillo.
7: Buenas tardes, los Radio Estadio, pajarotes. ¿Cómo me alegro de volver a viros después de todo el verano? Un abrazo enorme desde José, desde Valladolid. Especial para mi amigo Mario Gago y mi amigo Alberto López Frau. Recuerdo especial para Colletti. Un abrazo grande.
8: Dos pájaros.
9: Los dos.
7: ¡Pájaro!
10: Collado y todo el equipo. Y no me olvido de ti, Mr. Chip. Venga, ya empieza la liga, ¿eh? Y menos mal que a mí me queda todavía un mes de vacaciones. Anda, porque si no, ¿qué haría yo? y no te olvides de los Pata Negra, porque
7: no
10: puede faltar ni un día. A ¡Nunca! Ver si sacas a alguien que lo haya petado en el mundial y nos hablas de información sobre ellos, por ejemplo, Bocinha, Tim Payne y todos estos. Venga.
7: El Pablito.
4: Este es el Dimas, ¿no?
2: El Dimas.
4: Qué fenómeno.
7: Dimas, hombre, el amigo de Pablito.
4: De vacaciones, le dice Dimas, ¿eh? Iba a ser de él, si no.
7: No quieres trabajar, Dimas.
2: El otro día leí un artículo precioso en prensa de cómo cuando tienes 12, 11, 10 años, las vacaciones se te hacen eternas. El verano es eterno, pasan mil, y cuando ya tienes una edad te vuela todo en un momento. Estaba muy chulo y muy bien argumentado, por cierto, y muy cierto, claro, efectivamente.
4: Tal cual.
2: Cuando eras pequeño, el verano te parecía eterno, decías, madre mía.
4: Es que incluso yo de pequeño me aburría.
2: Claro, bueno, lo
7: que... Mi nieta, que tiene 7 años, me dice que ¿cuándo va a empezar ya el cole?
2: Claro.
11: Yo le he regalado a Tom, mi sobrino, una camiseta de la selección española y uno me ha dicho que quería la de Bocinha.
4: ¿Qué dices? Lo habrás desheredado,
11: lo que oyes.
4: A tus compañeros no.
11: A mis compañeros ya tienen pasta para comprársela a ellos.
2: Muy bien.
4: No me saques ese tema, Alexis, que me ha costado conseguir la camiseta oficial con las dos estrellas.
11: Claro.
4: Tres viajes.
11: Yo ya la tengo pero, si me lo hubieras dicho, la de mi sobrino te la habría dado a ti. No sé si te entraría, pero...
4: No es serio. A mí me van las S, ¿eh?
2: O sea, que no hay manera humana de que tengan ahí un poquito de stock.
4: No, las están trayendo a cuentagotas a la tienda de Adidas en Sol, en Gran Vía. Y luego el resto de tiendas Adidas

0: alguna sueltecilla, que yo la he conseguido en una tienda de estas satélite, que son franquicias, pero está complicadísimo.
1: Uy, tienda luego, satélite, si ¿cómo suena eso? ¿Cómo suena eso?
2: Ya sé yo si la he comprado. Ha ido al Mercadillo.
3: No habléis encima. Pues si, Coyeti es si legal y compra las cosas legales.
0: Enseño el ticket, si quieres. Esa camiseta de la
4: de Pablo Torres, lanzamiento de falta directa desde unos 20 metros y el balón se cuela en la portería de Acebes. Marca el Mallorca para soñar, aunque falta mucho con el ascenso. Marca Pablo Torres, 17 de la segunda en Somos, Mallorca 1, Valladolid 0.
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6: Que los goles nos encandilan y este también ha sido de bella factura. Se adelanta al Mallorca en Somos. Estamos pendientes de la reanudación. Ya tenemos la segunda parte en Sevilla, Hidalgo.
7: Arrancó el segundo tiempo en el Ramón Sánchez Pizjuán. Estamos casi en el minuto 4. Ha habido movimientos en el banquillo sevillista. Hay un debut en la Liga Española.
8: Sí, dos cambios en el Sevilla. Se ha marchado Nico Guillén. Lo dicho, hoy ha debutado a sus 18 años en el centro del campo del conjunto sevillista. Ha entrado en su lugar Peque. Atrás a su posición John Guridi. Y el debut que se acaba de producir es el de Robbie Yur, el delantero escocés procedente del Sirius sueco. Lleva 15 goles, o llevaba 15 goles en 15 partidos en la Liga de Suecia. Se ha marchado Isaac Romero. Ya tenemos asistencia, 36.777 espectadores.
7: Ahí está el delantero escocés del Sevilla, el último de los 7 fichajes que ha traído José Ignacio Navarro, el director deportivo del Sevilla. Ojo que se va por la derecha Miguel Sierra. Ahí está el granadino, toca para Guridi, le pega a Guridi. ¡Batalla! Ojo que eso puede ser penalti.
8: Penalti.
7: ¿Lo pita? Sí, sí, sí, yo creo que es penalti. ¿Y cómo lo celebra Miguel Sierra? Es que se lo ha comido el defensa y la patada ha sido clara. ¿Cómo lo celebra Miguel Sierra, que ha recibido ese penalti? Lo ha pitado de Burgos.
0: Parece claro, ¿eh?
8: Yo creo que no se da cuenta el jugador del Rayo Vallecano y viene por detrás y al final…
2: No lo ve, le mete la pierna y le derriba.
3: De esto se ven muchos y siempre todos tenemos un criterio unánime a la hora de evaluarlos. Vas a despejar y en vez de despejar balón, despejas pierna o cuerpo o cadera, como le pasó a Lamine Yamal.
0: Correctísimo.
2: Esa, es un penalti, sin dudarlo. Bien señalado.
9: Además es la típica acción de despeje en la que el defensor va con fuerza, no ve en ningún caso llegar al rival, entonces la patada es completa, el impacto es pleno, es un penalti muy claro. Sierra, que hace la jugada, es el que profundiza, el que consigue que cambie de velocidad con ese regate exterior. Luego es el que termina ganando la segunda jugada también.
0: Además, es que Timón es que está cojeando, es que como tú decías,
3: le ha pegado bien, ha pegado con todo el impacto.
0: Y
3: claro.
0: Se ha llevado un viaje bueno el jugador del Sevilla.
3: Es que le ha dado
7: a ver quién lanza, porque el que tiene la pelota en la mano es Agumé, pero no creo que vaya a ser
9: Agumé. Igual va Robbie, directamente.
7: Está ahí Guridi, está Suazo, está Juan Iglesias.
0: Será Guridi, ¿no?
7: Es que no sé quién va a tirar, es que no tengo ni idea de quién va a tirar. Pues sí, va a tirar Agumé. Pues nada, sorpresa.
0: No, Agumé no.
7: Mira, le da la pelota a Guridi, sí. Se había quedado con la pelota Luciano Agumé, le da la pelota a John Guridi, uno de los 7 fichajes del Sevilla de este año. Ahí está el ex del Alavés, que llegó en este mercado libre después de jugar en el glorioso. Ahí está Batalla bajo palos, le pega a Guridi, pierna izquierda. ¡Gol! ¡Gol, gol, gol, gol, gol, gol, gol, gol, gol, gol, gol, gol, gol, gol, gol, gol, gol, gol, gol, gol, gol, gol, gol, gol, gol, 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al palo izquierdo. Adivinó la intención el portero Batalla, que estuvo a punto de tocar, pero no lo hizo. Se lanzó bien, pero no lo pudo sacar el argentino. Marcó Guridi para empatar el partido. 7 de la segunda parte en la Bombonera de Nervión. Marca Guridi, marca el Sevilla. Sevilla 1, Rayo 1.
6: Ya tiene su primer gol como sevillista el amigo Guridi. 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
8: Y como lo celebró toda la parroquia del Sánchez Pizjuán, ese empate se estrena con la camiseta del Sevilla, John Guridi, futbolista que ha llegado libre esta temporada del Deportivo Alavés, es especialista, asumió lógicamente la responsabilidad, lo tiró bien el nuevo futbolista del Sevilla para empatar.
6: Pues entramos en otra dinámica ahora, Timón, con el 1-1, con el empate.
9: Habían, creo, funcionado los cambios del Sevilla, en tanto que hemos visto que el balón pasa menos por dentro, hay menos pérdidas, los ataques son más exteriores y por tanto tienen más posibilidades de llegar directamente a generar, aunque solo sea volumen, algo de tensión, algo de hundimiento en el ejercicio defensivo del Rayo, y por ahí, en esa acción en la que estuvo muy despistado Álvaro García, encuentra ese penalti Miguel Sierra, que repito, es uno de los jugadores que más ha crecido con este cambio de escenario. Transforma Guridi, uno de esos fichajes de la dirección deportiva del Sevilla que claramente indican cuáles son las pretensiones del equipo esta temporada. Juan Iglesias, Guridi, jugadores acostumbrados a sufrir la esquiva por el descenso, no duda en el lanzamiento, la verdad es que la ejecución es buenísima. Veremos cómo responde el Rayo, el partido igualado.
6: ¿Tú qué dices, portero?
10: Bueno, Batalla la aguanta bastante bien, ¿eh? No se le veía muy seguro a Guridi la decisión de dónde iba a lanzar el penalti. De hecho, no es excesivamente angulado, sí que es fuerte, y Batalla ahí le aguanta y está a punto de sacársela. El penalti para mí es muy claro, es el típico que no puedes no hacerlo. No tienes ojos en la espalda, la pelota te viene muy franca, va un poco lenta el jugador que viene corriendo y le hace mucho daño porque le pega justo debajo del gemelo ahí, en la parte del sóleo. Y bueno, el jugador está recuperado, pero que es doloroso.
1: No, para Guridi esto no es algo habitual. Es la segunda vez que lanza un penalti en su carrera. El primero lo lanzó en 2024 contra Atlético Madrid. Se lo marcó a Oblak. Y bueno, pues ahora le han dado la oportunidad.
6: Qué fuerte, ¿no?
9: Bastante, yo he mirado lo de Robi Jure y en los 15 goles que metió la temporada pasada en Suecia, tampoco metió ninguno de penalti. No sé, o sea, quién es el lanzador titular del equipo.
6: Hablé por el chaval, pero eso te habla de cómo está el Sevilla. De jerarquías, por lo menos, ¿eh?
10: Ha habido una sensación de quién lo tira ahora.
9: Vargas, a lo mejor, es el tirador más consolidado por calidad. O sea,
6: no descartemos que en un...
8: Estaba en el campo.
6: No descartemos que en 30 segundos hayas dicho alguno... Yo no. He hecho una idea, coño.
8: Personalidad.
6: Esto tiene que avanzar.
8: Adelante.
6: Porque si no suena raro, de luego. Sí, no suena lanzador, claro, suena raro.
10: Bueno, del momento 100%.
6: Ya te digo.
10: 1-1,
6: nuevo partido que queda muchísimo todavía, que empezó con un poquito de demora la segunda parte. Y a todo esto, a lo de Portugal, donde sigue ganando el Porto. Estamos en la segunda jornada del campeonato luso. ¿Qué está pasando en Río Ave? Mario Gago. No te oímos, Mario Gago. No te oímos, Mario Gago.
9: Ya nosotros, a lo mejor.
6: Intenta gritar un poco más, pero es el micro. Está, a lo mejor se ha ido la luz, ha ido la luz del campo.
10: Está en el andamio aquel.
6: Está muy oscuro el
10: andamio
6: campo,
10: aquel.
9: Ándale, sí. Es ese,
6: está,
9: ¿no?
6: Muy oscuro.
10: Sí.
9: Ah, es verdad.
6: Le han puesto un peto amarillo.
9: Levanta el brazo, Mario.
6: A ver, Pocorito. A ver ahora, Mario Gago.
2: Los dos, levanta los dos.
6: Que sigue ganando el ahora, Porto en el 21 de la primera parte, en este campo súper oscuro. En la localidad que está a apenas 30 kilómetros de Oporto. Esto es casi un derbi, ¿no? Porque está en el mismo distrito, es un derbi. Prácticamente con el Río Ave 0, Porto 1. El gol de Neuwen Pérez en el minuto 11. Estamos en el 67 de partido. Ha tenido el Porto la opción clara de anotar el segundo tanto con Deniz Gül de cabeza. Le ha dado al palo y ahora Farioli ha metido a un jugador español, a Borja Sainz, en estos últimos instantes para intentar ese segundo tanto. Están dominando los actuales campeones de Portugal. Si ganan hoy, ya podrían tener ese pleno 6-6, sobre todo importante porque Benfica y Sporting se dejaron un empate en la primera jornada, buscando el segundo tanto. El Porto en Vila do Conte, 68 de partido, Río Ave 0, Porto 1.
11: Partido controlado para el Porto. Diego Costa solo tuvo que hacer una parada de mérito en la primera parte y en esta segunda ni se le ha visto, y ahora sí que parece que da un paso adelante Farioli con Juan Imbeón sobre todo y Borja Sainz, así que yo creo que podría salir un 2-0, 3-0, tiene pinta de que van a atacar más ahora.
6: Estamos viendo a dos aficiones muy especiales, cuando animan y cuando sufren. Se nota que tienen mucha expectación puesta en este curso, en sus proyectos y en sus expectativas, Coyetti.
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0: Antonio Raillo, saque de esquina botado por Alex Sala y remate limpio a media altura de Raillo para colocar el segundo en Somos. Marca el Mallorca, marca Raillo, 27 la segunda, Mallorca 2, Valladolid 0.
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2: Pues puede sentenciar el Mallorca, que quedan 20 minutitos, ya son las 11, ya son las 10 en Canarias. El tren de Radio Estadio, el tren que se ha puesto en marcha para inaugurar temporada. Ya sabes que estamos en la primera división en este curso 26-27, con un partido que ya no se mueve.
1: Alavés 3, Getafe 0.
2: Y con un segundo sorbito que estamos dando en este recorrido en Sevilla, todavía pueden pasar cosas en este Ramón Sánchez Pizjuán, Carlos Hidalgo.
3: Pueden y deben pasar muchas cosas porque queda más de media hora en la Bombonera de Nervión. Estamos en el 14 de la segunda parte. En el Sevilla marcó Guridi de penalti, en el Rayo marcó Álvaro. Sevilla 1, Rayo 1.
2: Mañana continúa la primera jornada con un partido a las 5.
1: Racing Villarreal.
2: Y con un partido a las 7.
1: Español Levante.
2: No tendremos por un hongo fútbol nocturno, pero sí reanudaremos actividad el lunes.
1: Con el de por Elche.
2: Y luego pondremos otro partido el miércoles.
1: El Atlético de Madrid, Málaga.
2: Otro el martes 25.
1: Valencia Betis.
2: Otro el miércoles 26.
1: Real Madrid, Real Sociedad.
2: Y los dos últimos que abrochan esta primera jornada para el jueves 27.
1: Celta, Osasuna y Barça, Athletic Club de Bilbao.
2: No preguntes, apúntalo y ya está.
1: Y ya está.
2: Vamos a fútbol de plata, primera jornada, segunda división.
1: Apunta los resultados porque son definitivos estos cuatro.
2: Real Sociedad B 0, Castellón 1, Andorra 5, Ceuta 1, Cádiz 0, Celta Fortuna 0 y Oviedo 0, Granada 0.
1: Bien, somos el Mallorca que quiere volver a la categoría de la que viene, Paco.
3: En Somos, parada de hidratación, 29 de la segunda mitad, Mallorca 2, Pablo Torre y Raillo, Valladolid 0.
1: Y habrá más, pero mañana, a partir de las 5 de la tarde.
2: Con el Eibar Tenerife.
1: A las 7.
2: Burgos Córdoba y Girona Leganés.
1: A las 9 y media.
2: Las Palmas Albacete.
1: Y para el lunes,
2: el Sporting Sabadell y el Almería Eldense en el fútbol internacional. Seguimos enchufados a este partido un poquito penumbroso en Portugal, Mario Gago.
4: Sí, segunda parte. En Estadio Dos Arcos, en la primera liga, segunda jornada ya en Portugal. El Porto que defiende el tanto de Neuwen Pérez en el minuto 11 de partido. Ha hecho dos cambios más Farioli, dentro Andrés Silva por Gabri Veiga. Gol y asistencia en estos dos primeros partidos de la primera liga, 26-27, el ex del Celta de Vigo. También dentro en la defensa Costa por Neuwen Pérez, 72 de partido. Intentan reaccionar los locales, que no quieren dejar que se les vaya el partido. Río Ave 0, Porto 1.
5: Además, en la Eredivisie el PSV le acabó ganando 1-2 al Excelsior. El Fenerbahce perdió en Superliga Turca con el Genser Birligi 2-1. Y en la Pro League belga el Brujas ha ganado 0-3 al Leuven.
2: Tenemos además que cerrar la jornada sabatina en los europeos de atletismo en Birmingham. Nos queda participación española. Alberto Hernández, todavía no.
6: Acaba de terminar la jornada, Edu. La verdad que ha sido un día fructífero para el atletismo español. Por la mañana cayeron cuatro chapas, las dos de oro de María Pérez y Paul Magrat en el medio maratón, la de María además con récord del mundo incluido, el bronce de Raquel y la plata de Miguel Ángel en el maratón. Puestos de finalista para Lucía Redondo, Álvaro López, Diego García y Dani Chamosa. Y luego, bueno, pues por la tarde no cayeron medallas, pero tres finalistas más. Paula Sevilla octava en los 400, María Vicente octava también con récord de España en el heptatlón y Ukelpen séptimo en la final de 10.000.
2: Pues mañana te escuchamos, a ver si mañana se nos da bien el domingo. Albert, un abrazo grande.
6: Otro para nosotros.
2: Con Alberto Hernández, soy corredor, se nos marcha este tren, pero tenemos un apunte de tenis.
1: Sí, porque ha caído en Cincinnati en primera ronda. Djokovic ganó la primera manga, pero el argentino Tirante le ha remontado en las dos últimas. Así que Tirante, el rival del español andaluz en segunda ronda de Cincinnati. Cayó Djokovic.
2: Ahí está.
1: El Tirante.
2: El Tirante.
1: El Tirante, el Tirante.
2: Hay un compañero. Se marcha el tren a las 11 y 5 minutos. A las 10 y 5. 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
2: Pues eso, que, hombre, hasta aquí. Que hasta aquí el señor Gol, ya tenemos dos. Hidalgo, Hidalgo, que esto no va a acabar así, que se van a mover las redes, ya lo verás.
3: Pues seguro que no, ahí ya ha tenido Robbie Yure, el delantero escocés del Sevilla, el primer remate con la camiseta del conjunto del barrio de Nervión a la media vuelta, remate de 9 puro, aunque se le ha ido a la izquierda de la portería de Batalla. Estamos en el 18 de la segunda parte, ahora es el Rayo Vallecano el que tiene la pelota y ahora es el Rayo Vallecano de Beñaza José el que va a mover el banquillo.
9: Sí, porque están ahí preparados tanto Alemão como Sergio Camello, ha visto también la tarjeta en el Sevilla, John Guridi ahí por una falta en medio campo.
3: Dos tarjetas amarillas en el partido, las dos para el Sevilla, está jugando Isi en la banda derecha, el balón no es bueno, no pudo conectar con su compañero, ahí están los cambios, José.
9: Bueno, pues se va a marchar Isi Palazón, es el primero de los jugadores del Rayo que abandona el terreno de juego y el otro es Randy Enteca, al campo Alemão y Camello.
10: Hombre por hombre, veremos si se intercambian alguna vez la posición de Frutos y Camello para que de Frutos pueda hacer esas veces de doble punta, ese jugador que lee las caídas de Alemão, que condiciona mucho desde el juego directo. Estaban muy cansados los dos, de hecho la última intervención de Isi en el partido habla a las claras de su estado físico. No obstante, le está costando mucho ahora al Rayo circular el balón, correr, se le está haciendo el partido muy muy largo. Esa entrada de Robbie Yure está condicionando bastante, a pesar de que no es un jugador que desde el duelo aéreo directo determine demasiado, pero sí condiciona, fija, está trabajando mucho en la presión. Han funcionado los cambios de velocidad.
3: Ahí está intentando llegar Robbie Yure a esa pelota. Cuidado que se la lleva Peque. Piden falta, no la hay. Peque que se duerme. Está en la frontal, le pega Peque. Atrapa Augusto Batalla. Está mejor el Sevilla justo en este segundo tiempo que en el primer periodo, algo que no era complicado de conseguir, desde luego. Ahí está metiendo la cabeza Suazo para intentar llevarse la pelota, toca Oso, recupera el Rayo Vallecano, está jugando Ratiu, pelota para Leyen, el balón en medio campo, está circulando la pelota ahora a través de Óscar Valentín, tocando en cortito para Unai López, a la izquierda, el balón, el regate delante de Guridi, ahí se la quiere llevar y se la lleva Unai, el balón en cortito de nuevo para Bayu.
11: Tocando el Betis va a seguir jugando en la Cartuja, ¿no?
3: El Betis, claro, le quedan dos años más.
11: Toda la temporada, ¿no?
3: Y otra más.
11: Dos años más.
12: Ah,
11: y otra más.
12: O sea, vale, esta vale. Y otra.
11: Estaba mirando que los partidos de Nations League de España no se juega ninguno en la Cartuja, ¿eh?
12: Qué pena.
11: Hay uno en el Pijuán contra Croacia, otro en el Tartiere contra la República Checa y el último es contra Inglaterra en el...
3: ¡Ojo, Ratiu, Ratiu, Ratiu! ¡El regate! ¡Le puede pegar el centro! ¡La ha sacado Guridi! El regate fue bueno, el centro a la frontal también, pero la sacó Guridi. ¡Ojo, la contrapelota larga buscando a Robbie Yure! ¡Ha controlado el escocés! ¡Tiene a dos delante del Rayo! ¡Descarga y juega atrás! ¡Eso es falta! ¡Piden amarilla! Sí, sí.
9: Podría ser amarilla.
3: Y lo es, lo es.
9: Y lo es, la tarjeta amarilla para Álvaro García. Estará contento entonces, ¿no, Alexis?
11: Correcto, castigada la Cartuja por la que liaron contra la Turquía. Me parece fantástico.
12: Para aquel martes, ¿no?
2: Está haciendo todo vuelve. Álvaro García, ¿eh? Gol, tarjeta amarilla, hace el penalti. No le falta, ¿qué le falta?
10: Lo que tiene exprimirse tanto, Edu. Está corriendo mucho. Álvaro es un jugador, además, de cuyos esfuerzos depende muchísimo el sistema ofensivo y también defensivo del Rayo Vallecano. Y a 15 de agosto eso pesa.
3: El balón atrás, cuidado que hay un hombre del Rayo en la hierba, no ha parado el partido el colegiado y ahora
9: Óscar Valentín, que ya tenía problemas anteriormente, se lanza ahí al piso y tiene que parar el partido de Burgos Bengoechea. Aprovechan para beber los jugadores de los dos equipos.
3: Estamos en el 22 de la segunda parte, ahí perdió la pelota Camello y fue cuando paró el juego el árbitro y por eso protestaban los aficionados. Se levanta ya el jugador del Rayo.
9: Sí, sí, se levanta, a ver que se prepara la pértiga.
3: Oh, bueno, yo creo que todavía, no, todavía que esperar, no, hay, no hay pausa, están bebiendo, no. Pero sí,
9: el de la pértiga está muy
2: pero atento. Que aproveche ya el Richie, pero si ya está con la cara, aprovecha, luego tienes que hacer otro parón, chico.
9: Pues mira, va a entrar Vargas,
3: ¿sí?
9: Que ha hecho un gran mundial, ha sido uno destacado de la selección suiza.
2: Un minuto más.
9: Se ha hablado durante todo el verano de la posibilidad, lógicamente, no, de un futbolista que tiene.
2: ¿Qué dice Juan?
9: Que se podía marchar.
13: Que un minuto más, vale. No. Es un minuto que tiene que jugar el Rayo con 10 jugadores.
2: Ah, por lo de la norma, ¿no?
13: Sí. Efectivamente. Cuando un jugador lesionado se para el partido.
2: Claro.
13: Tiene que salir 10. Por eso daba el minuto más. que lo cronometra el cuarto árbitro.
14: José, ¿qué decías de Vargas? ¿Todavía puede salir o qué?
9: Bueno, ya es complicado, pero bueno, es uno de los jugadores que tiene evidentemente mercado, a los que el Sevilla le puede sacar una...
14: Pero el tema es vender a los menos buenos, pero sí es cierto que después a los cuatro de buenos que tiene tampoco...
3: Es de los pocos que tiene cartel. Se esperaba, de hecho, que llegara una buena oferta y no ha llegado. Y todavía queda mercado, quedan dos semanas y pueden pasar mil cosas. Y si llega una buena oferta, el Sevilla la va a aceptar seguro. Ojo ahora al ataque del Sevilla. Ahí está Juan Iglesias. La apertura para Quique Salas. El balón dentro del área. La va a poner a la frontal para Peque. De espaldas a la portería. Se da la vuelta a Peque. Tiene encima a Unai López. El balón a la derecha para Juan Iglesias. El centro, mete la cabeza Oso. No llegó por poco. Se lanzó para rematar Robbie Jur, pero no llegó el escocés.
14: Perdóname, Hidalgo, es que no entiendo nada. Entonces, ¿el objetivo de Del Nido Junior es que el Sevilla baje o cómo? Porque si piensas vender a Vargas con lo poquito que tienes...
3: El objetivo
14: que
3: es...
14: Que tienes muy, muy poquito.
3: Conseguir dinero porque están tiesos.
14: Sí, sí, pero escúchame. Ahí está. ¿A Robbie Jur lo conoce alguien?
3: Yo no lo he visto en mi vida, pero bueno, el hombre ha marcado muchos goles en la Liga Sueca.
9: Gran ovación
14: y utiliza para limón, seguro.
9: Miguel Sierra. Gran ovación para Miguel Sierra, que ha hecho un
14: muy bien, sí,
9: buen partido,
14: muy
9: sobre bien. Todo en la segunda parte, ya ha provocado el penalti que de momento le da el empate al Sevilla. Ahí está ya Rubén Vargas en la banda derecha.
10: Iba a decir, al hilo de lo que está diciendo Goyetti, voy muy rápido, que efectivamente yo creo que es unánime que Rubén Vargas es el mejor jugador de la plantilla del Sevilla. Y estaba en condiciones de jugar. Yo no sé si esta no titularidad responde a protegerle de lesiones.
3: No. Andaba un poquito tocado. Y aparte hay que recordar que, bueno, que ha jugado con Suiza al Mundial, pero andaba un poquito tocado y no ha hecho muchos entrenamientos al 100%. Va por ahí la cosa, más bien. ¡Ojo! Lo bien que lo ha hecho ahora el futbolista del Rayo Vallecano. El balón en el costado derecho, centra Ratiu, ha cortado Quique Salas. Qué atento, qué bien ahí el de Morón de la frontera. La pelota para Robbie Jur, bueno el control, se frena, se da la vuelta, se le escapa, roba la pelota el Rayo. Juega Pate Cis en defensa en el 25 de la segunda parte. Se está animando el partido.
14: Se va notando ya
9: el Sevilla el partido, ¿eh?
14: A partir de los 70, acordaos que estamos en el 15 de agosto, ¿eh? Lo digo porque hacemos este comentario siempre durante todo el curso, pero se nota en septiembre y se nota en agosto que con la temperatura, Sevilla, ¿eh?, el factor meteorológico, todo esto, se nota que estamos ya en el 70 y ahora las cositas se vuelven un poquito más peligrosas. No para el balón ya, está cogiendo gustillo. Esto del estreno nos mola a todos. Y a ti esto del fútbol en agosto, pues te da la vida también, que lo sabemos, hombre, que tanta... Tanta natación playera, tanta charla sobre los árboles que tienes que plantar. Eso ya nos satura.
15: Tú eres de mercado de fichajes, claro. De saber qué perfil concreto necesita tu equipo.
14: Claro.
15: Lo sabes. Tú eres de tener ese momento director deportivo para ponerte a planificar la plantilla perfecta.
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14: ¡Hay gol en Portugal!
17: ¡Gol del Porto! Borja Sainz. 38, segunda parte. Llevaba rondándolo Borja Sainz del gol desde hace unos minutos. Había tenido un par de ocasiones. Estaba dominando el Porto y finalmente en una jugada a campo abierto, la jugada empieza por banda derecha, encuentran dentro del área al coreano llegado desde el Feyenoord, Aim Beón, que abre de banda a banda a la izquierda, al extremo, a Borja Sainz, que define y pone el segundo para el campeón, para el conjunto de Farioli. Marca Nosdragoes, marca un español, marca Borja Sainz, 83 de partido, Río Ave 0. Por todos.
5: Marca Borja Sainz, el otro día lo hizo Gabri Veiga y hoy asistencia, así que Spanish Porto, y sobre todo me quedo con el detalle de Juan Imbeón en la asistencia. La vuelve a dar de tacón como en uno de los partidos de fase de grupos del Mundial.
10: Juanito, ¿eh?
5: Ese partido fue increíble, ¿eh?
10: Juanito, ¿eh?
5: Y es que tiene detalles de ir sobrado. 0-2 el Porto, un partido con ritmo de pretemporada que, bueno, por lo menos nos ha dejado.
11: Muy bien, Pablo, están mejorando.
2: Este leyó a Borja Sainz.
14: Hay pausa para la hidratación en Sevilla y a lo mejor podemos escuchar a Luis García Plaza.
2: Para Plaza.
14: ¿Para qué?
18: Cuando lleguéis, intentar dar rápido y acabar. Dar rápido y acabar. Y no tanto toque. Intentamos que en esa situación meteros entre líneas y acabar las jugadas. Chicos, todo el peligro que nos hacen es por peligro nuestras. Cuando hay un balón dividido, que lo tengo claro, aquí no nos tiran peligro. Solo con los pelotazos y con la peligro nuestra. Cuando hay un balón que no tenga claro, hostia, la meto aquí y vamos para allá. Es lo único que nos hacen de peligro, ¿vale? Entonces, ahora, en ese sentido, lo que digo, cuando vayamos conduciendo por un lado, llegar John y Peque a esas zonas intermedias, estamos 1-2, ¿vale? A seguir,
14: muchachos,
18: no, volveros locos, seguir trabajando el partido hasta el final, nadie se descuelga. Venga,
11: muchachos, impagables también.
14: Sí, pero me parece un poco, ¿no? Un poquito ya tirar de frases hechas, ¿no? Es que
12: tampoco el jugador tiene el cerebro ahí para mensajes muy desarrollados.
14: Yo no lo entiendo eso que dices, Gonzalo.
10: Ha sido menos cansado, táctica. Fatigado. Esta charla ha sido menos táctica.
12: Él estaba
14: se nota que no has jugado baloncesto en tu vida, Gonzalo. Con jugadores que tienen 16 sistemas.
12: Pero el futbolista no está acostumbrado a esto.
14: No estoy de acuerdo.
12: De una época a otra época, ya no. Pero es que el baloncesto son jugadas una a una y esto es diferente.
14: No estoy de acuerdo. Te preparan. No, es que la tensión a 120 pulsaciones. Mentira, te preparan.
12: Y el
14: artificiero que toma y corta el cable amarillo o el verde o el rojo toma decisiones a 190 porque te preparan.
12: El entrenador les ha dicho dónde les pueden hacer daño, cómo salir de esa situación donde les puedan hacer daño y qué hacer para ganar el partido. Que las frases que utilizas son las que son, pues bueno, tampoco yo lo voy a jugar. Pero que ha dado tres mensajes para las tres cosas que le pueden pasar al Sevilla
14: del partido. Que viene el manual. Manual del entrenador. Venga, página 1.
10: Ha sido un poco más genérico. Ha venido a decir, a grandes rasgos, que cuando no tengan un pase claro y una decisión definida, que golpeen arriba y se reagrupen.
14: Por cierto, que García Plaza, cuando des una chapa de estas, reúne a todos, no solo a 7. Que hay 11 en el campo. Tienes que rodearte de los 11. Y los llamas. Aquí los 11.
10: Pero bueno, ha insistido en esa idea, en jugar directo, que es algo que decimos antes, que está en la filosofía de Luis García Plaza como entrenador, es parte indispensable de su libreto, sobre Robbie Uri, que le está dando muchísimos problemas a Patecís. De verdad, creo que ha entrado muy bien, y luego Peque en esas caídas. Eso está facilitando mucho que el Rayo tenga que defender más de la cuenta sin el balón y que el fútbol por fuera pueda correr.

0: lanzamiento de su compañero Alex, va al travesaño, le queda placer a Liso, que solo tiene que empujar el balón para conseguir el tercero y sentenciar el partido. En Somos, minuto 90, marca Liso en su debut, Mallorca 3, Valladolid 0.
1: Un buen enseño para Liso, y es que las ilusiones retornan, el brillo en los ojos, el grito en la garganta, porque vuelve el fútbol a Movistar, con todos los equipos, competiciones, aficiones entregadas, resúmenes, debates, contenidos extra. 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
4: En tiempo de propinas
0: lo ha anulado el tercero del Mallorca, lo ha anulado el lanzamiento de Alex Salas cuando en el travesaño está en fuera de juego Liso. Y el VAR se lo ha comunicado, lo ha anulado y, por lo tanto, 2-0 para el Mallorca.
4: Y 5 de propina, creo, ¿no, Paco?
0: 5 de propina, sí.
4: Pues ya, yo quiero ver una repetición, Juan. Estoy viendo aquí,
5: Estaba en fuera de juego. El gol del Mallorca está bien anulado.
4: Nada, no digo nada. Si tú lo has visto, me fío de ti al 100%, al 100%. Y estamos en... lo quedan 13 todavía en Sevilla. Que vamos con un poquito de retraso, ¿no? Vais ahí con el gancho, Hidalgo.
6: Vamos bastante retrasados entre el arranque que se demoró y las pérdidas de tiempo y las pausas para la hidratación. Hay cambio en el Sevilla y hay dos en el Rayo.
7: A ver, se va Oso y entra Eyuke. El Yuke, que bueno, ha estado
6: más fuera que dentro,
7: entrenando aparte.
6: Sí, sí.
7: Y curiosamente es uno de los cambios. Pedro Díaz preparado en el Rayo Vallecano, igual que Pelayo. Son los cambios. Se marcha Unai López y el otro es Óscar Valentín.
8: La tablilla, imagino que la habréis comentado, pero...
4: ¿Qué tablilla?
8: La del cuarto árbitro.
4: ¿Algo de la pila?
8: Bueno, no me digas.
4: Bueno, pues está el patrocinio.
8: Pero sí es...
4: Mejores...
8: Hola. Es una pancarta.
4: Falta el conejo, ¿no? Sí. Imaginaos que merece una pila, lo hubiese hecho una hortaliza, pues una cola ahí con algo relleno, ¿no? ¿O qué?
8: Muy bien, ¿eh?
6: Bueno, pues... Es bastante coherente, ¿no?
9: Sí. La pila del marcador.
4: Esa tablilla no la levanta, no,
8: la
4: te lo
8: pila
4: digo.
8: De que cambian las energías.
9: El tema es que como no se les ilumine alguna...
4: No, pues ¿sabes qué pasa? Que estamos acostumbrados a la del reloj, la de Hublot, ¿no?
8: Sí.
4: Que es como más discretita y tal, y esta es un poco más ostentosa, ¿no? Me llama la atención del patrocinio de la pila, porque fue a finales, las últimas jornadas de segunda, me parece, el año pasado,
6: sí,
4: de la temporada
6: ya entró,
4: pasada.
6: Ya entró el año pasado.
4: Sí.
6: ¡Ojo a Yuke! Se marcha el nigeriano, centra, pero atrapa directamente Batalla. Intenta jugar rápido y salir ahí desde atrás el Rayo y lo consigue. El balón de Camello la pone arriba, la para bien con el pecho Aruna Sangante, que después del fallo garrafal del minuto 3 no ha estado mal. Toca el balón para Eyuke, este sí que ha estado mal porque se le ha ido la pelota, y va a sacar de banda el Rayo Vallecano.
7: Ya sabemos que Luis García Plaza le tiene fe a Eyuke en este tipo de situaciones, con el partido igualado, últimos minutos, confía ahí en la inspiración de un futbolista que ya sabemos que no sabemos por dónde puede salir. Pero bueno, vamos a ver.
3: Por cierto, echo de menos en esta primera jornada de la Liga, en los marcadores, ya que otras veces han hecho homenaje, que si un lazo, que si Ucrania, que si la jornada retro, pues un par de estrellitas ahí en la primera jornada, un poco de homenaje. Ahora que además las relaciones entre la Liga y la Federación son muy buenas, pues yo creo que no habría venido mal. Pero bueno. Sí, menos sensibilidad que un cenicero tiene esto.
6: A ver qué está jugando Peque, cae al suelo, no hay nada. Y el balón directamente a las manos de Batalla. Dice el árbitro que no pasa absolutamente nada. Está ahí marcando los segundos para el portero argentino, que saca rápido el balón en el costado derecho. Camello para Patesis. Juega el africano. La falta de Suazo ha sido bastante dura sobre Camello.
7: Y la amarilla también para el futbolista chileno.
6: Hay 6 amarillas ya, 3 en cada equipo. Estamos en el 35 y medio. No sé si se conforman con este puntito, si no se fían de irse demasiado arriba. pero están ahora contemporizando, aunque el Sevilla juega en casa y quiere intentarlo ahora por la banda derecha con Eyuke. Eyuke se va de uno, del segundo no puede, se frena, uy, un cañito.
7: Como tiene a cuatro encima, Eyuke. Sí, sí.
6: Era lo de campeones. Ahí está, el balón ahora no va a llegar.
4: ¿Cómo?
6: Dime.
8: Oliverato,
4: pero con Eyuke.
6: No, porque
3: por cierto, el que lanzaba los penaltis rodeado el año pasado en el Sevilla era Acor Adams, ¿eh?
7: Y Alexis tiró alguno también. Yo lo he bicheado, Alexis, este tema, y es que Isaac falló los dos que tiró, efectivamente.
4: Isaac no se atreve, ¿no?
7: Desde Ocampos no, y Ramos no hay un tirador muy...
3: No, Isaac acababa de salir del campo.
7: Sí, sí, lo sé.
4: Aunque exacto. Aunque esté.
7: Eso es a lo que voy, aunque esté.
4: ¿Os acordáis de la carita del último que falló?
7: Sí, sí,
4: cuando
7: sí,
4: el
7: sí.
4: Sevilla estaba...
6: Sí, sí, sí. ¿Quiénes somos?
4: Pues lo contamos, Paco.
10: Pues finaliza el partido en el estadio de Somos, en el estreno de la hombre, Mallorca Paco. En segunda división. Mallorca 2, Valladolid 0. Finalmente anuló el gol de Liso en ese lanzamiento de Alex al larguero.
4: Hemos visto una repe y Andújar, no sé, ¿eh? El portero me ha puesto una repe.
10: Una mano por ahí que salía de Liso.
5: El hombre. Para mí, fuera de juego, viene anulado el gol.
4: Sí, Juan.
5: Sí.
10: Ha tardado mucho, quizás un minuto en anularlo y es lo que más ha llamado la atención. Pero bueno, al final no ha influido en el marcador.
4: Iván Alejo, Paco, le está diciendo de todo al árbitro, ¿eh? Sí. El jugador del Valladolid, que tiene gente.
10: Sí, le está protestando, ahora está la tasa también está hablando con el colegiado. Para mí, luego voy por la puntuación, pero no creo que sea hoy un día para que el Valladolid proteste por la derrota, porque... No he contabilizado ni un lanzamiento a portería del conjunto pucelano. O sea, por lo tanto, el Mallorca ha sido mejor. En la primera mitad tuvo la oportunidad ya de avanzar al equipo Lubumbo. En la segunda, eso sí, a balón parado, Pablo Torre en el 62. El lanzamiento directo ajustado al palo marcaba el 1-0. El segundo para Raillo de cabeza en un saque de esquina botado por Alex Sala. Luego llegó el gol anulado. 15.650 espectadores, 3 amarillas, 2 para el Valladolid, Víctor Fernández y Ramón Martínez, la vio para el Mallorca, Sergi Darder y al colegiado Andrés Fuentes Molina. A mí me ha gustado cómo ha llegado el partido, le daría un 7.
4: Toma. Pues victoria del Mallorca de Luis García, que se estrenaba en ese banquillo, ya fue jugador, ya lo contaba Paco Muñoz, y derrota del Valladolid de Fran Escribá. Abrazo, Paco.
10: Hasta luego.
4: También tenemos
3: mira, Paquito.
4: En Portugal, Mario Gago.
11: Findo Jogo. Vila do Conde, donde ha vencido el Porto 0-2 al Río Ave. Los tantos de Neuwen Pérez.
4: Que no hace fútbol kazajo, porque si no la que lo ondearía, ¿eh? Findo Jogo y se acabó.
5: Sabe italiano, sabe español, sabe portugués.
4: Se mimetiza, Juan.
11: Hay que meterse.
4: Claro.
11: Anotaron Neuwen Pérez en el minuto 11 y Borja Sainz en el 82. El primer tanto, además, la asistencia de Gabri Veiga desde el saque de esquina. Hubo más ocasiones, incluso para que Borja Sainz anotase su segundo tanto en los últimos instantes del partido. Un tiro que se fue desviado por poco. Y también Eustaquio, el jugador canadiense que vimos en el Mundial, estuvo cerca de hacer ese 0-3, pero solvente el Porto en el inicio de la Liga Portuguesa. 6-6, mete más 2 al Sporting de Portugal. Y veremos a ver qué hace mañana el Benfica, pero el conjunto de las Águilas, que empataron su primer partido, así que pase lo que pase, seguirán más 2, acabó en el Estadio Sarcos, Río Ave 0, Porto 2.
4: El partido abrazo, tenido... ¿Sabes cómo se dice, Mario? No.
11: Lo busco. Abrazada, ¿no?
4: Abrazada es en catalán, ¿no?
8: Eso es de Mallorca.
6: Abrazada en catalán.
4: Mario, un abrazo.
11: Abrazada es en catalán.
7: Boa sorte,
4: Mario. Y en mallorquín es sobrasada, creo.
3: Claro. Se me mezcla los idiomas.
8: Que tiende la linterna del móvil para salir de la cabina, ¿eh?
4: No os toca todavía, que le toca a Abdela hacer el resumen final.
8: Me iba a decir que el partido ha tenido poca cosa más allá de Borja Sainz como revulsivo, que ha sido de lo mejor y de que lo han ganado balón parado con Neuwen Pérez. Y me iba a quedar con lo que ha pasado en el banquillo.
4: ¿Qué ha pasado?
8: Rodrigo Mora. El otro día jugó 15 minutos nada más, hoy no ha jugado nada y es porque la Roma está detrás de él, Mario lo sabe. Vamos a ver
11: el Galata
8: cómo se desarrolla la situación, porque en enero le pudieron vender a Arabia por un pastizal y se acabó quedando y ahora parece que el dinero no va a ser tanto.
6: ¡Ojo! ¡Fuera! ¡Pero qué ha hecho Leyen! ¡Pero qué ha hecho Leyen! Una falta en la línea de tres cuartos y ha dicho, ¿para qué voy a centrar?
4: Directo,
6: ha metido la manopla, Blajo Dimos.
4: Bueno.
6: ¿Cómo bajaba esa pelota? Metió la manopla el griego. Es córner. Ojo al lanzamiento de esquina. Balón al punto de penalti. ¡Remate! ¡Atrapa! ¡Odiseas Blajo Dimos! Va a sacar rápidamente el portero del Sevilla. Pelota larga, pero con toda la ventaja para que corte el Rayo Vallecano, que lo ha tenido en esa ocasión.
4: Se ha terminado bien el Rayo el partido. ¿Te faltaba algo más, Pablo?
9: Que hay culebrón, Rodrigo Mora. Con eso lo dejamos. 0-2 gana el Porto.
4: Muy bien. ¿Mañana vuelves?
9: Mañana aquí estaremos.
4: Qué barbaridad, qué bárbaro. Mario, ¿mañana vuelves?
11: Hasta mañana.
4: ¿Perdón? No, que si vuelves mañana, digo.
11: Si vuelves tú. Sí, sí, sí. Vamos a seguir al como mañana.
4: ¡Oh!
1: Qué bueno. Un abrazo, amigo.
5: En Portugal, besos y abrazos. Italia. ¿Qué vuela? ¿Primera
1: a
5: hora?
1: Mañana. Qué mala pinta tu Valladolid, Mario. Eso sí, para otro día.
4: Sí, eso, sí. Eso, mejor otro día. Sí, sí. Hasta mañana, Mario. Hasta mañana, Adela. Que nos quedamos con lo que estamos viviendo en Sevilla, pero antes. Primer sábado liguero a puntito. Esto vuela. Y en este inicio de temporada, ¿cuáles creemos que van a ser los mejores equipos? 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El mejor equipo de la temporada. ¿Te atreves a dar un pronóstico ya? La patita te dejo suavemente, Timón.
12: El Villarreal.
4: El Villarreal. ¡Oh!
12: ¡Qué cosita!
4: ¿Portero?
12: El Real Madrid Club de Fútbol.
4: El Real Madrid de Mourinho, dice el portero, que va sobre seguro, pues si las moscas.
12: Bueno, seguro, seguro.
4: Alexis, ¿te atreves ya a decirnos cuál va a ser el mejor equipo del curso?
3: La gloriosa Real Sociedad.
4: Por la Real Sociedad.
12: Pensaba que iba a decir España.
4: Andújar, ¿tienes algún motivo? ¿Alguno?
5: Me da en la nariz que va a ser el Real Madrid.
4: Toma ya.
1: Anda, anda. 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
15: A tres media.
4: ¿Qué ha pasado? ¿Qué ha pasado, Carlos?
6: Ojo, que se ha vuelto loco Quique Salas.
7: Para Quique Salas, una entrada muy
4: peligrosa,
7: durísima, aparatosa, a de frutos.
4: Mía,
7: esperemos que no le haya hecho daño, pero no lo ha dudado.
4: Madre mía,
7: el árbitro de Burgos Bengoechea en sacarle la tarjeta roja. Y están muy pendientes ahí los compañeros de frutos.
4: Andújar.
7: Y el propio
3: le
7: Quique Salas.
3: La nacionalidad argentina, por eso, Madre mía, tú.
5: Para mí, a bote pronto, expulsión correctísima. Quique Salas va por todo. Y cuando va por todo, te puede jugar la expulsión y creo que es acertada y correcta.
12: Está pidiendo mano, ¿no? Este buen señor.
5: Sí, haya habido mano o no haya habido mano. El lantenazo que le ha pegado Quique Salas es para expulsarla.
6: Corría por el costado derecho pegado a la cala ahí de frutos y efectivamente se le cruzó un cable le soltó una patada tremenda. El futbolista de Morón, es de la frontera, yo también creo que es roja clara.
12: Es que además de darle un patadón, acompaña la jugada levantando la pierna.
4: Innecesariamente. Muy raro.
12: Muy feo.
4: Muy raro porque era experto en amarilla, pero en roja no sabíamos.
12: Muy feo.
5: ¡Ah, mira, mira! ¿Tienes
12: cosas? ¿Tienes cosas?
4: Pues bueno.
3: Vaya. Oye, aunque hubiera habido alguna acción previa de una mano o lo que sea, esa roja tendría que tirar para adelante, ¿no?
5: Claro. Porque al final, sí. La roja.
3: Claro, porque al final le ha reventado la pierna, independientemente de que haya pasado algo antes. Es una agresión casi, ¿no?
5: Así es. Pero la mano es totalmente involuntaria, que el jugador está en el suelo, se está cayendo y le dan los brazos. Pero al margen de ese lance de la mano, la expulsión es correctísima.
4: Voy a ganar tiempo, que estamos a punto de ver el cartelón. Juego detenido, 1-1. El Sevilla va a estar los últimos minutitos jugando con un hombre menos.

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3: Todavía no, Jiménez.
4: Ahora mismo 7 minutos más.
5: 7 a partir de este momento. Está jugando el Rayo, está jugando Ratio en el costado derecho, le persigue Vargas, el centro de Ratio, balón al segundo palo, ahí cae un jugador del Sevilla echándose las manos a la cara y ha pitado falta de Burgos, Bengoechea.
4: Falta en ataque, así que la pelota será para el Sevilla. Se recuperó Jorge de Frutos, esta es la buena noticia, ya está sobre el terreno de juego el futbolista del Rayo Vallecano.
5: El Sevilla con 10, se marchó a la ducha antes de tiempo Quique Salas. Ahí está Juan Iglesias quejándose de ese manotazo, va a interesarse por él el colegiado. Ya se levanta el ex del Getafe y pelota para el Sevilla, no. Pondrá en movimiento Odiseas.
6: No quiero sacar yo conclusiones precipitadas, pero sí, es verdad que si los equipos de primera van a estar tan disminuidos y van a tener que jugar tanto a esto, a la intensidad, a la tensión, al ejercicio defensivo sin balón, a disputar muchos duelos y tal, no sería extraño que viésemos malas ejecuciones de este tipo, dos partidos, bandos rojas, y que esto incrementase el número de acciones de tarjeta roja, ¿eh? No sé yo
7: si... El año pasado en la primera jornada hubo 6 rojas. Yo creo que al principio siempre aprietan y luego ya se van calmando un poquito.
6: Puede ser que haya también un poco de eso y que en estas primeras jornadas se camufle con la intensidad y con la mala lectura.
5: Qué buen robo ahora de Vargas ayudando en defensa ante el ataque por el costado derecho de Ratiu. Saca la pelota a la defensa del Sevilla. Se va la pelota por línea lateral. Leyen va a sacar justo a la altura de la línea que divide los dos terrenos de la batalla. 47 de la segunda parte. Empate a 1 en el marcador. En el 3 marcó Álvaro. En el 6 de la segunda, Guridi de penalti. Ahí está jugando el Rayo Vallecano en el costado izquierdo, la pide Pedro Díaz, balón en el círculo central entrando en campo rival para Pate Sis, la sube el senegalés y se la da un rival. Ahí está Vargas, no es bueno el envío, ha recuperado la pelota el Rayo Vallecano, tocó Camello, el último en tocar fue Manu Bueno, que fue el último cambio, si no me equivoco, del Sevilla.
4: Sí, el futbolista jerezano, se marchó aplaudido John Guridi, que se ha estrenado con gol en su primer partido con el Sevilla. Sigue atacando el Rayo.
5: Ahí está Pedro que la pierde, cuidado, que le ha robado la cartera al futbolista del Sevilla. Ojo a la contra, ahí la pide Robillur, se frena el regate, penalti, el recorte de Robillur, le tocaron en la bota, cayó al suelo, lo pitó rapidísimo Richie.
4: La conducción fue muy buena de Manu Bueno, recortó hacia la derecha, yo creo que pica al jugador Leyen y que sí es penalti, pero vamos a ver.
8: Yo la quiero ver,
4: los jugadores del Rayo.
5: El recortito de Robillur y el toquecito del defensa del Rayo y el penalti que lo pitó rapidísimo de Burgos Bengoechea.
9: Hay una realidad, el de Burgos Bengoechea estaba a 5 metros de la jugada, era acción limpia, no le estorbaba ni le molestaba a nadie, y soy de los que pienso que ha sido penal.
6: El campo es terrible. En
4: primer lugar, la pérdida de Pedro, creo que es, Gon.
7: Es tremendo, sí, estando uno más, no te pueden pillar una contra. Por
6: totalmente.
10: La ha pegado Leyen, la ha pegado por el cansancio.
5: El de Pedro es tremendo.
10: Ah, bueno, no la ha dado, ¿eh? Es que le roza, ¿eh? Bueno, yo creo que sí le roza.
6: Habrá que verlo. Leyen va fatal a la jugada, va muy mal perfilado.
10: Lento, le cuesta recular, pero... En cuanto le tocas es penal, acaba de decir Burgos. Cuanto le tocas es penalti, le acaba de decir Ricardo a Leyen.
6: Lo que no tiene ningún sentido es que el jugador recorte, que se queda la pelota y se tire. O sea, tire para disparar, no es el tipo de
10: que ha tenido que ser súper sutil el roce, pero
9: tengo
10: suficiente.
6: Ya, pero es que
7: yo tengo muchas dudas. No le toca, ¿eh?
6: Yo no he ido a la red.
7: Me parece más penalti el primero que no ha pitado que este.
10: Tengo dudas desde el directo.
9: O sea, me parece que lo ha podido rozar un poquitín.
10: Yo creo que lo ha rozado porque si no, no se tira.
3: Robby está muy listo porque se va al suelo enseguida y además se reboza hasta un ratete.
8: Pero, o sea, que listo relativamente. Oye, mira, fíjate
5: la. ¿Qué hace de Burgos? Que se ha puesto en la portería, mira. ¿Qué hace de Burgos? Que se ha puesto bajo el travesaño.
10: Penalti, hombre. Si le da, hombre.
9: El árbitro está allí encima, ¿eh?
8: No sé, tengo muchas dudas, ¿eh? Pero lo tenéis claro todo.
5: Vamos a ver.
6: Pero le toca un poco la punta de Leyen, ¿no?
10: Claro que le toca.
5: ¿Por qué se pone ahí?
6: Es extrañísima, de todas maneras, la acción de Leyen. Esa barrida, con esa fuerza, estando tan mal perfilado.
9: ¿Qué hace el árbitro ahí dentro de la portería? ¿Qué hace dentro de la portería?
5: Bajo el travesaño, una cosa muy rara. Y el error de Pedro Díaz, ¿eh?
7: El contacto se puede intuir, pero no se ve, ¿eh?
10: Es que es más fácil que lo haya visto el árbitro en directo que con la repe.
9: Exacto.
5: Ahora, es que en directo parece clarísimo. En directo me pareció clarísimo y después ya habrá que ver la intensidad. Agarró la pelota, por cierto, en el primer instante Peque y no la ha soltado. Y ya la está colocando a los 11 metros. Ya la está colocando en el punto fatídico. De Burgos Bengoechea hablando con Batalla, diciéndole que no se mueva, que se coloque ya. Venga, ponte ahí, bajo el travesaño, no te muevas. Y ahí está Peque, el 10 este año, con el 10 a la espalda. Ahí está el futbolista del Hospitalet de Llobregat, que va a lanzar el penalti en el 51 de la segunda parte, con empate a 1. Puede llevarse esto el Sevilla. Ahí está el colegiado pitando. Ahí va Peque. Gol. Del Sevilla. Marca Peque. Se adelanta el Sevilla. Le da la vuelta al marcador. Le pegó con todo Gerard Fernández. Peque marca el Sevilla. Sevilla 2, Rayo 1.
10: Pues son goles que valen mucho los que se consiguen a esas alturas, claro que sí, porque en este deporte ya sabes que hay momentos en los que todo se para. Así es el fútbol. 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Marca Peque. Pueden ser 3 puntos, Jiménez.
4: Lo tiró, viene Peque, se coloca el balón dentro de la camiseta. Esto para la familia, lógicamente, para su mujer. La verdad es que la alegría tremenda en el Sánchez Pizjuán, porque iniciaron una temporada con victoria, presumiblemente victoria. Es algo que hacía tiempo ya que no se veía. La gente contenta, coreando ahí a su equipo. La alegría también de Peque. Y recordemos, con uno menos, remontando el Sevilla.
10: Lo había olido bien el portero, Gonzalo, ¿eh?
8: Sí, otra vez. Recordemos que el primer penalti también lo adivina, le aguanta muy bien. Y aquí, pero claro, la virulencia con la que Peque remata hace que sea muy, muy complicado. Yo sigo manteniendo la situación de mucha duda con el penalti. Las repeticiones no son claras. No sé.
7: El
8: árbitro ha pitado penaltis.
10: ¿No te has dado cuenta todavía en la carga arbitral que llevas en tus comentarios últimamente?
8: Sí.
10: Y estamos a jornada 1, ¿eh?
8: Correcto. Es que yo
10: ¿Quieres decirnos algo?
8: Esta es la concentración de los árbitros en Canarias.
10: No, ¿quieres decirnos algo en serio?
8: No quiero decir nada.
10: ¿Te llama mucho la atención que te fijes tanto los árbitros?
8: Es que son muy determinantes.
6: Ha habido mucha materia hoy, ¿eh? Sí, en defensa de un partido difícil.
10: No digo que no.
8: Pero en el otro, yo no. O sea, lo primero que yo no soy árbitro. Tengo una opinión.
10: Sí, pero
6: Te gusta mucho, sí, verdad, también.
8: Sí, pero el otro
10: ¿tú crees que si Andújar un día decide retirarse estarías capacitado para...?
8: ¿Te
10: postularías?
8: Me prepararía un poco mejor. O sea, sería un poco...
10: No te he preguntado eso, ¿te postularías?
8: Sí.
10: ¿Te gustaría ser analista arbitral?
8: Si pudiera ser un candidato, sí. Sí. Me gustaría mucho, además.
6: Lo dice totalmente en serio.
8: Disfrutaría.
6: Es que le encanta.
8: Disfrutaría de hablar de los trencillos.
10: Lo sé.
8: Ah, pero sería probablemente la versión de mi vida.
6: Es gravísima en lo que Gonse decide.
10: Con la tirria que le tiene.
6: Es gravísima la que acaba de perpetrar el Rayo, ¿eh? Pero gravísima. Con uno más en inercia ya más o menos estable, por lo menos para no perder el partido, esa pérdida de Pedro Díaz. Es desastrosa luego la acción defensiva de Leyen.
10: Pero este tipo de cosas yo creo que en partidos así de agosto lo vamos a ver más veces.
6: Totalmente, Edu.
10: Porque el cansancio te puede.
6: El numerito vale lo mismo en agosto que en diciembre, ya. Que en marzo. Y al final de temporada estos partidos, lo decía antes Alexis, son los que aprovechan los equipos que se salvan.
10: Y a ver cómo explicas que el Rayo no ha hecho un mal partido en Sevilla y se ve de vacío, ¿eh?
6: Absolutamente. No, no, que ha sido enormemente superior en la primera parte, sin ir más lejos. Lo dicho.
5: Bellín jugando a delantero centro.
6: Claro,
5: sí. Ahí está tocando Pedro Díaz. La pelota atrás. Va a intentar salir desde ahí por la banda izquierda el Rayo Vallecano. Se falta la pita de Burgos. La falta de Juan Iglesias. Unos metros por delante de la divisoria en campo del Sevilla. Estamos casi en el 55 de la segunda parte. A ver el Rayo, la pelota en el costado derecho, la tiene Ratiu, viene a ayudar Vargas, se mete por dentro el rumano, el balón al segundo palo, mete la cabeza Juan Iglesias, sacará de banda el Rayo Vallecano.
11: Y todavía está todo el banquillo del Sevilla de pie pidiendo el final del partido de Burgos.
5: Ahí está sacando rápido el Rayo de banda, juega Pedro Díaz, toca para Fran, el balón de Camello. La pelota al segundo palo, mete la testa para defender Rubén Vargas. Toca Leyen de cabeza buscando a Patecís, la toca, cuidado. Uy, que hay un jugador del Rayo en la hierba,
11: tirado,
5: yo creo que no hay
11: se
5: nada.
11: Se ha tirado buscando el penalti.
5: Sí. Uy, cuidado que hay bronca. No ha habido nada. Cuidado que hay bronca, que está Gumé empujando. Recibe también un empujón. Y la jodimos en la hierba, no sé qué le ha pasado al portero del Sevilla, nada, pero se,
11: ya se quedará ahí para sacar el mayor tiempo posible. Pero yo creo, claro, lo que no ha habido es penalti. Eso no, está clarísimo. No, no.
5: En absoluto.
11: Están diciendo los jugadores del Sevilla que está acabado. Y hay una tarjeta que va a enseñar de un momento a otro de Burgos Bengoechea.
5: Pues vamos a ver, tendrá que ver con esa trifulca que se ha montado ahí en la frontal del área pequeña. Pero el jugador del Rayo sigue en la hierba pidiendo penalti, que yo creo que no ha existido en absoluto, si no me corregís.
9: No, si aquí lo que están buscando es a ver si el árbitro va al VAR y algo raro y que pite penalti. Eso es lo que están buscando los jugadores del Rayo Vallecano en estos momentos.
5: La amarilla creo que es para Alemão, ¿no? Creo que ha sido para Alemão y para Gumé. Sí,
11: para empujarse, Gumé que estaba protestando.
5: Por empujarse la tarjeta a Gumé y a Alemão por esa trifulca, por esa tangana.
10: Hay árbitros que llaman a los arbitrajes Gorigori. Y Ricardo tiene uno buenísimo en Sevilla. Uno en el que dio mal el tiempo, luego se arrepintió. Los jugadores del Sevilla se quitaron las botas, ¿no? Tuvieron que volver a jugar.
9: Volvieron otra vez al campo.
5: Se metieron en el vestuario.
10: Sí.
5: Y tuvieron que salir.
11: Sí. Un par de años.
10: Sí. No, más de hace un par de años. Hace más de un. Hace por lo menos.
9: Y luego. Se acabó.
5: Final. Ha ganado el Sevilla. Con uno menos ha ganado el Sevilla. Con un buen partido del Rayo, pero ha ganado el Sevilla. Este es el Sánchez Pizjuán. Así suena la afición del Sevilla. Sevilla 2, Peque y Guridi, Rayo 1, Álvaro.
10: Y lo próximo para el Sevilla será visitar San Mamés sábado 5 de la tarde ante el Athletic Club de Bilbao. El Rayo jugará como local jueves 9 de la noche ante el Alavés, en teoría en Butarque. Bueno, y mañana más, ¿eh? 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

0: 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Suscríbete ya. ¿Cómo se retiran los protagonistas? Jiménez, muy rápido.
1: Bueno, pues están todos los jugadores del Sevilla, excepto Agumé, que está protestando ahí porque dice que por qué le sacan la tarjeta. Están celebrando, lógicamente, la victoria. Van a saludar a sus aficionados, los jugadores del Rayo, abatidos después de ver cómo se le ha escapado un punto.
0: Errores que condenan. Se va de vacío el Rayo. Portero.
2: Sí, a ver, es verdad que fue probablemente superior a la primera parte, porque entró muy bien, se adelantó y luego consiguió que pasara poco. De lo poco que pasó, fue en el medio del campo con mucha intensidad defensiva y de allí nos fuimos a la segunda parte, donde los penaltis han sido claves. Se han pitado uno en la primera y otros dos en la segunda, uno que finalmente terminó siendo anulado, y en eso pues el Sevilla ha sabido aprovechar las oportunidades que el colegiado le ha dado, se ha puesto por delante y ha competido un grandísimo partido en los segundos 45 minutos que nada han tenido que ver con los de la primera parte.
3: ¿Nota para el árbitro? Ah, bueno, no, que tú no.
2: Yo de momento eso no, todavía, pero en mi nuevo todavía. Cargo lo veremos.
0: Timón.
4: Bueno, un golpe de realidad importante, yo creo, hoy, Edu, porque tanto Getafe como Rayo Vallecano, dos equipos que el año pasado terminan rindiendo muy por encima de sus posibilidades, unos terminando en Conference, otros llegando a la final de la misma competición, arrancan esta temporada definiendo enormemente en su ejecución, en su rendimiento y en su resultado la fragilidad que tienen los proyectos, la inconsistencia en este nuestro fútbol español. Unos vapuleados en Mendizorroza, el Rayo perpetrando, como decía antes, una derrota durísima en la que han jugado una gran primera parte, en la que con empate en el marcador estaban con uno más. Estuvo muy bien Luis García Plaza moviendo el banquillo antes que venía San José, introduciendo a Peque y a Robi Ure. Este me ha encantado en su debut y aprovechando esos errores que parecía que tenían al Rayo por delante en el partido para terminar condenando a los vallecanos, que, como digo, en efecto, más allá de la ilusión de la temporada pasada, que se preparen porque este año toca volver a la realidad.
0: Hay que ajustarse, sí, hay que ajustarse a la realidad. Alexis, ¿qué más nos deja el 2-1?
5: Bueno, el desenlace ha sido totalmente inesperado porque el Rayo tenía el partido bastante controlado jugando con uno más, pero ese penalti que ha provocado el Rayo y que ha convertido Peque le da la victoria. El Sevilla no marcaba en la Liga gracias a un penalti logrado en inferioridad numérica desde hacía 16 años. Fue un Sevilla Athletic Club en el que marcó Canute después de una expulsión de Fernando Navarro, pero ese era el 4-2. El Sevilla ya iba ganando en ese momento. La última vez que el Sevilla ganó gracias a un penalti provocado en inferioridad numérica fue un partido icónico, el derbi del año 2005 contra el Betis, en el que el Sevilla acabó con 9 jugadores, pero ese penalti, que fue el de la victoria, lo marcó Maresca.
0: Andu de Burgos, ¿qué te gusta más a ti que a mí?
6: No ha estado fino. La verdad es que ha tenido mala suerte. Había habido jugadas comprometidas y que nosotros hemos tenido que verlo varias veces por televisión y no han dejado bastantes dudas. Y cuando son tan esas situaciones, el arbitraje no puede ser bueno. Y en la noche de hoy, el primer partido regular y el segundo partido que hemos visto, desafortunado. Quiero empezar con buen pie con los árbitros, pero si ellos empiezan así, mal vamos a terminar.
0: Lo van a poner difícil. Alexis, Andújar, Gonzalo, Timón, un placer como siempre, profes, mañana más. Nos falta cerrar arriba la ficha. Hidalgo.
7: Pues hoy ha habido 36.777 espectadores en el Sánchez Pizjuán, de ellos casi 200 del Rayo Vallecano. El Sevilla que ha ganado 2-1 con esos goles de Guridi y Peque de penalti y el tanto tempranero en el minuto 3 de Álvaro, el utrerano. A De Burgos le vamos a poner un 5 raspao. Mostró amarillas en el Sevilla a Isaac, Guridi, Agumé y Suazo, y roja directa a Quique Salas. En el Rayo, amarilla Álvaro, Unai, Fran y Alemão.
0: Enseguida volvemos a Sevilla con Jiménez y con Hidalgo. Enseguida escuchamos a Gonzalo Palafox en el tramo final de nuestro Radio Estadio, que vuelve mañana
3: a las 5 de la tarde con el Racing Villarreal, y a las 7 de la tarde Español Levante, amén de toda la segunda, los amistosos de Madrid y Barça, en fin, todo el deporte que haya te lo vamos a contar aquí en Radio Estadio.

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0: ¿Qué tal? Muy buenas noches. 8 minutos para las 12, 8 minutos para las 11 en Canarias. Bienvenida, bienvenido a este último tramo del Radio Estadio, en el que, como siempre, te vamos a acompañar hasta la 1 de la mañana, tras un sábado en el que ha arrancado la Liga, como bien sabes, en esta primera jornada, que lo va a hacer por capítulos, y así lo ha dispuesto el señor Tebas. Hoy, los dos primeros partidos, los dos primeros encuentros, lo último, la victoria in extremis y también con mucha polémica del Sevilla ante el Rayo Vallecano en el Sánchez Pizjuán, con un penalti en el minuto 93 de Lejeune sobre Robby Ur y transformado por Peque, que a mí y a toda la mesa del Radio Estadio nos ha dejado muchísimas dudas. Carlos Hidalgo, ¿qué tal? Buenas noches.
1: ¿Qué tal? Buenas noches. Es que el penalti en directo parecía clarísimo, pero después cuando te paras a mirar, yo no sé si le ha llegado a tocar, a rozar. Si hay un roce, es mínimo, pero el colegiado ha decidido, sin verlo en el monitor, en directo, que era penalti. Todo viene de un fallo clamoroso de Pedro Díaz de medio campo y en ese contragolpe de Manu Bueno, la pelota para Robby Ur y el recorte y finalmente ese penalti de Lejeune. La verdad es que quizá lo más justo habría sido, Gonzalo, el empate en el día de hoy, pero bueno, esto no es justicia, esto es fútbol. Primer tiempo bastante feo, la verdad, y segundo tiempo por lo menos con emoción y con intensidad. En el primer tiempo fue mejor el Rayo Vallecano, Álvaro aprovechó el fallo de Sangante en el minuto 3, y en el segundo yo diría que mejor el Sevilla, que le falta fútbol, le falta talento, le falta calidad, pero hoy le ha puesto casta, coraje, empuje, que ha conseguido esos dos penaltis y bueno, pues se lleva tres puntos que son de oro. Fíjate lo que te estoy diciendo en la jornada 1, pero es que son de oro porque este Sevilla está muy justito y quién sabe la necesidad que va a tener de puntos a final de temporada, y te lo estoy diciendo el 15 de agosto.
0: Pues sí, y ahora volvemos con Jiménez para escuchar a los protagonistas. Seguramente estarán bastante enfadados en el Rayo Vallecano. Vamos a escuchar a su técnico, a Beñat San José. Esta tarde, entrevista aquí en Radio Estadio del jefe de los árbitros, de Fran Soto, al que hay que decirle que tiene que mejorar el nivel arbitral, porque hoy es preocupante la imagen de Ricardo de Burgos Bengochea en Sevilla, en el Sánchez Pizjuán. En el otro partido de hoy, el Alavés ha ganado, ha goleado 3-0 al Getafe con goles de Tenaya, de Mariano, sí, de Mariano, además un golazo, y de Mikel Rodríguez. Ha sido el día Mariano, que los otros dos tantos ha dado él las dos asistencias. Los de Bordalás, que han jugado con 10 desde el minuto 42 por la expulsión justa, además de Kiko Femenía, tras revisar la jugada en el VAR. Mañana, dos partidos más. No te vayas a empachar, no quiere Tebas que te empaches. A las 5 en el Sardinero, el Racing de Santander, que vuelve a Primera División 14 años después, recibe al Villarreal. Y a las 7 en el RC Stadium, en Cornellá, Español Levante. Más cosas, el Barça. Hoy ha confirmado la salida de Ferran Torres, que se marcha al PSG a cambio de 50 millones de euros más o menos. Hoy ha sido presentado Ferran con el Paris Saint-Germain y ya ha hablado para los medios del club parisino y sobre su nuevo técnico, Luis Enrique, al que conoce perfectamente de la selección española.
2: Yo siempre lo he dicho que para mí Luis Enrique ha sido como un padre futbolístico. Cuando tuve la oportunidad de entrenar con él en la selección, siempre depositó mucha confianza en mí, y para mí pues tener la oportunidad de hoy volver a entrenar bajo sus órdenes pues es algo que me llena de ilusión y de muchísimas ganas de afrontar este proyecto.
0: Pues el Barça, que ha confirmado la salida de Ferran Torres y que ya está en Basilea para jugar mañana su penúltimo encuentro de la pretemporada. También mañana el Real Madrid, el equipo de José Mourinho, va a jugar en Alemania su último choque de la pretemporada, en este caso frente al Schalke 04, en el que podría ser el debut del gran fichaje de este verano de Jan Diomande en el conjunto blanco. Por su parte, el Atlético Madrid ha anunciado esta mañana, sobre las 9 de la mañana, muy prontito, hemos tenido que madrugar, a su cuarto fichaje, el Cuti Romero, que ya ha pisado su nuevo estadio, el Metropolitano, acompañado de su familia.
3: Que por mi forma de jugar, digamos que encajamos a la perfección los dos. Hay muchos compañeros de la selección que están aquí y sé que es un club maravilloso. El personal que tienen también, me inspiró a venir acá.
0: En segunda división, con 4 partidos, Andorra 5, Ceuta 1, Cádiz 0, Celta B 0, Oviedo 0, Granada 0 y lo último, Mallorca 2, Valladolid 0. Y más allá del fútbol, en atletismo, hoy con 2 oros en los europeos de Birmingham. Compañero Alberto Hernández, ¿qué tal? Buenas noches.
4: Muy buenas, la verdad que ha sido tremendo. Hemos empezado con 4 medallas, 2 de ellas de oro. María Pérez y Paul Malgrat en el medio maratón. La granadina además con récord del mundo. Raquel González conseguía la medalla de bronce en el maratón. Y Miguel Ángel López se hacía con la plata, además de con el récord de España. Además, puestos de finalista para Lucía Redondo y Dani Chamosa en el maratón y para Álvaro López y Diego García en el medio maratón. Por la tarde, Paula Sevilla era octava en la final de los 400 metros, igual que María Vicente en el heptatlón con récord de España. Además, Abdesa Okelfen, séptimo en los 10.000.
0: Gracias, Alberto Hernández. Soy corredor y en Frankfurt, España, se ha proclamado campeón del mundo de gimnasia rítmica y de esa forma ha conseguido su plaza, la plaza para los Juegos Olímpicos de Los Ángeles. Son las 11:58, 10:58 en Canarias, un poquito más tarde, pero ya saludamos a nuestra mesa, a nuestros profes, Enrique Ortego y Yika Crayoveanu. Ortego, profesor, ¿qué tal? Buenas noches.
5: Hola, muy buenas noches, ¿qué tal?
0: ¿Ya de vuelta al 100% o todavía te quedan vacaciones?
5: Sí, sí, de vuelta, de vuelta.
0: ¿Con depresión o con fuerza?
5: ¿Perdón?
0: ¿Con depresión ¿Perdón? Después de las vacaciones o con fuerza
5: no,
0: para
5: ninguna,
0: la temporada?
5: No, ninguna, nah, con fuerza total y absoluta.
0: Has disfrutado de la familia, ¿no? Que es importante.
5: He disfrutado de todo lo que tenía que disfrutar.
0: Así me gusta, así me gusta. Yika, Bambino, ¿cómo estás?
6: Muy buenas, Gon.
0: ¿Tú
6: muy
0: qué? ¿Te quedan vacaciones o ya nada?
6: Muy ilusionado, sí.
0: ¿Ilusionado?
6: Sí, sí, bien, ya bien, se han acabado las vacaciones. Estoy preparado, además la liga en Rumanía ha empezado y ya sabes que soy presidente de un club de segunda y
0: sí, sí, no hace falta que lo somos repitas líderes. todos los días que entras repites que eres presidente del club en Rumanía.
6: Pues somos líderes,
0: que,
6: macho,
0: que
6: ¿qué
0: cómo es, chica, de verdad, no tiene abuela el tío.
6: Pero no me dejas disfrutar.
0: Yo te dejo disfrutar, claro que sí, claro que sí. Oye, Ortego, Yika, ¿qué os parece que haya arrancado la liga de esta manera, por capítulos?
5: Hombre, no es lo ideal, pero bueno, si se quieren dejar medio contenta a todo el mundo, pues la liga como institución quería que empezara lo antes posible por la presión que tiene de las plataformas televisivas y por darles cuanto antes a mediados de agosto ya
0: partidos.
5: Perdón, Ortego,
0: dame un segundo que tenemos que volver al Pizjuán, que está Jiménez con el gran protagonista del partido. José Manuel, ¿qué tal? Buenas noches.
7: Pues sí, ¿qué tal? Buenas noches, Gonzalo. Efectivamente, aquí estoy con Peque, que ha marcado el penalti, que ha significado la victoria del Sevilla. Hola, Peque, ¿qué tal? Muy buenas.
8: Hola, muy buenas.
7: Bueno, enhorabuena por la victoria, trabajada victoria, además contra un futbolista menos en los minutos finales. Bueno, sufrida pero merecida también.
8: Sí, yo creo que sí, que el equipo habla muy bien del equipo, cómo se ha repuesto del primer gol y cómo se ha repuesto de la expulsión, ¿no? Que hemos trabajado todos como un equipo, como tiene que ser y bueno, hemos encontrado esa jugada del final que la verdad que Manu ha conducido muy bien el balón y Robi ha provocado el penalti, así que esto es de todos y esto es un equipo y eso es lo importante.
7: Tenemos poco tiempo, Gonzalo, pero te escucha Peque.
0: Peque, ¿qué tal? Buenas noches, enhorabuena.
8: Hola, buenas noches, muchas gracias.
0: ¿Firmabais ya el empate o no? Porque esto ha sido en el minuto 93, con un penalti que igual en Vallecas están un poco cabreados, pero al final os habéis llevado la victoria, una victoria importantísima, ¿no?
8: Sí, sí, todo lo que viene es importante, le damos mucho valor a todos los partidos que vienen. Desde el principio sabemos que tenemos que tener la mentalidad de dejarnos la vida y así ha sido hoy y tenemos que seguir así y muy contento, la verdad, por los 3 puntos.
0: Ayer escuchábamos al míster, pero ¿cuál es el sentir dentro del vestuario? ¿Cuál es el objetivo del Sevilla de cara a esta temporada?
8: Bueno, el objetivo para mí es ir partido a partido, es lo importante. Hoy nos llevamos 3 puntos y la verdad que muy contentos y la semana que viene tenemos que ir a por otros 3.
0: Oye, que lo contaba Hidalgo, también Jiménez antes del arranque del partido, pero ¿qué os han explicado los árbitros? ¿Qué ha pasado con el balón? ¿Por qué ha arrancado el partido un poquito más tarde?
8: Bueno, pues yo lo que tengo entendido es que... Es que no te sé explicar bien, la verdad. Me lo han dicho, pero ahora mismo no...
0: ¿Qué pasa? ¿Que no iba el chip que va dentro eso, del balón, la conexión
8: eso,
0: o qué?
8: Eso. Algo de eso y bueno, ya está, se ha arreglado y hemos comenzado el partido y ya está, es lo importante.
0: La última, ¿os sabéis ya todas las normas nuevas de cara a la temporada o tenéis que estudiarlas? Porque yo estoy muy perdido, te lo reconozco, Peque, que aunque me he visto todo el Mundial, alguna no me la sé.
8: Bueno, hay algunas cositas que van cambiando, nosotros los delegados pues nos lo explican y bueno, poco a poco las vamos pillando.
0: Pues Peque, enhorabuena por la victoria, por el gol y que hayan comenzado así la liga para el Sevilla. Abrazo fuerte, cuídate.
8: Venga, muchas gracias, un abrazo.
0: Y gracias también al Sevilla, porque da gusto, ¿no?, empezar la temporada, arrancar la primera jornada con un protagonista como es Peque, el goleador, el que ha marcado el segundo tanto del Sevilla de penalti. Jiménez, hay que agradecérselo al Sevilla, porque no es habitual que pongan, no digo solamente el Sevilla, sino los clubes de primera división a un futbolista, una entrevista personalizada, así que gracias al Departamento de Comunicación del Sevilla.
7: Es más complicado, pero es cierto que el Departamento del Sevilla, cuando se puede, pues nos da facilidades, todo muy rápido. Sabemos que tenemos aquí que, bueno, pues organizarnos de forma muy rápida, pero
0: yo tengo una cosa, me ha sorprendido porque desde los compañeros de producción me han dicho, Peque, y digo, vamos a ver, espera, ¿cómo que Peque? Y me dice, sí, que lo tiene ahí y Jiménez, y digo, pues venga, vamos a Sevilla, o sea que, maravilloso.
7: Ir, ¿no? Ya que lo tenemos, pues vamos a hablar con él.
0: Así da gusto. Así
7: no,
0: da gusto.
7: Él ha asumido la responsabilidad ahí del penalti, estando ya Vargas sobre el terreno de juego. De hecho, bueno, pues todo el mundo pensaba que Vargas quizás iba a patear desde los 11 metros, pero bueno, lo ha hecho Peque, ha tirado bien el lanzamiento, y bueno, esto seguramente le puede dar mucha confianza para un jugador que es cierto que le cuesta, ¿no?, ocupar ese puesto de titular en el Sevilla. Hoy de nuevo ha entrado en la segunda parte, pero bueno, la verdad es que lo que ha hecho, lo ha hecho bien, sí. Y aparte ha transformado ese tanto.
0: Pues sí, ahora si sale otro protagonista nos avisas también para escuchar a los técnicos, que imagino que estarán enfadados, ¿no?, en Vallecas. Ortego, te interrumpía, que estabas hablando de este arranque de la Liga por capítulos, por fascículos, como lo ha querido el señor Tebas.
5: Bueno, tenía que, ya digo, cubrir y que todos quedaran más o menos satisfechos, y al final en estas situaciones intermedias nadie está feliz con lo que le toca. Lo ideal hubiera sido empezar a lo mejor la Liga con el partido del campeón, por ejemplo, hubiera sido el primer partido de este año como homenaje a ese triunfo del año pasado, pero sí. Bueno, era de los que más sé que jugadores mundialistas tenía, eso era imposible, y luego, bueno, hasta un hongo ha terminado por suspender otro de los partidos que había, o sea que bueno, es así, y tampoco vamos a martirizarnos del primer día. Me martirizo mucho más con el tema arbitral que con estas cosas que no están a mi alcance. Lo de los árbitros tampoco está a mi alcance solucionarlo, pero la verdad que me da un poco de pena que lo que haya pasado esta noche en el Sánchez Pizjuán, y a mí el último penalti me lo tienen que explicar.
0: A ti y a todos, es verdad que es difícil no analizar la actuación de Ricardo de Burgos Bengochea, y con ese último penalti que, bueno, salvo que nos digan lo contrario con otra imagen, aparentemente Lejeune no toca al
5: pues
0: jugador de Sevilla.
5: Cuando nos enseñen esa otra imagen, veremos si realmente la han tocado o no. Pero yo, con las imágenes que he visto, yo creo que no hay ningún contacto, ni mínimo, yo creo. No,
0: para
5: no
0: mí,
5: lo hay.
0: Para mí
5: y
0: tampoco.
5: Y ahí luego hay una imagen del jugador que lo sufre el penalti, bueno, el supuesto penalti, que se abraza a un compañero riendo los dos, como diciendo, ha caído como un pardillo, vamos.
0: ¿El de Batalla te parece penalti o no?
5: ¿Cuál de Batalla? No, ese no.
0: A Isa Romero, no, tampoco. A mí tampoco, a mí ese tampoco, no, y lo había pitado, no. Y luego lo ha llamado desde el VAR. ¿A ti, Yika?
6: A mí penalti me parece clarísimo el primero.
0: El primero, bueno, sí, el de Batalla,
6: el
0: sí.
6: El de Álvaro, es el de Álvaro. Segundo, tampoco vale. Lo entiendo. El de Álvaro es penalti clarísimo.
0: Vale.
5: Claro, no lo ve y le da el golpe, o sea, está claro. Pero de estos penaltis hay muchos a lo largo de la temporada. Tú vas a despejar el balón, el delantero se mete por medio y le terminas derribando.
6: Pasó en el Mundial con Lamine Yamal, con Digne.
0: Sí, pero al fin y al cabo yo entiendo, ¿no? Que hay penaltis que pueden ser un poco más dudosos, o que digas, oye, pues no le quiere derribar, pero le derriba. Pero es que los otros dos, para mí el de Batalla, cuando se pone por delante, al final le acaban pisando, y que lo pites y lo tengas tan claro, y luego este último, minuto 93, una jugada que va a marcar, evidentemente, el devenir del partido, y que tú tengas claro que hay penalti, luego la imagen no nos demuestra que hay contacto, y el VAR no avise a De Burgos Bengochea, a mí me sorprende. Yo no entiendo por qué el VAR ahí no ha entrado. No hay ninguna imagen que demuestre que hay contacto. Nos tenemos que creer que el árbitro ha visto un contacto, o que el futbolista del Sevilla, en este caso Robi Ur, ha sentido ese contacto. Pero que el VAR, que está para esta cosa, no entre, a mí me ha sorprendido, Yiki.
5: Es inconcebible.
6: No, y a mí también. Y siendo el minuto que era, y además ver al jugador, porque el jugador está claro, como lo ha comentado perfectamente Quique, estaba riéndose como un compañero, sí. como que el árbitro haya picado.
0: Le ha delatado.
6: Es una victoria inmerecida. A mí el Rayo me gustó en la primera parte. La segunda se dejó llevar porque vio al Sevilla falto de ideas y al final lo pagó. Y me sabe mal porque es un equipo que me gusta mucho cómo juega el fútbol, el Rayo.
0: Sí, pero hoy es evidente que no ha tenido la
6: segunda parte. Sí, la segunda parte es muy floja.
0: No ha sido el mejor tiempo, los mejores 45 minutos del Rayo Vallecano. Vamos un poco rápido porque hemos empezado a menos 10. Son las 12 y 7, 11 y 7 en Canarias. Hacemos una pausita y ya vamos con el Barça, con el Madrid, también con el Atleti, que hoy hemos escuchado ya al Cuti Romero, nuevo fichaje del conjunto rojiblanco.
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0: Seguimos aquí, Onda Cero, Radio Estadio, en el último tramo con los héroes del sábado, con Enrique Ortego, con Yika Crayo Beanu. Mantenemos las líneas abiertas del Sánchez Pizjuán después de esa victoria del Sevilla, 2-1 in extremis frente al Rayo Vallecano, también muy polémica. Y saludamos al hombre que ha narrado de nuevo la segunda estrella, en este caso, de la selección española, la voz del Fútbol Club Barcelona, Alfredo Martínez. ¿Qué tal? Muy buenas.
1: ¿Qué tal? Muy buenas noches, Gonzalo. Saludos. Saludos también a Yika y a Ortego.
0: ¿Has podido descansar?
1: Sí. Sí, claro que sí.
0: Así se descansa mejor, ¿no? Con la segunda estrella en el
1: hombre,
0: pecho es otra cosa, Alfredo.
1: Desde luego, sí, porque luego con el paso del tiempo te das cuenta de lo histórico que hemos vivido este verano, ¿no? Del acontecimiento, de algo, bueno, increíble, ya dos mundiales que ha ganado España, el equipo que más títulos ha ganado en este siglo, y que bueno, que nos estamos acostumbrando a ser la referencia y los mejores del mundo, y además lo hicimos con una brillantez extraordinaria, ¿no? Con el paso del tiempo incluso le coges más sabor al éxito y lo disfrutas más, sí.
0: En cuatro años vas a estar tú también, imagino, en ese estadio Marruecos que están preparando para cantar a tercera, ¿no?
1: No. Estaré en el Camp Nou o en el Bernabéu.
0: Así me gusta, Alfredo.
2: Ahí te quiero.
0: Así me gusta.
1: Hombre, solo faltaría que no organizáramos nosotros el Mundial, la final. Vamos.
0: Bueno, veremos lo que decida Infantino con su...
1: Por lo menos nosotros tenemos que tener confianza. Bueno, Infantino sigue.
0: Si sigue también.
1: Si África está apostando por Infantino y si al final Europa consigue el sorpaso que lo llaman ahora, pues a lo mejor se ponen las cosas mejor para que lo organicemos nosotros, ¿no? Pero bueno. Sí. De momento saboremos este y luego vamos a por el tercero.
0: Pues sí. Saludo también a Manu Terradillos. Manu, ¿qué tal? Buenas noches.
3: Hola, ¿qué tal? ¿Cómo estáis? Un saludo a todos.
0: ¿Cómo está la cosa por París? Ahora me cuenta Alfredo, porque también ha hablado Ferran Torres en los medios del Fútbol Club Barcelona, pero ya tenéis por ahí a Ferran, ¿no?
3: Sí, con mucha expectación, y luego sí que lo desarrollamos un poco más, pero eso de que lleve el sello de aprobación de Luis Enrique les ha vuelto locos. Yo diría que más incluso que el gol de la final en la Copa del Mundo.
0: Alfredo, es que son 50 millones de euros, pero lo comentábamos ayer, no sé si al Barça económicamente es verdad que le sale el negocio, ¿no?, con Ferran, porque lo fichasteis por unos 60, más o menos, 55 millones de euros. El Barça vende a Ferran a día de hoy por 50 millones, le faltaba un año de contrato, pero lo deportivo, encontrar un jugador con esa polivalencia como Ferran y que también le aporte esos goles al equipo es difícil, ¿eh? No es fácil.
1: Hombre, es evidentemente, es decir, o sea, un titular como Ferran Torres en un equipo vale ese dinero, eso está claro, pero hay que tener en cuenta que el futbolista ha querido marcharse y que además encima se agrava con la marcha de Lewandowski y de Rashford. Es que el Barcelona de una tacada ha perdido 60 goles de un año para otro. Le quedan los goles de Rafinha, le quedan los goles de Lamine Yamal, le quedan los goles que pueden hacer los Olmo, Gavi o los recién incorporado Gordon o Adeyemi, que no son grandes goleadores y por tanto va a necesitar un auténtico depredador del área, un 9, ¿no? O un Julián Álvarez, o si me apuras, otro plan B que sea un jugador que haga muchos goles. Pero numéricamente la operación es muy buena para el Barcelona, por muchos aspectos, porque solo le quedaba un año de contrato, entonces a partir de ahí la sartén la iba a tener Ferran Torres. Si no hubiera marcado el gol del Mundial, no sé si estarán de acuerdo Enrique y Yika conmigo, no hubiera valido esta cantidad, porque es difícil sacar 50 millones de euros por un futbolista al que le queda solo un año de contrato, a pesar de que el Barcelona va a pagar mucho por Rodrigo. Y luego había un par de cláusulas que eran muy significativas. Una que en el club no entendieron que firmara Mateo Alemany, y es que si el futbolista renovaba el contrato, el Barcelona tenía que pagarle al Manchester City otros 8 millones más. Son cláusulas un tanto extrañas que algunos... Sí, bueno, que luego dice, bueno, lo prorrateas, pero son 8 millones más, ¿no? Esto que te estás ahorrando en esta operación, es decir, que lo podrías incluso incorporar a esta cifra. Y que en el club, cuando lo vieron, se hicieron cruces. Y luego otro detalle, si el futbolista lo hubieran vendido por más de 55 millones, se los llevaba el Manchester City, los 10 primeros, hasta 65. Con lo cual, prácticamente la operación no tenía más ventajas, con lo que tú has dicho, estaba amortizado prácticamente todo menos 10 millones, se amortizan 20 millones por temporada de fair play del salario del jugador, y en eso sí, en eso es una operación económica buena para el Barcelona, máxime cuando el futbolista no estaba muy contento en Can Barça, él no se sentía muy, muy querido. Yo le veo un chico un poco complicado, o sea, como quizás difícil de convencer. Es un jugador que nunca está satisfecho del todo, que le cuesta sentirse valorado, y hay que tener en cuenta, luego que hablad vosotros, pero a mí me parece que dice Manu que lo reciben con los brazos abiertos. Me parece perfecto que le reciban con los brazos abiertos, pero hoy también han firmado a Götze, que me parece que es un muy buen extremo, han firmado a Clichy, todavía tienen a Barcola, me parece, a Doué, a Dembélé y a Barasquelia. Yo no sé, va a tener que jugar muy bien Ferran y muchos partidos para ser titular y tener muchos minutos, o más que en el Barça, ¿no?
0: Manu, ¿tú crees que Luis Enrique le puede garantizar esos minutos a Ferran?
3: Que jugar va a jugar, eso seguro. A ver, aquí le reciben por los brazos abiertos, por lo que decía. Para empezar, lo quería Luis Enrique, habló con él antes del fichaje, empezó, digamos, a tratar este posible fichaje con el club, con los responsables del club y Luis Campos antes del Mundial, es cosa del Mundial. Yo hoy estaba un poco repasando las estadísticas para ver precisamente eso. Barcola, lo más seguro es que se vaya, más allá del interés del Liverpool. De hecho, en la foto que se intentó hacer el equipo después de ganar la Supercopa en el lado que estaban los aficionados, como que él intentó escaquearse, es para ver las imágenes, con lo cual yo creo que está claro que se va. Pero estaba un poco viendo el reparto, y Barcola y Doué, que eran el suplente titular, titular suplente, jugaron Barcola 49 partidos, Doué 41, y eso que estuvo lesionado, y luego los teóricos suplentes, Canning Lee jugó 39 y Gonzalo Ramos jugó 45, con mucho menos minutos. Yo creo que en ese sentido sí. Es decir, a Luis Enrique le gusta mucho rotar, y es verdad que ha hecho oficial también esta tarde a Mika Götze, a ese extremo, y a Kliush, al jugador del Mónaco, pero se queda un poquito cojo de momento el centro del campo, con lo cual yo entiendo que también en ocasiones Doué podría jugar un poco más atrás. Es decir, minutos va a tener, posiblemente no tantos como haya tenido en el Barça, pero por ahí andará. Para un jugador que también estaba mirando las estadísticas y que sin ser titularísimo en el Barça marcaba un gol cada 120 minutos, con lo cual pues yo entiendo que aquí estén contentos y entiendo que esta pueda ser una buena opción para el jugador.
2: Creo que son 41 en 160 partidos, o sea, no es que sea un gran goleador. A mí me ha parecido que ha tenido un rendimiento bueno en el Barcelona, ¿eh? A mí me parece que es un muy buen jugador, un muy buen futbolista, pero que me llama la atención que busque protagonismo en un club en el que ahora mismo tiene muchísima más competencia que la que va a tener en el ataque del Barcelona a día de hoy,
0: ¿no? Quique, Gica, poniendo en la balanza lo económico y lo deportivo, ¿pierde o gana el Barça?
4: Hombre, para el Barça económicamente es una buena operación, y luego el Barça no estaría muy convencido del rendimiento de Ferran cuando se le va a Lewandowski, y lo primero que hace es intentar anunciar que va a intentar fichar a Julián Álvarez, ¿no? O sea que no, lo suyo a lo mejor en ese momento hubiera sido, bueno, pues ahora el salto lo da la titularidad, confiamos para titular a Ferran Torres. Sin embargo, no, el primer movimiento es irse a por Julián Álvarez, lo que significa que sigues contando con él como un jugador, como la alternativa B o la variante B, ¿no? Entonces, bueno, eso yo creo que Ferran se da cuenta. Juega con que solo le queda un año de contrato, juega con que tiene una oferta del que dos veces campeón de Europa y que el entrenador es el que le lleva. Y cuando un entrenador lleva a un jugador, al final saldrán minutos de algunos sitios y jugará mucho más de lo que pensamos. Mucho más que Gonzalo Ramos va a jugar, eso es evidente. Y también, como ha comentado ya Manu, parece ser que Doué ya sabe que va a jugar de centrocampista cuando juegue. O sea, que se va a jugar en el centro del campo, va a ser una alternativa más para el centro del campo, más que para la de extremo o la de delantero, como ha sido en los dos últimos años.
0: Dica.
5: A ver, solo económicamente gana el Barça. Y yo me fío de Alfredo porque confío mucho en su criterio. Si me dice que estaba desmotivado o no tenía ganas de seguir o era un chico muy difícil de contentar. Por aquí sí entiendo el traspaso, pero por otro lado no. Haber vendido a Lewandowski, no tener a Rashford, pierdes jugador que si le das un poco más minutos te aporta más de 20-25 goles por temporada. Y esos jugadores, Gon, ahora mismo valen su peso en oro. Y lo digo así porque así lo siento y así lo pienso. Este chico te los hubiera marcado. Y yo creo que para él tampoco es una buena, un buen traspaso, porque no va a jugar titular casi nunca. O cuando hará rotaciones, porque ha fichado a Kliush, que a Kliush es un zurdo muy, muy bueno, muy mentiroso, que tampoco va a jugar porque esta línea de tres yo creo que es inamovible. Doué, Barasquelia, que para mí está a un nivel brutal, para mí es el mejor ahora mismo del Paris Saint Germain, y luego Dembélé. Pero económicamente sí lo compro.
1: Pero Sí, que me parece increíble que el Paris Saint-Germain se gaste 50 millones de euros en un, entre comillas, suplente, aunque es un grandísimo jugador, sí. Pero que demuestra el nivel económico y deportivo que tiene el PSG. Y dice, bueno, como tengo los titulares ya, ahora ya voy buscando suplentes de primera línea y a un precio increíble, ¿no? Pero fijaros, Gonzalo,
5: ¿sabes de qué pasa, Alfredo?
1: Sí.
5: Que lo puede poner en arriba y luego jugar con una línea de tres, renunciar o a un medio centro o a
1: no,
5: Fabián.
1: No, arriba
5: a...
1: puede jugar en cualquiera de las tres posiciones.
5: Claro, no, pero jugar con Doué, Dembélé, Kvaratskhelia y él arriba.
1: Y arriba
5: aquí
1: Ferran.
5: Se puede ganar enteros y no, jugar y con dos medio centros solo en lugar de tres.
1: Y que sea Luis Enrique el entrenador, que es un hombre que saca el máximo provecho de los jugadores, es una garantía, así. Evidentemente, que él no va a tirar piedras contra su tejado. Si hace esa inversión es porque está convencido. Otra ventaja, Ferran tiene 26 años, es decir, que está en plena madurez deportiva, le quedaría, en teoría, los mejores años de su carrera, ¿no? Pero fijaros, en esa historia de amor y desamor, vamos a escuchar primero, cuando habla Ferran de que se va a un club en el que tiene muchas opciones de ganar la Champions, lo cual imagino que no habrá hecho mucha gracia en Barcelona, y luego cómo se despide del Barcelona hoy en Instagram. Primero escuchamos a Ferran hablando sobre ganar la Champions con el Paris Saint-Germain.
6: Un jugador trabajador, que le gusta correr por mis compañeros, porque al final cuando corres por los compañeros te lo devuelven, y al final, como esto es un deporte de equipo, me gusta trabajar por la unión, y bueno, luego si puedo aportar goles y asistencias, pues también mucho mejor. Yo creo que él es un entrenador que sabe mucho llevar al jugador, conocerlo, depositar la confianza incluso muchas veces cuando el propio jugador no la tiene, y sabe exigirte al máximo, que creo que eso es algo muy bueno, y sobre todo sabe sacar tu máximo potencial. Es un equipo que ya está asentado, que tiene grandísimos jugadores, que vengo también a aprender de ellos, porque son jugadores que vienen demostrando el talento y el nivel que tienen, y sí, ojalá aportar muchos goles y muchas asistencias. Y bueno, ¿por qué no poder ganar una Champions aquí? Que yo no he tenido la oportunidad de ganar ninguna, y yo creo que este es el club adecuado para poder hacerlo.
7: Defender estos colores ha sido un orgullo. Lo que he vivido en el Barça en estos 4 años y medio me ha hecho mejor futbolista y mejor persona. Llegué prometiendo darlo todo, y para eso he trabajado. En este club dejo amigos dentro y fuera del vestuario. Gracias y fuerza Barça.
0: Pues Ferran, que ya es nuevo jugador del Paris Saint-Germain, y el siguiente movimiento en el Barça, Alfredo, todo por Rodri, ¿no?
1: Sí, evidentemente, se espera que no se alargue mucho el tema. La información que llegaba desde Inglaterra, de Ben Jacobs, es que el Barcelona habría presentado ya la tercera oferta. La primera había sido de 45 millones de euros, la segunda de 65, pero con variables, y esta de ahora es de 60 millones de libras, que son unos 70 millones de euros. Ya está más cerca, el Barcelona, lógicamente, ya va a echar el resto, y espera, a más tardar el lunes, anunciar oficialmente el acuerdo para que el miércoles, que juega el Barcelona otro amistoso frente al Alí, el trofeo Gamper, pueda estar ya Rodrigo con el resto de sus compañeros, e incluso, ¿por qué no?, para viajar el debut liguero del domingo que viene a Elche, porque hoy se han marchado hasta Basilea, donde juega mañana a las 4:30 un amistoso. Antes, ojo, noticias de última hora apuntan a que Joao Cancelo podría en las próximas horas también en convertirse oficialmente en jugador ya en propiedad del Barcelona. El año pasado fue cedido, y ahora al parecer en una operación en la que entraría con el Alalí también Casado. Al final, Joao Cancelo sería otro de los refuerzos que está esperando que le llegue el técnico del Barcelona, igual que cerraría luego con un delantero y a lo mejor con un central si antes del cierre del mercado se pusiera a tiro. O sea, todavía le quedan algunas cosas que hacer al conjunto catalán, y sobre todo a Deco, que tiene muchos frentes abiertos, ¿no?
0: Pues sí, pues mucho mercado por delante en el FC Barcelona, el campeón de Liga, hasta el 1 de septiembre. Recuerdo que en las grandes ligas cierran el 1 de septiembre también, por ejemplo, la Premier. Alfredo, no te vayas porque te quiere saludar alguien. Alberto Pereiro, ¿qué tal? Buenas noches.
8: Lo hace como si fuera noticia. Yo hablo con Alfredo.
1: Don Alberto. Semanas,
0: ¿eh? Es que me ha dicho, te digo una cosa, me ha dicho Pereiro que te quería dar la enhorabuena por el título de campeón del mundo, por la Liga,
1: somos
0: por lo
1: todos
0: de Rodri,
1: campeones,
0: por lo de Rodri también, y que no te fuese. Me dice, déjale un segundito que le doy la enhorabuena, le felicito.
1: Todavía le escuece lo de Rodri, ¿no? Vale, eso sí que lo entiendo.
8: Oye, Freddy, no aprietes, que vengo en son del paz. Está aquí ejerciendo uno de los últimos para que...
1: No, hombre, no, hombre, ya que nos fuimos con Bernardo Silva, como Bernardo Silva eligió al Madrid, pues bueno, que Rodri elija al Barça, ¿no? Pero bueno, así estaremos listos. Va a estar entretenida la liga.
8: Que no se os eternice, que es lo único que...
1: No, ya verás tú cómo eso ya... Con el dinero calentito de Ferran Torres ya hay más para poner encima del montón. O sea, no hay problema.
8: De todas maneras, me has engañado, pájaro. Me has dicho que ibas a descansar un poco más y te he visto aparecer hoy y he dicho, anda, mira.
1: No, porque claro, cuando ya Ferran se ha hecho oficial y ya volví a Radio Estadio, ya hay que estar.
0: Alfredo es de los mundialistas que han regresado un poquito antes. Claro,
1: claro.
0: El Atlético de Madrid, por cierto,
1: no volvió Simeone.
0: Pues sí, claro, pues aquí
1: Simeone
0: también.
1: Simeone volvió antes. Bueno, Gaby también volvió antes con el Barça.
0: Rinaldo, por ejemplo, sí, ¿no?
8: Alfredo,
0: sí,
8: había algunos que... los entrenamientos el día 16, ¿no? Y los jugadores el día 2. Estamos todos en orden. Vale.
0: Perfecto. Alfredo, que un abrazo muy fuerte, ¿vale? Un
1: beso. Nada, solo contaros que mañana juega el Barcelona en Basilea, que hoy ha habido lista de convocados, que Pedri ha dicho el club que está haciendo un tratamiento específico, porque bueno, acabó el año un poco así y quieren llevarle con cierto mimo, y ni él ni Gaby están, pero por primera vez ya viajan los Eric García, Dani Olmo, Lamine Yamal para probarse, porque la liga para el Barça empieza también el próximo domingo, no este, sino al siguiente.
0: Sí,
1: un abrazo a todos y muy buena temporada, ¿eh?
0: Un abrazo, Alfredo, lo mismo. Chao,
1: que
0: chao.
1: Vaya bien, amigos. Adiós.
0: Cerramos el Pijuán. Hidalgo, que has estado ahí pendiente de las ruedas de prensa, ¿algo que destacar?
9: Pues bueno, a modo de titular, podríamos decir que para Luis García Plaza la victoria es justa, que le ha gustado mucho, sobre todo la segunda parte de su equipo y cómo se ha repuesto, incluso con un futbolista menos, yendo a por la victoria. Y en el caso de Beña San José, ha dicho que ha sido una derrota muy dura, muy cruel, que está orgulloso de sus jugadores, pero que quizá lo más justo habría sido el empate. Él dice que en el segundo penalti cree que no toca Leyen a Robbie Jur, pero no ha querido tampoco excusarse en ese detalle, pero ha dicho que cree que no lo toca y que lo más justo hubiera sido un empate.
0: Hidalgo, un abrazo, cuídate.
9: Abrazo, buenas noches, adiós.
0: Terradillos, ¿algo más que destacar del Paris Saint-Germain, del campeón de Europa?
3: Bueno, que mañana juegan el segundo título de la temporada, la Supercopa Francesa, el Trofeo de los Campeones contra el Lens, y por la mañana tendremos la lista de convocados, veremos si el tiburón, que aquí ya hablan mucho de su apodo, Ferran Torres, podría debutar con el equipo parisino.
0: Manu, un abrazo, cuídate a descansar.
3: Un abrazo.
0: Son las 12 y 28, 11 y 28 en Canarias, una pausita y vamos con el Madrid.
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1: Hasta la una, este último tramo del Radio Estadio, 12:32, 11:32 en Canarias. Seguimos con el profe Ortego, con el bambino Yica, también con Pereiro. Pereiro, el Madrid que juega mañana su último amistoso de pretemporada en Alemania, ¿no?
2: Sí, a las 5 de la tarde, después de dos victorias y un empate. Primero aquel de la Fiorentina, que no valió más que para que Mastantuono decidiera a dónde se iba a marchar. Cedido sin opción de compra y para ver que el Madrid tenía muchos problemas y le faltaban muchos jugadores, el del Fenerbahçe y el del Depor, que tampoco han dejado ningún tipo de certezas, más allá que el Madrid defiende un pelín mejor, pero que le sigue faltando mucho fútbol. Y a ver mañana, sobre todo porque ha recuperado muchos jugadores, los más importantes y los últimos en llegar, Kylian, Cucurella, Konaté, Courtois y Diomandé, que están en la lista. Mañana deberían jugar un ratito todos. Y
1: Diomandé también, ¿no?
2: Sí, Diomandé está. Hoy ha habido sesión de fotos por la mañana y en cuanto le comunicaban que iba convocado, y Bellingham también, por cierto, que se me olvidaba. Son seis los que ya se incorporan, porque el único de los últimos que no va a estar es Tchouaméni, pero sí, mañana veremos a Diomandé un ratito. No sé si como titular, no creo, pero por lo menos un rato la segunda parte fijo. Y a esperar que Tchouaméni y Hendrik, que son los únicos que tienen un pequeño problemita a los dos, uno porque lo arrastra del Mundial y Hendrik por una sobrecarga, estén para el día 22, en el inicio de liga, pero están casi todos ya y Mourinho está contento, por eso, por lo menos eso me cuentan.
3: Bueno, eso es bueno para el Real Madrid. Quique, ¿qué esperas de Diomandé?
4: Bueno, pues espero que pueda, que la camiseta de Real Madrid no le pese tanto como para no hacer todo lo que, no desarrollar todo lo que lleva adentro, ¿no? Tiene regate, tiene velocidad, es sumamente descarado, juega con las dos piernas. Bueno, me parece en los highlights de Diomandé se ven todas las cualidades que puede tener un futbolista, o sea que si todo eso lo lleva al terreno de juego, porque en el Madrid juega como lo sabe hacer, le espero lo máximo de él, y aunque sea un jugador joven y tenga mucho futuro por delante.
1: Yica, ¿tú le ves como titular desde el inicio?
5: Titular va a jugar porque tiene condiciones para ser titular. Es rápido. Cuidado, para mí ha hecho mucho mejor temporada en plan personal que en el plan colectivo, porque el plan colectivo el equipo no ha estado a un grandísimo nivel, y por eso yo tengo alguna duda. A mí me parece un jugador que tiene regate, tiene velocidad, quizá le falta un poco más de gol. Y yo veo que le falta mucho asociarse con sus compañeros, porque es muy, muy estilo Vinicius, pero menos asociativo que Vini. Vini busca más paredes, tirar paredes.
2: No hay problema ninguno.
5: Bueno, no. Sí, puedes decir que es un poco más chupón. Que es muy parecido a Vini en los inicios. Y de aquí que yo tengo alguna duda, lo que pasa que va a depender de él si va a caer de pie en el Bernabéu. Cuidado que el Bernabéu es mucho Bernabéu, Gon, y he visto jugadores por el precio que ha tenido, pues que no han tenido muy buen arranque de juego, inclusive uno de los más grandes de la historia, que es Zizou. 3-4 meses pitado por la gente.
3: Pero claro, Pere, pagando 140 o 130 millones, que no sé cuánto ha sido al final, ¿vale?
2: 110 fijos más 20 en variables.
3: Más 20 en variables. Tiene que partir.
2: 130 y tanto, sí.
3: Tiene que partir como titular o va a ser progresivo.
2: Bueno, vamos a ver. Yo, a mí, por lo que me contaban estos días, no tiene la etiqueta de titular indiscutible. Ya sé que es difícil de comprender para el personal decirle que un futbolista ha costado esa pasta y que con 19 años. Mourinho tenga que entender que es el primero que lo va a ver, porque mejor que él para dominar este tipo de situaciones con jugadores que vienen para comerse el mundo. Sabe Yica lo que es también aparecer con esa edad en un club como este y con los bichos que tiene arriba, porque se le tiene que pasar lo de ser individualista, o eso, o es puerta grande o enfermería. Pero yo tengo la sensación de que esa posición, Brahim va a jugar bastante, por lo menos al principio de temporada, y que entre Bernardo y Arda también van a tener que aparecer en algún momento dado para apuntalar el centro del campo desde una banda derecha, que si no va a ser un cristo a la hora de defender. Y luego otra variante, que ya lo hemos visto más veces, que nadie descarte que el Madrid algún día, en un partido fuera de casa o por lo menos en este principio de temporada, Mourinho doble con Trent Alexander-Arnold en el lateral y Dumfries en el extremo derecho, porque ya lo hemos visto en pretemporada y porque no dejan de repetirme que es una opción que el portugués tiene en la cabeza. Así que no, titular indiscutible no. Titular puede bueno. ser, pero indiscutible no.
3: Para cerrar rápidamente, ¿qué polémica hay con el Bernabéu? Que te escuchas esa tarde, bueno, que había polémica.
2: Sí, bueno, polémica vamos a ver, porque tanto en redes sociales como la gente que se ha acercado al Paseo de la Castellana a ver qué había pasado en el campo, pues hay mosqueo entre el aficionado del Madrid y sobre todo en el socio. Uno, porque no se le ha consultado, y dos, porque ver solo Bernabéu en la fachada que da al Paseo de la Castellana, donde están las obras del famoso parking ese que está parado, pues lo ves y te choca. El Madrid ya sabes que le cambió el naming, el nombre al campo para abrir un poquito más a mercado anglosajón, porque lo de Santiago Bernabéu no terminaba de enganchar con las marcas del extranjero, dejaron Bernabéu solo, claro, han puesto Bernabéu solo, entonces ahora tengo entendido que el Madrid está dándole una vuelta a ver si le coloca un escudo la semana que viene para intentar mejorar una imagen, porque no sé si cutre, si frío, si lo que sea, pero es verdad que ves el Bernabéu moderno y un Bernabéu tan chiquitito, un nombrecito ahí en la parte de arriba del campo que choca un poco, sí.
3: Bueno. Pereiro, te escuchamos mañana con el partido del Madrid frente al Schalke en Alemania.
2: Un beso para todos, chao.
3: Un beso, chao, chao. Y Quique, Yika, antes de irme a Birmingham, hoy ha hecho oficial Atlético de Madrid el fichaje del Cuti Romero. Os lo pregunto a los dos, un minuto para cada uno. ¿Qué os parece la llegada del Cuti? Quique.
4: Bueno, pues un central experto, un central que viene de la Premier y se le junta que viene de la Premier y que es argentino, entonces puede ser una garantía defensivamente. Eso va a asegurar que el equipo va a jugar con defensa de tres siempre, porque los tiene ahí con Pubil, Romero y Janko. Entonces, a partir de ahí, yo creo que eso lo puede reforzar defensivamente a un equipo que en los últimos años no parecía un equipo de Simeone por los goles que recibía y las ocasiones que cedía, al contrario.
3: Gigan, 30 segundos, porfa.
5: A ver, es un central contundente, a veces se pasa de duro, pero tiene muchísima jerarquía y va a caer de pie en el calderón, y además a Simeone le gusta este tipo de jugadores que tengan mando.
3: ¿Tú pondrías esos tres centrales y los dos carrileros?
5: Yo pondría dos centrales, no me gustan los tres centrales.
3: ¿Tú jugarías con defensa de cuatro?
5: Siempre, y te voy a dar un argumento muy fácil, todos los equipos o casi todos juegan con un punta. Y tener tres para un punta me parece perder un jugador en el medio campo.
3: Bueno, tú, Quique, en cambio, sí que crees que va a jugar con tres, ¿no?
4: Sí, yo creo Llorente a la derecha, Grimaldo a la izquierda y los tres centrales. Yo creo que... Y luego tiene a Lenormand como posible recambio y no sabemos qué pasará con Jiménez, ¿no? Pero yo creo que va a jugar con los tres centrales.
3: Yo también creo así. Quique, Yika, gracias por estar este sábado en el que ha arrancado la Liga. Nos seguimos escuchando y mucha fuerza, que arranca, pero queda muchísima temporada por delante, que se va a cerrar el año que viene, el 30 de mayo, se jugará esa última jornada. Abrazo muy fuerte.
5: Un abrazo.
4: Buenas noches, hasta luego.
3: Chao. Por cierto, que ya no quedan partidos amistosos, partidos de pretemporada. El último lo jugó este viernes en el Velodrome, donde ganó 1-2 al Olympique de Marsella, y debutará en Liga este miércoles en el Metropolitano frente al Málaga. 20 minutos para la una, seguimos aquí, Radio Estadio, último tramo, Onda Cero.
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0: Y antes de cerrar este último tramo del Radio Estadio, esta sesión nocturna, antes de llegar a la una de la mañana, nos tenemos que ir hasta Birmingham, porque hoy ha sido un día maravilloso de la delegación española en europeo. Alberto Hernández, soy corredor, ¿qué tal? Buenas noches.
1: Buenas noches, Gonzalo.
0: La verdad, tú ya me lo adelantabas anoche, ¿eh? Me decías que iba a ser un día grande.
1: Te dije, madruga, que va a merecer la pena.
0: Y ha sido maravilloso, ¿eh? Estupendo. Mejor imposible.
1: Pues la verdad.
0: Solamente
1: que sí,
0: el 1500, ¿no? Mejor. Ahí.
1: Bueno, nos dejó regusto amargo ayer y es verdad que duele no haber visto, o haber visto, mejor dicho, una final de 1500 sin ningún representante español, pero bueno, sabes que es una prueba que al final siempre resurge. La que no resurge, porque nunca falla, es la marcha.
0: No, es que esos dos oros, además para abrir el día, ¿tú te esperabas los oros o te esperabas medallas?
1: Sinceramente me esperaba dos oros. Yo sé que ahora mismo puede resultar ventajista, pero es que son tan buenos. María, además, con récord del mundo, es la única atleta española de la historia, hablo de hombres y mujeres, en ostentar al mismo tiempo un título olímpico, mundial y europeo. Es una auténtica barbaridad, es la mejor, es que probablemente sea la mejor marchadora de la historia. Estamos hablando a nivel mundial, es otro nivel, y Paul, puf, es que es un talentazo, desde que es muy, muy joven ha destacado, ya fue subcampeón en Roma, pilló el bronce el año pasado en Tokio en el Mundial, ahora campeón, yo les veía muy sólidos.
0: Y no hemos quedado mal en el medallero, ¿no? Porque más allá de estos dos oros, diferentes medallas, diferentes podios en el día de hoy.
1: Sí, la verdad, bueno, que con estos dos oros, más el bronce de Raquel, otra mujer que ya también sabía lo que era sumar medallas en europeos anteriores, lo mismo que Miguel Ángel López, que Miguel Ángel López es que es incombustible, es que su primera medalla de plata en un mundial la ganó en el año 2013. Ha sido campeón del mundo, ha sido dos veces campeón de Europa, ahora pilla la medalla de plata, bate el récord de España de maratón, que para toda esa gente que haga maratones populares estará flipando de que pueda hacer 2:56 siempre con un pie en contacto con el suelo, ¿no? O sea, una auténtica locura. Y luego, bueno, pues puestos de finalista para Lucía Redondo y Dani Chamosa en el maratón, y para Álvaro López y Diego García en la media. Una mañana de estas que pasan a la historia de nuestro deporte.
0: Dos oros, dos platas, dos bronces, España séptima con Italia, Gran Bretaña y Alemania liderando esa clasificación. Y me dicen, Alberto, que por línea interna, que ya estás con los dos protagonistas del día.
1: Estoy con los dos más grandes. Un hombre y una mujer súper felices, súper contentos, un poquito cansados ya, porque aunque les gusta y son súper amables y nos han estado atendiendo con toda cordialidad, bueno, pues se nota el esfuerzo de ese medio maratón que se han metido esta mañana. Tiene mascota del campeonato, un toro fabuloso y sobre todo una medalla de oro que es de las más bonitas que yo he visto. Luego te cuentan ellos que han ganado muchas más y que pueden comparar mejor. María, ya no solo es decir que eres la mejor atleta española de la historia, eso creo que está claro, pero yo creo que cuando haya que hacer el debate de la mejor deportista, sé que eres muy humilde y me imagino que tú no te puedes posicionar, pero la mejor deportista en general de la historia del deporte español, hay que contar contigo. Lo que estás haciendo es que es inimaginable.
2: Bueno, hay grandísimas compañías, al final no te voy a decir que soy yo, porque puede ser cualquiera. Carolina Marín también lo debería ser, Sandra Sánchez en karate debería

0: gustado que estuviese Antonia en ese podio, pero el deporte es así y hay lecciones que aprender.
1: La motivación desde que consigues tu primera medalla en Berlín en 2018, en un Campeonato de Europa precisamente, hace 8 años, ha ido creciendo a pesar de que es difícil mantenerle cuando lo has ganado absolutamente todo. Tú eres una de esas escasas mujeres en el mundo del atletismo que puedo decir que la ha ganado absolutamente todo. ¿Dónde encuentras ahí las ganas para levantarte cada día y seguir siendo mejor y seguir optando a todo cada vez que te pones un dorsal?
0: Bueno, teniendo sueños. Creo que teniendo sueños se puede conseguir agrandar y superarse uno a sí mismo, que es mi objetivo, y sobre todo lo he dicho, y vosotros lo sabéis, pues tengo la suerte de tener a Antonella a mi lado, que puedo verla, he convivido con ella, y ver a una persona como trabaja por querer superarse, por querer seguir mejorando, pues a mí también me motiva, y mi único sueño que me queda, pues es Euro Olímpico y esos Juegos de Los Ángeles.
1: Y frente a ella está Paul, ya ganó medalla en el pasado europeo, fue subcampeón de Europa, aquí un escalón más, ya pilló medalla en el Mundial, y me imagino que, bueno, tener enfrente una mujer como María también es una referencia y un acicate para pensar que con lo joven que eres, lo que te queda por vivir. Decían desde que eras un niño que eras buenísimo, que nadie había visto un talento igual en la marcha española, y me parece que no iban mal desencaminados.
2: Bueno, muchísimas gracias. Pues todo un sueño, ¿no? Poder subir un escalón más de hace 2 años. La verdad que no sé si era un talento bueno o si pintaba. Lo único que sé que he metido trabajo, tío, esfuerzo, he metido muchos kilómetros y he llegado a cumplir cosas que imaginaba, ¿no? Que serían muy difíciles, pero no imposibles. Entonces, muy feliz, ¿no? De poder dar un paso más en mi carrera deportiva.
1: Tú decías que siendo un niño, en Zurich 2014, te motivó ver a Miguel Ángel ganar la medalla de oro. Hoy has participado en una prueba en la que Miguel Ángel ha conseguido también una medalla de plata en el maratón. ¿Qué pensabas antes de la salida, no? Me imagino que flipando de decir, esto yo lo veía por la tele y ahora la tele es la que está enfrente de mí, un señor con una cámara pendiente de lo que hago durante 21 kilómetros, 27 metros.
2: Totalmente. Llevo unos años que aún sigo sin procesar cómo ha pasado, ¿no?, de repente todo esto. De estar viendo pues tanto Moscú, Zurich, Beijing, Río, a de repente, ostras, estoy ahí, ¿no? Estoy compitiendo contra mis referentes, contra mis ídolos, y que mola un montón estar ahí y saber, ¿no?, que seguro, ¿no?, que hay alguien que está en esa misma situación que en la que estaba yo hace 10 años, y darles, ¿no?, también esa motivación, ¿no?, de que también lo pueden lograr.
1: Gonzalo, pues son todo tuyo. Te dejo a María, te dejo a la nueva campeona de Europa y a la nueva plusmarquista mundial.
3: María Pérez. Hola, campeona. Gonzalo. ¿Qué tal? Buenas noches, enhorabuena.
0: Muchas gracias, buenas noches a todos.
3: ¿Has podido ya descorchar esa botella de champán que tienes en la habitación del hotel y disfrutar de tu jamón ibérico o todavía no?
0: Pues mira, antes de contestarte me gustaría mandar un mensaje a todos los granadinos.
3: Me parece muy bien.
0: Mientras yo me estaba despertando y estaba madrugando para ver qué sucedía, pues muchos de ellos han tenido que pasar la noche en la calle por miedo, por ese temblor que han sufrido de 5 grados, y ojalá que están durante esa hora y media, ¿no?, que ha durado la prueba desde las 8:30, pues se hayan olvidado, habrán disfrutado y esta noche vuelvan a casa y duerman con tranquilidad.
3: Te honra,
0: y a
3: María,
0: lo demás, pues bueno, al final lo demás, ya desconcha la botella, la desconcha con mi familia, con la familia de Antonella, y no hemos comido ese jamón ibérico.
3: Ahora te pregunto por Antonella, pero has hablado, ¿no?, de ese terremoto, de ese seísmo que ha sacudido Granada esta madrugada. Entiendo, ¿no?, que la mayoría de tus amigos, de tu familia, están ahí en Birmingham contigo, pero seguramente en Orce, ¿no?, tengas muchos familiares, muchos amigos. Cuando tú te despiertas y lees esa noticia, ¿cómo te afecta de cara a la competición?
0: Mira, cuando me he despertado, he visto, porque no tengo redes sociales y lo sabéis todo, me he metido en TikTok, que si tenía, me ha salido la noticia, se la manda a mi madre, y cuando he terminado y la he visto después, le he dicho, llama a la vecina a ver cómo tengo la casa, porque he pensado, en Orce no han dicho nada sin grave, y he pensado también en mi consciente, si no hubiese estado en Birmingham me hubiese pillado y me hubiese cagado las patas abajo, porque al final a nadie le hace gracia un temblor.
3: No
0: y
3: es
0: más de madrugada, y la verdad que todo está bien, que no sé si habrá daño o no, pero sé que muchas familias han pasado la noche en la calle con los niños por miedo.

0: Ha habido también pues casas que se han agrietado, otras que se han caído parte de ellas, así que esta mañana lo había pensado decirlo, pero había un momento como diciendo, ahora qué alegría, nos vamos a volver a algo que al final ha tenido a tanta gente preocupada, y pero por ahora la familia bien, todos bien, muchos están aquí, así que nada.
1: Pues sí, desde aquí también todo el ánimo a la gente granadina que esta noche ha sufrido ese seísmo, y la mejor noticia, como cuentas tú, que aunque ha habido pues daños materiales, pero ningún daño, ninguna vida humana, que siempre en estos casos es lo que más nos preocupa. Desde que has ganado, desde que has conseguido esa medalla de oro, te has fijado y te has preocupado en tu rival, en Antonella, eso te honra, ¿eh?
0: Bueno, lo voy a hacer siempre. Es mi rival, mi contrincante dentro de una pista, pero fuera somos amigos.
1: Pero claro, es difícil, ¿no? Competir con una amiga. Luego has comentado, ¿no? Que su mamá, la mamá de Antonella, había preparado una corona para ver quién ganaba y te la ha dado a ti. Al final, ¿tú eres capaz de verdad de separar la competición de la amistad? Porque luego, claro, cuando estáis compitiendo ahí, prima, yo entiendo la relación personal, la amistad, ¿no?
0: A ver, me voy a preocupar por ella, a veces le digo métete, que no te desgastes, pero sí, te digo y te soy sincera, si nos llegamos a la final y ya sabe cuando yo cambio, me dice, si en este kilómetro no te voy a pillar, si hemos trabajado juntas los problemas, pues bueno, cuando yo tiro, ella tira, tal, hemos hecho cosas entrenando.
1: Pues habla muy bien de ti como persona, María. Te voy a decir una cosa, te voy a dar un toque, que la culpa es tuya cuando decimos que eres la mejor atleta española, es que nos tienes mal acostumbrados porque ganas siempre, es que no pierdes.
0: Bueno, pero puede llegar algún momento que no ganes, todo el mundo del deporte, no siempre las cartas salen como uno quiere.
1: Pues mira, por ahí te voy a tirar porque quiero que escuches este audio de una compañera tuya, de Tessie Bosele, que hablaba de las redes sociales y de pues esa sensación de que a veces parece que si no ganáis es un fracaso. Esto decía.
2: Yo he de decir que no uso mucho las redes sociales. Intento mantenerme un poco al margen porque soy consciente de que aunque haya cosas muy positivas y sé que hay muchísimo ánimo para las atletas, también hay un par de comentarios negativos. Y hoy a la noche no he pegado ni ojo porque, o sea, no podía parar de pensar en qué pasaría si no me iba como se esperaba. Y sinceramente, una de las cosas que siento que me han impedido mucho competir bien hoy ha sido el que no he dormido nada porque no podía parar de pensar en las expectativas tan grandes que se nos ponen a todos. Y en
1: María, ¿tú esto favor, cómo lo llevas y cómo lo entiendes? Pues ¿tú te fijas mucho en las redes o no?
0: Mira, no tengo redes sociales cuando compito, llevo 2 meses sin redes y me la he puesto después de competir.
1: Hace
0: me quedo
1: bien
0: sin batería, no cargar móvil, pero me entristece escuchar estos comentarios porque verdaderamente, a menos no sé si me voy a meter en un jardín de las delicias o lo que va a ser esto, pero es muy fácil comentar, opinar de la gente que está fuera de su casa jugándose pues una beca, un puesto de finalista, unos Juegos Olímpicos, y muchos de ellos están en su casa, en un sofá, no han hecho deporte en su vida y es muy fácil estar en el sofá y criticar a los demás. Lo complicado sería que esas personas se pusieran en la piel de los deportistas que pasan tiempo fuera de su casa a ver si cambiara. Yo creo que en el pleno siglo XXI que estamos, eso debería cambiar un poco. Vivimos en una sociedad libre de opinión, de todo, pero creo que a veces la gente es tan egoísta que solo piensa en sí, en el resultado, pero cuando no viene el resultado, como decía Tessie, todos estamos, pues bueno, polvo, ¿no? A donde no tenemos que echar, y cuando sale el resultado, la medalla es de todo, hasta del que está criticando.
1: Pues María, firmo debajo, gracias por atendernos en Radio Estadio, en Onda Cero, enhorabuena, y que sigas demostrando que para nosotros, y creo que para todos los españoles, eres la mejor atleta española. Un beso muy fuerte, María.
0: Muchas gracias, hasta luego.
1: Paul Magrath, ¿qué tal? Buenas noches.
3: Buenas noches.
1: Enhorabuena, ¿eh? Enhorabuena.
3: Muchísimas gracias.
1: Que tanto tú como María esta mañana nos habéis hecho disfrutar, plata en 2024 en Roma, bronce en el 25 en Tokio y ahora oro en Birmingham. ¿Qué más se puede pedir?
3: Bueno, hoy no se puede pedir nada más. Hoy ya con el oro, con lo máximo, ya está el trabajo hecho. Muy feliz de poder lograrlo. y contento, ¿no?, de poder cumplir un sueño.
1: Al final lo importante es la gente, ¿no?, con la que estás, la familia, los amigos, ¿no? Y no si vas a un indio o si haces como María, que eso sí también se lo merece, y lo celebras con un poquito de jamón ibérico. Una parte, aunque sea pequeñita, pero de esa medalla seguramente les corresponde a tus amigos que te han ido ayudando durante toda la prueba y te iban comentando dónde iba Fortunato.
3: Sí, sí, la verdad que sí, está muy encima mío, ¿no?, de siempre en mis entrenamientos, y pues claramente en la competición yo les dije: ostras, vosotros sois los que estáis encargados, ¿no?, de decirme cuando yo cambie el ritmo, porque yo sabía que iba a cambiar el ritmo, que los parciales, ¿no?, que cuánto les sacaba al segundo, al tercero, y entonces a partir de... a falta de mitad de la prueba, pues cada vuelta yo escuchaba 30, luego escuchaba 20, aprieta, 15, aprieta y aprieta más. Tranquilo, está controlado. Pero trabajo en equipo, de eso se trata.
1: Pues sí, hay que fijarse en lo positivo, pasar de esos mensajes negativos, de esos mensajes tóxicos, y utilizar las redes sociales como el resto de instrumentos para disfrutar y para pasarlo bien. Campeón, Pol Magrath, enhorabuena y a disfrutar, y gracias por atendernos en Onda Cero, en Radio Estadio. Abrazo fuerte.
3: Muchísimas gracias, un abrazo fuertísimo. Chao.
1: Chao. Alberto, sigues por ahí, ¿no?, que ya les hemos escuchado, sí, sí. Dos protagonistas de lujo. Además, te digo una cosa, me gusta que hayan sido los dos honestos con el tema de las redes sociales, y María, ese detalle, que yo la tenía preparada la pregunta, ¿no?, para preguntar por su gente, por Granada, por cómo se había despertado, pero ha dicho ella: oye, antes de preguntarme por los triunfos, quería mandarle ya un mensaje a Granada.
4: Es que, mira, la verdad es que los dos, no quiero sonar blandito ni ser buenista, pero es que son dos pedazos de atletas, pero es que son dos pedazos de personas. O sea, siempre pensando en los demás, pensando en el bien del atletismo, súper educados, aguantando lo que tengan que aguantar, y igual en entrenando que compitiendo, que luego atendiendo a los medios de comunicación. Da gusto tener a gente así. Yo creo que, bueno, son una fuente de inspiración, y ojalá que gracias a muchas Marías y muchos Pols, pues siga nutriéndose la cantera del atletismo español.
1: Tal cual, y gracias a ti, Alberto Hernández, soy corredor, porque como siempre, siempre que vas, consigues tus medallas, tus oros, tus platas, y siempre cumples, y aquí están los protagonistas en Onda Cero, en Radio Estadio. Alberto, abrazo muy fuerte, ¿vale? Cuídate.
4: Un abrazo muy grande, Gonzalo.

0: Pues hasta aquí este último tramo del Radio Estadio, cuando llegamos a la una de la mañana con David Peñalba en la técnica, con Sergio Justos e Íñigo López en la producción. Nosotros, que volvemos mañana con más fútbol, con más trenes, con más Radio Estadio, con toda la liga. Y ahora les dejamos en compañía de La Rosa los Vientos. Chao, chao.
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2: La sociedad en la Tierra tiene un rasgo de violencia extremo. En ese planeta, pensaban los visitantes, la evolución ha provocado que se despierten sentimientos protectores que provocan una violencia que desaconseja cualquier tipo de trato. En sus percepciones sobre la vida en la Tierra, los miembros de la civilización que no se visita desaconsejaron el trato con los humanos, ya que sería imposible saber si verían al visitante como una amenaza. Habida cuenta de las reacciones de los seres humanos, el silencio se impone como herramienta para la supervivencia de los que vienen desde afuera. La evolución de los terrícolas ha sido a costa del dominio violento del uno sobre el otro. Los pueblos han confundido unión con opresión. Lejos de haber tenido una evolución en donde progresa la unión, en todos los tiempos y en todas las épocas han encontrado en el uso de la fuerza una forma de sometimiento. La historia de guerras y conflictos en ese planeta, dicen los visitantes, es inaudito y no tiene parangón. Los informes dicen que en caso de contacto no es posible determinar qué pasará. Los visitantes posiblemente podrían ser interpretados y tenidos por enemigos. El choque puede ser violento. En la historia humana ha ocurrido en varias ocasiones. Cuando se descubre una nueva tierra y un nuevo mundo, el más fuerte quiere aniquilar al otro, destruir su cultura, su mundo. Ven las riquezas del otro un peligro, una amenaza. La evolución del ser humano atraviesa por una fase en la que se hace mejor que sigan aislados. Continuamos en La Rosa de los Vientos en esta edición de verano, en la temporada, en este puente entre temporada y temporada, en agosto. ¡Vamos allá! Estamos atravesando el Ecuador. Esto quiere decir que ya ha tenido lugar uno de los acontecimientos astronómicos más importantes del año y de muchos últimos años. Mucha gente ha seguido casi total en prácticamente toda la península ibérica, total y en algunas partes casi total, el eclipse de sol. El pasado día 12, el espectacular eclipse de sol que por una vez en mucho tiempo ha hecho que una noticia absolutamente científica y fantástica sea la noticia principal durante muchos días. En un verano, eso sí, que está siendo infernal. Calor, calor casi desde el primer día. La primera hora de calor llegó al comienzo del verano, incluso un poquito antes. Vamos a recuperar la conversación que tuvimos con una meteoróloga, una persona que conoce muchísimo el tema del cambio climático, del clima, el mundo del tiempo, el tic-tac climático, que es el título de una de sus obras. Vamos a recuperar y vamos a hablar sobre ese fenómeno, sobre el fenómeno infernal del clima con Marco Amez. Más cosas en Sin Límites. Vamos a hablar de algo también infernal, de las ECM infernales, porque siempre que hablamos de los encuentros cercanos con la muerte parece que estamos hablando de casos que representan cosas positivas, pero también hay casos negativos. Sobre esos casos hablamos esta noche en Sin Límites con Manuel Carballal, y de experiencias extraordinarias en la vida de uno de los teólogos de la liberación, el último que continúa con vida. Teólogo de la liberación, Juan José Tamayo, va a estar ahí con nosotros en La Rosa de los Vientos. Una Rosa de los Vientos en la que hoy vamos a recordar a Patricia Simón. Nos narra el abismo la periodista Patricia Simón con nosotros, y Noche Oscura.
3: Noche Oscura, que fíjate que de cosas estamos teniendo así un poco potentes. Bueno, pues también vamos a hablar de un tema que parece que últimamente se da mucho, y es el asunto de el narcisista o el narcisismo. Vamos a hablar con una experta sobre este asunto y nos va a contar los hilos invisibles de la manipulación narcisista. Así que si tienes alguien conocido, pues avísale porque le va a interesar muchísimo este tema.
2: Y también le va a interesar lo que nos vas a contar en Cuéntame lo que pasó.
3: Sí, en Cuéntame cómo pasó, ahí lo que tenemos es, pues fíjate, si tenemos un asunto estupendo sobre este tema que es tan social, tan arraigado, que sucede en todo el mundo, que es triste, pero es real, y es el maltrato a las mujeres. Bueno, pues vamos a hablar también con un experto que nos habla de ese manual de emergencia para mujeres maltratadas. ¿Qué hacer? ¿Qué no hacer? Muchísimas cosas. Habla de la culpa, habla del miedo y cómo hay que eliminar eso para poder, pues eso, denunciar y no tener ese susto o ese miedo de lo que pueda pasar.
2: Os hacemos un poco un recordatorio histórico. Nos situamos a finales de la Segunda Guerra Mundial, en ese momento cuando estaba acabando el nazismo, cuando los últimos nazis estaban, dirigentes nazis estaban ya en el búnker. Se abrió la que podemos llamar como Ruta de las Ratas, que fue un camino que se hizo entre Alemania y España y el sur de España. Un camino que utilizaron muchos de los refugiados nazis, de los altos jerarcas nazis que estaban buscando un refugio. Iban a perder la guerra y querían seguir sobreviviendo en un estado que les acogiera. Bueno, pues esa ruta de las ratas entre Alemania y España, hubo muchísimas personas, decenas de altos jerarcas nazis que vinieron y vivieron durante muchísimos años en nuestro país. Uno de ellos, aunque no vino por esa ruta, vino de otra forma, es el protagonista, uno de los protagonistas esta noche. Estamos hablando del nazi. Algunos decían que era el hijo que Hitler hubiera querido tener, León de Grelle, que estuvo en España hasta su fallecimiento a finales del pasado siglo. León de Grelle es el personaje, ha hecho una investigación extraordinaria, David Cuevas, que nos lo va a contar en La Rosa de los Vientos, en donde hoy vamos a tener también a José Antonio Caravaca, que nos va a hablar del Área 51, y también vamos a tener Mado Martínez en Big Man Mado, que nos va a contar las etapas, las diferentes etapas que tiene un viaje espiritual. ¿Y chispa nocturna, si no me crees, compruébalo?
3: Sí, en este caso vamos a tener dos chispas. Una de ellas tiene que ver con el mes. Según el mes, atentos, según el mes en el que hayas nacido, ¿tienes más desarrollo cognitivo? Pues si quieres saberlo, tienes que escucharlo. Y luego otro tema. ¿Qué relación tiene el calor con la siesta? Bueno, pues la ciencia ha estudiado esto y vamos a ver, que siempre tenemos ahí nosotros ese estigma de que los españoles con la siesta. Vamos a ver qué tiene que decir la ciencia sobre este asunto.
2: Una Rosa de los Vientos que comienza ahora mismo. Víctor FM, Víctor Figueroa Martínez está al frente de la parte técnica. Javier Sevillano, redacción y producción. Silvia Casasola en la codirección. En nombre de todos ellos, saludos de Bruno Cardeñosa. Arrancamos.
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2: Un tic-tac climático. días, que así se titula el libro de nuestra invitada, nuestra primera invitada de esta noche, el tic-tac climático. El mundo se cuenta como un reloj, todo ese tiempo, todo es una cuenta atrás. Una cuenta atrás, por ejemplo, que ha vivido el mundo en estos días pasados, porque hemos ido a la Luna, hemos hecho un viaje a la Luna, había habido una cuenta atrás. El último dato, la última referencia, se escribió esta madrugada pasada a las 2:07 cuando la cápsula Integrity de la nave Orion volvía a la Tierra. Pues ese fue el último tic-tac. Pero no es climático, es científico, es fantástico. Ahora vamos a hablar de algo que nos preocupa mucho más, que es el tic-tac climático, que también es el título del libro de nuestra invitada. Doctora en ciencias físicas, mujer del mundo de la ciencia, de la tecnología, cuenta muchísimas cosas en redes sociales y acaba de publicar este libro. Está al frente de la dirección meteorológica de eltiempo.es. Ha sido mujer del tiempo de Telemadrid y muchas otras cosas. Mar Gómez, muy buenas, ¿qué tal? ¿Cómo estás?
9: ¿Qué tal? Pues encantada de estar aquí con vosotros.
3: Igualmente.
2: Bueno, el tic-tac climático es bastante más preocupante y bastante más serio en el sentido de negatividad que el tic-tac del espacio, pero como información científica supongo que las he seguido, he estado muy cerca todos estos días de eso fantástico que ha pasado en el mundo.
9: Pues sí, hombre, lo he seguido porque además a mí todo lo relacionado con el sector aeroespacial y la astrofísica me fascina, y bueno, creo que como todos hemos estado pegados, ¿no?, a esas últimas noticias que nos llegaban y a esas imágenes tan impresionantes, porque yo creo que han sido sobrecogedoras, junto con los mensajes tan sumamente emotivos que nos han enviado los astronautas desde allí, ¿no? Así que contenta de haber tenido la experiencia de haberlo seguido. Me hubiera gustado ser ellos, ¿no? Pero bueno, no ha podido ser.
2: Sí, son cuatro. Han sido cuatro, pero cuatro que han puesto un poco voz. Todo el mundo, fíjate, estos días uno que piensa en las metáforas y piensa en la literatura, en todo esto, me parece muy literario, ¿no? Ha habido dos noticias fundamentales en el mundo durante estas dos últimas semanas. Una de ellas es en Irán. No vamos a contar qué es lo que ha pasado y qué es lo que está pasando en Irán. Esa es la parte negativa, parte terrible del futuro del mundo. Ese es otro titaje, pero bastante más preocupante. Y sin embargo está la parte científica, la parte luminosa, al margen de los intereses geopolíticos y la lectura que podamos hacer en ese sentido. Pero esa parte ha sido hermosa y bonita.
9: Sí, y sobre todo porque yo creo que igual que ellos, al ver esas imágenes nos hemos sentido pues precisamente como una unidad, ¿no? Como esa tierra en la que no hay fronteras, en la que tenemos mucha suerte de estar, por azar o no, se han dado las condiciones para que nuestro planeta se forme y nosotros estemos aquí. Y verlo, pues yo creo que suspendido ahí en medio del universo también nos ha dado pues esa idea de que tenemos mucha suerte y de lo oscuro que está todo a nuestro alrededor, ¿no? Y de que somos luz ahí en medio de la inmensidad, así que yo creo que han sido unos momentos bonitos dentro de un momento turbulento que tenemos en el planeta.
3: Además que el planeta, incluso uno de tus invitados en el libro, Pablo Álvarez, el astronauta, hace una fotografía tan preciosa de lo que es ver la Tierra, como lo están viendo ahora mismo, lo han visto los astronautas, ¿no?, cuando han entrado, que dices, es esa conexión total y absoluta que a lo mejor lo que estamos haciendo con nuestro planeta ahora mismo no lo haríamos. Es que sería impensable, ¿no? Si tuviésemos a lo mejor desde esa visión, esa fotografía, como él lo comenta, de esa unidad, de ese milagro, ¿no? De ese milagro, de esa joya.
9: Sí, Pablo reflexiona muy bien precisamente sobre que no tenemos un planeta B, ¿no? O sea, que este es el planeta que debemos cuidar, que está muy bien tener toda la curiosidad del mundo, porque al final somos exploradores y queremos salir ahí fuera a conquistarlo absolutamente todo y a conocer también y a responder a esas preguntas, ¿no? De dónde venimos, hacia dónde vamos, pero que tenemos una suerte y un privilegio de poder estar en este planeta y que tenemos también la responsabilidad de cuidarlo. Así que sí, a través de esas reflexiones yo creo que también, bueno, nos trasladamos un poquito y tomamos más conocimiento de la suerte que tenemos.
2: El tic-tac climático, que es el título de tu libro, nos hace pensar ahora que ha pasado todo esto. Al pensar, por Dios, sácame de aquí, ¿no? Queremos irnos fuera, pero tenemos que cuidar lo que hay aquí, porque pues es lo sí. único que tenemos, claro.
9: Yo lo que intento transmitir en el libro es una sensación de urgencia, sin alarmismo, con un toque de realismo y sobre todo con los datos científicos. Intentar mostrar que al final la ciencia no son creencias, son datos que por mucho que pensemos en un sentido u otro, al final las consecuencias de la situación climática las estamos viviendo. Y luego, bueno, pues trasladar que hay soluciones, que hay opciones, que hay medidas, y importante el mensaje también de que como seres humanos hemos sido capaces de salir al espacio y somos capaces de hacer grandes cosas, pues también somos capaces de solucionar problemas como este, que es tan sumamente grave y al que nos estamos enfrentando.
3: Si hicieras un diagnóstico de nuestro planeta, la actualidad y los efectos que le hemos causado nosotros, ¿cuál sería? ¿Qué síntomas dirías que tiene?
9: Bueno, el principal es el aumento de la temperatura global y lado a eso va prácticamente todo, ¿no? Porque a medida que aumenta la temperatura de nuestro planeta, el aire admite más vapor de agua y esto se vincula, pues por ejemplo, con que tengamos episodios de lluvias torrenciales más intensos. Al aumentar la temperatura también se funden las regiones polares y muchas veces pensamos en el polo como un lugar muy distante que no nos afecta en absolutamente nada, y todo ese agua dulce que se vierte a los océanos afecta a las corrientes oceánicas que también determinan el clima, pues por ejemplo en latitudes como la nuestra, ¿no? Gracias a esa corriente del Golfo que se habla mucho de que podría frenarse y podría condicionar el tiempo que tenemos en España. Se alteran también las corrientes atmosféricas porque aumenta la temperatura y eso pues puede propiciar episodios más continuados de tiempo adverso, o también puede ir relacionado con olas de frío, que muchas veces se confunde también y se habla de, bueno, si hace frío pues es que aquí no hay cambio climático, cuando a lo mejor detrás hay mecanismos que se han puesto en marcha. Entonces, bueno, para mí lo más fundamental es que los extremos se han hecho mucho más extremos. Siempre hemos tenido pues olas de calor, siempre hemos tenido huracanes, siempre hemos tenido inundaciones, pero ahora son mucho más extremas de lo que sucedían antes y ocurren con mayor frecuencia.
2: Las personas que niegan la existencia o la urgencia del cambio climático dicen muchas veces eso, ¿no? Bueno, el cambio climático ha habido siempre, hombre, ha habido siempre, sí, claro, evidentemente que ha habido siempre, pero nunca como ahora.
9: Sí, y además me gusta que menciones esto porque precisamente el primer capítulo del libro es un viaje a través de la historia del planeta para entender pues cómo empezó a formarse y todos los cambios climáticos que ha habido en la Tierra. Yo siempre a estas personas les digo, estoy totalmente de acuerdo contigo, y de primeras me dicen, uy, qué raro, ¿no? sí, voy como en contra, ¿no?, de realmente lo que estás comentando. Y digo, no, es que tienes toda la razón, porque efectivamente en nuestro planeta siempre ha habido cambios climáticos, pero es que hay un matiz ahí, y es que todos esos cambios climáticos se han producido a lo largo de miles o millones de años y de forma natural, por impactos de meteoritos, por erupciones volcánicas, etcétera. En este caso estamos hablando de una situación que se ha producido en dos siglos y propiciada por la acción humana a partir de la revolución industrial. Entonces, por supuesto que el clima siempre ha cambiado nuestro planeta, pero ahora se ha acelerado y además la causa es antropogénica.
2: Tú pones al comienzo del libro también una gráfica, creo que es de los últimos 150 años, de las temperaturas, una gráfica en donde se ve esa progresión en 150 años, que a nivel lo que es para la vida en la Tierra, lo que es en la Tierra, si fuera un día de la vida en la Tierra, no es en nada 150 años, nada. Es un suspiro, y menos hay que un suspiro. Pero sin embargo, en esos 150 años el incremento en las temperaturas es espectacular. El hecho de que haya gente que utilice esa gráficas y que se invente los datos o que las modifique o que las utilice para justificar que el cambio climático no es urgente, no, es urgente e importantísimo. Esa gráfica demuestra perfectamente que estamos en un momento que tenemos que tener mucho cuidado porque se nos está yendo de las manos. Estamos a punto de cambiar de día, estamos en la noche, ya en la medianoche, y si vamos un poquito más allá, cambiamos el calendario y todo esto se va al garete.
9: Sí, y es que además hay otro reloj dentro del libro, ¿no?, que muestra pues lo que sería la historia del planeta en 24 horas, y nosotros llevamos nada, apenas dos minutitos aquí, lo que es la historia del ser humano. Sí. O sea, que imagínate esos 150 que no llevan, vamos, apenas nada. Y efectivamente, en muy poquito tiempo ha cambiado todo porque esas concentraciones de gases de efecto invernadero se han incrementado muchísimo. A veces también me dicen, no, pero si es que el efecto invernadero es bueno. Y digo, claro que es bueno, porque si no, ninguno estaríamos aquí. La temperatura de la Tierra estaría en menos 18 grados y no existiríamos. El problema es cuando esos gases aumentan en demasía porque retienen muchísimo más calor. Esto es como si nos echamos una manta y estamos muy calentitos. Bueno, igual si nos ponemos 100 mantas, pues ya no nos encontramos tan bien, ¿no? Entonces lo mismo le pasa al planeta Tierra, que en muy poquito tiempo ha experimentado un aumento de temperatura muy drástico, y al final eso tiene una repercusión. Y sobre todo recalco que el planeta se recuperará en algún momento, pero claro, igual la vida, como la conocemos, pues no.
2: El virus que somos nosotros, claro, igual ya no está, ¿no?
9: Claro, claro. Yo siempre digo, si queremos seguir aquí, más vale que cuidemos lo que tenemos.
3: Hombre, tenemos la confianza y la esperanza que el planeta está vivo y que al final tiene que reaccionar. Pero claro, no hace mucho, dentro del tema este de los negacionistas, Peter Thiel pues estaba como sacando pecho diciendo que iba a decir quién era el anticristo, y nos quedamos todos alucinados porque decía que el anticristo era Greta Thunberg, porque era una apocalíptica, porque estaba diciendo que prácticamente el mundo se iba a destruir por el cambio climático. Yo creo que Peter Thiel no te conoce a ti, porque si no también te hubiese incluido como discípulo de Greta. Tú, cuando escuchas esas cosas y ves gente que tiene tanto poder y está de alguna forma falseando para que la gente crea que esto no es un problema, ¿qué es lo que piensas?
9: A ver, aquí hay que tener algo presente, ¿no? Y es que al final la industria de los combustibles fósiles es una industria muy potente y evidentemente hay unos intereses económicos y políticos detrás para que esta ciencia no llegue a todo el mundo, ¿no? Entonces, eso yo creo principalmente que ese es el motivo de intentar desinformar y trasladar una información que no es la científica. También en el libro lo que he hecho, y me parecía bastante útil, porque mucha gente dice, no, pero bueno, es que esto es un tema político y demás. Bueno, es que se empezó a hablar de efecto invernadero y de cómo el CO2 podía afectar a la atmósfera a principios de 1800. Entonces, en ese momento no había las mismas condiciones políticas que tenemos ahora. ¿Qué intereses había en ese momento? Ya empezaba la revolución industrial, ellos se dieron cuenta, los científicos, de que esas emisiones podían desembocar en esta situación. Entonces, también hago un viaje hacia atrás en el tiempo, en la historia de todos esos científicos que hace ya siglos empezaron a investigar este problema que estamos viviendo hoy. Así que, bueno, pues mi respuesta sería que esto no es algo de ahora, es algo que llevamos sabiendo desde hace mucho tiempo, pero que las consecuencias sí que las estamos experimentando hoy en día.
2: Una de las cosas que sabemos, porque lo mencionas en tu trabajo en varias ocasiones, es que hay muchas formas, evidentemente la temperatura nos marca el dato fundamental, pero hay muchos elementos importantes para medir el cambio climático y qué está pasando en la atmósfera, qué está pasando en la Tierra. Una de ellas es el dióxido de carbono. El dióxido de carbono es, digamos, el elemento fundamental que tiene mucho que ver con el cambio climático. Viendo el dióxido de carbono, las partes por millón de ese veneno de la atmósfera, se puede ver que efectivamente algo está pasando. Y en tan solo 10, 20 años ha habido un incremento enorme. Estamos hablando de algo que es poquísimo tiempo, en poquísimo tiempo ha habido un incremento enorme en las partes por millón de dióxido de carbono en el planeta Tierra, que tiene que estar, yo creo que en 300 para que esté bien, y está en 400 y pico.
9: Sí, estamos por encima de los 420 partes por millón. Para que os hagáis una idea, antes de la revolución industrial estábamos como en 280, entonces se nota un cambio importante. Y luego lo que mucha gente también dice, bueno, si es que el dióxido de carbono tiene una concentración muy bajita en la atmósfera, ¿qué más da, no? Si se incrementa. No, es que lo importante es el cambio en esa concentración. O sea, si un gas tiene que estar en un equilibrio y tú lo incrementas, eso va a tener unas consecuencias después. Así que gracias a las mediciones de CO2, no solo las mediciones que se realizan in situ, que bueno, pues también se cuestiona, ¿no? Y se dice, bueno, pues estarán manipuladas y demás, es que hemos podido comparar registros a través del hielo de la Antártida, donde se queda, y del Ártico, donde se queda atrapado el aire durante siglos y milenios, y precisamente analizando ese aire se saben las concentraciones de dióxido de carbono que ha habido en los últimos cientos de miles de años, ¿no? Entonces, claro, eso también pues nos da una visión de que los datos científicos son los que son. Y yo además siempre recalco, digo, ¿por qué no creemos en la ciencia del clima y si creemos en la ciencia para hacernos una radiografía, ¿no?
2: Sí,
9: es la misma,
2: exacto,
9: ciencia.
2: Sí,
9: o sea,
2: sí, sí,
9: al final
2: sí,
9: son científicos todos, ¿no? Pero bueno, como digo, yo creo que hay muchos intereses detrás.
3: Teniendo ese punto de vista, que en un momento dado ya damos por hecho que esto es así, tenemos el planeta, le tenemos enfermo, y a mí lo que me gusta es que tú también ya hablas de proyectos que están funcionando. Y a mí me gustaría que trasladaras también esos conocimientos que tú tienes de estos proyectos innovadores que están ya funcionando para contrarrestar ese cambio climático y que vea un poco la gente que
12: si nos ponemos en marcha, se pueden empezar ya a hacer cosas que se notan en el planeta.
9: Sí, a ver, lo principal en esto, y yo que intento transmitirlo en el libro, es que indudablemente tenemos que cambiar de una industria basada en combustibles fósiles a una industria pues mucho más sostenible y responsable con el planeta. Ese sería el primer cambio importante. Eso implica un cambio en el estilo de vida de todas las personas que estamos aquí, y eso también genera a veces mucho negacionismo por parte de mucha gente, porque genera resistencia. No queremos cambiar, estamos muy bien como estamos y pensamos, bueno, pues si nos morimos en 50 años o en 30, pues ya el que venga, ¿no?, lo solucionará. Pero también abordo pues todos los proyectos de geoingeniería, porque es un tema que también me preguntan constantemente y me parecía importante analizar todos ellos y dar también mi punto de vista. Entonces, se habla de la captura de carbono, que es algo que también menciona el IPCC, que es el Panel Intergubernamental de Cambio Climático. Ellos lo mencionan no como una solución, sino como una especie de parche temporal que podría utilizarse para intentar, mientras reducimos las emisiones, mitigar los efectos del calentamiento. Pero luego hay otros proyectos también controvertidos, como son la siembra de nubes, por ejemplo, que muchas veces se confunde también con los chemtrails, porque tienen en común los aviones, no por otra cosa, que se genera pues para producir lluvias en zonas donde a lo mejor hay una sequía importante. Tenemos la inyección estratosférica de aerosoles, que consiste en como si simuláramos una erupción volcánica para bloquear la entrada de la radiación solar y que baje la temperatura del planeta. Y luego hay otros pues que están en prueba y más descabellados aún, que consisten a lo mejor en poner esferas en el espacio como para que bloqueen también la entrada de la luz y entonces disminuya la temperatura del planeta. Yo la verdad es que también en el libro, en este capítulo, intento dar mi punto de vista, cosa que no hago en otros capítulos, pero en este me parecía importante, porque dado que la atmósfera es un sistema caótico y cualquier cosita que toquemos tiene una repercusión en otro lado, a mí no me parecen buenas soluciones para el calentamiento global. Me parecen parches, y cuando tú pones un parche vas a seguir haciendo lo que estabas haciendo, ¿no? Porque dices, bueno, con esto lo estoy conteniendo, pues venga, sigo contaminando. Y luego no sabemos las repercusiones que podrían tener. Entonces, claro, eso da un poco de miedo, ¿no? Realmente, porque a lo mejor para solucionar un problema generamos otro.
2: Uh-huh. O sea, los parches no curan la herida, sino que la tapan, ¿no?
9: Eso es.
2: Exacto. Tú has estado, yo creo que a nivel general y genérico de información, es importante. Tú has estado presente, incluso has expuesto allí cosas en las reuniones que se producen una vez al año entre los grandes líderes del mundo, pero también los grandes líderes políticos, pero también los científicos. Como fue tu caso, tú estuviste en una de esas COP, en una de las COP, que es el nombre que han puesto las reuniones internacionales relacionadas con el clima y con la lucha contra el cambio climático. Estas reuniones, en la COP25 estuviste tú, ya hemos pasado de la 30, ¿sirven? ¿Son positivas? ¿Se consiguen cosas? Porque, por ejemplo, se habla sobre todo del Acuerdo de París, que vino después de una de esas COP, que era como la gran solución y todos se hicieron la foto, pero ¿han servido? ¿Sirven?
9: Pues me encantaría decirte que sí, pero yo soy de las que piensa que realmente más vale menos y más que tener una reunión prácticamente todos los años en la que no se sacan unas conclusiones definitivas, porque lo que necesitamos es que se tomen medidas urgentes. Y yo entiendo que al final hay muchos países implicados y hay grandes potencias que directamente no quieren actuar. Yo, por ejemplo, en algunas charlas que he dado para un organismo de Naciones Unidas, que es la Organización Marítima Internacional para proteger el Ártico, que es una región que además experimenta un calentamiento importante, pues había siempre resistencia por ciertos países para esa protección. Pues, ¿por qué? Porque hay unos intereses evidentemente importantes en rutas marítimas, etcétera, y que se ven beneficiados por el calentamiento global. Entonces, yo creo, si te tengo que dar una respuesta, que necesitamos otro tipo de acciones más urgentes que esas reuniones en las que además, bueno, pues también se celebran a veces en países pues que dependen de combustibles fósiles, y es bastante paradójico.
2: La de Kuwait,
9: totalmente.
2: Emiratos Árabes Unidos ahora están muy implicados en las COP.
9: Con muchos aviones privados, bueno.
2: Pero si han sido ellos los culpables, ¿no?
12: Un poco maquillaje, ¿no?
9: Claro, al final yo creo que tienen que reunirse, ¿no? Porque al final los dirigentes son los que van a tomar las decisiones más importantes. Pero esta es la forma en la que deben reunirse, es el ejemplo que deben dar. Pues yo creo que desde luego no. Y por supuesto, hacerlo en un país en el que se ha generado el problema, no. Pues no es la forma.
12: ¿Cómo ves la evolución de China? Porque China pasó de ser uno de los países más contaminantes, que era como algo que era imposible, ahora prácticamente está siendo como una referencia de intentar hacer esos cambios, ¿no?, de una energía mucho más limpia.
9: Sí, y bueno, y está apostando mucho por una movilidad totalmente sostenible, está haciendo proyectos innovadores en este sentido. Pues yo creo que deberían tomar ejemplo otros países, ¿no? Porque al final, evidentemente, Estados Unidos y China han sido y son países muy, muy contaminantes, basados en una industria muy potente, y al final, si quieren continuar con esa industria y seguir produciendo de esa forma, tienen que cambiarla. Y más vale que lo hagan ya, porque lo van a tener que hacer en algún momento, ¿no? Bueno, yo creo que al final la presión del resto de los países surtirá efecto y todos tendrán que ponerse a una. Entonces creo que China pues va adelantada, como va también en otros temas aeroespaciales, como comentábamos antes, y que es realmente el camino que hay que seguir, pero deben hacerlo más países, no solo ellos.
2: El mundo está gobernando ahora por negacionistas en el cambio climático, o en algunos países están negacionistas en el cambio climático. Los dos más importantes del mundo, Estados Unidos y Rusia, son negacionistas en el cambio climático.
9: Bueno, es que hay que mirar en qué se basa su economía, ¿no? Estados Unidos necesita la industria de los combustibles fósiles, y a Rusia, evidentemente, no le interesa tener un Ártico protegido que está en proceso de deshielo y por el cual va a atravesar las rutas marítimas de forma más fácil para todo su comercio. Entonces, bueno, pues es que al final, claro, no tienen un interés en defenderlo, aunque lo crean.
2: Pero algunos te dirán o pensarán, ¡ay, el Ártico! Hubo un momento en el pasado que el Ártico era todo bosque. Aquí había campo.
9: Claro, pero hace muchos millones de años, ¿no? Yo siempre digo, bueno, claro, que es que ha habido momentos en la historia en los que ha habido muchísimo más CO2 que tenemos ahora, pero nosotros no estábamos aquí. Entonces, claro, lo importante es si queremos seguir aquí.
12: Claro, es que ese es el tema, porque al final es, sí, pan para hoy, pero hambre para mañana. Porque lo puedes a lo mejor intentar prolongar, ¿no?, para económicamente que esos países sigan gobernando y sigan teniendo esa forma, ¿no?, de gobernar y de sacar esa economía adelante. Pero luego va a ser mucho más caro.
9: Y sobre todo que el impacto de no hacer nada es más caro,
12: ¿claro?,
9: que el de hacer algo. Porque estamos viendo, por ejemplo, huracanes que se intensifican de forma muy rápida y que sabemos que además vamos a tener no más huracanes, pero sí que los huracanes que se produzcan sean de mayor categoría. Un impacto de un huracán de categoría 5 provoca unos daños muy importantes en un país al que afecte. Entonces esos impactos económicos para el país le van a suponer un gasto más importante que tomar medidas para el calentamiento global. Entonces yo dentro de las charlas que he tenido que dar iba enfocado aquí, porque al final el bolsillo es lo que más importa, ¿no? Y si no actuamos por otro motivo, pues hagámoslo por el nivel económico, aunque sea.
12: Y en la salud también.
9: Sí, por supuesto, claro, hay los impactos del cambio climático en la salud o las migraciones climáticas que ya están existiendo, las enfermedades que se pueden transmitir, no solo porque los mosquitos cambien de región, que lo están haciendo, sino porque, por ejemplo, en toda la región del Ártico se funde el permafrost, que dentro, pues bueno, emite billones de toneladas de carbono orgánico, que alimentan aún más el calentamiento global. Y bueno, ya hemos tenido algún caso de alguna enfermedad que se ha transmitido también por estar ahí precisamente.
2: Es una de las personas que mejor divulga ciencia, información científica. Nos encanta escucharla. La hemos tenido hoy en el programa, la de Musa, he tenido en otras ocasiones. Nosotros recomendamos su libro, acaba de aparecer, está en Oberón, se titula El tic-tac climático, Mar Gómez. Ha sido un enorme placer tenerte aquí en el programa. Yo creo que todas las palabras y todo lo que digamos, aunque sea una parte, una porción muy pequeña, retrasa un poco esa cuenta atrás, porque concienciar, lo primero es concienciar y luego llegan los hechos, pero sin conciencia no conseguimos detener ese reloj que está ahora mismo en ese tic-tac.
9: Pues sí, la verdad es que el objetivo es ese, precisamente el libro, dar conocimiento y crear conciencia y que todos pues seamos un poquito más responsables con el planeta.
12: Despiértalos, que hay algunos que todavía siguen dormidos.
9: Gracias, pondré la alarma del reloj.
2: Gracias, Mar, un abrazo.
9: Gracias a vosotros.
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2: Todos hemos oído hablar, y lo hemos hecho aquí en muchas ocasiones, de los encuentros cercanos con la muerte, de esas experiencias que se tienen con muerte clínica o muy cercana a la muerte, esas experiencias en donde la persona que las vive entra en un túnel, parece que está atravesando esa frontera entre el más allá y el más acá, observa y ve a unos seres de luz. Es una experiencia que además tiene un reflejo absolutamente positivo en la persona. Pero hay todo lo contrario. Hay personas que describen eso mismo, pero que describen eso mismo no con seres de luz, sino con demonios, seres que son negativos. Y es que son así, experiencias cercanas a la muerte negativas. Y esta noche hablamos sobre ellas y lo hacemos en Sin Límites con Manuel Carroyal. Manuel, muy buenas, ¿qué tal? ¿Cómo estás?
17: Muy bien.
3: Hello, yo te veo muy lejos. No sé si es que vienes en modo negativo o qué. ¿Cómo somos nosotros los negativos?
17: Acongojado, estoy acongojado.
2: Bueno, las experiencias cercanas a la muerte es una experiencia que conocemos perfectamente. Es una experiencia que es básicamente positiva para la persona que la vive, porque lo que vive y lo que experimenta es bastante positivo. Claro. Sin embargo, ¿cuál es la diferencia que hay con las experiencias cercanas a la muerte negativas?
17: Pues absolutamente todo. Es cierto, hay una serie de temas tabú, por decirlo de alguna manera, en el mundo del misterio, que no se suelen tocar. No se suele hablar, por ejemplo, de los fraudes, aunque hay muchos. No se suele hablar de las psicofonías de vivos, porque parece que contradice la narrativa políticamente correcta de que las psicofonías son las voces del más allá. Bueno, pues hay psicofonías de vivos, un día tenemos que hablar de eso, es muy interesante. Y otro de esos temas tabús son las ECM negativas.
2: Hay vivos que ya da pampurrias escucharlos, imagínate, si hablan, hablan a través de lo normal y luego a través de el más allá también se expresan los vivos.
3: No hables mucho, que igual a lo mejor una de nosotros mismos puede surgir.
2: Bueno, sí.
17: Claro, y la otra, y el otro tema es este que a mí siempre me ha llamado mucho la atención, pero es muy difícil de investigar. Hay varios estudios ya, desde el año 92, hay varios estudios académicos, pero es muy difícil de investigar porque los testigos no quieren contarlo. Porque si tú has tenido una ECM y has visto, se te ha aparecido Jesucristo, o San Pedro, o un ser de luz, pues parece que quiere decir, mira, qué majo es, que va a ir al cielo, ¿no? Dentro de nuestra narrativa.
3: O que te está dando una oportunidad nueva.
17: Claro, esto también pasa con las negativas, ¿verdad? Es interesantísimo. Pero hace unos días estuve encuestando un caso nuevo. Hace unos días estuve con un testigo que pasó por una ECM negativa. Él tiene clarísimo que fue una experiencia cercana a la muerte, pero muy, muy oscura, muy aterradora, muy terrible, aunque con una moraleja final positiva. Y todos, la mayoría de los trabajos académicos, de los papers que hay publicados por universidades, suelen mantener la identidad de las fuentes confidencial, y la mayoría no suele salir en grandes medios contando, yo tuve una ECM y se me apareció el demonio, o los jinas, si es musulmán, o algo desagradable, precisamente para no ser estigmatizados. Es mucho más fácil encontrar testigos de ECMs positivas. Sin embargo, según los estudios, quizá entre un 20 y un 30% de las experiencias cercanas a la muerte son de este estilo.
3: ¿Tanto? ¿Un porcentaje tan grande?
17: Sí, el problema es que los testigos no quieren hablar. De hecho, ayer le comentaba a este testigo, oye, mira, voy a tratar el tema en La Rosa, ¿te importe? Mejor no des mi nombre. Yo estoy muy tranquilo.
2: Pero eso, la que experiencia sí se puede dar a conocer.
17: Sí, sí, claro.
2: El nombre no es necesario, pero la experiencia sí.
17: Y además hay ya estudios muy interesantes, porque al ser algo tan atípico, aparentemente, que yo creo que más que atípico es que es muy difícil de investigar, ha atraído sobre todo a psicólogos y psiquiatras que intentan encontrar la forma de tratar el trauma que puede generar una experiencia de este tipo. Porque si bien la mayoría de las ECM positivas lo que producen es euforia, es una gran espiritualidad, en el caso de las ECM negativas, por un lado, yo recuerdo, por ejemplo, otro caso muy interesante que encuesté en su día, que falleció hace muy poquito. Todo el mundo lo conoce, cuando diga su nombre lo reconocerá. Y además de que él se hizo profundamente escéptico, quizá por un intento de negar que lo que había visto pudiese ser el destino que le esperaba.
2: ¿De quién hablas?
17: hablo de Pepe Rodríguez, el periodista Pepe Rodríguez, sí. Profesor de periodismo de investigación, doctor en psicología, autor de un montón de libros clásicos y fundamentales sobre sectas. Tuvo una operación, se le iba a extirpar un quiste, la cosa se complicó, entró en parada y tuvo una ECM muy oscura, muy siniestra. Hay tres tipos, digamos, de ECMs negativas, las llamadas ECM invertidas, muy parecidas a una ECM clásica, pero que se experimentan como algo aterrador y amenazante. Las ECM de tipo vacío, que es una sensación abismal, que suele teatralizarse en un pasaje desértico, vacío, oscuro, de noche, con un aislamiento absoluto. Y luego las ECM infernales, en el que ya concretamente se ven escenas mucho más terroríficas.
3: ¿Y Pepe Rodríguez de qué tipo la tuvo?
17: De vacío. De hecho, la mayoría son una sensación de nada, incluso de pérdida. Luego, si comentamos la de este chico que encuestó hace un par de días, la sensación de haber perdido incluso el cuerpo, con la desorientación que eso, al no escuchar, él hablaba así de un sonido muy desagradable, muy monótono y permanente, que duró durante toda la experiencia, pero sobre todo la profunda sensación de nada, de la pérdida en el más profundo absoluto. Y una cosa que yo he notado tanto en personas que han tenido las ECM clásicas como las negativas, es la sensación del juicio, que es súper interesante.
2: ¿Eso están las dos?
17: Sí, bueno, en las que yo he encuestado, por lo menos.
2: Sí, sí.
17: Que es muy interesante, porque dentro de los episodios clásicos de las ECM tenemos el túnel de luz, tenemos la aparición o no de seres ya fallecidos, y la revisión de vida, lo que se llama la revisión de vida, que son como si toda tu vida pasase en flashes. Pero esos flashes que recogen los momentos más importantes de tu vida son juzgados por ti de forma despiadada, absolutamente objetiva. Es decir, tú no puedes engañarte a ti mismo. Tú sabes todas las cosas buenas y malas que has hecho a lo largo de tu vida.
3: O sea, lo que no has hecho en vida porque te da miedo coger y hacerte enfrentar esa revisión, claro, es como que lo tienes ahí pendiente y te sale.
2: El juez no es un ser divino, sino que eres tú.
17: Exactamente.
2: Claro.
17: De hecho, yo recuerdo un caso en Galicia que me dijo una frase el testigo que me encantó. Decía algo así como que el infierno no es un lugar, sino un estado mental. Ese estado mental en el que tú estás juzgando todos tus pecados y todas tus culpas, pero como si fueses el peor fiscal o el mejor fiscal, ¿no? Porque ahí no hay excusa. No es como cuando te pilla tu madre porque has pintarrajeado la pared. No, mamá, yo no fui, fue el hermanito. No, ha sido tú. Sabes que ha sido tú y sabes por qué lo has hecho. Y es muy interesante cómo estos testigos decían que ese momento, claro, también es muy desagradable, porque digamos que tienes que enfrentarte desnudo absolutamente, hasta sin cuerpo, a todas tus miserias, y rogar una oportunidad para enmendar el error. Para, si vuelvo, no va a ser igual. Y de hecho, esta...
3: Pero se ruega a sí mismo.
17: Claro, bueno, o ruega a la nada, porque pide, digamos, una segunda oportunidad. Si vuelvo a tener la oportunidad, no voy a comportarme igual. Voy a ser mejor, ¿no?
2: El peor juez es uno mismo.
17: Claro.
2: Claro.
17: Claro. Pero al ser dentro del contexto, cuando es dentro del contexto de una experiencia negativa, claro, cuando se regresa, que no se regresa, porque siempre estás en la vida. Este es otro tema. Yo no creo que nadie haya pasado la frontera. Por eso decimos experiencias cercanas a la muerte. No post-mortem, sino cercanas a la muerte. Y en el caso de, digamos, recuperar la conciencia, luego sí queda, a diferencia, y es la diferencia fundamental con las ECM clásicas, un temor a cuando eso vuelva a ocurrir, porque ya sabes lo que te espera. Si tú has pasado por esa experiencia desagradable y sabes qué es lo que va a ocurrir cuando vuelvas a fallecer, ostras, mejor cuidarte para durar mucho.
3: Si te están dando una oportunidad, pues chico o chica, aprovecha.
2: A ver, cuéntanos el caso ese que nos decías, que tuviste la la ocasión de poder encuestar hace muy poquitas horas.
17: Sí, pues fue, se produjo en, voy a decir, la Comunidad Valenciana, para no precisar.
2: Se produjo en una persona que vivió esa experiencia y ese momento y ese trauma.
17: Sí.
2: Y ya está.
17: Él era muy joven cuando ocurrió, ahora tiene, yo calculo que unos 60 años aproximadamente. Acababa de regresar de un viaje muy largo por carretera con su familia y esto ocurrió por la mañana, en torno a las 10 y cuarto de la mañana. Él interpreta que tuvo una parada cardiorrespiratoria, lo que él interpreta, y dice que él no sintió una salida progresiva de su cuerpo, como describen otros testigos, sino que inmediatamente él se vio ya en un lugar muy incómodo, muy desagradable, un desierto, como un páramo inmenso. No se trataba de una percepción almohadillada como las de los sueños, sino que era la situación más real que había vivido hasta entonces y que ha vivido nunca.
12: O sea, como si se hubiese teletransportado.
17: Exactamente. Y sobre todo él subrayaba la sensación de que era absolutamente real, que no era un sueño, que no era una visión, claro, real subjetivamente para él. El lugar era de lo más tétrico, era como un mundo arenoso, una especie de desierto con una luz mortecina. Sin embargo, la conciencia que tenía de él mismo era diferente a la que tenemos en el estado de vigilia. Tú aquí puedes escuchar tu respiración, eres consciente de las partes de tu cuerpo que están en contacto con objetos. Ahí no había cuerpo, que fue una de las cosas que también más le asustó, que era como su conciencia en estado puro, sin ningún tipo de referente físico. Uh-huh. Hablaba de ese ruido, un ruido muy muy inquietante que lo inundaba todo en aquel lugar, un sonido monótono que él dice que sería como un sonido de baja vibración, como un zumbido de baja vibración mezclado con una especie de silbido del viento que nunca, a pesar de que él me decía que durante mucho tiempo estuvo muy en paranoico intentando localizar ese sonido, buscando en discos, en películas, nunca escuchó un sonido similar. Ahí es donde se produce el momento de la revisión de vida, que es como ve pasando todos los acontecimientos hacia atrás.
2: O sea, esa parte es más o menos parecida, pero en sí, este caso, hacia atrás, digamos que la película empieza por el final.
17: Exactamente. También es un detalle interesante.
2: Sí, sí,
17: hay
2: sí,
17: otros
2: sí,
17: testigos que parten del momento del nacimiento y van regresando en orden cronológico, ¿no?
2: Sí.
17: En este caso era marcha atrás, como si estuvieras rebobinando la cinta.
2: Para que te des cuenta de que más o menos, puede ser el juez interior, pero más o menos es que hemos ido y hemos cogido el mal camino y si viajamos hacia atrás nos damos cuenta de los errores en el día de hoy. Y es más doloroso eso.
17: Supongo, porque además, fíjate, yo iba tomando nota a medida que él hablaba y dice, yo mismo era el juez, un juez implacable, por cierto, y no cabían medias tintas. Yo no había adoptado la actitud más correcta en cada una de las situaciones que había vivido y la percepción era de absoluto fracaso.

0: estás comentando debería de haber los dos lados. Por un lado, lo que te estás más o menos mortificando de que no has hecho lo que deberías, pero también tendrían que estar poniéndose en el otro lado de la balanza las cosas que sí se supone que has hecho bien.
1: Claro, pero lógicamente...
2: Ya no sería negativo.
0: Es una revisión, es que es una revisión de vida, no es solamente de lo negativo.
1: De hecho, muchos testigos de CM dicen que tienen las dos, las buenas y las malas, ¿no?
2: Pero
1: lo que probablemente te deja una mayor huella emocional,
0: sí, claro,
1: es el arrepentimiento,
0: sí.
1: Es la culpabilidad. Es el, jolín, yo podía haber hecho más, que siempre podemos haber hecho más.
2: No existe sentimiento de triunfo, existe sentimiento de fracaso.
1: Exactamente. Y de hecho él lo subrayaba así, que se sentía fracasado,
2: claro,
1: en su vida. Y pedía que si tuviese la oportunidad de enmendar esos errores, pues que iba a actuar de otra manera. Y repito, doy fe de que es una persona... Pues yo lo conozco hace mucho tiempo, pero no conseguí hablar con él de esto hasta ahora. Que es una persona absolutamente entrañable y encantadora, y me consta que sí ha hecho ese cambio.
0: Ah, eso era justo lo que te iba a decir, que si a raíz de ahí él enmendó eso que tenía, que le preocupaba, que le pesaba.
1: Absolutamente, yo estoy convencido de que sí. Luego, cuando él recupera la conciencia, también hace una descripción súper interesante, que es una parálisis absoluta del cuerpo. No es capaz de moverse durante bastante rato, tiene que hacer un esfuerzo. Además, hace una descripción, decía, estaba en mi cuerpo, sí, pero como un espíritu dentro de un cadáver. No conseguía moverme, no percibía respiración, ni siquiera sentía los latidos de mi corazón. Estaba apresado dentro de mi propio cuerpo. Y de hecho tardó un buen rato en empezar, me decía, lo gesticulaba, me enseñaba. Fíjate, tardé un montón de tiempo en conseguir, haciendo un esfuerzo enorme, mover mínimamente la primera falange del dedo meñique. Luego ya pude mover el dedo meñique, luego el otro dedo, la mano, y poco a poco ir recuperando la movilidad.
0: Y en todo momento la familia ni se había enterado.
1: Ni se había enterado. También habla de... Porque además él dice que los escuchaba en la habitación de al lado y quería pedir socorro, y claro, si su cuerpo no reaccionaba, no era capaz de vocalizar. Y es muy interesante también cómo describe el tiempo, porque dice que el tiempo se dilata y se contrae, que es algo que también pasa en muchas otras experiencias psíquicas. De hecho, yo recuerdo en el caso de...
2: Pero es propio de las experiencias paranormales, no solamente de estas, ¿eh?
1: Bueno,
2: en casi cualquier experiencia paranormal parece que el tiempo está en otro sitio. No, y el tiempo es una invención muy humana.
1: No sé si paranormales o normales, porque bueno, yo tengo en mis notas, durante las experiencias con plantas de poder, con el peyote, por ejemplo, en México, y con el San Pedro, en Perú, yo ya sé que soy un enfermo mental, yo estoy muy mal, yo necesito ayuda profesional, pues no es normal, yo estoy siempre tomando notas de todo. Entonces yo cuando ingesto la sustancia alucinógena, voy controlando el ritmo cardiorrespiratorio, anoto, tengo 100 pulsaciones, he subido a 105, la hora, la primera ingesta, segunda ingesta.
0: ¿Y cuando pierdes
1: eso es divertidísimo.
0: El control eso de lo que estás escribiendo? ¿Cuánto tiempo pasa?
1: Eso es divertidísimo, porque hay un momento en una de las tomas, recuerdo que anotaba, esto es un timo, esto no funciona, esto no hace nada. Y claro, cuando ya vuelvo y ves cómo mi letra, cómo mi caligrafía se va deformando.
0: Por eso te lo digo.
1: Cuando ya pillo un pedo, el 15.
0: Saber qué escribirías también después en ese momento.
1: Claro, pero yo ahí iba tomando nota, mirando el reloj de cada minuto y cada segundo. Entonces ahí puedes ver cómo se distorsiona totalmente el tiempo cuando yo calculo que han pasado media hora o una hora y habían pasado 30 segundos. Por ejemplo, como el tiempo se... Y es algo que describía él también. Pero ¿qué pasa aquí? Estos son experiencias cercanas a la muerte, tienen algo que ver con la muerte. Ahí he recuperado un artículo del Scientific American que se publicó hace ya unos años, que a mí me abrió mucho los ojos, en el que se recogen un montón de estudios que se habían hecho sobre experiencias cercanas a la muerte. Es un artículo de Charles Choi, que reseña, por ejemplo, un estudio con casi 60 pacientes que describía las típicas experiencias de CM. Nosotros, cuando recogemos casos, Claro, tú no le dices al tío que venga con todo su historial médico, o no, oye, que me llame

0: tu médico de cabecera para que me certifique que tú realmente has pasado por una parada cardiorrespiratoria, sino que la inmensa mayoría de los casos, y esto es clave para mí, no han estado cerca de la muerte. Ellos creen que sí, porque como ya existe una literatura y una cinematografía tan amplia, cuando tú pasas por una experiencia de este tipo, que es lo que me decía este hombre, no, eso era un ECM, como las que cuenta todo el mundo. Bueno, era un ECM o era otra cosa. Porque si tú no has, si no hay un
1: electrocefalograma, no se produce en una operación, en un estado de coma, después de un accidente, no. Claro, se producen en cualquier momento. Exacto. Las negativas.
0: No, las negativas no, todas. Y las positivas, vale, todas. Vale. Y en este caso era súper interesante lo que dice aquí el Scientific American, porque más de la mitad de los casos que investigaron no habían estado en un peligro de muerte inminente, uh-huh, pero habían tenido la misma experiencia. Con lo cual, por eso yo digo experiencias psíquicas, porque son experiencias psíquicas. Pero si las personas que pasan por una ECM real en el sentido electroencefalográfico, es decir, que han tenido una parada cardiorrespiratoria,
1: uh-huh, que han estado cerca de la muerte objetivamente hablando,
2: que su cerebro no tiene actividad, vamos.
0: Exactamente, describen lo mismo que las personas que sí la tienen, es que la muerte no es el factor determinante. Luego hay un segundo elemento que es súper importante. En el año 2023, yo recuerdo que lo comentamos aquí cuando apareció el primer caso, por primera vez un hombre de 80 y tantos años, un jubilado que está haciéndose un chequeo habitual en el hospital, está conectado al electroencefalógrafo cuando le da un infarto y muere. Y es la primera vez que se registra toda la actividad cerebral en el momento de la muerte. Ese fue el primer caso, en el 23. Luego ha habido más. Hay ya una doctora que está haciendo unos estudios sobre esto, que ha documentado varios. Y entonces ya sabemos qué partes del cerebro se activan, qué es lo que pasa en el cerebro, que era la gran duda que teníamos. Y el argumento de aquella película, os acordaréis, Línea Mortal, uh-huh, que era, bueno, para descifrar lo que pasa en el cerebro en el momento de
2: que
0: morir,
2: lo provocaban,
0: habría que tener a alguien enchufado en el momento de la muerte. Bueno, pues ya lo tenemos, ya ha pasado. Y vemos qué áreas del cerebro relacionadas con la imaginación, relacionadas con los recuerdos, se activan en el momento de la muerte. Con lo cual, blanco y en botella. ¿Qué es lo que hace?
1: ¿Pero cuáles se van a accionar? ¿No se va a accionar las relacionadas con los colores o las relacionadas con los caballos o con las sillas? ¿Se accionan esas? Claro, porque eso, claro, es lo que están percibiendo. Eso no quiere decir, Emmanuel, que sea una alucinación.
0: No es una alucinación. Probablemente es la manera que tiene nuestro cerebro de facilitar el tránsito. Y bueno, es lo más natural del mundo. Es como cuando generas dopamina o cuando generas testosterona en situaciones de estrés.
2: Ya, pero ya sabes que luego volvemos a lo de siempre, que luego vuelven y tienen visiones de cosas que no podrían haberlas tenido.
0: Esos son muy pocos casos. Y los que lo
2: pero
0: son...
2: Pero los hay.
0: Claro, pero es que la SP existe. Si esto es la batalla que yo tengo. O sea, es curioso que neguemos que exista la capacidad de la percepción extrasensorial para defender las ECM cuando la mantenemos en otros casos. Si hay SP, la hay siempre. Y hay un montón, y para mí esto es impepinable, desde el punto de vista científico formal, hay miles de papers académicos sobre la SP publicados en montones de revistas de revisión por pares. O sea que eso podría explicar también, forma parte de nuestro cerebro.
2: Y luego, hablando de eso que tú decías, de las ECM, sobre todo positivas, hay gente que hasta que no lo cuenta, realmente no se siente bien para poder tener esa conexión y darle como una realidad, una explicación a lo que ha vivido.
0: Claro, pero eso pasa con cualquier experiencia emocional intensa. Puede pasar con una violación, puede pasar con un asesinato, que esa, compartir esa experiencia te libera. Pero eso tampoco significa que hayas estado en el más allá. Y sobre todo los elementos culturales asociados a los testigos, que son los que definen la experiencia. Sí, sí. Si un hindú ve al elefante Ganesha y no lo ve un cristiano que ve a Jesucristo, hombre, ahí también hay algo revelador, creo yo.
1: Experiencias cercanas a la muerte en el sentido negativo es un fenómeno que aparentemente es bastante positivo, pero hay un porcentaje de casos mucho más amplio de lo que creemos relacionado con experiencias negativas en las que hoy nos hemos centrado en Sin Límites con Manuel Carabellal. Muchas gracias.
0: Gracias.
2: Adiós.

0: La verdad es que estaríamos días y días y días hablando y escuchando a nuestro siguiente invitado. Es un placer hacerlo, es un placer leerle, es un placer escucharle. Estamos hablando de alguien que fue y que es una auténtica referencia en la teología de la liberación, autor de libros, vamos a decir solamente algunos títulos, hay muchísimos, Teologías en del Sur, o autor de títulos como Invitación a la Utopía, el último de los libros que publicaba en Trota. Esta en Trota es el Cristianismo Radical. Es un placer y un honor, lo hemos entrevistado en varias ocasiones y cada vez que hablamos con él decimos e insistimos en ello, que es un auténtico lujo para nosotros estar con Juan José Tamayo. Juan José, muy buenas, ¿qué tal? ¿Cómo estás?
1: ¿Qué tal? Pues muchas gracias. Conversando contigo me encuentro en la mejor de las situaciones, Bruno.
0: En la mejor de las situaciones.
1: Estos diálogos.
0: Está servidor porque está con una de las voces más autorizadas sobre el mundo de las creencias, el mundo de la religión, el mundo de la teología. Y ahora que comienza la Semana Santa, qué mejor que hablar ahí contigo para preguntarte y hablar sobre este libro y sobre muchas otras cosas, porque la verdad es que cualquier fecha ocurren cosas en donde es importante una opinión autorizada. Y desde luego que al comienzo de Semana Santa hay que hablar contigo y tenemos que conversar contigo. Es unas fechas, a ti como teólogo, como uno de los teólogos de la liberación, uno de los teólogos importantes, uno de los teólogos de referencia, ¿qué te dice la Semana Santa? ¿Qué importancia tiene la Semana Santa? Una parte la histórica y otra parte es pues cómo se celebra. ¿Qué opinión te merece la Semana Santa?
1: Bueno, yo creo que lo más importante es precisamente lo que tú has dicho, ¿no? ¿Cuál es el origen de la Semana Santa? Porque yo creo que en buena medida se han pervertido esos orígenes y se ha desembocado en unos enfoques pues muy convencionales, como poco profundos y como muy protocolarios, ¿no? Y yo creo que el punto de partida de la Semana Santa es la figura histórica de Jesús de Nazaret, que fue una persona libre, que realizó prácticas de liberación y que por eso lo mataron. Entonces, la muerte de Jesús no es para reparar los pecados de la humanidad cometidos contra Dios. La muerte de Jesús no es para expiar situaciones de la humanidad que han podido desagradar a Dios, sino que la muerte de Jesús se debe a esa confrontación que él va a tener a lo largo de estos años de vida pública con los poderes políticos, los poderes económicos, las autoridades religiosas y sobre todo yo creo que con el imperio, que es el que realmente le condena, ¿no? La opción por las personas más vulnerables, por los colectivos empobrecidos, por los pueblos oprimidos, son, yo creo, es la causa por la que Jesús es llevado al patíbulo y condenado por el poder romano. Por eso es muy importante destacar también que esa la causa de que a Jesús lo condenaran a muerte es una causa claramente política, pero claramente política porque yo creo que la situación que entonces vivía Israel-Palestina, de dominación por el imperio, pues era algo que tenía al pueblo sometido, dominado y oprimido. Y Jesús yo creo que está muy en sintonía con todos aquellos movimientos que luchan por la liberación de ese pueblo, salvo con aquellos colectivos que buscan la liberación a través de la violencia.